0: Y luego este fin de semana, el 25, tengo otra comida con mi familia.
1: Hombre, está claro. Ese día todo el mundo la tiene. Ese día es Navidad, ¿no? Muy bien. ¿Y tú de qué me vas a hablar hoy, Sandrina?
0: Pues yo voy a hablar de tema libre.
1: Muy bien. ¿Y qué elegiste, oh?
0: Pues lo que hicimos ayer.
1: ¿Y qué hicisteis ayer? ¡Ah, bollitos!
0: Sí, lo de Oviedo.
1: ¡Qué guay! Muy bien. ¡Cocinero, cocinero! Cuando quieras.
0: Buenas tardes, amigos.
1: ¿Qué tal? Bienvenidos
0: a un jueves más a Diversa... 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
1: Es ahí.
0: Ayer hemos estado haciendo un año más los bollos solidarios en el gremio de confiteros de Oviedo. No sé contaros año llevamos ya haciéndolos, pero esta actividad marca en alarde el principio de la Navidad. Hemos disfrutado mucho haciéndolos en el gremio. Nos tratan con mucho cariño y le ponemos todos mucho emisión a este proyecto de ser confiteros por un día. Quiero aprovechar la radio para decirles las gracias a toda la familia de Pablo, a Alberto, su hermano, a los voluntarios que nos ayudan a todo el proceso, a todos los que le compráis. Yo hacía un par de años que no iba y volví a recordar lo que me gustaba y además esta mañana me desayuné medio bollo.
1: ¿Solo?
0: Está claro, buenísimo.
1: Eso es como las pipas, ¿eh? Empiezas y te lo comes.
0: Ahora es mi partida favorita.
1: Ahora es tu partida favorita, dice.
0: Os deseo
1: bien
0: unas muy felices fiestas. Todos, ojalá el 2026 nos sorprenda con 100 de experiencias positivas y que nos hagan muy felices a todos los que formamos esta radio y a Alarde en general. Hasta el año que viene, amigos.
1: ¡Grande!

tenemos, señora.

0: baila todo hoy el reno Renardo, ¿eh? Muy bien, Sandrina, me alegro que haya sido un año, fue duro, pero fue bueno, seguimos aquí.
1: Sí.
0: Y es lo que tenemos que pensar. Parece una tontería, pero seguir aquí con salud ya es la de Dios, ¿eh? Yo creo que tenemos que dar gracias cada uno a quien quiera. Hay gente que lo da a Dios, hay gente que lo da al Pato Lucas, a quien sea. Pero estamos aquí, vivitos y con salud, y con amigos y gente que nos quiere.
1: Sí, eso sí.
0: Y con medio bollín para desayunar. Muy bien. Yo la verdad que el año pasado me acuerdo que lo empecé por el desayuno y cuando se levantó Paula dijo, aquí falta casi todo. Es un vicio. ¿Qué canción me traes hoy, Sandra?
1: Pues la de Rosalía.
0: ¿Cuál?
1: La perla.
0: ¿La perra o la perla? ¿Entendí la perra?
1: La...
0: Es que no conozco nada de Rosalía. ¿No hay una tipa que me haga mi...? Rosalía la nuestra, sí, me encanta, pero esta tía... ¡La perla!
1: La perla.
0: La perla, muy bien. Menuda perla, vamos allá. La perla de Rosalía, aquella del último disco. Sí, ¿no?
1: Sí. Sí,
0: que te la pinta. Muy bien. ¿A quién se la quieres dedicar? Venga, hoy a todos los que quieras.
1: ¿En serio?
0: Mira, hasta Manolo Escobar, que llega ahí. Hoy, pues, venga, como si estás media hora ahí. Me da igual todo ya. ¿Qué es el último del año, va?
1: ¿De verdad? Sí. Pues...
2: Te da recuerdos a eso.
0: Hostia, menos mal, gracias. Ya me quedo bastante más tranquilo. Venga, dale caña.
1: Pues lo primero, a los de Operación Alarde, a Pepe, que le tengo mucho de menos, y a mi padre y una persona muy especial para mí. Mis amigos y mi novio, a Miguel Heredia.
0: ¿Qué tienes, novio? Oye, no sabía.
3: ¿De hace cuánto?
0: Qué broma, hombre.
1: A mis amigos y a mi novio, a Miguel.
0: Muy bien. Venga, otra.
1: ¿La última?
0: Dos más.
1: A mi madre.
0: Y otra más.
1: A mi hermana.
0: Ya está. Muy bien. ¿Quieres otra más? Venga.
1: A ti, Bernie.
0: ¡Toma! Tres más ahora.
1: A ti, Bernie.
0: Oh, y a Dalton.
1: Y a Paula.
0: Venga, grande. Jolín. Hoy sí, hoy tuvimos... Y el último día hoy. Hoy podéis hacer lo que os dé la gana. Muy bien. Bueno, sin pasarse, ¿eh? No vale bajarse los pantalones y... Y bailar el holy hop. Bajároslo si queréis. A mí dame igual ya todo. Muy bien. No, que eso rompe. Sandrina, ¿pinchamos la perla?
1: Pincha la Bernie.
0: Tú sí que es una perla.

0: salía muy guay, pero los Pixies y otra división, amigo. ¿Qué pasa, don Reno?
1: Muy bien.
0: Estás muy guapo hoy.
1: Con siempre.
0: Mira cómo se ponga ahí todo caramelo. ¿Dónde fuiste, tío? Para ir tan guapo.
1: No sé.
0: Oye, que es así tú de por sí.
1: Y es así, guapo por dentro y también por fuera.
0: ¿Y es más guapo por dentro o por fuera?
1: Sí.
0: ¿Sí, qué?
1: Guapo por dentro y también guapo por fuera.
0: ¿Pero qué es más guapo por dentro o por fuera?
1: Por fuera.
0: Así, ¿eh? Oh, ¿eh? Golpe es. Mira, coge el micro y todo a los chiquetetes.
1: No, no.
0: Muy bien. Ya vas a terminar con el culo cuadrado en esa silla hoy.
1: No me cae el culo cuadrado.
0: Sí. Redondo.
1: Ay, mi madre.
0: ¿Qué tal, Miguelín?
1: Muy bien.
0: ¿Cómo va la vida?
1: Yo genial, como siempre, viernes.
0: ¿Contento?
1: ¿Mingue?
0: ¿Contento?
1: ¿Feliz?
0: Muy bien. ¿Enamorado?
1: Muy enamorado, sí.
0: ¿Enamorado de la vida?
1: Mira.
0: Aunque a veces duela. Hola, gitano. Bueno, cuéntame.
1: Pues,
0: ¿de qué me vas a hablar tú hoy?
1: Hoy voy a hablar un poco de Navidad, poco entero, casi entero.
0: ¿Casi entero, hasta el 31?
1: Sí.
0: Igual un poco más. Dale caña.
1: Pues yo estoy genial, aunque un poco triste, porque el bueno de Pepe ya no está con nosotros. Se fue al cielo y nos vea. ¿Dónde? Allí, como hacemos la radio hoy. Eso, espero que hoy estoy feliz, porque llega la Navidad y me encanta ver todo iluminado, ver las luces, los belenes, estar con la familia.
0: Pasar las hojas y tal.
1: Y los amigos y adornar la casa y salir con Javi en la cabalgata de Reyes Magos de Gijón. Para mí este año fue muy bueno. Yo lo mejor fue el viaje a Boston a ver a mis hermanos y sobrinos, y todos los casos y viajar que hacemos por allí, y también lo mejor que fue mi cumple 30 años. Y vino mi hermano y mi cuñada y mi sobrino a Asturias, patria querida, nuestra tierra, a pasar ese día conmigo y la familia, que fue una emoción. Y también vino Sandra y lo voy a celebrar el domingo con mis primos y luego con los amigos.
0: ¿Pero cuánto dura tu cumple, tío? Un mes y medio, chaval. Vaya jefe. Toda la vida, dice la otra.
1: Los viajes de la Liga Genuine. Contigo, Mirny.
0: Lo pasamos bien, ¿eh?
1: ¡Hombre! También fueron lo mejor del año y pudo participar en las actividades de Radio Activa. Cuando fuimos a Avilés, lo pasé genial. En Mieres también fue muy emocionante compartir ese momento, y también en la tribuna. Todo fueron recuerdos, sueños de este año que termina. Sigue. También hay cosas tristes, pero no quiero hablar nada. Más que de todo lo bueno del año va a terminar pronto y pido al si en siguiente paz y amor y salud y felicidad para todos y que sigamos haciendo radio todos juntos. ¡Hija!

0: Baja hasta el valle que la nieve cubrió. 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Le traen regalos en su humilde zurrón.
1: Pones la voz grave cuando cantas el tamborilero, ¿eh?
0: 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El niño Dios.
1: Ahí lo tienes, el Rafael. Qué bien, Miguel, todo positivo.
2: Todo.
1: Está claro que hay cosas malas siempre.
2: Todo malo y todo bueno.
1: Pero nos quedamos con lo bueno.
2: Siempre el corazón.
1: Nos quedamos con lo bueno.
2: Eso es.
1: Como por ejemplo que alguien abra la ventanina aquella. Sería estupendo, por favor. Empieza aquí el calor a, y el pangolín time. Ay, Nachín. Muy bien, grande. Te deseo lo mejor de lo mejor. Y es un grande de la vida. Guapo por dentro, guapo por fuera.
2: Eso es.
1: Unes uñas de los pies preciosos.
2: Tampoco.
1: Muy bien. ¿Qué canción me traes hoy, amigo?
2: Voy a...
1: A tu primo, venga.
2: A mi primo.
1: Claro, hombre.
2: Voy a poner a mi primo, Asturiano.
1: Asturiano.
2: Pero antes de todo...
1: ¿A quién lo vas a dedicar?
2: Pepe.
1: A nuestro
2: que
1: Pepe.
2: Que tengas un buen día, muy descanso de paz, eso sí, y que tengas un gran corazón, eres tú también. A ti, Mierni, por hacer ese Radio Activa en Alarde.
1: Qué grande.
2: Y por mi novia, que fue en mi cumpleaños, con los 30 años.
1: El mejor regalo, ¿eh?
2: El mejor regalo que me hizo.
1: Que ella.
2: Es ella, también. Y comparto a todos mis amigos, y comparto también hasta Esther y Azu.
1: Toma ya. ¡Grande, Miguelito! ¡Feliz Navidad, amigo!
2: ¡Navidad!

0: Vamos aquí a Operación Alarde, la peña aquí, que llega cuando ha ido a la gana y quiere hablar el primero, ¿viste? No te queda nada.
1: No te queda nada.
0: ¿Qué tal, Nadia?
2: Muy bien.
0: ¿Cómo va la vida?
2: Genial.
0: ¿Cómo fue el año?
2: Muy bien.
0: Bien. ¿De qué me vas a hablar tú?
2: Pues tema libre y lo que hice en mi cumpleaños.
0: ¿Lo que hiciste en tu cumpleaños, que fue haz nada?
2: Sí.
0: Muy bien. ¿Y qué hiciste en tu cumpleaños?
2: A ver. Pues mira, me fui al centro de Gijón, con Isa y Magali. Y me regalaron unas botas muy guapas de Disney.
0: ¡Anda!
2: Y un pijama azul.
0: ¡Toma ya!
2: Y luego, lo segundo, nos fuimos a cenar a Gepetto, que está en Gijón.
0: Eso es una pizzería, ¿no?
2: Sí.
0: Muy bien, qué guay.
2: Y muy guay, la verdad. Me regalaron una cartera y dentro 5 euros.
0: ¡Toma! Joder, triunfaste más que la Coca-Cola.
2: Porque saben que me gusta mucho Saltamontes. Y dijo, vale, pues...
0: Ah, ¿y fuiste para el Saltamontes?
2: Sí.
0: Invitaronte a cenar, además. Joder, triunfaste como...
2: Luego,
0: vamos.
2: Hubo una sorpresa que yo no tenía ni idea.
0: ¿Y qué fue?
2: Entradas para ver el Sporting.
0: ¿Cuándo?
2: El sábado.
0: ¿Este sábado?
2: Y vi a Paula.
0: Ah, ya, el que este día que fuisteis. Voy yo al Tartier este sábado. Al Carlos Tartier se llama, ¿eh?
2: Ah.
0: Voy a ver cómo gana el Celta al Oviedo. A eso voy. No me vale otra cosa. Muy bien. ¿Está el ambiente caldeado en Oviedo?
2: Sí, ¿eh?
0: Sí, sí, sí. Están ahí de... Están de mala leche. Bueno, joder, va, cumpleaños.
2: Sí, y el domingo tuve salida.
0: ¿A dónde?
2: De ocio, de Alarde.
0: ¿Pero a dónde?
2: Y al centro de Gijón y fuimos a ver las luces de Navidad. Y a tomar un chocolate con churros en Maica.
0: Yo, pero vaya fin de semana de locura esto que llevo.
3: Yo estuve.
0: ¿También? Joder.
2: Y estuvo guay.
0: ¿Pasasteis lo guay?
2: Sí.
0: ¿Cuántos churros comiste? Dime la verdad.
2: Cuatro, tres.
0: Hay pocos, ¿eh? Y a mí que no me molan los churros con el chocolate. Es como chocolate con aceite ahí. Que, no sé, es como... No sé. Claro, cómeme bueno, con sobaos o con un bizcochín. Pero el churro... No sé. La gente que desayuna churros con tal por la mañana, la admiro. Muy bien. ¡Viva los churros! ¿Qué vas a hacer en Navidades?
2: Pues mira, tengo el festival yo de ahora de la academia el martes.
0: ¿Bailáis?
2: Sí.
0: Toma ya. ¿Qué bailáis?
2: Funky.
0: Funky, ¿pero alguna canción en especial?
2: No, es así variado.
0: Vale. ¿Y qué más?
2: Y ya.
0: Bueno, hombre, ¿no? ¿Cenarás algún día y comerás?
2: Sí,
0: ¿Le subes?
2: Sí.
0: ¿O solo vas a bailar y vas para la cama
2: no,
0: ya hasta,
2: no, no,
0: hasta
2: no.
0: enero?
2: No, hombre, no.
0: ¿Entonces?
2: No, sí, bailar y...
0: ¿Dónde vas en... En Nochevieja?
2: En Nochevieja, pues me quedo aquí a comer las uvas.
0: ¿Y en Nochebuena?
2: Me quedo aquí.
0: Vale.
2: En Navidad no, en Navidad me voy para el centro de Gijón.
0: ¿Y en la cabalgata?
2: Aquí.
0: ¿Vas a verla?
2: Sí.
0: A ver si ves a dos pastorcillos guapos por ahí.
3: ¡Ay, señor!
0: ¿Cómo es la, de los ¿Cómo es la canción de los pastorcillos? Pastorcillos. ¿Cómo es? Hay una, ¿no?
4: Sí.
0: Pastorcillos. No me sale ahora. ¿No?
4: Me queda.
0: ¿Villancico pastorcillos? Pues vamos a buscar. Villancicos pastorcillos. A ver. A Belén Pato. Vamos, pastorcillos. Pon aquí. Pastores a Belén. A ver cómo llega esto.
5: Hola. Soy un pastorcillo. He venido a coger dos ovejas que no son mías.
0: ¿Cantáis o no? No la conozco, la verdad. Muy bien, pastorcillos. Buen rollo con los pastores, ¿eh?
2: Sí.
0: Un trabajo duro. Muy bien, Nadia, pues te deseo que tengas unas Navidades estupendas y un año 2026 brutal.
2: Es más, en 2026...
0: Va a ser brutal.
2: Te puedo decir que Patricia, la de la academia, está embarazada. Está esperando un bebé.
0: Patricia de la academia, ¿quién llega? ¿La profesora de danza?
2: Sí, bueno, la jefa.
0: La jefaza,
2: jefa de la
0: ¿eh?
2: Academia. Sí.
0: Bueno, entonces esa puede,
2: esa
0: puede tener fíos. Si es jefa, puede tener fíos.
2: Sí.
0: Muy bien. Joder, pues enhorabuena. ¿Qué va a ser? ¿Un niño, una niña?
2: Una niña, se va a llamar Raquel.
0: Sí, ya, se va a llamar.
2: Sí.
0: Todavía no se llama, ¿no? ¿Para cuándo llega?
2: El 25 de junio nace.
0: Joder, está todo programado, chaval.
3: En verano.
0: En verano ahí. Sí. Muy bien. Pues le eduquéis la canción a
2: pues
0: Raquel.
2: Sí, mira, se va a dedicar a Patri.
0: Muy bien.
2: Y a su bebé que está esperando en el vientre.
0: ¿Qué canción es?
2: Todo es posible en Navidad de Bisbal.
0: Ya decía yo que iba a librar sin villancicos, pero no, ¿eh? Bueno, por ahora, estoy librando con el burrito sabanero.
2: Todo por... que hizo uno, pues vale, ahora, el burrito sabanero.
0: No. El burrito sabanero está ahora mismo está por Llanera, o sea, no llega al programa, me parece. Muy bien, está para Llanera o un poco más allá todavía. Todo es posible en Navidad. ¿Tú crees?
2: Sí.
0: ¿Que todo es posible en Navidad?
2: Sí.
0: ¿Sí? Oye, que estamos muy flipados con la Navidad.
2: No.
0: Yo creo que todo es posible, ¿no?
2: Sí.
0: Para adelante. Que nos toque la lotería, por ejemplo.
2: Ojalá.
0: Es posible, ¿no?
2: Sí.
0: Es posible. Muy bien. ¿A quién se la dedicas?
2: Pues
0: ah, bueno.
2: A ti,
0: toma,
2: y a Patri,
0: toma,
2: y al bebé que está esperando.
0: Toma, la bebé. Todo es posible con en Nadia Navidad. En Navidad. Y esta, ¿no?
2: Sí.
0: Tadeo
2: no,
0: Jones.
2: No es esa.
0: Aquí pone Todo es posible, Bisbal. Película de Tadeo Jones. Pues aquí es Todo es posible de Bisbal.
3: Todo es posible en Navidad.
0: No, eso no existe. ¿Estás segura de que se llama así?
3: Sí, todo es posible en Navidad de Bisbal.
0: Todo es posible en Navidad de Bisbal. A ver si es verdad. Hombre, todo es posible en Navidad, estaba claro que existía. Espera, que tenemos aquí a un anunciante que nos quiere vender la moto. No le vamos a dar paso. Saltamos y ahí llega. ¡Todo es posible en Navidad! ¡Oh, oh, oh! ¡Feliz Navidad, Nadia! ¡Andando! ¡Corre, Nick!

0: Javi Palacio.
1: Pasa por mí o por una gota de rocío, Agapimú.
0: Agapimú, ¿sabes lo que es eso?
2: No.
1: Entras en mi cuerpo.
0: Pues creo que es algo así como... Joder, ¿cómo era? Cariño, algo así en griego.
3: Hombre,

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0: brillante.
1: Buenos días, Mariano, ¿qué tal estamos,
0: hombre? Muy buenos días.
1: ¿Cómo vamos?
0: Pues vamos bien, esperando empezar este programa, que creo que sea muy apetecible y bueno.
1: Va a ser. 24 de marzo, ya llegó la primavera.
0: Ya llevamos 3 días de...
1: Ya está aquí. De renacimiento.
0: ¿Eh? De la primavera.
1: La primavera es el renacimiento, ¿no? Llegamos del invierno, ahí todas las hojas, todos los árboles durmiendo, los animalinos guardados. Todavía queda, acaba de empezar. Vamos a vivirla a lo fresco. Los primeros. Y con la primavera también llegan las fallas, ¿eh? Valenciana. ¿Quién estuvo en Valencia alguna vez?
0: Han acabado ya abajo.
1: Ah, ¿ya acabaron?
0: Ayer.
1: Ah, sí, ¿eh? Pues mira cómo estoy.
0: El día 19 fue la crema.
1: Pues mira cómo estoy yo, Mariano.
2: Sí.
1: Con la primavera, que ando loco. O sea, que ya acabaron. ¿Fuisteis alguna vez a Valencia?
2: Yo sí.
1: No, ¿eh? ¿Estuviste en Valencia, en las fallas?
2: No, pero estuve en Valencia porque tengo una hija
1: allí. Tienes una hija viviendo allí. ¿Cómo viven las fallas en Valencia?
2: Ellos no lo soportan. Los que no son de...
1: Claro, no son de allí, ¿no? Son de aquí y fueron a vivir allí.
2: Sí.
1: Claro, petardos... Yo la verdad que no me llaman nada, ¿eh? ¿Los petardos te gustan, Mariano?
0: Hombre, si quieres ver petardos de verdad, y no lo tienes muy lejos, está ahí la alberca a pocos cientos de kilómetros.
1: ¿El qué?
0: En la alberca en Salamanca.
1: Ah, bueno, no, con ir a...
0: Ahí,
1: buenos días.
0: Ahí cuando son las fiestas se tiran petardos.
1: Y aquí con ir a Cangas de Narcea,
0: ¿ya?
1: A la descarga... Ahí, en Pola y Ande también, no, petardos ahí. Pero bueno, en Valencia tienen como mucha fama, ¿no?
0: Sí, sí, pero hay sitios donde, tanto como Valencia no, porque Valencia ya es algo exagerado.
1: ¿Qué pensáis? ¿Qué os parece eso de que estén trabajando las fallas, tal, para luego quemarlas en un día?
0: Pues,
1: ¿cómo lo veis?
0: Hombre,
2: a mí no me gusta.
1: ¿A ti no te gusta?
2: Tanto y luego que lo quemen.
1: Porque es un trabajo duro, yo creo, ¿no?
2: Sí.
1: Fácil no debe de ser.
3: ¿Y hacerlas?
1: Eso, hacerlas, trabajar ahí...
0: Es un trabajo que tiene muchos técnicos, mucha gente bien preparada. Un año de trabajo para X cientos de personas. Porque cuidado que son cantidad de fallas las que hay. Y
1: para que luego en un minuto...
0: Y luego después en un minuto...
1: ¿Conoces las fallas? No, ¿eh? Son unos, como unas figuras cada año, pues yo qué sé, si hacen figuras muy grandes, ¿eh? De temas relacionados como en lo que fue el año, pues yo qué sé, este año pues no sé qué habrán llevado ahí, pero...
3: Las que están bien las guardan para el año.
2: No, pero una o dos.
1: Una o dos, la que gana, ¿no? Hacen, pero...
2: Sí,
1: flipas,
2: pero no,
1: unas figuras enormes y luego las queman.
0: Mira,
1: está Mariano ahí.
0: Aquí tienes la falla del Ayuntamiento de Valencia.
1: Mira cómo es el brazo de la chica, o sea, son una burrada. Y esto lo queman. El último día...
0: No, queman una miniatura de él.
1: No.
0: Eso es lo que yo creía.
1: Queman todo.
0: Pero ha venido mi hija y dice no.
1: Queman todo.
0: Pero le queman uno pequeño, no ese, porque tiene 8 metros, me parece.
1: El del ayuntamiento, ¿eh? Muy bien.
0: Vamos, así todo.
1: Si pudierais crear una falla, ¿de qué lo haríais?
0: Yo ya...
1: Mariano, ¿qué falla crearías?
0: En Valencia ya otras veces o cuatro has querido.
1: Pero ¿qué falla harías tú? Yo qué sé. Unos callos, una pota, como si fuera, yo qué sé, o el Pisuerga, yo no sé. ¿Qué falla crearías? ¿Cuál es el patrón de Santiago? De Valladolid.
0: San Pedro.
1: Pues podrías hacer una falla de San Pedro, ¿no?
0: Bueno, sí.
1: Claro. ¿O cuál? ¿O cuál te gustaría hacer a ti?
0: Me has pillado en blanco.
1: Te pillé en blanco. Pues nada, San Pedro.
0: Bueno, una falla de la Plaza Mayor de Valladolid.
1: Pues mira.
0: Por ejemplo.
1: Muy bien.
0: Del Conde Ansúrez, del que está allí la estatua.
1: Perfecto. Vamos a ver qué falla te gustaría hacer. A ti.
4: ¿A mí?
1: Sí. Un vagón de la...

0: mina de Turón.
1: Lo único.
0: Yo qué sé, puede ser guapa, ¿eh?
1: Es lo que hay en Salamanca.
0: ¿Qué te gustaría hacer algo de Salamanca? Estamos muy castellanos hoy. El Ayuntamiento de Valladolid, ahora algo de Salamanca. Muy bien.
1: Ahí ya están puestos la bocamina, los vagones.
0: Ah, mira tú.
1: Ahí está muy guapo,
2: estatua de Colón, la estatua de Zorrilla.
0: También, Zorrilla. ¿Cuál harías tú?
3: Yo una fabada.
0: Oh, muy bien. Una fabada con la pota y luego quemámosla. Vaya pena, ¿eh? Ver cómo quema una fabada. Mejor, mejor será, ¿eh? ¿De qué harías una falla?
1: De cualquier cosa.
0: Vale, ¿y tú?
4: De cosas de cerdo todo.
0: ¿El qué?
4: Y verdura. Cosas de corral y verdura.
0: Ah, como un bodegón ahí, hacer una falla de un bodegón. Mira qué guay. Bueno, estamos haciendo unos buenos falles. ¿De qué harías una falla, ¿o? ¿De qué te gustaría? Está complicado, ¿eh? Yo la verdad que no tengo ni idea. No se te ocurre nada ahora. ¿Y tú? No sé si funciona este... ¿Está dando problemas este micro? No se oye. Ahora.
2: Y esta no la entiendo, pero es otra falla. También haciéndola.
0: Wow. Madre mía.
5: De unos asturianos o de unos vaqueiros.
0: De unos vaqueiros, ¿eh? ¿O asturianos de qué? ¿Con el traje típico de Asturias?
5: Sí, sí, sí.
0: Bien. ¿De qué harías tú una falla? Algo típico de Pensilvania, ¿qué hay?
6: Pues un puente, porque Pittsburgh, donde vivo, es una ciudad de puentes.
0: Pues un puente, mira, qué guay. Yo no sé, yo igual un plato pulpo con patates. Ay, bien grande. Con su pimentín, ¿eh? Pulpo
5: no,
0: a feira,
5: no
0: ¿eh?
5: No hablas de cosas tristes.
0: No, es, pulpo llega... Yeah.
2: Lo que me decía aquí, que estaba sin terminar.
0: Esta falla del Pilar, que todavía está sin terminar de montar, pero es enorme. O sea, que tus hijos fueron a... Tu hija fue a...
2: ¿Ha venido aquí?
0: Ah, pero que es de Valencia. ¿Vive en Valencia ella también?
2: No, no. Mi hija vive aquí.
0: Ah, y fueron a las fallas.
2: Ella se va a cualquier...
0: Que le gusta viajar, ¿eh? Muy bien. ¿Cuál era la fiesta de vuestro pueblo más esperada?
5: La covadonga.
0: ¿En tu pueblo, el 8 de...?
5: No, en mi pueblo es el...
1: Inmaculada Concepción.
5: El primer domingo. A ver si...
0: ¿Cuál de tu pueblo?
5: La montaña. Belén de la montaña.
0: Belén de la montaña.
5: La montaña.
0: ¿Y cuál es la fiesta principal?
5: La fiesta mayor es la Virgen del Rosario.
0: La Virgen del Rosario, que es, ¿qué fecha sabes más
5: el
0: o menos?
5: El primer domingo de octubre.
0: Primer domingo de octubre, muy bien. Vamos a ver por aquí qué fiesta había en tu pueblo. ¿Qué fiesta era la principal de tu pueblo?
1: En Cudillero, por ejemplo, el San Pedro.
0: San Pedro.
1: Es una explosión de alegría y de fiesta.
0: ¿Cuándo llega San Pedro?
1: El 29 de junio.
0: 29 de junio. ¿Y qué hacen en Cudillero? Mira que oye guapo Cudillero.
1: ¿Qué hacen?
0: ¿Fartura, seguro?
1: ¿Fartura,
0: pues estamos en Asturias, tiene que haber una fartura. ¿Fartura sabes lo que? Comer mucho.
1: De comer. Y todo de marisco. Oh. En Asturias pillamos unas saladas.
0: ¿Qué marisco hay?
1: El marisco ahí.
2: Es un vídeo, ¿eh?
0: Así, ¿eh? Tenemos un vídeo de la radio.
2: Acaban de tomar.
0: Toma ya. Vamos a hacernos famosos. ¿De qué pueblo huyes?
4: Pola
0: de Allande. Qué buena fiesta hay en Pola de Allande.
2: El movimiento.
4: Nuestra Señora de la Avellano. El 8 de septiembre.
0: El 8 de septiembre, el mismo día que el día de Asturias, ¿eh?
1: Sí.
0: O sea, el 8 de septiembre es el día de Covadonga, el día de Asturias, el día de Nuestra Señora del Avellano.
4: Sí.
0: ¿Y qué, oye, todo fiesta sobre la avellana?
4: Sí, sí, sí, hay de todo.
0: Qué guay. ¿Y qué se hace, ¿no?
4: Se hace, pues, verbena y cante asturiano, buenas orquestas que van de Galicia.
0: Ah, sí, ¿eh?
4: La Pozuelo y todas esas buenas de Galicia.
0: Van para allá.
4: Van para allá.
0: Muy bien. Por Allende, muy bien. Vamos a saber qué más fiestas hay por ahí. ¿Cuál es tu pueblo?
3: ¿El mío?
0: Sí.
3: El mío, Valentín Masí, en la vida.
0: ¿Y qué fiesta hay por Valentín Masí?
3: Hoy la fiesta del...
0: Me acuerdo, antiguamente se hacía una en la plaza Pedro Miñor.
3: También,
0: ponían
3: sí,
0: ahí la... Pues bueno, ahora ya es imposible, ahora hay...
3: Exacto.
0: Pero antes hacían la fiesta ahí, del barrio, ¿no? De La Rañosa.
3: Es verdad.
0: Me acuerdo, bueno, yo cuando llegué de Vigo, las fiestas de... Porque yo vivía en Sial Rey. Entonces la fiesta era ahí.
3: Ya, ya.
0: Muy bien. ¿Qué fiesta hay por ahí?
7: Pues allí celebran...
0: ¿Cuál es tu pueblo?
7: Sames, de Amieva.
0: En Amieva.
7: En Amieva.
0: ¿Y qué fiesta hay por ahí?
7: La Santina, porque no ves que una vez salió la Virgen de Covadonga por todos... Y entonces quedó ese día.
0: ¿El 8 de septiembre también?
7: No.
0: No.
7: Es por junio... Por junio, vale. O así, y llaman y la Santina, en vez de que hay el Corpus, también la Santina y el Corpus, todo junto.
0: Todo junto. ¿Y hay comida? Y...
7: Sí, sí.
0: ¿Y en Turón cuándo son las fiestas? ¿Qué se celebra en Turón? Sí.
8: Ay, ahora que sí. Antes eran el 12 de enero, me parece.
0: ¿Y qué fiesta era, ¿o?
8: La fiesta del minero.
0: La fiesta del minero. ¿Santa Bárbara?
8: Santa Bárbara bendita.
0: La, la, la, la, la, la, la. Y esa canción es muy triste, ¿eh? Sí. Y es muy guapa, muy guapa,
8: sí,
0: muy guapa.
8: Muy
0: pero muy triste.
8: Mineros en el pozo la revelada.
0: Casi todas las canciones dedicadas a la mina... Son tristes. La planta 14 de Víctor Manuel también lleve tela marinera y pachas a llorar.
8: Sí, hay muchas. Víctor Manuel vive arriba donde los santinos o no sé cómo.
0: Para mí eres para arriba, ¿no?
8: Sí, para arriba.
0: Mariano, ¿qué fiesta hay en la de Valladolid?
2: Era.
0: Coge el micro ahí.
2: Era como aquí, San Mateo.
0: San Mateo.
2: Pero ahora la han pasado a la Virgen de San Lorenzo, que empieza el día 5, en vez del día 21.
0: 5 de septiembre.
2: El 5 de septiembre.
0: ¿Y cómo y eso de cambiar las fiestas de una ciudad? ¿Cómo, pues, ¿a quién se le ocurrió eso?
2: Pues por los colegios de los chicos.
0: Para que cojan en verano.
2: Claro.
0: Ya ves que justo San Mateo empieza, las fiestas de San Mateo empiezan justo cuando empiezan los chavales al colegio.
2: Claro.
0: Y una faena.
2: Ese es el motivo.
0: Es una
2: faena. Ese es el motivo por el cual...
0: Mira, pues en Valladolid fuisteis más listos.
2: Sí.
0: La cambiasteis para antes.
2: Sí, ahora es el día 5 de septiembre, que es la Virgen de San Lorenzo.
0: La Virgen de San Lorenzo. ¿Y qué se suele hacer en la fiesta de...? Bueno, lo mismo, ¿no? Fiesta...
2: Fiestas y fiestas y... ir a tomar pinchitos y... Oye...
0: La primavera, que hablábamos de que...
2: La sangre altera.
0: ¿Vosotros qué pensáis? ¿La primavera la sangre altera?
9: Sí,
0: sí. ¿Sí, no?
9: La primavera.
0: ¿La sangre altera?
9: Sí, sí.
8: Eso dice.
0: Sí, no.
2: Eso dice.
0: Eso dice.
2: Y de hecho es así, porque con el polen hay mucha gente que se...
0: Por ejemplo, el polen.
2: Claro.
0: Que ya veis, los animales, ya ves, los osos acaben de salir ahora, estaban hibernando y acaben de salir ahora. Vuelve como la vida, ¿no? Con la primavera...
4: Con el tiempo que es bueno y más...
0: Apetece más todo.
4: Pero
0: no sé qué le pasa a ese micro. Voy a cambiar el micro ese, porque algo le... No sé si es el micro o la... Sí. Espera, que ponemos una canción por aquí. Y algo de la primavera, ¿no? ¿Tenéis alguna canción de la primavera que...? Y arreglamos ese micro.
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0: qué bien nos sienta la primavera. A ver ahora si te oigo.
1: Pues los animales que están de cuadra salen fuera. En cuanto salen, hay un muro o hay un árbol, eso, a rascarse y a reblincar y a correr y venga.
0: Vuelve como el...
1: Sí, pues sí,
0: eso,
1: sí.
0: Después
1: sí,
0: de estar ahí...
1: Da alegría, da ganas de vivir, da ganas de...
0: Los días son más largos.
1: Sí, sí, sí.
0: Las noches más cortes, lógicamente.
1: Y además los animales notan la...
0: ¿Sabes lo que me gusta a mí mucho de la primavera? ¿Sabes cuándo me doy cuenta de que llegó la primavera? Cuando saco al perro y los prados por donde lo saco están llenos de margarites. Mira tú qué flor más común, ¿eh? Que estamos acostumbradísimos a sí, esa flor. Pues no sé qué, a mí me da una alegría la margarita ahí, el prado verde y todo. Y las margaritas. La verdad que a mí me gusta mucho la primavera. Además cumplo años.
2: Y cuando llegan los prados, se las
0: llevan.
2: Pero sin embargo vuelven a salir.
0: Vuelven a salir. Eso es lo que tiene la primavera.
2: Claro.
0: Que da igual que les cortes las flores, que vuelven a salir.
1: No, y los animales sienten la sangre.
0: ¿Los animales? Sí, nos incluimos, ¿no? Entre los animales, ¿no?
1: Sí,
0: en el fondo somos animales. Vamos a dos patas, pero somos animales.
2: ¿Racionales o no racionales?
0: Algunos más racionales que otros, Mariano. Ya podíamos
1: ser. Hay los de dos patas y de cuatro.
0: Sí, sí, hay los de cuatro que son más racionales que algunos de dos, ¿eh?
3: Sí. Hay algunos de dos sin cabeza. Ay, de mí gritaba el pez ir por una pequeñez.
0: ¿Qué olores os recuerdan a la primavera? Cuando llega ese olor, ¿a qué os recuerda?
3: A hierba.
4: A
0: margarita. A hierba.
2: A hierba cortada.
0: A hierba cortada.
1: Sí, en cuanto llegas algo que queda muy al sol, huele así.
0: Huele ese olor a hierba, ¿no?
1: Sí, a manzanillas y a...
2: No, simplemente por el mero hecho de cortar la hierba, te queda un olor...
1: Sí.
0: Y no es lo mismo cortarla en primavera que en otoño, por ejemplo. No queda el mismo olor, ¿no?
2: Es que en primavera se cortará la hierba dos o tres veces, vete a saber. Porque cuando crece mucho, el verde, pues hay que...
0: Les comuniones.
2: Hay que segarlo.
0: Nos hablan por ahí de las comuniones en la primavera. ¿Qué suelen ser en primavera o en verano las comuniones? Que me pierdo yo un poco. En primavera, ¿eh? En mayo, que ya es casi... Es como lo que decíamos, ¿no? Vuelve la vida.
1: Sí,
0: no llegue en invierno y en otoño nos morimos, no llegue eso. Pero sí que estamos como más...
3: Agachados.
0: No llegue lo mismo que esté lloviendo y haga 4 grados a que haga sol y haga 20 grados, ¿no?
4: Sí. ¿Qué pasa cuando se casó esta... ¿Quién fue esa de la princesa?
0: Ay, me pillas. Yo bodas de princesas, les de Disney, conozco.
4: La reina esta, que llovió. Que llovió, sí.
0: Yo no me acuerdo de eso. Sería muy pequeño.
4: No, es que había para ir... Daban los periódicos, podía ir todo el mundo que...
0: ¿Pero de quién me habláis? No sé muy bien de quién...
4: De la reina... Esta, Leticia.
0: ¿Cuando se casaron?
4: Cuando se casaron.
0: Que se casaron en primavera.
4: Pero llovía.
0: ¿Qué se casaron, en Asturias?
4: No. No se casaron en Asturias. No, yo creo que no.
0: No tengo ni idea, la verdad. Nada, lo miramos. Vamos a mirar lo que para eso está internet.
4: Yo creo que se casaron.
0: ¿Dónde se casó Leticia?
4: Bueno, la reina y el rey.
0: El 22 de mayo en la Almudena, en Madrid. Ahí lo tienes. Y llovía, ¿no?
4: Llovía
3: muchísimo. Ese fue el triunfo.
0: Ya se había casado ella, por aquí, en Almendralejo, fíjate tú.
4: Ella ya era...
0: En Almendralejo pasé yo 2 veranos.
4: Era separada, me
0: Muy
4: parece.
0: Bien. Bueno,
3: ella fue inteligente.
0: Hay que vivir la vida.
4: Ella sí, claro que lo fue.
0: Hay que vivir la vida. Entonces, la primavera bien, ¿no? ¿Os gusta?
4: A mí sí.
0: ¿Más que el verano?
4: Sí, más.
0: Sí, ¿eh? Porque hay gente...
4: Renacer la primavera. Es un renacer y el verano no es eso.
0: El verano ya es crecimiento, ¿no? Ya renaciste. ¿Qué te gusta más, la primavera o el verano?
5: Verano.
0: El verano. Yo soy de equipo verano también, ¿eh?
6: Yo de equipo verano también.
0: El verano y... me gustaba más la primavera antes que el verano, pero desde que tengo la furgoneta y puedo andar por ahí, el verano y es lo mejor.
5: Claro.
0: Coges, llegues a una playa y duermes allí y por la mañana haces un cafetín. Eso no, en primavera en Asturias no se puede hacer. Está frío como...
3: No, Asturias es el lugar que más duele.
6: Por la mañana, en todas las playas de tipo...
0: Uh-huh. Frío, en primavera. Claro, claro.
6: No puedes.
0: Nosotros queríamos marchar ahora en Semana Santa con la furgoneta y estás mirando y por la mañana 5 grados. ¿Dónde vas con 5 grados? Yo me muero de frío.
6: Vale, claro.
0: No, no, en veranín no. En verano ya te levantes y ya haz 15. Entonces ya se lleva mucho mejor.
2: Además, en verano es eso.
0: Cógelo, Mariano.
2: Están las salidas por ahí,
0: claro,
2: los descansos del personal... Y la gente se lo pasa fenomenal.
0: Hay una palabra muy guapa en verano, Mariano.
2: ¿Cómo?
0: Hay una palabra muy guapa de verano.
2: ¿Cómo es?
0: Vacaciones.
2: Exactamente.
0: No sé si la conocéis.
2: Qué
0: maravillosa.
2: ¿Qué es lo que te he dicho?
0: Una palabra tan guapa, tan guapa, tan guapa.
2: Que todo el mundo estamos aceptando, esperando las vacaciones.
0: Está claro. Porque ahora, bueno, hay gente que tiene vacaciones de Semana Santa, pero es del verano, con los chancles.
3: El de verano.
0: Normalmente sí, bueno, quien las tiene suele tener un mes, ¿no?
3: Porque mi hija, que es profesora,
0: tiene
3: sí, muchos más días.
0: Ahí sí que es un tema que me gustaría hablar, las vacaciones de los profesores. Ahí dice, hay gente que dicen que los profesores tienen muchas vacaciones. Yo creo que no.
3: Yo también
0: Yo creo que es un trabajo muy agotador aguantar.
2: Pero que tienen muchas vacaciones, seguro.
0: Tú fíjate... Tienen muchas vacaciones los alumnos.
3: Claro.
0: Los alumnos, sí, los alumnos tienen junio, julio, agosto y parte de septiembre. Los profesores,
3: sí.
0: En julio todavía tienen que andar por ahí. Tenemos profesores aquí, tú fuiste profe, ¿no?
3: Sí.
0: En julio todavía trabajabais. Tenéis que si el claustro, que si no sé qué.
7: Sí, sí. En última hora había mucho que recuperar.
0: Y luego tenéis agosto entero y septiembre ya empezáis... a preparar el curso.
7: Sí.
0: Entonces, en realidad,
3: no
0: tienen agosto y parte de julio.
1: Sí. Ay, y los campesinos que somos de carne y sangre.
0: Los campesinos tenéis menos vacaciones.
1: ¿Cuántas teníamos?
0: Muchas menos. Muchas menos. Pero no aguantabais aguajes a 200 guajes desquiciados.
1: Todo lo que venía de arriba. Si era sol, sol, y si era agua, agua.
0: Está claro que cada profesión de la que hablemos vas a tener... pues mira, en vez de decir que los profesores tienen muchas vacaciones, yo lo que diría es que los campesinos tienen pocas.
3: Sí.
0: Pero yo creo que los profes... tengo que aguantar a 200 guajes, para que lo quiera, ¿eh? 200 guajes descerebrados, cada día más... A los padres, aguanta a los padres, aguanta a los compañeros también, porque también tendrás...
3: Los padres son los más peor que los chicos.
0: Dicen que cambió mucho de los padres de, por ejemplo, mi época, a los padres de ahora. Los padres... madre, yo cuando mi madre iba a ver a la profesora, a mi tutora, yo temblaba. Temblaba porque yo además era un poco travieso y decía yo nada, castigado. Ahora tiembla la profesora cuando van los padres.
7: Sí.
0: Ahora tiembla la profesora, porque sabe Dios, este padre, a ver lo que me dice.
3: ¿Pero por qué le pusiste una mala nota? ¿Por qué le bajaste la nota a mi hijo?
0: Eso
3: si
0: es.
3: Mi hijo es inteligente.
0: Eso es.
3: Pero lo que pasa es que yo creo que para los padres no hay un hijo que no sea trasto.
0: Bueno, hay de todo.
3: Trasto en el sentido... de no de malo ni
0: de travieso,
3: sino inquieto, por ahí un poco desobediente.
0: A ver, un guaje tiene que ser inquieto, es que si no...
1: Bueno, hombre, inquieto sí, pero había padres que nada más que te miraran ya sabían lo que querían.
0: Sí, ¿eh? A ver, claro.
1: Sí. Oye, sin romperte ningún hueso ni nada, ¿eh?
0: Ya sabían bien, ¿no?
1: Sí, preguntabas las cosas una vez. Papá, esto, bueno. Sí o no, ya estaba.
0: ¿Tú eras inquieto? ¿Eras travieso, Mariano? ¿De pequeño? ¿Eras bueno o eras buena pieza?
2: Yo, sí, buena pieza.
0: Eras buena pieza. Eras travieso.
2: Era buena pieza, buena.
0: Muy bien. ¿Cómo erais de pequeños? ¿Traviesas? ¿Erais...?
7: Bueno, no, así traviesas de aquel no, porque eran dominiques.
0: Uy, ahí no te podías desmarcar mucho, ¿eh?
7: Sí, sí.
0: Muy bien. Entonces, ¿dónde estudiaste en Oviedo, en los dominiques o en Turón?
7: No, no, en Turón no había para...
0: ¿Dónde estudiaste? Estudiar. ¿En Oviedo?
7: En Oviedo.
0: ¿En los dominiques?
7: En los dominiques de Oviedo.
0: Así te traían, ¿eh?
7: Ya no me acuerdo de nada.
0: Quiero recordar que tú eras muy buena, me habías dicho.
4: Yo era, o sea, no si que fuera muy buena, es que era muy poco atrevida. Entonces me mandaban que me sentara y allí me sentaba.
0: Y ahí te quedabas, ¿eh?
4: No, era muy poco atrevida. Si me decían una cosa, la
0: hacía. Eras obediente.
4: Eso es.
0: Muy bien. ¿Eras traviesa tú?
7: Traviesísima.
0: ¿Eras traviesa?
7: Traviesísima.
0: O sea que te eres de los que la liaban en el colegio, ¿no?
7: Hombre, y tanto.
0: ¿En qué colegio estudiabas?
7: Y tanto. Ahora no me acuerdo cómo se llamaba aquel colegio.
0: ¿Pero aquí en Oviedo?
7: Sí, claro.
0: ¿En el Nazareo, por ahí?
7: En Nazareo, exactamente.
0: Pues ahí también eres...
7: Yo nací aquí en Oviedo ya.
0: ¿Eres travieso tú, de pequeño?
7: Estoy segura que muchísimo.
2: ¿Y quién no?
0: Bueno, hay gente, hay algo, hay guajes que...
1: ¿Dices a mí?
0: Sí.
1: ¿Cómo te dije antes que con que te mirara papá?
0: Ya sabía. No
1: te quería.
0: Pero...
1: No sabía eso nada, más que lo normal.
0: Un guaje.
1: Sí.
0: Que jugaba.
1: Sí, que jugaba.
2: ¿A qué día más de pequeño? ¿A qué edad?
0: Bueno, entre los 3 y los 10. Porque luego, o los 12.
1: A los 13 años ya estabas allí en la huerta todo el día.
0: Luego llega la adolescencia, que fue distinto. Yo soy distinto. ¿Tú eres traviesa?
7: ¿Yo?
0: Sí.
7: No, no demasiado.
0: No demasiado.
7: Muy juguetona con las chiquillas conmigo. Pero...
0: ¿Traviesa?
7: Pero era buena nena. Uh-huh. Pero ahora sí, juguetona. Armábamos la de joyer.
0: ¿Y tú eres traviesa?
5: Yo no, era una buena chica.
0: ¿Eras buena chica?
5: Con mal genio.
0: Tenías mala uva, ¿eh?
5: A mí no me iban a pesar el callo porque... Porque no.
0: ¿No te dejabas?
5: No, me dejaba.
0: El cable
5: si
0: este,
5: tenía la razón, ¿eh?
0: O sea, no eras testaruda. Tú solo eras si tenías la razón.
5: Sí, sí, sí, sí, sí.
0: ¿Tú eras traviesa? Una chica buena.
8: Sí.
0: Yo era muy travieso, lo tengo que reconocer. Era muy inquieto.
7: Muy inquieto.
0: Yo no podía parar quieto ni un minuto. Entonces, de aquella lo llamaban travieso. Hoy lo llamarán, pues, yo qué sé. Era polvorilla, Mariano. Polvorilla. Vivo, yo creo que somos vecinos, tú y yo. Yo vivo ahí en San Pedro Mestallón. Nada, en la paralela. Somos vecinos, mira. Si un día necesites azúcar o sal, ya sabes. Ahí me tienes.

0: Bueno, hoy es 24 de marzo y la semana pasada, el jueves pasado, fue el Día del Padre, 19 de marzo. ¿Sabéis por qué se celebra ese día, no?
1: No, por San José.
0: Por San José, ¿no?
2: San José.
1: San José y Santa Josefa.
0: San José y Santa Josefa. Pero bueno, José era porque era el padre de... en Estados Unidos se hace otro día, ¿no? El Día del Padre. Creo que es en junio.
3: Sí, creo.
0: Y creo que fue porque una moza famosa de allí, hace años, su padre tuvo que hacerse cargo de toda su... falleció su madre y tuvo que hacerse cargo de todas las hermanas, de todas las hijas y trabajar y tal. Y entonces ella, como para honrar a su padre, pues le dedicó ese día y a partir de ese día pues se celebra el Día del Padre en Norteamérica. Pero aquí es el 19 de marzo. ¿Cómo eran los vuestro padre cuando erais pequeños? Porque ¿qué era? ¿La figura paterna esa que muchas veces se piensa de que eran muy serios o tal? ¿O eso?
2: Mi padre era muy serio.
0: ¿Tu padre era serio?
2: Sí.
0: Uh-huh. Mariano, ¿el tuyo?
2: Como nada más que tuvo una.
0: ¿Tú eras hija única, no? ¿Cómo era tu padre, Mariano?
4: Una persona normal, muy corriente. Uh-huh. Y de verdad, muy amable.
0: Vale. ¿En qué año nació tu padre, Mariano?
4: ¿Eh?
0: ¿En qué año nació tu padre?
4: Con el siglo.
0: ¿En 1900?
4: Sí.
0: Justo, ¿eh? 1901. Sí. Mm. Wow. Ya ves, ¿eh? Nos queda lejos, ¿eh?
4: Además, en marzo.
0: ¿En marzo también?
4: En marzo nació en 1901.
0: ¿Te acuerdas del día de marzo?
4: ¿El 10?
0: El día.
4: El día de marzo de mi padre, el 31 de marzo.
0: El 31 de marzo, muy bien, otro Aries ahí. Uy.
4: Todavía tengo el carnet de identidad suyo.
0: Ah, sí, ¿eh? ¿Cómo se llamaba?
4: Balbino.
0: Balbino, muy bien. ¿Cómo se llamaba el tuyo?
2: Esteban.
0: Esteban. ¿Te acuerdas de qué día nació? ¿El año que nació?
2: Ah, no.
0: Eso ya es más complicado.
2: Más complicado.
0: ¿Cómo se llamaba tu padre?
2: Francisco.
0: Francisco, ¿y cómo era? ¿Era un padre... ¿serio?
2: Era serio.
0: Era serio.
2: Era serio, pero era justo. Pero era serio, era serio.
0: Muy,
2: sí,
0: pero justo.
2: Justo.
0: Muy bien. Esteban, ¿cómo se llamaba tu padre?
2: Luis.
0: Luis, como el mío. ¿Y cómo era? ¿Era una persona seria? ¿Era una persona...?
2: Seria, pero buenísima.
0: Muy bien.
2: Buenísima.
0: ¿Cómo se llamaba tu papá?
5: José.
0: José. O sea, que el Día del Padre además era su santo.
5: Sí, sí.
0: ¿Y cómo era tu padre?
5: Era serio, era formal, pero nos quería mucho, ¿eh?
0: Que os quería mucho.
5: Pero ya sabíamos cómo era y no hacía falta...
0: Ya sabíais por dónde ir, ¿no?
5: Sí. Ya sabíamos lo que había que hacer.
0: Muy bien. ¿Cómo se llamaba tu padre?
6: Se llamaba Aniceto.
0: Aniceto.
6: Sí, era muy rígido con los hijos y los amigos de los hijos. Era muy disciplinado.
0: Uh-huh. Con la época también
6: con
0: iba un poco, ¿no?
6: Sí.
0: ¿Cómo se llamaba tu padre?
1: Juan Paulino.
0: Juan Paulino. ¿Y cómo era tu padre?
1: Mi padre era una persona que imponía respeto, uh-huh, sin ejercerlo. Él decía siempre, mientras estén bajo mi tejado, lo que yo digo...
0: Va a misa.
1: Va a misa.
0: Tracatra, vaya frase más mítica esa, ¿eh? O la de, cuando seas padre, comerás huevos. Que yo nunca lo entendí eso. Me lo decía mientras yo estaba comiendo una tortilla. Que yo, no entiendo muy bien ese refrán. Cuando seas padre comerás huevos y ya los estoy comiendo ahora.
1: ¿Sí está?
0: ¿Eh? Nunca lo entendí.
1: Yo creo que ese dicho es porque si uno no obedecía, cuando éramos padres íbamos a saber lo que era.
0: Lo que había, ¿no?
1: Sí.
0: Dices que tu padre decía la frase esa de que de mi casa... Lo que yo diga va a misa.
1: Sí.
0: ¿Qué frase recuerdas de típica de tu padre? ¿Alguna frase de tu padre?
6: Típica de él. Pues de por aquí no paso. O sea que era como muy estricto en cosas y...
0: Por eso no paso, ¿no?
6: Por eso no paso.
0: Vale. ¿Tu padre?
5: También. Ser formal, pero bastaba con cabara. Y una vez ya sabíamos lo que...
0: Lo que yo diga va a misa, ¿no?
5: Sí, sí, sí.
0: Muy bien. ¿Qué frase era típica de tu padre?
1: Está durmiendo.
0: ¿Qué frase era típica de tu padre? ¡Despierta! ¿Decíate eso o no, eh?
3: Me decía muchas cosas.
0: ¿Y alguna fira, alguna?
3: Que me quería muchísimo.
0: Mira, qué bien.
3: Y yo a él.
0: ¿Alguna frase típica de clase que dijera mucho tu padre?
2: Me cago en Ross.
0: Me cago en Ross. Un clásico. Un clásico.
2: Era muy clásico.
0: Sí, sí. El cago en Ross es muy clásico. ¿Alguna frase de tu padre?
3: Casi yo ni me acuerdo.
0: ¿Alguna así? Guaja, cala boca o yo qué sé. Por ahí, ¿eh? Mariano, ¿alguna frase de tu padre mítica? No te acuerdes.
2: Era castellano.
0: De ujo. Yo,
4: mi padre era muy trabajador y por consiguiente es que no me entré, no me acuerdo de ninguna frase de aquellos años. De mayor sí, resto como un... Hay que ser, la persona siempre recta, buena, pero creo que mejor no la habría.
0: ¿Y cómo es el Día del Padre? ¿Qué pensáis que es? Tú decías antes... Espera, te voy a coger el micro.
1: Porque el Día del Padre tiene que ser todos los días. Uh-huh. Que sea un día solo...
0: Es un debate esto, ¿no? Porque, por ejemplo, hay el día de todo. Hay el día de la patata, hay el día de los calvos, hay el día de la madre, hay el día del padre... Hay
1: para mí el Día de la Madre es otro negocio.
0: Uh-huh. ¿Qué pensáis?
1: Porque sí.
0: A ver, hoy negocio y es todo.
1: No, ya lo sé.
0: Hoy todo, absolutamente todo es negocio. Mira, por ejemplo, ¿qué día es tu cumpleaños?
1: Mi cumpleaños. Uh-huh. El 23 de diciembre, el mismo día que mi madre.
0: El 23 de diciembre, ¿eh?
1: Sí.
0: Pues mira.
1: Para que mi madre pudiera comer el turrón.
0: El 23 de diciembre también es el Día Nacional de las Raíces.
2: ¿De las?
0: Raíces.
1: Decía mi padre que el árbol que no tenía buenas raíces...
0: Mira cómo una frase de tu padre tiene algo que ver
1: nunca
0: con...
1: Nunca podría ser árbol.
0: ¿Qué día es tu cumpleaños, Mariano?
4: El día 6 de abril.
0: Pues el día 6 de abril es el día, aparte de ser el cumpleaños de Mariano... Es el Día Internacional del Deporte para el Desarrollo y la Paz.
4: Bueno.
0: Y el lunes de Pascua.
4: Menudo desarrollo.
0: ¿Qué día es tu cumpleaños? ¿Cuándo es? ¿Qué día es tu cumple?
6: El 12 de mayo.
0: El 12 de mayo.
2: Hasta luego.
0: Pues el 12...
6: En 1941.
1: Ya tardabas mucho tiempo,
6: ya te digo,
0: pues fíjate, el 12 de mayo es el Día Internacional de la Sanidad Vegetal. ¿Cómo te quedas? Y también el Día Internacional de los Enfermeros.
4: ¿Y qué habías dicho que era el día del 6 de abril?
0: El 6 de abril, el lunes de Pascua. Y aparte era el... Tiki, tiki, tiki, lo tengo yo por aquí. El Día Internacional del Deporte para el Desarrollo y la Paz. Mariano, muy pacifista, muy bien. ¿Qué día es tu cumpleaños?
2: El 19 de abril.
0: El 19 de abril. Pues el 19 de abril es el día Mundial de los Simpson. De los dibujos. Mira tú, qué guay. O el Día Mundial de la Bicicleta. ¿Qué día es tu cumple?
7: 27 de julio.
0: ¿De julio? Pues mira, el día 27 de julio es el Día Mundial de andar con zancos.
1: ¿Con
0: los zancos de los gigantes y los cabezudos? ¿Qué día es tu cumpleaños? ¿Le pasas el micro, porfa? El 9 de septiembre. Pues el 9 de septiembre es el Día Internacional de Proteger la Educación y el Día Mundial de la Agricultura, fíjate tú. Mira, habías trabajado en el campo tú, ¿no?
5: No, el día que no se trabajaba era y no se anuncia, era el 15 de...
0: No, pero tú trabajaste en el campo, ¿no?
5: Sí, sí, sí.
0: Pues el día de tu cumpleaños es el Día Mundial de la Agricultura. Mira tú, qué casualidad.
1: Yo creo que en el campo...
0: ¿Qué día naciste tú, ¿eh?
5: Trabajamos todos los días.
6: 6 del 5 del 46.
0: 6 del 5, eso es mayo. Entonces vamos a ver qué día fue tu cumpleaños. Es el Día Internacional sin dietas. Ese día se puede comer lo que quieras, no hay dieta. Ese día y es maravilloso. El Día Mundial sin dieta. A comer todo el mundo. Mariano, ¿qué día naciste tú?
1: El 23 de diciembre.
0: Ah, ya me lo dijiste, ¿no? Yo creo que sí, lo acabamos de mirar o no.
1: Para celebrar la noche.
0: El Día de las Raíces, muy bien. En mi cumpleaños, que es pasado mañana, es el Día Mundial del Clima.
1: ¿Y el clima?
0: El clima, importantísimo. Entonces, como veis, a lo que voy es que todos los días hay algo.
4: Nada más no estás dicho, ¿cómo estás? Viendo de a ti, el día del clima.
0: El día del clima, sí, muy soleado yo. Muy soleado. Como veis, todos los días del año hay algo. Entonces, está claro que, por ejemplo, el Día Mundial del Termómetro, que es el 22 de diciembre, nadie, ahí no hay negocio.
1: Nadie lo conoce.
0: Nadie vende más termómetros ese día que el día anterior. Pero sí que el Día del Padre, el Día de la Madre, el Día
1: de la abuela,
0: de Reyes. El
1: los
0: día
1: abuelos.
0: De... Hay negocio detrás de eso.
1: Claro que hay negocio.
0: Pero, ¿por qué va a haber un Día Mundial del Pimentero y no del Padre? ¿O veis mejor que el Día del Padre no se haga ningún regalo o...?
1: No, yo... Bueno,
0: sí, sí, cada opinión es...
1: Ni a mi padre ni a mi madre, para ese día...
0: ¿Regalabas nada?
1: Nada.
0: Mariano, ¿tú regalabas algo el Día del Padre o el Día de la Madre?
4: ¿Cómo?
0: Sí que después, hace años no, pero después apareció Galerías Preciados y el Corte Inglés y popularizaron tanto el Día de los Enamorados como el Día del Padre, como el Día de la Madre.
4: Es el día que hacíamos la fiesta en casa.
0: Hacíais una comida en casa, ¿no?
4: Exactamente.
0: Bien.
1: Como vosotros.
0: Eso.
4: Momentos de hacer... con alegría y con...
1: Claro.
0: Yo sé que el Día de la Madre o el Día del Padre le regalaba un dibujo, típico dibujo que hacías en el cole, que nos ponía la maestra a hacer un dibujo ahí, te quiero papá o te quiero mamá. Eran típicos esos dibujos, ¿no?
6: Sí, sí, sí.
1: Pero no decir el Día de la Madre, como y durante el año no se quiere a la madre, o no se quiere al padre, o no se quiere a los abuelos.
0: Pero lo llevas hasta ese extremo. O sea, quiero decir, el...
4: Es hacer una festividad por el Día de la Madre, claro.
0: Yo es que como me gusta tanto celebrar, me encantan las celebraciones, gústame, no me digas, será que soy un fiestero de nacimiento.
1: Cada uno tiene una... su idea,
0: claro,
1: y su
0: claro.
1: pensamiento.
0: Pero sí que no veo, por ejemplo, el Día de los Enamorados, pues no entiendo muy bien que ese día tú tengas que regalar una rosa, que no puedes hacerlo el 15 o el 17. Ay, es complicado.
1: Es complicado.
0: Es complicado.
1: Yo...
0: Hay que querer a los padres todos los días, hay que querer a la pareja todos los días.
1: Todos los días, hay que querer a la madre todos los días. Hay que querer a los abuelos todos los días.
0: El único día que es único es el del cumpleaños, porque tú naciste solo un día, ¿no?
1: Sí, el 23 de diciembre.
0: ¿No nacimos 5 o 6 días por ahí?
4: Podría ser un día o una noche.
0: ¿Te gusta el día de tu cumpleaños, Mariano?
4: Mucho.
0: A mí me encanta.
4: Me encanta.
0: Me gusta muchísimo.
4: Eso todos los cumpleaños los celebramos.
0: Además me despierto y ya es como, ¡es mi cumpleaños! ¡Ay, ay, ay! Me quiero levantar ya a las 6 de la mañana.
4: ¿El qué?
0: Fíjate, va más allá de eso, por supuesto que siempre presta un regalín, pero no sé, gústame lo de juntarse y lo de que te feliciten, no sé, no, llámame, ¿cómo? Pero ay, felicidades, ay, bien, gracias, y das un abrazo, gústame, qué cosas. Y aparte creo que cumplir años es muy importante.
1: Sí, porque es
0: cosa. El día que dejes de cumplir...
1: Que uno pues está vivo.
0: Se acabó.
6: Yo cumplo ahora...
0: ¿Cuántos cumples?
6: Dame vergüenza.
0: No.
6: 84.
0: Madre mía, qué bien llevaos. Llevaos muy bien aquí.
1: 84.
0: 84 años. Mariano, 90 y qué.
4: 93.
0: ¿93 cuándo?
4: El día 6.
0: El día 6, fue tu cumple.
4: No, será.
0: Será, en abril.
4: Claro, te lo he dicho.
0: El día 6 de abril es tu cumpleaños, 93.
4: Nací en el 33, pues ya lo ves.
0: Guau.
2: Wow. Que no sé.
4: 93 años.
2: Nací en el 41.
0: En el 41.
2: ¿Cuántos?
0: 41 hasta el 2000, 59, 59 y 26. 59, 60 y 26, 80 y 85. Mira qué bien llevaos.
1: Uno más que yo.
0: 84 tú. ¿Cuántos años tienes?
2: 85, así pasarélo yo. Gracias.
0: Claro, felicidades.
2: Yo 90, voy a hacer.
0: Jolín.
2: Voy a hacer 91 ahora el 19 de abril.
0: O sea, somos Aries todos aquí, somos todos cabres, ¿eh? Somos todos cabres. ¿Tú tienes 80?
1: Y 3.
0: Y 3. ¿Cuántos tienes?
5: 91.
0: ¡Callao! ¿En serio?
1: ¿Qué la tiró de la
0: tío?
8: Pensé que tenía menos, ¿eh?
0: ¿Pero qué coméis para estar así de bien?
9: Porque en qué dieta.
0: ¿Sabéis lo que...? ¿Cuántos años tienes tú? 87.
2: ¿Más que yo?
0: Mira, yo creo, ¿eh? No me digas si es verdad o mentira. ¿Comisteis muchos McDonald's vosotros?
5: ¿Cómo?
0: ¿Fuisteis muchas veces al McDonald's a comer?
2: Yo no.
0: No, ¿no?
5: ¿El qué?
0: Ahí está. Ahí está. Al McDonald's. Comida basura. De esa que llame. Ahí está el que estéis así.
5: No sé por qué se te ha pasado.
0: ¿Eh?
4: No sé por dónde se entra un McDonald's.
0: Como
4: me aseguro que por la puerta.
0: Por la puerta, Mariano, ahí sí que... Pero lo que comierais, que era de verdad, ¿no? Pues la gallina ponía huevos y eran huevos de...
1: Eso sí.
0: La huerta.
5: Y potaje.
0: Y era todo como más natural que ahora. Nosotros ahora... Pues, entre los plásticos, entre que si les gallines sabe Dios de dónde vienen, que tú vas por la calle y la cafetería que está llena es un Starbucks que tiene un café que lleva mentira todo, que helado, pues todo eso supongo que así estáis de bien, porque yo creo que la alimentación ye
4: sin duda
0: la base de todo, ¿no?
4: De verdad que eso
1: la base
4: sin duda,
1: de mentira.
4: La alimentación es lo primero.
0: La base.
4: ¿Eh? La base de las comidas, ¿eh? Que no sean, bueno, si como tú dices, el McDonald's, el irte de los chiringuitos estos de los...
0: Televisa y todo eso, ¿no?
4: Sí, sí, exactamente.
0: ¿El pan?
5: ¿No sabes lo que es?
0: Sí, cortabas la hogaza así, ¿no?
5: Sí.
0: Ahora, el pan que tú compras ahora en el... Y es mentira. O sea, ese pan ye, mañana ya no lle pan. Mañana lle una goma dura. ¿Eh?
2: ¿El pan de aquí? ¿Qué?
0: El de aquí. Porque lo comprarán en una panadería de verdad.
2: Panadería.
0: Pero, por ejemplo, las panaderías de los supermercados... Habla el nieto de un panadero, ¿eh? Que mi abuelo era panadero.
4: Y se
0: nota, se nota.
4: Iba la gente de Madrid a comprar
0: el pan. A comprar
4: el pan a Valladolid. La parte de Valladolid, Palencia, digo, bien digo, esa zona, pero la parte de Valladolid en particular, Peñafiel, hacían un pan de maravilla.
0: Para mí el mejor pan y el gallego.
1: Sí.
0: Para mí, ¿eh?
4: Ahora hay tantos tipos de panes. De...
0: Talamundi también tiene pan muy bueno.
2: Taramundi.
4: Sí, bueno, eso depende ya.
0: También. A ver, el pan si está hecho con...
1: Con masa madre.
0: Sí, si está hecho de verdad, pues y es rico...
1: Como antes le decían, el furmiento.
0: El furmiento. Ahora, si lleva pan de este, de chicle, pues...
1: Congelado.
4: Ahora hacen pan de tantas categorías, de tantas clases... Que no se sabe. Antes era pan de justo de harina y nada más.
5: Cuando yo me criaba, casi con Asturias, era pan hecho en casa.
0: Pan hecho en casa. ¿Alguna vez hicisteis pan en casa? Sí, ¿no? No.
4: Se hacía antiguamente. Se pasaba. Tenían el horno en casa, normalmente en los pueblos, pero en las capitales también hay algunos. tenían el horno en casa y hacían el pan ellos mismos. Y lo hacían un 8, 10 o 15 panes y lo metían en un de madera, como una de madera, y ahí estaban hasta que se acababa. Pero el pan hecho y en casa metido en su horno, le sacaban y al halcón.
0: Antes de marchar, quería preguntaros, empieza la Semana Santa, ¿no?
2: Sí.
0: Que mucha gente lo relaciona con vacaciones, esa palabra tan guapa. Vacaciones y transferencia recibida. Vaya palabras más guapas, ¿eh?
8: Sí.
0: ¿Eh? Y si vienen juntas ya, imagínate. ¿Vosotros participabais activamente en la Semana Santa o solo mirabais? ¿O sea, ibais a las procesiones? ¿No ibais a las procesiones?
1: Perdón.
0: Sí.
1: Se participaba porque tenían había el día de vigilia, que no se podía comer carne, que no se podía...
0: Pero no, yo voy a las procesiones. Tú ibes a la procesión, ibes a mirar, no ibes...
1: Pero nosotros, como vivíamos en un pueblo, en Belén, uh-huh. La procesión era dentro de la parroquia y después de los pueblos de al lado.
0: Uh-huh. Mariano, ¿participabas en la Semana Santa?
4: Hombre, yo... tú sabes que antiguamente la Semana Santa había... no había cantares, no se podía...
0: No se podía cantar, sí.
4: No se podía cantar. El cine no fue a ningún sitio.
0: La televisión incluso solo ponía...
4: Entonces no había televisión, majo.
0: Ah, vale.
4: Si hubiera habido televisión, no había habido.
0: Pero luego, más adelante, sí que la hubo y por ejemplo, ponían películas relacionadas con la vida de Cristo, ¿no? O cosas así, ¿no?
4: Sí, sí. Y bueno, y ibas a misa, pues tenías que ir a la misa de eso y tenías que ir con chaqueta, con traje o tal, pero en mangas de camisa entrar
0: pues mírate, ¿no?
4: No se podía. Había tantas, ¿cómo se llama?, restricciones para eso, que era imposible. Y claro, luego después ellos, cuando se quitó todo aquello, que ya se podía ir al cine, se podía cantar, se podía tal, bueno, pero la Semana Santa esa era muy rigurosa, a misa todos los días y a ver las procesiones todos los días.
0: ¿Y si no ibas?
4: Y estábamos esperando que llegaran esas restas.
0: ¿Así, eh?
4: Es así, claro.
0: Yo os voy a contar una travesura que hice yo una vez en Semana Santa, en Villaviciosa. Mis padres son de la villa. Entonces, lo pienso ahora, el cura ponía a dar el sermón y todo eso en el ancho, ¿no?, en la zona antigua de Villaviciosa, y justo allí estaba la parada de taxis. Y entonces lo que hacíamos era ir a una cabina y mientras estaba el cura dando el sermón, llamábamos a los taxis. Entonces, en medio del silencio, fíjate si éramos
1: traviesos.
0: Sí. Cuéntalo ahora, que ya ¿cómo es eso? Prescribió. Ya pasaron unos cuantos años y ya no. ¿Sabéis lo que me gusta a mí mucho de la Semana Santa? La música. La música de las procesiones.
4: Ah, bueno. Vale.
0: Ahí me parece que hay...
4: Ahora ya has dicho algo. Porque...
0: Mírame, con los pelos de punta. Te lo digo. Y luego mis padres, pues, algún año me llevaron a Málaga o tal, y la historia allí es muy... Si no te toca esto, creas o no, ¿eh? Seas creyente o no. Si no te toca esta... Increíble. Increíble. ¿Vais en Semana Santa a hacer algo este año o lo veis desde casa?
4: Yo, va a ser difícil. Bueno, aquí las veré.
0: En Oviedo hay procesiones, ¿no?
4: No, muy pocas.
0: Sí, ¿eh?
4: No sé si hay una. En Valladolid, por ejemplo, los 7 días de la semana hay procesión.
0: ¿En Oviedo solo hay un día?
4: Y el jueves de Santo se indulta un preso.
0: ¿En Valladolid?
4: En Valladolid.
0: ¿A día de hoy también?
4: Sí.
0: ¿Todavía?
4: O sea, hombre, ahora ya llevo muchos años fuera de Valladolid, pero vamos... Eso que se hacía así es así.
0: Se indultaba un preso.
4: ¿Sí?
0: Le daban el perdón.
4: Sí. Las iglesias. Sí, tenían que, teníamos que ir a 7 iglesias a mirarlos. Y en cada iglesia había un
0: santo.
4: Sí.
0: ¿Celebráis la Semana Santa? ¿Vais a las procesiones?
1: Yo no.
6: Sí, en mi casa se van las procesiones de Semana Santa con rigor. Sí.
0: ¿Y a día de hoy sigues yendo a las procesiones?
6: Sí, sí.
0: En Castilla hay devoción, ¿no?
4: Sí, sí.
0: En Andalucía hay mucha.
4: Sí, también. También.
2: En Valladolid.
4: Sí.
0: Y porfa, intenta que no pegue. Es que golpea muchísimo. Te lo agradecemos la ayuda siempre.
2: Claro.
0: Pues yo, la verdad, que en Semana Santa lo que hago es, si puedo ir, voy a la playa. Y ya rezo yo allí a lo que sea, pero en la playa. Yo tanto de menos la playa.
4: Y yo es que además en Semana Santa nosotros trabajábamos.
0: Claro.
2: Una playera que le puso aire.
0: ¿El qué?
2: Una playera busca.
0: Claro.
2: ¿Qué?
0: Eso y él. Yo toca el cielo. La playa. Yo he hecho la mucho de menos. ¿Tú y es de Oviedo? O sea, crecisteis sin playa. Es que cambia. Cambia la historia.
8: Mi madre veraneaba en Gijón. Iba mucho para la playa con la tía. Pero nunca fuimos nosotros de, como decía él, que en Oviedo procesiones.
0: No, ¿eh?
8: No.
4: Me parece que tienen muchas
2: cosas
4: en la playa. En Valladolid, bueno, en Valladolid, en muchos sitios. El primer domingo sale la procesión de la Borriquilla. Y vamos, aquello es. Y este año creo que en Oviedo se va a hacer. O lo he leído. O lo he soñado.
0: Lo importante es que cada uno respete a los demás.
4: Exactamente. No, no, no.
0: Que tú crees que quieres ir a la procesión.
4: Y es que además es que muy bonita. Es que gusta mucho.
0: Que no vas y no te gusta, pues se respeta también.
4: Hay que respetar a los
0: demás. Cada uno tiene sus ideales y creo que lo importante y lo guapo en esta vida es que haya gente para todo.
1: Pero eso en todas las cosas de la vida.
0: Sí, pero hay temas que ya sabes, nunca
1: está a gusto de
0: nunca
1: todos.
0: Va a estar a gusto de todos. Mariano, pues despide el programa, que nos vamos de Semana Santa.
1: De parranda.
4: Nos veremos el día.
1: Sí, Semana
0: Pues
1: Santa.
0: Vamos a mirar, no lo tengo muy claro, pero.
4: 24, 7,
0: hoy es 24, 31.
4: El día 6. El día 5. El día 8.
0: El día 7.
4: No, el día 7
0: es
4: martes.
0: El día después de tu cumpleaños, Mariano.
4: Exactamente.
0: ¿Eh?
4: Nos despedimos hasta el día 7 de abril del año 2026.
0: 2026 ya.
4: Sí, señor.
1: Madre mía.
0: ¿Cómo te quedas?
1: Así se va la vida.
0: Bueno, aquí nos veremos. Así se vive la vida. Nos vemos aquí entonces.
1: Se vive de
0: que tengáis muy buena Semana Santa y muy buena semana por ahora. La Semana Santa llega la próxima semana. 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
4: 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No, claro, lo que estábamos hablando antes, eso del padre.

0: Y hoy el Rincón de Sandra, último rincón de la temporada antes de que llegue este veranín que tantas ganas tenemos, lo hacemos desde un sitio especial. Hoy no lo hacemos desde los estudios de Diversa, hoy estamos ni más ni menos que en el Estadio Carlos Tartiere y la entrevista que nos trae Sandra hoy. Bueno, mejor que os lo cuente ella. Buenas tardes, compañera.
1: Buenas tardes.
0: ¿Cómo está usted?
1: Muy bien.
0: Bien. Huela nerviosa aquí, no estás nerviosa, ¿no?
1: No, estoy muy tranquila.
0: Estás muy tranquila. Oye, cuéntame a quién vamos a entrevistar hoy, o si quieres hacer tú la presentación.

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1: Bueno, qué bonito, qué presentación me has hecho, Sandrita. Bueno, para mí, lo primero, un placer ver a Bernie después de tanto tiempo, que fuimos compañeros y pasamos tantas cosas juntos, y sobre todo, que me había hablado de ti, conocerte a ti por fin en persona y poder estar aquí en tu programa de radio, para mí es un honor. Gracias por la presentación, te pasaste.
0: Bueno, aquí me manda preguntas, pero bueno.
1: Uy, yo no he querido ver nada pregunta, porque quiero que me venga como de nuevo y quiero que me sorprendas. Venga, vamos, yo estoy preparado para ti.
0: Vale. Primera pregunta.
1: Venga.
0: ¿Cómo dijiste, mamá, quiero ser artista?
1: Uy, lo que pasa es que yo, fíjate, además Bernie lo sabe, yo nunca quise ser artista. Bueno, no es que no quisiera ser artista, es que no entraba dentro de mi mundo de posibilidades. Porque tú sabes que cuando eres un poco más pequeño, pues, yo qué sé, simplificas a lo mejor demasiado las cosas. ¿Quiénes son los que van a ser cantantes? Pues los que cantan bien, ¿no? Entonces, poco a poco, yo fui dejando el fútbol y empecé a coger una guitarra y, a ver, no canto muy bien, pero canto bien para cantar mis canciones, que es lo que hago. Lo que yo hago, soy compositor, y poco a poco, fue muy poco a poco. Yo realmente, yo creo que reconocí mi pasión con 17, 18 años, así que yo nunca fui de esos niños que decían, mamá, yo quiero ser artista desde pequeño, pero fíjate, el arte me encontró a mí y estoy tan feliz de que lo haya hecho, porque como de futbolista era tan malo, entonces al final me salió mejor esto, la verdad.
0: ¿Qué le dirías al Melendi que grabó Sin Noticias de Holanda?
1: A ver, ¿qué le diría? Bueno, yo le diría que tuviera menos prisa y le diría que todo está bien, que los errores hay que cometerlos y que no hay que culparse por ellos, porque son al final la raíz de donde brota un poco el aprendizaje. Así que todo, que no se preocupe, que está todo muy bien y que la vida te va marcando el camino. Que se tranquilice, que no tenga prisa.
0: ¿Cuándo sentiste que habías dado un paso firme en tu carrera?
1: Bueno, pues fue muy despacita mi carrera, ¿vale? Yo me fui en el año 99 a finales a Madrid, y fíjate que yo hasta el 2003, o sea, estuve 4 años, no saqué mi primer disco. Estuvimos tocando en el metro, estuvimos tocando en sitios, en bares, luego entramos en un circuito que hay ahí de Madrid de cantautores, que ya para nosotros fue un salto muy grande, el Rincón del Arte Nuevo, el Búho Real, como unos garitos donde ibas a tocar con tu guitarrita. Hasta que de repente pues hicimos una pequeña gira con una cadena radiofónica, que no voy a mencionar, por supuesto, por no ofender a tu propia cadena, pero que no la voy a decir, Bernie, que no. Y empezamos a hacer conciertos un poco por toda España, ¿vale? En salas pequeñas, y a partir de ahí empezamos a crecer, hasta que un día me di cuenta de que esto podía ser especial. Y fue el primer concierto que hicimos en una plaza grande en siempre confundo Toro, que es Zamora, con Toro, que es Llanes. En Toro, en Zamora. Y ahí me di cuenta, porque había 3.000 personas y habían pagando una entrada, me di cuenta de que esto podía llegar a algo más. Pero después de trabajar, escúchame, a todos los que tengan un sueño hay que decirles que hay que enfocarse en el sueño y dedicarle mucho tiempo y no desfallecer, porque si no, al final

0: Esto es como una cometa que tiras al aire y si cada vez que dices, uy, tienes miedo que no va a salir, la cometa es como que la tiras para abajo otra vez. Entonces tú tienes que dejarla volar, la imaginación, y creer en ti hasta el final. ¿Vale?
1: Vale.
0: Ok.
1: Ok. ¿Tienes alguna manía creativa antes de grabar o componer?
0: Pues no, la verdad que no tengo manías. Lo que tengo claro ya, durante una época de mi vida creía que sin ciertas cosas no se podía componer. O sea, los artistas estamos llenos de creencias falsas, ¿no? Que nos creemos que necesitamos algo externo para sacar nuestra creatividad, y en realidad la creatividad luego con el tiempo te das cuenta de que está dentro. Y entonces, aquello que decía esa persona tan famosa, que ahora no recuerdo el nombre, que la creatividad te pilla trabajando, pues eso es así. Cuando tú te pones a trabajar constantemente y con pasión en una cosa, al final, igual estás 5 días que no te sale ninguna canción y de repente, uy, un día te la tiran de arriba, del cielo o de no sé dónde, y te sale, ¿sabes? No tengo una manía, pero sí que creo que es la única manera, es trabajar y trabajar diariamente con un foco claro y lo que quieres hacer.
1: ¿Qué es lo más surrealista que te ha pasado en una gira?
0: Bueno, es que nosotros, tú no conoces un grupo que se llaman los Sex Pistols, ¿no? Es que nosotros al principio éramos muy parecidos a los Sex Pistols, éramos de salir mucho, ¿sabes? Bebíamos, fumábamos. Bueno, aquello era rock and roll. Entonces, pues me han pasado muchas locuras. Pero ha pasado mucho tiempo desde aquella, ¿eh? Y ahora, la verdad que es muy gracioso porque todos continuamos los mismos desde hace 20 años y que antes pues teníamos esa vida tan, tan divertida, y ahora lo que nos hace es compartimos las pastillas que tomamos para el colesterol, para no sé qué, uno la muleta, el otro lleva la riñonera, el otro tal. Vas viendo el progreso de todos y es maravilloso. El pelo, Bernie, ya ahora que te acabo de ver muy bien, la raya al lado te queda.
1: ¿Llevas algún objeto o rutina que siempre te acompaña en los conciertos?
0: No, pero tengo una rutina diaria, que no solo es para los conciertos, sino para mi vida, y es hablarme bien cuando me levanto y hablarme bien cuando me acuesto, y hacer un examen y pedir por las personas a las que quiero, y además le hablo directamente a Dios, al universo. Yo le digo, yo tengo un mantra que repito cada mañana y cada noche, como una especie de rezo, pero muy particular.
1: ¿Qué te sigue emocionado antes de subir a un escenario?
0: Me emociona mucho las personas, me emociona mucho ver como familias enteras, y siento mucha responsabilidad. Pagan mis entradas y se pasan colas de espera y para pasar un momento y compartir conmigo la música que tanto me ha gustado hacer y que tantos años hemos compartido. Me emociona mucho ver familias y respeto mucho a las personas que me vienen a ver. Así que estoy siempre, media hora antes del concierto, estoy muy, muy nervioso para poder dar el máximo de mí mismo, porque tengo mucho respeto por eso.
1: ¿Qué lección te ha dado el tiempo en esta profesión?
0: Uy, me ha dado muchas lecciones, cariño. Pero como a todos, porque la vida, poco a poco, el camino se hace, las lecciones te las va dando el camino, y muy bien, ¿eh? Preguntas muy interesantes. Lecciones te ha dado muchas la vida. Sobre todo, yo creo que a nivel vital, lo más importante para mí es aprender a abrazar la incertidumbre. Aprender a convivir sabiendo que tú no lo puedes controlar todo, porque al final creemos que controlamos las cosas y hay que soltar para poder vivir. ¿Sabes? Mi padre decía una frase que me encantaba mucho. ¿Tú qué quieres? ¿Tener razón o ser feliz?
1: Feliz.
0: ¿Viste? Pues yo también. Pero es que yo al principio de mi vida quería tener razón siempre, ¿sabes? Y ahora ya dije que yo ya no quiero razón, quiero ser feliz.
1: Claro.
0: ¿Viste? Qué lista, esa sí que es lista. Yo tonto, perdí.
1: Si no hubiera sido músico, ¿a qué te habrías decidido?
0: Pues no lo sé, pero supongo que algo que tiene que ver con la creatividad. Seguramente cualquier cosa, porque ¿sabes que hay una cosa que me gusta mucho, a la que estoy dedicando mucho tiempo? Es a la arquitectura. Me gusta mucho. Quizás me hubiera gustado mucho ser arquitecto, hubiera disfrutado mucho, porque de hecho ahora estoy metido en alguna obrita que así me encanta, la verdad. Me distrae mucho, es otra manera de creatividad, pero seguramente algo que sea de construir, de crear cosas, que sean convertir cosas de la nada en algo que realmente sea tangible.
1: ¿Qué te imaginas lejos del escenario o pensar que estarás ahí hasta los 90?
0: 92, creo yo, más o menos. Más o menos 92. Yo he calculado eso, más o menos 92. Hubiera dicho 97, que es lo que creía, pero como bebí un poco más de la cuenta de pequeño, pues me caí en la marmita como Belis, pero no, yo creo que van a ser 92. Y quiero estar en el escenario hasta el día anterior a que Dios me acoja.
1: Aquí hay una preguntita, pero bueno.
0: Uy. Y me ha puesto una, me avisa y me ha puesto una cara así. Hay una preguntita aquí.
1: No, que a mí me gusta un programa y te lo voy a decir.
0: Venga, va, vamos, venga.
1: Me encantan los programas de La Voz donde participaste. Soy súper fan. Ha sido una buena experiencia.
0: Muy buena.
1: Unas preguntas rápidas y personales.
0: Venga. Uy. Cuidado que está mi hija aquí. A ver qué cosas personales me vas a preguntar, ¿eh? Cuidado. A ver si me va a decir, ¿a quién quieres más? ¿A tus hijos? ¿A quién quieres? ¿Eh? No, están mis hijos aquí, ¿eh? Dime.
1: A ver, pues... Vale. Yo soy jugadora de Sporting Gijón.
0: Lo sé.
1: Pero quiero que el Oviedo suba a primera. ¿Cómo lo ves? Subir el Oviedo este año.
0: A ver, tenemos todos una ilusión tremenda. Yo creo mucho en que, bueno, que es el año del centenario, que hay muchas cosas que reman a favor para que el Oviedo pueda subir. Es complicadísimo. Yo creo que tenemos que intentar subir directos, porque luego ya sabes que la promoción es muy complicada. Hay equipos muy importantes como la Almería, como el Granada, como el Racing, que juega muy bien al fútbol, y yo creo que hay que intentar subir. Me encantaría. Tampoco quiero, y te lo digo de verdad, y además lo dije en un concierto de Gijón, que el Sporting lo pase mal, y me encantaría que algún día pudiéramos estar en primera división, porque al final somos asturianos y tenemos que, aunque haya rivalidad, tenemos que dignificar esa rivalidad, dejarla dentro del campo y después convivir como unos paisanos que tenemos la tierra más bonita del mundo.
1: Como dice mi entrenador, hay que convivir.
0: Hay que convivir, pero
1: y hablar, pero entre amigos.
0: Exactamente, y no convivir, hay que disfrutar de estar algunos juntos con los otros. Como convivir, sí. Es como que tengo que decir, no, hay que hacerlo porque si no, no. Hay que disfrutarnos.
1: Sí.
0: A los del Sporting, a los del Avilés, a los del Langreo, a los del Oviedo, a todos. Hay que respetarnos a todos, a los del Turón, a los del todos. Tuilla.
2: No os olvidéis del Celta, que no son asturianos, pero...
0: Somos primos hermanos también. Claro. No sabemos quiénes son los primos y los hermanos todavía. A día de hoy no lo dijimos nunca, pero no los...
1: ¿Qué música te gusta escuchar?
0: Mira, en casa del herrero cuchillo de palo, yo me paso tanto tiempo en un estudio, tanto tiempo de gira y tanto tiempo escuchando producciones y tal, que la verdad es que no escucho demasiada música. Y como tengo 5 hijos de 5 edades diferentes, pues me trago lo que ellos me ponen en el coche, que puede ser desde La Vaca Lola, empezando tal, hasta... ¿cómo es la que te gusta a ti, Carlota? Bueno, hay muchas que te gustan a ti. Bueno, a Lola Taylor Swift. Mi hija mayor es la que tiene gustos más acordes a los míos, la verdad. O sea, no quiero faltar el respeto a nadie de la música, pero bueno, creo que tiene mejores gustos musicales.
3: Yo reggaetonera, ¿eh?
0: ¿Ah, sí? ¿Te gusta el reggaetón?
1: Me gusta mucho.
0: ¿Y si te gusta el reggaetón, dale? Y si te gusta el reggaetón, dale.
1: Me gusta.
0: Hombre, es que se baila muy bien.
1: Sí, se baila bien.
0: Hombre,
1: sí,
0: claro. Veces. Eso es para bailar.
1: Pero la música que yo escucho es a ti, por ejemplo.
0: Ya está. Ya me ganó. Ya está. Muchísimas gracias.
1: Escucho tu música.
0: No sé, ya te he visto con la camiseta. No, y me vino comprando ya. Me vino comprando. Sabe mucho ya de periodismo, ya. Me vino comprando.
1: ¿Me puedes recomendar una película o una serie para ver con mi pareja, por ejemplo?
0: Sí, El diario de Noah. Tienes que ver una película que se llama El diario de Noah. Es absolutamente maravillosa esa película.
1: ¿Es pizza o fiestas de Prado?
0: Yo, fiestas de Prado. ¿Qué quieres que te diga? Porque ye como más, ye como más desbarajuste, ¿sabes lo que te digo? O primero las pizzas y luego la fiesta de Prado, ¿sabes lo que te digo?
1: Merendis igual que yo.
0: Ahí estamos, choca. Ye como así como más trildino.
1: ¿Cuál es tu lugar favorito para ir de vacaciones?
0: Mi look favorito. Ah, mi lugar.
1: ¿Tu lugar favorito?
0: Pues mira, a mí me encantan las Islas Baleares. Todos los años vamos a las Islas Baleares. Antes de joven íbamos más a Ibiza y ahora ya Ibiza, la verdad que no lo pisamos y vamos a Mallorca.
3: ¿Conoces Ibiza tú, Sandra?
1: Ibiza.
0: Oh, ¿cómo te le vas a pasar tú en Ibiza, está, madre
3: lo
0: mía?
3: Lo revienta, lo revienta.
0: Bueno, bueno, la partimos. Ahí igual un día nos vamos, ya verás. A hacer un remember, Bernie.
3: Claro. Yo salí de allí. Bueno, no quiero contar cómo salí. Que no, la cosa
0: ¿te acuerdas que yo fui con Jonás y estuvimos ahí viviendo? Claro. Fue muy bonito.
3: Tremendo sitio. En aquella época, ¿eh? Ahora yo no sé cómo estará.
0: Yo fui el año pasado, justo. Llevaba como 15 años sin ir y lo vi un poco más feo que cuando yo estaba. Sí.
3: Más explotado ya.
0: Sí, sí, más feo, sí. Pero bueno, a ver, sigue siendo una isla bonita. O sea, claro. no hay nada que decir.
1: Merendi, ¿sabes que yo nací en Oviedo y vine para Gijón un mes?
0: ¿Al mes fuiste para Gijón?
1: Un mes vine para Gijón.
0: A ver, tú naciste en Oviedo y al mes te fuiste para Gijón.
1: Sí, un mes.
0: Entonces es que estás mezclada.
1: Sí.
0: Estás mezclada.
3: Tienes sangre azul.
0: Tienes el corazón partido, como dice Alejandro Sanz.
1: Que también soy asturiana.
0: Claro que eres asturiana, pero si eso ya lo sé yo, que yo te sigo, hombre. ¿Tú qué te crees? Que yo te conozco perfectamente. Claro.
1: No digo porque somos iguales también.
0: Exactamente, somos cortados por el mismo patrón. Hijos de don Pelayo.
1: A ver, sigo. ¿Y una ciudad para perderte?
0: ¿Una ciudad para perderme? Para perderse Asturias, sí. No una ciudad, te voy a hacer una provincia, porque es tan amplia que no te podría decir Oviedo, te podría decir porque yo estoy mucho por mi pueblo. Para perderme, cuando estoy perdido, me reencuentro aquí.
1: Si fueras un animal, ¿qué animal serías?
0: Hombre, pues yo me voy a poner ya fino, ¿sabes lo que te digo? Pues un guepardo o una cosa así, no me voy a decir que voy a ser un oso hormiguero o una cosa así, yo qué sé, algo que sea, no sé, ¿no? Sí, un macho alfa de estos de yo qué sé, de la manada o... ¿No? Un koala no me mola, ¿no? Un perezoso. Puede ser que fuera un perezoso, fíjate. Un perezoso. De lunes a jueves, perezoso.
1: Y por último, ¿qué opinas de la cuestión de las personas con discapacidad en el mundo de la música?
0: Pues en el mundo de la música y en el mundo en general. Creo que el problema no lo tiene el que tiene la discapacidad, sino el problema es la percepción del que mira. Yo creo que al final todos somos espejos que nos estamos aquí para reflejar y ayudar a los otros a entender ciertas cosas. Y yo creo que eso cambia con la vida cuando empiezas a mirarla hacia adentro y no hacia afuera. Y empiezas a darte cuenta de que todos tenemos una misión y que Dios nos ha traído aquí con no, ni nos sobra ni nos falta nada, con lo que tenemos que venir para cumplir nuestra misión. Así que hay que mirar a todos los seres vivos de esa manera.
1: Gracias, Merendi, por tu cercanía y por seguir escribiendo desde el alma y por regalarnos canciones que ya forman parte de nuestra historia personal. Que siga la música y que nunca falte una buena melodía.
0: Qué bonito.
1: Con la que volver a casa.
0: Qué bien, ¿no?
1: Te deseo lo mejor hasta siempre.
0: Que muchas gracias, Sandrita. Dame un beso, porfa.
1: Te encanta.
0: Qué bien, qué bonito.
1: Para que me levanto.
0: Y ya si te haces una foto conmigo ya, lo bordamos, ¿eh? ¿Qué te parece?
4: Vale.
0: ¿Te la harías?
4: Sí.
1: Mira, María.
0: Venga, vamos a hacernos una foto.
3: Yo os despido. Mi
2: minuto de gloria, ¿vale?
0: Bernie, es un placer. Gracias por contar conmigo para este proyecto. Bueno, me alegra mucho verte, además.
2: De verdad.
0: Que te he tenido siempre muchísimo cariño y para mí que hagas esto me parece maravilloso. Me encanta el programa y os seguiré con más atención todavía.
2: Qué grande. Gracias porque además sabemos que estás liado, de verdad, y que te hayas parado a atendernos, de verdad.
0: Para esto no hay lío.
2: Siempre fuiste grande, pero hoy volviste a demostrarlo.
0: Muchísimas gracias. Mele, a los dos.
2: Grande.
0: Un abrazo muy fuerte. Y ahí te dejo con tu cierre.
2: Vamos allá. ¿Qué canción quieres poner de Melendi? ¿Cuál es la que más te gusta? Por si no lo elijo yo, ¿eh?
1: Del cine con realidad.
2: Venga, lo tenemos.
0: Muy buena lección.
2: Lo tenemos.

0: Sí. Buenas tardes. Perdón.
1: Empezamos bien.
2: ¿Qué hora llego?
0: Las seis y media. Cinco y media en Canarias.
1: ¿Y esto cómo se llama?
0: Operación Alarde, si
1: quiero. Ayer me llamaron eso. En un programa de radio. ¿Cómo te quedas?
0: Riéndome.
1: Calvo, sinvergüenza, me dijeron. Operación Alarde, señora, 6 y 25.
0: Sí.
1: Por ahí. Temazo este, ¿eh?
0: Sí.
1: Está 7 años de temazo, ¿eh? ¿Qué tal, Adriana?
0: Muy bien, ¿y tú?
1: Pues muy bien, aquí.
0: Con el calvo, con...
1: heavy, tal. Ayer fue un momentazo en la radio muy heavy. Muy heavy. ¡Sinvergüenza, calvo! Todo eso me llamó una señora en un momento de subidón. Bueno, nada. ¿Cómo llegaremos a esa edad?
0: Sí.
1: ¿Cómo llegaremos a los 90?
0: Ojalá que estemos todos en tenas condiciones. Pero no sé yo.
1: Te quiero decir. Muy bien. Hoy es miércoles 8 de abril, sí. Son las 6 y 25. Y volvemos a la Operación Alarde después de una semana sin venir. Porque estuvimos de procesiones.
0: Sí.
1: De vacaciones. De.
0: De sueto.
1: ¿De qué?
0: A sueto.
1: De sueto. Tuvimos de. ¿De qué, Diegazo? ¿De qué tuvimos?
0: De marcha también.
1: De bachata. La verdad que viene bien parar, ¿eh?
0: Un
1: viene
0: pelín,
1: bien
0: sí.
1: Parar y dejar ahí tu caballo.
0: Ah, fuera.
3: ¡Ey, vaquero! Ata tu caballo y pon diversa radioactiva.
1: Pues eso. De vez en cuando está bien dejar al caballo. Sí. ¡Aparcao! Muy bien. ¿Por qué resuena esto tanto? ¿Qué pasa aquí, yo?
0: No sé.
1: Tengo yo aquí subida la ganancia a tope, oiga. A ver, hola. Muy bien. ¡Calvo, sinvergüenza! Es que fue muy harto, no os lo podéis imaginar. Me omito la otra palabra que me llamó, porque bueno, creo que es... Calvo, sinvergüenza me hace gracia. Lo otro, o sea, me parece una...
0: Sería de tono, ¿no?
1: Homofobia pura, vamos. En fin. ¿Qué tal te fue a ti la...
0: Bien.
1: La Semana Santa?
0: Bien, bien.
1: Bien.
0: Sí. La mía sin problemas.
1: ¿Qué hiciste?
0: Pues salir todos los días, iba a dar paseos, pero nos quedamos aquí en Gijón.
1: Bueno, es que aquí en Gijón se está muy guay.
0: Sí.
1: Yo tuve la suerte de ir a Vigo. Uh-huh. Y la verdad que fue muy guay, pero pasé muy mal con el tema del tabaco, chaval.
0: ¿Sí?
1: Muy mal. Porque claro, tú el día sin hacer nada... En un sitio que todo te recuerda a fumar, dije, ¡dame un albariño! ¡Calvo, sinvergüenza! ¡Dame otro albariño! En fin. Muy bien, vamos a ponernos aquí al lío.
0: ¿Sí?
1: Vamos al lío que hoy tenemos para hablar los siguientes temas. Empieza el último trimestre del curso. ¿Eh? Uh-huh. ¿Cómo valoras tu experiencia en lo que va de curso y cómo encaras estos últimos meses que quedan? Busca una película clásica del cine y habla de ella. No tiene que ser una película que hayáis visto.
0: Sí.
1: O que te haya gustado o que no, sino un clásico que haya llevado premios o algo así, ¿no?
0: Sí.
1: Habla de un personaje histórico, como Diego Díaz, por ejemplo, un personaje muy histórico, importante por algo bueno que haya hecho. De repente no me lleguéis aquí a hablar ahora de, yo qué sé.
0: De Yoko, ¿no?
1: Bueno, hombre, se hizo cosas buenas.
0: Sí, sí, por eso.
1: Uh-huh. O un tema libre.
0: Sí.
1: Creo que nadie eligió...
0: Tema libre.
1: ¿Cómo se llama? Personaje histórico, ¿no?
0: Creo que no, pero...
1: Creo que no.
0: No sé.
1: ¿Tú qué elegiste?
0: Película clásica.
1: Película clásica, sí, sí. Señora. No sé por qué me lo imaginaba que ibas a elegir.
0: Sí,
1: sí. Sí.
0: Ostras,
1: ¿qué
0: pues.
1: Película clásica no? Pero sí que ibas a hablar de una película clásica. ¿Y qué película elegiste?
0: Cantando bajo la lluvia.
1: venga Asturias. Va a cantar un poco. Muy bien, peliculón. No sé si la visteis.
0: Sí, yo creo que sí, que la vi con mi padre.
1: ¿Tiene clásico? Pues dale caña ahí, Adriana.
0: Voy a hablaros de una película clásica, Cantando bajo la lluvia. Esta fue dirigida por Stanley Donen y Jane Kelly. Habla del cine y lo hace con amor y alegría que acaban contagiando con su música y canciones. Apuesto, y no me confundiré, que si empiezo a tararear esta canción, muchos o la mayoría de vosotros sabréis de qué película estoy hablando.
1: A ver, vamos a ver si se la saben.

0: Era una prueba. Es que había moja que estaba durmiendo bajo la lluvia. Sigamos.
1: Es una comedia que ya es historia viva del celuloide. Para la posteridad nos quedará la imagen de Jane Kelly bailando y apuntando al cielo con su paraguas. Esta es una fotografía perfecta del optimismo y la felicidad. ¿Quién se sabe la canción? Aparte de Bernie y de mí.
0: Dani se la sabe, la conocíais. ¿La conocíais, moja?
2: No.
0: ¿Diego? ¿Sigue?
2: Sí,
0: ¿la conocías?
2: Sí.
0: ¿Aurora? Dancing in the rain. No habíamos nacido ninguno, ¿sabéis, no? ¿Sabéis de qué año es esta película?
1: De 1940 y...
0: 52, chaval.
1: Ah, vale. Ni mi padre había nacido.
0: No había nacido... 52, tendría ahora 50, 70 y 74 años. Hace 74.
1: Bueno, mi abuela había nacido.
0: Hombre, me imagino. Muy bien. ¿Qué más me cuentas?
1: Nada.
0: ¿Estaría así?
1: Sí.
0: Ah, sí, muy bien.
1: Porque como dices que no nos excedemos en...
0: ¡Ay, madre! Voy a echar la culpa a Bernie. Lo hice breve, pero voy a echar la culpa a Bernie. No vaya a ser... No, ¿cómo no os vais a poder exceder? Tenemos aquí 2 horas y media por delante. Como si quise hablar de los... De los tal.
1: ¿De los tal?
0: Sí. Sí, os dije yo que no os excedáis.
1: Sí,
0: te lo inventaste.
1: Sí, no.
3: Yo no me acuerdo,
0: Hostia, pero que no, pues sí. que se lo está inventando esta pava.
1: No.
0: A ver, pero vamos a ver. ¿Cómo os voy a decir que no os excedáis? Que es que si no os excedéis, acaba el programa en media hora. Muy buena esa, me la apunto. Aquí en el este, el de Fulas contra el Bernie.
1: Que no es una fula.
0: Es una fula, vamos. Pero que yo no dije eso, se lo di a la otra clase, a los de mañana, sí. Les digo, cortaros, porque claro, son 15.
1: Por eso.
0: Porque son 15, ni 15 personas. Sí, pero... me lo apunto aquí. Adriana me puso a parir.
1: Un punto menos.
4: Un punto menos, oye.
0: Muy bien. Cuéntame, Dani.
3: Tengo una pregunta para ti, que es la siguiente.
1: Sí,
0: ¿verdad?
3: Lo de cantando bajo la lluvia está en blanco y negro, ¿no?
1: Sí.
3: Yo pensé que estaba en color.
1: La han hecho en color ahora.
3: ¿Y qué papel destacas más de esa película? ¿Un papel, una actriz que te haya llamado la atención?
1: Pues no me acuerdo del nombre de la... De Jane Kelly. Pues el cómo trató el tema de la esclavitud.
0: Muy bien.
3: Me dejas parado. Se pensaba que cantando bajo la lluvia sería un poco más optimista, pero si hay esclavitud, qué lógico. Y por último, pedirte disculpas y darte gracias por responderme.
0: No, ya.
1: De nada, a ver.
0: Vamos a hablar, pero acortamos las palabras a la mitad, ¿vale? ¿Sabes? Porque como os pedí que cortarais... Adri... ¿Te gust la pel?
1: La vi, pero...
0: La verdad que yo no me acuerdo muy guay. A ver, me acuerdo de la imagen mítica y tal, pero... Mítica película que seguro se vio pues en el canal TCM o alguna de estas. Sí. Pero bueno, yo sí la vi una vez.
1: Yo la vi con mi... Bueno, era pequeña, yo creo. Porque la vi con mi padre y en casa de mi abuela.
0: Mira, estuvo nominada a la mejor actriz de reparto, mejor puntuación de una imagen musical, la mejor película de cualquier fuente, luego... Y ganó... el premio de Globo de Oro al mejor actor de una película está dentro de las 10 mejores películas de los premios de la Junta Nacional de Revisión. ¿Qué revisión? Madre mía, ganó pila cosas. Ganó un premio ganó un premio satélite, ganó los premios de Extremadura. Mentira, eso es mentira. ¿La veremos y luego la comentamos aquí un día?
1: Bueno.
0: ¿O pasamos de esta película? ¿Qué decís?
1: Como queráis.
5: Como queramos.
0: Nadie más la vio, ¿no?
3: No. Llama la atención.
0: Hay varias adaptaciones, hay un musical.
1: Sí.
0: Meca, nos está escuchando Luchi de Pum, chaval. Mi querida Luchi nos está escuchando en directo. Seguro que ella es una cinéfila del caray, ¿eh? Y seguro que esta película la vio. Cantando bajo qué.
1: Bajo la lluvia.
2: Bajo la lluvia. Déjate de fumar.
1: Sí.
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0: Por si no sabíais, por si no sabíais. ¡Luchi de Pum!
1: Le mandamos un saludo a Luchi. Luego le ponemos una canción. Ella es muy punkarra y gusta el, ¿sí? El punk. Sí, sí. Pero gusta y mucha música. Gusta y mucho Manu Chao. Y una amiga mía que estuvimos en Birmingham, ella de Erasmus y yo por allí.
2: Tú trabajando, ¿no?
1: Sí, de paellero. Mira tú qué cosas. Y escuchábamos a Manu Chao todas las mañanas.
2: Sí.
1: Un concierto en Génova que tiene, sí, muy guay. Bueno, Cantando bajo la lluvia, otra película clásica que te haya molado mucho. Sabía yo que mañana, para el programa de mañana, dije, sí. Yo verás, película clásica, me van a llegar de Disney por todos los lados. ¡Pum! Aladdin.
2: La Bella y la Bestia, ¿no?
1: Y yo, a ver, oh. Sabía lo yo que los pangolines de los jueves, ahí manda mucho Disney. A ti también, ¿eh? Bueno, de mano traes una camiseta de mini. Muy bien. ¿Otra película clásica que te haya gustado?
2: La Bella y la Bestia. Yo también soy muy de Disney.
1: Pero vamos a salir de Disney. Vamos a salir de un clásico que no sale Disney.
2: 50... No, sí.
1: 50 sombras de Grey. Es un clásico del placa-placa y para la saca. Sí, ¿no? Yo no la vi, pero bueno, se comenta
2: llama?
1: Que ye... sí, sí, es Ipalu, ¿no?
3: Avatar,
1: y un clásico, sí, señora. ¿Un clásico por ahí?
2: La de... Gorilas en la nieve.
1: ¿Gorilas en la niebla?
2: Sí.
1: ¿En la niebla?
2: Sí.
1: Sí, muy guay. Me encantó esa película. Fui a verla con mi madre, por ¿sí? cierto. Dani, un clásico...
3: Cuando llegó su hora del oeste.
1: Habla algo más, que me pillas con un bizcocho en la boca.
3: Pues, sin duda, cuando llegó su hora, en la escena de... que lo digo ya, sí, sí, tigro.
1: ¿A pelo?
3: Sí. Pelo, sí, madre mía, me están subiendo los coloretes, tío.
1: ¡Qué va, oh!
3: Lo dicho, pues cuando llegó su hora, la escena trágica de que entren en casa de Sineñu y precisamente lo dejan ahí colgando con una armónica en la boca.
1: Por un puñado de euros. Muy bien, un clásico del cine, Diegazo. Ya verás tú. Rocco y Freddy, no sé quién.
2: Yo también tengo una clásica de miedo.
1: ¿Cuál?
2: Todas las de Freddy Krueger.
1: Hombre, vamos a ver. Pesadilla en el Street, ¿no?
2: Sí.
1: Esos son clásicos de verdad.
2: De terror, sí.
1: 1, 2, 3, 4, 5, 6. Sí, pero no era así. Oh, eso era Barrio Sésamo. 1, 2... ¿Dónde está Freddy? Algo así.
2: Sí.
1: Diego, dime una película clásica, hombre. Clásica, sí.
4: No, música romántica.
1: Dime una película... Top Gun, te pega a ti, Top Gun, ahí. Sí, ¿no? Moja, una película clásica.
5: ¿Una película clásica?
1: Sí. ¿Estás bien?
5: ¿Los
1: globos? ¿Qué globos?
4: ¡Globos!
1: ¿Los lobos?
2: Sí.
1: ¿Bailando con lobos? ¿Sí, no?
4: Sí.
1: ¿Bailando con lobos? De Kevin Costner.
5: Sí.
1: Muy bien. Alba, una película clásica. Muy buena. Esta señora se merece un aplauso. Supercalifragilisticoespialidoso. Hombre, eso es un temazo. A ver cómo es. A ver quién lo dice guay.
2: Supercalifragilisticoespialidoso.
1: Ahora tienes, ahora tú. Me como unas nueces y me como un bizcocho. Diego, supercalifragilisticoespialidoso. Esa chunga, ¿eh? Muy bien. Hombre, es un temazo eso. ¿Qué la
5: pero la canción.
4: Es lo que dice.
1: Es lo que dice. ¿Qué? ¿Con G o con J?
2: Con G.
1: Sí, ¿eh?
2: Sí.
1: Ay, Enrique Llana la cantaba, chaval. Qué clásico, ¿también? Mi primer concierto. ¡Luchi de Pum! ¡Supercalifragilisticoespialidoso! ¿Cómo dice? ¿Sabéis que fue mi primer concierto en la historia de mi vida? Enrique Llana, en Vigo, en el circo. En, bueno, una especie de circo que había. Flipa. ¿Qué sería de Ana?
6: Supercalifragilisticoespialidoso, aunque al oír decirlo suene enredoso, si con rapidez lo digo.
1: Muy bien, Enrique. El Quique. Menudo pájaro, ¿eh? Ese sí que supo vivir luego del cuento. Ana desapareció.
2: Sí.
1: Pero Enrique del Pozo anduvo por ahí de farándula en farándula. Muy bien, Adriana. Pues no sé si seguir hablando contigo, porque como ahora os corto y no os dejo hablar más de la cuenta, tío. No sé. ¿Damos unas noticias?
2: ¿Qué noticias?
1: Conectamos con nuestro...
2: Hombre del tiempo.
1: Hombre, no, no está. El hombre del tiempo es mañana. Buenas tardes, Adriana. ¿Qué tal por ahí, por el mundo?
2: Bien.
1: Me levanté hoy por la mañana porque, bueno, ya visteis que ayer hubo una amenaza de que iban a volar un país entero con misiles, bla, bla, bla. Y aun sabiendo que prácticamente imposible que pase eso, porque, ostras, es muy harto. Claro, pero estamos en manos de quien estamos, digo yo, ya verás.
7: Yo pensaba que sí.
1: Que hay no, ostras, es que es... O sea, vamos a ver. Una cosa es lo que están haciendo y otra cosa es de repente matar a toda la población civil de un país. Que ya está pasando en otros lados, pero bueno. Bueno, no vamos a entrar en eso. Noticias buenas. ¿Qué noticias buenas pasaron en el mundo hoy, Adriana?
2: No sé.
1: No. ¿Quieres que te diga yo una?
2: Vale.
1: Pues mira, te voy a contar una noticia buena. Noticias buenas... Son buenas noticias. El primer ensayo en humanos para rejuvenecer tejidos ya está en marcha. El paro cae en marzo a su nivel más bajo en 18 años.
2: Bien.
1: Un avance clave en la fabricación de chips puede impulsar una nueva generación de tecnología. Vale, no sabemos bien lo que quiere decir, pero muy bien. ¿Te digo otra?
2: Sí.
1: Desarticulada en Madrid una red de narcotráfico. Yo qué sé, es lo que pone aquí, tío. La Guardia Civil refuerza la seguridad en el campo de Gibraltar con la circulación. Vale, bien. ¿No habrá noticias de estas de una jirafa vuelve a...?
7: El campo de Gibraltar tipo a Celda 211, solo falta.
1: Es que vaya noticias aquí. Tratamientos con hongos alucinógenos tienen un impacto no sé qué. Roma impulsa intercambio de botellas de plástico por billetes. ¿Qué? Un tratamiento para acabar con las pesadillas. Un tratamiento para acabar con las pesadillas.
2: Eso está bien.
1: Está guay, ¿no?
2: Sí.
1: Muy bien.
2: Oye, y
1: un equipo de científicos logra un avance clave para los implantes de pelo. ¿Por qué nos reímos? Calvo sin vergüenza.
2: Calvo con barba, sí.
1: Calvo con barba. Hablé con ese el otro día, con el gancho. Sí, sí. Y lo vamos a entrevistar. Es muy guay. Muy bien. Venga, pues vamos a poner un temazo ahí.
2: Vale.
1: ¿Qué te parece? ¿Qué tema? Hoy os pedí un tema libre, ¿no?
2: Sí.
1: Podéis poner el que queráis.
2: Sí.
1: Vale. ¿Y tú cuál elegiste?
2: Tom de Natalie Imbruglia.
1: Sabes que es un temazo eso, ¿no?
2: Sí.
1: ¿Sabes que hay una... versión de los béisbols?
2: ¿De quiénes?
1: Los béisbol, como sí. Si jugaran al béisbol, son un grupo alemán de tres chicarrones guapos, rubios, altos, calvos, sin vergüenza, que versionaron esta canción.
2: No, pues no.

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1: Yo creo que el público está apagado. Ves el vídeo y o sea, es como...
2: No sé.
1: Que no sois Elvis o... Muy bien. Vamos a escuchar a Natalie Imbruglia, que
2: mejor,
1: mola bastante
2: sí,
1: más, ¿eh?
2: Mejor.
1: ¿Se la dedicaremos a alguien, Adri?
2: Yo creo que sí, que se la voy a dedicar a una persona, una personita.
1: ¿Una personita, un animal, una cosa, un vegetal, un pimiento,
2: una persona, rock? Una persona.
1: ¿Sabes lo que es Thor, no?
2: Sí.
1: Roto, ¿no? Algo así, como sí. Un 7 en el corazón. Sí. Pues le damos.
2: A ver, dale caña, Bernie.
1: Personita dedicada para ti. Vale, ¿qué más? No se vayan todavía, aún hay más.

0: ¡Qué arte para toser que tiene mi hierba! Dice Yona. ¿Qué pasa, Aurora?
1: Hola, Berry.
0: ¿Cómo estás, oh?
2: Otra vez.
0: Muy bien. Bien, hay que desatascar ahí, oh, hay que desatascar. Muy bien. Es más, la próxima semana os voy a pedir de deberes que tosáis. Tosemos todos a la vez. Muy bien, continuamos aquí. Son las 7 menos 10 de la tarde de este miércoles primaveral. Lleno de virus, por lo que veo. Muy bien. ¿Qué tal te fue la Semana Santa, amiga?
1: Muy mal, por mi parte.
0: Bueno, nada, entonces...
1: Porque estoy acostumbrada a hacer muchas cosas y estuve en la casa de mis hermanos.
0: ¿Y eso qué quiere decir? ¿Que ahí no haces nada?
1: Bueno, cuidar a los animales, pero...
0: No, pero a ver...
1: No, y luego entre que me atacan las gallinas mi hermano...
0: ¿Que la gallina ponedora te ataca? ¡Calla! ¿Ah, sí? Ya, las gallinas son bastante traicioneras. Y mira que son cobardes, ¿eh? Hombre, ahora toso yo. Maldita sea. Muy bien. Pero ya pasó, ya estás mejor, ¿no? Ya pasó la Semana Santa. Ya, hay gente que cuando hay vacaciones lo iba peor. No sé, a mí es que me sienten tan guay las vacaciones. Bueno, ¿qué eligió usted, señora?
1: Pues película.
0: Peliculón, ¿no? Un clásico del cine también, ¿no?
1: Sí.
0: Muy bien. ¿Y qué película hay? Cuéntame.
1: Hoy voy a hablar de una película que he visto. Que no he visto.
0: ¿Que sí o que no?
1: Que no, que como estoy de...
0: No la habrás visto con la gallina ponedora, ¿eh? Ay, a tu la... No, ¿eh? Estamos tan pa' allá todos. No la viste, va, nos quedamos con eso entonces.
1: Han guardado un Oscar. Se llama Rain Man, el hombre de la lluvia. Cada persona tiene un cerebro diferente y especial. Rain Man es un hombre adulto con autismo. Se da muy bien los números y tienen muchas memoria. Tiene un hermano pequeño, Charlie. El hermano no quiere mucho. Tiene malos sentimientos y está enfadado porque sus padres quisieron darle más dinero a Raymond.
0: Cada vez lo llamas de una forma distinta, ¿eh?
1: Que como son palabras largas...
0: me echo contigo. ¡Raymond! ¡Raymond! Ramonín. Vamos a llamarlo Ramonín, ¿te parece? Más
1: pues
0: fácil,
1: sí.
0: Venga. En vez de Raymond, Ramonín.
1: Dice... Sus padres quisieron darle... Eso ya lo he dicho.
0: Sí.
1: Joder, es que me equivoco.
0: Bueno, como
1: no,
0: yo.
1: Como
0: todo el mundo.
1: Dice intentar sacar un provecho de... Se lo lleva sin permiso de la residencia donde vive de viaje en coche por Estados Unidos. La convivencia es difícil. al principio porque necesita sus rutinas. Charlie solo quiere aprovecharse de su memoria y su habilidad con las matemáticas en Las Vegas, en Sar Leones del juego. Esta mal adición de Charlie termina generando un vehículo entre los hermanos. Empieza a recordar cosas de cuando eran pequeños. Vuelve a entorno seguro, pero ese ha creado un vehículo hermoso entre los hermanos. Las personas divergentes necesitan que sus familiares no se discuten de ellas. Las personas divergentes pueden aprotar sus familiares más.
0: Hay un oso ahí fuera, tío. ¿Lo visteis, no? Un bostezo de oso pardo asturiano. Personas divergentes, ¿qué pasó? ¿Sabéis de quién es esta peli? ¿Quién la dirigió? ¿No visteis esta película?

0: Son las 4, las 3 en Canarias. Y empieza La Ciudad Habla.
1: Buenas tardes.
0: Buenas tardes.
1: Don Paisano, ¿cómo estás?
0: Bien, bien, con un poco de catarro.
1: Vaya por Dios, entonces...
0: Nada, llevo unos días así jodido.
1: A mí metieron el otro día el pinchazo ese de la gripe. La vacuna. Todavía no. ¿Quién está vacunado y vacuna? Tú, ¿eh? Muy bien. Y eso que Miguel Bosé no le gusten las vacunas, ¿eh? Pero hay que, ahí no hay que hacer caso a Miguelito. Muy bien. Bueno, traigo unas cuantas preguntas hoy aquí.
0: Pues bienvenida a ser, ¿no?
1: No, primero, a ver, entonces, Halloween, ¿quién se disfraza?
0: Yo no.
1: ¿Quién se disfraza en Halloween? Nadie. ¿No sois ninguno ahí de meter miedo?

0: algunas cosas, ¿no?
1: Bueno, para algunas.
0: Con lo que mola Halloween, chaval. Muy bien, tengo aquí una pila de preguntas hoy para haceros. Son así un poco de coña, ¿eh? Porque para qué
1: nos... Para reírse un poco, ¿no?
0: ¿Para qué nos vamos a poner serios? Digo yo, ¿no? Entonces, no sé cómo les queréis comentar, si una cada uno, si a lo loco.
1: Uno cada uno, venga.
0: Hay que pensar un poco, ¿eh? Son preguntas chorres, pero hay que pensar un poco. Lo de los follones. A ver, imagínate que es un superhéroe. Cuidado, ¿eh? Un superhéroe. ¿Qué poder tendrías que no sirviera para nada? Hay que dar ahí a la cabeza un poco, ¿eh? Pues yo qué sé. A ver lo que me contesta. Ir pensando los demás, ¿eh? Un poder que... yo qué sé, eres super... yo qué sé, super salchicha.
1: Hostia, sería el poder, lanzar salchichas sería un poder súper inútil.
0: ¿Para qué sirve? Para nada, ¿no?
2: Yo, si fuese un perro salchicha, lo más seguro...
0: Dímelo al micro, anda, que igual mola más. Si fueras un perro salchicha...
2: Si fuese un perro salchicha, lo que más sería justo que no fueses demasiado salchicha largo.
0: Vamos a hacer una cosa. Antes de empezar a hablar, vamos a pensar lo que vamos a contestar, ¿eh? Porque vale, hasta ahora solo dijiste salchicha tres veces. Vamos primero con él. Vete pensando.
2: Vamos
0: a pensar qué superpoder quieres tener.
2: Vale.
0: Tú dirías que lanzar salchichas por la orella, por ejemplo.
1: Sí, sí, sí. Sería un poco...
0: ¿Quién tiene algún superpoder ahí que no valga para nada, ¿oh? Paco, tú. ¿Qué superpoder tienes?
3: No sé.
0: ¿Que no sirve para nada?
3: No comer salchichas.
0: Me cago en la hice yo hablando de salchichas. Ahora va a ser todo salchichas aquí. ¿Eh? Vamos a ir con otra, ir pensando, ¿eh?
2: A mí me gustaría ser largo. Porque muy largo, muy largo, muy largo. Para que me acaricie la gente.
0: O sea, tú lo que... Es lo que quiere que lo acaricien.
2: Sí.
0: Pero para eso no hace falta ser largo. Con que sea rechonchín. Vale, ¿no?
2: No, hombre, no.
0: Yo prefiero acariciar a un perruco rechonchucu que largo.
2: No, no, porque me gusta que me acaricie la gente y como... porque si fuese demasiado largo, las acaricias... Como a la gente le gusta...
0: ¡Arranca la moto!
2: No, no, es que...
1: Ay, por favor.
2: La gente le gusta que pongan no, a acariciar. La gente con la mano...
0: Ahí hay unos policías. Voy a decir que traigan el test alcoholemia ese, ¿eh? Que me parece a mí que alguien toma aquí hoy un poco de orujo, chaval. Bueno, vamos a dejarlo de ser largos o que no se acaricien.
2: Bueno, lo mejor es que me corten.
0: Eso, ya está, la mitad, y así que te acaricien dos. Muy bien, lo tenemos. Vamos a pensar, pasa el micro, anda.
2: Sí, sí.
0: Pasa el micro, vamos a ver.
2: Ahora voy a pasar... Voy a pasar el...
0: ¿Quieres hacer otro programa? ¿Quieres ponerte aquí?
2: No. Bueno. Voy a pasar la entrevista a una chica que se llama...
4: Noelia Valladares.
0: Muy bien, vamos a ver. Saber lo que son los emoticonos, ¿no?
1: Sí.
0: Les cares ese
4: pues
0: del
4: no
0: móvil,
4: lo sé.
0: ¿No? ¿Eh? Eso. ¿Qué emoticono seríais cuando te despiertas un lunes a las 8 de la mañana?
1: Medio sobao.
0: Tú el que sale con la Z ese, ¿eh? Paco, ¿tú?
3: Yo no sé.
0: ¿Tú el robot? Un robot, ¿eh? Noelia, ¿tú qué emoticono serías un lunes a las 8 de la mañana?
4: Me levanté a las 7 y media.
0: Hoy a las 7 y media. ¿Y qué emoticono eras hoy? ¿La cara feliz? ¿La cara triste? ¿La cara mala leche? ¿Sudando?
4: Pocas ganas de ir a vacunar.

0: Vacúname.
1: Sí, que no tenías ganas de ir a vacunarte, ¿eh?
0: Qué va.
1: Pero bueno, no duele, ¿no?
0: Me duele el izquierdo y el derecho no.
1: Y salvan vidas. Venga, ¿qué emoticono seríais? El pollito ese que sale del huevo. Ese también puede ser, ¿no?
2: Yo la cara...
1: ¿Cuál?
2: Yo sería la típica cara esta.
1: No, ese no llega más. Este no llega más. Este lleva cerca, aquel lleva lejos. ¿Qué cara serías?
2: La típica que salga durmiendo.
1: Vale, ¿y por ahí?
3: Tú y el dormir.
1: ¿Cuál?
4: Yo mismo.
1: La triste, no te mola madrugar, vale.
4: Yo mismo, Benny.
1: ¿Tú?
4: Yo lo mismo.
1: ¿Y lo mismo que ye?
4: Lo mismo, como dijo...
1: La cara de ahí, de sobao, ¿no? Sí, sí. Muy bien. ¿Tú cuál serías? ¿Qué cara de emoticono serías?
4: No lo sé.
1: ¿No lo sabes? La que tiene un interrogante aquí, que de no lo sé, ¿no? Por ejemplo.
3: Feliz.
1: Feliz, muy bien.
5: Yo triste.
1: Tú triste, no te gusta madrugar. ¿Y tú? La cara de dormida también. Entonces, a ver, ¿a quién le gusta madrugar aquí?
6: A nadie.
1: ¿A nadie? ¿Nada más que a mí?
7: O yo. Me pasa la vez que madrugo.
1: ¿Tú madrugues, pero te gusta?
7: Sí.
1: A mí me gusta madrugar.
6: No.
1: No hay nadie levantado, no hay ruido. Y esto para mí... No, además, no soy capaz yo a levantarme más tarde a las 8 de la mañana. Nunca en la vida. ¿Qué va? Yo los fines de semana y cuando más me presta madrugar. Así tengo todo el día. Nada, yo no estoy muy guay. No... No, yo sería la cara al revés, esa.
3: No, yo cuando me levanto a las 7, me levanto de buena hostia.
1: ¿Así, eh?
3: Sí.
1: ¿Qué frase os gustaría que dijera el ascensor cada vez que entráis, o?
3: El ascensor.
1: Tú entres en un ascensor y qué frase te molaría que te dije. Ya os dije que eran preguntas muy locas, ¿eh?
4: Yo, buenos días.
1: Así, de triste. Joder. Buenos días, nada más. ¿Y si llevo por la tarde?
3: Buenas tardes.
4: Buenas noches.
1: ¿Y si llevo por la noche?
3: Buenas noches.
4: Buenas noches.
1: Muy bien.
4: ¿Y si es por la tarde? Buenas tardes.
1: Muy bien.
3: ¿Y si es medio
1: noche? ¿A ti qué te gustaría que te dijera el ascensor cuando entres?
3: Pues a mí me gustaría que me dijera de... Hola, has entrado en el ascensor. Buenas tardes.
1: Muy bien, mira tú. ¿Y tú, Paco?
8: A mí, el ascensor, la que fui a Bilbao con esto.
1: Sí, pero no estamos hablando de eso. Estamos hablando. ¿Qué te molaría que te dijera? Hola, eres el mejor portero del Sporting.
8: No, no, pero que sea todo moderno.
1: ¿Que sea?
8: Así.
1: Paco, ¿qué te gustaría que te dijera? Que fuera muy moderno, pero ¿qué te gustaría? ¿Qué frase te gustaría? Dicen, puerta abierta. A mí eso no me mola.
8: No, a mí. O si no, me gusta más el de puerta abierta y luego de música, que hay un ascensor con música.
1: Un ascensor musical, ¿eh? Muy bien. Lucía, ¿a ti qué te molaría que te dijera un ascensor cuando se abren las puertas?
9: Bienvenido o bienvenida.
1: Bienvenida al sexto piso, por ejemplo.
9: Bueno.
1: No, sois muy clásicos, ¿eh? Molera que te dijera, ¿qué pasa? Vaya buen día que vas a tener hoy. Algo así, ¿no?
0: A mí me
1: ¿A ti
0: gustaría...
1: te gusta? Hola, perro salchicha.
0: Hola. A mí lo que me gustaría que me dijeran es...
1: ¿Y eso qué significa en asturiano?
0: La puerta se ha abierta y... La puerta se ha cerrado.
1: Increíble. O sea, te molaría eso, ¿no?
0: Sí.
1: Muy bien. Pues nada.
10: El típico ascensor cerrado.
1: ¿Alguien por ahí que tenga alguna frase que le molaría?
0: La puerta se ha cerrado.
1: ¿Cuál?
5: El pelotatista te voy a decir. 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

0: Por ejemplo, que sonara esta canción, Paco. ¿Eh? Te quitas tú el gorro de mexicano ahí a lo loco, ¿eh? Muy bien. Vamos a hablar de palabras y de cosas que, además, yo de esto hoy voy a sacar información. Voy a aprovecharme de vosotros. Porque de esto voy a sacar información para las canciones estas que os digo que estamos haciendo. ¿Vale? Vamos a hablar de la... ¿cómo lo explico? De la poca idea que tiene la gente de lo que es la discapacidad, ¿vale? Entonces, ¿qué palabra os dijeron alguna vez que dijiste tú? ¿Qué dices, señora? Por ejemplo, ¡ay, si es que son angelitos! Como, alguien que tiene discapacidad, es un angelito. ¿Sí, es verdad o mentira?
1: Bueno, depende de la persona, ¿no?
0: Habrá angelitos y habrá demonios.
1: Vaya, dependiendo de la persona, vaya.
0: Por ejemplo, Carolina, ¿sabéis quién ye?
1: No sé quién
0: Carolina,
1: es.
0: Una de Alarde que va en silla. A esa a veces le dicen, ¿quieres un caramelo? Y me lo decía ya el otro día, un caramelo. Señora, tengo 40 años, ¿qué piensa? ¿Que por ir en silla me vas a dar un sugus como si fuera un niño pequeño? Por eso, ¿que alguna vez os dijeron algo que dijiste tú? Ay, Sana, ¿qué me está contando?
2: Mira, yo el otro día iba por la calle.
0: Coge bien el micro, ponte ahí cómodo.
2: Yo el otro día iba por la calle y me paré a mirar una tienda de chuches que metes el euro, das el botón y te sale. Vale. Pues sin decir nada, cojo, me acerco hasta la máquina y me salta una señora y me dice, perdona, que tienes ahí la máquina para sacar algo. Digo yo, señora, es que ya lo sé. Ya lo sé, ya estoy viendo.
0: Por ejemplo, ¿no? Que te traten como si tú no supieras.
2: Es que, joder.
0: No lo malo. Señora.
2: Es que ya sé que tengo en la máquina, lo sé.
0: Muy bien.
2: No falta que me digan, oye, tienes aquí la máquina para coger chuches, ¿eh?
0: Que nos traten como niños pequeños, por ejemplo, ¿no?
2: Sí, y yo le contesté con normalidad, pero le contesté.
0: Muy bien. Pues mira, por lo menos contestaste ahí bien, ¿no? Y contestaste ahí...
2: Porque para irme allí donde la gota de leche...
0: Ah, sí, ¿eh?
2: Sí, esas máquinas que hay de cafés y cosas así, esa.
0: Venga, ¿quién más? ¿A quién tuvo alguna vez alguna cosa que dijeran que dijo? ¿Qué va esta señora? Espera, que va para allá.
3: A mí, de pequeño, cuando iba a educación especial, en Castillo, me preguntaba la gente.
0: Sí.
3: Y yo me tenía que callar. Porque la gente decía que yo iba a un colegio de retrasados mentales. La gente. Y yo me tenía que callar una boca.
0: Retrasado mental, cuidado, sí. Cuidado.
3: Así la gente me decía que iba a un colegio de retrasados mentales.
0: Y decían eso. En fin. ¿Qué más? ¿Qué ibas a decir?
2: No, lo que te iba a decir que yo a mí también me dijeron...
0: ¿También?
2: Hace muchos años, sí. Y me lo llegan diciendo.
0: Y lo siguen diciendo.
2: Sí, que soy normal, que no sé qué, que no sé cuándo. Digo,
0: pues nos vemos en el infierno, le tienes que decir.
2: O en el espejo, si quieres.
0: Eso, el espejo. Joder. Muy buena. Cuéntame.
4: A mí me dijeron muchas veces, te dan mondolín, tú normal. Y un día, mis dos hermanos sido... Le pegaron cuatro hostias a los que me hizo Monolín y dicen ellos, no, me estás diciendo de este Monolín, te lo sabe a va bien.
0: La gente ya muy... ¿Puedo decirlo? La gente ya asquerosa. ¿Viste? Ahora está... Bueno, está saliendo mucho por la tele lo del bullying.
2: Sí. Eso me lo dicen a mí...
0: Claro, eso no oye nuevo. Eso... Pasa ahí el micro, Lucía, porfa.
5: Gracias al bullying se suicidó una cría.
0: Se suicidó una cría esta semana, pero... hoy salió la noticia de que a una cría de 5 años en Vigo le están haciendo bullying chavales de 11 y 12 años.
2: Pero
0: que esto no oye nuevo. Esto iba pasando toda la vida.
2: Eso me dicen a mí de pequeño.
0: Vamos, yo cuando llegué de Vigo...
2: Pegándome con llegue.
0: Lo mismo, veníme a vacilar, aquí en Oviedo venían a vacilar, me decía, pero el gallego de... No sé, bueno, yo qué sé lo que coño decía. ¿Cómo lucharíais contra el bullying? Por ejemplo, tú luchaste que tu hermano pegó un par de bofetones al zoquete ese. ¿Cómo lucharíais? ¿Qué pondríais? ¿Multes? ¿Cómo se podría luchar contra esa porquería?
2: Hablando con ellos.
6: Le pondría una denuncia contra ellos.
0: Una denuncia, por ejemplo.
1: A ver, Ben, yo sufrí bullying en el colegio.
0: Sufriste bullying. ¿Y cómo crees que se podría evitar eso, tío?
1: Saltando la alarma de... poner una alarma y cada vez que se tal haya bullying
0: calcas ahí
1: y que venga la policía.
0: Lo malo que si saben que tienes una alarma igual te la quiten antes de que puedas dar, porque sí. Luego yo creo que estaría en la base está en la educación, en que tienen que educar a esa gentuza y enseñarles que eso no está bien, pero eso por lo visto no funciona guay. Porque lo siguen haciendo.
2: Ni insultar tampoco.
0: Insultar. Entonces, ¿qué pensáis que se podría hacer?
6: Más penas de cárcel.
0: Más penas de cárcel. Coge el micro. Lo que pasa es que los guajes no van a la cárcel. En el cole.
6: Van con 14 años. Y ni son inimputables hasta los 14 años.
0: Coge el micro, Lucía. ¿El qué?
6: Que la ley actual, la ley del menor. Solo van a la cárcel a partir de los 14, a un reformatorio.
0: A un reformatorio, pero si tienes menos de 14 libras.
6: Inimputable.
5: A un centro de menores.
0: A un centro de menores, pero tienes que tener, como 14. Él dice, 14 o más, ¿no? De 14 a 18.
2: Marco.
0: Controla tu fuerza, perro salchicha, hombre. Entonces, eso no se podría hacer, ¿no?
6: Más inspecciones de educación.
0: Por ejemplo, educación. Ahora la gente dice que ojo por ojo, diente por diente. Estas tres mozas que hicieron bullying a esta chica de Sevilla, la gente está machacándoles a ellas. ¿Pensáis que eso está bien o que está mal?
7: Está bien.
0: ¿Pensáis que está bien? Lo que pasa es que se está haciendo lo mismo, ¿eh?
2: Lo que ellas hicieron.
0: Lo que ellas hicieron, pero estamos criticando de que estén acosando a una cría y ahora está toda la sociedad acosándoles a ellas. Entonces, y él, lo mismo, lo que pasa es que la diferencia es que estos actuaron primero, ¿no?
2: Exactamente.
0: ¿Y lo veis bien eso? ¿Y si esas tres chavalas cogen y se tiran por el balcón para abajo?
6: Yo ni pena sentiría.
0: ¿Pena no sentirías? Porque ellas hicieron lo mismo con otra cría, ¿no?
2: Exactamente.
0: ¿Estáis en el mismo barco o hay alguien que piense distinto? Pero al micro, habléis mal micro, que si no, no se oye.
2: Y como si yo te cojo, te hago bullying y luego tú me lo haces a mí cuando yo te muerto o tal, un ejemplo.
0: Pero claro, por ejemplo, esto, vamos a ponerlo un poco más, un paisano mata a otro, y ese paisano va a la cárcel, ¿no? A no ser que el fiu del que mató coge y lo mate. ¿Está bien eso? ¿Está matar bien?
2: No,
1: está bien.
2: Pero si empecé tú a matar, un ejemplo.
0: Pero entonces acabamos todos a tiros aquí.
2: Es que claro, si empiezas una cosa tú.
0: Complicado, y es complicado.
2: Y después no quieres que te hagan a ti lo mismo. Digo, no sé.
1: No hagas a los demás lo que tú no quieres que te hagan.
2: Exactamente, Ángel, muy bien.
0: Esa es la ley, ¿cómo se llama? La primera ley de no sé qué, ¿no? No hagas a los demás lo que no quieres que te hagan a ti.
2: Exactamente.
0: ¿A qué le gusta Junco?
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0: ¿Quién canta bien aquí?

0: Bueno, vamos a hablar de nuestra vida, hombre. Imagínate que yo soy director de telenovelas.
1: Ay, mi madre.
0: ¿Cómo se titularía la telenovela que hablara de tu vida? Ir pensando los demás, ¿eh? ¿Tú cómo sería? La promesa sería tu... la promesa de Noelia. ¿O qué? ¿O la promesa solo? La promesa, la novela. Muy bien. ¿Tú? Inventárosla, ¿eh? ¿Cuál? A ver, va al micro. ¿Cómo? No, pero escucha. Sería la novela sobre tu vida.
2: Mi vida.
0: Sí, ¿cómo se titularía?
2: Me titularía Pepe.
0: Así, a secas. Bueno, no sé yo si tendrá mucho tirón esa telenovela, ¿eh? Igual la ven ahí en el entrego y en la calzada.
3: La novela en mi vida es fútbol.
0: Mi vida es fútbol, sería tu telenovela, ¿eh? Y trataría de un chaval que gusta el fútbol, que lleve de barrio. Muy bien. ¿Tú?
1: La vida de un discapacitado.
0: La vida, no, de un discapacitado, de una persona con discapacidad. Que tú discapacitado no estás. Estás muy capacitado para muchas cosas.
2: Es mentira.
0: ¿Eh? ¿O qué?
1: Incapacitado.
0: No. Tienes una discapacidad, pero tienes muchas.
1: Yo estoy incapacitado.
0: ¿Para qué?
1: Por pasar.
0: ¿Pero para qué estás discapacitado?
1: No, inca.
0: ¿Para qué estás incapacitado? ¿Para qué?
1: Para muchas cosas.
0: Y para otras muchas, ¿no? De mano estás haciendo radio, juegues al básquet, ¿qué más cosas haces?
1: Fútbol.
0: Fútbol, vives solo, no, quiero decir, vives en un piso tutelado, pero te haces tus cosas. Incapacitado no hay. Tendrás alguna discapacidad, pero tienes muchas capacidades.
2: Claro.
0: ¿O no?
1: Bueno, mi tutora la tiene FASAD y la consejería.
0: Vale. Pero tienes una discapacidad, pero tienes muchas capacidades.
1: Uh-huh.
0: De mano estás hablando por la radio, tío, que eso no todo el mundo lo hace.
2: Claro.
1: Vaya.
0: No te hagas de menos, ¿eh?
2: Si fuera otro, no podría hablar por la radio.
0: Claro. Por ejemplo, una persona que no ve tiene discapacidad visual, pero tiene otras muchas capacidades. Puede cocinar, puede hacer muchas cosas. Puede trabajar, ¿eh?
2: Pasear también.
0: Hombre, claro.
3: No veo, me dijo la misma de Bénica y bueno, ese trabajando por PECO, por PLICA.
0: Tú estás, por ejemplo, vas con equipos de fútbol.
3: Sí.
0: Pues ya está, eso, y una capacidad.
3: Sí.
0: ¿No?
3: Porque yo sé hacer
0: yo veo mal, pero eso no quiere decir que no pueda hacer otras cosas.
3: Uh-huh.
0: ¿Eh?
3: Yo tengo. Una vida que me gusta mucho hacer esto de fútbol.
0: Claro que sí.
3: Y quiero seguir hasta que me muera, hasta que copo aguante.
0: Entonces, tu telenovela sería Mi vida es el fútbol. Lucía, ¿cuál sería el nombre de tu telenovela, de tu vida? ¿Cómo la llamaríamos?
4: El diario de Lucía.
0: ¿El qué?
4: El diario de Lucía.
0: El diario de Lucía, muy bien. Y ahí contarías tu vida. ¿Alguien escribe diarios?
2: No.
5: Oye, ¿cómo se llama los dibujos de Benji y Oliver?
0: Sí.
2: Oliver y Benji.
5: Yo.
0: Pero si ya está cogido ese nombre.
2: Claro.
0: Así ya no lo puedes coger.
2: Ya está cogido.
6: Perdona, es que yo caminaba por aquí.
0: ¿Quién se acuerda de las telenoveles?
5: Sandra Abigail.
0: No. ¿Cómo se llamaba esta telenovela?
2: Cristal.
0: Cristal, míralo a él.
6: ¡Ole! Y no presentarme así.
2: ¿Tú te acuerdas de una que se llamaba La Loba Herida?
0: La Loba Herida, ¿eh?
2: ¿Te acuerdas?
0: La verdad que no fui yo mucho de telenovelas. ¿Será esta? No, ¿quién es ese hombre?

0: Bueno, ¿cómo se llamaría tú la telenovela de tu vida? ¿Qué tratará sobre tu vida?
1: Cristal.
0: Esa ya está. Ya está. Oh, que nos multen, tío. Claro.
2: Cassandra.
1: Yo también está.
0: Tú ya me lo dijiste, ahora va él. Yo qué sé, el rey del rock and roll, yo qué sé. ¿Cómo se llamaría tu telenovela? El rocker.
1: O el Joker.
0: El rocker, rocker. A ver, Paco, lo que me dijo. Yo, a ver, no, pero no oye qué telenovela ves. Paco va por libre.
3: Que me mira y me desnuda.
0: Paco, ¿cómo se llamaría la telenovela de tu vida? ¿Qué título le ponemos?
4: Yo la del que mido mucho y
0: telenovela. Cache la mar, que no quiero saber qué telenovela ves.
4: No, es que yo soy mi inventor y el político.
0: ¿Qué? ¿Pero cómo se llamaría tu telenovela? ¿Tu vida sería el político Paco?
4: Sí.
0: ¿Qué te gustaría, ser político?
4: Y el que a veces madrugo por semana.
0: ¿Pero qué te gustaría, ser político, Paco?
4: A veces lo escucho, pero...
0: Que si te gustaría ser político, Paco va por libre.
4: Sí,
0: ya te
4: no,
0: lo digo,
4: sí,
0: ¿no?
4: A veces voy a eso. Lo que más me gusta a mí de historia, de novela, por ejemplo, de cuando yo vivía por Noreña, que iba a ayudarlos.
0: ¿A quién?
4: Por ejemplo, los del campo de fútbol de Noreña. Por ejemplo, Pedrín también iba.
0: ¿Qué Pedrín?
4: El Pedro Aza.
0: Ah, sí, ¿eh? Claro. Está por allí todavía. Claro, bueno, yo es que no veo a Noreña mucho. ¿Cómo se llamaría la telenovela de tu vida?
5: Ni idea.
0: Despierta,
2: mira, está durmiendo.
0: No. Bueno, si quiere echar un piegazo, que lo eche. No me extraña, estamos hablando de telenovelas, ¿qué quieres? ¿Eh? ¿También te entra el sueño?
5: No, que yo me estoy viendo una.
0: ¿Que estás viendo una? ¿Cuál?
5: Hermanos.
0: ¿Hermanos? ¿Y de qué va? Coge el micro guay. Coge el micro guay. ¿De
5: es
0: qué va?
5: Es una turca.
0: ¿Y de qué va,
5: Cuatro hermanos que pierden a sus padres porque los matan. Y van a un colegio de ricos y los discriminan. Pero después se enamoran de las hermanas.
0: De las ricas, ¿no?
5: No, tipo de los ricos, se enamoran de ellos.
0: Ajá.
5: Y pues...
0: ¿Cuántos capítulos tiene? Porque las telenovelas turcas son...
5: Sí, tiene, ¿no? 15 o 18 de cada temporada, pero duran 2 horas y pico.
0: Mira, eso es como una película casi. ¿Quién ve telenovelas por ahí? ¿O quién ve... ¿Cuál ves?
6: Yo mismo que ella, también veo Hermanos también, a veces.
0: ¿También ves Hermanos?
6: Sí, sí.
0: ¿Y alguna serie o algo así que me recomendéis para el sábado que va a llover?
6: Yo, a veces las series que veo es la que se vecina, repetidas.
0: No me gusta esa. Otra, que se llama, a mí gústeme las de acción. ¿Cuál me recomendáis?
6: La de CSI.
0: CSI me mola.
6: Pero yo a veces no puedo ver porque tengo pesadillas por las noches, pues.
0: ¿Qué te gusta, más Horatio o...? ¿O cómo se llama el otro, el de CSI Nueva York?
6: A mí el Gafes, el que dispara.
0: Horatio, el pelirrojo, ese. Y el mayor.
7: A mí lo que me es de la 4.
0: ¿Cuál? Pero hablarme al micro, que es que si no se os oye luego. Paco, y es igual que Horatio, ¿tú cuál ves?
2: ¿Yo?
0: Sí.
8: Superman.
0: Bueno, sí.
8: O King Kong.
0: O King Kong, muy bien. Paco, ¿cuál iba a decir?
4: Yo depende, a veces lo veo, Veo mucho a veces los antiguos.
0: ¿Cuál?
4: Por ejemplo, la de Cassandra y a veces. Lo antiguo, porque.
0: ¿Pero qué soy qué es Cassandra, tío?
4: Es una telenovela.
0: Pero, ¿y series de policías y tal?
4: Espera, de policía de serie... Espera, verás, el... Es que no sé, es que hay varios... Es que antes salía en la serie de ¿cómo se llamaba? El comisario.
0: El comisario, muy bien, muy bien. Cuéntame.
9: Yo veo... tengo varias panadas la trevestina, pero en Portugal...
0: ¿Ves la que se avecina en portugués?
9: Sí, pero no me da más por ella.
0: ¿Y dónde ves tú la que se avecina en portugués?
9: En la televisión.
0: ¿En portugués?
9: Sí. En Portugal, los viernes, en Portugal, los viernes.
0: ¿Pero qué vives, en Portugal?
9: No, los viernes.
0: ¿Los viernes vas para Portugal?
9: No, la televisina, la de todo, en Portugal.
0: ¿Pero qué tiene que ver Portugal aquí, oh? No entiendo lo que me estás diciendo.
4: Ah, que está programado en portugués.
0: O sea, la que se avecina, la serie esa mítica, y la hacen en portugués. ¿Y la echan por la televisión española?
9: Sí.
0: ¿En portugués?
9: Sí. ¿Pero cuándo? Los viernes.
7: ¿A qué hora?
9: A las 10.
0: ¿Y hablan en portugués?
9: Sí.
0: No entiendo nada.
7: Sí, sí, sí.
4: Sí, puede ser.
0: ¿Quién habla portugués aquí, oh?
9: ¿Qué?
0: Dejar de arrastrar el micro, porfa. ¿Eh? Que no arrastre.
6: El que habla portugués es de mi modo, pero muy bien. Se habla portugués, habla
0: pero
6: catalán,
0: si los demás, si los demás no sabéis hablar portugués, ¿cómo yo que veis la que se avecina en portugués? Yo creo que hay un error de cálculo ahora mismo. La que se avecina en portugués.
5: Bueno, pues,
0: en portugués. ¿Y son los mismos actores?
8: No, son diferentes actores, pero sigue estando Amador.
0: ¿Y hablan portugués? ¿Amador habla portugués? ¿Qué bebisteis antes de venir para acá o yo? ¿Qué tomaste? A ver si la que se avecina allí una serie en española, que hablen en español.
8: Pero ahora la están haciendo en portugués.
0: ¿Y la ponen en España?
8: Sí.
0: Yo no termino de creérmelo, ¿eh? ¿El qué? Hombre, subtitulado, pues subtitularlo a un montón de idiomas, pero bueno, nada, habrá que investigar a ver eso que lleve.
8: Lo anunciaron hace tiempo en la tele.
0: La que se avecina en portugués.
10: Oye, este es mi casa.
0: Sí, sí.

0: una serie que se llama La que se avecina, que te echan Portugal y la echen en Amazon, pero no llegue la serie de la que la mítica esta, ¿no? Muy bien. A ver, Paco, ¿tú qué decías que te gusta el tema de los políticos? ¿Qué harías si fueras ministro?
1: No sé.
0: Piensa, ¿qué ley pondrías? ¿Qué ley falta en España? A ver.
2: No sé, porque falta casi de todo.
0: Bueno, pues dime una. ¿Qué falte? Dejar de arrastrar el micro, por favor.
2: Sí, eso sí es verdad.
0: Eso es verdad. Yo, mira, pondría la ley de que no se puede arrastrar los micros en la mesa. ¿Tú cuál pondrías?
2: Yo. No sé, o si no poner como esas orquestas de pila.
0: Paco, centra. Centra y escucha. Que no cojas el micro. Cuéntame, hombre, ¿qué ley falta en España que tú digas tú? ¿Falta esta ley? Yo qué sé, lo del bullying.
2: No, eso sí.
0: Una ley que castiga a la gente que hace bullying. ¿Tú cuál pondrías?
2: No sé, porque hay más cosas.
0: Pues dime una.
2: No sé, porque total no lo va a hacer.
0: Bueno, pues nada, pasa el micro, Paco. Paco, no, mira, vales para ministro, no haces nada.
1: Pues
0: Y es bueno. Y eres un ministro cojonudo. Cuéntame, por...
3: Yo soy presidente del gobierno.
0: Sí,
3: por aquí les polía los ocupas. Que cuando ocupas, que os saqué ya directamente, que no tarde un año para sacarlo.
0: Harías una ley que no, la gente no pudiera ocupar las casas, ¿no?
3: Muy bien. ¿Esa ley?
0: Otra ley, venga.
4: Y loca academia de policía.
3: Y también... Antes que viene aquí, que esté ese, las 24 horas ese vigilando para que no haya jaleo, como hay ahora.
0: ¿Cómo?
3: Por ejemplo, a la gente emigrante que está viniendo aquí, que las controle. Y
0: a los que son de aquí, ¿no?
3: O sea, a la,
0: que llegue, la gente que monta follón solo y hay gente emigrante, no lo creo.
3: A la gente que viene fuera, que las vigile. A la gente...
0: Y a los que son de aquí también, ¿no?
3: También.
0: Digo yo, entonces habrá que vigilar a la población, no solo a los emigrantes, ¿no?
3: A toda la gente emigrante que vigile para que tenga movida.
0: Muy bien.
3: Porque hay unos problemas que están saliendo... Que a veces me cabreo para ser bien.
0: Pero, insisto, no oye solo la gente que viene de fuera, podemos hacer un recuento de la cantidad de gente de aquí que la lía sin venir de fuera. Cuidado con lo que oís en la tele, que muchas veces mienten. ¿Qué ley pondríais? Yo qué sé, violencia de género. ¿Endureceríais esa ley? Paisano que pega paisana, para adentro. ¿No?
1: Sí.
0: ¿Eh? Ya está.
4: Sí, sí.
0: Vale. A ver, ¿qué más leyes?
5: Yo metería en la cárcel a los corruptos.
0: Meterías en la cárcel a los corruptos. Muy buena ley, sí, señor.
4: Más penas para los que roban. Más penas para los que roban y delincan. Más penas de cárcel.
0: Muy bien. ¿Y qué ley pondríais sobre la discapacidad?
4: Más derechos.
0: Más derechos, sí, señor. Muy bien. Más oportunidades, ¿no?
3: Más derechos para nosotros y que nadie que nos quite.
0: Y que nadie nos los quite, muy bien.
3: Y que respeten los muestros de derechos estos chavales que tienen discapacidad.
0: Sí, señor. Por ejemplo, que ya veis que en las empresas... hay empresas que tienen que, si tienes más de no sé cuántos trabajadores, por lo menos uno tiene que tener discapacidad, ¿no?
3: Sí.
0: Pero claro, te ponen a hacer fotocopias. Sí. Una ley podría ser
3: que trabaje como ellos.
0: Que trabaje como ellos, exactamente.
3: Como ellos, como
0: sí,
3: uno más.
0: Si vale para el trabajo de director, ¿por qué no? ¿No? ¿Qué más leyes?
4: Leyes medioambientales.
0: Muy bien. Quien contamine, que pague. Quien contamine, más de lo normal. Contaminamos todos, ¿no?
4: Leyes medioambientales, leyes...
0: Vamos a meternos aquí en un follón. ¿Va a haber un follón? ¡Los toros!
5: ¡No, los toros!
0: Muy bien, tenemos un voto ahí para que los
6: quiten. Que los quiten, porque es maltrato animal.
0: Muy bien, ¿quién más dice que quiten los toros?
3: Yo que los proteja Y que lo quite, por favor.
0: Vale.
7: Yo, y que quiten los toros y las vaquillas. Porque
0: las vaquillas también sufren, sí, señor.
7: Las vaquillas son marrones y blancas.
0: Siguiente.
5: Yo digo a todos, yo, y quitando todos de matar, ¿dónde vamos a comer carne?
0: Hombre, pues para comer carne no hace falta maltratar un animal, digo yo, ¿eh?
8: Claro.
0: No hace falta. ¿Cuántas veces, dime la verdad, cuántas veces comiste toro?
5: Yo ni una.
0: ¿En tos? ¿Comiste vaca?
5: Y caballo y todo también.
0: O sea, ¿comiste toro o no? Pero todos los días, ¿comes muchos toros tú en tu vida?
5: Y tomé tabaré también, y tomé tocinillo.
0: Estamos confundiendo el tocín con la velocidad, sí. El tocinillo no sale del toro, amigo. ¿Sale? ¿Quién está a favor de que se prohíban las corridas de toros?
4: A mí no me gusta tampoco.
0: No nos gusta. Yo creo que no hace falta que sufra. Paco, sea. Paco, a ver, los toros, te caen mal. Coge el micro, a ver, Paco. ¿Qué pasa con los toros?
2: No. Los toros normalmente, de toda la vida, me acuerdo yo cuando la televisión salía a correr de toros. Vale, sí, pero ahora es que sí, no sé si es la 1 o la 2, no sé, pero salía toros. Yo llegué a ver los toros hasta que también cayó este paquerín y no quitaron. Ahora es que ahora está quitando, a mí me da igual, si lo quiere quitar, que lo quite, porque ya lo sé yo que los animales sufren.
0: El bicho sufre, ¿no?
2: Sí, ya lo sé.
0: Están clavando y banderilles, están... El caballo también, ese caballo que sale ahí, sí. Siete caballos vienen de bonanza, que y mete...
2: Sí, el que le pica.
0: Sí, ¿no?
2: Sí.
0: Y es que... El abandono animal, ¿qué haríais, qué ley pondríais para la gente que abandona perros o gatos o cualquier...
9: Multa.
0: Multa.
9: Una y 5 años de... No, yo pondría más, Alberto.
2: Por ejemplo, si es verdad, porque yo veo mal animal maltrato también.
4: Poner penas duras para que haga daño a un animal.
0: Muy bien. Voy a poner lo más complicado. Porque los animales son muchos, ¿no?
4: Sí.
0: Y quien mate una mosca o un mosquito. Cuidado, ¿eh?
8: Eso, señor.
0: Estamos hablando...
2: Es difícil matarlo.
0: Bueno, si es un poco fino... máteslos, pero ¿dónde ponemos la barrera de qué bicho se puede matar y qué no? ¿Al toro no? ¿Pero a un mosquito? Hombre, y un toro como te pongas delante ya estaría.
2: Sí.
0: Por ejemplo, matar a un toro no, pero matar a un de repente una rata en tu casa. Que la rata ahí da un poco de asquillo, ¿no? Y a la rata, o sea, ¿hasta qué punto? ¿Qué animal? ¿Dónde ponemos esa línea? ¿Quién me lo explica un poco? Es complicado esto. Hoy vais a salir de aquí con humo en la cabeza. Espera, al micro. Pase el micro, paquete. Mientras tanto que suene siniestro total. Si quiere internet, claro.
3: Como el programa es de quedan en la tele de animales, de cocodrilos y cosas así, que cazan cocodrilos y...
0: Sí, pero volvemos a lo que estábamos. ¿Qué animal, al final, qué animal sí, qué animal no? Por ejemplo, lo que digo, un toro, por supuesto, no, un perro, bueno, por supuesto.
3: Un gatín
0: o una cobaya, un conejo, un mosquito. Cuando matamos un mosquito, ¿hay qué? ¿Hay multa o no hay multa?
3: No.
0: ¿Hay no? ¿Por qué no? Si un bicho tiene vida.
3: Ya, eso sí.
0: ¿Entonces?
3: Pero eso a ti no te atacan, supongo, digo, no sé.
0: ¿Quién?
3: Los mosquitos.
0: Sí, a mí los mosquitos, mira, píquenme aquí en el melón, te lo juro, tío. Deben de ver ahí una pista de aterrizaje y van para ahí como locos. ¿Pero qué dónde ponemos el tope del animal que sí o que no?
7: Ya lo sé.
0: Complicado esto, ¿eh?
7: No, ya lo sé lo que hacer.
0: ¿El qué? A ver.
8: Coger un coso de mata moscas, de eso de mata moscas, de mata moscas.
0: Sí, ¿qué?
8: Y como las moscas van al cristal.
0: Bueno, no estamos contestando a la pregunta que estaba haciendo. ¿Lo dejamos ahí?
5: Sí, sí.
0: Mosquitos sí, pero toros no, ¿no?
5: Sí.
0: Muy bien.
8: Pues vas y lo matas.
0: Muy bien. Si pudiéramos invitar a alguien famoso a este programa para entrevistar a quién... Venga, cuéntame tú, ¿a quién entrevistaríamos?
5: Yo...
0: No, pasáis el micro al Smother, no les dejáis hablar. Acaparáis ahí... Claro, como no se va a dormir si no le dejamos hablar. ¿A quién traerías?
10: A David Bustamante.
0: A David Bogavante, ¡ole! Devuélveme la vida que me la... ¿Y tú? Bueno, ya lo sé yo, ¿a quién?
11: A Miguel Bosé.
0: A Miguel Bosé, muy bien. Lucía, ¿tú a quién traerías? Para entrevistar aquí. ¿A quién te gustaría entrevistar?
12: A Enol.
0: A Enol, este mozu de Gijón que canta, ¿no? Bueno, escuché ayer una canción en la radio y la verdad que me prestó. Está guay. Pensé yo que iba a ser otra cosa. Pensé que iba a ser reggaetón y no, el chaval tiene ahí... Muy bien. Venga, ¿A quién entrevistaríamos? ¿A quién te gustaría entrevistar?
6: Fernando Alonso.
0: A Fernando Alonso, al nano. Muy bien. ¿Y por ahí?
7: Miguel Alonso no.
11: A Manolo Lama, la COPE.
0: Callao. A Manolo Lama, muy bien.
7: Muy bien.
0: ¿A quién te gustaría entrevistar? ¿Algún actor, alguna actriz, un cantante? ¿Un jugador de fútbol, de básquet? ¿A quién? Que sea Pau Gasol, yo qué sé. ¿Hay tantos?
4: A Mbappé.
0: A Mbappé. Y es del Madrid, ¿no? Muy bien.
5: Yo invitaría a María de... No, la Mari Morena.
0: A la Mari Morena. ¿Quién es esa? Soy un villancico, tío.
5: No.
0: María Morena. Ande, esa. A Mari Morena.
5: No. A gente de estos días era también la C. De Zubo.
0: ¿En la cadena ser de fútbol?
5: Sí.
0: Ahí me pilles, amigo.
5: Amigo de la Morena.
0: El de la Morena, ¿no? Manolo Lama y de la Morena, muy bien. ¿A quién entrevistarías tú?
8: A Sergio Dalma.
0: A Sergio Dalma, muy bien. ¿Y tú? Vete pensando, Paco.
13: Pues nada, yo a la chica que se avecina.
0: ¿A cuál?
13: A la señorina mayor, a Fina.
0: A Fina, muy bien. ¿Y Paco?
14: Yo.
0: A ver, sorpréndeme. ¿A quién, Paco?
2: No. Voy a, por ejemplo, el famoso, a ver si me sale, por ejemplo, el portero del Sporting, a Rubén Imañez.
0: A Rubén Yáñez, ¿eh? Sí. Muy bien, bueno, ese está fácil. Ese es fácil y es el más fácil de todos. Claro. Muy bien.
2: Por lo menos a ver si regala guantes.
0: Míralo a él.
2: Es un anuncio de la televisión.
0: Y ahora pensar a quién no entrevistaríais nunca. ¿Quién os cae muy mal? ¿Qué dirías tú? Bueno, es ni loco, vamos.
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0: ¿A quién, Lucía? ¿A quién no entrevistarías nunca?
12: A ningún jugador del Real Madrid.
0: ¿Tú?
6: yo a ningún jugador del Fútbol Club Barcelona. Me parecen todos unos chulos.
0: ¡Anda! ¡Ay, pique, ay, pique! Espera, espera, que está allí. ¿A quién no entrevistarías nunca?
11: Yo a Hamilton, que me caigo en patada.
0: A Hamilton, tojones, vale.
11: Me caen.
0: Fatal, ¿eh? Muy bien.
11: Ese niñato.
0: ¿A quién no entrevistarías nunca?
11: Y tampoco yo entrevistaría a nadie en Barça, porque son todos unos ladrones, y mucho cuidado.
0: El penalti del Madrid, da igual cuando digas esto. Siempre están pitando un penalti al Madrid.
10: El Madrid
0: no roba. No, a dos manos. A dos... No, el Madrid no, roba a Florentino. Cuéntame, ¿A quién no entrevistarías nunca? Los grandes roben todos. Al final, el Madrid, el Barça, el Manchester, todos esos grandes... Espera, ¿A quién no entrevistarías nunca? ¿Quién te cae así... mal?
14: Espera, voy a decir uno luego. Muy bien. Y a ver, vais a reíros.
4: José Mourinho.
0: A José Mourinho te cae mal, no lo entrevistarías nunca. Muy bien. ¿Quién más por ahí? A ver, Paco, a ver tú.
2: Yo no entrevistaría al árbitro, porque es malísimo.
0: ¿A quién?
2: El árbitro.
0: ¿Qué árbitro?
2: No sé, el que caiga. Porque los árbitros, cuando va al partido, el que va, este fin de semana va a haber Madrid-Barcelona, el clásico, ahí va a haber el trompazo limpio con el árbitro.
0: Muy bien. ¿A quién no entrevistarías nunca?
5: Yo no entrevistaría nunca a la Minda Mar, porque yo un zurdo y porque el padre... De pelear una puñalada y...
0: Suave, suave, suave, puñaláis aquí, les justes, Guarda el cuchillo, Indiana Jones. A ver, ¿a quién no entrevistarías nunca?
16: Yo a Camela.
0: ¿A Camela no? ¿Te cae mal Camela?
16: No me gusta nada.
0: Sí, ¿eh? ¿Los dos? Ni Dioni ni María Ángeles, ¿eh? ¿Y tú a quién no entrevistarías nunca? ¿A quién no te gustaría entrevistar?
11: No sé.
0: Imagínate que digo yo, voy a traer a no sé quién, y dices tú, buf, yo a ese no. ¿Quién te cae mal?
11: Nadie.
0: Pues mira, muy bien. Muy bien, la vida ahí es mejor si no te cae nadie mal. Ahora pues faltáis vosotros dos. ¿A quién ahora te toca, ahora sí. Ahora. ¿A quién no entrevistarías nunca? Coge el micro.
4: ¿A quién micro? ¿Cuál?
0: No sé, lleves con ganas de decirlo, hace un cacho, así que ¿a quién era?
4: ¿Cuál? Ya no me acuerdo.
0: Piensa. Nada, pues tú.
4: Sí, porque ya no me acuerdo.
0: ¿A quién?
13: Nada, yo a los de Sporting fuera.
0: Ah, sí, ¿eh? Y es del Oviedo tú. Calla, no sabía. O sea, que a los del Sporting no los entrevistarías, ¿eh? Muy bien.
13: No. A ver, no me dieron nada, pero bueno.
0: A ver, el Oviedo va...
13: No me dieron nada, pero bueno.
0: De aquella manera, ¿eh?

0: oportunidad.
1: A ver, Paulina Rubios, vamos a imaginarnos que durante un día pudierais meteros en el cuerpo de un famoso o de una famosa y vivir su día. ¿Qué famoso o famosa te gustaría ser tú? A ver.
2: Pues yo, a mí me gustaría ser el famoso Alejandro Sanz.
1: ¿Te gustaría ser Alejandro Sanz? ¿Por qué?
2: Bueno, porque como el guapo y tal.
1: Bueno,
2: y
1: tú también, joder. Ya,
2: eso siempre, pero...
1: Pero oye, famoso.
2: Sí, como canta y tiene mucho... Bueno, os graba muchos discos y...
1: Te mola Alejandro Sanz, ¿no?
2: Y tiene muchos fans y tal, pues... Me haría ilusión.
1: ¿Te molaría ser un día Alejandro Sanz? Muy bien.
2: Tiene mucho cuerpo y tal.
1: Muy bien. ¿Tú?
3: A mí, quien me gustaría ser... David Bustamante, claro. O si no, Alex.
1: No, Alex no, que no está, tío. Alex está caput. Bueno, vale uno que esté vivo o que no. Vale. Ya lo sé. ¡Paco! ¿Qué tal las noticias en el móvil? Guay.
4: No, estaba buscando una cosa, una sorpresa.
1: ¿Una sorpresa? Paco.
4: ¿Qué?
1: ¿Qué famoso te gustaría ser por un día?
5: ¿Por un día? No sé, el famoso, por ejemplo, el... Es que no sé, por ejemplo, por un día... Por ejemplo, al del Oviedo, a Santi Cazorla.
1: ¿Te gustaría ser Santi Cazorla?
5: Claro.
1: Claro.
5: Es que conozco yo al hermano.
1: Muy bien. ¿Cómo se llama el hermano de Santi?
5: Nando.
1: Nandín. Sí. Muy bien. Vamos a pasar el micro. A ver, ¿quién te gustaría...? Para allá.
4: No, ese es pequeño.
1: Sí, llega, hasta ella llega.
4: A ver, Noelia.
1: Noelia, ¿qué famoso te gustaría ser por un día?
6: Sorpréndenos.
7: Bueno, que ella es muy bueno.
1: ¿Y cómo se llama ese que es muy bueno?
7: Miguel Bosé.
1: ¿Te gustaría ser Miguel Bosé, eh? ¿Por qué,
7: Porque se parece a mi abuelo.
1: ¿Ah, sí, eh?
8: Anda. Sí, mi madre.
1: Muy bien.
7: Con los niños.
1: Que canten los niños, que alcen la voz. Lucía, vamos así en orden.
9: Dani Parrondo.
1: Dani Parrondo. ¿Quién es ese?
9: El que cantaba hasta el año pasado en Tequila, que ahora formó su propia fiesta.
1: Ajá. Dani Parrondo se llama, ¿eh?
9: Sí.
1: Muy bien. ¿Allí?
8: Don Kylian Mbappé.
1: ¿Te gustaría ser Mbappé? ¿Por qué,
8: Uno, porque me gusta el fútbol. Y dos...
1: Porque está forrado.
8: Es el mejor de todos.
1: Sí. ¿Tú crees que Mbappé es el mejor futbolista del mundo?
8: Por encima de muchos.
9: No, es Rafinha, Lewandowski y
1: Pedri. Para mí, el mejor de la historia, o Maradona o Ronaldinho.
9: Messi, tío, Messi.
1: Cristiano Ronaldo. Eso ya no entro, pero vamos, Maradona y Ronaldinho para mí, o Romario. ¿Quién te gustaría ser por un día famoso?
10: A mí me gustaría ser Fernando Alonso.
1: Fernando Alonso, muy bien, ¿por qué?
10: Porque...
1: ¿Te gusta la velocidad?
10: Me gusta Fórmula 1, lo estoy siguiendo, porque me gustaría ser piloto de Fórmula 1.
1: Muy bien.
10: Y viajar por toda España.
1: Por todo el mundo.
10: O sea, por todo el mundo.
1: Muy bien.
10: Por todo el mundo y a ganar carreras.
1: ¿Qué famoso te gustaría ser a ti?
11: ¿A mí?
1: Sí.
11: Jean-Claude Van
1: Damme. Toma ya, chaval. Tiene una película que me mola.
11: Me gustan sus películas.
1: Contacto Sangriento, me gustaba a mí esa. Esa es guay.
11: Y Réplica.
1: Ah, esa no la vi.
11: Guapa.
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1: No, ¿qué hora llego? ¿Qué hora tenemos, Mariano? ¿Qué hora es?
13: Las 11 y 4 minutos.
1: Las 11 y 4 minutos. ¿Y empieza?
13: Empieza la hora dorada en estos momentos.
1: Entonces, Martes 27 de enero, Mariano. Huele a primavera casi ya, ¿eh?
13: Hombre, pues sí, falta poco más de 20 días.
1: Falta un mes y medio, una más. Pero ya, ya está ya.
13: No, ah, es verdad que es en marzo.
1: En marzo, marzo. Sí. Marzo. Bueno, bienvenidos, bienvenidas. Vaya programa que tenemos hoy con un invitado, bueno, de lujo.
13: No has cortado, venga, sí. No, no, sigue, sigue.
1: No,
13: sigue.
1: No, no, no, abre tú, Mariano, abre tú.
13: ¿Cómo se llama?
1: Tenemos a Faustino Zapico, director general de consumo del Principado de Asturias. Soy aquí en directo, Mariano.
13: Ya me lo has dicho todo.
1: Todo. Buenos días, Faustino.
0: Muy buenas.
1: ¿Te llamen Faustino? ¿Tienes algún Tino, Fausto?
0: Llámeme.
1: Sí, ¿no?
0: Llámeme, sí, de todas las maneras posibles. Sí,
1: y es
0: sí.
1: Lo que tienen los que tenemos un nombre así un poco largo y que sí. No oye muy común, ¿no? Yo, Bernardo, pues de ahí sale de todo.
0: Efectivamente.
1: Sale de todo. ¿Qué tal, Mariano? ¿Cómo estamos?
13: Bastante bien.
1: Yo te veo estupendo.
13: Con dolor de espalda.
1: Bueno, nada. Eso se cura. Eso se cura. Bueno, hoy tenemos aquí al equipo titular, ¿eh? Al equipo titular de La Hora Dorada. Y como os decíamos, tenemos con nosotros a Faustino Zapico, que es el director general de consumo del Principado de Asturias. Mariano, ¿cuántas cosas querremos saber, que nos pueda explicar?
13: Del consumo en Asturias.
1: Del consumo en general, ¿no?
0: Sí, en un mundo muy amplio.
1: Y un mundo muy, muy amplio. Si te parece.

0: A la hora dorada. Nos interesa mucho el tema que te vamos a sacar ahora, uh-huh. Faustino, que es las estafas
1: sí.
0: Por el móvil, ¿eh? Uh-huh. Por el móvil o...
2: Perdona. No, no.
0: Todo tipo de estafas, sobre todo a personas mayores. Entonces, ahora mismo, las estafas por el móvil más comunes... ¿Cuáles son, Faustino?
2: ¿En qué consisten?
1: A ver, hay estafas y hay engaño, que no es lo mismo. Por ejemplo, engaño es si yo te llamo haciéndome pasar por la tu compañía de la luz y te engaño para que te cambies de compañía de la luz. Eso no es una estafa, porque tú realmente sigues recibiendo la luz. Ajá. Lo que pasa es que engañaronte y cambiaste de una compañía a otra. Es un engaño, que tampoco es legal, por supuesto, pero no es propiamente una estafa. Y eso es una cosa muy común, ¿eh? Cuando nos llamen y dicen, buenos días, soy de su asesoría energética, y dices, pero ¿qué asesoría energética? Si yo no tengo ninguna. ¿No? Entonces, y tiene uno que intentar salir como pueda o directamente ponerse desagradable y colgar. Porque va tiempo, sí es verdad que podíamos, de alguna forma, cambiar de compañía de la luz porque te hacía una oferta mejor y, bueno, y facilitarlo con tales garantías, pero yo, sinceramente, ahora creo que no. Cuando alguien te llama hablándote de que la compañía de la luz, lleva para decir, mira, eso llévalo el mi fío o la mi fía o el mi primo, o yo no sé de qué me está usted hablando, o no hablo su idioma. O sea, yo lo mejor, yo no sé meter. Porque al final, por teléfono, acaben envolviéndonos y acaben armándonosla. Eso ya, y engaño, que no hay estafa, ¿eh? Lo de la estafa ya peor. Y eso, y a personas mayores, da igual que tengas 15 años, que 40, que 80, ¿eh? Eso ya transversal. Sí, es verdad que hay estafadores que se especialicen en según qué tramos de edad. Hay estafadores que se centren en los más mozos. Hay estafadores que van a un perfil, digamos, de media edad. Y hay otros que se especialicen en gente mayor.
0: Ajá.
1: Pero vamos, y además a unos niveles tremendos. Yo acuérdame ahí poco más de un año... fuimos todo el servicio de consumo a una jornada de formación en la Policía Nacional y quedaba uno horrorizado, porque iban a ponernos al día de nuevas formas de estafar. Y quedaba uno horrorizado porque daba 20 ganas de no volver a agarrar ni un móvil ni un ordenador en tu vida. Al otro día después ya se te pasa y vuelves a hacerlo, pero de primeras dices tu madre que estás con una sensación de indefensión tremenda. Entonces, con el tema de las estafes. Bueno, de mano, cuando nos llama alguien que no conocemos... pues ya lleva para tomar las cosas con precaución. Hay todo tipo de mecanismos. Cuando nos piden, también fáense pasar por una empresa a lo mejor en la que estamos porque tienen los nuestros datos. Soy de su compañía de teléfono, soy de su compañía de luz. Tengo que entregar ahí un paquete. Bueno, si nos piden datos, mal.
0: Desconfía, ¿no?
1: Totalmente. Porque en todo caso, si es verdad que son de la otra empresa, los datos tuyos ya los tienen que tener.
2: Claro, lo peor de todo es dar los datos.
1: Claro,
2: porque
1: nunca.
2: Entonces estás cogido por
1: sí,
2: todos los lados.
1: Sí, sí. Llegan a pedir hasta el número de tarjeta. Y dices, vamos, eso nunca bajo ningún concepto. Y con el tema del engaño para que nos cambiemos de compañía y que de repente dámonos cuenta de que nos engañaron, que cambiamos de compañía sin querer, y a veces tenemos miedo de contarlo al nuestro fío o a la nuestra fía, que es el que nos lo lleva, y es mejor contarlo. Yo mejor contarlo, porque si no, yo peor. Porque de repente empiezan a llegar facturas y dices tú, hostia, ¿hasta dónde llego? Entonces, bueno, podemos caer todos, ni porque sentirse culpable, porque nos engañen. La culpa ya es de los que engañen, no de los engañados. No podemos sentirnos culpables, ¿vale? Eso hay que tenerlo claro siempre. Porque si no, al final, parece que acaba teniendo uno cargo de conciencia porque lo estafaron. Y dice, bueno, para encima de que llevo yo los palos, tengo que sentirme culpable. No, eso nunca. La culpa ya es siempre del que estafa o del que engaña, nunca de la víctima.
3: Ya, pero a ti dicen, eres tonto, déjate engañar así.
1: Sí, pero vale más que nos digan eso una vez que no, que la bola empieza a rodar y cuando te das cuenta tienes un mato encima o acabaste pagando un pastizal.
2: No es cuestión de que sea más tonto o no más tonto, es cuestión del momento en que te pille.
1: Efectivamente, eso
2: te pillan en un momento tonto y dices sí, y entonces ya estás apañado.
1: Porque además, tontos podemos ser todos, ¿eh? Todos. Está el más listo, el más listo normalmente y el que más fácil cae, porque como cree que es el más listo y el más fácil de engañar, y verdad. Y sí, yo lo que decís, en el momento en que te pillen, en tu momento bajo, por lo que sea, y de repente caíste como un pinín, que en otras circunstancias no lo fadrías.
2: Eso con la luz ahora se está...
4: El consumo es cuando hay muchas compras, cuando se tira mucha comida.
1: Sí, pero bueno, también tratamos eso. A ver,

0: Nosotros tratamos todo lo que es relación.
1: ¿Qué engloba todo lo que tratáis en consumo?
2: Perdón.
0: Sí, sí. No, pero va por ahí. O sea, va por ahí, va por lo otro también. Quiero decir, cualquier relación que tengamos con una empresa, bien porque compramos patates o bien porque contratamos la luz, eso yo consumo. Si hay un problema con esa empresa, pues entonces hay que ir al consumo. Por lo tanto, consumo ye todo lo que compramos. O todas las cosas por las que pagamos, eso implica una relación. Eso ye, somos consumidores. Entonces, cuando estamos mal a gusto, por lo que sea, porque entendemos que no nos están haciendo o que no nos están dando el servicio o el artículo por el que estamos pagando, pues entonces ahí entra el consumo.
1: ¿El alquiler también entra dentro de eso?
0: Bueno.
1: ¿O eso ya hay otra...?
0: Alquiler hay cosas como compartidas, digamos, porque sí que hay una inspección específica de vivienda. Ajá. Pero cuando los contratos de alquiler tienen, por ejemplo, cláusulas abusivas, pues entonces sí que entra consumo.
1: O, por ejemplo, que no te arreglen, yo qué sé, yo tengo humedades en casa, no me les arregla la casera, se desentiende. ¿Eso depende de consumo? ¿Depende de...?
0: Bueno, ahí...
1: Complicado, ¿no?
0: Sí, hay veces, hay que mirar casi caso por caso, porque a veces, y el problema es cuando te empiezas a pasar la pelota unos a otros, al final que la casa sin barrer, ¿no? Pero bueno, intentamos que no pase. Pero sí, efectivamente, bueno, digamos, consumo y un mundo muy, muy, muy amplio.
1: ¿Querías preguntarle algo de...?
2: De lo que gasta uno por semana o por mes.
0: Sí.
2: Y lo que es la comida que se tira mucho. O se compra mucho y después queda por ahí arrinconada.
0: Bueno, a ver, eso...
1: Que no lleva lo mismo consumo que consumismo, ¿no?
0: Sí, claro, el consumismo lleva cuando nos ponemos a comprar como si no hubiera un mañana. Estafas
3: se da muy, muy fácil.
0: Sí.
3: Ahora, por ejemplo, no es una estafa, no creo que sea una estafa. Vodafone, no hace nada más que llamar por teléfono a decirte unas...
0: Sí, para darte la vara.
3: Y digo, ya dudas de ello, ¿pasa o no pasa?
0: A ver, yo, bueno, concretamente la empresa que me estás diciendo a mí aburreme todas las semanas. Hay una cosa, yo estoy ya negro.
3: En Vodafone, en La Luz.
0: Sí.
1: Llaman de todo, ¿no?
0: Llaman de todos. Ahí lo que hay que decir no me interesa.
3: En los contratos, como ustedes dicen, de la casa. Hoy día, ¿cómo estás todo de los ocupas? Eso sí que fastidia.
0: A ver, estamos tocando muchas cosas. Vamos a empezar por lo primero.
3: Chulas con Merina, sí.
0: El tema del consumismo, efectivamente. A ver, si vemos una sociedad que está todo el día incitándonos a comprar y a comprar.
3: Sí.
0: Y compramos muchas veces cosas que no necesitamos. Y con la comida pasa también. Y efectivamente, acabamos tirando. Realmente somos un país que genera muchísimo desperdicio. Y luego no recicla. Ahí sí que se mete más medio ambiente, no son nosotros. Nosotros lo que estamos es para educar en el consumo responsable, ¿vale? Por ejemplo, por eso tenemos en Asturias los centros de formación para el consumidor. Tenemos 5. Tenemos la red de centros más densa de toda Europa, en Asturias.
1: Sí, ¿eh?
0: Sí, sí. Están ahí, puede visitarse con un grupo de, no sé si son a partir de 4 o 5 personas, se pueden concertar una visita. Y ahí educación para el consumo en todas esas variables sigue muy interesante. ¿Eh? Y vamos, así que animo a vos a que...
1: ¿Y están por Asturias repartidas?
0: Sí, en Abeiga, Tineu, Ribesella, Yugones y Blimea. ¿Vale? Eso hay que concertar una visita y pues dice, y ahí hay un poco de todo. Desde cómo hacer una compra responsable de comida, a cómo tener cuidado para las estafas telefónicas, a educación de todo tipo, de composición de los alimentos que tomamos, educación financiera. Bueno, o sea, yo creo que hay una cosa muy, muy útil que mucha gente no conoce, pero bueno, en Asturias estamos en una media de visitas, 20.000 personas al año van a los... Va mucho a centros escolares, pero puede ir cualquiera, ¿eh? Que si no hay un grupo, a partir de 4 o 5 personas, si hay sitio, pues ya te dan cita y tú vas para allá y repito que está muy bien. Respecto a... Les llamáis, repito, hay llamáis para engañar y hay llamáis para estafar, que son distintas. Y luego hay llamáis para darte la vara. Cuando te llamen 35 veces de la misma empresa para que cambies de compañía de teléfono y digas, señora, por favor, déjeme en paz, que yo no quiero cambiar de compañía de teléfono, que estoy con la misma desde 20 años y estoy muy a gusto. Ah, sí, vale, pues ya se lo apunto yo y no le llamamos más. Y igual, al día siguiente ya te está llamando otra distinta.
1: La lista Robinson.
0: Sí, sí.
1: ¿Funciona eso o es una leyenda urbana?
0: No.
1: O sea, no sé si sabéis, la lista y una lista a la que tú te apuntes y supuestamente te bloquea todas las llamadas. Ya no te, ya está en esa lista, es algo así como no quiero recibir más ofertas por teléfono ni nada, pero aún así siguen llamando. Sí. ¿Eso es leyenda urbana o,
0: no, a ver,
1: o funciona?
0: Funciona hasta cierto punto, porque a veces ya mente y tú dices, estoy en la lista Robinson, sea verdad o mentira, ay, perdón,
1: y cuelguen, ¿no?
0: Cuelguen, sí, pero porque si no, en principio, expones a una sanción. El problema es que, a ver, estas empresas que se fan en telefonía y en las eléctricas, como tienen mucha competencia entre ellos, es lo que fan y contratar a comerciales, que no son directamente de plantilla. Y esos van a comisión. Y entonces, con tal de sacar una comisión, literalmente engañan a su madre. Y por eso no te puedes fiar. Y por eso ya no nos podemos cambiar de compañía por teléfono, porque no nos podemos fiar. Porque sí, a veces será verdad y te hará para bien, pero tres veces lo que fan y ármatela. Con lo cual, soy de su compañía de la luz, hasta luego. Soy de, le llamo de la compañía de tele, hasta luego. Pues no me interesa, al final tiene que ponerse uno desagradable, pero que no me queda otro remedio.
1: Hay gente que luego te dice, jolín, están haciendo su trabajo.
0: Bueno, ya, pero cuando su trabajo implica engañar a alguien para hacer algo que no quiero hacer, si yo no me quiero cambiar de compañía de la luz y me cambien, no, es que está haciendo el otro trabajo. No, perdona, no está haciendo el otro trabajo, engañándote. Está engañándote para ganar perres. Y entonces eso no es aceptable de ninguna manera.
1: Yo trabajé una vez, un día, fue lo que duré. Y bastante fue. Pues picando a las puertas para que la gente, fue hace muchos años, para que cambiaran de X a Y, ¿no? Y el chaval con el que iba, que me iba a enseñar, me decía, yo cuando abro, pico a una puerta, no veo una persona, veo 30 euros, no veo 5.000 pesetes.
0: Claro.
1: Decía, chico, no puede ser. Me parece que no es mi trabajo este. Era, bueno, pues cogía a lo mejor a alguien que estaba limpiando y claro, no sé qué. Que te voy a ofrecer esto más barato. ¡Pum! Y picaba a la persona. Entonces, ¿a vosotros os intentaron timar alguna vez por teléfono, picándose en casa? ¿Os llega alguna vez algún mensaje de estos de correos? ¿O tienes un paquete, pincha en este enlace?
3: No. Por ejemplo, mi hija que me llamó, me puso un día, un fax, estaba en lo que se, bueno, no sé en qué país, y me dice, papá, y lo tengo además custodia, se me ha estropeado el teléfono para que yo le llamara.
0: Sí, claro.
3: Digo, pero bueno, esto que, en primer particular, si has perdido el teléfono, se ha estropeado, tú mismo, yo pienso, tú mismo le compras porque no tienes que pedirme a mi permiso para comprar un teléfono. Compras otro o le cambias. Pero,
1: ¿y qué es? Sí, que ese mensaje se lo mandan a 1.000 personas, sí, y si pica una, picó.
0: Sí, porque básicamente esto funciona. Son con que son, bueno, a través de hackers. Como
3: no, quiere que le llames tú.
1: Sí, pero lo que quiero decir es que ellos ese mensaje lo mandan a mucha gente.
0: Sí, sí.
1: Y si uno pica...
0: Claro. A ver, por poner un caso, ladrones informáticos que roben datos... De empresas en las que estamos, entonces yo estoy en Movistar y entonces roben los datos de Movistar, la base de clientes de Movistar ya tienen los datos para llamarte, y no son Movistar, son otros. Entonces yo mandéte efectivamente el mensaje de papá, perdí el móvil o estoy en peligro, necesito no sé qué. Claro, mándenlo a unos cuantos y la mitad dirán, pero si no tengo fíos. Evidentemente, no va. Claro, depende de los sofisticados que sean los ladrones y de la cantidad de datos que tengan, pueden saber, bueno, este no lo mando porque no tiene fíos. O el fío tiene 58 años y tampoco va a andar pidiendo que me mandes perres para comprar un móvil. Pero si son muy sofisticados, pueden tener la lista de todos los que tienen fíos, yo qué sé, de menos de 18. Entonces, a partir de ahí, ya te manden el mensaje. Entonces, claro, hostia, de mano, hostia, mi fío el prove perdió el móvil, tengo que mandar calco aquí a ver si se soluciona el tema. O lo de correos. Estamos,
1: me llegó a mí ayer uno.
0: Claro, un paquete, claro.
1: Eso es el segundo intento que intentamos. Calca este link.
0: Porque está mal la dirección. Calca aquí. Bueno, pues ya está, ya la armamos.
1: Solo con calcar.
0: Sí, sí, ya entramos.
1: ¿Ya estás liado?
0: Depende del nivel de sofisticación, pero a veces sí. No, pasar olímpicamente.
1: ¿Abrir el mensaje? No, ¿no?
0: No.
1: O sea, me llega el mensaje, lo abro.
0: Bueno, el mensaje sí, eso. Pues abrilo, pero cuando te dices que calques en un enlace, eso es. No. Eso no, caca. Eso no se toca.
1: ¿Alguna vez calcasteis al mensaje este de...?
3: Me acuerdo que ese día que me le pusieron el mensaje estaba yo aquí. Y todos los compañeros me dijeron, ¡alto!
1: ¡Alto!
0: Claro.
3: Digo, no, si en ello estoy.
0: Claro.
3: Que puede ser un timo. Digo, claro, mi hija estaba en Indonesia.
0: Claro.
3: Como para que la mande yo dinero. Pero si ya tiene ya la cartilla.
0: Claro, ¿no? Claro, claro, claro, claro.
1: La cartilla.
0: Claro, efectivamente. Pero bueno, a ver, hay empresas... piratas directamente que se dediquen a esto, que además que están fuera, que están en el extranjero, que algunos que tienen ya un control de idiomas que te pueden seguir una conversación para llamarte y para liarte y para engancharte a unos niveles tremendos. Entonces, por eso, y es terrible. O sea, el problema es que el teléfono, tenemos que verlo, también una herramienta útil para la vida, pero puede ser también una puerta hacia un mundo muy oscuro, para entendernos, ¿no? Entonces hay que tener mucho cuidado. Respecto a una cosa que comentabas de baños, efectivamente era lo de la venta a domicilio, que tal vez tú ahí barriendo y de repente picamente a la puerta y querían venderte desde una enciclopedia, yo qué sé, peces de colores, sí. Como quien dice, eso ahora está prohibido.
1: ¿Así, eh?
0: Está prohibido. Todo lo que se llama, eso es lo que se llama las visitas a
1: puerta abierta, a puerta fría.
0: A puerta fría, efectivamente. Eso está prohibido, ¿vale? Tendrá años ya, no se puede hacer. Lo que sí se puede hacer, y hay determinadas empresas que venden artículos que no se venden en las tiendas, que te les venden ellos. Entonces ellos conciertes tú con la empresa como una demostración para que te vengan a casa, normalmente con unos amigos, o sea, con varios amigos, en vez de unos solos, para que ellos te cuenten las bondades de ese producto que te quieren vender. Eso sigue legal, ajá, porque es tú el que los llama. Oiga, quiero que me enseñéis cómo va esto. Pero si no de mano que tú estás en casa y que te piquen a la puerta y que te quieren vender, bueno, como en el lenguaje que te vendían desde una aspiradora hasta una enciclopedia, pues eso ya no se puede hacer.
1: Yo mi primer trabajo que tuve fue haciendo eso con Melendi. ¿Cómo os quedáis? Muy de guajes, ¿eh? Todavía estábamos en el instituto y era... Claro, también duramos un día. Era vender enciclopedias como que aquello era lo más nuevo del mundo. Hay hasta un corto de Eduardo Noriega clavado a ese... Ya ves, Mariano, vendiendo enciclopedias usáis por las casas.
3: En este caso, el caso que usted dirige, ¿de qué manera se puede consultar con ustedes o ustedes dan una información de ser?
0: Mira, tenemos una web que se llama Consumo Astur.
3: ¿Cómo?
0: Consumoastur.org. Ah, sí. Y después, cuando tenemos algún problema, hay lo que se llama las Oficinas Municipales de Información al Consumidor, les OMIC. ¿Vale? Eso no tanto Asturias, estos son los concellos más grandes.
3: Si el consumidor tiene que llamarles a ustedes para que le usen.
0: Sí, a ver, puede llamar al servicio de consumo sin ningún problema, puede consultar la web de Consumo Astur, o si no, lo más común es ir directamente de primeras y ir a la... Bueno, si tenemos un problema con una empresa, lo primero es contactar con la empresa. Oye, ¿qué pasó aquí? Uh-huh. Hay empresas que de mano dicen, ah, bueno, vale, y arreglámoslo. Si no, vamos a la OMIC, la Oficina Municipal de Información al Consumidor. Te repito, eso lo, no lo hay en todos los sitios. Sí. Hay lo aquí en Ubieu, pero no lo hay en Siero.
1: Aquí cerca, ¿no? Además, hay aquí una oficina donde la iglesia de... Y es del consumo, ¿no? Y es del consumidor.
0: Pues puede ser, porque los OMIC dependen de los ayuntamientos, ajá, ¿vale? No, nosotros estamos en el Calatrava, pero bueno, incluso si la OMIC no nos pilla cerca, pues vamos al servicio de consumo, que estamos ahí en el edificio de Calatrava, el edificio es horrible, y ahí tampoco no hay ningún problema. Y luego hay concellos como Siero, que no tienen OMIC, con lo cual la gente de Siero, que es donde más problemas hay, porque donde están un montón de centros comerciales y de polígonos y demás, pues ahí como no tienen OMIC, tienen que venir a nosotros, al Calatrava. Pero de primeras, repito, si tenemos un problema con una empresa, hay que intentar contactar con la empresa. Y si la empresa no... Bueno, puede ocurrir que la empresa diga, vale, tiene razón. Si nos dice que no, o directamente no hay forma de contactar con ellos, porque, bueno, pues porque... Y imposible, pues entonces vamos a eso, la Oficina Municipal de Información del Consumidor o directamente al Servicio de Consumo y explicamos la situación y a partir de ahí el que empieza a circular, empieza a una rueda. Porque en el consumo, por ejemplo, los queixos de consumo son de todos los tipos que nos podemos imaginar, de lo más variado. Muchos de los bancos, por supuesto, pero bueno, de lo que hay muchísimo, por ejemplo, de coches. Yo voy a arreglar las ruedas y acabo con el coche destrozado y no me fa en caso. Entonces ahí, digo ese caso como podía ser otro, ¿no? Entonces normalmente consumo, te pones en contacto con la empresa, la empresa tiene la obligación de atender al requerimiento de consumo porque si no se le oye multa. Quiero decir, tú protestes porque fuiste a arreglar unas ruedas y aquello quedó destrozado y la empresa no te fa en caso. Entonces yo desde consumo digo a esa empresa, oiga, queremos documentación. Entonces la empresa pasa de consumo y tiene dos problemas. Primero, porque no te atendió a ti y segundo, porque no atendió a consumo. Y entonces eso ya hay potencialmente dos multas. porque el no atender a los inspectores de consumo, yo no multa grave, ¿eh? Y luego, y más después está lo que te hicieron a ti, que eso también puede determinar una multa grave. Entonces, claro, sobre todo los negocios pequeños, traíos cuenta, los grandes también, pero bueno, los grandes, cuando es una empresona, porque te pongo una multuca de 2.000, 3.000 euros, no, para ellos bien nada, pero claro, cuando tienes un negocio pequeño, que te pongan dos multas de 4.000, pues haces tú una bella muy gorda. Entonces, por eso, normalmente sí que suele atenderse con bastante celeridad. Por eso yo, bueno, que la gente, cuando, que no quede con la duda, porque a veces es verdad que tenemos una protesta de una empresa y no tenemos razón. Bueno, pero yo mejor saber que no tenemos razón que quedar con la duda de a ver si me alarmaron y yo quedé aquí como un tuntum, ¿no? Pues para eso te consumo, para que nos asesore. Y si no, y si vemos que tenemos razón, pues tenemos para adelante.
1: Y cuando es una empresa, por ejemplo, una gran...
0: Bueno, una empresona.
1: Una empresona, pero de las más grandes del mundo, que tú calques así y ya te lo envíen a casa.
0: Sí.
1: Y, pero no es de él el producto, sino que es de un tercero que lo vende a través de, sí, de esa empresa que sí, todos sabemos. ¿A quién, o sea, hay, de, ¿quién fue el que te vio la cara? ¿La empresa grande o el pequeño o el a chaval ver, que está en...
0: A ver, el caso de la empresa esa, suelo decir precisamente como nun, son ellos los que... Ellos son más bien los intermediarios, pero son los que apeliten a la empresa proveedora. Con lo cual, ahí sí que, si yo la persona que estoy pensando, lo más fácil es que te den respuesta al consumidor. Ajá. Prefieren quedar mal con la empresa que con el consumidor, por una cuestión de reputación. Entonces, ellos los...
1: Si pones una reseña luego, sí, cosas sí, que sí, de esto...
0: Sí, entonces, incluso a veces no teniendo razón el consumidor, pues esa persona da ahí la razón al consumidor y obliga al proveedor de ellos a que te den...
1: Pero al final, o sea, al final termina pagando el que...
0: Directamente el que te vende... El que,
1: yo compro unas zapatillas. Sí, que les
0: el fabricante de zapatillas.
1: Y es el que termina pagando, sí, aunque, sí, aunque la culpa haya sido del repartidor de la empresa.
0: Bueno, a lo mejor es que sí, puede ocurrir muchas cosas. Bueno, que te viene el producto defectuoso. Pues el producto defectuoso, tú vas a la empresa y la empresa dice, oye, que vendiste este un producto defectuoso, ya estás dando uno nuevo. O a lo mejor que echamos cara como consumidores y, uy, es que este no me gusta el color y yo pedí los verdes, pero ahora no me gustan verdes y quiero los amarillos.
1: Que eso pasa también.
0: Que eso pasa también. Entonces, pero si ya también la persona dice, no, pues has ido así los amarillos. No, y que pidió los verdes, y igual, tú das así los amarillos. Eso es verdad que funciona así. No oye en todos los casos, pero me refiero, mira, a este caso concreto de la persona que todos estamos pensando, porque yo no puedo decir el nombre, pues sí, es verdad que funciona así.
3: Siempre tienen sitios por donde escapar.
1: Siempre hay alguna, alguna escapatoria.
3: No, no hay ninguno que sea ahí tonto.
0: No, lo que pasa es que sí, verdad que las empresas muy grandes también tienen una cuestión de tienen que velar mucho por la reputación de ellos. Entonces, si de repente todo el mundo empieza a decir yo pedí una cosa y mandaronme otra que no tiene que ver, o mandaronme lo podre, o esto está al revés, o esto tardó muchísimo, o no me hicieron caso.
1: Dejes de comprar.
0: Claro. Y entonces, cuando pasa un caso o dos, no pasa nada. Pero claro, tú si eso es una cosa que se repite constantemente, pues claro, la empresa después, claro, no quiere que afecte a la reputación. Por eso incluso hay veces que están dispuestos a darle razón al consumidor, aunque no la tenga, porque, repito, no siempre tenemos por qué tener la razón, para evitar un problema de reputación.
1: Y, pero incluso eso también podría pasar con... Bueno, yo compro a una tienda, por ejemplo, que hay en Vitoria,
0: sí,
1: que vende castañuelos.
0: Sí.
1: Y me les manda y no, yo no estoy contento. La reputación también le puede hacer mucho daño a esa tienda,
0: sí,
1: ¿no?
0: Sí, lo que pasa es que...
1: Dependemos igual un poco,
0: sí,
1: también
0: pero
1: de...
0: si hay una tienda muy local, uh-huh, pues ahí sí que... Y como más... a ver, repito, hay de todo, ¿eh? Y muy variado todo. Pero bueno, tú si la tienda de que te vendió los castañuelos y mandóte les rotes, por decir algo, pues entonces, y no les quiere cambiar, ya sea porque te les mandó rotes o ya sea porque rompieron por el camino, pero a ti llegaron de rotes, y tú haces una reseña, pero claro, en la tienda de Vitoria, y ahí ya lo miré más... ¿Cómo decirlo? Y es más fácil que, bueno, siempre puede haber alguna crítica mala. Pero cuando estamos hablando de empresas que tienen sucursales por todo el país, una tienda de muebles que está metida en 20 provincias, pues ahí sí que los servicios de atención al cliente tienden a funcionar más por la cuenta que ellos traen.
1: Y a esa tienda de Vitoria, por ejemplo, si esos castañuelos te costaron una pasta, puedes ir a consumo y decir, mira, me llegó esto roto.
0: Sí. Primero tienes que contactar con la empresa.
1: Primero con ella.
0: Y la empresa dice, yo usted no lo conozco de nada. Entonces, cuando vas a consumo, y consumo, pues en contacto con la empresa, ¿qué pasó aquí? Y entonces, y por encima, si no atiende los requerimientos de consumo, multa. Sí.
1: Cierra la
3: es cuando haces compras a través de teléfono.
1: O de internet.
3: O bien
0: sí,
3: internet.
0: Sí, muchas veces
1: internet. ¿Compráis mucho por internet? ¿O sois de la buena gente que sigue comprando en el barrio?
0: Claro.
1: ¿En el barrio?
4: Yo no, de internet nada.
1: ¿Internet poco?
4: No tengo ni aparatos de estos.
1: ¿No tienes ni ordenador?
4: No tengo ordenador y yo soy sola. ¿Qué hago?
1: Compres en el barrio.
4: Compro todo en las tiendas normales de...
0: Claro.
1: Se nota mucho que la compra por internet cerró un montón de tiendas locales.
0: Sí, sí, ¿no? Sí, además, bueno, y hay que, como los consumidores, tampoco somos, por el hecho de ser consumidores, seres angelicales. Por ejemplo, el tema de la ropa, y una cosa que a mí además molesta bastante, que hay gente que va a las tiendas de ropa a probar una marca concreta para ver exactamente qué talla y la de ellos.
1: Y lo piden por internet.
0: Y lo piden por internet. Porque sale a lo mejor un euro más barato, quizita, porque muchas veces tampoco hay que ganes mucho comprándolo por internet, pero bueno, por eso digo que hay gente para todo. Entonces hay que darse cuenta también del, a ver, con el tema de las compras online también es mucho más fácil tener problemas, porque tienen que mandártelo. Bueno, estás comprando algo que no estás viendo ni tocando físicamente y tienen que mandártelo.
1: Ni probando, ¿no?
0: Ni probando. Aunque la pruebes en eso, en la tienda de Paki y después pillarla por internet, ¿no? Pero no es solo eso que no lo estás tocando tú ni te lo estás probando, y que además tienen que mandártelo. Y llega, bueno, pues está previsto que llegue un día que a lo mejor no llega. O ese día que iba a llegar tú no estás, por lo que sea, porque el último momento pasóte algo y tienes por qué estar en casa. Y entonces ahí puedes tener más problemas. O llégate mal. Tú si compras en la tienda de Baixo Casa y está mal, vas al día siguiente, oye, que esto que me vendiste tiene aquí un furaco enorme, este abrigo, ¿no? Pero si te llega, compraste lo por internet y llegaste un abrigo con un furaco enorme, ya es más complicado. Tienes que ponerte en contacto con alguien que no conoces. Y es una cosa que está en una pantalla de un ordenador. Mientras que el trato con la tienda de tu barrio, y siempre, que muchas veces gente que conoces de toda la vida, y es mucho más fácil. Y llegar a un acuerdo sin necesidad de andar con embronques, que es lo que queremos todos, no tener que andar embroncados con todo el mundo, claro.
1: ¿Compráis por internet?
4: No.
1: ¿Me dicen por allí que no?
4: Yo,
1: nada. ¿Y vuestros nietos, hijos?
2: Ah, eso sí, porque están...
0: Claro.
1: Eso sí, ¿eh?
2: Eso sí, porque están al día.
1: Es un poco...
4: Yo tengo tienda.
1: ¿Que tienes tienda?
4: Sí.
1: ¿Qué tienda tienes? ¿O?
4: En la calle Ramiro I.
1: ¿Y, pero sigues trabajando allí?
4: No, tengo gente trabajando allí.
1: Mírala ella. ¿Qué tienda allí? ¿Puede saberse?
4: En la calle Ramiro I.
1: ¿Pero qué allí? ¿De ropa?
4: No, de comida.
1: ¿Ah, sí, eh? Uh-huh.
4: Sí, sí.
1: ¿Dónde la parada del autobús?
4: Sí, sí.
1: ¿Que hay una tiendina ahí de comida?
4: Sí, sí.
1: Anda.
4: Vende la tira, la que te metes en la calle.
1: Vendes la tira, ¿eh?
4: Sí, sí. No, ya trabajo más. Ya tengo ahí trabajando una.
1: Mira, bien, qué bien. ¿Y notas que la gente ahora, pues es que hay gente que hace la compra?
0: Sí.
1: Tres cebolles, dos y dos pechugas de pollo por internet.
0: Sí, sí, sí.
1: Sí, es verdad, sí. Eso
0: sí,
1: pasa,
0: sí,
1: ¿no?
0: Sí, sí, sí. Sí.
1: Parece una locura.
0: Sí.
1: ¿Y notaste que la compra por internet te haya influido a ti negativamente en la tienda?
4: No.
1: Oye, tienda de barrio con gente leal.
4: En la calle Ramiro I de Oviedo.
1: Sí, sí. Pero que la gente que va a comprar allí y gente que sigue yendo aunque existe internet, ¿no?
4: Exactamente.
1: Pues eso, oye, que los tratáis bien.
0: Claro.
1: Y que tenéis buen precio.
4: Yo no trabajo, tengo gente allí trabajando.
1: Uh-huh. Muy bien. Así que los nietos compran por internet, ¿eh? A ver, yo alguna cosa compro.
0: Sí. Sí, claro.
1: Yo, por ejemplo, estos esponjes de... pero ya es porque...
4: Despierta, que ya es la hora.
1: A lo mejor, yo qué sé, una en una tienda cuesta 3 euros y por internet 10 me cuesten 5.
0: Claro.
1: Entonces, yo que soy precario, y no puedo andar comprando a 3 euros, pero todo lo que pueda.
0: Claro.
1: La tienda de toda la vida, ¿no? La tienda de toda la vida.
3: Tú, por ejemplo, pides unas zapatillas como ahora están andando por la televisión, un juego de zapatillas, pero ¿qué número tienes? Claro. Te vas a poner unas zapatillas, ¿te están bien o no te están bien? ¿Las tienes que devolver otra vez?
0: Claro.
3: Lo mejor es ir a una tienda convencional.
1: Pues sí,
3: claro, siempre.
1: Yo pa, encima para pa calzado, más todavía, que yo con los juanetes que tengo, Mariano, como compre por internet no me vale ninguna.
3: Como de cualquier otra cosa. Sí, sí. Es que no. Y la cúpula tenemos nosotros los que lo hacemos.
0: Sí.
3: Exacto.
0: Sí, sí. A ver, ahí.
1: Está en auge, además, la compra por internet. Sí, ¿no? Es que es muy fácil.
0: Sí.
1: Es calcar un botón y ya está.
0: Sí, sí, lo que pasa es que. Bueno, y muy fácil hasta cierto punto, porque después tienen que traértelo a casa y a lo mejor bueno, a lo menos siempre puedes disponer del tiempo cuando tú quieres. Quiero decir, no, va a traértelo a las 7 de la tarde. Bueno, porque toca a las 7 de la tarde ese día salióte un problema.
1: Pero digo que,
0: entonces,
1: ya es muy fácil el que te pilla, el engancharte.
0: Sí, sí, claro.
1: El pagar, pum.
0: Sí, sí, claro, claro.
1: Aceptar, pum, ya está.
0: Claro, ya no te mueves del sofá y ya tienes
1: desde
0: ahí todo
1: casa.
0: Lo que quieres.
1: Compraste una televisión desde casa.
0: Sí, bueno, a ver, eso notase mucho cuando la COVID. Como estábamos todos encerrados en casa, hubo gente que se puso a comprar, vamos, como sí, si no hubiera mañana. Y claro, eso es un error, evidentemente. Acabas llenándote de cosas que no necesites.
1: Papel higiénico por internet. Ya.
0: No, eso por internet no. Que, bueno, sí, el que ya no, cuando ya no
1: quedaba,
0: ya
1: no quedaba en los súper.
0: En los súper, ya supongo que por internet también, pero...
1: ¿Fuisteis de los que comprasteis mucho papel higiénico cuando la pandemia?
3: Bueno.
1: Eso, ¿qué son? Como...
0: Yo no acabo de entenderlo, porque lo de la farina y el furmiento, vale, porque todo el mundo se pone a hacer pan y bollos,
1: sí,
0: vale.
1: Y bizcochos.
0: Y bizcochos, entonces, bueno, eso entiendes lo que, bueno, claro, no hay farina, y es que pasa una guerra, tú vas ahí a la estantería, madre de Dios, pero lo del papel de váter, yo sinceramente, yo, o sea, no entiendo qué pasó ahí. O sea, ¿por qué la obsesión con llenarse? Bueno, y que hay algunos que también deben de gastar lo que...
1: Pero deben de tener algo.
0: Sí, sí, deben tenerlo guardado.
3: De eso tiene culpa la televisión con los poliferas. Vale, a decir... están comprando en todos los sitios y todo el mundo va lo mismo.
0: Ya, claro, si está todo el mundo comprando, voy yo también, no vaya a ser que nunca quede.
3: Ese es el
0: sí,
3: problema.
0: Sí, ya, sí, sí, sí.
3: Y cuando lo dice la televisión es que va a ser verdad, sí. Pues, pero no es así.
1: Nos lo creemos todo lo que dice la tele, ¿eh?
3: Sí. Ya.
1: Luego sí que por épocas, porque a lo mejor... esto de los timos que hablábamos, ¿no? De que te engañen por internet y te timen, o por el móvil, sí que es como... A lo mejor están 2 meses dando la chapa con eso... La televisión, digo, ¿eh? O la radio.
0: Sí.
1: De repente desaparecen. Y un tema como... ¿Y qué, oye, que ya no timen a la gente? Oye, que ya explotaron ese tema y...
0: Más
1: y bien, vamos a pasar con otro.
0: Sí, más bien lo que está un poco de actualidad. Pero realmente eso ya es permanente. Lo de los timos por internet ya es permanente. Por eso hay que estar siempre alerta. Y además ya es permanente y aparte va... Los mecanismos para estafar van renovándose constantemente. Pagar, tú vas dando la alerta de, oiga, usted no se fía de esto, entonces ya te busquen otra cosa. Pero realmente ahí, o sea, hay unos niveles de sofisticación para engañar a la gente que mete miedo. Y repito, que eso lleva para todas las edades, ¿eh?
4: Que mete miedo, no, hombre, que mete miedo.
1: Mete miedo. ¿Qué más dará meter miedo?
0: Y mete horror, directamente.
1: El problema ahora mismo no es decir miedo o miedo, es que hay gente que ahora mismo, en este preciso momento, le están timando. ¿Seguro?
0: Sí, sí, sí, claro.
1: ¿Seguro?
0: Constantemente. Sí,
1: ¿seguro?
0: Sí.
1: Yo a veces lo hablo con Paula, con mi pareja, y digo, ¿qué tiene que pasar por la cabeza de alguien? Ponte a trabajar de verdad. Te quiero decir, no, ¿qué haces ahí dando y vueltas a la cabeza para que tu objetivo sea engañar a un paisano que tiene 80 años, que está en casa, con una pensión bajísima, y vas tú y la robes? Claro, eso ya se escapa del consumo de, y de
0: sí,
1: eso
0: claro.
1: Eso
0: ya es un delito, claro.
1: Y ser malo, ¿no?
0: Bueno, y es el, sí.
1: Y
0: bueno, claro,
1: suave.
0: Y que ganes muchos más perres.
2: Pero eso de timar. El otro día llegaron a una casa, tocan timbre, golpean la ventana.
0: Ajá.
2: Y yo recién llegaba de acá. Yo digo, ¿quién golpeará la ventana? Dos hombres, ¿no? Dice, ah, ¿usted llamó de acá? No llamé de acá, de ningún lado llamé. Ah, dice, porque somos de la policía y llevamos nos avisaron de que habían llamado de acá. Digo, pues vaya y devuélvela la llamada y dígale que otra vez que venga caminando.
1: O sea, picaron en la ventana de tu casa, sí, diciendo que era la policía, como que tú habías llamado, pero ¿eran policías?
2: La ropa.
1: ¿La ropa era de policía o eran secretas?
2: No.
1: ¿Iban
2: no,
1: de calle?
2: La ropa de policía. Y atrás, policía...
1: Entonces no era un timo, ¿no? Estaban...
2: Malo, la policía, claro.
1: Qué bueno, que también supongo que habrá gente que se vista de policía.
0: Bueno, pero eso ya...
1: Estamos hablando sí, de películas de Mario Casas, ¿no?
0: Bueno, tanto como eso no sé, pero quiero decir que no es muy común, ¿no? Vale. Si hay... A ver, si hay gente que se fai pasar por determinada empresa, por el tema de sectores eléctricos, para que cambies de compañía, que te vienen a lo mejor con que soy de la empresa cual y entonces si usted no tiene actualizado no sé qué historia, vamos a tener que cortar la luz. Eso sí que se fai. Y es mentira, claro. Pero bueno, ya directamente disfrazarse, más que nada porque disfrazarse de policía y hay un delito más gordo todavía, ¿no? Por ahí sí que te pueden meter un paquete muy grande. Pues entonces, por eso yo creo que se corten más. Pero vamos.
3: Y en estos casos, ustedes pueden intervenir, ¿o en qué caso se pueden intervenir?
0: No, a ver, siempre que haya que alguien se sienta estafado o engañado, tiene que ir a consumo y a partir de ahí, investigamos, pasa a inspección de consumo. Y hay veces directamente que llegue la Policía Nacional, porque ahora la Guardia Civil, lo que toque en cada momento, ¿no? Porque, claro, porque ahí estamos en palabras mayores. Y no es incompatible, que decirte, inspección de consumo, pues va usted a la policía a denunciar y de paso nosotros también vamos investigando, que decirte, no es excluyente una cosa de otra, ¿eh?
1: A mi madre hace poco, con una tarjeta de un supermercado muy antiguo, así que tiene un triángulo verde, de repente llegó un cargo de 300 no sé qué euros, o 299 euros, o algo así. Dije, madre, no compré nada. Y también fue a consumo, fue a la policía, y bueno, al final era un gicho que andaba robando a todo el mundo en España y tenía un montón de denuncias a través de una tarjeta de fidelización de un supermercado.
0: Ay, amigo.
1: O sea, una locura.
0: Claro.
1: Y de repente tuvo que ir muchísima gente por toda España a corroborar que sí, que este tío me timó.
0: Claro.
1: ¿Sale barato timar? Quiero decir, ¿es un delito que te puede llevar a la cárcel? Depende de cuánto times. ¿Y es mejor timar poco o timar mucho?
0: A ver, el problema también es que quien tima, no tima uno, tima a muchos. Y entonces el problema es que luego empiezan a acumularse los causas pendientes y después de 5 años timando, de repente que empiecen a caerte...
1: Por todos lados.
0: Sí, por todos lados. Pero entre que desde la primera vez que timaste hasta que te meten en los tribunales, por el medio timaste a tantos que, claro, el desastre lo hiciste. Y luego el desastre viene a ti, seguramente. Sí,
1: por ejemplo, yo ahora timo a una persona, es en broma, Mariano, pero yo imagínate que timo a Mariano.
0: Sí.
1: Y le timo, no sé en cuánto se puede estipular que sea delito, que 3.000 euros. Uh-huh. ¿Qué me puede pasar? No va a ser que haya alguien escuchándonos y diga,
3: va a pasar que me has timado.
1: Que te he timado.
0: Claro, pasa que Mariano te denuncia, que abren una investigación, que hay una acusación. Pero entre que todo eso se lleva a cabo y llega lo que ya el juicio propiamente, tú mientras tanto timaste a 18 más.
1: Pero si solo time a Mariano, o sea, timar 3.000 euros a una persona, ¿te puede traer problemas o simplemente...?
0: No, sí. Sí, claro que tiene que traer problemas. Ahora mismo no sé cómo está tipificado. Bueno, implica la devolución, por supuesto, y implicará multa y depende de la cantidad, también puede implicar cárcel, que depende de si tienes antecedentes o no, vas para adentro o no. Pero, a ver, el tema de los timos, ya que normalmente aquí lo que estamos hablando es de empresas especializadas en timar. Ajá. Con lo cual no llegue...
1: Que timen una vez y se acabó.
0: Y se acabó, claro que no. O sea, llegue una vez al día como mínimo y mucho más, porque además son timos masivos, por eso... Claro, cuando nos lo contaba la policía, yo quedaba, bueno, iba a decir espeluciado, no, porque estoy calvo, pero bueno, si tuviera pelo, estaría espeluciado, porque y era. Dice, no, y que hay polígonos digamos, en determinados países, por ejemplo, entre Pakistán, por ejemplo, donde tienes polígonos donde hay naves enteras y tienes a 50, 80 tipos que además aprendieron a hablar castellano, bueno, o inglés, o francés, o diferentes idiomas, y dedíquense a estafar, a llamar a personas de todo el mundo. Entonces, a uno en Australia igual lo están estafando uno que está en Pakistán y el de Yau, que es el que habla castellano y el que te está estafando a ti, que estás en Coyoto. Quiere decir, eso pasa. Y dices, ¿y cómo combates eso? Porque claro, tan allalantrones, como quien dice.
1: No, no, eso no... ¿Qué vas a Pakistán?
0: Claro, lo único que puedes hacer es poner como cortafuegos, ¿no? Efectivamente, para evitar que pase. Pero perseguir eso ya es muy, muy complicado. No estoy esto, claro. Pero bueno, por ejemplo, el que te la está armando para, bueno, para engañarte, para que cambies de compañía, que hay engaño, repito, no hay estafa, o el que directamente te quiere estafar haciéndose pasar por a tu compañía de teléfono o de luz, esos sí suelen ser de aquí. Ajá. Y eso sí que...
1: A eso se más fácil. Se puede llegar a ellos, sí, pero sí. Pakistán
0: no.
1: Eso te timaron y hasta luego.
0: Sí. Bueno, como mucho puede ocurrir que si a través del banco y el banco no tenía todos los mecanismos de seguridad que tiene que tener, puede ocurrir que el banco te devuelva los perres que te estafaron.
1: Que dicen que también que hay como que te mandan cosas que suplantaron ya hasta la página del banco.
0: Sí.
1: Que tú calques ahí, sí, pienses que estás en tu banco, sí. No sé qué harán.
0: Sí.
1: Y que tú pienses que estás trabajando con la página de tu banco y realmente estás trabajando con el tipo ese que está, como dices tú, en Pakistán,
0: claro.
1: Timándote.
0: Mira, a mí intentaron timarme una vez con haciéndose pasar por mi compañía de teléfono. Y bueno, intentaron timarme tres veces con el mismo truco, porque para encima, como ellos tienen los datos y llama a uno para intentar estafarte y después, tres meses después, otro de la banda al que te llama, el mismo. Y entonces, claro, ya eso por eso depende del nivel de sofisticación de la banda, pues son más finos o menos. Para mí tres veces me llamaron por lo mismo, haciéndose pasar por mi compañía de teléfono, diciendo que me iban a... sin que yo lo pidiera, que me deben a bajar la cuota que pagaba, que estaba pagando mucho y que una campaña de fidelización y entonces vamos a tal y vamos a regalarte un telefonín.
1: Encima.
0: Que yo no pedí. Y entonces va a llegarte el telefonín con el contrato nuevo por una empresa de transporte, vamos.
1: Sí.
0: Y entonces, y tienes que hacer un pago único, yo que sé, una vez era 35 euros, otra vez era 40. Y entonces necesitamos tu número de la tarjeta de crédito. Y yo, vale, sí, hala, hasta luego. Y entonces, bueno, vivo en Mieres, en un pueblo de Mieres. Y entonces directamente bajé a Mieres, fui a la oficina de mi compañía de teléfonos y digo, oye, ¿llamasteisme? No, claro, porque tenía un registro de quién llame. Claro. No, la última que te llamemos fue el verano del año pasado. Vale, pues ya está, pasó esto. Sí, está pasando. Claro, por eso...
1: Lo mejor hay que es decir, espera que os llamo de vuelta
0: sí.
1: Y llamar tú a la... Porque sí. A mí ya me pasó con la mi compañía también, que me ofrecían no sé qué.
0: La compañía de luz, como se te hagan pasar por la tu compañía de luz por teléfono, no te fíes de ningún, no firmes nada, no digas que sea nada y ponte en contacto tú por tu cuenta con la tu compañía de luz.
1: Y es verdad eso de que... es que claro, luego ya no sabes lo que es la paranoia global o...
0: Claro.
1: Te llaman por teléfono, sí... Y es que ahora hay esa historia de que cogen ese sí y que con ese sí
0: vale,
1: ya...
0: Pero ya no hay tal, porque tú con inteligencia artificial, solo con lo que... O sea, tú puedes reproducir la voz de alguien para decir palabras que no dice en su vida. Ya puedo agarrar con inteligencia artificial...
1: Sí, puedes cantar, poner ahí como que está hablando...
0: En arameo. Puedo agarrar la voz tuya, bueno, si supiera que para esas cosas es muy burro, pero vamos, yo tengo un programa de estos buenos de inteligencia artificial, agarro la voz tuya y póngote a ti falando en noruego.
1: Incluso diciendo, quiero cambiar de contrato
0: sí,
1: subas la cuota.
0: Eso, oye.
1: Y eso...
0: Sí, eso puede hacerse. A ver, lo que pasa es que, claro...
1: Hay que apagar los móviles y todo.
0: Sí, no, por eso te comentaba...
1: No, buscarían otra forma.
0: Sí, claro, siempre va como un paso por delante, el estafador...
1: Esto ya desde la estampita, ¿no? De la estímula estampita.
0: Claro.
1: Malos subo los toda la vida.
0: Efectivamente.
1: No, malos y timadores los subo toda la vida.
0: Ahora tiene más medios.
2: Sobre todo las personas mayores. Son las que más fácil...
1: ¿Qué es? ¿El colectivo más...?
0: Sí y no, quiero decir, porque vuelvo a decir, sí que Porque a veces tenemos una visión muy paternalista de, no, claro, si las personas mayores, los probes que no se enteren. Bueno, sí.
1: Entérense.
0: Y los de 80, y los de 50 y los de 17. Quiero decir, eso depende del tipo de estafa. Ahí, pues repito, hay determinados tipos de estafes especializados en personas mayores, que a lo mejor hay uno de 50 en un pica, pero no, que no nos preocupemos que estafes específicas para los de 50 también hay. Y para los de 16. O sea, eso...
1: Con esto del juego online y tal, claro. Sí que, no sé si es verdad, se especializaron en la juventud.
0: Sí.
1: Como que, toma, te doy 200 euros para que le des a la ruleta, sí. No sé qué pasará después, pero eso... Claro, está especializado para la gente joven, no lo vas a decir, pues eso, a mi ma que tiene 70...
0: No, pero 80. Bueno, pero la ludopatía, pues ganchente de mozu, lo más fácil, pero bueno, eso puede estar décadas con ello. Y luego hay gente que se enganchó, por ejemplo, con el tema de la COVID, con todo el mundo confinado, eso fue lo peor. Porque claro, tú estás, claro, lo jugar online, tú directamente no tienes que ir al casino, para entendernos, entonces tú puedes perder literalmente la tu vivienda sin levantarte del sofá de casa. Buah. Eso es terrorífico.
1: El juego...
0: Claro.
3: Olvídate del tema.
0: Claro, claro, pero claro, no fue falta de ir al casino, ya te llega el casino a casa y eso es el terror. Porque ahí sí que ponga enganchate para tener una adicción.
1: Continua sin moverte desde casa. Uh-huh. Y ahí entra también en juego, dentro de lo que es el juego online... ¿les estafes? ¿O eso está muy, muy, muy, muy
0: bueno,
1: mirado?
0: Yo no te sabría decir, yo creo que no. Yo creo que ahí los propios casinos online ya tienen mecanismos para amarrarte a ti, no dejar entrar en aire. No, estille mío, saco y les perres yo. Puede ser que entre otro aquí está y les él.
1: Qué locura. Vale, Mariano, hay que andar con cuidado y...
0: Sí, sí.
1: O sea, en definitiva... Si te llama por teléfono, pasa de ellos.
0: A ver, bueno, tampoco y eso, porque hay veces que un teléfono que no conoces y, no sé, una persona que tenías ganas de ver y que no, que cambió de teléfono y por no contestar pierdes la llamada.
1: Un bloqueo a las llamadas de que no, si no tengo el número grabado, que, pero claro, dejé de recibir llamadas, por ejemplo,
0: claro,
1: yo ahora
0: pues eso, ¿no?
1: Que estoy buscando piso, me llamó un casero. Que eso ya hay otro tema,
0: sí.
1: Los alquileres, y yo vaya, perdí la llamada.
0: Claro,
1: ahora,
0: claro.
1: Entonces, claro, tuve que quitarlo.
0: Claro.
1: Pero yo sí que si me llama alguien con la paranoia esa es de no decir sí, ya ves tú. Le digo, buenas, y ya si me dicen, mira, es que somos de esta compañía de teléfono, yo no.
0: No. Es decir, no me interesa, gracias. No me interesa, gracias, y ya está, colgar.
2: Yo tampoco.
0: Y después de colgar, bloquear.
1: Bloquear ese número.
0: Sí. Sí, porque si no...
1: Tienen millones de números.
0: Sí.
1: Obviamente de otro,
0: sí, sí,
1: y de
0: sí,
1: otro,
0: sí,
1: y de
0: sí,
1: otro.
0: Sí, sí, sí, sí, sí, sí, sí, es verdad. Pero bueno, ya sí. No, gracias, no me interesa, y bloquear. Porque si no...
3: Los que se ponen a eso están muy adaptados a ello y son muy listos.
0: Claro.
3: Y se la pegan a cualquiera.
0: Sí, sí,
3: nada,
0: sí, sí, a cualquiera.
3: Exactamente.
1: ¿Van por delante de la ley? O
0: sí.
1: Sea, sí, ¿no?
0: Sí.
1: La policía, por ejemplo, en estos casos tiene que ir,
0: sí, sí.
1: Bueno, como eso de les lanches,
0: sí, efectivamente.
1: Que tienen más motores, en este caso también, ¿no?
0: Sí, de hecho, por eso te comentaba eso en IPICU, cuando nos dieron el curso al servicio de consumo. Claro, y estaban contándonos, bueno, nuevas técnicas de estafa y de engaño. Claro, y el servicio de consumo sabe mucho, evidentemente, porque, oye, hay gente que trabaja mucho y bien, pero claro, van saliendo nuevas modalidades y la policía es la que primero les detecta. Por eso nos dieron el curso, para que la gente de consumo supiera. Porque claro, si no, llegate uno a contarte una cosa y digo, ay madre, pero este, ¿qué hicieron? No sabes ni el tipo, el nuevo modelo de estafa. Pues por eso ya la policía la que va sabiendo, pero claro, siempre va un paso por detrás y inevitable que ocurra.
1: Y en el tema de las criptomonedas, todavía más complicado. Ahí ya se complica más, ¿no?
0: Bueno, a mí eso ya... Es que lo de la idea de la criptomoneda, a mí personalmente me parece una estafa desde el
1: primer
0: momento.
1: Es una locura.
0: Entonces ya... Creo que queréis que os diga, una moneda que no está sostenida por un banco central...
1: Que no existe tampoco,
0: efectivamente,
1: ¿no?
0: Que no existe. Y que se puede llenar en granjes de monedas. O sea, yo parece todo tan absurdo que yo directamente ahí... Parece terrible, ahí sí que no me quiero
1: meter. ¿Eso lo lleva consumo también, no? El
0: no,
1: tema de criptomonedas
0: no,
1: y tal,
0: Banco
1: no,
0: España.
1: No. El Banco España.
0: Claro.
1: Un banco, el banco, con monedas que no existen, ¿no?
0: Claro.
1: Es una locura.
0: Claro.
1: ¿Tenéis muchos bitcoins en la cuenta? No, ¿eh?
3: ¿Dicho?
1: Bitcoins. La criptomoneda, esta, este dinero que hay ahora que, no, no es, que ni existe, Mariano.
3: No, no me digas porque no entiendo de eso.
1: No sé cuánto será un bitcoin ahora, pero igual son 90.000. Es no lo sé a cuánto está.
3: La sí. criptomoneda.
1: Sí. Las criptomonedas. Monedas que...
3: Pero que hay mucha gente que se ha hecho multimillonario. ¿Eh?
1: Multimillonario.
0: Mucho no. Hay alguno que sacó muchos perres y convence a otros...
3: Exacto.
0: Para que metan y bueno. No se fan multimillonarios ni mucho menos, efectivamente.
1: Un bitcoin que lleve una criptomoneda de esas maldites, hoy, a día de hoy, son 74.000 euros.
4: A la mierda.
1: Hay gente que la compró, pues
0: yo esperaría que bajó.
1: Bajó.
0: Hay unos meses llegó a tener 90.000, que son AME, ¿no?
1: Qué locura.
0: Sí.
1: Qué locura.
0: Pero esto cuando salió, sí, compraban...
1: ¿Por dos euros?
0: Sí, por seis, sí, tal cual.
1: Y ahora cuesta 74.000 euros.
3: Pero estas cosas que se hacen así, ¿por qué el Estado no interviene en medio? Te decía, tendría que ser
1: porque
3: el que
1: mucha
3: que
1: pasta,
3: poner
1: no lo sé.
3: La autoridad sí. En este caso.
1: Es la bolsa sí. Esto, ¿no? Al final no deja de ser
3: bolsa. Es una moneda que tiene que tener con el Estado hecho un convenio. Porque si no, va a tener, es igual que si te doy yo aquí una piedra y te digo, mira, esto es una criptomoneda.
1: O como las monedas esas que había de chocolate, Mariano, que comíamos de guajes. Mira,
0: claro.
1: Pues esto ahora mismo cuesta 5.000 euros y tú te lo crees.
3: Y
1: con esa moneda se compran cosas.
3: Y que tengo que creer que es una criptomoneda. Pues
0: claro.
3: No.
0: A ver, cómprese cosas quien te les admita. Entonces, claro, el problema es que si yo te vendo un piso y dejo que me pagues en criptomonedas, pues oye, problema mío, por tunto, sinceramente, porque a ver...
3: Eso, además, ese detalle, ¿cómo vas a admitir tú una criptomoneda? Vamos, a mí, por ejemplo, me dices, toma, ¿qué pago con criptomoneda? Para, ¿qué hago yo con esto? Papel,
0: claro.
3: Esto es un papel mojado.
1: Ni es papel, ¿no? Porque
0: no
1: al final...
0: ni siquiera hay papel, eso es lo gordo, que ni siquiera hay papel.
1: No existe, físicamente no
0: claro,
1: existe,
0: no.
1: Son números...
0: En una cuenta.
1: Por ahí.
3: Exacto.
0: Flotando.
3: Pero la gente... entra por ahí.
0: A ver, entra por ahí porque estamos en la dinámica esta de hacer perres fácilmente. Y entonces cuando hay muchos que quieren ser influencers o youtubers, porque ven a uno que sí, que tiene muchos seguidores y entonces gana muchos perres, pero por cada uno de esos que gana muchos perres hay 500 haciendo el canelo delante del móvil para ver si recibe visites, pero que no tienen ni para dónde quieren muertos, pues claro... No, eso no es delito, y es simplemente... Siente que está, a ver si los visiten y... Pero claro, ves una cantidad... O sea, los que consiguen tener la cantidad suficiente de seguidores para ganar perres, eso que poquísimos, que son los que marchan a vivir a Andorra. ¿Cuántos marcharon a vivir a Andorra? Wow. Porque Andorra tampoco está llena de influencers.
1: Un saludo al Rubius y a esa gente que está allí. ¡Ay, el mundo, El mundo del consumo. Y esto va para arriba, ¿no? Esto no hay quien lo pare.
0: Bueno, para cuando hay una crisis gorda y la gente tiene menos capacidad para consumir. Cuando vino la crisis de 2008, bajó el consumo, obviamente.
1: Pero, por ejemplo, no bajaron las estafas. Esa época también, pregunto.
0: Yo creo que cambia la modalidad de estafa, porque y es más terrible todavía porque se aprovecha de la vulnerabilidad de la gente. A ver, y hay diferentes tipos de estafas que eran ilegales hasta que los tribunales dijeron que hasta aquí podíamos llegar. El caso, por ejemplo... El Estrellita Revolving,
1: ajá.
0: Que además ahora Dante es casi como
1: sí.
0: A la mínima, eso es una cosa muy peligrosa, porque es una cosa legal, pero que roza la ilegalidad. Tú compras una cosa con un artículo con una tarjeta Revolving y como ya pago en como descuotes, puedes estar pagando años y años y años y al final acabas pagando eso cuatro veces. Porque tiene una tasa de interés altísima.
1: Que roza lo ilegal.
0: Que roza lo ilegal.
1: Pero
0: ahora, que justo,
1: pero
0: hace
1: años pasaba de... Claro.
0: No, porque aparte incluso ahora creo que la tasa de interés para que se considere usura creo que era el 26%, que
1: es
0: una barbaridad.
1: Es una burrada.
0: Que una barbaridad.
1: Una cuarta parte de lo que cuesta.
0: Claro, y entonces tú compres, haces una compra de lo que sea y 800 euros y pagas lo con la tarjeta. No, te preocupes, que tú pagues con 41,50 al mes... Dices tú, bueno, pues 41,50 al mes, no sé qué, pues en 22 meses, no.
1: 1.200.
0: Tú vas pagando y vas pagando y vas pagando y como la cuota no la subas, tú puedes acabar pagando, si pagas por 800 euros, eso, pagas 1.200 o 1.500.
1: Y cuando estás terminando de pagarla, oye, mira, que te ofrecemos este dinero tal, y te enganchen también.
0: Sí,
1: ahí,
0: efectivamente.
1: ¿No?
0: Entonces tú estás eternamente, y una cuota eterna, que estás pagando una cosa, y dices tú, mira, yo pensé que ya lo tenía pagado, y llevo 4 años pagándolo. Pues eso pasa, y es terrible, claro.
1: Estamos guapos.
0: Estamos guapos, efectivamente.
1: Estamos guapos, estamos guapos. Yo creo que para cerrar el programa así y dejar de hablar de estafes y de cosas...
0: Y de desgracias.
1: Y de desgracias, yo creo que seguro que gusta la música y que nos ponga una canción que anima el día, ¿no? Por ejemplo. ¿Qué música te gusta, ¿no?
0: Yo soy de rock duro.
1: Y eres de rock duro. Bueno, claro. Eso es bueno, ¿no?
3: Una música agradable.
1: De que los, nos ponga... Bueno, de hombre, el rock duro también tiene música... alguna balada, seguro, sí, que hay por ahí. Bueno, sí. ¿Cuál es el grupo que más te gusta? Así, madre, que tengas tú... Y es difícil eso,
0: sí,
1: ¿eh?
0: Sí, sí,
1: esa pregunta,
0: sí, sí,
1: es muy complicada.
0: Yo venía para acá, bueno, por la mañana, ¿no? Cuando salía del pueblo para venir para aquí, pues yo venía escuchando a Rammstein. Joder. Dije, no sé, yo si será...
1: Un grupo alemán ahí... Rompemos la pana, ¿eh?
3: ¿Cómo?
1: Rompemos la pana con Rammstein, ¿eh? Es un grupo de estos de caña, sí, sí. Empezamos con Marisol, con el corazón contento, y cerramos con Rammstein. Como les estafes, de todos los estilos.
0: De todos los tipos, claro.
1: Hay para todo, hay para todo.
3: De la ranchera de Rocío Dúrcal.
1: Oye, también habrá un remix de Rammstein del Me gustas mucho, nunca se sabe. Bueno, yo no sé si queréis decir, bueno, yo darles gracias de que haya sacado, pues oye, una hora de la vida tal y como está. Yo agradezco un montón que nos hayas, bueno, pues, abierto un poco los ojos también de lo que hay ahí fuera, que a veces no somos conscientes.
0: No, claro.
3: Simplemente daros las gracias por la información y tenerte aquí con nosotros. Darte todas las gracias del mundo.
0: Pues
3: por
0: mucha
3: la información.
0: Muchas gracias, de verdad que muchas gracias a vosotros por invitarme, bueno, por estarme mucho a estar aquí. Sí. Y además creo que es muy importante que se sepa lo que se está haciendo en consumo, porque es información útil para todo el mundo.
3: Si hay algún día algo, por ejemplo, voy a ponerme yo, por ejemplo, que tengo una dificultad con algo, se te puede llamar.
0: Sí.
3: Bueno, se te puede llamar.
0: Sí, sí, sí. Sí, sí, sí.
3: Que sí.
0: Puedes llamárseme, sí, sí.
3: Y hay un teléfono, un anuncio, un...
0: Sí.
3: Bueno, algo...
0: Sí, sí. Bueno, la web consumoastur.org, ahí podemos mirar.
3: Ah, vale.
0: Y tenemos todos los teléfonos de referencia o el correo electrónico si queremos escribir, sin ningún problema.
1: Mariano, los timadores no se atreven con la gente de Valladolid. Los de Valladolid sois duros, no se atreven a entrar ahí.
3: Bueno.
1: Así te intenta... Oye, que soy de Valladolid. Ah, pues ya
0: no,
1: está.
0: Bueno, entonces ya.
1: Eso lleva más...
0: Perdón usted. Sí,
1: cuidado, ni lista son... Robinson ni nada.
3: Sí, que son carteristas. Y por eso hay que tener cuidado. ¿Qué pones ahí?
1: De verdad, 1.000.000 de gracias y esperemos que no haya que llamarte nunca, porque eso querrá decir de que aquí no timaron a nadie.
0: Muy bien.
1: Bueno, pues nada, el próximo martes a ver de... Va a dar para mucho esto de las estafas. Y a la gente que pueda estar escuchando este programa y que sea un estafador, que se ponga a trabajar. Que dejen de vivir de los demás.
3: Sí, lo peor de los estafadores está que les cogen y no les meten en la cárcel. No, entran por una puerta y se salen por otra.
1: Ay, Dios.
3: Eso es lo peor.
1: Gracias.
0: A vosotros.
1: Nos vemos el próximo programa.
3: Nos vemos.
1: Que tengáis muy buena... ¿Yo sabéis dónde voy ahora? Al médico para dejar de fumar, ya. Bueno. Hoy, Mariano, hoy es el día.
3: Dejamos el programa hoy día 27.
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0: Estaba limpiando los gafes porque es que no veo nada. Tan goches como...
1: Mira mía.
0: Como unos pies sucios. Doña Sandra, buenas tardes.
1: Doberni.
0: Jueves, 7 de mayo. ¿Cómo lo ves?
1: A mí ya me quedo a mí poco ya.
0: ¿Para qué? ¿Para casarte?
1: No.
0: ¿Para qué? Hombre, de madrina tendrás que ir si se casa.
1: No, diciendo que este domingo marcho.
0: ¿A dónde?
1: A Menorca.
0: ¡Ay, tío! Pero qué bien.
2: ¿Para qué hay ahí?
0: Viene Miguel y marchas tú, parece que os pusisteis de acuerdo.
1: Porque Miguel viene día 12 de mayo.
0: El 12 de mayo, efectivamente.
1: Y yo marcho el día 10 a Menorca.
0: ¿Cuántos días te vas?
1: Me voy de 10 a 17 de mayo.
0: O sea, que no ves a Pangolín hasta el día 18.

0: en Boston.
1: A mí me salió una foto en un coche.
0: Mira, ¿quieres escuchar un mensaje que nos mandó?
1: A ver.
0: ¿Quieres mandar un mensaje? ¿Quieres escuchar un mensaje de este paisano asturiano? Mira cómo suena. Anda. No me llega. A ver. ¿Por qué no llega? A ver.
2: ¿Qué pasó?
0: No sé. Ahora. Ahora aquí ni ahora. A ver cómo suena esto.
3: Buenas tardes, Pagolines. Que estoy aquí en Boston disfrutando este día tan estupendo con rascacielos. Aquí con la casita de té y todo muy bien, estoy pasando genial y los echo mucho de menos a todos y a todas desde Boston, Massachusetts. Y eso, que vivo aquí disfrutando y nos vemos muy prontísimo en el próximo jueves, nos vemos en Operación Alarde. Un beso y un abrazo a todos desde aquí, desde Boston. Un beso muy fuerte para todos. Y a ti, Bernie.
0: Yo lo quiero. Massachusetts. Me encanta cómo dicen Massachusetts.
1: Massachusetts.
0: Es que es muy difícil de decir Massachusetts. A ver cómo decimos Massachusetts. Massachusetts.
1: Massachusetts.
0: Massachusetts. Y ahora pasa de todo. Javi, a ver cómo dice Massachusetts. Massachusetts, que en realidad es Massachusetts, ¿no? O algo así. Pero si Miguel Hería dice Massachusetts, nosotros decimos Massachusetts.
1: Para que me oigas, Massachusetts.
0: Massachusetts. Qué grande, ye. Echamos lo de menos, ¿eh?
1: Sí, yo más.
0: Hombre, no, claro, tú más porque a ti te dan mimitos. Pero bueno, ya lo tenemos aquí. Enseguida. Y se nos... Joder, o sea, que tú el jueves que viene no estás. ¿Cuándo marchas? ¿El día 10, dices?
1: En marzo, el día 10.
0: ¿Qué es hoy?
1: Este domingo.
0: El domingo. ¿Y vuelves?
1: El 17 de mayo.
0: O sea, que no te tenemos aquí el próximo jueves.
2: Estoy solo en batería.
0: ¿Estás solo en batería?
1: Pues ahora bueno, haces doble batería, guapo.
0: ¿Estás con Raquel? Solo no, estás con Raquel. Pero bueno, tío, ¿aquí qué pasa? Muchos perros movéis, tío. Todo el mundo viaja aquí, ¿eh?
2: Pero
0: y encima vosotros con gastos pagos ahí, ¿eh? Ay. Pues claro que sí, hay que viajar.
1: Y el 29 marchamos a Barcelona.
0: Ah, y venga, y risa, ras. ¿Y no vais a Burgos también? ¿Con el Sporting?
1: No, yo no.
0: No, tú sí, ¿no? ¿O qué? ¿Ya dio la convocatoria, Diegazo? Bueno... Hoy en Operación Alarde cumplimos 376 programas, señora. Y para celebrarlo vamos a hablar o de la segunda edición de los premios Diversa Radioactiva o de la regulación de los teléfonos móviles en los coles, del sentimiento de pertenencia a un club de fútbol o tema libre. ¿Cómo lo ves, Javi? Bien, ¿no? Bastante bien. Podían haber sido otros temas más guays, pero bueno, nos tocaron estos, ¿no? Muy bien. ¿Qué habrá elegido doña Sandra García Coronas? Maldita sea.
1: A ver lo que voy a hablar.
0: A ver de lo que vas a hablar. Voy a ponerte una canción. ¿Te parece? Una canción que yo creo...
1: Una canción de Lasta de Cinco.
0: Iba a ponerte otra, que sé que te mola mucho, la persona que la canta. Porque sé yo que te mola mucho esta pava.
4: Aquí de nuevo, maravilloso fútbol y nada. Ya reconozco al caballero que manda flores y no sé quién es.
0: Muy bien, ¿de qué vas a hablar, señora? Madre, qué calor hace aquí.
1: Voy a hablar un poco de la lata de zinc.
0: Así, ¿eh?
1: De los premios.
0: Toma ya. Premios, segunda edición, ¿no? Muy bien. Joder, hablo con Joaquín, como te coincida. El currar con la lata.
1: O con mi compañero de trabajo.
0: Dale caña y a ver qué pasa.
1: Buenas tardes, amigos.
0: Hola.
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0: 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Amigos, en la lata de zinc, siempre estamos como en casa. Buenas tardes a todos y hasta el próximo jueves.
1: Ya reconozco al caballero que manda flores y no sé quién es.
2: Bueno, vaya, mejor explicado, yo creo que imposible. Mejor explicado, imposible. Vamos a hacer un repaso de quién ganó el año pasado.
0: Lo sé yo.
2: Mejor asociación.
0: Alarde.
2: Mejor persona sin discapacidad.
0: Carolina o Adriana.
2: No. Sin.
0: Sin.
2: Diego. El entrenador del Sporting.
0: Diego.
2: Con discapacidad. Rosalía.
0: Rosalía.
2: Locutora. Carolina.
0: Carolina.
2: Locutor. El hombre del tiempo.
0: Raúl.
2: Y ya, ¿no? Sí. Y ya. La verdad que lo pasamos pipa el año pasado. Pues este año hay que votar a la asociación. Locutora, locutor, persona con discapacidad y persona sin discapacidad. Todo eso, el 24 de mayo. Cago en la mar, no va a estar ni Yara ni Javi. Y le vamos a decir gracias por no venir, cache la mar.
3: No pasa nada, vosotros lo hacemos presencial.
2: ¿Votáis?
0: Yo creo que el partido de Almería va a ser a las 9 de la noche.
2: Ojalá. O que sea el sábado, o los lunes. Hay que llamar a... Voy a llamar a Tebas, al presidente de la Liga. Oye, paisano, mira, no me fastidies, que Sandra tiene... ¿Eso cuándo se sabe?
4: Hasta el día 11.
2: Porque tú lo dices, ¿no? El día 11, por ejemplo. Bueno, ¿por qué no? O sea, el día 11 ya se sabe cuándo, a qué hora juega el Sporting.
0: Javi, trabajo el día 24.
2: Dios, este bizcocho, tío.
0: El listo del barrio.
2: El listo del barrio ahí, ¿eh? Muy bien, Javi. Yeah. Parchís.
0: Que no sabe nada.

0: emocionada.
1: Solamente puedo venir.
2: ¿El qué?
0: Gracias por venir.
2: De nada, hombre, de nada, un placer. ¿Ya votaste?
1: Yo sí.
2: Ya votaste. ¿Quién votó por aquí? ¿Votó Castañón? ¿Votó alguien más? No, Paula votará. Muy bien.
1: Yo no sé qué puse, pero bueno.
3: Estás escuchando Diversa Radioactiva.
2: Efectivamente, pues si no lo sabías, Operación Alarde. Muy bien. Bueno, lo importante de estos premios es pasarlo bien.
1: Sí.
2: Al final, bien hacéislo todos, ¿no? Y todes. Entonces, la cuestión es pasarlo bien y el que gane o la que gane o lo que sea, pues es un reconocimiento que le hace la gente, ¿eh? Esto no es que Bernie diga tú y tú o que no sé. No, esto es el que más votos tenga,
1: sí.
2: Gana. Si, por ejemplo, Fury tiene 37 votos y otro tiene 36, pues ganaría Fury. Pero si Fury tiene 25 y otro tiene 26, pues ganaría el otro, ¿no?
4: ¿Y si tiene 25?
2: Ahí hay un empate. Entonces ahí ganarían los dos. Porque lo habíamos hablado eso, de que si hay un empate que se hace, desempatar y tal, creo que desempatar es una... No. O sea, ganaron los dos, pues cada uno se llevará su premio. Efectivamente. Muy bien. Doña Sandra, gracias por venir.
1: Qué gracioso, Bernie.
2: Bueno. ¿Y qué música me traes hoy, amiga?
1: ¿Una música?
2: Sí.
1: Pues David Bisbal.
2: Sí, ¿eh? Así porque sí.
1: ¿Y
2: cuál de David Bisbal? Que tiene muchas.
1: La de Plan Perfecto.
2: Plan Perfecto. ¿Y eso qué es? ¿Un nuevo vídeo? ¿Una nueva canción? ¿O es antigua ya?
1: No sé, yo encontré canciones nuevas.
2: ¿Cuál es tu plan perfecto? Cuéntame.
1: Ir a Boston con mi novio.
2: Ah, sí, ¿eh? ¿Te molaría ir a Boston?
1: Me molaría.
2: O a donde sea, con tal de ir con él, ¿no? Muy bien. ¿Y un plan perfecto aquí en Gijón, cuál sería?
1: ¿Aquí en Gijón?
2: Sí.
1: Pues hacer un picnic con mi novio.
2: De esto que pones el mantel de cuadros.
4: De florecitas,
2: ¿qué llevarías de comer?
1: Por la comida favorita de Miguel.
2: ¿Qué es?
1: La hamburguesa.
2: Pues está en el país perfecto para comer, vamos, hamburguesas. Porque toda hamburguesa allí. Ya está Furia ahí. Despierta el tigre que hay en ti. Muy bien, Sandrina.
1: Y mi plan perfecto es también con mi familia, con mi madre y
2: claro
1: eso.
2: Que sí, con tus amigos. Hay muchos planes perfectos.
1: Sí.
2: No solo hay uno. Un plan perfecto, por ejemplo, también puede ser estar echado en el sofá todo el sábado. Mordiéndote las uñas. Por ejemplo, ahí. Furi?
4: Sí,
2: sí. Muy bien. Muy bien, Sandrina, ¿a quién quieres dedicar esta canción? Oh.
1: Uy.
2: Tú has venido a la orilla.
1: Bueno, primero es que se lo voy a dedicar. Es que está en Boston.
2: Boston, Massachusetts.
1: En el Boston, en el... ¿Cuál?
2: Massachusetts.
1: Chumachuche.
2: Chumachuche, dice. Un gran estado americano. Chumachuche.
1: A mi novio, que le quiero mucho y le echo mucho de menos.
2: Bien. Igual se lo mando luego esto, ¿eh? Lo recorto y se lo mando.
1: Y la segunda se lo voy a dedicar a mi amiga de mi infancia, a Yara.
2: Toma ya. Ahí la tienes. Me gusta tu camiseta,
4: ¿sí?
2: Doña Yara. Muy noventera. Muy bien. ¿Y alguien más? Venga, a otra persona. A un grupo entero, yo que sé, a quien quieras.
1: ¿Un grupo entero?
2: A quien quieras. Hoy estoy yo...
1: Mira ahí. A las chicas del barrio de nuestro barrio, de la Plaza de La Habana.
2: Ah, sí, ¿eh? A las chicas.
1: Sí, a mis amigas.
2: Qué guay.
4: Entre ahí estoy yo.
2: Joder, te llevas dos declaraciones de amor hoy tú, ¿eh? Una particular y otra de grupo. Triunfando ahí, la Yara. Muy bien. ¿Qué pasa, Dani? ¿Qué tienes calor? Tetitas fuera, ¿no, eh? Muy bien. Muy bien. ¿La pinchamos entonces?
1: Pinchala, Berni.
2: El plan perfecto. Por ejemplo, un jueves en Alarde con ustedes.

0: Ahí lo tienes. Haciendo dúo con Dani. Con su papá. Muy bien, bueno. El plan perfecto nos cantaba aquí Sandra Bisbal. Por favor, ahora frena. Que es que si no me descentro mucho, tío. Cuando suena música, el papá a tope, pero cuando no, vamos a parar, si no, es una locura. Doña Yara, son las 6:34, ¿cómo lo ves?
1: Pues bien.
0: Buena hora, ¿no? Buena hora. Ya Javichu, qué perrito lleva ahí en el pecho. Es súper guapa esa camiseta. Muy bien. Bueno, si hay alguien que esté en casa y no haya venido a la radio hoy, pues me molaría que cuando no vengan, que avisen. Oye, no voy a ir. Porque así yo me hago a la idea de cuántos somos y llevamos el programa para adelante.
1: Juan de la Cruz...
0: Juan él suele llegar.
1: Ya, pero el programa se lo va a hacer Esther.
0: ¿El qué?
1: El programa. Se lo había olvidado.
0: Ah, sí, ¿eh? Muy bien, pero por ejemplo, yo qué sé, ¿quién no me avisó a mí? Pues a nadie.
1: Hay una mosca.
0: Hay una mosca chapas por ahí. ¿Cómo lo lleves?
1: Pues muy bien.
0: Sí, Alégrome. Llevaste dos canciones ya hoy, tía.
1: Ya, ya lo veo.
0: Tienes enchufe aquí, ¿De qué vamos a hablar tú, doña Yara, hoy?
1: Pues de lenguaje corporal, que es lo que estamos haciendo.
0: Ostras,
1: en teatro.
0: Qué guay. Qué buena. Hay gente que se dedica a eso.
1: Sí.
0: A leer el cuerpo de los demás para saber... Qué guay. Pues nada, pa'lante. Somos todo oídos. A ver si baila un poco Jade, ¿eh?
2: No lo sé.
0: Chupa el Javi ahí, ¿no?
1: Venga,
0: el Javi está pensando que tiene que hacer salmón con puré y no lo levantamos de la silla, tío. ¿Viste? ¿Viste cómo me entero yo de lo que vais a cenar hoy?
1: Porque te lo he dicho yo.
0: Ah, sí, ¿eh? Dale calla, Yara.
1: Muy buenas tardes a todos y a todas. Otra semana más con este programa de Operación Galarde. Hola, chicos y chicas de Diversa Radio. En el programa de hoy vamos a hablar de distintos temas diferentes. El lenguaje corporal, ¿qué es? Es una forma de comunicación no verbal en la que se utilizan gestos, posturas, expresiones faciales y movimiento para transmitir información sobre el estado emocional, las intenciones y los pensamientos de las personas que tenemos. Elementos del lenguaje corporal. El contacto visual. El contacto visual demuestra la atención y seguridad a las personas con necesidades, donde pueden sentir incómoda a la hora de hacer algo, sin ayuda de nadie. Gestos. Los gestos los hacemos con las manos, con la cabeza, con las piernas. Pueden transmitir diversos mensajes hacia nuestro cerebro. La proximidad. La distancia física entre varias personas puede indicar el grado de intimidad o comodidad. Tono y el volumen de voz, aunque es parte del lenguaje hablado. El tono de volumen de la voz influye a la comunicación de las personas que le molesta el ruido. Hasta aquí este programa. Que paséis un gran fin de semana.
0: Vamos a jugar un poco a... Gran trabajo, como siempre, doña Yara. Pero... Pon cara... Vamos a ver cómo ponemos caras de... El lenguaje corporal, ¿no? A ver, pon cara de... De sobao pasiego, tú. Sandra, pon tu cara de susto. Pon cara de... De tristeza. Javi, pon cara de que tienes mucha hambre. Bueno, ya la tienes. Pues tienes hambre ahora, se te ve. Miguelazo, pon cara de... De mucho, mucho, mucho frío. Sí, señor. Paula, pon cara de pangolín. Mira, perfecto, vamos. Nacho, pon cara de estar muy cansado. Muy bien. Dani, pon cara de que te haces pis. No. Furi, pon cara de que te has fartuco de comer. Muy bien. Ahora otra cosa. Vais a poner una cara y tenemos que acertar qué cara ye. Pon cara de algo, a ver. Cara de asco acabes de poner. Sí.
1: ¿Cómo es mosca?
0: Ya, hay una mosca muy chapas, hay que cazarla. Sandra, pon cara de algo y hay que adivinar de qué, vas, de qué es. ¿De aburrimiento? No.
1: Pensativa.
0: Pensativa. Buena, cómo te conoce la colega, ¿eh? Ay, amiga. Pon tu cara de algo. De felicidad, ¿no? De contenta, ¿eh? A ver, Javi, pon cara de algo. De coquetón ahí, ¿eh? Estás ligando conmigo, ¿eh?
1: Coquetón. Para que tú andas.
0: Para que tú. Castañón, pon cara de algo. De descojones. ¿De qué era esa cara? De contento, muy bien. A ver, Paula, cara de... De estar llena. ¿Sí? ¿Acerté?
2: Sí.
0: Nacho, de estar muy triste. Sí. Muy bien. A ver, pon cara de algo. Dani, pon cara de cocoguá. Cocoguá, muy bien. ¿Y tú, Furi? Sexy, cara sexy. Sí, ¿eh? ¿Qué estás ligando conmigo?
2: No.
0: Claro, el lenguaje corporal y es muy importante, ¿eh? Y en el teatro más, ¿no?
1: Sí, en el teatro sí. Sí que en teatro, bueno, el lenguaje corporal se utiliza tanto con voz o sin voz o con gestos. A ver.
0: ¿Cómo dice el señor? Ah, lengua de signos, ¿eh? Muy bien. No, pero estamos en otro lado ahora, me parece, ¿no?
1: Sí.
0: Estaba pensando en el amor, Sandra, y se nos fue hasta Machachuche. ¡Machachuche! ¡Machachuche! Muy bien. Muy bien,
1: sí,
0: Yara.
1: En el teatro sí que es fundamental, sí.
0: Claro, un buen actor o una buena actriz, solo con verle cómo se, la cara que pone y tal, ya te puede decir mucho, ¿no?
1: Sí.
0: ¿Sí, no, Furi?
2: Sí, sí, sí.
0: Sí, sí, sí.
1: Te lo dice él.
0: Me lo dice Furi, que tiene la licenciatura en teatro medieval, chaval. ¿Dónde le sacaste esa? ¿En Zamora?
1: Pues yo llevo desde los...
2: Sí,
1: yo llevo desde los... Tengo 28 ahora, desde los 6 años.
0: ¿Qué dices? Oh, ¿22 años haciendo teatro?
1: Hostia, sí, vale. Sí.
0: Hay
1: solo
0: que...
1: falta que me metan una compañía de teatro.
0: ¿Sabes lo malo? Que vivimos en Asturias.
1: Ya.
0: Si estuviéramos en Madrid, en Barcelona, en Bilbao, en Valencia, en ciudades grandes... hubieras tenido muchas más oportunidades, pero aquí te ha copado todo por un grupo ahí, que están en todos los lados y lo tienen todo.
1: Ya.
0: Y los demás, a morderse les uñes. Es jodido, es jodido. Pero bueno, nunca es tarde.
1: No.
0: Si triunfas, no te olvides de los pobres, ¿eh? No te olvides de nosotros, ¿eh?
1: No, no, no.
0: Cuando estés ahí recogiendo un Goya o algo así, bueno, aquella gente de mi barrio, de... De
1: bueno,
0: Moreda.
1: Antes de eso...
0: Ya lo sé, ya lo sé. Bueno, imagínate, lo mismo que tú recoger ahí un premio de la música, ¿no? Imagínate.
1: Mira, te voy a contar una cosa. Aunque lo digo por la radio, ¿vale? Aunque mis padres ya lo saben. Mi sueño es conseguir el Goya y de poder estar en la alfombra roja.
0: ¡Guau!
1: Y una mosca que me está tocando los pies.
0: Una mosca puñetera. O sea, eso es lo que, a lo que más te molaría llegar, ¿no? A
1: sí.
0: La alfombra roja.
1: Si se pudiera, sí.
0: Y bueno, no es que se pueda, es que claro que puedes. La mierda es los contactos.
1: Ya.
0: Los contactos en el mundo del arte son muy importantes, pero también el talento, y tú lo tienes. Entonces,
1: sí.
0: Nunca se sabe.
1: Nunca se sabe.
0: Oh, ahora te acabas de poner... Casi se te mete la mosca en la boca.
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0: Me mecho. Muy bien, Furi. A ver, ¿cómo tocas el tambor? Bien. Parece que estás dirigiendo el tráfico más que tocando el tambor.
1: Sí, es verdad.
0: Muy bien, Yara. Bien, bien. ¿Alguien sabe tocar la percusión aquí? El tambor, sí. Tú un poco, ¿no?
1: Okay. A mí me da mejor el cajón flamenco.
0: Así, ¿eh? Pues no es fácil ese. A ver cómo suena esto.

0: Viva la música, ¿eh? ¿Cuál es el arte que más te gusta a ti?
1: El teatro.
0: ¿A ti, Javi? No, joder, contesta, dime algo. ¿De todo qué? ¿Meterte un dedo en el ojo? Entonces. El teatro. ¿A ti, Sandra? La música. Uno. Hay que elegir uno nada más. ¿Javi? ¿Castañón? Pues el cine, el teatro, la danza, cualquier tipo de arte. Muy bien, viva el arte futbolero. La música, Nacho, la comedia, el teatro, el cine, el teatro, Dani, el teatro y Furi. Por decir algo, ¿no? A mí la música, por si os interesa. Es que y en la vida. ¿Picaron? ¡Pasa, Brigi, pasa! ¿Y qué canción? Mira, la voy a cazar. Cuidado, Furi, que hay líquido aquí. ¿Qué canción me traes hoy, Yara?
1: La de Vico, la de Noche Entera.
0: La noche entera. La noche entera. La mosca puñetera. ¿Esa allí?
1: Sí, sí.
0: Lo tenemos. ¿Y a quién se la dedicamos, doña Yara?
1: No, me toca, que se la voy a dedicar.
0: Buena dedicatoria. ¿Qué te pasó en la mano, Javi? Maldita sea, hay que comprar otra.
1: Bueno, se la voy a dedicar primero a todos los que formamos el teatro junto con la profe Marisa, que acudimos al teatro, y en especial al mejor equipo de natación que tenemos.
0: No, ya, chaval. ¿La pincho entonces?
1: Sí.
0: Pues venga.

0: Javier Palacioso.
1: Dime, Bergi.
0: Con Palacete.
2: Cierra de una puerta, porque Esther mola mucho, pero no tiene ni idea de cerrar puertas, tío. Vamos a tener que enseñar a Esther a cerrar la puerta. ¿Qué pasa, Javichu?
1: Don Bergi.
2: ¿Qué pasa, hombre? ¿Cómo lo lleves?
1: Bien.
2: A ver, hazme un pa, pa, pa, pa, pa. Es que está el para, pa, pa, para, pachín ahí, que me vuelvo loco, tío. ¿Cómo va la vida, oh?
1: Bien.
2: Bien.
1: De maravilla.
2: De maravilla. ¿Dónde tienes a la moza?
1: No vino hoy.
2: ¿No vino hoy?
1: No.
2: ¿Te conoces la del submarino amarillo?
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2: Muy bien, Javi. Qué pena que no estés en los premios de la radio, maldita no, sea. ¿A qué vas a Madrid?
1: Sí, porque voy para Madrid el 21.
2: ¿Pero a qué vas? Dani, porfa, calla la boca, tío. Por favor. ¿A qué vas?
1: Al viaje.
2: No, ya me imagino. ¿Pero a qué? ¿A recoger un premio? ¿A dar una conferencia?
1: No, y el viaje es de empleo.
2: ¿De empleo?
1: Sí.
2: ¿Y qué vais? ¿Como de fiesta o...?
1: No.
2: ¿A qué?
1: Vamos a...
2: ¿A trabajar?
1: A visitar Madrid.
2: Muy bien.
1: Ir al musical de El Gedeón.
2: ¡Calla, oh! O sea, es como un premio por haber trabajado. ¡Qué guay, tío!
1: Y a montar en las atracciones.
2: ¿Qué vais, al parque de atracciones?
1: Sí.
2: ¡Calla, oh! ¿Qué fue? ¿Un pájaro de Parque Jurásico eso? Jesús. Muy bien, Javi. ¿Cómo me alegro, tío? Te lo mereces. Hola, ¿qué tal? Esto es una casa de locos. Entonces... Aquí el pájaro espino este, don Raúl. ¿Qué tal, hombre? Muy bien. Cuéntame, amigo, ¿de qué me vas a hablar hoy?
1: Tema libre.
2: Tema libre. ¿Y el tema libre de qué va?
1: De mi cumple.
2: Toma, ya, que ya pasó, ¿no?
1: Sí, que ya fue.
2: O sea, vas a hablar del otro día que nos trajiste bombones.
1: Sí. Buenas tardes.
2: ¿Qué tal?
1: A todos y todas. Hoy voy a hablar de mi cumple. Fue el 23 de abril y mi trabajo me dio el día libre. Mi madre está un poco celosuca. Porque dice en su trabajo eso no lo hay. El sábado día 25 lo celebré con mis amigos y mi familia. Mi madre me preparó la sorpresa en el bar Los Gemelos.
2: Qué buena es tu madre.
1: En la Camosa. Allí estaba poniendo globos y felicidades. A las 6:30 fui con mi padre, mi hermano y mi cuñada. Después de la merienda, hora de los regalos. Uf, una hora abriendo cosas todo. Me trajeron.
2: ¿Qué te trajeron? A ver.
1: Dos motos de juguete.
2: ¿Dos motos?
1: Dos motos.
2: Callao.
1: De juguete.
2: ¿Pequeñinas?
1: Sí.
2: Qué guay.
1: Una bola de luces para el ordenador.
2: Está en la... Déjale yo. Ah, sí, Cada vez que hables de un juguete voy a poner una canción. De un regalo.
1: Dos jordas. Pasó. Un marco. Altavoz Tedusa.
2: También, Joder.
1: Una chaqueta.
4: Esta.
2: A ver, ¿qué chaquetina?
4: Esta.
2: Míralo a él. Joder, el Javi, tío.
1: Toallas.
2: ¿Para los pies?
1: Para secar de todo.
2: ¿Todo el cuerpo?
1: Todo el cuerpo.
2: Muy bien.
1: Neceser. Con gel. Calzoncillas. Dos libretas.
2: Usado, no, ¿eh? Nuevos, ¿no?
1: Sí. Ah. Dos libretas.
2: ¿Dos libretas?
1: Sí. Camiseta.
2: Joder, Javi, tío. Eso fue el cumpleaños del rey de España, chaval.
1: Funda para el móvil. Palo de selfie.
2: Ya la gastó el sueldo en ti, chaval. ¿Qué es esto? Joder.
1: Un mandil. Que ponga el gel de la cocina.
2: Se lo regalaste tú eso, ¿eh?
1: Tres pares de playeros.
2: Tres. Pero...
1: Un pantalón corto.
2: Muy bien, para enseñar la patuca. Y sigue, joder, increíble.
1: Tío. Una manta para frío.
2: Hombre.
1: Una cosa que dicen que es para relajar.
2: ¿Y cómo es?
1: Para las manos.
2: ¿Pero qué es? ¿Cómo es? ¿Una bola que aprietas?
1: Sí.
2: ¿Antiestrés de esas? Muy bien.
1: No sé. Colonia.
2: No puede ser, tío. Hostia, pero eso fue una boda, no fue un cumpleaños, tío. Maldita sea.
1: Un cojín de Missouri.
2: ¿De tu qué?
1: De mi querida.
2: ¿Con la cara de ella?
1: Sí.
2: ¿Que te regaló Rosalía un jersey con su cara? Un
1: sí.
2: ¿Un cojín con su cara? Bueno, no puede molar más esa moza. ¿A quién? ¿Qué tienes tú? ¿Uno de Miguel y tú? ¿Pero qué hacéis con cojines con vuestro careto? ¿Y qué ponéis? ¿Vuestro culo en vuestra cara?
1: No.
2: ¿Qué es eso?
4: No, la cabeza.
2: Ah, también lleva verdad. También lleva verdad. Es que
4: es verdad.
2: El cojín también lleva verdad que puede ser para la cabeza, no para el culete. Es que, tío, no te sientes en la cara de tu señora, ¿eh?
1: Sí, hijo, ¿eh?
2: ¿En serio?
1: Madre mía. No. Pedir a cuenta. Lo pasamos genial. Después, unos bailes y para casa.
2: Bueno, oye, te pides poco.
1: El sábado, sí, siguiendo, lo volví a celebrar con mis compis de las salidas de ocio.
2: ¿Y también te regalaron movidas?
4: Sí, sí.
1: Pocas cosas.
2: Tú y es más fino, y es más fino, chaval.
1: También el día de mi cumple. Lo celebré con mis compis de la vivienda.
2: Joder, chaval.
4: Bueno, aquí me vuelvo otra vez yo.
2: Y te otra, jolín. Cada cumpleaños, tío.
1: Te cena por ahí.
2: ¿Eh?
1: Te cena.
2: Ay, es verdad, que marchabais a cenar por ahí, es verdad.
1: Sí.
2: Al burriquín o algo así, ¿no? Bien. ¿Pagaste tú?
1: Sí, pagué
2: yo. ¿Invitaste a algo con todos estos regalos que te dieron? ¿O no?
1: Pagué yo al final.
2: ¿Pagaste tú?
1: Sí.
2: Muy bien, Javi.
1: Ah, por cierto.
2: ¿Qué pasó?
1: Bernie.
2: ¿Qué pasó?
1: Me hicieron un regalo.
2: ¿Cuál?
1: Que vas a flipar.
2: Sí, ¿eh? Una moto.
1: Voy a llamar a la secretaria. Ayúdame, por fin.
2: ¿Dónde está la secretaria?
1: Esteroide.
2: ¿Esteroide?
1: Sí.
2: ¿Esteroide te llama? Esteroide, secretaria, te llama aquí el chaval. No es tu el regalo. ¡Hala! ¡Hala! ¡Meca, vaya guay, chaval! ¿Quién te regaló esto tan guay?
1: No sé, no sé quién fue.
2: No,
1: tú mismo.
5: Tu grupito fue.
1: El grupito.
2: Ostras, muy guay, chaval. Esto se merece otro.
4: ¡Aplauso!
2: ¡Ole! Bueno, me encanta, Javi, tío. Tienes la libreta más guapa de la calzada. Mira, cerró bien. Vamos a darle un aplauso a este. Cerró muy bien, sí, señora. Joder, Javi, ¿sabes por qué te regalaron tantas cosas?
1: ¿Cuál?
2: Porque es un grande y tiene...

0: los amigos están ahí siempre, para lo bueno y para lo malo.
1: Sí, eso
0: no,
1: sí.
0: No solo para ir a tomar sidra.
1: Sí.
0: Los amigos tienen que aguantarnos cuando tenemos un mal día.
1: También sirve.
0: Y eso también sirve, efectivamente. Eso claro, no va a ser solo para la jarana, ¿no?
1: No.
0: Habrá que aguantar a los amigos cuando tienen un mal día. Cantar, reír, llorar.
1: También.
0: Muy bien, Javi. Y es un grande, tío. Alégrome que te hayan regalado tantas cosas. Me encanta tu libreta. Y que cumplas muchos
2: más.
0: Muchísimos más. Grande.
2: Me encanta tu libreta.
0: Es súper guay, tío. Pero súper guay. Me flipa. Me flipa. Muy bien. Javichu, ¿qué canción me traes hoy? A ver, porque esto va de cumpleaños, me parece.
1: Vale.
0: Vale. Mira.
1: La de Felipe.

0: ¡Viva Noli!
1: Va a dar...
0: Esto es una locura, tío.
1: Muy bien, Javi. No ves. No hay por dónde cogerlo esto.
2: ¿Por?
1: Estamos todos chiflados aquí. ¿Qué canción me traes hoy?
2: La de cumpleaños feliz.
1: Maldita sea, ¿y a quién se la vas a dedicar?
2: Pues a mi cuñada.
1: ¿Qué, oye, que fue su cumpleaños?
2: Hoy.
1: ¿Hoy es su cumpleaños? Respira, respira, que te va a dar algo, Fury.
2: Si me dejas, Penny...
1: Te dejo todo.
2: ¿Una palabra?
1: Y dos.
2: Vale.
1: Venga, o tres, si son pequeños, venga.
2: Cuñada.
1: Dime. Ah, no.
2: Eres la única que te quiero de toda la vida. Es una persona tan especial como tú.
1: Toma ya.
2: Como tienes un marido muy guapo, que siempre me invitas a tu casa a cenar. Es la única que te quiero, cuñada.
1: ¡Qué grande!
2: ¡Felicidades, cuñada!
1: ¡Ole! ¡Y que cumpla muchos! ¿La pinchamos?
2: Sí, piénsamela, Berni.
1: ¿Qué se la vas a cantar? ¿Se la cantamos? No. ¿Se la cantamos a tu cuñada?

0: puñado que tienes, que es mejor.
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0: Seguimos aquí en Operación Alarde, señora. Hoy es día jueves 7 de mayo del 2026, gracias. Y son las 7 y 8 minutos, chaval. Vaya hora más buena para hablar, yo qué sé, por ejemplo, con alguien que se llame Paula.
2: Sí.
0: ¡Dame, Juanillo! ¡Gol de Juanillo! ¡Arriba! ¡Viva el bacalao! 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Muy bien, pangolina de mi vida, ¿cómo estás? Oh,
2: muy bien.
0: Alégrome, vaya que fuiste a la peluquería, ¿eh?
2: Sí.
0: Estás muy guay así con ese pelo.
2: Fui a la peluquería.
0: Yo también. Pasé por delante.
2: Sí.
0: No entré, hay que decir, ¿para qué? ¿No? ¿Me puedes rizar este pelo de aquí? Me diría, pues mira, no, tío. Muy bien. Pangolina, ¿de qué me vas a hablar hoy?
2: Buenas tardes a todos.
0: Hola, ¿qué tal estás?
2: Pangolines de la radio.
0: Eso somos.
2: Hoy os vengo a hablar de sentimientos de pertenecer a una polifónica.
0: Anda, qué buena.
2: Pertenecer a una coral polifónica es una experiencia profunda que combina la disciplina musical con una intensa conexión emocional y social. Los miembros suelen experimentar una mezcla única de individualidad y unidad. Cantar en grupo crea una fuerte conexión entre los participantes, fomentando un sentido de comunidad y fraternidad y trabajo en equipo. Coral actúa como un liberador de endorfinas y dopamina, lo que contribuye a mejorar el estado de ánimo y reducir el estrés y la ansiedad. Para mí, cantar en la polifónica me aporta energía, felicidad y muchísima alegría.
0: Claro, a mí me encantaría, sí. Pero claro, para cantar la polifónica hay que saber cantar.
2: Sí, ¿no? Cantar bien.
0: Cantar bien, saber, sí, cantar, saber entonar, saber respirar y todo eso, ¿no?
2: Sí.
0: Claro, casi nada. Yo podría estar en la polifónica.
2: Sí.
0: Sentando a la gente cuando os vaya a ver. Mira, tú siéntate aquí, tú aquí. Como mucho.
2: De acomodador.
0: De acomodador, ¿no? Mira, podría estar en la polifónica de Gijón de acomodador. ¿Cómo lo ves?
2: Sí, sí.
0: ¿Me ves ahí? Sí, ¿no?
2: Sí,
0: para,
2: sí,
0: eso valgo, ¿no?
2: Sí.
0: Ay, muy bien. Cuando sales de aquí ahora, ¿qué vas? ¿Para allá?
2: Sí.
0: Ah, sí,
2: no,
0: ¿eh?
2: No.
0: ¿Cuándo vas a la polifónica?
2: Lunes y miércoles.
0: Hoy es miércoles, ¿no? No, hoy es jueves.
2: Es jueves.
0: Hoy es jueves, chaval. No te enteras, Bernie, tío. Furi, ponle las pilas al Bernie este. No se entera de una. A ver, ponme las pilas, eso es. Dame rosca. Muy bien. ¿Cuánta gente estáis allí? La de Dios.
2: Mucha gente, sí, pero mayor.
0: ¿Mayor? ¿Mayor a qué te refieres?
2: Mayor que a mi mamá.
0: Sí,
2: y que,
0: ¿eh?
2: Yo.
0: Hay gente mayor, sí, ¿eh?
2: Sí, sí.
0: ¿Y no hay gente joven?
2: Bueno,
0: aparte de
2: sí,
0: ti.
2: Sí, sí. Hay gente joven también, sí.
0: Pero yo qué sé, ¿qué sois? ¿15, 100, 20, 60?
2: Unos 40.
0: 40, ¿eh? Qué guay. Guay, cantar todos a la vez. Ahí sí que se tiene que sentir una sí. paranoia muy guay. ¿Cuándo actuáis?
2: Pues ahora para finales de mayo nos vamos a Ribadesella.
0: ¿Ah, sí, eh?
2: Sí.
0: ¿Quién es el director?

0: Kasher.
1: Un poquito.
0: Volontario. Tic e dimentichevo. La
2: Son las 6 y 10 y aquí empieza Operación Alarde.
3: Que lleves toda la vida abriendo programas, chaval.
2: Ya.
3: La chulería, tío. A ver cómo llevo.
2: Son las 6 y 10. Son las 6 y 10 y aquí empieza Operación Alarde.
3: ¿Qué pasa, Javier?
2: ¿Qué, Bernie?
3: Costóme trabajo descifrar hoy el mensaje que me mandaste, ¿eh?
2: Sí.
3: Costóme trabajo. Al final entendí que era que querías abrir el programa. Pero era un poco trabalenguas, ¿eh?
2: Ya.
3: ¿Qué tal? ¿Ves ahí en la hora del vermú cuando me lo mandaste?
2: Es que estaba en el taller.
3: Estabas en el taller ahí, ¿eh? Muy bien.
2: Estaba ahí trabajando sin parar.
3: Cago en la mar. Mucho trabajo. Es mucho te exploten, chaval.
2: Estoy ahí con los tornillos, ahí dándole.
3: ¿Pero qué pasa? ¿Es horas ahí atornillando, tío?
2: Sí, sí, pasa ahí horas.
3: ¿Y tu vida, o sea, tu vida que ya atornillar la cosas?
2: Estamos tornillando esto porque vinieron esto material.
3: Llegó material nuevo, ¿eh?
2: Llegó un material nuevo y lo tenemos que hacer.
3: Bueno, oye, para eso te paguen.
2: Que para eso me pagan.
3: Claro. Muy bien. Oye, ¿qué es eso tan importante que me tienes que contar?
2: Es que hay una reunión.
3: ¿Que tienes una reunión?
2: Sí, tengo una reunión.
3: ¿Pero de qué?
2: Del centro.
3: ¿Pero qué es tan importante? Decísme tú, tengo que contarte algo muy importante.
2: Es que me dijeron que hay una reunión.
3: Eso ya me lo dijiste, pero ¿qué es tan importante? ¿Qué es una reunión? ¿Que vais a matar a alguien o cómo es la historia?
2: No, porque...
3: ¿Alguien se está portando mal?
2: ¿Alguien se está portando mal o bien o regular?

0: No, y de por si te quieres comportarte bien
1: o mal o regular.
0: O malo, regular.
1: O sea, te van a preguntar, ¿tú qué quieres? ¿Portarte bien, mal o regular?
0: Esto bien.
1: Y hay gente que dice que mal.
0: ¿Qué va? A mí nunca me dijeron que mal.
1: ¿Los demás qué tal? ¿Estáis pasándolo bien? Sí, ¿no? Joder, está todo el mundo callado. Están portándose bien. Están portándose bien.
0: Hay que portarse bien.
1: Claro, hombre. Hombre, a ver, de vez en cuando hay que armar una trastada, ¿no?
0: Ya.
1: ¿No va a ser siempre portarse bien del todo? ¿O qué?
0: Sí, por eso.
1: Una cosa es portarse mal y otra cosa es ser travieso.
0: Sí,
1: Hay que,
0: eso.
1: de vez en cuando hay que ser travieso.
0: Sí, eso también. Me puse los
1: zapatos, me pegué una perfumada. Es un morocho.
0: Ya.
1: Operación Alarde, jueves 5 de marzo.

0: señora. Pensé que era más importante lo que me ibas a contar, pero bueno, no está mal. ¿Eh? Un pueblín sin alcalde. Muy bien, Javi. Hoy en el programa, a ver, cómo llevo, ¿de qué íbamos a hablar? Íbamos a hablar de las siete maravillas del mundo, efectos paranormales, comidas típicas de un país o tema libre.
1: Esto...
0: Yo me imagino que tú, Javi, habrás elegido un tema que es muy interesante, porque
1: sí.
0: Conózcote, y sí. Creo que tú vas a hablar ni más ni menos que de temas paranormales.
1: Pues sí. Porque cuando estoy en casa también estoy fregando y a mi madre los cacharros.
0: Muy paranormal todo eso. Eso es muy... Y es un fantasma.
1: Porque cada vez que llego, a fregar los cacharros.
0: Pero que no ya fregáislos a ella, ya fregá los cacharros. Ya te lo dije el otro día, que tú no estás haciendo un favor a nadie.
1: Yo no estoy
0: estás trabajando como tienes que hacerlo, como una persona. O los cacharros son de tu madre.
1: Primero, fregáis los cacharros, después sequéis los cacharros, pone la mesa, quita la mesa.
0: ¿Tú crees en los fantasmas?
1: Yo no.
0: Ah, no, ¿eh? ¿Tú piensas que no existen? ¿En qué crees tú, Javi?
1: Ah, y también estoy barriendo la cocina.
0: No, Ros, pero contéstame lo que te pregunto, guaje, o... Ya sé que trabajes mucho en casa. Estás tú el día y atornillando, luego llegues a casa y barres y friegues y no manches.
1: Y también haciendo la cama.
0: Javi.
1: ¿Eh?
0: ¿Crees en los fantasmas, sí o no?
1: No.
0: ¿Te dan miedo los fantasmas, Javi?
1: No, a mí no.
0: ¿Viste alguna vez un fantasma?
1: No.
0: No, ¿eh? Y cuando
1: Nunca.
0: Te mires al espejo, ¿qué ves?
1: A mí siempre me dijeron que me van a pagar por bueno.
0: Van a pagarte por bueno. Es un poco fantasma, ¿eh? ¿O no?
1: Hay a veces que me lo dice mi madre.
0: Ven a qué hacer con este mozo. ¿Te gustan las películas de miedo?
1: No.
0: ¿No? ¿Por qué? ¿Qué te dan miedo?
1: No, tampoco.
0: ¿Entonces?
1: No, porque no me da ni miedo ya. Porque el día que fui a la psicóloga me dijo, me quita el miedo que no vale pana.
0: ¿No tienes miedo a nada?
1: A nada. A nada.
0: ¿Ni a nadie?
1: A nadie. Ahora ya quité el miedo ya de...
0: ¿Ni a Juanín?
1: Mira, ya quité el miedo ya pa el resto de mi vida.
0: ¿A qué le tenías miedo antes?
1: Antes... Porque se disfrazó Seo.
0: ¿A qué tenías miedo antes?
1: A las brujas.
0: ¿A las brujas?
1: Sí.
0: ¿Y ahora ya no?
1: Ahora ya no.
0: A ver las ailas, ¿eh?
1: Mm.
0: Pero no te dan miedo.
1: ¿Qué va?
0: ¿Y no le tenías miedo a nada más?
1: Eso era cuando vino con una escoba a darme un escobazo.
0: ¿Y no tenías miedo a nada más que a las brujas? Yo qué sé.

0: A los tiburones, que...
1: Bueno, sí, a los tiburones, sí.
0: ¿Sí, no?
1: Sí.
0: ¿Y a las arañas?
1: Bueno, sí, también.
0: Joder, o sea, al final le tienes miedo a todo, tío.
1: No, a las arañas no, porque le meto le...
0: Flis-flis, ¿eh?
1: Flis-flis.
0: ¿Y dónde compras el flis-flis, tío?
1: No, lo tiene mi madre.
0: Ay, amigo.
1: En la finca.
0: Muy bien. ¿Y al raposo tienes miedo?
1: Al raposo... No, le meto le... Le meto y...
0: Deja al raposo tranquilo, ¿eh? No le metas nada.
1: No, al raposo yo no le tengo miedo.
0: Los raposinos al final tienen más miedo ellos que... ¿Y a un lobo?
1: A un lobo menos.
0: ¿A un lobo menos qué?
1: Menos miedo.
0: Si te encuentras un lobo por ahí por Muñoz, ¿no te da miedo?
1: No.
0: No, ¿eh? Joder, va valientes que sois aquí, chaval. Muy bien, Javi, muy bien. Y es muy valiente.
1: Sí.
0: ¿Qué pasa, Javi? Un día te cagaste de miedo, pero literal, ¿te cagaste de verdad? ¿O es una expresión? Espera, que voy a sacar otro micro.
2: Hola, soy Javi.
1: Sí, dime, Bernie.
0: A ver, oh, vamos a ver a lo que tiene una peña. Pero vamos a ver, oh, vaya gallos que estáis y vaya gallinetes, chaval. A ver, oh, a ver, Rosalía. Toma.

0: falta, no hace falta. Que lle... No, no lo pedís mucho a los morros. ¿No tienes miedo a la nada? A ver, oh, pero puedes levantar el... En vez de agachar la cabeza, levanta el brazo, Nina. Ahí, oh, meca. ¿A qué tienes miedo?
1: No sé. Las brujas.
0: ¿Tienes a las brujas miedo?
1: A veces sí.
0: ¿Solo a veces?
1: Porque a veces cuando fui de Kung Fu, lloré un poco con Javi también.
0: ¿Por las brujas?
1: Sí, y con Sandra.
0: Mezcláis temas aquí, tío, mezcláis temas. A ver, mi Miguelito, ¿a qué tiene miedo?
2: Yo tengo miedo, pues, a la muerte, por ejemplo.
0: Vale, es un tema que nos da miedo a casi todos, ¿no? Aún sabiendo de que a todos nos va a llegar, porque ya de lo único que nos libramos...
2: Sí, pero yo no quiero llegar.
0: Hombre, bueno, llegaremos, pero todavía quedan muchos años, hay mucha guerra que dar. Oh. Pero es algo que nos da miedo, ¿no?
2: Un poco.
0: ¿A Javi Palacios qué le da miedo?
3: Pues lo único que me da miedo son los lobos.
0: ¿Los lobos te dan miedo, eh?
3: Sí.
0: ¿Y por qué, oh?
3: Porque un día...
0: Ah, cuéntame eso de que te cagaste.
3: Vale.
0: Cuéntamelo.
3: Pues cuando yo cagué de miedo, pues que está todo oscuro.
0: ¿Eh?
3: Está todo oscuro.
0: ¿Dónde estabas?
3: En mi pueblo, por el monte. Uh-huh. Y había el perro, pues ladró a un lobo. Y luego el lobo se fue. Y hasta que apareció otro lobo, nos enseñó los dientes.
0: Mira un lobo.
3: Al perro y a mí.
0: Y al final...
3: Cagué de miedo.
0: Te cagaste. Sabéis que los perros vienen del lobo, ¿no? Los perros antiguamente, antes de la evolución, eran lobos. ¡Sandra!
4: Yo.
0: ¿A qué le tienes miedo tú?
4: Yo tengo miedo a dos cosas.
0: A ver.
4: Una es la oscuridad.
0: La oscuridad.
4: Y la muerte.
0: Vale. ¿Yara? ¿A qué tiene miedo Yara?
5: Antes a los animales y a la oscuridad.
0: ¿A los animales en general? Espera. Ah. ¿A un patu?
5: No, a los perros.
0: ¿A los perros? ¿Y a los perros ya no?
5: No, ya no.
0: Genial. ¿Nadia?
6: Ahora sí.
0: Ahora sí.
7: ¿A las serpientes? ¿A las bombas?
0: ¿A las bombas? Sí. ¿Viste muchas?
7: No, pero...
0: Todavía no, ¿no? Te dan miedo.
7: Sí.
0: Vale.
7: ¿Y a las serpientes?
0: A las serpientes. ¿Alguna serpiente en especial?
7: En general.
0: En general, ¿no? ¡Don Castagnoni! ¿A qué le tienes miedo tú?
8: A las cuebra, a la escubra. Escobra.
0: ¿Qué estás contando? ¿A la Scooby-Doo?
8: No.
0: ¿A las culebras?
8: Sí.
0: ¿A las serpientes? ¿No también? Muy bien. Pues en Campucaso hay pila, ¿eh?
8: Madre mía.
0: Pero bueno, tan escondidas. Al final sí. Casi todos los animales nos tienen miedo a los humanos.
8: Ya.
0: Pero bueno. Juanín, ¿tú a qué le tienes miedo? ¿A la gente? ¿Tienes miedo a la gente? Juanín.
9: A ver.
0: ¿A la gente en general? ¿El qué o? ¿Hay gente en la calle que te da miedo? Vale. ¿A Dani?
10: Sí.
0: Sí, también, ¿eh? Estabas durmiendo, ¿eh? ¿Qué tal el pigafín que te ves dando? A ver, Juanín, coge el micro ese. Llega.
10: Adiós.
0: Espera, que ya verás que va a haber aquí hoy más que palabras. Vas a tener miedo a Berni.
11: Hola, Berni.
0: Hola, hombre, Juanín, ¿qué tal? Oh, ¿a qué tienes miedo tú?
11: No, a la gente en la calle.
0: ¿Que hay gente en la calle que te da miedo?
11: No, que me gritan.
0: ¿Eh?
11: Que me gritan.
0: ¿Que te gritan? ¿Pero qué vas, por la calle y te grita la gente?
11: A veces.
0: ¿Pero qué te gritan? ¡Guapo! ¿O qué te gritan?
11: No, que me sigan la gente en la calle.
0: ¿Y eso te da miedo? Muy bien. Dani, ¿a ti qué te da miedo? Los perros, muy bien. ¿Y a Furi?
12: A los perros.
0: ¿También? Calla, los perrinos. ¿Y Juanín, tú no tienes miedo a los perros, Juan?
13: Sí, tiene miedo.
0: Bueno, el miedo es un... A ver, hombre, a ver. El miedo es un... es un instinto que tenemos. Es importante que exista, ¿no? Yo la gente... No me fío de la gente que no tiene miedo a nada. No, es un instinto que hay que tener siempre. Hay que estar alerta a veces, ¿no? A los perros, ya lo sé. Muy bien. ¿Yo sabes a lo que tengo miedo?
6: ¿A qué?
0: A que un día no sepas cantar, tú.
6: Por yo sé cantar.
0: ¿Sabes cantar?
6: Sí.
0: ¿Seguro?
6: Seguro.
0: ¿Tú cantas? Y hay gente que le gustas mucho. Hay gente que dice, bueno, pa' empatar. Y hay gente que no iría a un concierto tuyo. Pero es normal, ¿no?
6: Sí.
0: Como a cualquier cantante.
6: Sí.
0: ¿Qué canción me vas a cantar hoy? ¿Sabes cantar misa?
6: No, la misa no. ¿Sabes cuál? A ver, cántalo. La de lágrimas de amor.
0: Otra vez Camela, tío. Sí, ¿no? Sí. Bueno, oye, cada uno elige la que da la gana, ¿no? ¿O qué?
6: Cada uno es libre.
0: Sí.
6: Porque puede poner lo que quiera.
0: Bueno, sí, también. Lágrimas de amor.
6: Sí.
0: ¿Quién canta eso?
6: Esto, Camela.
0: Muy bien. Vas a dedicarla a alguien. Por cierto, que no te dio recuerdos Asun para mí hoy.
6: Sí, hoy sí. Hoy me dijo Asun que te dé recuerdos para ti.
0: Muy bien, daos. A ver cómo suena esto, Javi. Acuérdate, no hace falta sacar el micro. Y no hace falta gritar.
6: Vale.
0: Nos acordamos de la historia, ¿no?
6: Sí.
0: Bueno, ya. El lobo madrileño, señor. Mira qué camiseta de lobito lleva.
6: Asun, cásate conmigo, que yo te quiero mucho.

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1: ¡Ole! ¡Qué arte tienes, hombre! ¡Qué arte tienes! Si no fuera por esa voz que tienes, chaval, hubieras triunfado en la música, ¿eh? ¿O qué?
2: Sí.
1: ¿Tú qué dices? ¿Quién conoce esta canción?
2: Para.
1: Estoy un poco despistado hoy.
3: Vale, encantado, tío. Solo.

0: Buenas tardes, don Miguel Castañón.
1: Dime.
0: Aquí estoy hablando con un compañero. Tú búscate la vida, no te digo más. Tío, que me quiere ver la cara el chaval este. ¿Cómo lo llevas, oh?
1: Bien.
0: Bien. Estamos ahí en octavos de final, ¿eh?
1: Ya, sí.
0: Pero tenemos un partido complicado. Contra el Olympique de Lyon, me parece que ye. Bueno, este fin de semana llega la Genuine.
1: Sí.
0: A Gijón.
1: Sí.
0: Tenemos aquí a dos cracks que están convocados y a tres cracks que no están convocados y van a hacer radio. O a
1: sí.
0: pasarlo bien, ¿no?
1: Sí.
0: Vamos a pasarlo bien. Muy bien. ¡Hala! ¡Que te vaya bien! Si te piras, ya te lo digo. Aquí no vuelvas. Bueno, seguimos. Hombre, tío, me está vacilando
1: pues sí.
0: el chaval este, hombre. Me está vacilando. ¡Hala! No moleste. Cuéntame, don Castañonin, ¿de qué me vas a hablar tú hoy? ¿Qué el tema elegiste? Los siete enanitos.
1: Los siete maravillosos.
0: Las siete maravillas del mundo.
1: Del mundo, sí.
0: ¿Y qué elegiste? ¿Las nuevas o las modernas o las viejas?
1: Las modernas.
0: Las modernas. Muy bien. ¿Conoces todo? Bueno, nada, tú con lo que viajaste seguro que alguna conoces.
1: Sí.
0: A ver, vamos a ver las siete maravillas del mundo. Señoras y señores, con todos ustedes, el gran Castañita. ¿Quieres que te ponga alguna canción ahí para viajar?
1: Vale.
0: ¿Qué ponemos para viajar, ¿no?
1: Veas tú.
0: Hombre, había un tema muy clásico de los 80 que era Viaja, viaja.
1: Oye.
0: Guayas, guayas. Una tortuga de colores. ¿Cómo me la metió doblada el Carcedo, eh? ¿Cómo me la metió doblada? Nana, esta me la paga. Vamos. ¡Vámonos de viaje, guaje!
1: Hola a todos y a todas. Hoy os voy a hablar de la única maravilla del mundo que visité. Está en Italia. En la capital, en Roma. Y era un estadio enorme que ahora está en ruinas. Os estoy hablando el Coliseo.
2: Voyage, voyage.
0: El gran Coliseo. Vamos para allá. Así que estuviste allí, ¿eh?
1: Sí.
0: Qué guay. ¿Matando leones?
1: No.
0: De visita, ¿no?
1: Sí.
0: Sí. Dale caña ahí.
1: Un estadio que era de piedra, donde entraban más de 50.000 personas.
0: Casi el Molinón.
1: Pues sí. Se construyó en el siglo I. Por el emperador Vespasiano, que usó muchos esclavos para trabajar. En el Coliseo se organizaban espectáculos como peleas de gladiadores que eran luchadores con armas y escudos. También se hicieron espectáculos de caza, de animales raros. O teatro, grandes batallas.
2: Voyage, voyage.
1: El Coliseo es una de las maravillas del mundo moderno. Es visitado por millones de personas al año y es el monumento más conocido de Italia.
2: Voyage, voyage.
1: Para acabar, me gustó mucho correr en el Coliseo. Es muy bonito. Y el batón.
0: ¿Que corriste en el Coliseo?
1: ¡Sí!
0: ¿Cómo yo? ¿Detrás de un león o cómo yo la historia? ¿Cómo corrí? ¿Un maratón?
1: ¡Sí!
0: ¡Vaya! ¿Cuándo fue eso, tío?
1: ¡Uf!
0: ¡Uf! Eras tú joven, ¿eh? Eras joven.
1: ¡Sí!
0: Muy bien. ¿Te gustó Roma?
1: ¡Sí!
0: Locura, ¿eh? Es una locura de ciudad, ¿eh?
1: Pues sí.
0: Todo el tráfico para allá, para acá, todos los romanos por ahí. Mira un romano ahí. ¿Dónde va, romano? ¿Marches?
3: No, perdón.
0: Va a hacer ruido, como lo viste. Es y furia ahí, es y furia ahí. Muy bien. O sea, tú conoces una de las siete maravillas de las modernas, ¿no?
1: Sí.
0: Porque tenemos... el Coliseo, el Cristo de Brasil, la Gran Muralla China, el Machu Picchu, el Petra, Taj Mahal y Chichen Itza, en México. ¿Cuál te gustaría conocer? ¿Qué te gustaría ir? ¿A México, a Brasil, a China, a Perú, a Jordania o a la India?
1: A India.
0: ¿Seguro? ¡Guau! Wow. Está todo gocho aquello, tío.
1: ¡Guau!
0: ¡Guau!
1: ¡Fantástico!
0: ¡Fantástico! A removernos ahí en toda la merda, ¿eh? Muy bien. Muy bien, Miguel. ¿Tienes pensado algún viaje tú así próximamente?
1: ¿Sí?
0: ¿A dónde te quieres ir? ¿Dónde vas a ir?
1: Me voy a ir a una isla.
0: ¡Guau! ¿En España?
1: A Lanzarote.
0: ¡Toma! ¡Viva los volcanes! Vivos.
1: ¡En julio!
0: ¡Qué guay!
1: Antes del cumpleaños de Sandri.
0: Antes del cumpleaños de Sandri, ¿eh?
1: Y cae domingo el cumpleaños de
0: Y tú vas el martes.
4: O sea que... Os muy bien conmigo, si no, no vais.
0: ¡Ay, Dios! ¿Cómo se nos pone aquí la pava, chaval? No os preocupéis, que vais al mío.
5: Voy yo también.
0: Claro, si no os invito yo al mío. Si Sandra nos invita al suyo... Os invito yo.
1: Uf, hasta julio nada.
0: Ay, Dios, qué locura todo. Pero.
4: Pero yo necesito amor y amistad.
0: Lo que necesitas es amor. ¿Qué quieres, amor? Toma, te voy a dar yo amor, mira.
1: Ah, vale.
0: Te voy a dar yo amor. ¿Quieres amor? Pues toma, amor.

0: gustó ese amor? Pues toma más. Toma más. Pero no tengo chocolate, que si no te he lanzado un beso de chocolate. Maldita sea. Muy bien, Migue. ¿Qué pasa, Juanín? ¿Qué necesites? ¿Qué canción me traes hoy, amigo?
1: La cintura.
0: La cintura, chaval. ¿Y esa canción quién la canta? No será Álvaro Soler, ¿eh?
1: Álvaro Soler, sí.
0: Toma ya, esa le gusta al Fury, tío. El Álvaro Soler ese le mola al Fury. ¿A que sí? Muy bien. ¿La dedicamos?
1: Sí.
0: ¿A quién?
1: Al Fury.
0: Toma ya.
1: A Rosalía.
0: Vamos ya.
1: A los Jeroines.
0: Toma ya.
1: A lo de...
0: ¿Básquet?
1: A lo de básquet.
0: Y a ti.
1: Y a ti también.
0: Toma ya.

0: Bambina.
1: Hola, ¿qué tal?
0: ¿Cómo está?
1: Muy bien.
0: Alegro mi, ya me lo inventé yo. Eso no es italiano y ni llena. ¿Cómo estás, Nadia?
1: Genial.
0: Alegrome, ahora sí. Mira cómo pintan ahí, ¿eh? Jesús. Una tortuga, un pez, aquel no sé qué está. Un lobo y su caca, no sé, muy bien, muy bien. Bueno. Cuéntame, Nadia, ¿de qué vas a hablar tú? ¿Qué elegiste hoy?
1: De comida típica de un país que es Italia.
0: Arriba del Chirroma. Tenemos el Coliseo y ya que estamos allí por Roma con Miguel Castañón, pues vamos a comer algo. Y para eso tenemos a Nadia, para que nos cuente qué se come por la Italia.
1: Algunas comidas típicas italianas son pizza margherita, pizza clásica con tomate, mozzarella y albahaca. Pasta carbonera, pasta con bacon, huevos y parmesano, risotto alla milanese, risotto con azafrán y osso buco. Delato, helado italiano cremoso. Bruschetta, pan tostado con tomate y aceite de oliva. Arrabbiati, bolas de arroz rellenas de carne y queso. Vamos con el tiramisú. Aquí te dejo una receta clásica. Ingredientes, 12-16 bizcochos de la Diffin, GER 250 de mascarpone. 100 de azúcar, 2 huevos, 1 taza de café fuerte, cacao en polvo. Preparación, una mezcla del mascarpone con azúcar y huevos. Remojo los bizcochos en café. Y 3, alterna capas de bizcochos y crema de mascarpone. 4, espolvorea cacao en polvo al final.
0: Come prima e più di prima t'amerò. Il tiramisù mitico.
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0: Come prima. Alguien habla italiano aquí? ¿Cómo se dice gracias en italiano, Eva? Muy bien. ¿Y de nada? ¿Y de nada, sí? ¿Cómo se dice? Buenos días.
3: Bad Bunny.
0: Bad Bunny.
4: Buen día.
0: Buongiorno, ¿no? Buongiorno. Te quiero. Maldita sea. Es muy fácil. Te amo, ¿no?
4: Te amo.
0: Te amo. Ti.
4: Te amo.
0: Como si tiras así. ¿Y cómo se dice furia en italiano? Sofá. Furia en italiano se dice sofá. Muy bien, ¿te gustaría conocer Italia?
1: Sí.
0: ¿Qué ciudad te gustaría conocer de Italia?
1: Cual sea.
0: No, cual sea, no me vale. Es que hay que pillar el billete. Y el billete hay que poner el nombre de una ciudad. Roma, Venecia, Pisa, Florencia... Venecia.
1: Pues...
0: Buenos Aires. Pajares también. ¿Eh? Pajares.
4: Pajares.
0: Pajares nunca en Italia, Rosalía. ¿Lo que os pasa hoy yo? ¿Qué ciudad te gustaría conocer, Nadia, por favor?
1: Pues Roma.
0: Muy bien. Muy bien, allí en Roma, vamos a ver cómo corre Miguel Castañón.
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0: en el Coliseo. Luego comemos una pizza margarita, unos espaguetis a la carbonara. Y para la cama.
5: ¿O qué?
0: No, de fiesta, ¿no? Vamos a bailar un poco. Música italiana.
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0: Es romántico todo lo italiano, ¿eh?
6: Vale.
0: Bella. Muy bien, Nadia.
1: Por ejemplo, me gusta Laura Pausini.
0: Laura
1: es italiana.
0: Y ella italiana afiancada en España, ¿no?
1: Me gusta cómo canta.
0: Y tristona, ¿no? Y así como muy romántico también, ¿no?
1: Sí. Y Eros Ramazzotti.
0: Nos gusta Eros Ramazzotti también. Y Umberto Tocci, ¿no?
1: Uf, canta muy bien.
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0: ¿No y así? Sí, ¿no? O sea, bien cantado.
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0: Oye, que no hay canciones marchosas en Italia. Claro que las hay, claro que las hay. Muchísimas, dime una, venga. Dime
1: Eros
0: una.
1: Eros Ramazzotti.
0: Sí, bueno, Eros Ramazzotti, sobre todo alegre, vamos. Una canción italiana alegre, tío. Bueno, no oye. Italo Dance.
8: Italo Dance.
0: Oh yeah. Miguel Heredia, baila un poco. Oh, no canses, no canses en esa silla. No canses. ¿No quieres una silla más cómoda? Qué fino, tío. Quiere crecer, ¿eh? Muy bien. Muy bien, Nadia, ¿qué canción me traes hoy? A ver.
1: Pues yo te pido un beso.
0: Yo te pido un beso, que es una canción de un grupo.
1: De la nueva línea.
0: De la nueva línea, ¿eh? Muy bien. ¿Y a quién se la dedicas?
1: A ti.
0: Ah, ¡calla! Oh. No me lo merezco, ¿eh?
9: No
0: lo merezco.
1: Que enseguida es tu cumple.
0: Enseguida es mi cumple, tía. Quedan 21 días.
1: 49.
0: Jesús, 49 tacos, chaval. Son un montón, ¿eh?
9: Muchísimos.
0: Bueno, tampoco te pases. Son un montón. Muchísimos tampoco. Muchísimos son 100.
10: Ahora, ¿qué pregunta que cuántos?
0: ¿Quién? 49, chata.
9: ¿49 o 50?
0: 49, oh, ¿qué te pasa a ti?
9: No
0: digas nada, no digas nada. Nací en el 77, hasta el 27 no cumplo 50. Cuando cumpla 50 habrá que hacer un fiestón. Muy bien. ¿Le damos caña?
1: Sí.
0: Pues venga, pínchamela ahí.
1: Pínchala.

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Mira, para que entre Raúl, mira, para que entre Raúl. Entra con esta canción, Raúl, baila, baila, la venga. A ver cómo suena. Esta canción es para ti. ¿Cómo dices?

0: chiflaos. Dijo Raúl que trae buenas noticias, a ver si es verdad. ¿Eh? Porque tal día feo como un pie. Doña Yara, buenas tardes.
1: Buenas tardes, Bernie.
0: Pon un poco de sensatez en este programa, por Dios te lo pido, porque estamos todos como cabres.
1: ¿Como cabras? Sí, yo creo que cuento unos dos.
0: Dos cabras. Como cabras, que hay una película que se llama así.
1: Sí.
0: Así, ¿eh?
1: Y está muy entretenida.
0: ¿De qué va?
1: De cabras.
0: ¿De animales? ¿O de dos paisanos que están como cabres?
1: No, como...
0: Toma ya, chaval. Sí, toma.
1: No, mira, Javi y Rosalía.
0: Uy, va a haber aquí... Bueno, Rosalía también está un poco cabra, ¿eh?
1: Sí, sí.
0: Ya. Una cabra y un cabrón. Yo soy un cabrón, pero, o sea, en el buen sentido, ¿eh? Somos Aries. ¿Hay alguien más Aries aquí? ¿Solo soy yo el único cabra?
2: La cabra
0: tira al monte. ¿De qué me vas a hablar hoy, Yara? Cuéntame.
1: De la comida típica de España.
0: Muy bien. De España. Elegiste el país España, ¿no? Muy bien. Tortillina de patata. Y venga.
1: ¿Y
0: vas a hablar de ella? Sí.
1: De unas cuantas.
0: Venga, pues dale caña. Que te pongo yo... para hablar de la comida... En España, tía.
1: Entonces, ¿me puedes poner a Javi en un restaurante?
0: Hombre, te puedo poner a Javi cocinando, que le toca hoy.
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1: Buenas tardes a todos los oyentes que nos acompañáis todos los jueves en Diversa Radioactiva. Hola, locutores y locutoras de Operación Alarde. En el programa de hoy os voy a hablar de comidas típicas de un país. Os voy a hablar sobre España y de sus comidas típicas, que son muchas, y cada autonomía tiene sus recetas propias. La comida de España es muy variada, destacando la tortilla de patata, la paella, como las patatas bravas, los cachopos, la carne a la parrilla, el jamón ibérico con sus quesos asturianos, la fabada con su compango, el pote de berzas, los pimientos del padrón, la ensaladilla rusa, las croquetas, el cocido y por último el flamenquín y los callos. Esas son las comidas más típicas de España. Si venís a pasar un fin de semana o a pasar las vacaciones, no os lo perdáis. Estas comidas, que son lo más especial de la gastronomía de nuestro país. Hasta aquí este programa. Que paséis un buen fin de semana.
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0: ¡Pato chino! ¡Ole ahí! ¡Viva la comida que nos preparó Yara! ¡Maldita sea! A ver.
1: ¿No es cuántos?
0: Tortilla de patata, ¿con cebolla o sin cebolla? Que levante la mano a quien le gusta la tortilla de patata con cebolla. Sin cebolla... Roscón de Reyes, ¿con cebolla o sin cebolla? ¿El roscón de Reyes sin cebolla, en serio?
5: Sí, cebolla.
0: Calla, con lo rico que está con cebolla.
5: No.
0: Vaya cara que ponéis. ¡Callos! Vamos a hacer ahí un partidillo, a ver. Callos contra fabada. Que levante la mano el equipo fabada. Que levante la mano el equipo Callos. No, Furi, no vale todo, tío. O sea, yo sé que a ti te mola todo. Pero hay que elegir entre uno u otro.
5: Yo fabada.
0: A ver, fabada. Manos arriba la fabada. Uno, dos, tres. Callos. Furi, ahora no levantaste la mano ninguna. Furi está pensando en la comida y está frayado ahora mismo.
1: Bueno, yo creo que a ver si le nombras, yo creo que el cachopo te la levanta.
0: ¿Qué es lo que más te mola del mundo? Sí. Que al final no deja de ser carne empanada con jamón y queso.
1: Ya.
0: ¿Eh? Donde esté un pisín. ¿Eh? No un pisín de... No. Un pisín. ¿A quién le gusta tortilla de patata o calamares?
5: Las dos cosas.
0: No vale.
1: No, no vale, Sandra, no vale.
0: Calamares, arriba las manos. Tortilla de papas. Bueno. Ah, joder, tengo el cuello, chaval. Rabo de toro. Orejas de cerdo. Buah, no me mola nada ninguna de esas cosas.
5: Yo la oreja.
0: ¿Tú la oreja?
5: Yo sé.
0: Y por último, paella. O pulpo.
1: Bueno,
0: levante la mano, que levante la mano arriba el pulpo. Que levante la mano arriba la paella. Sí, ¿eh? Y una paella de pulpo.
1: También vale.
0: Eso está. Arrocín con pulpo, ¿cómo? Yo prefiero el arroz con pulpo que la pizza de pulpo, la verdad.
1: Javi y yo la semana pasada comimos una ensaladilla de pulpo.
0: Riquísima. ¿Qué la hizo él?
1: No, Manu.
0: Ah, sí, ¿eh? Mira el Manu, qué manitas. Manu manitas. Javi Javitas. Muy bien, Yara, viva la comida, viva... La verdad que España tiene una gastronomía de... Buenísima, ¿eh?
1: Sí.
0: Muy bien. ¿Estáis pasándolo bien por ahí? Bien, ¿eh? Que hay amores que reñidos, ¿eh?
1: Sí, y que matan.
0: Amores de barra... ¿Qué canción me traes hoy, Yara? Cuéntame.
1: El sueño de Morfeo.
0: El sueño es más feo. ¿Y cuál es la canción?
1: La de Esta soy yo.
0: Esta y es tú. Esta soy yo. Soy yo. Que no es esa. Que antes me cantaste esa, me la metiste en la cabeza. Y es la mítica canción que cuesta luego sacársela, ¿eh? La que sigue aquí. Muy bien, Yara. ¿Y a quién se la dedicas?
1: ¿A quién estamos hoy?
0: Hoy, por lo menos, a 5 de marzo.
1: Bueno, me voy a adelantar varias semanas.
0: Venga.
1: ¿Vale?
0: Venga.
1: No sé si son 3 o 4 semanas.
0: ¿De quién es el cumple dentro de 3 o 4 semanas?
1: Bueno, yo voy a felicitar a partir del día 21 de este mes.
0: ¿A Palacios?
1: Que es el día de las personas con síndrome de Down.
0: Vale, nos estamos adelantando un ratín, pero guay.
1: A todas las personas con el 21 de marzo.
0: Sí, lo sé, pero es sábado.
1: Sábado.
0: Cae de sábado. Que es cuando empieza la primavera.
1: Eso es.
0: Muy bien. Entonces, ¿se lo dedicas?
1: Pues a todos mis amigos, pero en especial a toda mi familia.
0: Vamos ya. Vamos ya. Y a ti, ¿no?
1: Y a mí.
0: Maldita
1: sea. Claro.
0: Hay que quererse a uno
1: a la
0: mismo.
1: Servidora.
0: ¿La pinchamos?
1: Sí.
0: Pues venga.

0: ¡Soy yo la que sigue aquí! ¡Soy yo! Si es el Javi Palacios.
1: ¡Dime!
0: El Cacalobos. Me gustó esa historia que me contaste antes, tío. ¿Cómo estás, Javi? ¿Sí? ¿Estás sí? Hola.
1: ¿Hola?
0: ¿Qué tal, Javi?
1: Bien.
0: ¿Cómo lo lleves, oh?
1: Pues de maravilla, como siempre.
0: Siempre estás de maravilla, tío. ¿Conoces a esta moza?
1: Sí.
0: Te la presento, si no. Llevo una chavala.
1: A veces.
0: Ah, bueno, a ver, como todos, ¿no? Como todos. A ver, nadie aquí... Alguna vez siempre tener... ¿No? ¿Tú siempre es bueno, tú?
1: Sí.
0: Sí, seguro. Mira, por aquí dicen que no, ¿no? Tú, o sea, tú dices que ella no es siempre buena, pero tú, ella no puede decir que tú sí. ¿Cómo es la historia? Que me perdí.
1: ¿Alguna vez? Delante de mi madre.
0: ¿Quién es tu madre?
1: La doña José León me pidió a mí matrimonio.
0: Tía, pero eso es muy guapo, ¿no? Eso no es ser mala gente, que te pidan matrimonio.
1: Ah, vale.
0: ¿Te vas a casar tú?
1: No lo sé.
0: No lo sé.
1: Sí, sí, quiero yo, sí.
0: Si quieres tú y si quiere ella, ¿no?
1: Sí.
0: ¿Tú quieres?
2: Yo sí.
0: Joder. Vea cómo está el patio. ¿Viste cómo sonó eso? ¿Sabéis lo que era eso?
3: Continuamos en Operación Árabe y seguimos con el programa de hoy.
0: No sé dónde están. Yo creo que los tengo todos en una... ¿Cómo se llama? Estoy apijotado hoy, tío. En un disco duro externo, ¿sabes?
1: Sí.

0: Mi...
1: Ah, bacán.
0: Aquí, Asher.
1: Un poquito.
0: Voluntario.
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0: Hola, ¿qué tal, Moja?
1: Bien.
0: Yo también.
2: Dale, chicha, que ya jueves.
1: Sí.
2: No, que
1: no.
2: Miércoles. Ya estamos ahí.
1: Sí.
2: Mitad de semana y viene nieve, chaval.
1: Sí.
2: Anuncien nieve.
1: Sí.
2: A nivel de... No, a 1000 metros, algo así.
1: A mil metros.
2: Para coger al perro y ir a Somiedo a que corra. Muy bien. ¿Qué tal, Pisha?
1: Bien.
2: ¿Cómo va?
1: Yo bien.
2: ¿Y Jenny?
1: También bien.
2: ¿Bien?
1: Sí.
2: ¿Y en el curro?
1: También.
2: Ahí.
1: No, estoy bien. Estamos trabajando duro.
2: Duramente. ¿Qué hicisteis hoy?
1: Hoy hicimos...
2: ¿Hoy piraste clase?
1: No.
2: No.
1: Hoy hicimos... ¿Cómo se llama? Balumano.
3: ¿Hola?
1: Hicimos balumano.
2: Pero no lleva mecánico.
1: No, pero hacemos de todo. Ahí.
2: O sea, yo me perdí. Vas para mecánico y una asignatura lleva balumano. Bueno, vaya maravilla. ¿Dónde se estudia eso?
1: No, pero hay Juegos Olímpicos para nosotros. Hacemos Juegos Olímpicos.
2: Sí, sí, estoy flipando un poco. Yo pensé que me iba a decir, nada, cogimos la 13-10 y...
4: Hola.
2: ¡Ah! ¿Lo siguiente qué será? Cerrar la puerta bien, de casualidad, a lo mejor. O sea, ¿tú estás estudiando, Moja, que te lo juro, me perdí?
1: No, sí, estoy estudiando.
2: ¿Pero qué estás estudiando?
1: Mecánica y...
2: ¿Y balonmano?
1: No, y informática.
5: No,
1: balonmano...
2: Nos está mintiendo. Va Oviedo a tomar café.
1: No,

0: Entonces guay, ¿no? Ir a clase para jugar al balonmano es guay. ¿O qué?
1: Sí.
0: ¿Te mola el balonmano?
1: No, es que sí, un poco sí, pero me cuesta meter las...
0: Meter gol.
2: ¿En balonmano?
0: Sí, que hay goles. Alba.
3: Es con la mano, perdón. Es con la mano.
0: Son goles con la mano.
3: Juegas con la mano y la tiras con la mano.
0: Pero esto es una jaula de grillos. Por Dios, me pongo nervioso cuando queden las puertas mal cerradas.
1: ¿Quién? A mí. Me lo dices.
2: Verde no escribe ni el rótulo ya contigo.
0: Así, Abril Cerral. Muy bien.
2: Cerral.
0: ¿No visteis esa historia en la tele una vez?
1: Sí.
0: Muy bien. ¿De qué juegas tú de balonmano?
1: No, estamos practicando.
0: ¿Pero en qué puesto juegas?
1: En puesto... No hay puesto, solo hay...
0: Señor, alero, no sé qué, y tampoco sé yo mucho de balonmano.
1: De extremo.
0: De extremo, muy bien. ¿Viste cómo se había puesto? Pues te traguín a tu salud.
1: Sí.
0: Dios, qué rico está el café. Muy bien. ¿Qué más? ¿Qué más me cuentas?
1: Pues te cuento que... te voy a contar el...
0: Un partido del
1: Palestina.
0: ¿Que jugó contra?
1: Contra el...
0: La selección vasca, ¿no?
1: Vasca.
0: ¿Y fue en Bilbao?
1: Sí, fue en Bilbao.
0: ¿Y fuiste?
1: No.
0: ¿No habías ido? El otro día me dijiste que habías ido.
1: Fuimos a vender.
0: Ah, ¿no fuiste al partido?
1: No, fuimos al partido.
0: Ambientazo, ¿no?
1: Sí.
0: Mucha peña.
1: Mucha peña.
0: Muy bien. ¿Y qué vendías allí?
1: Vendimos pulseras, collares de Palestina y pulsera de Palestina y luego...
0: ¿Pendientes?
1: Pendientes y luego... ¿cómo se llama? Collares.
0: Ah.
1: Collares guapos y pegatinas.
0: Muy bien. ¿Fue bien el negocio?
1: Sí.
0: ¿Vendisteis mucho?
1: Mucha gente.
0: ¿Comiste mucho?
1: Sí.
0: Porque en Bilbao se come, ¿eh?
1: Sí, se come.
0: ¿Qué comisteis? No me digas pizza, por Dios.
1: Hamburguesa.
0: ¿Vas a Bilbao a comer hamburguesas?
1: No, un estudiante de hamburguesa.
0: Un restaurante de hamburguesa. ¿No fuiste al Burger King o algo
1: no.
0: de eso, no? Muy bien. Muy bien, ¿qué más me cuentas?
1: Pues comimos churros con chocolate.
0: Yo no sé si estoy teniendo un déjà vu de esos o de esto ya me hablaste la semana pasada, moja.
1: No.
0: ¿Seguro?
2: A mí me suena, ¿eh?
0: Lo de los churros con chocolate te delató, tío.
2: Te han pillado.
0: Te han pillado, sí. Te han pillado, moja. Te han pillado, hombre, estás ahí. Así que me vas a contar otra vez ese viaje.
1: No.
0: Otro, y este otro. Y otro. Ah, yo... de... Este y otro.
1: ¿Sí? Ese otro.
2: Tendré que hacer una versión.
0: Bueno, versión.
1: Del.
0: Capítulo 2.
2: De... No,
0: capítulo 3. Capítulo 2 del viaje a.
1: No.
0: Háblame de otro partido. Uy, mira qué cara seria se le puso a aquel señor. Se le puso la cara seria cuando dije que habláramos de otro partido, como por ejemplo.
2: Normal.
0: Al Montevideo.
1: Montevideo.
0: ¿Cuántos echasteis?
1: Echamos un partido solo.
0: Un partido nada más. ¿Contra no, quién?
1: No. Contra no. Contra el ¿cómo es?
0: Mohamed, tío, ¿qué? ¿Pero tú en qué mundo vives? ¿Cómo quedasteis?
2: Fatal.
1: Fatal.
0: Fatal cero...
2: No, fatal.
1: Fatal.
2: Quintos.
0: Bueno, quintos. Anda. ¿Vais quintos?
1: Sí, vamos quintos.
0: ¿De cuatro?
1: De cuatro. No.
0: ¡Que no, moja, que es imposible! No. ¿Cinco de seis o de cinco?
1: Sí.
0: Muy bien. ¿Dormiste siesta hoy, pichón?
1: No, es que...
0: Será por eso, ¿eh?
1: Sí.
0: Te veo yo ahí hoy con sueñín. Tanto sí. Pensar en Johnny. ¿En Johnny? ¿En Jenny?
1: Jenny.
0: Más Jenny que Johnny, ¿no?
2: Perdón. Se ve un pelín amodorrado, ¿no?
0: Amodorrado. Joder, cómo me pica la oreja, tío.

0: ¿Me rasca la oreja?
1: Joder.
0: Joder, ¿nunca le rascasteis la oreja a un colega?
1: ¿Qué? ¿Qué quieres?
2: Que mi perro se
0: te
2: ha caído.
0: ¿Qué tiraste, Caroline? Madre, vaya locura, vaya locura, vaya locura. Hoy es 3 de diciembre, señora. Muy bien.
2: El día de Navarra.
0: ¿El día de Navarra? Sí. Así, ¿eh? El Día de Navarra, el Día Internacional o Mundial de las Personas con Discapacidad y el cumpleaños de la gran Adriana, Dios mío. Sí. ¿Cuántos años dijiste que cumplías?
2: 38.
0: Sí. O sea, uno menos que hace 10 minutos. Porque hace 10 minutos me dijiste 39.
1: ¿Quién?
2: Que se me cayó por su juego, ¿no? Sí, pues
0: 38. 38, ¿eh? Qué bien llevaos.

0: ¿Pero qué pasa aquí en Alarde, que cumplís tanta peña en diciembre? A ver. Diciembre, a ver. Noviembre, octubre, septiembre, agosto, julio, junio, mayo, abril, marzo. Claro, llegó la primavera y venga. Ha llegado la primavera. Claro, yo en marzo, el 26 de marzo, ¿sabes lo que hay 9 meses antes? San Juan. La hoguera, el fuego. ¿Entiendes? Por eso hay tanta peña de marzo también. Nana, sí, te ha tocado calcular.
1: Yo también.
0: ¿Pero tú de qué día y es de marzo?
1: Del 3.
0: Del 3. Uy, casi ahí, ¿eh? Llegaste rasplau.
1: Sí.
0: ¡Viva marzo!
1: ¡Viva!
0: ¡Viva marzo! ¿Vais para gimnasia? Muy bien. Muy bien, moja.
1: Sí.
0: Sí. Así que balonmano, ¿eh?
1: Sí, balonmano.
0: ¿Qué te mola más, el balonmano o el fútbol?
1: El fútbol.
0: ¿Sí? ¿Y qué se te da mejor?
1: El fútbol.
0: Yo creo que es más fácil el balonmano, ¿no? Como yo con la mano.
1: Sí.
2: Yo lo hice también una vez.
0: Yo creo que es más fácil. Toma, sí. Diego. Que con la pierna, ¿no?
3: No puedes decir, no puedes decir el nombre.
0: ¿De quién?
3: Del compañero al que se lo...
2: Es verdad.
0: En balonmano. ¿Qué va?
2: Nosotros sí.
0: ¿Qué decís?
1: ¿Es que?
0: Sí, se os lo hago ya. Lo que no puedes decir sí. Es yo. Por ejemplo, si viene un balón y lo quieres coger tú y yo, deja. Eso sí que no lo puedes
2: eso
0: hacer.
2: No, pero decir el nombre sí.
1: El nombre sí.
0: Sí, o. Sí, sí, como no se puede decir el nombre. ¡Paco!
2: Todo.
1: No.
0: Claro.
3: Paco Toro.
0: Muy bien. Bueno, moja, entonces bien, ¿no?
1: Sí.
0: La salud bien.
1: También.
0: Eso es importante. Ay, Dios. ¿Qué canción me traes hoy?
1: Hoy te traigo la música palestina.
0: Sí, señor, pero el nombre no te acuerdes, ¿eh?
1: No.
0: El nombre... Tenemos hoy aquí a Moja un poco sobao.
2: Hombre, es la Jenny que le...
0: La Jenny que...
2: Sube la cabeza.
0: Claro. ¿De dónde llegué? ¿De Gijón?
1: Sí, de Gijón.
0: ¿Cuándo la viste la última vez?
1: Pues el domingo.
0: ¿Este domingo? ¿Fue a verte al fútbol?
1: No, pero después del fútbol.
0: ¿Después del fútbol?
1: Sí.
3: ¿Y hasta qué hora estuviste juntos?
2: ¡Ha ido!
0: ¡Sí! Vaya jarta. Vaya programa de jartos, chaval.
1: Sí.
0: Estamos guapos aquí. Eso no era el Mauricio, el colmenero ese. Muy bien. La verdad que no sé cuál es el título, Moja, porque está escrito en árabe y no,
1: sí.
0: no sé leer árabe, pero la verdad que tengo ganas de escucharla. ¿A quién se la dedicamos, Moja?
1: A Jenny.
0: A la Jenny.
2: Que sí, hombre.
0: Sí.
2: Que sí,
0: ya tengo. Sí. Que sea, Jennifer.
1: Jenny.
0: Sin más, sin Fer.
1: Sin
0: te. Así, ¿eh? El otro día fui a... Joder, es que ahora los nombres son distintos. Fui a una movida de improvisación ahí a un colegio y al final salía yo rapeando, improvisando con los nombres de los chavales y las chavalas. Me cago en rolas. No conocía un nombre. ¿Cómo te llamas? Fuel. Fuel, eso no es diésel. Te lo juro, era como... Decirme un Pepe, una María, que es más fácil de rimar. Entonces...
1: A Jenny.
0: A la Jenny.
2: Sí, hombre, que ya te entendí.
0: Pues mira cómo suena esto, Moja. ¡Vámonos! ¡Gran Mohamed!

0: Imagina que puedes creer.
1: Que se me cuela ahí el youtuber este. 7:45, seguimos aquí en Operación Alarde, señora. ¿Qué hay? ¿Qué hay?
2: Pero vamos,
1: pues llámame Cari si te da la gana. ¿Qué problema hay? Así que te confundiste de autobús hoy. Bueno, tenemos el derecho a equivocarnos, ¿no? ¿Cogiste otro? ¿Llegaste hasta aquí? Pues ya está, de eso se trata. Muy bien, ¿qué día hay hoy? ¿Qué hora hay? Las 8. Las 7:45. El próximo jueves vamos a tener aquí a un equipo de fútbol femenino que lo vamos a entrevistar.
3: ¡Qué mal!
1: Donde juega mi sobrina. Va a estar muy guay. Va a estar muy guay. Vienen 15 moces para acá. Ni más ni menos. Vamos a ser. No, y el jueves. Y el jueves.
3: ¡Oh!
4: ¿Puedo venir el miércoles?
1: Sí. ¿Qué quiere decir? ¿Puedo venir el jueves? ¿Será el jueves? ¡Oh! ¡Oh! ¡Qué pena! Hay Diego, 15 moces aquí, ¿eh? ¡Con todos ustedes, los payasos de la tele!
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1: Qué guay, cuando te viene de repente una canción y te recuerda cuando eras... Estáis bien por ahí, estáis pasándolo bien, ¿eh? Cuando nos toca hablar, nunca hablamos, pero después, ¿eh? Nunca callamos la boca. Muy bien, un aplauso para ese moja. Muy bien hablado, muy bien hablado, sí, señor. Imagina, que le cuesta aquí sacarles palabras y luego cuando acaba... Está ahí, riqui, riqui, riqui, riqui. Muy bien, ¿qué fútbol hay hoy? ¿Qué me dicen por ahí que hay fútbol?
6: Madrid.
1: Mira, lo llevas tú aquí escrito.
6: Yo por otro tema, ¿eh?
1: No llevo por el fútbol.
6: No.
1: ¿Por qué tema lle? Porque te gusta. Ah,
6: sorpresa.
1: Muy bien. Entonces, ¿qué me cuentas, Carolina?
3: Buenas noches.
1: Hoy vas a hablar de... Del día 3 de diciembre, Día Mundial de las Personas con Discapacidad. No Día de la Discapacidad.
6: Muy bien.
1: Era para aplaudir. Muy bien. Pues cuéntame, ¿qué pasa ese día? ¿Qué vas a hablarlo de memoria o
3: no.
1: Traes ahí un escrito?
3: Pues desde pequeña yo he hecho un pecado de lo que no tenía. Y que tenía que hacer la culpa de impedir. Sobre todo a tu amigo, la de caídas. Y ahí iba a la de caídas.
1: ¿Eso te costaba más?
3: No, me acabo de culo, me tuve de culo.
1: ¿Cómo te mola a ti lo de caer de culo? ¿Te acuerdas el día que nos caímos en el festival?
3: Sí.
1: Y yo ahí, ay, ay, ay, y ella... Descojonada.
3: Sí, yo me río.
1: Yo me río, claro que sí, hay que reírse de la vida.
3: Aunque sí me... Me quité a mí misma. Desde pequeña siempre estaba como al pueblo de borde. De borde.
1: Social, ¿no?
3: Social. Siempre me gustaba que me faltas. ¿Qué me faltaba? ¿Y por qué no tenía las fibras en los pies. La gente hace muchas preguntas innecesarias.
1: Como por ejemplo,
3: pues, ¿por qué camino fácil? Y
1: ¿por qué caminas así? Te preguntaba.
3: Y llevaba las firmas.
1: Camino así porque me da la gana, señora.
3: Y yo era pequeña y no sabía por qué camino así. Así que me cambiaba un poco y me sigue cambiando.
1: ¿Pero te metías para adentro o tenías el genio que tienes ahora?
3: No, tenía el genio que chivaba, que llevo a ver.
1: Porque si no te pisaban, ¿no?
3: Sí.
1: Muy bien. ¿Cuántas veces te dijeron no vas a poder?
3: Pues muchas.
1: Suelta ese cuchillo, ¿no?
3: Mi abuela.
1: ¿Te lo di tu abuela?
3: Porque tiene miedo que me corte algo.
1: ¿O que lo claves a alguien? ¿O que lo claves a alguien, Joder. Vale.
3: Me pone mal de mi bolsa. Porque no me deja.
1: ¿Quién?
3: Mi abuela. ¿Tu abuela?
1: O sea, ¿tú crees que al final muchas veces las familias ponen dificultades?
3: Sí.
1: Viva las familias, que son las que nos sustentan y nos apoyan, sí. Pero como nadie es perfecto en esta vida.
3: Educación. Ellos tienen miedo a que lo pase.
1: A que te pase algo.
3: Que pase algo.
1: Sobreprotegiéndonos a veces, ¿no? Muy bien. Que también es entendible. Te quiero decir, yo a mi perro lo sobreprotejo. Porque no quiero que pase nada. Entonces me imagino pues que con un fío o una fía y es lo mismo. Sí, ¿no? A mi padre Dalton yo como un fío. Entonces es lo veo masticar algo en la calle. ¡Oh! ¡Que está comiendo! ¡Que se me va a morir! Y le abro la bocona ahí, le meto la mano. Y al final está comiendo una hoja y no va a pasar nada, pero la movida y esa, que sobreprotegemos a nuestros seres queridos. Muy bien. Pero a veces no es la familia, sino nosotros mismos, ¿no?
3: Sí, claro. Porque muchas veces no sabemos hasta dónde podemos llegar. Y tenemos miedo a que pase algo.
1: Pero tú, por ejemplo, físico, no tienes miedo a que... Porque yo ya te vi hacer barbaridades.
3: Ya.
1: O sea, te vi montar en motos de agua, te vi escalar.
3: Yo tengo mucho miedo.
1: A lo que es el daño físico, tú eres bastante valiente, considero.
3: Sí.
1: O muy valiente.
3: Sí.
1: Muy bien.
3: El miedo a que la gente, miedo a que tu compañero no se vea y pueda ver.
1: ¿Miedo al que dirán?
3: Sí, no.
1: ¿Os influye mucho el que dirán?
3: A mí,
1: a mí la verdad que me da bastante igual lo que...
3: Un poco así.
1: O sea, me puede importar lo que piensen mis allegados. Ahora, los de la calle que nunca... Como se me quiere... Mira. A ti sí, ¿eh? ¿Siempre? ¿De toda la vida? Desde que tuviste el accidente. Abro el debate, a ver. ¿Pero qué os influ... a ti personalmente, por ejemplo, ¿qué te influye? Que digan, hay prubina.
3: Venga, venga, uno.
1: Es que eso... Uf. Espera, te voy a dar un micro porque si no, no se te oye.
0: Perdón.
1: No, no, calla, perdón, de nada. Vamos a poner otro micro y así, si queréis. Había una vez. Mientras tanto ponemos el micro.

0: Aquí 8 veces en el circo de la vida. Me decías que te...
1: Me importa... Bueno, me importaba más de lo que me importa ahora. Porque cuando dicen algo sobre cómo estamos, la gente no nos da oportunidades para demostrar que sí podemos. Y a lo mejor nos caemos, pero volvemos a levantarnos.
0: Como todo el mundo, ¿no?
1: Sí.
0: Pues no me habré caído yo veces.
1: Hombre...
0: Mira... O sea, si te,
1: sí.
0: Tengo cicatrices por todos los lados. Y eso no me hace ni menos ni más, ¿no?
1: Sí.
0: ¿Pensáis que la gente habla por desconocimiento, por maldad, porque no tienen ni idea de lo que están diciendo?
1: Porque no tienen ni idea. Porque yo creo que si nos conociesen a todos un poco y se preocupasen un poquito de conocernos, por conocernos, sabrían que hemos luchado y seguimos luchando por este este colectivo, entre comillas.
0: Sí, colectivo.
1: Por este colectivo y por demostrar que podemos con todo. Entonces...
0: Un aplauso a este señor. Yo creo que muchas veces no hay maldad en los comentarios, no, sino ignorancia, ¿no?
1: Sí.
0: ¿Qué opina usted, señora?
2: Ay,
0: o sea, yo, cuando, por ejemplo, te ayudo, no es con maldad de ala, tú como no puedes, te voy a... No, es...
2: Pero hay gente que no pregunta y va a ayudarte.
0: De repente te coge como, como si fueras un papel del suelo, ¿no?
2: Sí.
0: Yo creo que si preguntan... Bueno, bien, ¿no?
2: Sí.
0: Amablemente, no con condescendencia tampoco, sí. No llegar, ¡ay, pobre, te ayudo!
2: No.
0: Señora, que le muerdo. ¿Cómo que pobre?
2: Sí.
0: Movida, oye, ¿necesitas ayuda? Yo vi una paisanina hoy, pues no sé, tendría 350 años, porque más o menos, y estaba intentando abrir la puerta de un como de un garaje, y le dije, ¿necesita que le ayude? Dijo, ¡ay, gracias, es que no veo! Pero claro, no vas para allá y dices, hola señora anciana, que veo que está usted fastidiadísima. ¿Quiere que le ayude? No. Mira, esto se lo preguntaba yo una vez al de Retina, un paisano que es ciego, y le dije, yo muchas veces tengo la duda de ir por la calle y ver a una persona que va a cruzar la calle con el bastón y no sé si preguntarle si necesita ayuda. Y dijo él, si lo pides educadamente, siempre va a ser bien recibido.
2: Sí, claro.
0: Ahora, si llegas, coges al paisano del brazo, trae, oh, que te cruzo yo. No, no sabe, ¿no?
2: Sí.
0: Pero preguntarle, ¿necesita que le ayude a cruzar o necesita algo? Bueno, a mí no, eso no lo veo, pero a cualquiera, ¿eh? Como se me lo pregunten a mí que voy con dos bolsas y pesen. A ver si me llega, calvo, trae esa bolsa. Pero si me dice, oye, ¿quieres que te ayude que pesa mucho? Yo, pues mira, te lo agradezco. Voy a decir que no, pero bueno. No sé, no me digas. Muy bien, continúe, señora, por favor. Estábamos allá en eso de...
2: Vale, tengo que llegarme. Muy bien.
0: ¿A qué más hay miedos?
2: A la madre que no coges para su hijo. Y como... Después hay una que hay mucha ayuda.
0: Tener un hijo ya tiene que ser complicado.
2: Sí.
0: Pues nunca sabes lo que va a ser bueno. Tú lo educas o la educas dependiendo de lo que tú creas que es lo correcto, que no siempre es lo correcto, ¿no? Luego, en el mundo de la discapacidad hay mucha
2: ignorancia,
0: puede ser, ¿no? Claro, no, los guajes no vienen con libro de instrucciones.
2: Sí.
0: Y si encima, pues, si hay complicado educar a un guaje, una guaja, todavía te ponen más trabas, tanto administrativas, de todo el...
2: Sí, claro.
0: Todavía tiene que ser más complicado, ¿no? Y atrapa el miedo.
2: Mucho.
0: El maldito miedo. Que decía Rosana, mejor vivir sin miedo. ¿O qué? ¿Os puede pasar algo?
2: Un poco miedo. Está bien, pero claro. Mucho.
0: A ver, el miedo es una, es instinto, ¿no? Lo tenemos ahí por algo. Hasta los leones tienen miedo. ¿Qué quiere decir? En la selva. Pues... Pero me dices aquí que os puede pasar algo, pero ¿a quién no?
2: Sí, claro.
0: ¿A cualquiera? ¿A cualquier persona? Sí. Porque en el fondo, al final, yo lo que somos todos. Seres humanos. Unos más que otros. Sí. Tenemos por ahí cada ser humano... ¡Qué madre mía!
2: Ya te digo.
0: Muy bien, señora. Algo que... ¿Tú qué piensas? ¿Que hoy es un día para reivindicar, para celebrar? ¿Para qué? ¿Para las dos cosas?
2: Para las dos cosas.
0: Hay que celebrar.
2: Y hay que reivindicar.
0: Y hay que reivindicar. Pues me parece muy bien. ¿Quieres reivindicar algo? ¿Quieres cagarte en alguien?
2: Bueno, de momento no.
0: De momento no. De momento no. Ahora mismo todavía no. Pero bueno, sí que es claro, está claro que el día 3 y el día...
2: Sí.
0: Pero el 4 también. Y el 5
2: sí,
0: y el 6.
2: Sí, todos los días.
0: ¿No? Que esto no es solo un día, hacernos el selfie, colgarlo, mira, mi colega.
2: Todos los días.
0: Y sobre todo, yo creo que es muy importante que la gente que está, que manda, sobre todo en servicios sociales, que tenga algo de idea, o que viva de cerca...
2: La discapacidad.
0: Ah, tío, y como ministro de Agricultura y el nota y matemático. Bueno, pues agricultura, matemáticas, bueno, tampoco. Pues bueno, hay una persona que manda mucho en Asturias, que en el mundo social, que lleve veterinario. Hola. Hola. Ven, que te voy a poner ahí como si fueras una oveja. Pues no será mejor que ahí arriba esté alguien que. O que tiene algo. Joder, que sepa de qué va. ¿Sabes?
2: Cada uno educa un campo.
0: ¿Educa qué?
2: Educa.
0: Cada uno tiene su campo, claro, yo no sé. Sobre todo cuando es gente que es importante las decisiones que toman. No, pero bueno, si yo qué sé. Está claro que las decisiones no es lo mismo hacer radio que hacer leyes.
2: Sí.
0: La radio pues lleva a pasarlo bien y las leyes lleva a tener una vida mejor y con más derechos. Muy bien, ¿qué pone ahí en tu loyalty? Eso y leal, ¿no?
1: Lealtad.
0: Lealtad de Vía Viciosa. Muy bien, Caroline. Y es una grande, me cago en mi máquina. Bien explicado.
2: Adiós.
0: A ti. ¡Qué susto! ¡Usted asustado! ¡Picasso, que se pasa el día dibujando corazones! No, pitufos. Muy bien. ¿Qué canción me traes hoy, dona Paola?
2: Te quiero ya.
0: ¿Cómo? Te quiero y ya. Pues no entendía, es te quiero y ya. Te quiero y ya. Con eso bastante, ¿no?
2: Sí.
0: ¿Y esto qué lleva? ¿Hace 5 o 6 años esta canción por aquí?
2: Vale.
0: ¿Qué música es?
2: Una...
0: Porque no lo dijimos hoy, pero hoy vamos a hablar. La música era libre. Solo había una condición. Que no hubiera villancicos. Que no hubiera villancicos. Y aún así, todavía me la intentaron clavar por ahí. El burrito sabanero, maldito tío. Tengo una gana que llegue a Belén, se quede ahí, duerma y no vuelva a salir de la cuadra. Y entonces, y los temas eran el 3 de diciembre, los influencers, el fútbol masculino y femenino, diferencias, o tema libre. Y usted, como bien sabemos, cogió el 3 de diciembre. Sí, señora. Te quiero
2: y ya.
0: Pues dale.

0: mí.
1: ¡Sí, señora! ¿Cómo hablaba? Nah, no sé imitar a Rey. Dices tú que podría ser el doblador, ¿eh? Vamos a hacer un juego ahí, venga, vamos a doblar, vamos a inventarnos ahí. ¿Sabes doblar tú? ¿Sabes poner voces? Sí, ¿no?
2: Sí, no.
1: A ver. ¿A dónde vas, Carolina? ¡Vais a guardar tu esponja, maldita sea! Eso sería...
2: No sé.
1: Chanquete. No sé imitar voces, ¿sí? Genji. ¿Quién es Genji?
2: Ni idea.
1: ¡Ah, sí! Ese que tiene... ¡Soy Genki! ¡Soy una galletita de jengibre riquísima! Galleta de jengibre. Soy más de galleta de chocolate.
2: Sí, bueno.
1: ¿Qué de jengibre?
2: De campurrianas.
1: ¡Uy, oh, las campurrianas! ¡Opa, tenis nostri campurriana! Me encantan, chaval. Y los churruscos, que eran como campurrianas más pequeñas. ¡Buah, sí, sí. Campurrianas, tío! Buenas no pueden ser.
2: Porque ¿cómo que no?
1: No, no, no. Para la vida, como alimento, sanas no son. Pero, tío, yo qué sé.
2: Una
1: caja.
2: Eso, una caja al día no hace daño.
1: La movida y esa, que es imposible comer una campurriana. Meca, tengo que ir a la compra luego para sacar la furgo. Voy a comprar campurrianas. ¡Campurrianas! Sí, señor. Uy. Muy bien. Adriana Campurriana, te voy a llamar a partir de ahora. ¿Cómo estás, amiga? Felicidades. Sí, qué guay. ¿Cómo mola cumplir años?
2: Bueno, sí, eso
1: claro,
2: sí.
1: Claro, es importantísimo.
2: Sí.
1: ¿Estás pasándolo bien? Sí, ¿eh? ¿Queréis que os haga un corralito así y os meta ahí unos patitos, un balón para que juguéis? ¿Qué demonios estará dibujando esa señora? ¿Qué demonios estará dibujando? ¿Y en clase de dibujo qué hace? ¿Radio? No, ¿no? ¿Pero si en radio dibujas?
2: Pues a lo mejor hace
1: tu programa. Puede ser, puede ser, puede ser. Aquí podéis hacer lo que queráis, ya veis. ¿Qué viniste? ¿De casa con esa caja de colores?
2: Esta casa es de aquí.
1: ¿Nada? ¡Pero no lo rompas! Muy bien. Pues que cumplas muchos más, así de bien,
2: muchas
1: y
2: gracias.
1: Que lo vea yo con los ojos en la mano.
2: Ojalá.
1: No, ¿cómo que ojalá?
2: Con los ojos.
1: Con los ojos,
2: cara.
1: Con estos ojos.
2: Sí.
1: Muy bien. Adri, ¿de qué me vas a hablar, amiga?
2: Del 3 de diciembre también.
1: Del 3 de diciembre, muy bien. Pues venga, vamos allá. ¿Día es día para celebrar o reivindicar?
2: Para mí esta fecha tiene doble sentido. De celebración, porque cumplo años, y de reivindicación, porque se celebra el Día de las Personas con Discapacidad.
1: Uh-huh.
2: Llevo perteneciendo a este colectivo desde que tenía 17 años.
1: Uh-huh.
2: Y aunque no me ha dado tiempo a demasiadas cosas, he conseguido muchas otras, como la recuperación de un accidente, haber tenido un perro, algo que llevaba deseando desde que era una niña, hacer
1: de Rose
2: en Titanic.
1: ¿Qué me dices?
2: Sí, voy a hacer de Rose.
1: ¿Qué haces? Oh.
2: Sí.
1: Calla. Oh.
2: Sí.
1: Oiga, qué guay. ¿Cuándo?
2: Pues en mayo.
1: Ah, sí, ¿eh? Creo que suena mejor la canción que esta.
2: Oye, eso espero que no pongan esta.
1: Rose así un poco después de...
2: De haber bebido...
1: De la fiesta,
2: de haber bebido un montón de
1: martinis.
2: De ron.
1: De ron. Vas a hacer de Rose, qué guay.
2: Sí.
1: ¿Y quién va a hacer de DiCaprio?
2: De DiCaprio, un chaval que viene conmigo al centro que va en silla de ruedas.
1: Qué guay, qué guay. ¿Y eso cuándo es? ¿Esto de teatro de fin de curso?
2: Creo que sí.
1: Ah, qué guay.
2: Pero es en Alarde, en otra... No, en Alarde no.
1: ¿En el Ateneo o en el Jovellanos? Ah, no, y aquí. Vale.
2: Lo vamos a hacer, pero no sé...
1: Bueno, es secreto. Por ahora es secreto. Muy bien.
2: Exponer mis cuadros en una galería de arte, volver a caminar con algo de ayuda, con algo de ayuda externa, estudiar informática, hacer proyectos de tecnología con algunos compañeros de, con algunos compañeros, salir por las noches con mis amigos, ir al cine, aunque me hace daño el volumen de las películas.
1: A mí también.
2: Así que no voy mucho.
1: ¿Y el de las palomitas no te hace daño ese volumen? El que se te pone la...
2: No.
1: Bueno, pues con ello.
2: Me da igual.
1: Sí,
2: que...
1: ¿eh?
2: Sí.
1: Y además, basta que me guste la película para estar pendiente de...
2: Del vecino.
1: Pero si quieres comer palomitas, vete a comer palomitas.
2: Al parque.
1: Si quieres ver una película, ven a ver una película.
2: Sí.
1: Digo yo.
2: Sí.
1: Caché la mar, tío. Y la Coca-Cola. Que ya se te acabó, tío, pero no sorbas más. Y venga ahí a beber el agua de los hielos. Muy bien. ¿Qué más me cuentas?
2: Feliz Día de Navarra.
1: ¡Callao!
2: Hoy es el Día de Navarra, sí.
1: El Día de Adriana, el Día de Navarra, el Día de las Personas con Discapacidad, el 3 de diciembre es un
2: sí.
1: día muy potente.
2: Mundial.
1: Es un día mundial, sí, señor.
2: Sí.
1: Muy bien. ¿Y no se celebra nada más que eso hoy?
2: No, yo creo que no.
1: Día 3 de diciembre, vamos a mirar, vamos a investigar. ¿Solo eso? Porque hay veces que se celebran varias cosas.
2: Sí.
1: Mira, el Día de los Médicos también.
2: Uh-huh. Uh-huh.
1: O sea que, ya ves, ¿y mañana, 4 de diciembre? ¿Qué se celebra mañana?
2: Ni idea.
1: Por saberlo. Pues te lo voy a decir ahora mismo. El Día de la Bandera de Andalucía y el Día Internacional de los Bancos.
2: Oh. Uf, cuidado, pues como necesitan un día internacional, vamos.
1: También es el Día Internacional del Guepardo y el Día del Minero.
2: Ostras, está muy bien.
1: Todo eso, el día 4, tío. Muy bien. Mira cómo suena esto. ¿Por qué no suena?
0: Ey, vaquero, ata tu caballo y pon diversa radioactiva.
1: Ey, vaquero, píntame un corazón en el sombrero. Muy bien. Bien, Adri, ¿vas a celebrar el cumple?
2: Sí, el sábado con mi familia y la semana que viene con mis compañeras.
1: ¡Qué guay! ¿Con la familia qué vas a comer o cómo lleva?
2: Pues imagino que iremos a tomar un café.
1: ¿Un cafetín?
2: Sí.
1: ¿Un vermutín?
2: Café. Nosotras somos de tardeo.
1: Ah, ¿sí, eh?
2: Sí.
1: Bueno, ya tenemos una edad también, ¿eh? Ya...
2: No, de eso nada. De eso nada, que es de pues salir...
1: El tardeo es muy peligroso, ¿eh?
2: Ya sé que es muy peligroso.
1: El tardeo, como se te junte con el nocheo, al final, en vez de salir 6 horas, sales 14. ¿14? ¿Eso existe? No, 14.
2: No.
1: ¿Cómo estamos? ¿Cómo estamos?
2: 14, sí.
1: 14, es un número guay, es un número guay, ¿no? 14. Y 15. Muy bien.
3: No te escucho, Carolina.
1: ¿El quién?
3: Te hemos colocado, Carolina.
1: ¿Ya estás con que estoy colocado? Es la ronda que iba a venir, decía. ¡Tiene presión! Es el café este, que por cierto me tomaría otro. Pero hoy dormí muy mal. Si tomo otro, igual la lío.
2: No duermes,
1: igual la lío,
2: no duermes.
1: Igual la lío. ¿Sabéis lo que tomo? ¿Qué cosas? Por la mañana tomo en ayunas miel con canela.
2: Sí.
1: Y eso te ¡pum!
2: Sí.
1: Te da un power que flipas. Y por la noche, miel con sal. Y eso hace...
2: Ni idea.
1: Y bajas. La miel con todo. ¿Qué va? Flipas.
2: Pues yo...
1: Flipas. ¿No te mola la miel? Te lo juro. O sea, flipas. El boom que hace la miel con la sal.
3: No, ¿eh?
1: ¿No te mola la sal? Ah, no, ¿eh? ¿Qué comes sin sal? A mí me encanta.
2: Con poca.
1: Poco, pero tú coges miel. Eso es como cuando arroz con leche. Y está rico.
2: Sí.
1: No pega el arroz con la leche, no. La verdad. O yo qué sé.
3: Yo he hecho una cochina que era mezclar queso con chocolate.
1: Nah, eso está guay. Peor es morcilla con nocilla. O... ¿Alguna gochada de esas? Que seguro que alguno por aquí la probó, vamos. Que levante la mano quien probó la morcilla con nocilla. Llegazo, ¿lo probaste? ¿Probaste la morcilla con nocilla?
2: Yo creo que alguna noche, en alguna salida, ha habido alguna...
1: Peores cosas probamos. Muy bien. Bueno, Adri, pues que sigas celebrando muchos años el día 3, que cada vez haya que celebrar menos el día 3 como
2: sí.
1: Día Mundial de la Discapacidad, uh-huh. porque se hayan conseguido más derechos.
2: Sí.
1: Que no es que no haya derechos. en el libro están.
2: Sí.
1: Lo que pasa es que luego sales a la calle y
2: se las saltan a la torera.
1: Y notan. Y es lo que decimos, una persona no sabe los problemas que se puede encontrar una persona, por ejemplo, ciega sí. hasta que no va con ella por ahí.
2: Sí.
1: Y entonces ves, coño, mira, resulta que...
2: Este paso de cebra no está adaptado.
1: Que es que ahora no suenan los pipipi de los semáforos.
2: Sí, no.
1: ¿Pero por qué? O yo qué sé, lo que hablábamos en Fiasco con Beatriz Romero. Nosotros vemos una serie que se llama Sin Rastro.
2: Sí.
1: De lunes a viernes no hay lengua de signos.
2: ¿No?
1: El sábado y el domingo sale una tía ahí en una esquina, así, haciendo lengua de signos. ¿Por qué de lunes a viernes? ¿Qué, que los sordos no ven la tele de lunes a viernes? Bueno, pues dicen que es por no gastar pasta.
2: Joder, pues anda, ¿qué?
1: ¿Entiendes? O sea, sí, derechos hay. ¿Dónde?
2: Sí. Que vengan aquí y den pedales.
1: Efectivamente. Efectivamente. Pero bueno, estamos trabajando en ello.
2: Sí.
1: Para ver si se consiguen. Os vuelvo a insistir en que veáis el documental de Creep Cam.
2: Creep Cam.
1: Creep Cam. Producido por Michelle Obama, que es sobre un campamento que se hizo en los años 60, un hippie que dijo un día, voy a hacer un campamento con peña con discapacidad. Mm. Y de ahí salieron muchos derechos.
2: ¿Qué?
1: Es brutal, es brutal. Es de lagrimilla, de emoción, de... ¿Sabes? De...
2: Te doy una
1: semanta palos. Sea, vamos. Muy bien. ¿Y usted qué canción me va a pinchar hoy, señora?
2: YMCA de los Village People.
1: ¿Sí o qué?
2: Sí.
1: Vamos, viva tu cumple. El campamento tan el YMCA.
2: Sí,
1: esa, ¿eh?
2: Sí.
1: Me flipa. Muy bien. Me encantan los Village People. Y sus vídeos más. Esos cuatro maromos
2: sí,
1: ahí
2: sí.
1: bailando, cinco, no sé cuántos son ahora mismo.
2: Eran cinco.
1: Cinco, ¿no?
2: Sí.
1: YMCA, ¿a quién se la...? Hoy para ti. Hoy te la tienes que dedicar a ti misma.
2: Pues a lo mejor... A lo mejor...
1: Ah, no, hoy es tu cumple, es tu día. Audrey. Venga, dedícatelo a ti misma, hombre.
2: No, a mí misma no.
1: Conectamos ahora mismo con las noticias de Operación Alarde. Hoy es el cumpleaños de Adriana y esta canción se la vamos a dedicar a ella misma. Maldita sea. ¿Y tú aparte a quién se la quieres dedicar?
2: A toda la gente que está luchando ahora contra la discapacidad, que nos está apoyando.
1: ¡Y es una grande!

0: buenas tardes, hombre.
1: Ay, cansaste, vida. Pídote un taxi. Pídote un webin. Cansó.
2: Muy bien, seguimos aquí en Operación Alarde cuando son las 7 y 27 minutos de la tarde. Conectamos con Daniel. Buenas tardes.
3: Aquí estamos.
0: ¿Cómo va todo por ahí, Pri?
3: Bien, bien.
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0: 6:15 de la tarde.
1: 6:15.
0: Señora, ¿de qué día hay hoy? A ver, ¿quién lo sabe?
1: Hoy a 22.
0: ¿22 de qué?
1: En enero.
0: ¿Y de qué año?
1: De 2026.
0: Muy bien, ¿y qué día de la semana y es?
1: Ya no me acuerdo.
0: Qué bien vives, para no saber qué día de la semana y es.
1: ¡Enero!
0: Eso y el mes. ¿Qué día de la semana y es hoy?
1: ¡Jueves!
0: ¿Y qué pasa los jueves a las 6? Mira, me llaman por teléfono que ya dejaste sordo a 3 personas, Rosalía.
1: ¡Ay, por Dios, qué pena!
0: Muy bien. Pena, penita, pena.
1: ¡Pena!
0: Pena. ¿Dónde tienes la alcachofa?
1: Que la perdí el otro día, no te doy aquí.
0: Nada, pues no puedes hacer radio. Llamen a la policía. Llévense a esta señora.
1: Ya pierde la señora.
0: ¡Hombre! Muy bien. Voy a ponerles gafas de sol.
1: Vale, señor.
0: ¡Hombre, qué diferencia! Tú tampoco, ¿eh? Empezamos ya a pasar de las cosas. Nada, habrá que poner otra vez la norma esa de que quien no traiga la alcachofa, no habla. ¿Eh? Porque luego todas las babitas me las llevo yo en el micro para casa. ¿Entendéis la jugada, no?
1: ¡Lo sé!
0: Pues eso. Muy bien, muy bien, muy bien, muy bien. Así es la vida, así es la vida. Cuando vais a jugar al fútbol, ¿lleváis les botes?
1: Sí.
0: Sí, ¿no? Cuando vais a jugar al baloncesto, ¿lleváis el balón?
1: También.
0: También, ¿no? Pues cuando vengáis a la radio, traéis la alcachofa.
1: Porque
0: si no... Esa, no la de comer, efectivamente. Que además esa alcachofa está en gases.

0: chocolate.
1: La bizcocha. Aquí la tienes, mira. Bizcochín.
2: No me mires eso, que no tengo hambre.
1: No, ya lo sé. Aunque la tuvieras, iba a estar complicado.
2: Estoy jugando contigo.
1: Yo puedo compartir contigo lo que quieras, menos el bizcocho.
2: Vaya, por Dios, qué pena.
1: A ver, vamos a hablar hoy. La sociedad, la vivienda, comprar o alquilar. Tres noticias buenas y positivas y comentarlas. ¿El romanticismo o tema libre? Usted,
2: yo,
1: señora, ¿qué eligió?
2: Yo, tema libre.
1: ¿Y qué tema libre elegiste?
2: Una muy guapa.
1: Una muy guapa, ¿eh? ¿Como tú de guapa o más?
2: Más.
1: Pues ya está, ¿eh?
2: Mi ilusión.
1: A ver, cuéntame. ¿Tu nombre, perdona?
2: Rosalía.
1: Encantado, cuéntame.
2: ¡Ya salta la otra! ¡Yarita! Déjame hablar, por favor, si no me pierdo.
1: Venga, encuéntrese y empiece. ¿Qué es esto o esto?
2: Son los dos.
1: ¿Qué, lo mismo?
2: Lo mismo, sí.
1: Pero esto no lo escribiste tú.
2: En la cabeza.
1: Ah, sí. En la cabeza.
2: Sí, en la cabeza.
1: Un abollón guapo. Tire, venga.
2: Mi ilusión es poder comprarme un piso. Me gustaría vivir sola. Pero sé que me necesito ayuda para muchas cosas. Aunque llevo 21 años trabajando. Es

0: de sus padres, porque no pueden comprar y alquilar. Tendré que seguir ahorrando para ver si consigo mi sueño. Si pudiera, lo compraría cerca de Carrefour. Una de las habitaciones será como mi oficina para mis libros, libretas, pinturas, el ordenador. Bien. Espero conseguirlo.
1: Hombre, claro que lo vas a conseguir, hombre.
0: El tema de la vivienda es muy importante porque los pisos cuestan mucho dinero y el alquiler también. A ver si con el tiempo se va solucionando. Eso es espero.
1: Pues sí, está complicado. Está complicado. No sé cuántos de vosotros pagáis alquiler, pero está la cosa chunga, ¿eh?
0: Pues sí.
1: 900 euros un piso de dos habitaciones en Oviedo. ¿Cómo te quedas? Todo el sueldo, para allá.
0: Eso sí.
1: Y comprar, pues nada.
0: Cerca de Carrefour, eso me dijo mi prima.
1: Pero la casa que lleva para ti o para tu prima.
0: Para mí sola.
1: Entonces tendrás que elegir a tú donde te gusta a ti.
0: Cerca de donde trabajo yo.
1: Muy bien. ¿Y por qué no alquiles ahí en el Carrefour un local de esos donde pinteles uñas y duermes ahí?
0: No, ahí no, de no, pintar las uñas no.
1: O bueno, donde venden pan, yo qué sé.
0: No, el pan tampoco.
1: Tampoco. Muy bien, o sea que te gustaría independizarte.
0: Yo sí.
1: ¿Y te gustaría vivir sola o con el mozo?
0: Yo sola.
1: ¿Sin el mozo?
0: Porque está con Yara.
1: ¿Qué
0: tendrá? ¡Por eso lo digo!
1: ¿Qué tendrá que ver? También está Manu.
0: Por eso.
1: Bueno, pues vive con Manu. Si no quieres vivir con tu mozo, llévate a Manu.
0: No.
1: ¿Y al tu mozo tampoco?
0: A Javi sí.
1: No puedes, ¿eh?
0: A mí también, amiga Sandra.
1: Voy yo a vivir contigo, a tomar por saco.
0: Eso digo yo, a Bernie.
1: Vamos, Paula, Dalton y yo para allá.
0: Ah, vale.
1: Eso sí, no pagamos, ¿eh? Páguelo
0: lo
1: tú,
0: pago yo todo.
1: Que tienes perres.
0: Eso
1: bueno,
0: sí.
1: Muy bien. Bueno, a Choyu. No, sabes tú que no. Sabes
0: ya
1: que
0: lo
1: no.
0: Sé, ya lo sé.
1: No, cocino yo.
0: Vale.
1: Cocínate yo.
0: Ah, vale, pero, vale, sin problema.
1: No pago alquiler, pero cocino yo, ¿vale?
0: Yo voy a coger una chacha.
1: ¿Una chacha?
0: A la madre de Gelos.
1: ¿Una cura chacha? ¿Cucaracha?
0: A la madre de Miguel Heredia.
1: ¿Qué hay una chacha?
0: ¿La chacha?
1: ¿Qué hay una chacha? ¿Me puedes explicar qué es una chacha?
0: Una chica de limpieza.
1: O sea, cogerías a una chica que limpie.
0: ¿Que limpie?
1: Pues una chacha, ¿qué hay una chacha? ¿Una cucaracha?
0: Eso parece.
1: Una chacha, dice. Muy bien. Muy bien, señora. Pues ojalá se le cumplan sus sueños.
0: Eso sí, espero.
1: ¿Tienes algún sueño más?
0: Mucho más que tengo por ahí.
1: Dime uno.
0: En mis sueños, el real es estar todos mis compañeros de alarde.
1: Eso, ya estamos.
0: Con mis amigos.
1: ¿Pero qué sueño tienes con tus amigos?
0: Para que me animen.
1: Venga, vamos a animar a Rosalía. ¡Rosalía! ¡Rosalía! ¡Rosalía!
0: ¡Ya me pongo feliz!
1: ¿No quieres que te anime?
0: Sí.
1: Ya está.
0: Ahora no.
1: Animada estás.
0: Ay. Que no hay eso, porque en febrero sí. Espero que me operen.
1: Pues iremos allí.
0: Para que venga la gente a verme.
1: ¿Dónde te operen?
0: En el Jove.
1: ¿En el Jove?
0: Sí.
1: Pues iremos a...
0: Tú pite y calla.
1: Tú pite y calla. Al Jove a... Señores, haya paz.
0: En el Jove, me hicieron unas pruebas.
1: Pues ahí iremos a verte. Y iremos para allá con pancartas a gritar, ¡Rosalía! ¡Rosalía!
0: ¡Eso quiero yo!
1: Pues eso haremos, con un bombo, es más.
0: Eso sí.
1: Voy a llevar a Paco con el bombo.
0: Eso sí.
1: ¿Qué canción me...? Vengo yo ahora de estar con Paco.
0: Eso sí.
1: Ahí en Vegapresas.
0: Y la canción que te pedí el móvil,
1: sí.
0: La canción de los satélites... Corazón galego.
1: ¡Ay, qué corazón más guapo! La verdad que habíamos decidido canción de un grupo galego, grupo sí. Asturiano, grupo argentino o grupo alemán.

0: ¿Y tú elegiste? ¿De dónde son los satélites? Si el corazón llega a Yegu...
1: En Galicia.
0: Efectivamente, de toda la vida. Noli y compañía.
1: Eso digo.
0: Venga, ¿a quién se la dedicas?
1: Primero a mi amiga Yara.
0: Toma ya.
1: A Javi.
0: Toma ya.
1: Y a Manu.
0: Vamos. A todo el equipo del piso.
1: Y todos de Alarde, que venga a verme pronto. Jove, bueno, por favor.
0: Esperaremos a que te opere, no vaya a ser que vayamos mañana en un test.
1: Todavía no, cuando me llamen, espero que vengáis a verme.
0: Yo voy a ir.
1: Eso sí.
0: Y voy a dormir allí...
1: Sofá, ¿eh? En la cama no, que estoy yo.
0: Hombre, no, ya lo sé.
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0: ¡Galiza!

0: y Celta de Vigo, que va a ganar hoy. ¿O no?
1: Sí.
0: ¿Sí, no? ¿O qué? Va a ganar Celta hoy, tío. It's good to be wise when you're young. Operación Alarde, señora, son las 6:28 minutos de este jueves guapísimo, como el siguiente locutor de la radio. ¿Qué pasa, Gabicho?
2: Buenas tardes.
0: ¿Cómo lo llevas?
2: Pues bien, de maravilla.
0: Muy bien. ¿Quién hace la cena hoy?
2: A mí.
0: ¿Que te toca a ti?
2: Sí.
0: ¿Y qué vas a hacer? Mira para ti, ¿eh? ¿Qué vas a hacer de cenar hoy?
2: Pescado.
0: ¿Pescado? ¿Qué pescado?
2: Sí. Con pisto.
0: ¿Con pisto? ¿Qué pescado es ese?
2: Me queda ahí.
0: ¿El con pisto qué es? ¿De mar o de río?
2: De mar.
0: ¿De mar?
2: Creo, no sé.
0: Muy bien, Javi. Bacalao del bueno ahí, que te gusta el bacalao a ti. Hoy me reconoció Paco que le gusta el bacalao. Que en Valencia va, que cuando va a Valencia va de bacalao. Me flipa, Paco, de bacalao, la verdad. ¿De qué vas a hablar hoy, querido?
2: Pues voy a hablar...
0: Sí, ¿qué tema elegiste?
2: Vivienda.
0: La vivienda, muy bien.
2: Comprar o alquilar.
0: Muy bien. A ver qué me cuentas.
2: Buenas tardes.
0: ¿Qué tal?
2: Hoy voy a hablar de la vivienda. ¿Qué es mejor, comprar o alquilar? Depende de la situación de cada uno y sus objetivos. Alquilar ofrece flexibilidad y menos responsabilidades. Es ideal para movilidad. Comprar genera patrimonio. Es una inversión a largo plazo con beneficios fiscales, aunque se necesita capital inicial y compromiso. ¡Qué guapa esta teoría de verdad, Bernie!
3: ¡Sí!
0: Sí, claro, si tienes 100.000 pavos en el banco, ya es muy fácil comprar, ¿o no? ¡Qué teoría más guapa, eh!
2: En la práctica es otra cosa.
0: Pues sí.
2: Seguramente todos queremos comprar una casa, pero los precios son muy altos y hay que sacar hipotecas que pagarás toda
0: la vida.
2: Y alquilar. Se desaparecieron los alquileres de viviendas, a veces pequeñas y no todo pueden consumirlo. Hace años mi hermano estaba de alquiler, ya que estuvo trabajando en Madrid, Francia, Asturias, y claro, no va a comprar un piso en cada lugar. Compartía piso para poder cubrir gastos. Ahora, como ya tiene trabajo en Gijón y una vida estable, compró un piso en mi madre. Dice que carísimo, pero al final fue barato, viendo los precios de ahora. Muchos jóvenes no pueden independizarse, ya que los alquileres son muy altos y los sueldos bajos. Sueldos bajos si pagamos hipoteca o alquiler. ¿Qué comemos?
0: Ladrillo. No te queda otra, dais bocaos a las paredes de casa, tío.
2: Habrá que tener una huerta y plantar patatas, lechugas. ¿Tú qué opinas, Perni?
0: Pues si te da para tener una huerta, ya ahí es que tienes perres, ¿eh? Porque una casina con huerta ahora también. Nada, está todo muy fastidiado, Javi. Muy caro alquilar, muy caro comprar. Si tienes perro, olvídate.
2: ¿Pasa de mí?
0: Pasa de mí.
2: ¿Sin más?
0: Si tienes perro, pasa de mí. ¿No?
2: Es tan bonito como dice la teoría.
0: Es muy guapo la teoría, ¿eh? Sí. Pero luego hay que ir a la práctica, ¿no? ¿O qué?
2: Vale. It's good to be wise
0: when you're young. Muy bien, Javichu, maldita sea. ¿Tú compres o alquiles? ¿Sí qué?
2: Tengo piso.
0: ¿Tienes piso? ¿Alquilao?
2: Sí.
0: Muy bien. Tampoco. Cedido, ¿no? Eso es muy guay. Ahí triunfaste.
1: Ahí
0: no
1: pagas.
0: Ahí triunfaste. Bueno, qué menos, ¿eh? Les voy a separar a ustedes dos, ¿eh? Les voy a poner a uno en Badajoz y al otro... ¡Esto es la guerra, tío! ¡Es la guerra! ¡Toma, no siento las piernas! Muy bien, Javi. ¿Quién se está cepillando los dientes con el cepillo eléctrico, oh? Vaya piñata, chaval. Muy bien, Javi. Entonces, si tuvieras que comprar o alquilar, ¿qué harías?
2: ¿Pagar? Hostia,
0: en serio, tío. Tiene que ser ahora. Sí, ¿no? Abre la puerta para que ya para que moleste más.
2: ¿Pagar?
0: ¿Te gustaría? No, pagar, vas a pagar igual, alquilando o comprando. Pero ¿a ti qué te gustaría, comprar o alquilar? ¿Vas a tener fíos?
2: No.
0: Pues, hombre, ya, entonces, ¿para qué vas a comprar?
2: Alquilar.
0: Alquilar, ¿no? ¿Hay alguien que le gustaría comprar?
3: Yo.
0: Tú. ¿Y alquilar? ¿Quién es? Ay, que estornudo. Bueno, Javi, ¿qué canción me traes hoy yo?
2: Vale. La canción es...
0: Jaleo con la canción de hoy.
2: Tasuseiras.
0: Terra, ¿no?
2: Terra.
0: ¿Se la quieres dedicar a alguien?
2: Vale. En primer lugar, lo que está en el piso conmigo.
0: Muy bien. Claro, claro. No sabe nada.
2: Y en especial a mi hermano.
0: Sí, señor.
2: Porque creo un montón. De toda la vida, hermano. Ya sabes que yo te quiero.

0: Continuamos aquí en Operación Alarde, que estamos de obres.
1: Ya parece.
0: No había otro momento mejor para hacerles, la verdad. Vamos a dar un poco de protagonismo, venga, que suene su ruido.
1: Ay,
0: que suene
1: no.
0: su ruido en la radio. ¿Qué tal, Yarita?
1: Hola, Bernie.
0: ¿Cómo lo lleves?
1: Bien.
0: Bien. Y la, a Vero. Joder, es que entra el sonido por los micros, tío. Claro, ¿cómo no va a entrar?

0: Muy bien, Yara, vamos a seguir. Entonces, ¿de qué me vas a hablar tú hoy?
1: ¿Cogí tema libre?
0: Sí, señora.
1: Y voy a hablar de... de lenguaje de signos o lengua de signos.
0: Lengua, ¿no?
1: Yeah. Sí.
0: ¿Cómo se hará este ruido en lengua de signos?
1: ¡Ah, yo qué sé!
0: ¡Chaval! ¡Madre, qué calor! Muy bien, venga, pues genial. Dale caña. ¿Alguien sabe aquí hablar en signos? Sabemos esto, ¿no? ¿Qué era esto? No, eso no, así. Tienes que sacar este deu, eso. ¿Qué era esto? ¿Quién se acuerda? Sí, estás guapo. Te quiero mucho. I love you.
1: Bernie, ¿sabes?
0: Alubies.
1: ¿Sabes tu nombre por signos?
0: La verdad que no. O sea,
1: yo me sé el mío.
0: Sabría, claro, ya. Hostia, es que el mío, tío, Bernardo, es largo como un día sin pan. Bueno, a quien nos esté escuchando, os pedimos perdón por ese ruido maldito que están haciendo ahí fuera. Cuéntame, entonces, lengua de signos.
1: Buenas tardes a todos y a todas. Otra semana más con este programa. Hola, chicos y chicas de Diversa Radio. En el programa de hoy os voy a hablar sobre lenguaje de signos o lengua de signos. Es una comunicación visual o gestual que se utiliza para personas sordas con discapacidad auditiva para comunicarse a través de gestos. Este lenguaje se utiliza movimientos de las manos, expresiones faciales y posturas del cuerpo para transmitir palabras, ideas y emociones. Cuando éramos pequeños y íbamos a atención temprana en el inserso, como nosotras éramos un poco más lentas en empezar a hablar, nos enseñaban algunos signos para poder comunicarnos. Todo lo que hacía de signos, luego me lo hacía mi madre en casa para recordarlo. En mi casa siempre recuerdan cuando lo utilizaba en vacaciones, cuando mi hermano se iba a jugar y yo hacía el signo de que me iba con él a jugar. Para las personas con discapacidad auditiva, este lenguaje es tan importante como para nosotros. La palabra, pues sin él estarían incomunicadas. Hasta aquí este programa. Que paséis un fin de semana. Os dejo con mi sacato.

0: Cañón Fogerty. Muy bien, Yara. ¿Alguien sabe su nombre en lengua de signos? Que no sea Yara, que lo sabe. ¿Alguien sabe cómo...? No, ¿eh? ¿Cuál? La M, ¿eh? Muy bien, la M de Miguel. ¿La I es así o cómo es la I? Raulito, la I es así, ¿no? ¿O cómo oye? No, yo no ahora mismo... Muy bien. Entonces, tenemos... ¿música gallega, asturiana, argentina o alemana? ¿Desacato? ¿Desacato de dónde son?
1: De aquí.
0: De Asturias, efectivamente.
1: Asturias. Yo la cogí asturiana.
0: ¿Y sí. qué canción vas a pinchar de Desacato?
1: Cuando salga el sol.
0: Cuando salga el sol, temazo. Vamos a pinchar ese temazo. ¿Y a quién lo vas a dedicar?
1: A una persona.
0: Puede ser un animal o una cosa también, ¿eh? Si quieres, no hay fallo.
1: No.
0: ¿Va a ser persona entonces?
1: Sí.
0: ¿A quién?
1: Se la voy a dedicar a mi prima Fanny, bueno, a mi prima Estefanía, que sé que este grupo le gusta mucho.
0: ¿Nos escucha?
1: Sí.
0: Calla, pues vamos a mandar... ¡Estefanía! ¡Estefanía!
1: Bueno,
0: ¿Así?
1: Bueno, pues dedicársela a mi prima Estefanía, que aunque sea mi prima... Ya aunque forma parte de mi familia, sé que para mí es muy especial. Aunque ya tenga un hermano, ella es como una hermana más.
0: Toma ya, chaval.
1: Tiene mi misma edad y nos llevamos muy bien.
0: Qué guay.
1: Así que para ti, prima.
0: Cuando salga el sol, Estefanía.
2: Cuando salga.

0: ¿Cómo está usted hoy por aquí?
1: Estás muy bien, pangolín.
0: Me alegro mucho que estés feliz aquí, que hayas venido a hablarme de mi nariz.
1: Y he venido sin la alcachofa.
0: Has venido sin la alcachofa. Vamos a dejarte que hables con un brócoli. Traigan un brócoli a esta señora. ¿Qué tal, Paulina?
1: Muy bien.
0: ¿Cómo va la vida, oh?
1: Genial.
0: ¿La salud?
1: Muy bien.
0: ¿Hay perres? Pues tira, que libres.
1: Sí.
0: Habiendo perres y salud, esto ya está chupado. Muy bien. Me fliparía que aprendieras a cantar esta canción. Muy bien, que me engorilo yo con esta música y perdemos el tiempo. Cuénteme, señora, aparte de no traer alcachofa, ¿de qué me va a hablar hoy?
1: Pues tema libre, ¿no?
0: Tema libre, muy bien. Sí. ¿Y el tema libre de hoy es?
1: La amistad.
0: Oh my God, chaval. Tengo un gozo en el alma. Háblame de la amistad. Algo muy importante, ¿no? ¿O qué?
1: Sí. Hola, pangolinos de la radio. Buenas tardes a todos.
0: ¿Qué tal?
1: El día de hoy os traigo un tema de la amistad. La amistad es una relación afectiva entre personas, basado en el cariño, la confianza, la lealtad, que es la cualidad de fidelidad, compromiso y apoyo incondicional hacia personas, ideales, instituciones o causas, demostrando respeto, sinceridad y apoyo mutuo que se cultiva con el tiempo. Los amigos de verdad son aquellos que están contigo en los buenos momentos y también en los malos momentos.
0: Sí, señora, porque estar en los buenos solo es muy fácil, ¿no?
1: Sí.
0: Todo va bien, entonces sí, me voy contigo, pero cuando hay que estar ahí para apoyar el hombro y echar una lloricada, ahí es donde se demuestra quién es el buen amigo y el que no era tan amigo, ¿no?
1: Sí.
0: ¿Preferís tener muchos amigos irregulares o tener pocos y buenos? ¿Bastantes y buenos? No, pero eso no vale. ¿Muchos y así de aquella manera o pocos pero buenos? Muy bien. A ver, que levante la mano quien quiere pocos amigos y buenos. ¿Quién quiere muchos y así, de aquella manera? ¿Tú también? ¿Tú todo? ¿No? ¿Tú también? Ah, venga, y es gratis, total. Muy bien. Los amigos y la familia que eliges, ¿no? Hay una familia que te toca, que es donde naces, ¿no? Y luego están la familia que tú eliges, que son...

0: Efectivamente, viva los amigos y les amigues. Maldita sea, muy importantes en todo. Muy bien, ustedes dos hoy están como el perro y el gato, ¿eh? Voy a pintarles unos bigotes para que parezcan Mickey Mouse. Píntale un bigote. No. ¡Paulica! ¿Tienes buenos amigos?
1: Sí.
0: Eso es muy importante. Con eso se va a cualquier lado. ¿Y qué canción va a pinchar usted hoy?
1: Pues un temazo asturiano.
0: Temazo asturiano. Además, doy fe que es temazo.
1: Sí.
0: ¿Y qué temazo es?
1: No sé qué de...
0: No sé qué de aquello, ¿no?
1: Sí.
0: Muy bien, es muy guay esa canción. No sé qué de no sé cuánto. Un temazo. Se llama Lo mío Asturias.
1: Sí.
0: Y la canta...
1: Espanta la siente.
0: Efectivamente. ¿Vas a dedicarla a alguien?
1: A Raúl.
0: Toma ya. ¡Toma ya!

0: Cooperativa Alarde en Asturias. Son las 7 de la tarde, jueves 22 de enero. Hola, buenas tardes. ¿Quién está ahí al otro lado del teléfono?
1: ¡Qué Beorni!
0: ¿Qué tal, Paquirrín? ¿Cómo estás? Oh.
1: Bien, bien.
0: Y es el famoso Paquirrín, tú, ¿no?
1: Sí.
0: ¿Qué tal en la Pantoja?
1: Bien.
0: Bien, ¿yo te recuerdas para mí?
1: Sí.
0: No, ah, yo estaba bien nervioso. Muy bien, estás muy guapo hoy, ¿eh?
1: Es que fue mi cumpleaños el sábado.
0: ¿Y qué te regalaron? Ya lo sé, lo sé. ¿Felicitaste, Lu? Sí, ¿no? ¿Quién felicitó a Javi? ¿Dónde está, los cara... ¿Dónde está el bizcocho? ¿Dónde está la empanada? ¿Dónde está algo?
1: Es que me lo comí.
0: Bueno, anda, pues nada, el próximo año no te felicitamos. No, y es broma. Y es broma.
1: Ya lo sé.
0: Y es broma, va a chiste malo. Y por lo demás, ¿cuántos años cumpliste, oh?
1: 41.
0: 41. Bien llevados, ¿eh?
1: Sí.
0: Bien llevados. ¿Y estás soltero?
1: Pues sí.
0: Estás como tímido, ¿qué? ¿Que te hiciste un paisano mayor ahora por cumplir 41 años?
1: ¿Qué va?
0: Suéltate, oh, suelta el micro, cago en la mar. Tira. Claro, hombre, échalo fuera, oh. Échalo fuera. Muy bien. ¿Celebrástelo?
1: Sí, lo celebré en casa.
0: ¿Con quién?
1: Con mi madre.
0: ¿Y qué? ¿Qué hicisteis?
1: Primero lo celebré en Vista Verde y lo celebré en casa.
0: Vale. ¿Y qué te regalaron?
1: Esto me regalaron esto.
0: ¿No lo quitaste desde el cumpleaños, a que no?
1: ¿Qué va?
0: ¿Todos los días?
1: Yo todos los días puesto.
0: ¿Duermes con él, no?
1: No, no.
0: ¿A qué huele eso ya?
1: No lo sé ya.
0: ¿A tatami olerá? ¿Sabes lo que hay un tatami?
1: ¿Qué va?
0: ¿No sabes lo que hay un tatami? ¿Sí, para mí? Callao. Hago la mar. ¿No sabes lo que hay un tatami?
1: A ver qué significa, Berni.
0: ¿No sabes lo que hay un tatami? Un tatami y los colchonetes donde se hace judo y karate.
1: Sí,
0: que
1: sí.
0: Que huelen a pies, que tira para atrás.
1: Sí.
0: Gracias, Sandrina. Que, joder, es que tengo una suerte yo en la vida. Claro. Esto para... Ahora como voy a cambiar de casa, pues en una habitación voy a tener todas estas cosas que me dais puestas ahí. Madre, qué calor por la cabeza, tío. Y eso que...
1: Ya tienes hasta calor.
0: Tengo hasta calor, chaval. Claro, ¿cómo no voy a tener calor con estos regalos que me hacen? Gracias, Andrina, mira. Entonces, ¿de qué estábamos hablando? ¿De tus pies era o de qué estábamos hablando?
1: Sí, de mis pies.
0: ¿Huélente los pies a ti?
1: A mí sí, cuando estoy en la ducha y ya quito el sudor.
0: O sea, cuando estás en la ducha no te golerán. ¿Están limpinos ahí?
1: Sí, sí, están limpios.
0: Muy bien. ¿Qué cosas hablamos? Muy bien. ¿A ti gústate el olor a pies?
1: No.
0: ¿Gústate el Cabrales?
1: Tampoco.
0: No, ¿eh? ¿A alguien le gusta el Cabrales? ¿Os gusta el olor a pies? Pues huele igual. Huele igual. El Cabrales y un pie de mono huele igual.
1: Sí.
0: A mí me encanta el Cabrales, tío. Estamos hablando de Cabrales. Muy bien. Javi.
1: Sí, dime.
0: ¿Y por lo demás qué?
1: Por lo demás todo bien.
0: Sí.
1: Sí, todo bien.
0: ¿Hiciste surf?
1: Sí, hice surf.
0: ¿Cuándo?
1: El sábado.
0: Sí, ¿eh? Que no había oles.
1: Sí, pero había.
0: Estuve yo en la playa y no había oles. Estaba el mar platu.
1: Eso era antes, cuando hay oles adentro.
0: Adentro. ¿Y qué entraste? ¿Dentro o entraste fuera?
1: No, entré muy adentro.
0: ¿Sí, eh?
1: Para cogerles.
0: A lo Mitch Buchanan, ¿eh?
1: Sí.
0: ¿Sabes quién es Mitch Buchanan? El de los vigilantes de la playa.
1: De los vigilantes de la playa.
0: Pero, tío, ahora ya no echen Hawái, ¿eh?
1: Pero lo estoy viéndolo por donde el ordenador.
0: Ah, sí, ¿eh? Joder, sí. Pedazo de ordenador tienes.
1: Sí, sí.
0: ¿Qué, tuyo?
1: Sí.
0: ¿A quién lo robaste?
1: A nadie.
0: ¿Regalárontelo?
1: Sí, me lo dio mi tío.
0: ¿Con quién dormías tú? ¿Cómo se llamaba tu compañero de piso?
1: Iván.
0: No. ¿No se llamaba de otra cosa? ¿No se llamaba de otra manera o cambiaste?
1: No, ye Iván. Oh. El que tanto da... El que tanto insulta.
0: Ah, ¿que insulta mucho?
1: Sí.
0: ¿Entonces?
1: No lo sé.
0: ¿Pero qué estás en la habitación y llega y qué te dice? ¿Zoquete?
1: ¿Qué va? Estoy yo durmiendo y he despertadome.
0: ¿Por qué, oh?
1: No lo sé.
0: Cambia de piso, cambia de habitación, ¿no puedes?
1: ¿Qué va? No puedo.
0: Envenénalo. No, y es broma. Javi, ni se te ocurra, ¿eh?
1: No.
0: Que vas para la cárcel. Que vas para la cárcel y luego encima si dices que te lo dije yo, voy yo contigo. ¿Eh? Esta conversación no ha existido. Que no, y luego allí vamos los dos para la cárcel y en vez de estar con Iván, estás conmigo en la celda y yo también...
1: Sí.
0: ¿Ronques por la noche? Tú no. Tú no, ¿qué va?
1: Yo no.
0: No. ¿Cómo no va a roncar? Tiene que meter unos alaridos con esa nariz. ¿Sabes por qué piensas que no ronques? Porque estás durmiendo.
1: Porque estoy durmiendo.
0: Entonces al estar durmiendo tú no te enteres.
1: Porque yo no me entero.
0: Pues ya está, yo ronco. Todos roncamos, ¿no?
1: Todos.
0: ¿Quién? Hombre, bueno. Yo apuesto una cosa. Apuesto una mano a que roncamos todos los que estamos aquí. A ver, ¿tú cómo ronques? Soy un gochín, pequeñín. ¿Tú cómo ronques? Tú más búfalo. Dani, ¿tú cómo ronques? A ver, oh. Muy bien roncado. A ver tú cómo ronques, oh. Nacho, muy bien. A ver, Juanín, cómo ronca. Juanín, vuelve a la tierra, oh. ¿Dónde estás? ¿Cómo ronques tú? Así como un pajarín. ¿Y tú, mi casta? Joder, vaya ronquidos más excelentes que tenéis. Paula, ¿ronques?
2: Sí,
0: a ver cómo ronques. Muy bien. Miguelito, tú tienes que meter buenos berridos, a ver. ¿Así? ¿Cómo ronques tú? Tú no ronques, ¿eh? Tú estás durmiendo y salen te corazones con el nombre de Sandra, ¿eh? Muy bien. Sandra, ¿tú ronques?
2: A ver, yo respiro mal.
0: Respiro fuerte, ¿no? No ronco, respiro fuerte. También, como en la cara de Miguel. Entonces roncas alguna vez. ¿Sabéis cuál es la postura que siempre se ronca? Boca arriba.
3: Sí, eso sí.
0: ¿Cómo ronques tú, Yara? Tú con estilo. Boca arriba ronques, ¿no? ¿Nadia? Y no ronques. Hombre, no. A ver, Javi. Como un gochín celta, ¿eh? ¿Y tú, Rosalía? Buah. Rosalía como un cocodrilo. Muy bien. Como un conejo. Y guay, ¿no? Lo hace guay. Lo hace guay. Yo creo, así a bote pronto, que el que más ronca aquí soy yo. Y luego estaría Furi. Furi tiene que hacerlo muy guay. Muy bien. Que ronca todo el mundo. Ronca. Javi. Ya. Claro, hombre. Que Javi tiene que hacerlo muy guay. Javi tiene que hacerlo muy guay. ¿Qué vas a cantar hoy? Otra vez.
1: La de Camela.
0: Oh, ¿en serio? ¿En serio? No, tío. Es que además siempre pides la misma, tío. Pide otra, ¿o?
1: ¿Esto cuál quieres?
0: Voy a ponerte yo una que te la sabes.
1: Vale.
0: ¿Vale? Vamos a cambiar un poco el registro, tío. Que es que siempre Camela vamos a terminar pagando ellos. Voy a ponerte yo una. Que esta sé yo que te la sabes. ¿Estás preparado?
1: Sí.
0: ¿A quién se la dedicas?
1: Se lo voy a dedicar a todos de los de Alarde. Y bien. También a ti y a la tu moza y también a mi novia.
0: Que la quiero mucho.
1: Que la quiero mucho y que se cuide.
0: Hombre, tendrás que cuidarla tú también, ¿no? ¿Qué tal, Malina?
1: Sí, porque le duele la boca.
0: Vaya por Dios. ¿Le damos caña?
1: Sí.
0: A ver cómo lo haces.

0: Ahí la tienes, Bernie.
1: Increíble, tío.
2: Vamos, que nos vamos a mojar.
1: Es increíble lo que acabas de hacer, tío. Solo te faltó quitarte la camiseta. No, no, no, Goriles, que tú no cantaste. ¿Qué vienes? ¿A darme un abrazo? Joder, chaval, o sea, me... Enhorabuena, ¿eh? Enhorabuena. Increíble. Qué bien te sienta cumplir años, tío. La verdad.

0: donde sea que van complotando.
1: Los de la feria.
2: ¡Nachete!
0: Peligrosos del barrio.
2: De Guatemala. ¿Cómo lo lleves, O?
3: Bien, Verdi, bien.
2: ¿La salud?
3: La salud, bien.
2: ¿El amor?
3: Bueno, es regular.
2: Bueno, ¿y los perres bien, no?
3: Bien, bien,
2: pues
3: bien.
2: Ya está, hombre. Mientras haya salud.

0: ¿Qué tal, amiga? ¿Cómo estás?
1: Muy bien, Bernie.
0: Vaya gasolina. Uy, que me babo. Vaya gasolina que le estábamos dando aquí, ¿eh? Hola. ¿Puede pasar? ¿Puede pasar? Sí. Bien. Hombre. Javito. ¿Qué tal estás, amiga? ¿Bien?
1: Muy bien.
0: ¿Cómo lleves este invierno duro como el sol?
1: Mira, estoy con mucho frío y catarro.
0: Tienes catarro también, ¿eh?
1: Pero bueno, estoy pasando frío.
0: Está muy frío. Y hoy seguro que cuando venga Raúl nos lo dirá, pero creo que viene más frío para el fin de semana. ¿Ahí en la casa nueva estáis calentinos? Ah, sí, ¿eh? ¿No tendréis sitio para mí entonces? Voy para allá a vivir con vosotros. Buah, viva el calor, tío. Bueno, Berni, en peores sitios dormí.
1: No sabes que yo estoy de la temperatura desde aquí.
0: ¿Cómo?
1: No sabes lo de la temperatura del bajón de tensión.
0: ¿Que te da bajón de tensión?
1: Sí.
0: Espera, Javi, estoy hablando con Sandra. Luego me das los recuerdos de Asun, que seguro que vienes a decirme eso.
1: De la temperatura de...
0: ¿Que te baja la tensión?
1: Sí, porque es como calor, luego frío, luego calor, mucho
0: ¿Qué prefieres, frío o calor?
1: No sé.
0: ¿Lo sabes?
1: No sé.
0: Que levante la mano quien prefiere frío. Que levante la mano quien prefiere calor. Que levante la mano quien quiere mucho calor. Que levante la mano quien quiera, que levante la mano. Ya os lo digo, estoy dejando de fumar, estoy un poco chiflado. Entonces, entendéisme, ¿vale? Si veis que se me da mucho la olla, reñís a este. Muy bien. Bueno, Sandrina, vamos a repasar de qué íbamos a hablar hoy.
1: Sí.
0: Que tenemos naturaleza, fenómenos meteorológicos, sociedad, hablar del Día Mundial de lo que queráis, música, historia de un grupo o un cantante, y luego está el tema libre. Y luego para la música también está tema, podíais pinchar lo que quisierais, ¿no?
1: Sí.
0: ¿Tú qué elegiste de tema para hablar?
1: Yo para hablar elegí la música.
0: La música, o sea, vas a hablar de un grupo.
1: Un grupo de música.
0: ¿Qué se llama?
1: Oreja de Van Gogh.
0: Muy bien. La Oreja de Van Gogh, que lleva un grupo de música. Que antes cantaba una moza, luego cantó otra y ahora volvió la primera, ¿no? La Oreja de Van Gaal.

0: tía.
1: Sí. Y es porque le cortó...
0: Le cortaron una oreja.
1: Una oreja.
0: En una disputa, ¿no? ¿Pero qué era él?
1: Del museo de pintar.
0: Era un pintor, sí señor.
1: Holandés. Era un pintor.
0: Muy bien, pues cuando quieras, Sandrina, seguimos.
1: La Oreja de Mangot. Es un grupo musical español de género pop, rock, originario de San Sebastián, País Vasco, España. Su trayectoria en el mundo de la música comenzó formalmente en 1996. En la actualidad, el grupo está compuesto por Amaya Montero, Álvaro Fuentes, Xavi San Martín y Artiz Grande. El 17 de mayo de 1998, el álbum Vive al Sol se pone a la venta en el mercado nacional español. Más tarde consiguió 8 discos platino. En el año 2007, Amaya Montero, tras 11 años, dejó el grupo para iniciar su carrera en solitario. En 2008, Leire Martínez se incorporó a la banda poniéndole voz durante 16 años, hasta su salida en octubre de 1924. Posteriormente, el 15 de octubre de 2025, se confirmó el regreso de Amaya Montero al grupo 18 años después de su marcha. Es una banda con éxito en España, Latinoamérica y Estados Unidos, con lanzamientos y conciertos puntuales en países que no son veada hispana, como Francia, Reino Unido o Japón. Entre sus temas más destacados están Jueves, La Playa, Mente de Enero, Rosas, entre otros. Han obtenido un sinfín de premios como el Grammy, Layton, premios Ondas, premios de música, premios Lo Nuestro, la Gaviota de Plata, de Festival Internacional de la Canción de Viña del Mar, entre muchos otros. Larga vida a la Oreja de Mangot y buena semana para todos vosotros.
0: Atención, pregunta. ¿Usted qué prefiere, a Amaya Montero o a Leire Martínez?
1: A ver, me gustan mucho las dos.
0: Pero si tuvieras que elegir, ¿elegirías?
1: Me gustan mucho las dos, pero yo elegiría a Amaya Montero.
0: Sí, ¿por?
1: Porque tiene una voz dulce.

0: Levante la mano quien prefiere a Maya Montero. Que levante la voz quien prefiere a Leire Martínez. Que levante la voz quien prefiere a ninguna de las dos. No, es broma. Leire Martínez salió de Factor X, ¿no?
1: Sí.
0: Era una concursante de Factor X. Y de ahí dijeron, hey, tú, ven a suplir a Maya. ¿Qué es tu grupo favorito? ¿De tus grupos favoritos?
1: Son mi grupo favorito.
0: Como grupo, sí, ¿no? Porque luego cantantes solistas es Rosa y Malú, ¿no? Pero tu grupo favorito es La Oreja de Van Gaal.
1: Sí, tengo muchos grupos de música que me gustan.
0: ¿Tienes discos de ellos?
1: No, pero me gustaría.

0: Alejandrina, ¿fuiste alguna vez a algún concierto de esta gente?
1: Sí, fui a un concierto de Oreja de Mangol junto con Miguel y Javier Palacios.
0: ¿Y quién toca, quién cantaba?
1: Leire.
0: Y vienen ahora otra vez, ¿no? A Gijón. ¿O qué? A ver, la Oreja de Mangol.
1: Y porque cuando fui al concierto de Oreja de Mangol, la que cantó fue Leire. Y la fui a verla.
0: Gijón, vamos a mirar a ver si vienen.
1: En el Metropoli.
0: Entradas para la Oreja de Mangol. A ver, ah, mira, aquí está. El 10 de julio. El 10 de julio. ¿Vas a ir a verlos?
1: Sí, va a Metropolis, sí.
0: Va al Parque Hermanos Castro. Que eso es donde se hace, ¿no? El Metrópoli, ¿no?
1: Sí.
0: Vale. ¿Quieres que te diga cuánto cuesta?
1: ¿Cuánto cuesta?
0: Pues mira, cuesta una pasta. Pues no lo pone. No lo pone. 110 euros, chaval. ¿Cómo yo? Se nos fue la olla. Las hay más baratas a 60. Pero esas vuelan. 110 pavos para ver a la Oreja de Mangol. Ahí no lo sé, si te lo que sí sé es que en el Metrópoli creo que hay una parte que acotá para gente en silla, de ruedas y tal. No lo sé hasta qué punto hacen precio ahí. 60 pavos, de 60 a 110 euros, chaval. Te voy a cobrar la entrada más cara del mundo. Muy bien, Sandrina. Gran trabajo, querida.
1: Gracias, Bernie.
0: ¿Qué me vas a pinchar hoy? A ver.
1: Bueno, yo estaba buscando una canción de México.
0: ¿Mexicana?
1: De mexicana.
0: Muy bien.
1: Y me gustaría... Iba a poner esa canción que me gustaría ponerla.
0: Muy bien.
1: La de Thalía.
0: Thalía. ¿Amor?
1: Amor. Y mexicana.
0: Al amor a la mexicana.
1: Amor a la mexicana.
0: No mames, güey. Muy bien. Venga, hoy tres dedicatorias.
1: ¿En serio?
0: Cajunros, cuatro. Cuatro, que me vengo arriba.
1: Vale, uno. A mi hermana.
0: Dos.
1: A mi hermana porque mañana va a ser su cumpleaños.
0: Ah, sí, ¿eh? ¿Cuántos cumple?
1: 35.
0: Ay, qué joven, ¿eh?
1: Sí.
0: Qué guay. Mañana cumple años Doña Elena.
1: Sí.
0: Pues nos vamos a dejar pasar la ocasión, ¿eh? ¡Cumple!

0: ¡Feliz cumpleaños mañana, doña Elena! Muy bien. Dos.
1: Pues a todos vosotros de la operación alargue.
0: ¿Tres?
1: A ti, Berni.
0: Toma ya, chaval.
1: Cuatro. A mi querido esposo. Novio.
0: ¿Os casasteis? Maldita sea, y no me enteré.
1: A mi querido novio guapo.
0: Pero si te está dedicando una canción que se llama Amor a la Mexicana, tienes que hablar en mexicano, tío. Bueno, vaya acento mexicano de Trubia, chaval. Muy bien. De la calzada, ¿eh? Muy bien, Sandrina. La pinchamos, pues. Amor a la mexicana, Miguelito Heredia. Esa es, ¿no?
1: Amor.
0: Pínchame la amiga.
1: Pínchala, Verde.
0: Esa no, ¿no?
1: No.
0: La de Amor a la mexicana.
1: Sí.
0: Cumpleaños mexicano.

0: cha, cha, cha. Javi.
1: Dime.
0: Palacios.
1: Dímelo.
0: ¿Cómo estás?
2: Corazón de melón, de melón, melón, melón, melón, melón, melón,
0: melón. ¿Alguien tiene el corazón de melón aquí?
2: Corazón de melón, melón, melón, melón, melón.
0: Corazón de melón. Yo tengo un melón aquí, mira. Con cuatro pelos. ¡Javichu!
1: Dímelo.
0: ¿Qué pasa, hombre?
1: Maravilla.
0: Maravilla. Y a Javichu Maravilla.
1: Genial.
0: Genial. Muy bien. ¿Qué haces tú la cena hoy?
1: Sí.
0: ¿Qué vas a hacer?
1: ¿Sopa?
0: Sí,
1: Y tortilla francesa.
0: ¡Calla, oh! ¿Sopa de marisco vas a hacer?
1: Tiene marisco.
0: Pero tienes... Hostia, pero eso lleva tiempo, ¿no? ¿A qué hora cenáis? No. Qué bien preparada. ¡Ay, amigo! ¡Ay, amigo! ¡Ay, amigo! Yo pensando ya que ibas a ir a cazar cangrejos y todo por ahí.
3: No, no, no.
0: No, ¿eh?
3: Es crema de
0: marisco. Está muy buena, no voy a hacer publicidad, pero hay una muy rica en un supermercado. Que, pues la verdad que está muy rica. No sé si conocéis el supermercado. No sé, no quiero hacer publicidad. No quiero hacer... Me seguís la jugada, ¿no? ¿Hacemos publicidad? A ver si sabéis que... Joder, ¿cómo se dice? Estoy fatal. A ver si sabéis cómo se dice... A ver si sabéis qué supermercado es.
2: Mercadona.
0: Todo el mundo lo sabe, ¿no? Todo el mundo lo sabe.
3: Claro.
0: Qué duro ya dejar de fumar, Miguelito. Pero lo vamos a conseguir. Muy bien, Javichu, crema de marisco riquísima. ¿Y tortillina francesa?
1: Sí.
0: ¿De cuántos huevos?
4: ¿Cuántos?
0: Y ahora tú ahí está. ¿Cuántos huevos cada... ¿Cuántas tortillas haces? Tres, ¿no? Una para cada uno.
1: Sí.
0: ¿Y cuántos huevos? ¿Y cuántos huevos os eches?
1: Yo creo que tres, creo, ¿no?
0: Tío.
3: Uno para cada uno.
0: ¿Un huevín para cada uno o dos? Si haces tres huevos para cada uno...
1: Sí, era uno para cada uno.
0: Échale huevos ahí, Javi.
1: Sí.
0: Muy bien. Yo le suelo hacer de dos. ¿Y sabes lo que les echo yo a la tortilla francesa? Jamón wow. York. Está riquísimo eso.
3: Sí.
0: ¿Eh? Jamón... Sí, ¿eh? Entra, ¿eh? Claro. Jamón York ahí cortadino. Pa, pa, pa, pa, pa. ¿Qué tendrás hoy? Bosteza, hombre, no te cortes. ¿De qué me vas a hablar hoy, amigo?
1: Me voy a hablar...
0: ¿Sí? ¿Eh?
1: Del temporal en Asturias.
0: ¿Del temporal en Asturias?
1: Sí.
0: ¿Cuál de ellos? Porque nos estamos comiendo unos cuantos, ¿eh?
1: Por todas partes.
0: Vale. Y... Soy todo oídos, tío. Adiós. Lo tenemos ahí, Javi. Venga, dale caña.

0: Buenas tardes.
1: Hola.
0: Hoy voy a hablar del temporal en Asturias. Porque el otro día me llegó una alerta al móvil.
2: Que a no todos los que estáis aquí os llegó.
0: Que no entendía y me asusté.
1: Normal.
0: Ese temporal de fuertes vientos y lluvias. No ha sido fe en el litoral, aunque es donde más fuerte dio, con unas olas muy grandes y en las playas. Aún hay alertas. Por rachas de viento de hasta 90 kilómetros por hora y mucha nieve. Por muchas zonas, el Principado ha puesto en marcha dispositivos de prevención, como la famosa alerta y respuesta para atender posibles incidencias con especial seguimiento de los puntos más expuestos al oleaje. Se ha activado el plan de emergencias, sobre todo en las zonas costeras. ¡Uf! ¡Vaya miedo! El lunes, cuando yo estaba en el bus, vi motos tiradas.
1: Sí, ¿eh?
0: Y contenedores de paseo. Pero según que, aunque fuera peligroso, había gente en las playas haciendo fotos sin hacer caso de los avisos. ¡Qué mal! Bueno, ya no hay tanto peligro, pero el tiempo sigue estando revuelto. Nos vamos a despeñar, ¿eh, Berni?
3: ¿Nos vamos a?
0: Despeñar.
3: Yo nací despeinado. Nací despeinado. Así que sí, ¿eh? Vientos huracanados, chaval. Joder, qué miedo, tío.
4: Javier. Javier.
0: Dime.
4: ¿Te da miedo los truenos?
0: No.
4: ¿Te da miedo el viento?
0: No.
4: ¿Te dan miedo las olas enormes?
0: Más o menos.
4: ¿Te da miedo Papá Noel?
0: No.
3: ¿A quién le da miedo los truenos? ¿A ti? ¿A ti? ¿A quién le da miedo la lluvia fuerte? ¿A ti? ¿A ti? ¿A quién le da miedo? Yo qué sé. La oscuridad. Sí, ¿eh? ¿A quién le da miedo las guerras? ¿Cómo no te va a dar miedo la guerra? O sea, ¿te da miedo la lluvia y no te da miedo la guerra? Sí, ¿eh? ¿No te dan miedo las guerras? ¿No te da miedo ver morir a niños ahí por bombas? Eso sí, ¿eh? Y pena. Muy bien. Muy bien, Javi. Sí, me despeiné, tío. Yo con estos vientos, estos pelos que me salieron en las orejas de hace unos años, se me despeina. Muy bien. ¿Te gustan los temporales, Javi?
0: Sí.
3: Lo que no entiendo es por qué la gente va. Dicen, no vayas a la playa.
0: Es que porque yo no entiendo. ¿Para qué va la gente a la playa?
3: Es que, tío, que te puedes morir. Te quiero decir que si te dicen que no vayas, no vayas.
0: Para hacer fotos.
3: Para una foto, tío, y un like en Instagram. Es que la gente no tiene cabeza.
0: para hacer fotos, no se puede hacer fotos en un oleaje cuando no hacen ni caso a poder el aviso.
3: Pues sí, tío. ¿Os asustó el aviso?
0: A mí sí.
3: En Oviedo no lo hubo. Porque como no hay mar,
0: no
3: allí no hay playa. El 2.
5: Estuve en la cama y sonó la alarma.
3: ¿Estabas en la cama y sonó la alarma? Vaya susto, tío. Como cuando estábamos en Bilbao con la Genuine y sonó la alarma de incendios.
5: Sí.
3: Que yo abrí la puerta para ver qué pasaba y de repente pasaba uno de la Ponferradina en pelota corriendo por el pasillo, tío, con todo al aire. Y dije yo, madre, te lo juro. No me digas que hacía así, tío, pero de repente empezó a sonar la alarma. Yo abrí la puerta a ver qué pasaba y pasaba un chaval de la Ponferradina con, en bolas, vamos, corriendo por el pasillo. Y hostia, ¿este tío dónde salió? En fin.
6: A mí no me saque tu genio que te lo mato. 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Si estás flaco, toma...
3: Muy bien, Javichu. Y es un grande, lo sabías, ¿no? ¿Y tú qué tema elegiste de música, Titi?
0: Pues yo elegí Sergio Dalma.
3: ¿Sergio Dalma? ¿Cuál?
0: No te pido la luna.
3: Yo no te pido la luna, chaval. Vaya grande, ¿qué me pides entonces?
0: En primer lugar, se lo dedico a todos vosotros.
3: Vale.
0: Y en segundo lugar, a los del piso.
3: ¿A los del piso, que son...?
0: Incluida a la doña Ángela.
3: ¿Quién es doña Jesús? ¿Qué os mandan? ¿Llamarla doña Ángela? ¿Quién es esa? ¿O qué? ¿Qué es? ¿Movida? Colegio.
0: Esa compañía que está con nosotros.
3: O sea, estás
0: en el piso.
3: ¿Tú?
0: ¿Yara?
3: ¿Yara? ¿Manu? ¿Y quién más?
0: Celia.
3: ¿Celia?
0: Ángela. Cecilia y Lucía.
3: ¿Todos a la vez?
5: No.
3: No. A turnos. ¿Y por qué Ángela la llamaste doña Ángela? ¿Qué es? ¿Pureta?
5: Ya se lo diré yo a él.
3: Doña, ¿por qué dijiste Cecilia?
0: ¿Lucía?
3: Lucía, pero luego dijiste doña Ángela.
0: Sí.
3: ¿Qué es? ¿Que manda mucho?
0: La que manda.
3: ¿Es la que manda?
0: Sí.
3: ¿Qué le llama doña él?
5: Sí.
3: Sí. ¿Y tú? ¿Y por qué le llamas doña Ángela?
0: Porque alguna vez... me manda a mí ir para la cama.
3: Ah, sí, ¿eh? ¿A qué hora sí te acuestas, Javi?
0: A las 11.
3: ¿A las 11 en punto?
0: Sí.
3: ¿Porque os mandan o porque tú quieres ir para la cama a esa hora?
0: Porque os manda.
3: O sea, tenéis a la hora de ir a las 11 para la cama, ¿no? Yo no sé... Tú te echas a las 10, porque madrugas. Yo también me echo sobre las 10 y pico. 10 y pico, ya estoy ahí...
0: ¿Alguna vez?
3: ¿Y qué haces hasta las 11, Javi?
0: ¿Alguna vez que estoy en la habitación tenía la luz encendida?
3: Y te dijo doña Ángela, Javier, apaga la luz.
0: A mí me lo dijo.
3: Sí, ¿eh? Y por eso la llamas doña, ¿eh? ¿Qué años tiene Ángela? ¿Como yo? ¿O más joven? Hijo, súper joven. No la llames doña, tío. Entonces, ¿a mí cómo me llamas? Señor mayor.
0: A ti no, ¿eh?
3: A mí no, ¿eh?
0: A ti no.
3: ¿Y qué haces? ¿Ves la tele hasta las 11 o cómo es la historia?
0: No, con el móvil.
3: ¿Con el móvil?
0: Sí.
3: ¿Tenéis tele allí en el salón? ¿Y veis algo la tele y tal?
5: Algo.
3: ¿Tenéis habitación propia o tú compartes con Manu?
0: Pues tenemos las...
3: ¿Tres habitaciones?
0: Tres habitaciones. Por ejemplo, Manu y Yera. Y Yera en una habitación.
3: ¿Eh? Se te va la olla. O sea, Manu y Yera con... Y dos baños.
0: Para cada uno.
3: Una para cada uno. Dos baños. Uno para ti y otra para...
0: Y otro para mí y otro para... Era Manu y yo.
3: Y, por ejemplo, si doña Ángela tiene que mear, ¿qué va? El de Yera.
0: Sí.
3: Sí, ¿no? Son todas chicas las que están allí con vosotras, ¿no? Muy bien. Muy bien, Javi. Qué grande es. Se lo voy a llamar yo a Ángela ahora y le voy a decir yo. ¿Qué tal, doña Ángela? Ah, sí, ¿eh? Pues un saludo a doña Ángela. Ay, Javi, te pillaron, tío. ¡Ay, Javi! ¡Javi! Mañana no hay postre, Javichu. ¿Coméis postre?
0: Sí.
3: ¿Hoy qué postre vas a hacer?
0: Pues de postre tenemos un yogur o fruta.
3: Frutina, muy bien. ¿Qué fruta sueles comer?
0: A los lunes era fruta.
3: ¿Qué fruta?
0: Plátano o mandarina.
3: Muy bien. ¿Los martes?
0: Yogur.
3: ¿Los miércoles?
0: Fruta.
3: ¿Los jueves?
0: Yogur.
3: ¿Los viernes?
0: Fruta.
3: ¿Los sábados?
0: No.
3: Ah, eso me gusta.
7: A ver, ¿qué dices? Se está liando. Hay dos veces a la semana que nos dejan llevar un mini bocata.
3: ¿Para postre?
0: No.
7: Para media mañana.
0: Para media mañana.
3: Pero tú a la media mañana estáis currando.
7: Por eso, porque me trajo.
3: Ah, que os lo lleváis para allá.
0: Sí.
3: Vale. Bueno, estáis contentos, que eso yo lo que cuenta.
7: No, yo siempre fruta. Porque hay yogur o fruta. Y hay que escoger. Yo a veces ni con el me hago una infusión.
3: Una infusión. Muy sano. Muy bien. ¿De qué?
7: De fritos rojos.
3: Uy, qué rico. Muy bien, Javichu.
0: Pues, ¿alguna vez?
3: Pídeme la luna.
0: Vale.
3: Que te la traigo.
0: Pues písame la Bernie.
3: Yo no te pido...
0: La luna.
3: Solo quiero un yogurín y una fruta.

0: Stop.
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0: Where is my mind? ¿Qué significa en inglés eso?
1: Mind.
0: ¿Dónde tengo la mente? ¿Dónde tengo la cabeza? ¿Dónde la tienes tú ahora? Por ahí.
1: ¿Dónde la tienes ahora? En el mundo.
0: En el universo, ¿eh? Muy bien. Hay que tener la cabeza a veces un poco perdida. Sí, a veces es bueno perderse, para luego volver a encontrarse. Doña Yara, buenas tardes.
1: Buenas tardes, Verdi.
0: ¿Cómo está usted?
1: Muy bien.
0: ¿Cómo lleva la vida con estos pangolines en la casa?
1: Bien, bien.
0: ¿Pórtense bien?
1: Sí, sí. Sí. Algunas veces se meten unos con otros.
0: Sí,
1: Pero bien, ¿a que sí?
0: Ah, una pregunta. ¿Manu tiene lo de pinchar ahí?
1: Sí.
0: ¿Y le da caña?
1: Los domingos.
0: ¿Los domingos cuando llega?
1: Sí, sí.
0: ¿Nada más?
1: Bueno, y algún día por semana también.
0: ¿Pero lo pone bajo o lo pone a tope?
1: Bueno, como lo suele poner así antes de cenar...
0: Y os presta, ¿no?
1: Sí, sí.
0: Os pone ahí unos temazos. Tenéis un DJ en casa, tío. Eso, cuidado, ¿eh? Porque le trajeron los Reyes un equipo nuevo, ¿no?
1: Sí.
0: Muy bien. ¿Usted de qué va a hablar hoy, doña Yara?
1: Del Día Mundial del Libro.
0: Qué bien. Elegiste Día Mundial. Perfecto. Pues cuando usted quiera.
1: Buenas tardes a todos y a todas. Otra semana más con este programa de Operación Alarde. Hola, chicos y chicas de Diversa Radio. En el programa de hoy os voy a hablar del Día Mundial del Libro. Se celebra cada 23 de abril a nivel mundial, con objetivos de fomentar la lectura, apoyar a la industria editorial y promover la protección de la propiedad intelectual.
0: ¿De quién es ese móvil? Pues estás apagándolo, por favor, que estamos hablando de libros.
1: La lectura es una de mis pasiones. Me encanta leer, aunque llevaba algunos años sin leer. Ahora lo he vuelto a hacer. Ahora leo siempre. Las que más me gustan son de aventuras y de amor. Llevo ya leídos unos 3 libros. Ahora he empezado uno que parece muy entretenido, de la autora Alice Crane. Ya os contaré cuando lo acabe.
0: ¿Cómo se llama?
1: Alice Crane.
0: Ajá.
1: La lectura es entretenida, divertida y fundamental para muchas personas como yo. Algunos de los libros que he leído son El viaje de Parvana, El pan de la guerra, Querido hijo, estás despedido, Las aventuras de los 5, En las nubes,
0: Las aventuras de los 5,
1: Saltan las chispas y romper el hielo.
0: Qué guay. O sea, que te mola leer.
1: Me encanta.
0: ¿No te entra el sueño?
1: No.
0: Es que yo cuando leo, me sobo, me quedo dormido. Es buenísimo para dormirse. Mira, no caí. Ahora que estoy durmiendo mal por culpa de esto del maldito tabaco, voy a poner un libro ahí y cuando tal leo. Así me... Muy bien. Día 23 de abril, que aparte del Día del Libro...
1: Es el cumpleaños aquí del caballero.
0: El cumpleaños del caballero. ¿Sabéis por qué se celebra ese día? ¿Por qué es el 23 de abril?
1: No.
0: Porque murieron dos y uno se enterró. Grandes de la literatura.
1: Ah, mira.
0: Miguel de Cervantes.
1: Ah, claro, sí.
0: ¿Qué escribió ese hombre, entre otras cosas? De la Mancha.
2: Sí.
0: Fue enterrado también William Shakespeare.
1: Ah, sí.
0: Y que murió el 22. Y también murió Garcilaso de la Vega.
1: Ah, sí.
0: Todos esos. Y aparte de todo eso, que tiene importancia, pero ya mucho más importante, nació
1: aquí,
0: Javier Palacios.
1: Palacios.
0: Un marcapáginas. ¿Te gusta leer?
2: No.
0: Muy bien. Haces bien. También, ¿eh? Vamos a ver... ¿Cuál es el Día de la Tierra? A ver quién lo sabe.
1: El Día de la Tierra.
0: Uh-huh. El 22 de abril.
1: Ah, mira.
0: ¿El Día de la Madre?
1: El 1 de mayo.
0: El primer domingo de mayo, ¿no?
1: El domingo de mayo.
0: Muy bien. ¿El Día del Calvo? El 7 de octubre, creo que es.
1: Jolines.
0: Claro,
1: eso yo no lo sabía,
0: los
1: mira.
0: Los calvos tenemos derecho también, ¿no? ¿El Día del Padre?
1: El del 19 de marzo.
0: ¡Ea! ¿El Día de San Valentín?
1: El 14.
0: Se te iluminan los ojitos, Sandrita. ¿El Día de Año Nuevo?
1: El 1.
0: El 1 de enero, muy bien. ¿Halloween?
2: El 31 al 30.
0: No, el 31 al 1.
2: Sí, el 31.
0: Eso es. Voy a preguntaros más. ¿Queréis jugar a esto? Vamos a ver qué más tengo por aquí. El día de... Yo qué sé, tío. El día de lo... El Día Mundial de la Salud. 7 de abril.
1: Mira.
0: Maldita sea, el día de la radio... ¡No! ¡Ibas bien, ibas bien! El 13 de febrero, el día antes del San Valentín. Muy bien. El Día Internacional de la Mujer...
1: ¿El Día de la Mujer?
2: El
1: 8.
0: El 8 de...
1: De marzo.
0: Marzo, muy bien. El día... Joder, es que es, lo hablábamos ayer. Ahora hay el Blue Monday. ¿Sabes lo que es eso? El día más triste del año. Que fue este lunes pasado o el anterior. Porque un gicho dijo... Venga, lunes de enero, no sé qué, no sé cuánto. El día... ¿El Nochevieja?
1: El 31 de diciembre.
0: ¿El Día Internacional del Trabajador?
1: El 1 de mayo.
0: El 1 de mayo. ¿El Día Mundial del Niño? ¡No! Muy buena esa, Miguel, muy buena. El día del niño es el 15 de abril. Muy bien. ¿Qué día es tu cumpleaños, Yara?
1: El 8 de octubre.
0: 8 de octubre. 8 de octubre. Es el día de...
1: De Yara.
0: Hombre, aparte. Es el Día Internacional de la Dislexia.
1: Mira.
0: Y cuidado, tía. El Día Internacional del Pulpo.
1: El pulpín.
0: Qué triunfada. Qué triunfada. También es el Día Internacional de las Lesbianas, de la Pedología, de la Visión. Y es Santa Reparada, Jesús.
1: Mira.
0: ¿Quién quiere saber qué día es su cumpleaños?
2: El mío.
0: ¿Qué día es tu cumpleaños? ¿Eh?
2: El 7 de diciembre.
0: ¿El 7 de diciembre?
1: ¡Fum, fum!
0: Diciembre, día de... El 7 de diciembre se celebra el Día de la Inmaculada Concepción, tío. O sea, vamos a ver. ¿Eh? El día que una paloma y la Virgen María tuvieron un fiu, ¿no? ¿Es eso? ¿Cuándo es el tuyo? 5 de julio.
1: No, 19 de julio.
2: 19.
0: Día de 19. El 19 de julio es el día de... Pero día mundial, quiero yo. Día mundial de... ¿Eh? Es el día mundial de sacar la lengua. Efectivamente. Y también es el día del amigo con derechos.
1: ¿A qué? ¿A Roce?
0: Efectivamente. ¿Cómo lo viste? ¿Alguien más quiere saber qué día es su cumpleaños? Nadia, ¿tu cumpleaños es? El 12 de diciembre. ¿Eso no es el Pilar o no? ¿Qué es?
1: No, el día del Pilar es el 12 de octubre.
0: De octubre.
1: Que es mi santo.
0: ¿Ah, sí, eh? ¿Tú te llamas Pilar?
1: Mi nombre viene del Pilar.
0: ¿Ah, sí, eh? Y ahora viene de Pilar. Anda. El 12 de diciembre de la disfagia. Jesús, ¿no habrá otra cosa más ese día? Y el día de la cobertura sanitaria universal.
1: Mira qué suerte.
0: ¿Alguien más quiere saber cuál es su día?
1: 23 de abril.
0: El 23 de abril es el día del libro. El 26 de marzo, vamos a ver qué pasa ese día. Jesús, sabe Dios. Sabe Dios qué pasa ese día. El 26 de marzo es el Día Internacional. No dice nada aquí. No hay ese día nada. Del clima.
1: Ah, mira.
0: Toma ya. También es el Día Internacional del Trasplante.
1: ¿Qué trasplante?
0: El trasplante en general. Pero sobre todo es el Día Internacional del Clima. ¿Qué os parece? Y también de la prevención del cáncer de cuello uterino. Hostia, un mogollón de días, tío. ¿Qué más? Día Internacional de la de mi madre.
2: ¿El día de la
0: paz? A ver qué pasó el día de mi cumpleaños en 1976. No pasó nada. No sale mi... El cumple de Paula. Vamos a ver qué día es el 26 de mayo. 26 de mayo es el Día Internacional o Mundial de... El Día Mundial de Drácula. Jesús, estoy casada con un vampiro. ¿Qué es esto? Sí, sí, chaval. Muy bien. Bueno, pues ya estaría.
2: ¿El Día de la Paz?
0: La paz esté con nosotros. Día Mundial de la Paz. ¿Quién lo sabe? ¿Qué día hay el Día Mundial de la Paz? El 21 de septiembre, el día de San Mateo. Mira tú. Muy bien. Perfecto. Yarita, ¿qué canción me vas a pinchar hoy?
1: La de Omar Montes.
0: ¿Omar Montes cuál?
1: La de Danza Cururo.
0: Ah, sí, ¿pero esa es de Omar Montes?
1: Sí.
0: ¿Qué sacó una versión?
1: Ah, yo qué sé.
0: No. Danza Cururo no es de Omar Montes.
1: Sí.
0: Es de gente de zona, ¿no?
2: Sí.
0: Hombre, no. Danza de Cuduro, Don Omar.
1: Don Omar.
0: Eso.
1: Vale.
0: Don Omar Montes. Podría ser perfectamente. Muy bien.
1: Sabía que era de tal, pero no sabía que era de Don.
0: ¿Dedicamos?
1: Venga.
0: ¿A quién?
1: Pues, ¿a cuántos?
0: A los que quieras. Y el Día Internacional de la Dedicatoria hoy.
1: Pues nada, vale. En primer lugar, a una de las mejores amigas que tengo, a Sandra. A todo el equipo de Operación Alarde y al mejor equipo que tengo de natación.
0: Vamos, que nos vamos.
1: A mi hermano y a mi cuñada.
0: También.
1: Hola.
0: ¡Pínchamela!

0: saludo a las del piso, a Ángela, a Sergio y a Cecilia. Gracias por escucharnos. ¡Qué verde!
1: Acabas de estropear el momento, ¿eh? Con ese bozarrón.
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1: De ferro, pero que se oiga la R, ¿eh?
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3: Yo la vi pasar.
1: Ajá. ¿Qué pasa, Javichu?
0: ¿Qué, Berni?
1: ¿Qué tal, oh?
0: Bien.
1: Alégrome. Bueno, nada, hasta mañana, pues. Estás muy guapo hoy, ¿eh?
0: Sí.
1: Últimamente, no sé qué tienes por ahí, que viene siempre de punta en blanco, ¿eh?
0: Sí, veo.
1: Camisina planchada.
0: Sí.
1: Calzoncillo cambiado.
0: Sí.
1: Afeitado. Hombre, no oye nada malo, ¿no? Cambiar de calzoncillos. Muy bien, Javi. ¿Qué me vas a hablar de...? Porque hoy los temas... meteorología no.
0: ¿Qué va? No.
1: No, eso paso. La historia mundial de tal tampoco, ¿no?
0: Tampoco.
1: Entonces, ¿qué me vas a hablar? ¿De la historia de un grupo? ¿Qué es Camela?
0: Sí, porque tiene muchas canciones, Camela.
1: Hombre, sí, para ser un grupo musical y es lo que tiene que tener. Mm. Pero cuéntame, ¿quién es Camela? ¿De dónde son?
0: Son de Vallecas.
1: Bueno, casi.
0: Pero son de Madrid.
1: Tú sabes que Vallecas está en Madrid, ¿no?
0: Sí, lo sé.
1: Vale. Pero no son de Vallecas, tío. Son de otro barrio.
0: ¿De otro barrio?
1: Sí, ahora mismo no caigo, pero no lleva Vallecas, precisamente. San Cristóbal de los Ángeles.
0: San Cristóbal de los Ángeles.
1: Efectivamente. Al principio, ¿cuántos eran?
0: Tres.
1: ¿Y se llamaban...?
0: Uno se llama Dioni.
1: ¿Dioni?
0: Esto, Dioni.
1: ¿La Mari?
0: Mari.
1: ¿María Ángeles?
0: María Ángeles.
1: ¿Y el otro?
0: Ángel.
1: ¿Ángel?
0: Sí.
1: Ángel Cabrera, ¿no? Miguel Ángel.
0: Miguel Ángel.
1: Miguel Ángel. ¿Qué otro Miguel Ángel hay famoso?
0: El que toca el...
1: Sí, pero aparte de este Miguel Ángel, un Miguel Ángel muy famoso, italiano, ¿quién ye? No, ¿eh? No te suena ahora, ¿eh?
0: No me suena.
1: Bueno, nada. No tiene por qué sonate.
0: Ya.
1: ¿Tuviste en el Vaticano?
0: ¿Qué va?
1: Pues entonces no tiene por qué sonate. Muy bien. ¿Desde cuándo lleven en la carretera, Javi?
0: 1994.
1: Muy bien. ¿Y siguen en la lucha?
0: Y siguen.
1: ¿Pero cuántos son ahora?
0: Ahora son tres.
1: No.
0: No, tres no. Dos.
1: Dos. Queda Dion y María Ángeles, ¿no? Mm. Con Miguel Ángel no acabaron muy guay, ¿no?
0: ¿Qué va?
1: Tuvieron ahí sus cositas, ¿no?
0: Sí.
1: Muy bien. ¿Fuiste a verlos alguna vez en directo?
0: Sí.
1: ¿Cuándo?
0: Yo sí, cuando me llevaron a ver a Camela.
1: Hombre, ya, pero ¿cuándo? ¿A dónde?
0: Esto, a Metropolín.
1: ¿A Metropolín? ¡Qué grande es! Metrópoli, ¿no? Querías decir.
0: Sí.
1: Metropolín. Nada más que ahí. No estaba, me gusta Metropolín, ¿eh? El nombre. ¡Qué grande que es!
0: Y también me llevaste a ver Camela a Oviedo.
1: Hombre, yo no te llevé, fuimos juntos.
0: Sí, fuimos juntos.
1: ¿Eh?
0: Sí.
1: ¿Y cómo lo pasamos en ese concierto?
0: Muy bien.
1: Dando y la chapa al fiu de Camela tú ahí, ¿eh?
0: Sí.
1: Para hacerte una foto. Y luego fuiste el único que consiguió hacerse una foto con Dioni.
0: Sí.
1: Porque fue la época esta después del COVID, ¿no?
0: Sí.
1: De la pandemia. Y marchaba Dioni y este, de la chapa que dio, consiguió hacerse una foto con él.
0: Sí.
1: Y la tienes todavía, ¿no?
0: Y la tengo.
1: Muy bien, Javi. ¿En estilo?
0: En el estilo.
1: En Oviedo. Sí, señor. Pasámoslo bien ese día.
0: Sí.
1: Muy bien, Javichu. ¿Y hoy qué canción me traes, oh? Porque hoy no traes a Camela.
0: Rocío Dúrcal.
1: Rocío Dúrcal. ¿Y cuál, oh?
0: La de las rancheras.
1: Pero es que tiene muchas rancheras, Javi, tío. ¿La de todos los hombres sois iguales? O la de Así son los hombres. O la de Fue tampoco tu cariño era, ¿eh?
0: Sí.
1: ¿Esa te la sabes?
0: La que sé yo y la de... La de Manolo Escobar y
1: no, pero Manolo
0: Rocío
1: Escobar no vino
0: Duca. Hoy.
1: Manolo Escobar está de vacaciones, Javi. Eso, está en el cielo de vacaciones. Dijisteme Rocío Dúrcal.
0: Sí,
1: ¿por qué
0: Rocío
1: me metes
0: Duca.
1: Ahora a Manolo Escobar otra vez? Vaya chapa. ¿Fue tampoco tu cariño?
0: Esa no la sé.
1: ¿No conoces esta canción?
0: No, no la sé. Esa sí.
1: Esa sí, ¿eh? La de Fue tampoco tu cariño, no, pero esta sí.
0: Sí.
1: Oye, la misma. Acuérdate, no hace falta gritar.

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1: En las 4 de la tarde aquí, Pin.
2: ¿Qué empieza? ¿La ciudad?
1: La ciudad.
3: Habla.
2: ¿Qué hace la ciudad? Dímelo tú.
1: Venga, pues.
4: Tengo mi micro cerrado, tío. Estamos guapos, empezamos bien. ¡Empieza la ciudad!
1: La ciudad.
4: ¡Habla! Buenas tardes, ciudad.
1: Buenas tardes.
4: ¿Cómo estamos?
1: Bien, bien.
4: ¿Habla mucho la ciudad?
1: Sí.
4: ¿O habla más el pueblo?
1: ¿Tú
4: eres más de ciudad o de pueblo?
1: El pueblo.
4: ¿Gústate más el pueblo? A mí
1: sí,
4: también.
1: Todo.
4: ¿Eh?
1: Me gusta todo aquí, por todo un día.
4: Prefiero escuchar ovelles que... ¿Qué país? ¡Hombre! Muy bien. Bueno, hoy es jueves 6 de noviembre.
1: Hoy es 6 de noviembre del 2025.
4: Del 2025. Estamos ya a puntito de dejar este año, maldita sea. Otro año que se va, ¿eh? Muy bien, muy bien. Tengo aquí unas cuantas preguntas para haceros. Que nos mandan los oyentes y las oyentes.
5: Si
4: De Follones, y de Paco Follones, sí señor. Paco Follones, el rey de Xixón, el rey de las emociones, sí señor. Muy bien, vamos a ver, hombre, ¿qué me contestéis? ¿Vas a empezar tú, te parece? Sí. ¿Qué es lo más raro o lo más divertido que te pasó en un autobús? Ir pensando los demás, ¿eh? En un autobús, en un avión, en un taxi, en un transporte público en general. Aquel ríese, alguna trastada está pensando.
6: Sí, sí.
4: Cuéntame, ¿qué es lo más raro que te pasó? ¿Que te dormiste y apareciste en otro pueblo?
1: Todo el pueblo, todos.
4: Sí, ¿eh?
1: Sí,
4: ¿te sobaste alguna vez en el autobús?
1: Sí.
4: ¿Alguien se durmió y apareció 10 paredes más adelante? No. Sí, ¿eh?
1: Más.
6: Ahí,
4: en el tren, ¿eh? En el tren. Es que, claro, el tren... Y pum. ¿Quién me cuenta alguna cosa que haya pasado en el transporte público?
6: A mí me dormí una vez en la línea
4: 16. ¿Y alguien que no haya sido dormirse, que haya sido, yo qué sé, me encontré a Chiquito la calzada o...?
1: Sí, la calzada.
4: ¿Nada? Muy bien. ¿Sois más de planear las cosas o de improvisar? De que, venga, lo que pase. Coger el micro, que si no, no os oigo.
1: ¿Qué pasa?
4: Venga, Chosí, coge ese micro ahí. ¿Qué es más de improvisar, de preparar las cosas? ¿De poner el micro mirando para Teruel en vez de para ti? ¿De qué es más? A ver. Gústate planear, yo qué sé, tienes ahora... una cita ahí con la moza y dices tú, pues planéalo todo para que salga bien, da. O yes, lo que salga, que seguro que mola.
7: No, yo soy de planear.
4: De planear, y es más cuadriculado que se dice, ¿no?
7: Sí.
4: ¿Quién hay por ahí que sea... Venga, a lo Yoko. ¿O sois estos de planear las cosas? ¿Por allí? ¿De planear?
8: De planear.
4: Llévalo todo bien... El problema que tiene planearles cosas y es que como se te tuerza algo...
7: Se jode todo.
4: ¿Qué haces? Ahí hay que improvisar, ¿no?
7: Llamas a la persona y dices, oye, mira, que pasó esto y no puedo quedar.
4: O llévate a cenar a un restaurante y ya... ¡Pum! Llegues para allá y cerrado. Teníaslo tú planeado todo. Voy a pedir unos andariques. Voy a pedir a Paco que me pinche ahí unos temazos. Y llegues para allá y todo cerrado.
7: Nada, me sale a las 10, pero no se puede entrar.
4: ¿Y qué haces ahí? ¿Improvises?
7: Improviso y pienso otra cosa.
4: ¿Os descoloca mucho si un plan no sale?
7: A mí me fastidia mucho.
4: Sí, ¿eh? Por ahí. A ver, pasa el micro para allá, a ver que me cuenten por la zona, por el fondo sur.
9: Jode mucho eso, ¿eh?
4: Jode mucho. Pero una vez que te has jodido, como tú dices, planee rápido o atasqueste y dices tú, una pa' casa. No hay...
9: Nada, ya nada, no lo puedo.
4: Sí, ¿no? Ahí ya...
9: Corté ya, ¿no?
4: Cortes el bacalao y pa' casa.
9: Claro.
4: Muy bien. ¿Quién más me cuenta qué hace?
7: Cuidado.
4: Para pasar lejos, este, no pasamos pasar. Este, porfa. ¿Qué me contáis por ahí?
10: Cuidado.
4: ¿Tú y es más de
10: cuidado.
4: Y es más de planear o de...? Paco, ¿tú qué?
3: Yo, espera, yo por ejemplo...
4: Yo que sé, vas a un partido y tienes planeado parar todos los goles y métete tres.
3: No, si no te vamos, lo vamos a contar que los hicieron el Botánico.
4: ¿Qué te hicieron el Botánico? A ver. Gracias. Menos mal que tengo ahí a una mano amiga.
3: Por ejemplo, verás, fuimos a, en el piso, que hizo un plan para ir al Botánico, íbamos a cenar... Y había solo un remolque caravana de hamburguesas, solo había uno. Había bastante gente, mi madre, estuvimos casi 2 horas. Y cuando íbamos a pedir no había ni hamburguesa, ni sándwich, ni varios.
4: ¿Y qué hiciste ahí, Paco?

0: Hay que tener cuidado con los durum, Paco.
1: Sí.
0: ¿Eh? Bueno, fuera bromes. ¿Y por ahí cómo sois? ¿De improvisar, de planear, de si se me cae el plan me hundo y voy para casa con las orejas gaches o qué?
2: No, de planear.
0: De planear también, ¿eh? Y tú también, ¿eh? Muy bien. Yo la verdad que soy un poco más de improvisar, porque no me digas, ¿por qué? Voy para allá y bueno, a ver lo que... pero si hay cosas que planeo también. Pasa que me fastidia si planeo algo y no... Si pudierais cambiar una norma de convivencia, por ejemplo, en pues el vecino que fae ruido y, pues bueno, multalo o lo que sea, ¿qué norma pondríais? A ver. Yo pondría una muy clara. El que tiene perro y no recoge las cacas, ¡pum! 1.500. 1.500. Claro, es ahí el problema. Bueno, hay cámaras. Estamos grabados todo el día. ¿Tú qué?
2: Bueno, yo pondría para mi piso.
0: ¿Qué pondrías en el tu piso? ¿En el tu piso o en el edificio? ¿En tu casa? ¿Que hay alguien que no recoge las cacas de los perros o cómo es la historia?
2: No.
0: ¿Qué norma pondrías? Venga.
2: En mi piso pondría la norma de que nos dejaran salir en vez de las 2 a las 3 o 4 de la mañana.
0: O sea, os dejan salir hasta las 2.
2: Sí.
0: Los viernes y los sábados y los festivos. Y cuando no haya viernes y sábado.
2: No hay.
0: ¿Hasta las 9 de la noche nada más?
3: Sí.
0: ¿A ver el telediario o por qué?
3: Porque cenamos.
0: Y el fin de semana hasta las 2. Espera, pase el micro para que la escuchemos guay. O sea, el viernes y el sábado...
4: Viernes y sábado. Y cuando al día siguiente es fiesta, nos dejan hasta las 2. Ajá. Y en vacaciones nos dejan hasta las 2 siempre. Ahora, de domingo a jueves, hasta las 9.
0: ¿Y qué pasa si llegues a las 2 y media?
4: Que te dejan sin salir un día.
0: No, no duermes en la calle, ¿no?
4: No, es que Ángel y yo llegamos un minuto tarde una vez y al día siguiente no nos dejan salir.
0: Por un minuto, ¿eh?
4: Sí.
0: ¿Y pediríais que fuera hasta las 3? Hombre, ya de pedir, pide hasta las 4.
4: Y los jueves solo podemos salir, tipo, hasta las 7 que nos tenemos que duchar. Y después de 8:30 a 9.
0: Poco tiempo, ¿no?
4: Que nos dejen después de las reuniones un poco más.
0: ¿Y qué es?
4: Tiempo.
0: ¿Que tenéis allí cuidadores, cuidadoras?
4: Educadores.
0: ¿Al educador? ¿Uno para Tulpisu?
4: Sí.
0: Hombre, ¿siempre lo podéis secuestrar? No, y es broma, ¿eh? Y es broma, esto que acabo de decir. No, yo no dije nada, ¿eh? Cerráislo ahí en el trastero y decís que llegasteis a la hora. No, yo, no. Ayer fue el Día Mundial de los Cuidadores, ¿no? Y de las cuidadoras, creo que fue ayer. Que esa gente del curro también, cuidadores de ancianos, por ejemplo, no es fácil, ¿eh? Estar ahí... Pero bueno, vamos a lanzarlo desde aquí. Hasta las 4. Las 4 de la mañana, para gente joven. Maldita sea, salí yo este viernes y una por aquí y una por allá. Yo no sé, cuando miré la hora, a las 7 de la mañana, que no me pasaba eso desde haz... Bueno, tenía yo pelo la última vez que llegué a las 7 de la mañana. Fue duro. La recuperación. Fue como una lesión. Señor, ¿tú qué cambiarías? A ver, coge el micro.
5: No sé.
0: ¿Qué cambiarías tú? ¿Tú pondrías la norma de que es obligatorio sonreír? Pues siempre estás riendo. ¿Eh?
4: Yo tengo otra.
0: ¿Tienes otra? ¿Cuál?
4: Yo pondría la norma de que no se puede ser del Madrid.
0: Lo tenemos. Lo tenemos, Paco. Mira lo que dice. ¿Cuál pondrías tú? ¿Otra también? Este micro, usadlo vosotros. ¿Cuál sería el tuyo?
2: ¿Él exigiría que desapareciera el Barça?
0: No, pero vamos a poner normas, normas de convivencia. Esos son deseos personales, ¿no? Una norma de convivencia, pues, por ejemplo, no escupir en la calle. O
3: no
0: mear en la calle, por ejemplo. Los perros, yo tengo perro. Y mi perro hasta que no llega al prau no puede mear. No lo enseñélo así porque me parece una marranada que el perro vaya por la calle y en todas las esquinas, ala, pa,
3: o farolas
0: en cualquier sitio. Entonces, unas normas que digas tú

0: Esto sería más fácil convivir si nos pusieran esta norma. Yo qué sé.
1: Pues yo prohibiría el consumir drogas.
0: Consumir drogas, muy bien. ¿Qué más por ahí?
2: Goli, goli.
0: ¿Cuál pondrías tú? Espera, vale, ese hasta ella. Páselo a ella. ¿Qué no, qué, o ese, con ese, venga. ¿Qué norma pondrías tú?
3: Que no echen bebida. Que no echen nada en las bebidas.
0: Muy buena, que eso ahora parece como que está un poco de moda. Esa ya es muy buena. Sí, señor. Muy bien. ¿Algo más por ahí? Pasamos a la siguiente. ¿Qué sois más, de la mañana, de la tarde o de la noche? Vamos a empezar por aquí. La noche, y es nocturno. De la noche.
4: De la noche.
0: De la noche.
3: De la tarde.
0: De la tarde. Paco, ¿tú?
5: Yo mejor de la noche, para poder dormir la mañana.
0: Muy bien, muy buena, Paco. ¿Por allí?
6: Noche.
0: Noche.
7: Tarde.
0: Tarde.
6: Noche.
0: Noche.
6: Noche.
0: Madre, soy el único yo de la mañana. Soy el único que gusta madrugar.
7: ¿Y Dani?
0: ¿A quién gusta madrugar?
7: A Dani.
0: Sí, ¿eh? A Dani, a mí me encanta madrugar, tío. Yo, de mano el domingo, miro el reloj, a las 6:30, venga, para arriba. Tengo todo el día para mí. ¿Sois de dormir la mañana ahí como...? ¿Qué va? A mí no me mola nada lo de... Es más, hay veces que veo la hora y digo, a las 3:30 de la mañana todavía me queden 4 horas aquí. Soy un poco raro, la verdad. ¿Qué os hace perder la paciencia? No quién, ¿eh? ¿Qué? A mí los vecinos ruidosos. El mítico vecino que está dando voces a todas horas, o que arrastra los muebles, o que tira esa maldita canica, que yo no sé por qué tienen todos los vecinos que viven encima de mí una canica que... ¡pam, pam, pam! Maldita sea. A las 3 de la mañana. ¿Qué es lo que más qué te saca de quicio?
7: El que llegue en tarde, el que das con alguien también. Y que llegue media hora tarde o el tiempo que sea.
0: O sea, que tú y es de los que llegues un poquitín antes todavía.
7: Sí.
0: Claro, entonces se suma esa media hora más los 5 minutos que llegaste tú antes y llegue... Yo también me desespero un poco también. Por ahí.
7: Toma.
0: Angelín, ¿qué te desespera a ti?
1: Yo soy como mi padre. Yo llego primero y él... Y una vez me llegaron a llegar a esperar 2 horas.
0: No, yo no espero 2 horas. Pero a ti, ¿qué hielo que te hace perder la paciencia? ¿Que te hagan esperar?
1: Sí.
0: Vale. ¡A Paco!
5: No, a mí... A veces no me gusta esperar, pero si hay que esperar...
0: No, pero ¿qué hielo que te... Lo que te desespera a ti, Paco?
5: De lo que la gente que tarda.
0: O sea, también.
5: Sí, porque si quedas una hora y te quedas... por ejemplo, que no tengo mucha paciencia y a ver el jueves, que estamos a Tarragona, que a veces se retrasa media hora o 20, o para venir para acá a ver cómo lo hacen.
0: Y a ti eso te desespera un poco, ¿no?
5: Claro.
0: A la mar. Muy bien. ¿A ti?
3: Yo me gusta llegar antes.
0: ¿Pero qué te desespera? O sea, a todos por ahora lo que más os molesta es que llegue tarde alguien, ¿no?
3: Sí.
0: Más que un vecino ruidoso o el coche que pita... O el perro que mecía en el portal. O sea, lo que más os molesta por ahora, de los que hablasteis, es que la gente llegue tarde. Vale. Mister, ¿qué te desespera a ti?
8: Pues a mí lo que me desespera es que cuando voy a ver cualquier cosa, que 3 minutos, que llegue yo primero y que tarde 5 minutos o 6 minutos. Sin tener razón ni nada, porque si tienes teléfono es para llamar a la gente para que no esté preocupada.
0: O sea que también a ti una de las cosas que más te molesta es que te lleguen tarde.
8: Sí.
0: Vale. ¿A ti?
9: A mí que me dejen plantado.
0: Que te dejen plantado, esa también, esa ya es muy fea. Esa ya es muy fea. Claro, claro, eso ya es peor que lleguen tarde, ¿no? Porque si lleguen tarde por lo menos lleguen.
8: Qué bueno, qué bueno.
0: Pero que te dejen plantado a ti... ¿Qué es lo que más te molesta? Coge el micro, pasa ahí el micro. Ahí. ¿Qué es lo que más te molesta?
10: No está... coche...
0: Los ruidos de los coches.
10: Sí, coches.
0: Muy bien. Por ejemplo, otra cosa que me molesta mucho a mí, vivir con alguien y que no tire de la cadena. Te quiero decir, eso a mí me...
5: Eso sí que hay follón.
0: No, ¿sabes? No.
5: Ahí sí que en el piso hay
0: follón. Es hipopodrilo ahí flotando, tío. Te quiero decir.
5: Ahí sí que hay follones en el piso.
0: Y no limpien la tapa, por ejemplo.
5: Claro, o las pasadas cubillas. Ahí sí que en el piso me hay follones.
0: Eso, claro, es que a ver...
5: Que luego diré, ¿quién fue? Nadie.
0: Eso ya, vamos, lo peor. Muy bien, vamos con otra pregunta. ¿A ti? ¿Qué no me dijiste?
2: Que venga tarde, que riña encima de ti.
4: Paco, Paco, Paco, que mi Paco. 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
0: Van siete, niño, Paco, Paco.
11: Van siete, niño, Paco, Paco. 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
0: Bueno, es un pelotazo. Sí, es un temazo muy, muy heavy, ¿eh?
5: Tengo que ir un día allí al... Me da igual.
0: ¿Eh? Esta tiene que ser la sintonía del programa. Casi. ¿Qué tienes? ¿Un día tienes que cantarla conmigo ahí un karaoke, Paco?
5: No. Digo, habré que ir un día, no sé, o al Arde o por allí donde viví yo.
0: Cuando quieras, tío.
5: Lo que pasa es que tengo que saber cómo.
0: Bueno, y es fácil, la calzada. Y es fino, además. Sí. Coges el transporte...
5: Sí. Pero, ya, pero digo, por ejemplo la de Noreña.
0: Yo ya no voy a Noreña, Paco.
5: ¿Ya te jubilaste de Noreña?
0: Ya me jubilé de Noreña.
5: Madre de Dios.
12: Hay un karaoke en la Paz.
5: Ya.
0: Pilla el micro, para que te hagamos guay.
13: Ya vienen por el llano los Migueles.
7: El otro día fui yo al cementerio de Jove y casi me pierdo.
0: ¿Al de Jove?
7: Sí.
0: Yo sí tengo que ir, piérdome, te lo digo, no sé.
7: Fui con Ángel. Y dimos más vueltas...
0: Que un hámster en la noria esa, ¿eh? Nada, pero bueno, perderse también es importante porque así aprendes a encontrarte, ¿no?
7: ¿El qué, Pablo? A ver, a mi abuelo.
0: Claro, irían a lo del... Fue hace poco, ¿no? Lo del día...
7: Fui a ver a mi abuelo.
0: El día de todos los santos, ¿no?
7: Ahí van de flores.
0: Muy bien, vamos allá, seguimos. Ay, que puso esto pequeño. ¿Y ahora cómo pongo yo esto más grande? Paco, Paco, Paco. Espera, que se me puso esto enorme ahora. No sé cómo quitarlo. ¿Qué es esto? A ver, maldita sea. Bueno, nada, algo calqué. Que... ¿Dónde es, tío? Bueno, otra pregunta. ¿Qué noticia actual os llamó la atención y por qué? De las últimas noticias que escuchasteis, ¿cuál os llamó la atención? Pasa el micro ahí. No sé cómo poner esto.
1: Pues lo que me llamó la atención fue de tres autos de alta gama invertir a un coche que conducía un tal no sé qué. El chaval apareció vivo, ¿eh? Pero con un disparo en la pierna.
0: Me cago en la mano. O sea que, madre mía.
1: En Carabanchel.
0: En Carabanchel. Que hubo ahí una especie de tiroteo para secuestrar a alguien, ¿no?
1: Sí.
0: Muy bien. ¿Qué otra noticia me contáis por ahí que os haya...? Pues eso, meca, ¿y esta noticia? ¿Qué? Ninguno. ¿No visteis nada de eso del Atlas... Tres no sé qué, un cometa que hay por ahí dando la vuelta al sol? ¿No oísteis hablar de eso?
12: No.
0: Que decían que eran extraterrestres la gente. Y no eran. Por ahora no llegó ET todavía a la Tierra. ¿Creéis en los extraterrestres?
12: No.
7: Eso no existe.
0: ¿No existe? ¿Pensáis que estamos solos en el universo? ¿El qué? Fantasmas. No, o sea, ¿no creéis en...? En esas cosas, ¿no? Algo me pasó aquí que ahora no se voy a ponerlo, tío. Maldita sea. ¿Qué pasó, Bernie? ¿Qué hiciste? Paco, Paco, Paco. Muy bien.
14: Paco, Paco,
0: entonces, sí. Venga, otra noticia que hayáis escuchado. Yo qué sé. No. Pasáis de las noticias, hacéis bien. Porque para lo que hay que escuchar...
7: Sí.
0: Tío, no soy capaz de poner
7: esto de
0: ahora.
7: Los violando guajos.
0: No pones ni la radio, ¿eh? Venga, pues vamos con otra pregunta. ¿Qué significa para vosotros, esta hay que pensarla y contestar lo que penséis y creáis? ¿Qué significa la palabra igualdad?
1: El mismo derecho para hombres y mujeres.
0: O para niños, niñas, con discapacidad, sin discapacidad. Igualdad, ¿no?
1: Sí.
0: Derechos.
1: Los mismos derechos para todos. Para todos.
0: Muy bien. Perfecto. ¿Quién más? ¿Qué significa igualdad para los demás? A ver, ¿quién me lo dice?
7: Para mí lo mismo que Ángel.
0: ¿Lo mismo que Ángel? ¿Quién más?
14: Lo mismo que Ángel.
0: Ángel, bueno, alcalde hoy, ¿eh?
2: Que quieran más a la mujer que no la maten.
0: Muy bien. ¿Qué más?
15: Cuidar mucho a las mujeres.
0: Cuidar mucho de las mujeres, muy bien. ¿Qué más? Paco.
16: ¿Qué
0: hay la...?
5: Yo no sé nada, porque... Yo lo que he mirado y más son todo noticias.
0: Bueno, entonces cuéntame una noticia que hayas escuchado últimamente.
5: Yo lo que he mirado mucho y... No, también he mirado mucho también los... Por ejemplo, en Gijón, lo de la no sé qué de la calzada y ya también lo del llano de obras. Yo lo que he mirado también por el Gijón de las obras.
0: Pero cuéntame, o sea que no, pero el mítico pureta que está ahí viéndole sobres con las manos atrás.
5: No, y también...
0: No, pega.
5: No, pero lo que más he mirado es gente con una manifestación, que como siempre... No sé qué iban a hacer cosas de la calcera, pero salía de los vecinos.
0: Toma, voy a dedicarte una canción, Paco.
5: Mejor...
0: ¡Gústate la sidra, Paco! ¡Gústate la sidra!
5: Yo bebo toda la sidra que quiero.
17: Échame un culimaní, porque después de beber...
0: Pasa ahí el micro, porfa.
17: Y remollar el garguelu.
0: ¿Qué hay en la igualdad para ti? Lo que decía...
3: Ángel.
0: Angelito. Muy bien. ¿Qué más? ¿Qué? ¿Por ahí qué? Estás muy callado hoy. ¿Eh? ¿Qué? ¿Está por aquí? ¿Faltáis vosotros? ¿Qué hay en la igualdad?
8: Lo mismo que dice Ángel.
0: Y no nos complicamos, ¿eh? Voy a cambiar la pregunta. ¿Qué hay en la inclusión? ¿Qué hay esto que hablen tanto de la inclusión? Que de las personas con discapacidad, que la inclusión y... Yo es que tengo mi propia opinión sobre la inclusión, ¿eh? A ver si coincidimos. ¿Quién me dice lo que hay inclusión para ustedes? Sí, hombre, sabráslo.
18: No sé qué es.
0: La inclusión. ¿No ves que, por ejemplo, está plena inclusión? Que
18: tú te refieres a planeta de inclusión, ¿no?
0: ¿Hala?
18: A planeta de inclusión.
0: ¿Planeta inclusión qué es eso?
18: Lo de los viajes.
0: No, no.
7: ¿Planeta?
0: No, no.
18: ¿Qué es?
0: La inclusión... En todos los discursos que hay hoy en día sobre la discapacidad aparece la palabra inclusión, que dicen que es incluir a las personas con discapacidad en la sociedad. ¿Estamos de acuerdo?
15: Sí.
0: Yo no. Porque no hay incluir. Para mí no hay incluir. ¿Incluir en qué? ¿Quién es normal? ¿Quién no es normal? A ver, ¿quién pone ese baremo? Yo creo que somos todos personas y no hay que incluir a nadie. Hay que ser iguales. Respetar. ¿Qué hizo de incluir? ¿Incluir qué? ¿Hacer llaveros? No, ¿será que te den las llaves? Digo yo, ¿no? ¿O qué?
15: Sí.
0: Digo yo, ¿eh? Yo creo que somos todos personas y aquí incluir... ¿En qué? ¿Incluir en dónde? Es mi opinión, ¿eh? Tengo muchos bronques con esta movida porque... ¡Ay, es que la...! Bueno, para mí incluir no ye la solución. La solución ye igualar. Aquí estamos... Somos todos iguales.
18: Igualdad.
0: Igualdad. Para mí...
18: Ser
0: calvo no más mejor ni peor que los demás. ¿A qué no, Paco? ¡Viva los calvos! ¡Maldita sea! ¿O qué? ¿Eh? Hombre, cada vez somos más. Vamos a dominar el mundo, Paco. Ya verás. ¿Qué dicen?
18: Más sexy.
0: Bueno, mira, ahí lo tienes. A Paco. Hombre, el portero más sexy de... Habrá de todo, como habrá gustos, ¿no? Habrá gente que diga, mira qué calvo sexy, habrá otro que diga, mira qué puto calvo. Algo así, ¿no? Muy bien.
19: Tiene esta sidrina que sabe tan bien que cuando la bebo...
0: ¿Sabéis escanciar? Sí.
20: Yo me llevo el primer premio.
0: Tú tienes pinta de ser buen escanciador, ¿eh? Muy bien. Vamos con otra pregunta.
19: Y cantarina, está pistonuda y bébese bien, está sabrosona y cantarina.
0: ¿Creéis que las redes sociales nos unen o nos separan más? Esta... ¿Quién tiene redes sociales aquí? A ver. Todos por aquí, todos tenéis o Instagram o Facebook o TikTok.
8: Yo tengo Instagram y TikTok.
0: Tienes Instagram, vale. ¿Tú crees que las redes sociales están haciendo bien o nos están fastidiando la vida?
8: Por una parte, fastidiando la vida.
0: Muy bien. ¿Y por otra?
8: Y por otra que...
0: Ni tan mal, ¿no?
8: Ni tan mal ni tan bien.
0: Bueno. ¿Qué opináis por ahí? A ver. Paco, ¿tú tienes Facebook?
21: No, tengo de todo.
0: ¿Tienes de todo? Venga, ¿quién me habla por ahí de las redes sociales? ¿Qué hubo, una charla hoy de redes sociales? A ver, ¿las redes sociales sirven para algo?
8: No fue charla.
0: Espera, pasa ahí el micro, porfa. Pasa ahí el micro para allá.
7: La charla de hoy no fue de redes sociales, fue del Gmail.
0: Del email, ¿no? Para
7: sí.
0: Mandar correos.
7: Y de Google y...
0: Vale, ¿y las redes sociales tú piensas que nos están haciendo mejores o peores?
7: Peores.
0: Vale.
7: Porque cada vez hay más gente enganchada al Instagram.
0: Hay gente anónima detrás haciendo mucho daño también, ¿no? ¿Eh? Sí. Hay acoso por las redes sociales. ¿Qué? ¿Por ahí qué? ¿Qué me contáis?
1: A ver, hace mucho daño, pero por una parte te mantienen informado.
0: Como todo, ¿no? Bien utilizadas.
1: Bien utilizadas están bien, pero si hay el típico tocapelotas.
0: ¿Y la inteligencia artificial? ¿Pensáis que nos va a quitar el trabajo? ¿Pensáis que va a ser todo un mundo de robots y los humanos vamos a estar de esclavos de los robots o eso ya es ciencia ficción?
1: Yo creo que va a ser ciencia ficción. Por lo que yo pienso, vaya.
0: ¿Tú eres un robot?
21: Yo pienso que es un robot.
0: A ver, los móviles tienen inteligencia artificial. Las aplicaciones hay una aplicación que es para gente que no ve, para gente ciega, que cuando tiene un problema calca un botón y hay gente que estamos ahí dados de alta y entonces como que te pide ayuda. Eso ya es inteligencia artificial. Uh-huh. Volvemos a lo mismo, ¿no? Bien utilizada.
1: Not bad.
0: Muy guay. Not bad, ¿eh? Speak English, ¿eh? Muy bien. ¿Alguien está en contra de las redes sociales?
22: Sí.
0: ¿Tú? ¿No te molan?
22: Sí, mola todo.
0: ¿Te adueñaste el micro y patito el programa, ¿eh? Un grande. Sí. Muy bien. ¿Te molan las redes sociales o no?
22: Sí, me gustan mucho.
0: Sí, o sea que te gusta andar en ellas, ¿no?
22: Sí.
0: Muy bien. ¿Qué cambiarías de tu barrio?
22: Barrio que... muchas cosas. ¿Ves?
0: ¿Qué cambiarías?
22: Cambia el planes y todo eso.
0: ¿El qué?
22: El planes.
0: ¿Qué planes?
22: Madre.
0: ¿Qué pasa? ¿Algo a cogetar? ¿Qué quieres cambiar?
22: Cambiar... muchas cosas.
0: Por ejemplo, ¿qué cambiarías? ¿Pondrías más bancos, más árboles... más supermercados?
22: Todo.
0: ¿Todo? Todo. ¿No te gusta tu barrio?
22: Sí, me gusta mucho todo el barrio.
0: Shh. Venga, pues por ahí, porfa.
1: ¿Qué cambiaría? Ahí me pillas, porque mi barrio es perfecto.
0: ¿Te mola tu barrio? ¿Cuál es tu barrio?
1: Avenida Constitución.
0: La Avenida Constitución, hay de todo ahí. ¿Tienes bancos? ¿Tienes supermercados?
1: Sí. Supermercados.
0: ¿Qué?
1: Solo hay un pequeño problema.
0: ¿Cuál? ¿El tráfico?
1: No. La gente que grita y los borrachos.
0: ¿Hay mucho por ahí?
1: Sí, hay mucha gente que grita, tío.
0: ¿Pero por qué?
1: No sé.
0: ¿Qué si van? Es... ¿A la avenida? Venga, ¿quedamos en la avenida Constitución para gritar o cómo oye la historia?
6: Sí, no es mío.
0: Sí, ¿eh? ¿Tú de qué barrio oyes?
6: Calle
0: Mieres, eso oye...
1: Por detrás.
6: Ahí sí que por detrás.
0: ¿Por detrás? ¿Qué oye por detrás? ¿O?
1: Por detrás de Constitución.
0: O sea, oye...
6: ¿La carrera económica?
0: ¿Eh?
6: ¿La carrera económica?
0: Sí, ¿qué vives? ¿Por ahí?
6: Sí, claro. Ahí,
0: ¿tú?
6: Ahí la zona.
9: No, en la calzada.
0: La calzada.
9: Constitución, ¿cómo
10: hace? Yo...
6: Ah,
9: también. También.
0: ¿Constitución también?
10: No, piso Mieres.
0: En Mieres, como tú. Paco, ¿tú de qué barrio eres?
9: Yo le digo que Jesús, pero de frente puerta.
0: ¿Pero cómo se llama el barrio?
9: La calle Mieres.
0: O sea, como tú. Tú en la avenida Constitución, tú también.
9: Con Trueces.
0: Con Trueces ahí, muy bien. Ahí hay buena sidra, ¿no? ¿De qué barrio eres tú, hom?
23: Moreda.
0: De Moreda, eso está para cerca de la calzada, ¿no?
23: Sí.
0: Un poco antes. Muy bien.
24: Yo la calle de Naranjo de Bules.
0: ¿Y eso qué barrio eres? No lo sabes.
24: En la avenida Hipercor.
0: Al lado del Hipercor también, sí, avenida Constitución, ¿no?
24: Sí.
0: ¿Os iríais a otro barrio a vivir?
6: Yo
0: sí.
1: Yo me iría, me volvería para Oviedo.
0: Te cambio. Te lo juro. Me vengo yo para Gijón ahora mismo. Sí, ¿eh?
25: Yo me volvería a Avilés.
0: ¿Y es de Avilés?
25: Sí.
0: Qué guay. Avilés me mola.
25: De las
2: yo iba a vivir...
0: Ah, sí, ¿eh? Como Diego. Ahí, en Corbera, ¿no?
2: Yo iba a vivir a Vigo.
0: Hombre, vamos. Voy de la mano contigo para Vigo.
25: Yo en mi barrio cambiaría que pusieran más bancos porque... O sea, no, por donde andamos nosotros solo hay 4 bancos. Y siempre están ocupados.
0: ¿Y de papeleras cómo andamos por el barrio?
25: Bien.
0: Hay bastantes, sí, porque luego hay barrios que para encontrar una papelera...
25: Sí, pero que pongan más bancos y después que también para la gente que vive en la calle cojan algún alojamiento o algo. Porque siempre, los sábados y viernes, todas las noches a las 4 de la mañana hay un señor... gritando borracho enfrente de mi habitación.
0: ¿A tu casa grita o grita porque sí?
25: No, grita porque sí, pero está enfrente de mi habitación y...
0: ¿Molesta?
25: Molesta, no me deja dormir, entonces...
0: O sea, está en la calle él dando voces.
25: Sí.
1: Y yo doy fe porque dormí en esa habitación
0: pues yo
1: con
0: no,
1: aquel señor de allí.
0: No entiendo muy guay... Lo entiendo muy guay porque la gente se dedica...
1: Yo dormí en la tuya
0: a gritar.
1: Y él en la otra.
0: Mirad qué temazo.
1: ¡Pam, pam, pam!
0: ¡Esto es un temazo!

¿Sabéis de qué trata esta canción? Esta la canta un grupo australiano y habla de cómo podemos dormir si las camas están ardiendo. Bueno, sabéis que en Australia hay tribus aborígenes, ¿no? Tribus de hace... sin contacto con la humanidad, tal y como la conocemos. Bueno, pues él dice, ¿cómo podemos dormir si estamos quemando a las tribus que viven en la selva? Que lo sepas. ¿La conocéis?

0: Si os toca 1 millón de euros, señoras y señores, ¿qué hacéis con él? Hombre, ¿todo así de golpe? Ay, oh. A ver, tú, ¿qué haces con 1 millón de euros?
1: Pa viajar y todo.
0: Pa viajar, muy bien. ¿Dónde irías?
1: Pa hotel, comida, todo.
0: ¿Pero dónde te gustaría ir con 1 millón de euros?
1: Para viaje, para tomar agua y todo eso.
0: ¿Pero dónde? A Brasil,
2: a Tarragona.
3: Adri.
0: A Tarragona. Cabo la mar, tienes 1 millón de euros, tira más lejos, ¿o?
1: Sí.
0: A Brasil.
1: Sí.
0: O a Cuba, yo qué sé. ¿Dónde
1: te Cuba.
3: Oye,
1: Cuba.
3: Papito.
0: Muy bien. ¿Dónde irías tú con 1 millón de euros? ¿O qué harías tú con 1 millón de euros?
4: Se harían para Miami.
0: Para Miami, ahí, sí. Con Horatio, ¿eh?
4: Sí.
0: Muy bien.
3: Con Horatio. ¿Quién es Horatio?
0: El de CSI.
3: Ah.
0: Pero te sobra dinero para ir hasta Miami. ¿Qué más harías con 1 millón de euros?
4: Comparaba un Ferrari.
0: Ahí lo tienes. ¿Usted, señor?
5: ¿Qué?
0: ¿Qué comprarías tú con 1 millón de euros?
5: Un chalet. Bueno,
0: un pedazo de chalet, ¿no?
5: Sí.
0: ¿Con qué? ¿Con piscina?
5: Sí.
0: Muy bien. Luego hay que mantenerlo, ¿eh? ¿Cuánto gastarías ahí? ¿Medio millón? ¿Qué harías con 1 millón de euros, o?
6: Ir a Hawái.
0: Ir a Hawái. Muy bien.
7: Con los
0: 5-0. ¿Pero qué harías? Te sobra pasta, ¿eh? Te sobra pasta. ¿Qué más harías con la pasta que te sobra? Ahí gastaste 100.000, venga.
6: Pues no sé.
0: ¿Todavía te queda pasta ahí para gastar?
7: 200.000, exactamente.
0: ¿Cuánto?
7: 900.000.
0: ¿Te quedan 900.000 euros, exactamente?
6: Irme con este de viaje.
0: ¿No? ¿Por ahí?
6: Sí.
0: ¿A dónde iríais de viaje?
6: ¿A dónde quieres ir?
0: Venga, que paga ya, que tiene 1 millón de euros. A Cancún.
6: Ah, y a ver un partido del Barça.
0: Hombre, pero con 1 millón de euros alquiles el Camp Nou para ti entero. ¿Eh?
7: Yo no piso el Camp Nou ni aunque me pagaran 1 millón de euros.
0: Ay, hombre, dígote yo que sí. Por 1 millón de euros.
6: Sí, lo pisa, sí.
0: Por 1 millón de euros.
6: Y ya fuiste con el campo del Barça.
7: ¿Eh?
6: Los cojones.
0: Muy bien. A ver, ¿qué harías con 1 millón de euros?
3: Pues irme a Cancún con todos mis compañeros de radio.
0: ¿Eh? Ahí lo tienes, chaval.
3: A gastos pagos todos.
0: Me cago en la mar. ¿Puede ir el que hace radio con vosotros también? ¿O
3: sí.
0: Llevamos a Dani también, ¿no?
3: Dani que se ve pa' Cúdiz.
0: ¿Pa' Cúdiz? ¿Qué hay en Cúdiz?
8: Dani, que se va pa' Cádiz.
0: Hombre, a Dani llevámoslo, tío.
3: A Dani es mundial, hombre. A Dani llévalo. Si me convoca para el Año Nuevo, lo llevo.
0: ¿Eh? Claro. A ver, Paco, ¿qué haces con 1 millón de euros?
9: El millón de euros, sé yo, ¿sabes qué voy a hacer?
0: ¿El qué?
9: Voy a esconderlo para que no lo coge Pedro Sánchez.
0: Vaya parida, anda, vaya parida. ¿Cómo vas a esconderlo? ¿Gastarás, Lunín?
9: Sí, gastaré algo y la otra parte lo esconderé para que no lo coja él.
0: Muy bien. ¿En qué gastarías tú 1 millón de euros?
10: Yo en Disneyland París.
0: ¿En Disneyland París? Vaya guay. ¿Estuviste alguna vez?
10: No.
0: ¿Te molaría ir, no?
10: Sí.
0: Guay, yo me lo pasé tan bien. Fui 2 veces y me prestó tanto.
11: No. Es casi lo mismo que el Puerto Ventura, será más grande, ¿no?
0: Bueno, y lo mismo porque tienen montañas rusas, pero el parque es totalmente distinto.
11: Sí, eso.
0: ¿En qué gastarías 1 millón de euros?
11: Dilo.
12: Yo no lo sé.
0: Muy bien. Tú como Paco, escondiéndolo ahí, como los perritos esconden los huesos, ¿eh? ¿Usted?
12: Pues yo. Invitar al de Cádiz.
0: ¿A qué?
12: A una parrillada.
0: Pero vais a comer 800 vaques, tío.
12: Una parrillada grande.
0: No, claro, con un...
12: Pero no comen al Gijón.
0: Tú fíjate, con 1 millón de euros comes hasta el parrillero.
12: Vamos.
0: Fíjate.
12: No, vamos a.
13: Una paella.
12: Vamos a París. Comemos una parrillada.
0: Una parrillada, ¿no?
12: Una parrillada.
0: Porque por ahí dicen que te llevarían a Cancún. Pero si lo convoques para ir a la Pelayo Novo.
13: Sí. No.
12: Dani.
0: Sí, no te queda.
12: Está convocado.
0: Estás convocado. El dinero todo lo compra, tío. Mira, eso es una. ¿Tú a dónde? ¿Qué harías con 1 millón de euros?
2: Pues yo.
0: Al micro.
2: A ver. Nada, pues yo me compré un chalet. Muy bien. O un piso o algo.
0: Muy bien.
2: Y luego pondría piscina. Y.
0: Claro, claro.
2: Y lo pondría todo así. Eso es lo primero. Y luego lo que me sobre. No sé, invitaría a Monta a cenar o al cine o.
14: Y luego lo que sucede.
0: Muy bien.
2: Y lo otro para mí.
0: Estamos hablando de dinero. ¿Pensáis que todo en esta vida tiene un precio?
2: Yo.
7: A ver.
0: ¿Tienes un precio para todo tú? Te quiero decir. ¿Cuánto vales? Yo ahora te digo. Esta pregunta, cuidado, ¿eh? Esta pregunta, cuidado. ¿Cuánto crees que habría que pagar a Dani para que te convocara?
15: 4.000 euros.
0: ¿Al 4.000 euros?
14: No.
0: ¿Pensáis que todo tiene un precio?
15: 4.000 euros.
0: Quiero decir, ¿secuestraríais a un niño por dinero?
14: No. Yo no.
0: Entonces no todo tiene un precio. ¿Mataríais por dinero?
14: No. Tampoco.
0: Luego, robar y otra cosa, ¿no? ¿Robaríais un banco por dinero?
14: No.
0: ¿Por qué robaríais un banco? Entonces, ¿por chorizos?
14: Por cara por tapada.
0: Por morcillas. O sea, no todo. Yo qué sé, te dicen, te doy 1 millón de euros si te tiras desde un avión tú solo con un paracaídas. Eso sí, ¿no? Ahí tenemos precio todos, ¿no? Sí,
15: para todo.
0: Pase el micro para allá. Algo que os dé mucho miedo. Yo qué sé, ¿dormirías con un cocodrilo por 1 millón de euros? No. Hay que ver el 1 millón de euros ahí, ¿eh?
7: A ver, ¿qué va a decir?
14: Es que...
7: No, voy a decir nada, ninguna parida ni nada.
0: Cuenta.
7: Tranquilos. Antes vi un anuncio en TikTok de Fanta, sabor fabada.
0: ¡Qué asco! Eso no puede... Mira, me acaba de dar una arcada, tío, te lo juro. Eso no puede ser verdad, tío.
16: No es coña.
0: ¿Cómo va...? Bueno, no hay helados con sabor a faves, tío. Vaya marranada. Tengo que poner música para pasar este mal trago. ¿A quién le gusta la cumbia?
16: A mí.
15: Yo.
0: No, eso tiene que ser también. Mentira, tío. ¡Ah, qué asco! Y encima esa bebiéndola.

0: ¡Cumbia! ¡Cumbia de la buena! ¿Sabéis quién son estos? Señoras, que estoy hablando con ustedes. ¿Sabéis quién son estos?
1: No.
0: ¿Los Ángeles?
2: Del cielo.
0: De Charlie, sí. No. ¡Azules!
3: ¡Azules! ¡Ángeles azules!
0: Los Ángeles azules, mexicanos, lleven más años que...
2: ¡Ándele!
0: Muy bien, vamos a seguir, madre. Tengo calor, tengo frío.
1: Un saludo para México.
0: Un saludo para México.
2: Y para las mujeres.
0: Ya está, hoy no vino el otro y está este hoy aquí. Muy bien, vamos a ver. Estoy perdido ahora. Y para los hombres también, ¿no? De México.
2: Claro,
0: tío. ¿Café o té?
1: Ninguno.
0: ¿Café o Colacao?
1: Colacao.
0: Que levante la mano el equipo Colacao. Que levante la mano el equipo Café.
2: Yeah.
0: O sea, y es de café. Café con Baileys, qué rico. ¿Tú qué bebes, Paco? ¿Whisky solo?
1: ¡Hala!
0: ¿El qué? ¿Coca-Cola? ¿El qué? No me acuerdo, Paco. Yo tengo muy mala memoria, tío. ¿Café con brujo? Y es verdad. Un paisano de... Muy bien. ¿Playa o montaña? ¿Equipo playa? ¿Equipo montaña? Nada. Paco en la montaña tomando café con orujo, ahí. Como les cabres, muy bien. Grande mi Paco. A mí no me gusta el orujo, tío. Sábeme tan fuerte. Baileys está rico, sí, ¿no? ¿Madrugar o trasnochar? Esa ya os lo había preguntado. No hay nadie que madrugue, en serio, que le mole madrugar. Pero que os guste. A Dani le mola madrugar. Muy bien. ¿Pero te gusta madrugar? ¿Sí? ¿Y qué haces cuando madrugues, Paco?
1: No sé. ¿Me vas a pasar?
0: Pasáis el micro a Paco, porfa.
4: ¿Sabes qué pasa? Que
0: ¿te gusta madrugar a ti, Dani? Ah, no. Joder, o sea, a mí, tío. ¿Soy el único raro aquí o qué pasa? Pero no porque te guste. A mí es que me gusta, mira, me gusta madrugar y no me gusta la lasaña. Son dos cosas que la gente dice. Tío, ¿os gusta la lasaña a todos?
5: Obvio, obvio, obvio, obvio. Me encanta la lasaña.
0: ¿Eh? Paco, ¿te gusta la lasaña?
4: No.
0: Tiene pinta de que te gusta demasiado, ¿eh?
4: No,
0: no. A mí no me mola nada, tío. A ver, yo el beso, las croquetinas sí, oh. Pero la lasaña...
2: A mí las croquetas...
0: Las croquetas y lo más rico.
2: A su punto.
0: Sí, pero no, a mí dame croquetinas. Muy bien. Claro. ¿Qué preferís, la música? ¿En CD o vinilo o en casete? ¿O en Spotify o estos móviles?
2: Spotify.
0: ¿Todos?
4: Sí.
0: ¿Mundo vinilo? Yo soy el único. Y tú también. Muy bien, los del Celta somos... Estamos a la... ¿Sabéis que yo tengo más de 3.000 vinilos en casa? Me flipan. Sí, sí.
5: Yo tengo vinilos en casa de padre.
0: De pinchar y
6: ya,
0: todo.
6: Ya voy a la tienda de la bomba.
5: A la bomba Records.
0: La bomba Records. Hay una más guay en Oviedo.
6: ¿Cuál?
0: Alta Fidelidad se llama.
6: Yo fui a esa de la bomba.
0: Pero esta está donde Otero, la Alta Fidelidad, y tienes discos muy buenos de todo... Y a un buen precio. ¿Qué sois más, de comedia o de drama?
6: Comedia.
0: Si tenéis que ver una...
4: Yo de
0: comedia. Vamos a ver, una película. ¿Comedia o drama? ¿Quién lleve comedia? ¿Quién lleve drama? ¿Gústate echar la lagrimina, sí?
2: Sí. Yo, mira, te digo una cosa.
0: Cuéntame.
2: Antes que hables. Yo, cuando empieza el Titanic, ya empiezo a llorar.
0: Sí, ¿eh?
2: O sea, porque se me muere Leonardo DiCaprio congelado y se pone tieso.
0: O sea, que te mola el tema del romanticismo y tal, ¿eh?
2: Sí.
0: ¿Cuál es tu...? Románticas también, ¿no? ¿Hay alguna película así que te guste mucho romántica?
5: Uf.
0: ¿Titanic?
6: Ah,
0: ni idea. No tengo ni idea. Yo la verdad que así les de románticas y tal, no... No, yo... A mí me gusta meses. Les que ellos de...
3: No, no, es pronto. Es pronto.
2: No te las vaquero.
0: No te me pongas a llorar ahora, ¿eh?
2: Dale.
0: Gustan, ¿eh? ¿Quieres que hagamos lo del barco de ponernos así? El indio, una grande de la música, sí señor. Muy bien. Terror. ¿A quién le gustan las pelis de terror?
2: Sí, ¿no? Las pesadillas de Freddy.
0: ¿Alguna película de terror que os haya molado mucho? Posesión Infernal. Viernes 13. ¿Qué más?
6: Yo que Anabel. La muerte. La tía esta que se murió, ¿cómo se llamaba?
0: Anabel.
6: No, joder.
0: ¿Alguien vio esta?
2: Oh, no.
0: ¿Cuál?
1: Expediente Warren.
0: No, señor.
7: Expediente X.
0: No, señor.
7: Que me lo es casi.
0: ¿Cómo se llama esta? ¿Cuál? El exorcista. Paco, expediente X.
7: Sí, pero para esto sí.
0: Sí, esta.
7: Fácil.
0: Pero nadie cree en los extraterrestres aquí, ¿no? Pues yo creo que en los extraterrestres, mira tú qué cosas. Porque, a ver, el universo ya es muy grande, como para que estemos nada más aquí... Nosotros, digo yo, y es mi opinión. Dani, ¿tú crees en los extraterrestres?
1: Sí.
2: Yo sí.
0: Nah, si nunca hayáis, no lo oigo. O sea, que os mola las de terror, Muy bien. A ver, esto es muy importante. Esto dice mucho de la gente. ¿Hablar o escuchar?
2: Escuchar.
0: Que levante la mano quien lleva más de hablar. Que levante la mano quien lleva más de escuchar. Ahora... Tú tienes más de hablar, ¿no?
8: Sí.
0: Pero sabéis, y es muy importante, pero también, a ver, que no oye mejor el que sabe escuchar y no habla, Hablar también es muy importante, Porque si te están hablando, tú solo escuches, menuda chapa de tío, vamos. Dime algo, manino, que estás ahí callado. Estás ahí... Háblame al micro. Que hables con ella.
9: Ese lo oigo mucho con la moza, eso.
0: ¿El qué?
9: De que me está hablando y yo te oigo pájaros.
0: La tuya es más de escuchar.
9: Sí.
0: Pero porque quedes ahí pensando...
9: Sí, porque...
0: A ver, y es muy importante escuchar a los demás, pero también es muy importante hablar. ¿O qué?
9: Mira, ayer... Por ejemplo, ayer, no sé qué me estaba diciendo y yo así... Y digo yo...
1: ¿Piedras pasa?
9: Sí.
0: Ay, vamos,
9: claro.
0: O sea, que no oyes de escuchar, tú oyes de quedar ahí a tu bola.
9: Sí. Ay, y después cogí y me dijo, vida, ¿entendiste lo que te dije? Y yo, sí. Tú.
0: Esperemos que no escuches este programa. Un miedo absurdo que tengáis. ¿Miedo absurdo? A ver, por ahí.
10: Absurdo miedo a la oscuridad.
0: ¿Tienes miedo a la oscuridad?
10: Sí.
0: ¿Duermes con la luz encendida?
10: Con la persiana para arriba.
0: ¿Con la persiana entera para arriba o la mitad?
10: Para arriba entera.
0: Vale.
11: Yo entera.
0: ¿Tienes miedo a qué?
11: A nadie.
0: ¿A nadie?
10: A ver si va a entrar alguien.
0: Ni al coco.
10: Mira, una vez una educadora nos dijo a mi compañera de habitación que si no nos dormíamos iba a venir el coco. Empezamos a chillar las dos.
0: La maturrana, decía mi abuela. Como no te portes bien va a venir la maturrana, me decía. Que no sé muy bien quién es la maturrana. Ángel, ¿tienes miedo a algo? ¿A que no te lleven convocado a la Pelayo Novo, por ejemplo?
12: No, eso no.
0: Ese no te da miedo, ¿eh?
12: A la oscuridad.
0: También.
12: Tengo que dormir con la luz de emergencia encendida. Sí.
0: Paco, ¿a qué tienes miedo?
13: Yo.
8: No, no. No, no, no. Yo lo que tengo miedo es que venga el coco a despertarme.
0: ¿Te da miedo que te despierte el coco?
8: No, no tengo miedo, ¿eh?
0: ¿A nada?
8: No.
0: A ver, o algo tendrás miedo, Paco.
8: No. No.
0: ¿Qué, y es Superman?
8: No.
0: ¿No tienes miedo, yo qué sé, a un león? ¿A un tiburón en la playa?
8: Bueno, eso sí, hombre. Pero...
0: Momentos, tenemos miedo a algo. Que no tener miedo tampoco, oye... Los miedos yo creo que son buenos también, ¿no? Sí. Si los controles un poco, los miedos te hacen tirar para adelante, ¿no?
13: Malos.
0: Es un instinto que tenemos. ¿Qué más miedos tienes?
13: A las alturas.
0: Vale, ¿tienes vértigo?
14: Sí.
0: Vale, pero bueno, eso más que miedo es algo físico, ¿no? O si, no sé.
13: Bueno.
0: ¿Tienes miedo a algo?
14: A
0: las medusas. A mí no me molan nada.
8: Por ejemplo, yo lo que tengo más...
0: Nada, las medusas en general me dan un rollo que no me mola nada. Sí. Paco, ¿qué ibas a decir?
8: Mira, yo por ejemplo, cuando vamos el jueves a los aparatitos, esos, yo no subo ni al Ferrari ni al Dragon Car.
0: O sea, ¿tienes miedo a las atracciones de esas?
8: De lo rápido, pero las zampidas sí subo.
0: Buah, yo voy a todos, me encanten. Voy con vosotros ese día, el viernes.
8: El jueves.
0: El viernes.
8: Ah, ¿tú qué vienes? ¿El viernes?
0: No, Paco, vamos el jueves, pero por aventura y el viernes.
8: Ah, no, eso sí. Eso, espera, si vas con nosotros, yo no digo nada, la sorpresa digo al compañero.
0: No, ya lo deben de saber, ¿eh? Sabiéndolo Rosalía, sábelo todo el mundo ya.
8: Sí.
0: Ahí no hay fallo. ¿A qué tienes miedo?
14: Yo a nada.
0: Nada, ¿eh? Tú eres un gallo de la vida, ¿eh? Muy bien. Pasa el micro para acá, o este, mira, este. ¿A qué tienes miedo tú?
2: Yo a que salga un muerto de la tumba.
0: Por ejemplo, ¿vale?
2: Sí, porque ya murió uno que estaba quedó
0: un está muriendo una pila de gente que nunca había muerto, ¿eh?
2: Que quedó un día que estaba yo de fiesta, digo yo, oye, me dicen mis amigos, acaba de morir un borracho dentro del cementerio. Digo, qué callao. Digo, sí. Digo, yo no, pues yo ya no voy más al cementerio.
0: Vamos a ver, el cementerio está lleno de muertos. No, para eso, oye, ¿no? ¿A qué tienes miedo tú? ¿A que te pillen de que no estás escuchando? ¿Eh?
9: No,
0: ¿A qué te da miedo a ti?
9: A mí se me da igual. A mí me da miedo las alturas, me da miedo cuando cosas así que vuelan muy alto.
0: Vale.
9: Y bueno, también tengo algo de miedo a la oscuridad también.
0: Vale. Por aquí, ¿a qué tienes miedo?
15: A la muerte de cuchillo así.
0: ¿Solo con un cuchillo?
15: Sí,
0: que te claven un cuchillo ahí, muy bien.
15: Sí.
0: ¿A qué tienes miedo tú?
16: A las arañas.
0: A las arañas, yo también, no me molan nada. ¿A qué tienes miedo tú, pichón?
15: Tú ya lo sabes.
0: No, yo no lo sé, yo no sé nada.
15: ¿Qué dices?
0: ¿A qué tienes miedo?
9: A las medusas.
0: También, ¿eh? Malditas medusas, qué asco de bicho, de verdad. No me molan nada. Es que además, cuando pican dicen que duelen muchísimo.

0: Son las 4:30 y suena Rey Aurelio, suena.
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2: Coches de choque, ya está ahí.
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2: ¿Cómo dice esta canción?

0: Aurelio suena, pero ¿desde dónde, señor?
1: Desde
0: Geray. ¿Desde dónde?
1: Desde Carrocera.
0: Desde Carrocera, es aquí en la residencia, ¿no?
1: Sí.
0: ¿Y por qué hacemos aquí hoy? ¿Qué, que nos confundimos o cómo, oye?
1: No, porque hacemos el Amago Western.
0: Pégate ahí al micro como si fuera un martini de esos que
1: porque
0: te gustan.
1: Porque hacemos el Amago Western.
0: El Amago Western. ¿Qué es eso? Para quien no sea de la zona del norte.
1: Comer castañes.
0: ¿Comer castañes?
1: Y sidra dulce.
0: Sidra dulce. ¿Y las castañes cómo? ¿Crudes?
1: No, coño, asaínes.
0: Asaínes, ¿no?
1: Sí.
0: Ahí a fuego lento que le está haciendo doña Irene.
1: Sí.
0: Muy bien. ¿Gustan de las castañes?
1: Bueno, algo.
0: Sí.
1: Mucho no, pero bueno, algo.
0: ¿Y la sidra dulce?
1: Es así,
0: ¿eh? ¿Qué te gusta más, la sidra dulce o la sidra escanciada?
1: O sea,
0: la de verdad.
1: La de verdad.
0: La de verdad, ¿no? Lo que pasa es que esa ahí es peligrosa. Hay xareu que hay aquí hoy. Vamos a comer castañes, vamos a bailar hasta un tango hoy. ¡Si está aquí Geray!
2: A ver,
0: ¿viniste a la radio hoy? Muy bien, luego me cuentes. Muy bien. ¿Dónde fuisteis hoy?
1: A Oviedo.
0: ¿A qué o?
1: A ver una película.
0: A subir cuestes, lo primero.
1: ¿Eh?
0: A subir alguna cuesta, ¿no? ¿Esto cuestes, aquello?
1: Bueno.
0: ¿Cómo dices, señor? Ah, que era de drama o de risa.
1: No, era de comedia.
0: ¿Era de comedia?
1: La película.
0: Que te gusta a ti la comedia, ¿eh?
1: Era de comedia.
0: ¿Y había mucha gente?
1: Bueno, había.
0: ¿Con quién fuisteis?
1: Con otras asociaciones.
0: ¿Con otras asociaciones? Por ejemplo...
1: Ahora mismo... No sé si fue los Adepas. Creo que sí.
0: Adepas. Ayer sí. Fuisteis también a Oviedo, ¿no? Algunos, a jugar. ¿O qué? ¿Solo fuiste?
3: ¿El
0: primero qué? ¿El primero que ganaste?
1: Sí, sí.
0: ¡Quita sea, chaval! Sí. Sois igual que Oliver y Benji.
1: Sí, sí.
0: Espera, vamos a hablar de uno en uno. Geray, vamos a hablar de uno en uno, porque si no... Está ahí la Guardia Civil. Ya me lo sé. Ya lo sabes tú. Mira, voy a llamarlo. Espera, a ver lo que me dicen. Me cago en la mano. A ver si vienen o no vienen. Nah, yo creo que no vienen. ¿Vendrán? A ver. Hola, ¿estáis por ahí? ¿Estáis por ahí o no estáis?
4: Atención. Atención a todas las unidades de la cuenca del Nalón. Tenemos un 10-6.
0: Que viene la... Irene.
4: Atención. Atención a todas las unidades de la cuenca del Nalón. Tenemos un 10-6.
0: Vienen para acá. Vamos. Corriendo. Muy bien.
5: Qué bueno.
0: Bueno, ¿pasástelo bien en Oviedo entonces?
1: Sí.
0: Sí. ¿Gustaríate vivir en Oviedo?
1: A vivir.
0: A vivir allí, sí.
1: Bueno.
0: Tiene una playa muy guapa, ¿o? Qué cortocircuito ahí, ¿eh? Oviedo playa no me
1: pase
0: suena
1: no,
0: a mí.
1: Va a ser que no, ¿eh?
0: ¿Pero qué te molaría más vivir, en Oviedo o en Gijón?
1: En Oviedo.
0: ¿En Oviedo,
1: sí,
0: eh?
1: Sí.
0: Porque ya es del Oviedo. ¿Solo por eso? Equipo Oviedo, ¿a quién le gustaría vivir en Oviedo?
1: Yo.
0: ¿Y en Gijón?
6: A nadie.
0: ¿Y en la cuenca?
7: La minera.
0: ¿En la cuenca minera? ¿Y en París?
8: París.
0: Vamos. Vamos a París a vivir. A las cigüeñas ahí que traen fíos, ¿eh? Me dijeron que te gustaba mucho la música.
8: Sí.
0: ¿Qué música te gusta?
9: Ella no habla.
0: Pues, ¿qué gusta?
9: Cualquiera.
0: ¿El rock and roll te gusta? Así, ¿eh? ¡Rock and roll! Muy bien, a Noelia y a Gustay también el rock and roll. ¿A que sí? Muy bien. Bueno, Bruno, entonces hoy a comer castañes, luego hay que digerirles, ¿eh?
1: Sí.
0: Eso es lo duro. Efectivamente. ¿Duermes solo?
1: No.
0: Venga.
1: No.
0: ¿Con quién duermes?
1: Oh, aquí, con Luis.
0: ¿Con Luis? Vaya, vaya mezcla hoy. O sea, dormís Luis y tú juntos.
1: Sí.
0: ¿En la misma habitación?
1: Sí, sí.
0: A que no sé. ¿Sabes lo que va a sonar hoy en esa ahí?
1: Esto.
0: Va a sonar.

0: Bruno.
1: Adiós, no.
0: A trabajar.
1: Eso sí.
0: Ah, eso sí, ¿eh?
1: Eso sí.
0: Muy bien. Muy bien. Ponnos a bailar aquí, oh. Ponnos a bailar. ¿Qué vamos a pinchar hoy aquí? ¿A qué hora merendáis? ¿No lo sabéis todavía? El tonto. El tonto, ¿eh? A ver cómo oye esto. Y cántalo Lola Índigo.
2: Y Oquendo.
0: Y el Quevedo ese. Oquendo y un café. Quevedo, dice Oquendo. Estás guapo, chaval. Eso y un café. A ver cómo suena esto que nos pincha hoy aquí Don Brunator. A ver si va a internet y le damos caña.

0: estoy una fiesta. Estoy una fiesta. ¿Qué sería? ¿Acordáis vos de cómo se llamaba este mozu? Pedrito Fernández. ¿Qué será de él? ¿Qué será de él? Pedrón Fernández será ya, ¿no? Es un paisano ya hecho y derecho. Muy bien. Buenas tardes, doña.
1: Hola.
0: ¿Cómo está usted?
1: Bien.
0: ¿Metiste goles? No, tú no fuiste.
1: No, yo no fui.
0: ¿Tú fuiste al cine?
1: Fui al cine.
0: ¿Qué, de comedia, como me decía?

0: Y aquí el comediante.
1: Era de gente que tan...
0: Que se os va la olla. Vale. Sí. ¿Y en qué aspecto? ¿De quién ven por ahí?
1: Trabajaba el doctor Mateo.
0: ¿El doctor Mateo?
1: Sí.
0: Sí. El que trabajaba en Siete Vidas,
1: sí,
0: también.
1: Sí.
0: Muy bien. ¿Y quién más trabajaba? ¿Te sonaba alguno más?
1: Ay, no.
0: ¿Y qué era? ¿De gente que...?
1: En un piso vivían los vecinos y no querían... Había uno que tenía alquilado un piso.
0: Ah.
1: Y no querían que fuera el que estaba un poco... Como si apartándolos a la gente.
0: Vecinos problemáticos, ¿no? Tengo yo alguno. El de abajo, precisamente, que llega a las 6 de la mañana con castañes... Las castañas más grandes que esas. Y ¡pum! Tíralo todo. Y horrible, de verdad. Bueno, os digo que yo duermo con auriculares. Para que no me despierte.
1: Y tu perrín ladrará.
0: No, que va, no ladra nunca.
1: Ah, no, el mío sí. Bueno. Y un ruido está guapo.
0: No, como mucho... Pero nada. No, dije que en casa no se ladra. En casa no se ladra. Muy bien. ¿Y qué más hicisteis por Oviedo? ¿Fuisteis al cine?
1: Después fuimos a tomar un café y
0: sí,
1: vinimos.
0: ¿Dónde fuisteis?
1: A la que está cerca del cine, para abajo.
0: O sea, sales del cine a la derecha, uno haciendo esquina.
1: Sí.
0: ¿Ahí en la placina?
1: Sí.
0: Está guay esa plaza,
1: sí.
0: ¿Eh?
1: Sí.
0: Está guay. Muy bien. ¿Prestote?
1: Ah, sí, muy bien.
0: ¿Qué fuisteis, en bus?
1: No, la furgoneta.
0: Ah, sí, ¿eh? ¿Cuántos fuisteis entonces?
1: Fuimos seis o siete.
0: Qué guay. ¿Quién conduce la furgo?
1: Irene.
0: Irene Valpatou.
1: Irene Valpatou.
0: Lo mismo te conduce una furgo que te hace castañes que pilota un avión.
1: Sí, sí.
0: Increíble. Muy bien. ¿Qué vas a hacer este fin de semana?
1: No, casa.
0: En casina. ¿No se está bien en casa?
1: Sí.
0: ¿No se está bien en casa? Uh-huh. Bueno. Yo la veo. ¡Oh, hombre! ¡Llegó!
2: ¿Y quién iba? Con las castañas.
0: Iván el Terrible. Ay, nervios por aquí, ¿eh? Hay nervios. Aquí hay un mensaje. A mí, ¿eh? ¿Quieres jugar al Mario Bros? Venga, Monedes, pa'lante. ¿Qué me vas a pinchar hoy?
1: La que tú más eso.
0: ¿La que yo más eso?
1: Sí.
0: ¿Y qué más eso yo? A ver. Mira, voy a ponerte una que me mola mucho a mí.
1: Ah, vale.
0: No oye mi estilo de música, pero no me digas por qué. Esta canción me flipa. A ver si la conocéis. Claro, tenéis que conocerla. Ya fue, esta fue muy famosa.
1: Claro, la voy a pasársela.

parece a mí que vosotros sois más de esto, ¿eh?

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0: Se quedó vacío el soba de salción. Tú tenías que haber nacido en Sevilla, tío. Tenías que haber nacido en Sevilla. Lleves el arte flamenco dentro. ¿Qué pasa, hombre?
2: Bueno.
0: ¿Bueno qué,
2: No sé.
0: ¿Qué tal estás,
2: Bien, bien.
0: ¿Bien, bien o sí, muy bien?
2: Sí, tengo el fin de Sporting. ¿Qué? Sales tú. Tengo el afable.
0: Venga, que viene. Está con la mar. Que no, y aquí. Y más abajo. ¿Qué tienes que del Sporting,
2: Ah, tengo el vídeo del Sporting.
0: ¿El qué? ¿El vídeo?
2: El vídeo, sales tú un toro, un toro boceando.
0: Ah, sí, de Joel,
2: El vídeo, tengo un vídeo en la padre.
0: Ah, sí, en la padre. Qué grande es. ¿Y qué? ¿Y veslo alguna vez?
2: Sí, a veces.
0: ¿Sabes pelear tú?
2: No lo sé.
0: ¿A que no mola pelear?
2: No.
0: Pelear no mola.
2: No, le van en a mí.
0: ¿El qué dices?
2: Le van en...
0: ¿Qué me dices? Que no te entiendo.
2: Ah, le van en a mí, boceando.
0: Boceando, nada, eso...
2: Le van en...
0: Para los deportistas, que ellos gusten a más, ¿eh?
2: Sí.
0: Muy bien. ¿Qué? ¿Fuiste a Oviedo tú?
2: No, yo no fui.
0: No fuiste, ¿no te gusta Oviedo?
2: Yo,
0: muy bien, luego me hables de ello. Luego me hables de esa pedazo de medalla de oro que traes ahí. Jolín, esta moza gana todas las medallas que hay. Y es una busona. ¿Y qué más? ¿Qué vas a hacer este fin de semana, Yeray?
2: Ah, juego. O Juanjo, o vaya para Juezana. O les viene igual algo por ahí.
0: ¿Vas a salir de Folisha por ahí?
2: Sí.
0: Sí, ¿eh? ¿Y dónde vas?
2: Voy a Los Serranos, a Chapi, a...
0: Háblame al micro, que si no, no te oigo.
2: Voy a Chapi, a Los Serranos y a Chapi.
0: ¿A Los Serranos, la serie de la tele esa?
2: No, a Chama, a la sillería donde trabajo yo.
0: ¿Trabajes tú en una sillería?
2: Sí, oh, en Los Serranos, Chama.
0: ¿Trabajes ahí? ¿Y qué faes?
2: Está en la sierra.
0: ¡Calla, sabes escanciar!
2: Hombre, aquí...
0: ¿Y es verdad lo que me está contando este mozo? ¿Eh? ¿Y es verdad lo que me está diciendo?
2: Tengo un jefe, tengo
0: a ver, si es verdad, Yeray, a ver si es verdad.
2: Tengo un jefe.
0: A ver si

0: hace bien.
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2: No, caliente.
1: Caliente.
2: Fría. No, fría.
1: Fría tampoco, ¿no?
2: Sí.
1: A una temperatura agradable. Fría y caliente, para el baño luego. Eso no hay fallo. Mejor fría que caliente, eso sí. Eso sí. Muy bien, veo que tienes arte en la sidrería. Ponme ahí una tablina de queso.

0: Muy bien, Geray. ¿Cuánto llegué? ¿Cuánto te debo? Por las dos botellas de sidra y la tabla de quesos. ¿Cuánto?
1: Gratis.
0: ¿Invítesme?
1: Hombre,
0: entonces vuelvo. 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
1: A ver, la de... Una de los berrones.
0: ¿Una de los berrones? Muy bien, muy bien. Vamos para Tolivia. Vamos para Tolivia. ¿Qué te parece si escuchamos la de Chacho?
1: Vale, la de Chacho.
0: ¿Gústate la de
1: vale,
0: Chacho?
1: Sí.
0: ¡Chacho!

0: Sabre. Maldita sea, vales. Si no fuera por la voz, valís para cantante, Yeray. A ver, Luisín. Trata, Yeray, el micro como si fuera un guaje pequeño, con mucho cariño.
1: Ahí.
0: ¿Qué pasa, Luisete?
2: Nada, no pasa nada.
0: No pasa ni el tiempo hoy, ¿eh? Ah, mal. ¿Fuiste a Oviedo?
2: Sí, todo bien.
0: ¿A qué? ¿A fútbol o al cienil? ¿Al cine?
2: Al fútbol.
0: ¿Metiste algún gol?
2: No.
0: ¡Caché la madre! ¿Las chicas las primeras? Sí, ¿eh? ¿Y los chicos?
2: Los primeros.
0: 5 goles. Maldita sea, y es igual que Ronaldo, chaval. ¿Cuántos metí? ¿Cómo quedaste los chicos?
2: Los chinos.
0: ¿Los chinos no, los chicos?
2: Los chicos me ganaron todos los partidos.
0: ¿Que perdisteis o ganasteis?
2: Ganamos todos los partidos.
0: ¿Ganasteis todos los partidos?
2: Sí.
0: ¿Entonces ganaríais? ¿O qué? ¿Ganasteis la liga? ¿O la copa o lo que fuera?
2: Sí.
0: O la mar. Tienes una pinta de Oliver y Benji, tú, ¿eh? ¿Qué? ¿De qué juegues tú, Luisín?
2: ¿Eh?
0: ¿De qué juegues?
2: Delantero.
0: ¿De delantero? ¿Y no metiste un golo?
2: ¿Qué va?
0: Aunque fuera uno, nada más.
2: Para atrás.
0: Tú pasabas la bola para que metieran otro. Sí. O sea, tú y es más de pasar el balón en vez de meter gol, ¿no?
2: Sí.

0: deporte que más te gusta, el fútbol.
1: ¿Qué?
0: Más que el sofá.
1: Bueno,
0: el sofá tira mucho, ¿eh?
1: Sí.
0: ¿Y el básquet? El baloncesto. Venga, vamos a hablar así todo el tiempo. Muy bien, Luisín. Pínchame un temazo de esos que tú sabes, ¿o?
2: Espera.
0: No vale la orquesta Tequila ni ese,
2: no,
0: ¿eh?
2: No.
0: Que ya les pusimos toes.
3: Tequila no, ¿eh?
0: Que ya pusimos toes.

0: chinchara lo comía.
1: ¡Ey! Gústame esto.
0: ¿Trajiste los abanicos?
1: Sí, digo yo.
0: ¿Dónde están los abanicos? Los abanicos, tío. ¿No ves que esta gente bailaba con abanicos? Pom, pom, pom, pom, pom, pom. Esto es un temazo, Luisón. No, no y esa. Pero podría ser.

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0: Bueno, vaya clásico que nos acaba de pinchar aquí Luisón, ¿eh?

0: vamos a dividir la mesa en dos. De Luis para acá y de Luis para allá. Tú tienes que partirte en la mitad, Luis. ¿Vale? Entonces, uno sois don Pepito y los otros don José. A ver quién gana. A ver quién grita más. ¿Lo tenemos? ¿Quiénes sois vosotros? ¡Don Pepito!
1: ¡Don Pepito, San José!
0: Y don José.

0: prepararnos, ¿eh? Hola, don Pepito, hola, don José.
1: En el café,
0: a ver quién chilla más.
1: Siempre se oía con voz muy fina el saludito de don José.
0: ¡Vosotros!
1: Hola, don Pepito.
2: ¡Hola, don José!
1: ¿Pasó usted ya por casa?
2: ¡Por su cara yo pasé!
1: ¿Vio usted a mi abuela?
2: ¡A su abuela yo lo vi!
1: ¡Adiós, don Pepito!
2: ¡Adiós, don José!
0: ¡Está gritando más, don José!
2: ¡Hola, don José!
1: ¿Pasó usted ya por casa?
0: ¡Pacho, cacha, yo pasé!
1: ¡Vio usted a mi abuela!
2: ¡A su abuela yo la vi!
1: ¡Adiós, don Pepito!
2: ¡Adiós, don José!
0: Al final ganó don José, o don Pepito, no sé quién. No sé quién era quién. Doña, buenas tardes.
3: Buenas.
0: ¿Cómo estás?
3: Aquí bien.
0: ¿Qué es más de don Pepito o de don José, tú? ¿Con quién te lleves mejor, con don Pepito o don José?
3: José.
0: Con don José, ¿eh?
3: Me gustó más.
0: Muy bien. Y es mejor persona, ¿eh?
3: Sí, ya es mejor.
0: Muy bien. ¿Fuiste a Oviedo tú?
3: Sí, también.
0: ¿A qué? ¿Al fútbol o al cine?
3: Al cine.
0: ¿Y qué tal?
3: Muy encantada la vida.
0: ¿Gustóte la peli?
3: Sí, gustó.
0: ¿Y el cine también, no?
3: También.
0: ¿Y un cine piquiñín, como sí, los de antes? ¿No oye como estos de los centros comerciales que parece un mercado, eso?
3: De todo, de todo.
0: Tengo una pregunta que haceros. No, hombre, déjala que grite, que estamos de Amagüestu.
3: Claro, que tiene que frenarlo.
0: Claro. A ver, la historia ye. ¿Sois de los que vais al cine y coméis palomites?
3: No.
4: Yo voy al cine, pero no como palomites.
0: Que levante la mano los que comen palomites en el cine.
3: Algunos no.
0: ¿Y qué sois? De los que está la película sonando y estáis... Os lo juro que dejé de ir al cine... Porque además es que tengo mucha suerte y siempre me toca al lado el que lleva el combo ese enorme.
3: Son los comediantes. Hola, Leila, guapa, te queremos.
1: Eran dos tipos requerentes.
0: Entonces, sois de los que respetáis y no coméis palomites, ¿no?
3: No.
0: Tú lleves hamburgueses y todo.
3: A mí que hace de todo.
0: Que venden hamburgueses en el cine. Pero vamos a ver, tú si quieres comer una hamburguesa vas al burger.
3: Voy a hacer
0: yo siempre también. Si quieres comer unos palomites vas al parque. Si quieres ver una película vas al cine. ¿No? Todo a la vez. Cualquier día ponen los cachopos en el cine.
3: Nada.
0: Buenas.
3: Hola, Fátima, te quiero.
0: ¡Ole!
3: ¡Hola! ¡Guapísima! ¡Te quiero más!
0: ¡Ole! ¡Viva! Hay que querer a la gente.
3: Y se ve la suya de piquillaje y todo.
0: ¿El qué?
3: Fátima.
0: ¿Qué pasó? Que no es que no te entendí.
3: Hacemos las uñas y todo.
0: Ah, sí, te hace las uñas,
3: muchísimo.
0: ¿Eh?
3: Es cariñosa, simpática, la quiero muchísimo.
0: ¡Jolín!
3: La quiero como la quiero.
0: Da gusto venir, ¿eh, Fátima?
3: Sí.
0: Da gusto. Voy a ir yo a ver si me peina. A ver si consigo que me peine a mí.
3: Porque me presta con ella.
0: ¿Podrás hacer algún apaño aquí? No, ¿eh? Por aquí sí, ¿eh?
3: Es simpática aquí.
0: Pero por la cabeza está complicado. Muy bien.
3: No, mira, la quiero pues, mucho.
0: Pues dedica ahí una canción.
3: Rocío Jurado.
0: ¿Te gusta Rocío Jurado? Venga.
3: A todos. En mi amor también, claro.
0: Rocío Jurado, ¿eh?
3: Sí.
0: Vamos a pinchar ahí a Rocío Jurado. Venga, ya que dijiste que la querías.
3: Sí, como una ola.
0: Ah, ¿como una ola?
3: Sí.
0: ¿Prefieres como una ola a como yo te amo, eh?
3: Eso lo quiero yo.
0: ¿Vas a cantarla?
3: Sí, voy a cantarla.
0: Así, ¿eh?
3: A Carlos, que les gustará mucho. Vamos.

0: queremos en Eurovisión.
1: A lo mejor todos son yo, no hay más.
0: Te queremos en Eurovisión el año que viene, ¿eh?
1: Sí, me saludo yo, pues guapísima.
0: ¿Y qué, imagínate que estás ahora en Eurovisión, ¿qué dirías? Bien.
1: Es mejor todo es para ti.
0: ¡Ole! Que me pedían por aquí otra, mira cómo suena esto.

0: verdad que no hablé contigo todavía. María vino a cantar. María hoy vino a cantar. ¿Qué tal, amiga?
1: Bien.
0: ¿Cómo estás?
1: Muy bien.
0: ¿Fuiste a Oviedo?
1: Sí.
0: ¿A qué? ¿Al cine o al fútbol?
1: Al cine.
0: ¿Y gustóte?
1: Sí.
0: ¿Metiste un gol? No, eso yo en el fútbol.
1: No.
0: Que me lío yo, María. Muy bien. ¿Y qué? ¿Reíste mucho con la película?
1: Sí.
0: ¿Te gustaría tener algún vecín como el de la película?
1: Sí.
0: Sí, ¿eh? ¿Pero no decís que era un vecín petardo? ¿Que era repugnante? ¿O qué era?
2: No, él puso algún tipo de... Ya no lo quiso. Al ver que hablaba en mal de él, que no quiso...
0: Ir. Marchó.
2: Marchó. Ya no ha querido llamar la vida.
0: Pues fuera.
3: La casa.
0: Muy bien. ¿Qué vas a hacer el fin de semana, María?
1: Y con Noelia, mi compi.
0: ¿Super Noelia? ¿Al
1: sí.
0: ataque?
1: Sí.
0: ¿Qué vais, por ahí de Folisha?
1: Sí.
0: Callao, ¿dónde vais?
4: Vamos a una cena con Sole.
1: Vamos a una cena con Sole.
0: ¿Con Sole? ¿Quién es Sole?
1: En la residencia.
0: Ah, Sole, vale. Muy bien. ¿Y qué? Uy, noche de chicas.
1: Son de chicas, de bien, solteras.
0: Muy bien.
4: Solteras.
1: Estamos todos solteras. Estaban Vanessa. Estaba Noelia. Estaba Vanessa y estaba Rosy.
0: Pero Vanessa no está soltera.
1: Sí, soltera, sí.
0: ¿Está soltera? Ay, Dios, yo pienso... Aquí faltes una semana, chico.
1: Noelia...
0: Y estoy igual que el Sálvame.
1: Noelia...
0: Me cansé la mal.
1: Noelia, yo... Noelia y Vanessa y Rosy. Ah, y Tony.
0: A ver, ahí ya me descolocaste. Si es noche de chicas, si va Tony, hay algo ahí que no me cuadra. Pero bueno, la cuestión es disfrutarlo.
4: Con mi novio más hace bien.
0: ¿Qué dices eso?
4: Que no me pilla con mi novio.
0: Pero tú también tienes novio.
1: Se llama Carlos.
0: Estáis jugando con mis sentimientos. Me acabáis de decir que estáis solteres y ahora estáis con mozu.
4: No importa nada de eso.
0: ¿Estáis jugando?
1: Y vamos a poner el árbol de Navidad en nuestra casa.
0: Muy bien. Bueno, ya queda un mes, ya se puede empezar a poner cosas de Navidad, ¿no?
1: Sí.
0: Muy bien. ¿Parecéis el Corte Inglés? ¿Ya empecéis la Navidad en noviembre?
1: Sí.
0: Muy bien. ¿Y qué canción vas a pinchar hoy?
1: ¿Qué
0: quieres, Camela?
1: Sí.
0: ¿Te molaba Camela a ti,
1: sí,
0: no?
1: Pues venga, sí.
0: Una de Camela.
1: Vale. Vale.
0: A ver. A ver cómo suena esto.
4: Ahí va tú.
1: Sí, yo lo sé.
0: A ver por qué no va esto. Algo hice yo aquí. Venga. Vivir por vivir.

0: ¿Sabéis matemáticas? Uno más uno.
1: Dos.
2: En esta acción, bajo el sol abrasador, tú hablabas de un rascacielos del cielo de Nueva York. Vente pronto a ver el mar.
0: ¡Doña Belén!
3: A ver, pásame.
0: Vamos a quedar sin voz aquí.
3: A ver.

0: todavía echen esto. Callao.
1: ¿Y?
0: Sí, ¿eh? Madrugues para ver los serranos, y era mejor.
1: No, pero desde las 11 ya casi todo lo que
0: hubiera. Doña Belén, buenas tardes.
2: Buenas tardes.
0: ¿Cómo está usted?
2: Bien.
0: ¿Fuiste a Oviedo tú?
2: No, a cumpleaños de Silvia.
0: Ay, amiga. ¿Cuántos cumplía? Un puñado.
2: No sé.
0: Lo importante
2: es 42.
0: ¿42? Bueno, yo muy joven. Comentaban por el barrio que había una tarta muy rica en ese cumpleaños. No sé tú lo que opines.
2: A ver.
0: ¿Eh?
2: Pues no sé.
0: ¿Estaba rica la tarta o no?
2: Y pastelitos.
0: Que nos gusten los pastelitos, ¿eh? ¿Gusten las castañas a ti?
2: Sí, asaes.
0: Asaes.
2: Considra dulce.
0: Considra dulce.
2: Sí.
0: Y luego para el sofá, ¿no?
2: Y gaitero.
0: Ah, sí, ¿eh?
2: Hoy el cumpleaños de Silvia bebí un culete.
0: ¿Un culete nada más? Bueno, nada. Mientras sea uno, ¿no? O dos, si son pequeños.
2: Uno.
0: Uno, muy bien. ¿Qué te gusta más, la sidra dulce o la sidra escanciada?
2: La de chat.
0: La de verdad, ¿no?
2: Sí.
0: Está, a ver, la otra está muy rica para un par de días, pero también ye muy dulce, ¿no?
2: Sí.
0: Muy bien. ¿Qué es lo que más? ¿Tú vas alguna vez a la sidrería, no?
2: Sí, con mi padre, la amiga.
0: ¿Qué es lo que más te presta pedir?
2: Un zumo de melocotón.
0: Para comer, para comer.
2: Ah, coquetes, panadillas.
0: Yo creo que la palabra más guapa que te puede decir alguien es croqueta. ¿Habrá algo más rico? ¿Habrá algo más rico que les croquetes?
2: Uy. Eso, panadillas.
0: ¿Y el cachopo, gústate?
2: Sí, hoy comilo.
0: Ay, hoy pusiste del revés hoy. Cachopo, tarta, pastelitos, sidra.
2: Tarta no, pastel.
0: Pastelitos, pastelitos.
2: Solo.
0: ¿Y ahora castañes?
2: Sí, y sidra.
0: Y tira que libres. Eso hoy. Menudo viernes.
2: Yo no lo he hecho. Lo he hecho el baño.
0: Así, ¿eh? Bueno, a ver, decía un amigo mío que prefiero perder un amigo que romper una tripa. Entonces, ¿qué pinchamos hoy, Belén?
2: Pues, hoy de castañas, Vicente Díaz, el gaitero.
0: ¿Tiene una canción Vicente Díaz que se llama El Gaitero?
2: Sí.
0: Vicente Díaz, El Gaitero, ¿eh?
2: Sí.
0: A ver si la tengo yo por aquí. No la tengo. Pero vamos a buscarla por internet. ¿Parece bien?
2: Sí.
0: Vicente Díaz, el gaitero.
2: Sí.
0: A ver. Un gaitero fue a Belén. Se llama.
2: Ese.
0: Vino a verte el gaitero, entonces a ti.
2: Sí.
0: ¿Eh? Muy bien. Vamos a ver si. Ahí la tienes, mira.

0: ¡Qué grande! Vaya villancico que te sacaste de la manga. Pasáislo para allá, por favor. La señora Medallas.
1: Buenas.
0: Que todos los días te ganes una medalla.
1: Bien, gané 2-1.
0: ¿Eh?
1: Que gané el equipo.
0: ¿El equipo
1: de Paz? Una primera. Gana. Las primeras.
0: ¿Quedaste las primeras?
1: De fútbol.
0: ¿Metiste algún gol?
1: Sí.
0: ¿Cuántos?
1: 2-1.
0: ¿Dos o uno?
1: Dos.
0: Pero aquí Ronaldo, ¿eh? Que metió 5 golazos, chaval. Hoy es más de Messi. Entonces Messi. Ya cuando dije Ronaldo vi que me miraba así ella como no.
1: ¿Depas?
0: ¿Yepa?
1: ¿Y
0: qué?
1: Y Cabueñes.
0: ¿Que jugasteis contra Cabueñes?
1: Y Cadejano Cabueñes.
0: ¿Y qué tal?
1: Bien.
0: Bien. La portera era malísima. Sí, ¿eh?
1: Sí.
0: ¿Quién era la portera vuestra?
1: Mónica.
0: Mónica, Mónica.
2: Mónica.
0: Y llaman a Mónica. Pero podrá. ¿A qué hora puede? Está currando, ¿no?
1: Sí, está currando.
0: Ponme una canción, que voy a por un cable.
1: La Morocha.
0: La Morocha.
1: Voy a dedicar a Noelia a todas del piso.
0: A todas las solteras, ¿eh?
1: A Noelia.
3: A
1: Fátima,
0: ¡olé!
1: A Pablo, a Fátima,
3: y Laura.
1: A Laura y a Leila, y a la mejor familia,
0: a
1: todos los entrenadores.
0: Y alguien más, venga.
1: Y a toda mi familia.
0: Pues mira cómo suena.

0: Buenas tardes.
1: ¿Está la morocha por ahí?
0: Sí, está la morocha.
1: Esa morocha ahí, currante.
0: ¿Qué tal?
1: ¿Cómo estás, amiga?
0: Ay, muy bien.
1: ¿Y es Marta Sánchez?
0: Sí, soy Marta. Ay, que me tragalto. Sí, soy Marta Sánchez.
1: ¿Qué tal?
2: Hola.
1: ¿Cómo estás?
0: Hola.
1: ¿Cómo te va?
0: Bien, bien.
1: ¿Acabaste de currar ya?
0: Hombre, claro.
1: Fin de semana, ¿no?
0: ¡Ostras!
1: ¿Qué vienes? ¿Qué bien, pa' aquí? ¿Vienes pa' aquí ahora?
0: Sí.
1: Entonces guardaremos unas castañes.
0: Bueno, que me las guarde y una sidra.
1: ¿El qué?
0: Y una sidra.
1: Hombre, échame un culimanín, vas, cánciatelo, Yeray, que ya me dijo que sabía.
0: Vale, vale, que me lo eche Yeray.
1: O sea, estás en Oviedo todavía, ¿no?
0: Hombre, claro.
1: Ay, ay, ay. Dime la verdad, que estás subiendo una cuesta.
0: No.
1: ¿A que sí?
0: No, no, no.
1: Pues debes de estar en la única calle que hay plana, ¿eh?
0: Porque ya.
1: Muy bien.
0: Estoy en la estación de tren de Oviedo.
1: Ah, ya llegaste, muy bien. Pues nada, te esperamos aquí.
0: ¿Hasta qué hora estás tú?
1: Yo hasta que me echen.
0: Bueno, vale.
1: ¿Qué canción te ponemos?
0: Uy, hay tantas canciones que me gustan.
1: Pues la que tú quieras.
0: ¿Cómo se llama ahora esta? ¡Ostras!
1: Si pones, se me ha olvidado ahora. Si pones en el móvil luego.
0: ¡Dulzura!
1: La...
0: ¡Dulzura!
1: ¡Dulzura! ¡Dulzura! ¡Dulzura extremeña!
0: No, bueno, sí, si quieres.
1: ¡Dulzura extremeña! ¿Quién canta eso?
0: ¡Que te lo diga Lara!
3: ¡Vale, Mónica, espera!
1: ¡Dulzura! ¿Será esto de aquí? Y esto, mira a ver, ¿eh? A ver si y esto. El directo, cosas del directo. A ver si no. ¡Ay, no!
0: ¡Súbeme!
1: Que, ¡claro!
0: ¡Súbeme!
1: A ver, súbeme la radio.
0: ¡Eso! ¡Esa, esa!
1: Pues puedes escucharla en la radio. Pon la radio ahí a tope en la estación de autobuses. Yo no quiero una
0: relación. ¡Sí, hay gente!
1: ¡Pues que bailen! ¡Qué peso vinimos! ¡Un beso, Mónica!
0: ¡Para ti!
1: ¡Chao!
0: ¡Chao!

0: de aquí, Ivani.
1: Sí, sí.
0: Háblame al micro ahí, que te oigan desde donde tú quieras. ¿Vas a comer castañes?
1: No.
0: ¿No te gusten?
1: No me gusten.
0: ¿Qué te gusta a ti? A ver.
1: A mí úsame todo.
0: No, todo no. Si no te gustan las castañas, ya no te gusta todo.
1: No, castañas no, pero otra cosa sí.
0: ¿El brócoli?
1: También me gusta.
0: ¿Y la lechuga?
1: No.
0: Vamos quitando cosas. ¿La carne frita?
1: Tampoco.
0: Me caché la mano. ¿El pescado?
1: No.
0: Entonces vamos a decir que no nos gusta nada. Más que nos gusta todo, ¿no?
1: No, porque a mí...
0: ¿Qué
1: que
0: comes
1: me...
0: tú? ¿Qué te gusta?
1: Hoy comí saladilla ardusa.
0: Uy, me encanta.
1: Con aguacate y queso fresco y huevo cocido.
0: Ah, bueno, entonces aliméntese muy bien.
1: Sí, eso sí.
0: ¿Y de segundo comiste algo?
1: El segundo queso de butter sin lactosa.
0: Muy bien. ¿Y qué desayunes?
1: Hoy por la mañana desayuné leche sin lactosa.
0: Muchas gracias. ¿Leche sin lactosa?
1: Leche sin lactosa y luego y un poco de... con aguacate, queso fresco y piña.
0: ¿Y piña?
1: Sí.
0: ¿Así estás de bien?
1: Claro.
0: ¿Así estás de guapo y saludable?
1: Sí.
0: Muy bien. ¿Pero nunca te pegas un homenaje ahí de, yo qué sé, hamburguesa del McDonald's?
1: No.
0: Eso lleva veneno, ¿eh?
1: Hombre.
0: Eso lleva veneno. No, hoy tienes público aquí, no sé si vas a cantar...
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1: Esta canción...
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0: Bueno, no sé si estoy en la radio o en la biblioteca, porque hay un libro por aquí. A ver, ¿cómo llegues? ¿Qué tal? Buenas tardes. Bueno, buenas tardes. Buenos días. ¿Cómo estás?
1: Bien.
0: ¿Cuánto hace que no nos veíamos ya?
1: Ya mucho, ¿eh?
0: Unos cuantos meses.
1: Sí.
0: A ver, háblame. Háblame mucho. Al micro, a ver.
1: Mucho.
0: Vamos a ponerlo. ¡Ay! ¡Ay, que te voy a oír mejor! Desde diciembre. Maldita sea, 7 meses ya. ¿Cómo os va la vida?
1: Muy bien.
0: Bien, a todos, sí.
1: Sí.
0: Mucha gente de vacaciones, me parece, ¿eh?
1: Sí, bastante.
0: Qué bien vivimos, ¿eh? Uh-huh. Hombre, las vacaciones hay que disfrutarles. No marches tú.
1: Yo no las disfruté, no.
0: ¿Pero no marchas de vacaciones?
1: No, ya estuvo mi tía de vacaciones y no salimos a ningún lado.
0: Pero bueno, estuviste por aquí ni tan mal, ¿no?
1: No, sí.
0: ¿O qué?
1: Bien.
0: Sigues por Oviedo, ¿no?
1: Sí, sí.
0: ¿No
1: sí,
0: vas
1: sí.
0: nada a Gijón?
1: No, estuve viendo a mi sobrina, pero nada, tomando algo y punto.
0: Y echando 3 pitos. ¿Eh? Hablábamos aquí del fumar, ¿eh?
1: Echando lo que se puede.
0: Yo llevo 5 meses sin fumar.
2: ¡Mamá mía!
1: Me alegro por ti.
0: La verdad que sí, y es duro, pero sí. Como digo, 5 meses, 8 kilos. Ahí lo tienes. Muy bien. Bueno, ¿qué es eso que tienes ahí? ¿Pero qué escribiste? ¿Un libro?
1: Estoy en ello.
0: No me lo puedo creer.
1: Son 5 capítulos, casi 6.
0: ¿Y cuántos llevas?
1: 6.
0: ¿Llevas 6 capítulos ya? El detective Guzmán. ¿De qué va? Bajo tu sombra se llama. Háblame un poco de él. ¿O todavía no se puede hablar, al no estar
1: sí.
0: acabado?
1: No, no está acabado, pero se puede hablar un poco.
0: ¿Desde cuándo escribes tú?
1: Desde hace 1 mes y pico, 2 meses.
0: ¿Y en 1 mes y pico llevas ya 6 capítulos? Mamina, y es fina, ¿eh? Y es fina. ¿Y por qué te dio por escribir?
1: Pero llevo dos novelas escribiendo.
0: ¿Ah, sí, eh? ¿Cómo se llama la otra?
1: El del pañuelo rojo.
0: El del pañuelo rojo. ¿Y esa ya está acabada?
1: No, voy por el 3.er capítulo.
0: Y esta es la otra, ¿no? Bajo tu sombra. O sea, estás escribiendo 2 novelas a la vez.
3: ¡Pah!
0: Tres. ¿Y no te lías?
1: No.
0: Una es Bajo tu sombra, otra es El del pañuelo rojo y la otra es...
1: Valentina.
0: Valentina. ¿De qué va Valentina? ¿De qué trata?
1: De una chica enfermera.
0: Enfermera. ¿De aquí, en dónde vive Valentina?
1: En Los Ángeles.
0: Ah, sí. Jolín, chaval. Internacional, ¿eh? Muy bien. Y es enfermera allí en un hospital.
1: Sí.
0: ¿Puedes contar algo más?
1: ¿Cuánto llevas? Llevo 3 capítulos. Y se entera ya desde un principio que es hija por parte de padre.
0: Hija
1: que engañó a su madre.
0: Ah, sí, ¿eh? O sea, que hay un drama. Un culebrón.
3: Un culebrón
0: americano.
1: Que tuvo una aventura.
0: Maldita sea. Estos paisanos saben... Estar tranquilos, ¿eh? Vale. Vale. Valentina, probé. Bueno, probé madre de Valentina. Vale. Y vas en el 3er capítulo. ¿Cuántos tienes? ¿Cuántos va a tener? ¿O no lo sabes?
1: No lo sé. Este va a tener 36.
0: ¡Jesús! Soy el Quijote. 36 capítulos. Y vas por el 5º.
1: Por el 6º.
0: 6º. Vale. ¿Dónde escribes? ¿Aquí, en casa?
1: En casa.
0: ¿Todos los días?
1: Todos los días, a las 8 de la mañana.
0: ¿A las 8 te pones? ¿Hasta qué hora?
1: Hasta que me vienen a buscar con la furgoneta a las 9 y cuarto, ya lo dejo.
0: ¿Y luego por la tarde también?
1: También.
0: Vale. ¿Y cómo decides que pues hoy voy a escribir de Valentina o hoy voy a escribir de Bajo tu sombra? O ¿cómo
1: decides? Me canso de una, voy para otra.
0: Jesús, pero eso es muy complicado.
3: No, no, no.
0: A mí me parece... Escribir un libro ya me parece difícil, pues escribir
3: no,
0: 3 a la vez.
3: Escribir los libros no es complejo.
0: No, ¿tú crees?
3: No.
0: A ver, escribir uno, pero luego que guste sí, ¿no?
1: Puedes echarle una ojeada,
0: hombre,
1: si
0: bueno,
1: quieres.
0: Claro que voy a echar una ojeada, pero habrá que leer un poco, ¿se puede?
1: Sí.
0: ¿Sí? ¿Leo yo?
1: Sí.
3: Vale.
0: ¿Y esto está así?
3: Con tu voz.
0: Vamos vale. a ver. Bajo tu sombra, el capítulo 1. ¿Tienes nombre de escritora? Hay que ponerse un nombre.
1: No.
0: No, hombre, hay que ponerse un nombre...
3: ¿Nombre bonito?
0: Bueno, Betty es guay, pero...
3: Betty.
0: Bueno, vamos a pensar, vamos a acabar los libros. Cerca de la ventana estaba Águeda mirando el cielo en sus pensamientos, en su penthouse. De repente sonó su móvil y era su amiga Ayla, para ir de compras a los grandes almacenes de Dubái. O sea, que estoy en Dubái. Los Ángeles, Dubái... Internacional, esta moza. Hola, amiga, sí, acepto. Estuvieron de compras, se tomaron un café, compraron muchas cosas y al salir Águeda chocó con un chico y el chico le contestó, ¿estás loca? Mira por dónde andas. Al cual Águeda le contestó, estúpido. Empieza fuerte esto, ¿eh? Empieza fuerte. Al llegar a su penthouse necesitaba desconectar. Se puso sus cascos y escuchó su música favorita. Al anochecer fue cuando se dio cuenta que era ya de noche y se fue a acostar. Águeda era una chica pelirroja, ojos azules, esbelta, estatura media. A sus 24 años no lo tuvo fácil en la vida. Venía de un orfanato. Sus monjitas lo eran todo para ella, a lo cual les ayudaba con un dinero al mes para los niños del orfanato. Al día siguiente tenía unas entrevistas de trabajo. Secretaria ejecutiva en las empresas industrias en una de las mejores de Dubái. Ahí estaba ella, enfrente. Entró y se presentó en recepción con la secretaria. Le mandó subir al piso 50, Jesús. Al llegar la recibió Gala, secretaria del señor Guerrero. Jolín, te tienes nombres ahí para... La hizo pasar a su despacho. Al entrar vio un hombre alto, moreno, que estaba en la...

0: los sofás. Al verla no quedó muy buenas...
1: Las expectativas.
0: Con las expectativas, claro, pero ella se dio cuenta que le enseñó el currículum vitae, entonces quedó expectante con lo que estaba leyendo. Y la aceptó como secretaria ejecutiva. Hasta ahí podemos leer.
2: Sí, ¿no vas? Está buena.
0: Yo os lo leo todo, pero no. Hay mucho aquí, bebiendo whisky...
2: Déjalo
0: Tuvo que empezar el lunes a las 8 de la mañana a trabajar.
1: Hay un secuestro.
0: ¡Jesús!
2: De todo.
0: Sí, señor, dijo ella, y salió de la empresa. Era viernes y no tenía nada que hacer, así que... ¿Qué mejor idea que celebrarlo de noche con los mejores restaurantes de Dubái? Llamó a su amiga Ayla. Ayla siempre está dispuesta a la fiesta, ¿eh? Me gusta. ¿Te apetece salir a cenar esta noche por el muelle? Sí. Salió por un taxi, se dirigió al muelle donde ya estaba su amiga. Era un sitio donde había muchos restaurantes modernos y tabernas. Mejor una taberna que con mucho más ambiente y lujosa a la vez. Pidieron ensalada, carne asada y tartar de atún y mango. Jolín, qué buena... Qué imaginación, ¿eh? Águeda le contó a su amiga de la entrevista y que su jefe era el mismo chico que había chocado con él en los grandes almacenes. Ahí la quedó con la boca abierta y Águeda le dijo, sorprendente, su amiga respondió, un milagro con ese Adonis, te has vuelto loca, dice Águeda. Ya está, ahí podemos leer. Luego leeremos un poco más.
2: Continúa.
0: Luego leeremos un poco más.
1: Bueno, ¿qué os pareció?
0: Jolín, pues solo leímos dos hojas del primer capítulo y ya nos enganchó.
2: Ya nos enganchó.
0: ¿Para cuándo piensas que lo terminarás?
1: Para el año que viene.
0: Vale, mucho tenemos que esperar entonces. Claro, tres libros a la vez. ¿Los tres para el año que viene?
1: No sé, primero quiero acabar este.
0: Este es el que más te mola, ¿eh? 35 capítulos. Vamos a poder comprar esta ropa de bebé para esta moza.
1: El del pañuelo rojo es...
0: ¿De qué va
1: hechos,
0: ese?
1: Hechos reales.
0: ¿Ah, sí,
1: y
0: eh?
1: Ficción.
0: ¿Y de qué va el pañuelo rojo?
1: Es de... basado en mi primo.
0: Anda, qué guay. Ese yo creo que ya lo habías empezado cuando habíamos...
1: Sí, pero volví
0: a retomarlo, ¿eh? Y el de... Catalina era, ¿cómo es?
1: Valentina,
0: ¿de qué va eso? Valentina, hay una salsa picante de mexicana. Echa ya la comida, ¿no será de eso, no?
1: Más o menos porque es mexicana.
0: ¿Es mexicana? Qué guay. Muy bien. Solo escribes novela, ¿no? Que ya hay bastante, no escribes poesía.
1: Quiero luego, si me va bien esto, porque quiero luego editarlo, a ver si me publican las novelas y va todo bien.
0: Qué guay. O sea, que quieres ser
1: escritora. Voy a mi biografía.
0: ¿Vas a escribir?

0: ventana.
1: Hola, Eva Ventina. Muy bien, o sea que quieres dedicarte a escribir.
2: Sí, es lo que más me gusta.
1: Qué guay. ¿Escribís
2: aparte,
1: por ahí algo?
2: Aparte del baile.
1: Aparte de bailar. Pasa que bailar ya está más fastidiado triunfar, ¿eh?
2: Ya.
1: Yo creo que ya es más difícil. Hay tanta gente que baila ahora con esto de las redes sociales. La vi bailar, además sabe bailar todos los estilos.
3: Sí, baila muy bien.
1: Bueno, puedes escribir libros bailando también. ¿Eh? ¿Por qué no? Igual ya es la primera. Igual triunfes ahí. Escribí mis libros bailando bachata.
3: Bachata.
1: Muy bien. ¿Y de dónde te viene esto de escribir?
2: De mi abuelo.
1: ¿Tu abuelo escribía? ¿Qué escribía? ¿Poesía o qué escribía?
2: Cartas a Franco.
1: Jesús. Y de ahí te viene. Qué locura, me acabo de quedar en fuera de juego.
4: Lejos de ti.
1: Muy bien. Perfecto. ¿Y recetes no escribes? Con lo que me gusta a mí es que cocinar y...
2: No me gusta la cocina.
1: ¿No te gusta cocinar? Te gusta
2: no sé,
1: jalar, ¿eh?
2: Me gusta comer.
1: Claro, claro. Aquí...
2: Así estoy.

0: Yo buena rellenita.
1: Estamos estupendos, ¿eh? Y estupendes. ¿Alguien cocina aquí?
2: No, me gusta la cocina.
1: ¿Te gusta cocinar? ¿O te gusta más comer?
2: La cocina.
1: La cocina, ¿eh? ¿Tú cocinas?
2: No me dejas.
1: Pero cocinaste.
2: Sí.
1: Muy bien.
2: Ay, los reyes les dice arroz, les dice una ensalada.
1: Muy bien.
2: Les dice toca una carne empanada.
1: Qué rico. Muy bien.
2: Pero tienen miedo que me vaya a cortar el corazón.
1: Bueno, pues aprovecha y come.
0: A mí no me dejaron ni aprender a cocinar.
1: No, ¿eh?
0: Porque yo me quemé.
1: Ah, sí, ¿eh? ¿Cocinando una vez?
0: No, me acerqué a la sartén y me quemé.
1: Es que quema.
0: Mira
1: eso,
0: la quemadura.
1: ¡Guau! ¿Eh? Wow, sí, ¿eh?
2: Una buena quemadura.
1: ¡Ostras, sí, ¿eh? Y dolió
0: con
1: eso,
0: aceite,
1: ¿eh?
0: Bien caliente.
2: ¡Ah!
1: ¡Oh!
0: Estaba la sartén bailando. Hizo la sartén.
1: ¿Estaba la sartén bailando o estabas tú bailando?
0: Yo bailando y con la sartén hice así.
1: ¡Ostras!
0: Hizo la sartén.
1: ¿Pero eso cuánto hace?
0: Tenía 9 años.
1: Y dolió, ¿eh? Oh, ¿te acuerdas?
0: Tenía un Nike y un jersey de lana, entonces quedó pegado.
1: Estoy a punto de desmayarme ahora mismo del dolor que tuviste que pasar. O sea, que tú bailas desde pequeña.
2: ¿Eh?
1: Veo que bailas desde pequeña. ¿Ahora ya no bailarás en la cocina?
0: No.
1: Mejor.
0: Por eso no me enseñaron a cocinar.
1: Es peligroso, es peligroso. Hostia, es que el aceite caliente, cuidado, ¿eh? Ya ves que a nada que te salta una gotina de aceite...
0: Me acuerdo que estaba haciendo una tortilla de patata.
1: Oh, y bailando, ¿viste? Saltó. ¡Ah! ¡Oh, qué dolor!
0: Tuve que ir para Cabueñes.
1: Hombre, bueno, yo no, ya te digo. ¡Buah! Y te acuerdas de ese día, ¿no? Porque luego dicen que el cerebro... Esas cosas las olvida para no sufrir.
2: Se bloquea.
1: Se bloquea como...
0: Me quemé en 3 sitios. Me quemé aquí, en la mano, que en la mano no tengo nada porque fue todo pellejo.
1: Ajá.
0: Y aquí.
1: Y ahí también, ¿eh? Oh. Vamos a poner un poco de música para llevarlo mejor.

0: hierro.
1: ¿El qué?
0: Que me clavé una llave de hierro.
1: ¿Cómo, ye? ¿Una llave de hierro? ¿Qué es eso?
0: Me clavé aquí una llave de rey.
1: ¿Bailando también?
0: Me senté, estaba... Donde estaba el sillón, pusieron el sillón, pusieron el mueble y yo no me enteré, me senté y me las peté.
1: O sea, te gustan los deportes de riesgo a ti, ¿eh? Maldita sea.
0: Me peté la llave.
1: ¿Y qué te tuve? Me duele el cuerpo ya. ¿Y qué te pusieron? ¿Puntos?
0: Entera. No, me la doblé entera.
1: Ostras, ¿una llave? ¿Te doblaste el qué? ¿La llave?
0: La llave.
1: Yo creo que me impacta más lo de la quemadura. Es que, uff, una quemadura. Vivías en Gijón, ¿no?
0: Sí. Let me feel the moving like they do in Babylon. Me llamara a mi tío para que me llevaran a Cabueña.
1: Claro, claro.
0: Porque mi madre del susto no quería conducir.
1: Claro, imagínate. Bueno, ahí lo mejor es llamar al 112, ¿no? Y que vayan a por ti. Digo yo.
0: No, pues llamó a mi tío para ir para urgencias.
1: Bueno, porque fue hace años ya, ¿no? Fue hace años. No
0: claro, tenía 9 años, ahora tengo 49.
1: Somos de la misma edad, tú y yo, ¿eh? Sí. Somos del mismo año. Del 77. Somos jóvenes. Somos jovencitos. Somos jovencitos. Nos conservamos en escabeche, ¿eh? Vamos a pinchar una canción. ¿Qué te apetece escuchar hoy?
0: Los Chichos.
1: Los Chichos. ¿Visteis? ¿Conocéis el grupo ese que se llama Nueva Línea o algo así?
2: Sí, sí. Mm.
1: Tienen unos problemas gordos ahora. Se fueron todas las cantantes del grupo.
2: ¿Sí?
1: Sí.
0: ¿Y eso?
2: ¿Y eso por
1: qué? Pues me imagino porque el que manda, yo qué sé, sabe Dios.
2: ¿Y solo rey hombre?
1: Meterán a otras moces. ¿Cuál opinamos de los Chichos?
0: La que tú quieras.
1: Pues vamos a poner la de Son Ilusiones. ¿Te parece?
0: Sí.

0: Muy bien, son ilusiones, decían los chichos. Doña Fernanda, buenos días.
1: Buenos días.
0: ¿Cómo estás?
1: Hace tiempo que nos vemos.
0: Hace mucho que no nos
1: vemos. Hace mucho.
0: Hace 7 meses.
1: Es mucho, mucho. Felicidades por la casa, mira.
0: Muchas gracias, muchas gracias. Ya era hora, ¿eh?
1: Ya era hora que te cases. Ya era hora,
0: maldita sea.
1: Mucho tiempo con la novia y no viene a niño.
0: Ya ves, ¿eh? No, mira,
1: no.
0: No tenemos anillos.
1: ¿Y por qué no te van al niño?
0: Compramos unos super, muy feos. Para hacer la tontería y están en casa porque son muy feos. Un grande así, imitando a los...
1: Para hacer la tontería.
0: Para hacer la tontería ahí en el juzgado. Y lo tuvimos puesto ese día y ya lo quitamos. Es que además es que es muy grande, es súper incómodo. Es un león, es feísimo.
1: Para el siguiente te compras todos los bonitos.
0: Nah, no hace falta llevar anillo. Yo creo que son cosas que no...
1: Bueno, eso sí. Lo llevan en el corazón.
0: Efectivamente, hay que portarse bien. Luego lo de los anillos,
1: sí.
0: Mira.
1: Es por el paripé.
0: Por el paripé, efectivamente. Bueno, y no me vas a hablar de belleza, ¿eh?
1: No, ahora no les voy a hablar de belleza, sino les voy a hablar de moda.
0: De moda, muy bien. Vamos a hablar de moda y luego de moda de bebés.
1: Sí.
0: O sea que tenemos hoy un programa muy,
1: muy
0: moderno.
1: Muy moderno.
0: Muy bien.
1: Bueno, le voy a hablar de la moda casual.
0: ¿De la moda casual?
1: Casual.
0: Vale. ¿Cuál es esa?
1: La moda casual es que tú te vistes con un, por ejemplo, con un pantalón negro.
0: Ajá.
1: De color negro. Puede ser una camisa de color blanca, puede ser una camisa celeste o una camisa rosada. Y el casal puede ser de unos playeros o unos zapatos o botines.
0: Vale.
1: O unos zapatos negros.
0: ¿Y casual qué es? ¿Como informal?
1: Es informal,
0: pero elegante, ¿no?
1: Pero elegante. Y la ropa tiene que seguir su tono.
0: Ajá.
1: Si te pones algo oscuro, va a ir subiendo con colores más acordes a la ropa.
0: Anda. ¿Tú qué ropa, qué estilo tienes tú, Caso? ¿Qué estilo tiene ella?
1: Siempre Tati, Betty, sabe llevar el estilo casual.
0: Casual, ¿eh?
1: Siempre. Porque su tía le vista muy bien. Uh-huh. Y escoge la ropa muy bien.
0: Hombre, una escritora tiene que ir elegante, ¿eh?
1: Sí, claro. Siempre viene bien vestida.
0: ¿Y tú qué estilo tienes?
1: Yo estilo hippie a veces.
0: ¿Cuál?
1: Hippie.
0: Ah, sí. Muy bien.
1: Eres de la hippie.
0: Eres de la época hippie, claro
1: yo
0: que sí.
1: De
0: mira qué pulsera más hippie llevas, por cierto.
1: Sí,
0: muy
1: yo,
0: guapa.
1: Yo me he visto de la ropa que encuentro en el armario.
0: Ese es tu estilo, ¿eh?
1: Sí,
0: es tu estilo.
1: Y lo ponemos con mi madre.
0: ¿El qué estilo tiene?
1: El estilo... ¿Cómo se visten los chicos ahora de camisas de color?
0: Deportivo.
1: Vale. Y Nelly también viste muy bien. Nelly, la madre de ella le viste bien.
0: Muy bien.
1: Casual, pero bien.
0: ¿Y yo qué soy?
1: Deportista.
0: Deportivo, ¿eh?
1: Deportista.
0: No, deportista no, deportivo.
1: Deportivo.
0: Deportista poco ahora.
1: Ahora que te casaste... Nada de deporte.
0: No, hago algo de deporte, pero muy poco. Me compré un monopatín.
1: Antes hacía más deporte.
0: Sí, claro. Me compré un monopatín de como los de toda la vida.
1: Sí.
0: Y haciendo el tonto me lesioné. Entonces ahora tengo que andar con cuidado. Porque ya, no tengo 20 años.
1: Y siempre traes maletas muy grandes y en tu espalda.
0: Pero tuve que venir en taxi hoy, maldita sea.
1: ¿Cómo así?
0: Porque tengo la furgoneta en el taller y me dijeron que me la daban ayer y no me la dieron.
1: Y por eso no llegas pronto.
0: Y por eso tuve que venir en taxi.
1: Pero bueno, llegaste.
0: Por lo menos llegué.
1: Llegaste.
0: No, caminando no puedo venir desde casa con todo eso.
1: No, porque llevas tú unas maletas muy grandes.
0: Hay que traer la radio,
1: Mejor compra tu tacatá y pone ahí, palmótalo ahí, todas tus maletas.
0: Ay, qué verdad.
1: Sí, es que tu espalda, después es que te duele tu espalda.
0: Claro, luego duele.
1: ¿No ves? La otra vez te fuiste al fisio que me contaba.
0: La semana que viene voy al fisio, otra vez.
1: Tienes tu espalda toda rota.
0: Casi.
1: Pero tienes que guardarte para tu esposa.
0: Lo que pasa es que, ¿qué hago? ¿Contrato a alguien para que me traiga la maleta?
1: No, contratas a un tacatá y vienes con el tacatá llevándola en así. Ay, matas todas tus maletas.
0: Un tacataca de esos.
1: Matas tus maletas y ya vienes ahí, ya.
0: Oye, ¿te gustó el libro?
1: Muchísimo.
0: ¿Leemos un poco más?
1: Vale.
0: Vamos a leer un poco
1: entonces
0: más.
1: Yo me despido.
0: No, todavía no.
1: Vale.
0: Todavía no te dejo yo que te despidas.
1: Vale.
0: Estábamos en que le entró lipo.
1: Ya,
0: Y que era secretaria y que entonces salieron a liarla por ahí.
1: Sí.
0: Y había pedido una ensalada.
1: Uh-huh. Son pijas.
0: Son pijas, me dieron ensalada, carne asada, tartar de atún y mango y un cremoso de chocolate.
1: Ay, qué rico. Con esto los hambre.
0: 45 pavos le metieron por esto.
1: Tienen dinero,
0: estos tienen pasta.
1: Son pijas.
0: Entonces, yo decía, ¿estás loca? Dice Águeda. ¿Cómo sabes si no viste además que importa? Es mi jefe. Con esto se fueron a tomar algo luego, una discoteca de mejor ambiente de la ciudad.
1: Sí.
0: ¿No ves? Son pijas.
1: Son pijas.
0: El lugar estaba ambientado con mucha gente. Le costó llegar a la barra. Y ahí pidieron unos chupitos de frangélico. Uh-huh. Y a la media hora ya no sabía ni dónde estaba.
1: No. Todas mareadas.
0: Entonces se levanta y choca con alguien.
1: Uh-huh. Otra vez.
0: Mira y no se da cuenta y dice... Te has vuelto loco, mira por dónde andas, chiflado. Al girarse, yo quiero otra vez su jefe. Maldita sea. Pero este paisano, ¿por dónde?
1: ¿Dónde vas?
0: No mira por dónde va.
1: Tu jefe.
0: Quedó blanca como el papel. Uh-huh. El señor Guerrero dice: loca chiflada tú. Pues vaya a ver qué se tiene que llevar.
1: Qué chiflada.
0: Pasaron una noche loca, divertida y salieron a tomar un taxi. Y ya en su casa no podía descansar y se fue a tomar el aire y tenía que estaba en buenas alturas la casa, ¿eh? Al final se quedó dormida en uno de los sofás de la terraza y se despertó, claro, con una resaca que te mueres.
1: Y, uh-huh.
0: Se tomó un ibuprofeno y se fue a la ducha y salió relajada. Desayunó zumo de naranja, que sabía rayos y ya no podía tomar más. El fin de semana se lo pasó viendo películas de Netflix, ¿eh? Y por fin llegó el lunes, primer día de trabajo. ¡Pum! Llegó temblando hasta el piso 50. Y una vez allí, Gala le hizo pasar al despacho el señor Guerrero, que estaba a espaldas y cuando se giró y la miró, se dio cuenta que era la chica con la que había chocado en la discoteca. Ese día la hizo trabajar con muchos papeleos. El señor Guerrero tuvo su venganza. Y no la dejó ni descansar para comer.
1: ¿Qué señor Guerrero?
0: El guerrero. Acabaron a las 10 de la noche de currar. Y el señor Guerrero ni pestañeó cuando estuvieron en el ascensor. Tenía las manos sudorosas, le temblaba todo. No sé qué le daba esa pelirroja. Y empezó a imaginarse cosas, el señor Guerrero.
1: ¿Qué señor Guerrero?
0: Hasta ahí leemos ahora.
1: Bueno, continuará.
0: Hay que ir dejando a la gente
1: sí.
0: con ganas de...
1: Con ganas de más.
0: Pero vamos, me parece a mí que el señor Guerrero este es un personaje...
1: A cada rato él se choca con el señor Guerrero.
0: Anda detrás de la pelirroja.
1: ¿Eh? Es que...
0: ¿Llamar a quién?
1: A Mati.
0: Espera, que la llamo yo ahora. 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
2: 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Psycho killer, qu'est-ce que c'est?

0: Es una novela.
1: Es una novela muy buena. 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

0: Like your killer, qu'est-ce que c'est?
1: La sí, de hippies, bien.
2: Hippie de los buenos, ¿no?
1: De los buenos, arreglados.
2: Porque luego hay hippies y hippies, ¿no?
1: Hay hippies.
2: Los años 60, ¿tú cuándo naciste?
1: En
2: 66. 66. O sea, ya naciste con la época hippie empezada, ¿eh?
1: Mi madre también lo hacía.
2: Sí, ¿eh? Hippie, en Ecuador, ¿no?
1: En Ecuador.
2: ¿Y en Ecuador había mucho hippie? Sí, ¿eh?
1: Mucho.
2: ¿Qué grupos de música te gustan hippies?
1: No me acuerdo, pero me gusta el rock pasado.
2: Los Beatles eran hippies, ¿no?
1: Los Beatles.
2: Eran hippies,
1: sí,
2: ¿no?
1: Hippies.
2: ¿O qué?
1: Hippies. Medio hippies.
2: Eran hippies con dinero.
1: Con dinero. Where I was born, con dinero. Lived a man who sailed to sea. And he told us of his life in the land. Yo siempre he sido así. Y como te fue gentil, más.
2: ¿Cómo?
1: Como televisión más.
2: Ah, sí, ¿eh?
1: Y en radio. La radio no me gustaba mucho para el pastor y el maquillaje y lo mío.
2: Eso. Ella que le gusta hablar. ¿Cómo es hippie?
1: ¿Cómo es hippie?
2: ¿Cómo es hippie?
1: Ahora, mira, el otro hippie.
2: ¿Será por hippies?
1: Mira.
2: ¿Pero qué las hacen ellos?
1: No.
3: Las mujeres, la Masai, que sí. Lo venden, la asociación esta.
2: Ah, qué buena,
3: y
2: qué buena.
3: Entonces, andamos por ahí y compramos.
2: Qué guay, son muy guays.
1: Sí. Muy guays. Vete y me la compré.

0: Fernanda, ¿qué canción te apetece escuchar?
1: De los Beatles.
0: ¿Ponemos otra de los Beatles?
1: Sí, sí. Es que yo soy medio hippie.
0: ¿Medio hippie?
1: Medio hippie. Pero hippie,
0: ¿cómo será eso de ser medio hippie?
1: Medio hippie, bien.
0: Vamos a escuchar el Hey You.

0: Muy bien. Y pasamos ahora a moda de bebés.
1: Bebés.
0: ¿Te gustan los bebés?
1: Sí.
0: ¿De qué edad? ¿Pequeñinos? ¿Ya más crecidos?
1: Como los 3 años.
0: 3 años, ¿eh? Cuando no lloren mucho ya... Y ya empiecen a caminar bien, ¿no? Por ahí, sí. A dar guerra.
1: Sí.
0: Muy bien. ¿Por qué te gustan los bebés? Cuéntame.
1: Porque yo tengo un sobrino.
0: Vale, ¿cómo se llama?
1: Fran.
0: Fran. ¿Y cuántos años tiene Fran?
1: 6.
0: ¿Y qué te gustaba, más antes o ahora?
1: Cuando estaba más pequeñito.
0: Cuando era más pequeño, ¿eh?
1: Cuando tenía 2.
0: Ahora hay un paisanín.
1: Sí.
0: ¿Con 6 años?
1: Sí.
0: Ya va al cole, ¿no?
1: Sí.
0: Vale. ¿Y qué haces con él?
1: Estos días estamos aprendiendo a nadar.
0: ¿A nadar? ¡Qué guay!
1: Sí.
0: ¿En dónde? ¿La piscina?
1: Sí.
0: ¿A qué piscina vas?
1: En el Lánzaro.
0: ¿Cuál?
1: El Lánzaro.
0: ¿San Lázaro?
1: Sí.
0: Mucha gente, ¿no?
1: Sí, porque mi papá trabaja allí.
0: ¿Quién trabaja allí?
1: Mi papá.
0: Ah, sí, ¿eh? ¿En dónde trabaja?
1: En el Lánzaro.
0: ¿Pero qué hace?
1: En limpiar las piscinas.
0: Anda, qué bien. Entonces vais allí con él, ¿no?
1: Sí.
0: Muy bien. ¿Y hay mucha gente?
1: Sí.
0: ¿Os gusta más la piscina o la playa?
1: A mí me gusta la playa, pero...
0: ¿Qué playa te gusta?
1: De Gijón.
0: ¿La de Gijón? ¿La de Poniente o la otra?
1: La otra.
0: ¿San Lorenzo?
1: Sí.
0: Vale. ¿Y sueles ir a la playa?
1: Sí, a mí me gusta.
0: ¿Cuándo vas? ¿Los domingos?
1: Y pues que vas cansado, vamos.
0: Pasa que las playas están así también, ¿eh?
1: Sí.
0: ¿Cada vez hay más gente?
1: Sí.
0: Muy bien. ¿En qué vas a la playa? ¿En tren o vais en coche?
1: En bus.
0: En bus, muy bien. ¿Y a San Lázaro qué vas, todos los días?
1: No, cuando descanso.
0: ¿Cuando descansas?
1: Sí.
0: ¿Y cuándo descansas?
1: En domingo, ¿ah? Los sábados.
0: ¿Y los sábados? O sea, el fin de semana.
1: Como este momento, mamá está trabajando también.
0: O sea, que sueles ir los fines de semana.
1: Sí.
0: Muy bien. ¿Cuántas piscinas hay en San Lázaro?
1: Como 3.
0: ¿3? ¿Una grande? Una... Madre, es que yo hace, no sé, si te digo... 25 años que no voy a la piscina esa.
1: Hay una pequeña y otra...
0: ¿Y otra más grande?
1: Sí.
0: ¿Una grande, una mediana y una pequeña?
1: Sí.
0: ¿Y tu primo dónde va? ¿A cuál va? ¿A la pequeña?
1: Sí.
0: ¿O a la mediana?
1: La mediana.
0: A la mediana, ¿eh? Que ya cubre un poco más.
1: Sí.
0: ¿Nadas bien tú? ¿Te gusta nadar?
1: A mí me encanta.
0: Sí, ¿eh? ¿Y a tu sobrino?
1: También.
0: ¿Os gustan las piscinas? No mucho, ¿eh? ¿Y a ti? ¿Y la playa?
1: La playa sí.
0: La playa sí, ¿no? La playa mola. A mí me gusta mucho. Lo que pasa es que cada vez es más difícil ir a la playa. Cada vez hay más gente.
1: Sí.
0: El domingo este intentamos ir a la playa y nos tuvimos que ir de 3 playas, pero no había sitio. También, claro, el error de ir un domingo. Los domingos no es el mejor día, pero luego fuimos el lunes y no había casi nadie. Pero los domingos... Aquí llega la hippie. Aquí llega la hippie. Paz y amor.
2: Paz y amor,
0: ¿eh? Muy bien. ¿Y este verano qué vas a hacer? ¿Tienes vacaciones?
1: No.
0: No. ¿Vas a venir aquí?
1: Sí.
0: ¿Y luego los fines de semana descansas?
1: Sí.
0: Muy bien. O sea, no marchas a ningún lado.
1: No.
0: Muy bien. ¿Dónde te gustaría ir? ¿A qué viaje te gustaría hacer?
1: A la playa.
0: ¿Pero a qué playa? Así, imagínate que te pagan unas vacaciones y dices, puedes ir donde quieras.
1: A Francia, quería conocer.
0: ¿Francia? Así, ¿eh? ¿París?
1: Sí, me gusta.
0: París, la ciudad del amor, ¿eh? Muy bien.
1: Me encanta.
0: Guapo y caro. ¿Eh? Ahí sí que hay productos de belleza, todos los que quieras. Les gusta el perfume y les gusta las cremas. O sea, que te gustaría ir a París.
1: Sí, me gusta.
0: Muy bien. Bueno, pues nada, hay que plantearse ese viaje, ¿eh?
1: Sí.
0: Claro que sí. Muy bien. ¿Y te gusta la música francesa?
1: Sí.
0: Sí, ¿eh? Hay música buena en Francia, ¿eh? Sí, ¿eh? Hay mucha música muy buena. Muy bien. ¿Qué más me cuentas de la ropa de bebés?
1: Cuidar la ropa bien y comer los bebés bien.
0: Vale. Y, por ejemplo, un bebé, ¿qué ropa hay que ponerle? A ver, los pañales, ¿no?
1: Los pañales.
0: Porque si no te mancha la ropa.
1: El tetero. baberos.
0: ¿El babero? ¿Qué más?
1: Y los pantalones corticos.
0: Lo malo de la ropa de bebés es que dura muy poco, ¿no?
1: Sí.
0: Porque crece muy rápido, los guajes. ¿Eh? Sí. Y, ala, 50 euros. Y mañana ya no sirven. Es cara, además, la ropa,
1: sí,
0: de bebés, ¿no?
1: Sí.
0: Cuesta su dinerillo.
1: Sí.
0: Muy bien. Un negocio más. Se la rotan, claro. Es que si no, pero aún así se vende mucho, ¿no?
1: Sí.
0: ¿Te gustaría trabajar en una tienda de bebés?
1: A mí sí.
0: Sí, ¿eh? ¿Qué es aquello? ¿Una tarta? Una tarta ahí, ¿eh?
3: Sí, de mentira.
0: Ah, es de mentira.
3: Es cuando están más cumpliendo. Pum.
0: Mira qué buena idea. Muy bien. ¿Qué más? Y luego zapatinos también, ¿no?
1: Sí.
0: Y dices que te gustaría trabajar en una tienda de ropa de bebés.
1: Sí.
0: Muy bien. ¿Os gustan los niños?
3: A mí me encanta.
0: Sí.
3: Mica.
0: A mí no.
1: ¿Por qué?
0: No me...
1: ¿Por qué?
0: No me gustan, no sé, no... No, es una cosa que mi... No, pero no... O sea, me gustan mis sobrinos. Me gusta, pero no me da... No, no, eso no. No, hija, no. No me gusta a mí eso. Hermano, ya no tengo yo edad para ser padre. ¿Qué va?
1: Algún día.
0: ¿Qué va? ¿Qué va? No, no, no, no. Además, no todo el mundo, ¿eh? No todo el mundo... Si todo el mundo tuviera hijos, sería una locura esto.
3: ¿Tien? ¿Había mucha natalidad?
0: Imposible.
3: Nunca.
0: No me gusta a mí lo de los
3: niños.
0: Tampoco. Le gustan, pero los de los demás.
3: Entonces se juntaron dos.
0: Se juntaron dos. Se juntó la fame con las ganas de comer.
3: Ah, sí. Se juntaron dos.

0: Santos con Príncipe.
1: Romeo Santos.
2: Romeo Santos.
1: Romeo Santos con Príncipe.
2: Con Príncipe bonitos.
1: ¿Cómo se llama la canción? ¿Lo sabes?
0: Loquita.
1: Yo tengo aquí dardos. Loquita por mí.
2: Loquita por mí. Ahí la tienes.
1: Vamos a ver cómo suena esto. ¿Qué es, bachata o qué es?
0: Sí.
1: Sí, ¿eh?
2: Un merenguito,
1: un bachata. Merenguito rico.

0: canción nueva del Mundial no mola nada. Mola más esta, ¿no?
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0: Claro, es que la otra mía, ¿cómo es? Me falta chicha.
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0: ¿Qué tal? ¿Cómo estás?
2: Bien.
0: ¿Cómo va el Mundial? Oh?
2: Bien, sí.
0: ¿Quién va a ganar?
2: Voy a ver España.
0: ¿Tú crees? Sí. Esperemos, pero ¿creéis que va a ganar España, seguro? Yo creo que no. Sí, ¿eh? Pero, ¿y Francia? ¿Y Argentina?
3: Siempre ganan los argentinos siempre ganan.
0: Yo creo que no está tan fácil. Francia tiene unos... son muy buenos. Pero bueno, puede ganar cualquiera. Puede ganar cualquiera. ¿Estás viendo los partidos?
2: Sí.
0: ¿Cuál fue el mejor de todos?
2: El de Argentina.
0: ¿El de Argentina contra quién? Ayer jugaron contra Egipto. Que hubo ahí alguna trampa que otra, ¿eh? Hubo ahí alguna... 2-0. Iba ganando 2-0.
2: Lo empataron.
0: Yo la verdad que este Mundial no lo estoy viendo mucho. Le gusta, ¿eh?
2: La mía también.
0: Yo vi un poco ayer el Argentina-Egipto, vi un poco el otro día el España contra... ¿A quién jugó? Contra Portugal. Y poco más. Poco más vi. Vaya voces, ¿eh? Voladores de esos, ¿eh? La gente está... con el fútbol. ¿Tú qué eres, del Oviedo o del Sporting?
2: El Oviedo.
0: ¿Y el Oviedo cómo lo ves este año?
2: En
0: segunda. ¿Eh? En segunda. ¿Cómo? ¿Quién piensas que va a jugar la final del Mundial? ¿España contra quién?
2: Contra Argentina.
0: Contra Argentina, ¿eh? Más que contra Francia, ¿eh? Vamos a ver cómo va esto. A ver cómo cuáles son los partidos que hay. A ver, Mundial.
3: Ecuador lo eliminaron de los principios.
0: México, ¿no? Lo eliminó. Vamos a ver cómo partido. Tenemos, a ver, queda. Ayer Suiza eliminó a Colombia. Entonces, mañana juega Francia contra Marruecos. ¡Guau! Wow, va partido.
3: Va partido.
0: Y el viernes España contra Bélgica.
3: ¿Qué gana España?
0: Está complicado. El sábado Noruega contra Inglaterra.
3: Está complicado.
0: Y luego Argentina contra Suiza.
3: Está complicado.
0: Entonces, Francia-Marruecos, ¿quién va a ganar?
2: Marruecos.
0: Francia, no sé yo, ¿eh? Marruecos tiene muy buen
2: yo
0: equipo.
2: Yo voy a Marruecos,
0: ¿eh? Marruecos tiene muy buen equipo. España-Bélgica.
2: España.
0: España.
4: ¿Cuándo?
0: El sábado, el viernes, pasado mañana.
3: ¿A qué hora?
0: ¿España? A las 9.
3: Y están en casa.
0: Luego... Noruega, Inglaterra.
2: Inglaterra.
0: Inglaterra. Inglaterra. ¿Y Argentina, Suiza?
2: Argentina.
0: Está claro.
3: Argentina.
0: O sea, ¿qué va a ser? Pues es que ya van para semifinales luego, ¿no? Tum, tum, tum, tum. Y luego la final. El sábado 18. No, el domingo 19. No sé. No sé yo quién ganará. Está complicado. Está complicado. Pero ya veis, Brasil fuera. ¿Quién más? ¿Qué otras selecciones?
3: Ecuador,
0: Colombia. México fuera. Fuera. Paraguay.
3: Paraguay fuera.
0: Cabo Verde, me gustaba a mí, Cabo Verde.
3: Los de Cabo Verde
4: fuera también, ¿no?
0: Cabo Verde fuera también, me gustaban a mí.
3: Los de Cabo Verde fuera.
2: Muy bien. Estados Unidos.
0: El portero, buenísimo. Sí, señor. Muy bueno, muy bueno. Un paisano, un buen paisano.
3: ¿No ves que se ve fútbol? Porque mi madre...
0: O sea que controlas de fútbol, ¿eh? Una hippie hablando de fútbol, ¿eh? Claro que sí, hay que saber un poco de todo. ¿O qué? Hay que saber un poco de todo.

0: ¿Qué tienen los furgonetes y los paisanos con la edad? Empezamos ya cuesta abajo. ¿Qué canción ponemos, son?
1: Ponemos la canción de nuestro amigo Brian. Anda.
0: ¿Y cuál es? La conocí. Se llama... ¿Dónde está Brian? ¿Oh? La conocí bailando, tengo yo aquí. ¿Es esa? ¿O cómo es?
2: La conocí bailando.
0: No es esta.
3: No,
0: no es esta.
3: No.
2: Y hubo acercamiento. Así ya me enamoré.
0: ¿Cuál es?
3: La conocí antes.
0: La conocí antes. Antes. No. Si antes te hubiera conocido. La de Karol G, ¿eh? Que esa le gusta a Brian, sí, ¿eh?
4: ¿Qué es lo que? Estamos a rular y empezó el verano. Esta, ¿eh? ¡Fuego!

0: 4:30 suena, la radio suena.
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2: Las 4:30, las 3:30, ¿dónde, oh?
0: De Canarias.
2: ¿Y dónde más?
0: En
2: Portugal. Mira, otro vasín de agua. Ya tengo dos. Encantado. Tendré que hacer un par de viajes al baño hoy, ¿eh?
3: Mira.
2: ¿Qué oye, que vosotros cuando bebéis no me seáis o cómo es la historia? Sí, no, digo yo. Ya solo queda uno. Es que está tan rica el agua de Rey Aurelio, suena. ¿Cómo es la canción?
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2: Doña,
0: dime.
2: ¿Qué tal, o?
0: Bien.
2: ¿Cuántas medallas esta semana?
0: Medallas gané la.
2: Esta semana, ¿eh?
0: La semana.
2: ¿Ganaste medallas también esta semana?
0: El domingo, jugamos en la guía en Roces, en Gijón.
2: Muy bien.
0: En la B8, el 8.
2: ¿Pero a qué jugasteis?
0: Vamos a jugar con...
2: No, ¿a qué jugasteis el domingo?
0: Vamos a jugar con... Jugamos en el Real Avilés y el Río.
2: ¿A qué deporte?
0: A fútbol 8.
2: A fútbol 8, muy bien. ¿Metiste algún gol?
0: El domingo vamos a jugar.
2: ¿Metiste algún gol?
0: Vamos a jugar el domingo.
2: Pero ¿por qué no me escucha esta moza?
0: Dime.
2: Hola, ¿se oye este micro?
0: Sí, ahora.
2: ¿Se oye? ¿Funcionen bien esas orelles?
0: Sí.
2: Ya no me acuerdo que si metiste algún gol.
0: Todavía el domingo jugamos al fútbol 8.
2: ¿Metiste algún gol?
0: ¿Todavía
2: qué?
0: Metí el miércoles.
2: Muy sencillo, ¿sí o no? ¿Metiste algún gol?
0: Sí, metí el gol es en la portería.
2: ¿En la tuya?
0: En entrenamientos.
2: Muy bien.
0: Y los amigos jugamos a Gijón, a...
2: ¿Pelayo Novo?
0: A Pelo Lobo y...
2: ¿Al Pelo Lobo?
0: Pelayo Lobo, Pelayo...
2: Novo.
0: El Lobo, Pelayo Novo. Pelayo Lobo... Juga.
2: Y la mayor. ¡Novo!
0: ¡Lobo!
2: ¡Lobo no! ¡Aú! ¡No!
0: Pelayo Lobo.
2: Espera, porque...
0: Mira.
2: ¿Ye, Pelayo?
0: Pelayo Lobo.
2: ¿Lobo, seguro?
0: Lobo.
2: Está protestando el lobo porque no lleva verdad. Con N, de nada.
0: En nada.
2: Novo.
0: Lobo. Pelayo bueno. Lobo.
2: Venga, pues Pelayo Lobo.
0: Y jugamos Real Avilés.
2: ¿Jugáis contra el Avilés?
0: Sí, el domingo.
2: ¿Contra Lara?
0: Sí, contra Lara.
2: Me cae ahí.
0: Vamos a ganar, a ver. Y en las cosas vamos a ganar y vamos a subir la primera.
2: Vais a subir la primera, ¿eh?
0: Sí.
2: Muy bien.
0: La
2: ¿Qué juegues tú?
0: A la jugadora... De la defensa.
2: ¿Y es defensa?
0: Sí.
2: Así, ¿eh?
0: Y jugadora.
2: Hombre, sí, es defensa.
0: Y entrené muchísimo.
2: ¿Cuánto entrenaste?
0: El miércoles metí goles y entrenamiento, mandó carrera a tope para preparar el domingo.
2: ¿Quién juega en este equipo?
0: Yo.
2: Solo tú aquí, ¿no?
0: Yo.
2: De aquí, de los que están aquí, solo tú.
0: Roberto.
2: No debe funcionar mi micro, yo creo. Yo creo que está estropeado, a ver...
0: Meni, jugamos yo, Natalia, Mario, jugamos con Mario.
2: Mario, encima del armario.
0: Mario, Rubén Meréndez, Aitor Vaz, yo, las chicas y todos los chicos.
2: Toda la peña. Toda la peña de la cuenca.
0: Sí.
2: Muy bien, ¿qué vas a hacer este fin de semana?
0: El fin de semana vamos a salir por ahí.
2: ¿El sábado?
0: Sí.
2: ¿Y el domingo a jugar?
0: Sí, domingo a jugar.
2: Meca, si os ve el míster, si os ve el entrenador igual...
0: El Sergio Lorena, somos es muy majísimo, sí, muy buen chaval, es y entrenar ese todo el grupo, el equipo grande. Venga, a entrenar todos que tenemos que meter partidos. El 8B, estoy con AB. La del 8 con Natalia.
2: Muy bien. ¿Estás contenta?
0: Sí, estoy contenta.
2: ¿Dónde está Tony?
0: Tony viene ahora.
2: A ver si no
0: y el día 1 del lunes jugamos también con Pando.
2: A ver si no te asustas.
0: Y una cosa. Y Bernie. Y jugamos, ¿eh?
2: Hombre, ya lo sé.
0: Así subimos a la primera. Así subimos.
2: Muy bien. Hoy tienes que ponerme una canción, pero no me vale cumbia. Hay que pensar un poco más. No vale ni cumbia, ni orquesta dominó, ni pacharana de esta. Busca otra canción.
0: La de la morocha.
2: La morocha.
0: Sí.
2: Muy bien, vamos a ponerte a la morocha. ¿Qué vas a...?
0: Y Ana, estaba aquí, estoy contenta, Meni.
2: Y, muy bien, alégrame mucho.
0: Porque me dice mi familia, muy jugadora, ¿eh? Muy jugadora. Y, digo,
2: jugadora.
0: Y entrenamiento todo, ¿eh? Que estoy haciendo... Me dice, venga, vamos a ganar todos, a ver. Metir bien. En la portería ya, a la defensa, a jugar todo. Todo el entrenamiento. Estoy contenta, muy feliz.
2: Si tú estás contenta, los demás estamos contentos.
0: Y voy a dedicar a mi familia. Y yo voy a dedicar a todos.
2: ¿Vas a dedicar esta canción a tu familia?
0: Sí.
2: Muy bien.
0: Y a mi chico.
2: Hombre. A ver si cuando llegue no eches a correr y te asustes, como la última vez.
0: Me metió un susto una vez.
2: ¿Le damos caña a la morocha?
0: Sí.
2: Pues a ver cómo suena.
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0: ¿Alguien sabe lo que es la morocha? No es. ¿Qué significa la morocha? ¿Lo sabéis?
1: No.
0: En Argentina, les moces que son morenes les llaman moroches. ¿Vale? Ya sabemos algo nuevo hoy. A ver, señor, puede sentarse ahí, si no le importa, que estamos hablando con una compañera. Muchas gracias. María.
2: ¿Qué?
0: ¿Qué tal?
2: Bien.
0: ¿Bien o muy bien?
2: Bien, bien.
0: ¿Solo bien?
2: Sí.
0: Entonces, ¿qué te falta para estar muy bien?
2: Pues vamos a ir con Leila.
0: No, yo creo que no me funciona este micro. Yo pregunto y contésteme otra cosa que no tiene nada que ver. Voy a cambiarlo.
2: No.
0: Porque yo creo que no me funciona, ¿eh?
2: Que vamos a ir con Leila.
0: Ya, pero yo pregúntete que qué te falta para estar muy bien.
2: Porque estoy contenta y feliz.
0: No te digo yo que no funciona. Yo te escuchar al calvo, escucharlo. Mira, yo digo, ¿qué tal? Y dices tú, bien. ¿Bien o muy bien? Bien.
2: Bien.
0: ¿Qué te falta para estar muy bien?
2: Ser feliz y contenta.
0: ¿Estás feliz y contenta?
2: Sí.
0: Entonces, vale. ¿Pero qué te falta para estar muy bien? ¿Un millón de euros o qué?
2: 5 euros.
0: ¿Cinco nada más?
2: Cinco nada más.
0: Muy bien, entonces nada, ya está liado. Muy bien. ¿Qué dices? ¿Dónde vais a ir?
2: Vamos a ir allá a comer con Leila.
0: ¿A comer dónde?
3: A Cervantes.
0: Pero a ver, que estoy hablando con María. ¿Qué tomasteis hoy? ¿Whisky antes de venir aquí o cómo viene la historia? Hola, Mar.
2: A Cervantes.
0: ¿Dónde y eso?
2: Que vamos a ir con Sole allí en...
0: ¿Pero dónde y eso? No, tú no lo dices porque tú ya hablaste y ahora está hablando ella. En serio. Venga, María.
2: A Cervantes, allá ahí en Cebollas a...
0: Ah, ¿vais a la fiesta de Cebollas?
2: Sí.
0: Ah, sí, ¿eh? Gústente.
2: A mí sí.
0: Sí, ¿eh?
2: Sí.
0: ¿Qué es? ¿Cebolla rellena de qué?
2: De cebolla rellenes.
0: ¿De qué?
2: Sidra y eso.
0: ¿Cebolla rellena de sidra?
2: De sidra, sí.
0: ¿Qué va? Oh. Se te va la olla. ¿Será de carne o bonito?
2: Bonito, sí.
0: ¿La sidra será para beber?
2: Sí.
0: ¿Como rellenes una cerveza de sidra se va todo?
2: Sí.
0: No lo veo yo muy claro eso, ¿eh? Esas fiestas no van a triunfar. Muy bien. ¿Cuándo vais o?
2: Lo que diga Leila.
0: O sea, ¿no lo tenéis todavía hablado?
2: No, hoy
0: ni mañana.
2: No.
0: Bueno, anda. Muy bien. ¿Y qué más me cuentes,
2: Que fuimos a... yo y Noelia y Vanessa a tomar un café allí.
0: ¿Allí? ¿Allí qué hay?
2: En Gama de Dios.
0: ¿En?
2: A Gama de Dios.
0: ¿A Gama de Dios? ¿Qué sí. hay, una cafetería eso?
2: Sí.
0: A Gama de Dios. ¿Válgame Dios?
2: Sí.
0: ¿Válgame Dios?
2: Gama de Dios, sí.
0: Gama de Dios, no. ¡Válgame Dios!
2: Sí.
0: ¡Meca, vaya plan que hay aquí hoy, chaval! Bueno, muy bien, válgame Dios. ¿Y qué os ponen? ¿Canciones como esta ahí?
3: Hay chocolate.
2: Sí, y...
0: ¡Válgame Dios!
2: Y chocolate.
0: ¿Y chocolate con churros?
2: Sí.
0: O sea,
2: Noelia sin gluten y yo sin lactosa.
0: Cebollas rellenes y chocolate con churros.
2: Sí. Vaya solo mezcla, galletas, dice Noel.
0: Vaya mezcla, mi compañera. No, ya solo hace falta que bebáis cemento.

0: cemento armado. Muy bien, bueno, anda, pues pásalo bien.
1: Vale.
0: Ya me traerás una cebolla de esos rellenes de Siri. Nuestro plato estrella, cebolla rellena de sidra. Riquísima. ¿Qué canción vas a pinchar hoy?
1: La oreja de mango.
0: La oreja de Van Gaal. ¿Y cuál? Tengo por aquí, yo qué sé, pues tengo la de 20 de enero.
1: De enero.
0: La playa.
1: En enero.
0: ¿En enero? ¿La playa en enero?
1: Sí.
0: Pues venga, 20 de enero, a ver qué canción ya está. ¿Por qué no funciona esto? Ya empieza internet a...

0: semana, tío. No. Y cambien los fiches del ajedrez, gracias, de una manera que y esto. Menos mal que todavía no estamos en primavera. ¿Eh? Entonces, ¿qué, don Juan?
1: Don Juan no, Iván, oh.
0: Ya, oh. ¿No sabes quién es don Juan? San Juan, no, don Juan. Madre de Dios.
1: Madre mía.
0: Ay, locura, para ser viernes. Ivanín, ¿qué pasa?
1: Bien, bien.
0: Entonces hay novedades en el frente, muy bien.
1: Sí.
0: ¿Estás contento?
1: Yo contentísimo.
0: Sí, ¿eh? Muy bien, dentro de una semana volveré a ver. ¿Estarás con el osito ese?
1: Sí, hoy. Ya.
0: ¿Cambiáis aquí?
1: Aquí.
0: Ahí puesto. Jesús, María y José, chaval. Vaya revolución de hormones, chaval. Bueno, muy bien. ¿Qué vas a hacer este fin de semana?
1: Esta semana, mañana te hago comida con la familia.
0: Muy bien.
1: Y luego, para el otro viernes, macho para cantar, a hablar en mi cumple con los amigos de mi madrina y de mi tío y yo.
0: ¿Vas a celebrar el cumple con los amigos de la tu madrina?
1: Sí.
0: Mira tú qué cosas, muy bien. ¿Qué son? Que los que más regalos hacen, ¿no?
1: Sí.
0: Por eso vas para allá.
1: Claro.
0: Míralo a él. ¿Qué vas a pedir para el cumple?
1: Para cumple me trajeron un frasco con colonia, una caja. No, para mi cumple, que me lo trajo, me lo compró mi madre.
0: Ah, ¿y qué te trajo?
1: Me trajo una caja de bombones, colonia, agua de dochas. Y mi hermano, un jersey. Y una cosa de afeitarme con la máquina.
0: ¿Agua de gochas?
1: No, gochas no. Agua de gochas, oh.
0: Para, Vane, que te has dado unos golpes. ¡Agua de gochas!
1: ¡No!
0: ¿De gochín?
1: No, Bernie.
0: ¿De Kentos?
1: Agua de rochas.
0: ¿Qué, y una marca?
1: No, la marca de colonia.
0: La marca de colonia, que es agua de rochas.
1: Sí.
0: Pensé que era agua de gochas, y yo, madre.
1: ¡Bueno!
0: Eso tiene que oler.
1: Bueno, ya.
0: Oler fatal. Bernie,
1: por favor.
0: Bueno, muy bien. ¿Y cuántos cumpliste, oh?
1: 50.
0: 50 tacos, ¿eh? O sea, que ya es del año 75.
1: Claro.
0: Sí, ¿eh? Muy bien. Es un chavalín todavía.
1: ¡Hombre!
0: Consérvese bien. El otro día dijeron, mami, no estás mal palada que tienes. No sé si yo
1: sí, cumplido. Con la edad de mi hermano. Yo soy mayor que mi hermano.
0: ¿Cuántos años tiene tu hermano?
1: No me acuerdo.
0: Pero ya es mayor.
1: Claro.
0: ¿Naciste tú antes?
1: Sí.
0: Seguro, ¿eh?
1: Nací a las 3 de la tarde.
0: Vaya mala hora.
1: No, hombre, nací en Oviedo.
0: ¿Naciste en Oviedo?
1: Claro.
0: A las 3 de la tarde hay que dejar dormir la siesta a la mama, ¿oh?
1: No.
0: No.
1: Cuando dio el parto a mí, cuando coronó el rey de España.
0: Ah, ¿de verdad?
1: Sí.
0: ¿Ese año?
1: Sí, Franco.
0: No, el rey de España no era Franco. Bueno, no vamos a hablar de política.
1: No.
0: Muy bien. ¿Qué canción traes preparada hoy? A ver.
1: Voy a cantar una canción.
0: A ver ahora. Pastelería, Iván.
1: Viva paso doble español. Una sombra y sol. Sí.
0: ¿En serio otra vez? ¿No tienes más canciones? Que es que...
1: Ah, como yo te amo.
0: No, tampoco. Pimpinela, mira, que te gusta mucho.
1: Vale, venga.
0: Vamos a poner a Pimpinela. Pola. Que ya estamos de Rafael. Pimpinela, mira. Pola. Que está ahí muy famosa y se la sabe todo el mundo.

0: Soledad Pimpinela, vamos, maldita sea. ¿Eren hermanos, no, estos dos? ¿O qué eren? No, son hermanos. Flipa. No, me no, Pimpinela, digo yo. No te digo yo que este micro hoy... Hay una mosca, ¿eh?
1: A ver. A ver.
0: ¿Hay mosques? ¡Maldita sea! ¿Qué es esto? Bueno, se voy a matar, chaval. ¿Qué es esto? ¡Fuera, moscas!
1: Ahora.
0: ¡Home, Belén!
1: ¡Hola!
0: ¡Bailamos con el brazo en alto! ¡Show, show! ¡Show, show!
1: ¡No digo nada!
0: Muy bien, Belenina. Entonces, ¿cómo estamos?
1: Bien, perfecta.
0: ¡Perfecta!
1: Sí.
0: Así es como te quiero ver. Perfecta, contenta. Con Iván, paramos un poco. Muy bien. Cuéntame, oh, ¿cómo te va la vida?
1: Bien.
0: Bien. ¿Estás contenta, en serio?
1: Pero lo demás, mal.
0: ¿El qué?
1: Mal.
0: Bueno, yo veo te muy bien. Estás muy guapa, bien rodeada.
1: No digo por...
0: ¿Por cosas?
1: Sí.
0: Las cosas pasan por algo. ¿No lo sabías tú eso? Las cosas pasan por algo. Estás muy bien así. Ya está, quédate con eso. Todo el pastel para ti. ¡Navidades! Ya están ahí, chaval.
1: Casi.
0: Va, pereza, ¿eh? No, no estamos en Navidad.
1: Ahora no.
0: No, menos, queda un mes. Pero ya está... No, un mes y medio no. Dentro de un mes ya, y el Día de los Inocentes, mira tú. Hola, Vane, estoy hablando con ella. ¿Tú quieres hacer un programa tú sola? Hacémoslo. Y pones tú una hora ahí a decir todas las medallas que ganaste.
1: Madre mía.
0: ¿Eh? Y ya está, y los goles que metiste. Muy bien.
1: A ver.
0: ¿Qué vas a hacer este fin de semana?
1: Hoy... El viernes primero.
0: Venga, el viernes.
1: Y al teatro, a ver, al Nina Logo.
0: A ver, ¿al teatro a ver a quién?
1: Nina Logo.
0: ¿Quién es?
1: Una cantante de Gijón.
0: ¿A qué vas hoy?
1: La Ferrera.
0: No hace falta, no hace falta, Luis. Muy bien. ¿Y luego para casa o a cenar por ahí?
1: En el piso.
0: En el piso, muy bien. ¿Estás en el piso con ellas, no?
1: No, en la Ferrera.
0: ¿Estás en otro piso?
1: Como,
0: muy bien.
1: Como uno, Luis.
0: Ah, muy bien. Y luego ya vas para... ¿El sábado qué vas a hacer? ¡Tonino!
1: A ver.
0: ¿Qué vas a hacer el sábado?
1: El sábado nada.
0: ¿Estar tirada en el sofá?
1: Sí.
0: Eso yo, guapísimo. ¿Y el domingo? A misa.
1: A comer a casa.
0: Muy bien. ¿Qué hay de comer el domingo?
1: No sé todavía.
0: ¿No tienes un plato favorito para el domingo? ¿La paella o...?
1: No sé.
0: ¿Eh? Lo que venga, ¿no?
1: Eso.
0: Muy bien. Bueno, hay que estar contenta, ¿eh?
1: Sí.
0: Que la vida son 2 días. Y uno ya pasó.
1: Eso.
0: Pincha un temazo ahí, hombre, de esos que tú sabes. ¿Póngote yo una? ¿O ponesla tú?
1: Venga.
0: Andy
1: Lucas.
0: Adiós. No me extraña que estés así, poniendo Andy Lucas.
2: ¿Cuál?
0: ¿Qué van a ser hermanos? ¿Tenéis una... un jaleo aquí mental hoy? Dices que Andy Lucas, hermanos. ¿Qué va?
1: La de... Dícala para un amigo especial. Está aquí, mi izquierda.
0: ¡Ale!
1: Pa' Luis.
0: Luis, sí. Que...

0: aplauso, no sé si es Andy o es Lucas. ¿Quién es, Andy o Lucas? Luisín, ¿tú quién es, Andy o Lucas? ¿Quién es, Andy o Lucas?
1: Sí.
0: Sí que, no tengo yo que no, no. Tú y es Andy y es bastante más guapa que Andy. Muy bien. Entonces, ¿qué me cuentes?
1: Nada, bien.
0: Bien, con sueño y tal.
1: Todo bien.
0: Todo bien. Pero estoy muy pancho.
1: Estoy feliz.
0: ¿Eh?
1: Estoy feliz.
0: Estás feliz, muy bien. Eso es importante. Eso es importante. La felicidad son momentos, además, ¿no? No lleva toda la vida. Habrá subides y bajáis.
1: Claro.
0: Lo importante es aprovechar las subides. ¿Eh? Muy bien. ¿Qué vas a hacer este fin de semana, Luisín?
1: Salí a ver partidos de fútbol.
0: ¿Qué partidos hay? ¿Quién juega hoy?
2: El Sporting a las 8:30.
0: Ah, sí, ¿eh? Puxa Sporting, a ver si ganen, hombre. ¿Eh? Muy bien. ¿Estás de pocas palabras hoy?
1: Que tengo pocas.
0: Pues venga, pon una canción, anda.
1: Lolita.
0: ¿Lolita?
1: Sí.
0: ¿Andy Lolita?
1: El bacalao.
0: El bacalao. ¿Qué es? ¿Será sarandonga? ¿Sarandonga? ¿Qué bacalao?
1: Sí.
0: ¿Estás guapo tú de bacalao? Sí.
1: A la coma.
0: ¡Sarandonga no vamos!
3: ¡Pero de verdad!

0: quién le gusta el arroz con bacalao? ¿A nadie? Está riquísimo el arroz con bacalao.
1: Con arroz, me encanta.
0: Lo mejor, y el bacalao. Eso sí que está rico. ¿Qué tal, Doña?
2: Yo bien, encantada la vida.
0: Tú estás como siempre, feliz.
2: A mí sí, presta, como feliz, yo paso de todo.
0: Está, tú pases de todo.
2: Yo con Iván paso ya.
0: Ese, mira, póngate así. Ese y el truco, pasar de todo.
2: Sí, bien mejor.
0: Lo que no sume...
2: Mi hija de sufrir y no me gusta. Y el... Es un chivato.
0: Entonces, cuéntame, tú pasas de todo.
2: Sí.
0: Y eso y el truco para no pasarlo mal.
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0: De todo no, ¿eh?
2: Y sufrí y ya pasó.
0: No se puede pasar de pasarlo bien.
2: Sí, también.
0: Del arroz con bacalao. Sí. De esas cosas no se pueden pasar.
2: No se puede.
0: ¿Qué es lo que más te mola a ti comer?
2: Yo me gusta espaguetis.
0: ¿Espaguetis? Macarrones. Sí, la pasta, ¿eh?
2: Sí,
0: pues mira, tenemos una experta en comida italiana aquí que acaba de llegar de aquellos sitios. Ya nos contará qué macarrones se comen allí. Porque los italianos dicen que los macarrones que hacemos aquí no son iguales. Hacémoslos mal, dicen. No lo sé. ¿Y qué no te gusta nada de comer?
2: Nada, no lo sé, tampoco.
0: ¿Gústate todo?
2: De todo,
0: ¿la
2: sí.
0: comida, gústate toda?
2: Sí, no quiero gorda, quiero de dieta.
0: Bueno, pero ¿gústate todo?
2: La ensalada.
0: La ensalada, gústate. Sí. ¿Les orelles de gochu?
2: No, no, no puedo comer tan mal. A mí no tampoco. Mala.
0: El cartílago ese.
2: No, eso no.
0: ¿Eh?
3: A mi padre le guste.
0: Uf, ¿qué va? Para quien les quiera.
2: Uf, ese pueblo es malísimo, no se puede.
0: Y eso que el
2: mucho
0: gochu.
2: Mucho cagarera y pis, ¿no?
0: Y ver.
2: No queremos. Pasando la rea, y eso ya no quiero.
0: Es una grande. ¿Qué canción me vas a pinchar hoy?
2: Rocío Jurado.
0: Mica, pero ¿de verdad otra vez?
2: La que me gusta a mí.
0: ¿Cómo os gusta Rocío Jurado, eh? Pero ponemos otra que no sea la de la ola, ¿eh?
2: Vale.
0: Se nos rompió el amor.
2: Eso,
0: de tanto usarlo. ¿Te gusta esa?
2: Amor, sí.
0: Con Malú.
2: Sí.
0: Pues mira, ¿quieres dedicarle a alguien?
2: Sí, para Carlos.
0: Para Carlinos. Charlie.
2: Madre. Mejor.
0: Para Charlie.
2: Sí, para él.
0: Ahí la tienes. La Jurado y Malú.
2: También.
0: Ni más ni menos.
2: A todos.

0: Teresa Rocío Jurado de la Cuenca. ¡Grande! Déjese ahí a la italiana ahora. Pero cambie el sitio mientras habla, porfa. Luego vuelves para ahí. Mira que falta. Deja ahí el sitio. No, no. Déjala, pero escucha, cambia ahí el sitio un momento. Rocío Jurado, ponte tú aquí y luego vuelves. Mira qué camisa más guapa lleva. De flores negras y blancas. Muy bien, se nos rompió la voz. Ahí lo tienes. Buonasera.
1: Oli.
0: ¿Cómo estás? Bien, bene, tutto bene. Hace un calor aquí ahora mismo. Voy a abrir un poco la ventana. La ventanini.
2: Hay mucho calor.
0: Cuéntame, oh, ¿dónde estuviste?
1: A Italia.
0: ¿En qué zona de Italia?
1: En Biella.
0: ¿En?
1: En Biella.
0: ¿En Viena?
1: No, Biella.
0: ¿Biella?
1: Sí.
0: Qué guay, ¿dónde y eso?
1: En los Alpes.
0: Qué guay, ¿qué fuiste a esquiar? No, bueno, no hay nieve todavía, ¿no?
1: No.
0: Qué guay, ¿y cómo fuiste allí? ¿Qué tienes, familia, amigos?
1: No, fui a la escuela de adultos.
0: Qué guay.
1: Sí.
0: ¿Cuánto tiempo?
1: Una semana.
0: ¿Pasástelo bien?
1: Sí.
0: ¿Había mucha gente allí con...?
1: Sí, sí.
0: ¿Y qué tal la comida?
1: Riquísima.
0: ¿Qué comíais?
1: Pizza, pasta y chocolate.
0: Y venga, y dieta italiana, 100%.
1: Sí.
0: ¿Y canelones y eso?
1: No.
0: ¿Y lasaña?
1: La lasaña sí.
0: ¿Te gusta la lasaña?
1: Sí, mucho.
0: A mí no, tío. No me, ya, gusta ya todo el mundo, ¿eh?
1: Sí.
0: Todo el mundo, ay, no te gusta la lasaña. No, no me gusta, tío, ¿yo qué voy a hacer? No, no, pero bueno, yo queso como los abocados. Entonces, ¿en qué fuiste? ¿En autobús, en avión?
1: En avión.
0: Jolín,
1: es chaval. La primera fui en avión. Fui la primera.
0: ¿A dónde avión. Fuisteis?
1: No.
0: O sea, ¿dónde cogisteis el avión? ¿A Milán o no? ¿Más arriba?
1: A Pérgamo.
0: ¿A Pérgamo?
1: Sí.
0: Qué guay. ¿Con ganas de volver?
1: Claro.
0: Sí, ¿no?
1: Sí.
0: ¿Y qué es, todos los años esto?
1: No, todos los años no. Otra parte. A Inglaterra o Londres, todo eso.
0: ¡Jolín! ¿Dónde te molaría que fuera el siguiente viaje? A Inglaterra,
1: no,
0: a Francia.
1: Noruega.
0: A Noruega, sí. Nada, no sabes tú nada. Oh, claro. Qué guay, quiero ir yo a Noruega, tengo mucha gana.
1: Yo también.
0: Hice una escala de esas que cuando viajes haces una escala para cambiar de avión y desde el avión dije yo tengo que venir aquí. Estoy increíble.
1: Qué guay.
0: Así que ojalá algún día pueda ir. Muy bien. Entonces pondremos una canción italiana
1: sí.
0: Hoy.
1: Okay. No me acuerdo.
0: Soy un italiano.
1: Eso de Sergio Dalmata.
0: Sergio Dalmata.
1: Sí, eso.
0: Siento un Dalmata.
1: No.
0: Italiano.
1: Sí, soy italiano.
0: Son un italiano. Italiano. Sergio Dalma, soy un italiano. Dedicámosla a alguien. Dedicati.
1: A todos los italianos.
0: A todos los italianos y las italianas. Sí. ¡Vamos!

0: al mundo entero, soy un asturiano. Muy bien, ¿qué tal, Om?
1: Bien.
0: ¿Cómo lo lleves?
1: Lo llevo bien.
0: ¿Y conoces Italia?
1: Sí, fue mi hermano a Italia.
0: Ya, ¿Tú fuiste alguna vez?
1: Sí, con mi hermano.
0: Ah, sí, ¿eh?
1: Con mi hermano.
0: Háblame al micro. ¿Dónde fuiste?
1: Fui a Italia a llevar a mi sobrino a fútbol.
0: ¿Pero a qué ciudad? ¿Te acuerdas?
1: Sí, a Portugal.
0: Portugal no tan Italia, picha. Portugal mola más. A mí gusta más Portugal que Italia. Bueno, cada cosa tiene lo suyo. Hola, ¿qué tal? ¿Los que habláis por ahí? ¿Bien? ¿A cuánto vendéis los tomates? Parece el mercadillo esto. ¿Fuiste a Portugal?
1: Sí.
0: ¿Y te gustó?
1: Me gustó, sí.
0: ¿Lisboa o Porto? ¿Dónde fuiste?
1: ¿Nazaret? A Lisboa.
0: A Lisboa, ¿eh?
1: Sí.
0: Muy bien. Callao. ¿Dónde te gustaría viajar a ti?
1: A Benidorm.
0: ¿A Benidorm?
1: Sí.
0: ¿Ahí con los jubilados? ¡Oiga! ¡Ale, oye, hombre! ¡Alita sea! Voy a ponerme serio y todo, ya veréis. A Benidorm, ¿por qué? ¿Porque hace calorín?
1: Sí, porque hace calor.
0: ¿Hay playa, hay piscina?
1: Hay piscina.
0: Muy bien. ¿La playa no te gusta?
1: Voy a tomar el sol, Bernie, a veces.
0: Sí, ¿eh?
1: Sí.
0: Mola tomar el sol, ¿eh? Pero cuando calienta mucho, mucho no, ¿no?
1: Cuando calienta
0: ¿Eches crema?
1: Echo crema, sí.
0: Importante echar crema para tomar
1: sí.
0: el sol, ¿eh? Que si no podemos quemar. Y eso ya es muy malo. Muy bien. Bueno, pues cuando vayas de viaje avísanos.
1: Vale.
0: Ya nos dices dónde vas y mandes unas fotos. ¿Qué canción quieres pinchar hoy?
1: Chayanne.
0: Chayanne. Muy bien. ¿Alguna? Dijo Chayanne, ¿no?
1: Sí.
0: ¿El qué? ¿La Madre Tierra?
1: Sí.
0: ¿Esa molesta a ti? Muy bien. ¿Quieres dedicar a alguien? A la gran Eli. ¡Ole! ¡Vámonos!
2: Brindar amor para...
0: Aurelio suena, señora. Suba el volumen.

0: ¡Oye, Tony!
1: ¡Hola!
0: ¡Mira hacia arriba!
1: ¡Y arriba, y arriba!
0: ¡Arriba, arriba!
1: ¡La tierra!
0: ¡Ahí arriba, ahí arriba! ¡Por ti seré, por ti seré, por ti seré! ¡Yo no soy marinero!
1: ¡Yo no soy marinero!
0: Muy bien, ¿qué pasa, Tony?
1: Bien.
0: ¿Cómo estás?
1: Yo bien.
0: Tú siempre estás bien.
1: Sí.
0: Siempre estás sonriente, da gusto, tío, contigo. Muy bien. Cuéntame, oh, ¿cómo va la gaita?
1: Muy bien, acasaron villancicos. Astur, el gaita.
0: ¿Ah, sí, eh?
1: Sí.
0: ¿Estáis tocando villancicos?
1: Sí.
0: ¿Cuál, oh? El burrito sabanero. Claro,
1: tri, tri, tri, tri, tri, tri, tri, tri.
0: Con la gaita, sí.
1: Sí.
0: Muy bien. ¿Y cuál más?
1: Shh. El portalín de piedra, María José.
0: Estaba María. Me parece que luego pongamos esa para acabar.
1: Sí, acabar. ¿Eh?
0: Para acabar ponemos esa canción. Muy bien. El portalín de piedra, que ya es muy guay. Muy bien. ¿Qué vas a hacer este fin de semana, Tony?
1: Muy bien.
0: Muy bien, ¿qué?
1: Mirando deportivo.
0: ¿Vas a ver cosas de deportes?
1: Sí.
0: Por ejemplo, ¿y es del Sporting o del Oviedo? Tú es del Oviedo, ¿no?
1: Sporting.
0: Ah, y es del Sporting. ¿Vas a ver el partido hoy?
1: Sí, sí.
0: Señora. La rana Gustavo. Cayó la boca, o. Oh. Se me va la olla, si no. ¿Vas a ver el Sporting hoy?
1: Sí, sí, sí.
0: ¿Contra la Andorra?
1: Sí.
0: ¿Cuánto piensas? Un resultado, venga. ¿Tú qué piensas que va a ganar?
1: Ganamos pronto a 7-8.
0: Son muchos goles, ¿eh? Que son
1: muchos goles.
0: 2-0.
1: Por ahí.
0: Por ahí, muy bien. Y Zamora de portero.
1: Sí.
0: Muy bien. ¿Qué más vas a ver? ¿Vas a ver el Oviedo mañana?
1: Oviedo, lo mejor asturianos, pero Oviedo, Gijón, sí.
0: Muy bien. Y luego habrá coches y motos y todo eso, ¿no?
1: Sí, sí.
0: ¿Cuál es el deporte que más te gusta, Tony?
1: Ah, del partido de Oviedo.
0: El fútbol.
1: Desde el fútbol, sí.
0: ¿Y el domingo no vas a ver ahí a la señora jugar?
1: Sí, sí.
0: Ah, ¿vas a ir?
1: Yo sí.
0: Ah, sí, ¿eh? Va ahí de ultra ahí a animar, ¿eh? Muy bien. Bueno, el próximo viernes...
1: Ahora despido de canción a Portalín de Piedra.
0: El próximo viernes, ¿y el día?
2: O sea,
0: el no...
2: no.
0: 5 será.
2: Cinco.
0: A ver, el próximo viernes y el día.
2: 5,
0: muy bien. Luego ye, hay puente, bueno, puente. Día de la Constitución y la Inmaculada Concepción, chaval, ni más ni menos. Y en 3 semanas Navidad. Treque, treque, treque, treque. Treque, treque, treque, treque. Despide el programa, Tony.
1: Despide educación. El portalín de piedra.
0: ¿Pero cantámosla?
1: Sí.
0: Pues que suene Víctor Manuel. Vamos a ver cómo suena esto, hombre. ¿Quién se la sabe? No. ¿Cómo dice Tony? Vamos, despierta María.
3: Vamos, despierta María.
0: Que está llorando.

0: Vamos a por la segunda, Tony. Venga, que tenéis que merendar, pero hay que cantar este villancico. ¡Vamos!
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0: ¡Súbela, Tony!

0: Estaba nervioso.
1: ¡Ole! ¡Feliz Navidad! No, ¿qué va? ¡Feliz Navidad! ¡Feliz! ¡Feliz fin de semana, hombre! ¡Paséislo bien! ¡Grande! ¡Rey Aurelio! ¡Ahí lo tienes!
2: Son las 6:45. Empieza Ley Aurelio, suena.
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1: ¡Aupa, Leti, hombre!
2: ¡Aupa!
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1: ¿Es industrial o del Avilés Stadium? Que yo tengo un jaleo.
4: No. Estadio, ahora ya no existe ya.
1: Ah, no, ¿eh?
4: No, ahora soy del Avilés Industrial, que es otro equipo más grande.
1: Ay, amiga. ¿Y quién os entrena en todo eso? Sí, ¿eh? Entonces, yo tengo un jaleo. O sea, el Avilés Stadium ya no existe. Una industria de meter goles. Muy bien, ¿qué tal, hombre?
2: Bien, bien.
1: ¿Cómo va la vida?
2: Bien.
1: ¿La salud bien?
2: Sí.
1: ¿El amor bien?
2: Bien.
1: ¿Desperres también?
2: Sí.
1: Pues ala, que tira, que libres. Venga. Claro. ¿Qué me ibas a contar?
2: Estaba
1: el señor.
2: ¡No!
1: ¡Sentadito, chuta!
2: ¡No! Estaba preparando las cosas porque el domingo juego contra el Peavia y con el Sporting de Gijón con Genuine.
1: Yo creo que no. ¿Qué juegas en el Rey Aurelio?
2: Sí.
1: Entonces juegas contra el Avilés.
2: Sí.
1: Se equivocó.
2: Creo que sí, ¿eh?
1: Fui yo con los del Sporting Genuine para pa Tarragona en el avión. Pasámoslo pipa.
2: No, contra mí.
1: Contra
2: igual,
1: ella.
2: Sí, ¿eh?
1: Muy bien. Cáchame. ¿Dónde? A ver, yo es que estoy. Estoy liado con eso del Avilés Industrial y el Avilés. No sé qué.
2: A las 5 y a las 7.
1: ¿A las 7 de la tarde el domingo?
2: Sí.
1: Uno que no juega. No. Me parece a mí que vas a llegar y
2: no,
1: acabar los partidos, tío.
2: A las 4 y a las 6.
1: A las 4 y a las 6. Eso y otra cosa, entonces, ¿no?
4: Que lo sepa yo y tú no, así es.
1: Ay, ¿dónde tengo yo esto? A ver, ¿cómo oye la historia? A ver, no lo pongo aquí. Mira, juega. Avilés Stadium, ¿tú qué?
4: No, pero ya es industrial.
1: Que no, que no.
4: Que sí, que somos industrial ahora, no somos Stadium.
1: Que no, que no.
4: Que sí, que sí.
1: Que lo pone aquí en la Liga Pelayo Novo.
4: Ya, pero igual se confunde, pero no somos estadiño.
1: ¿Seguro?
4: Sí, que sí.
1: Pero no hay dos Avilés ahora.
4: Hay dos, pero yo juego en el industrial. Lo que pasa es que hay gente que se fue pa el estadio.
1: Entonces no hay el equipo que... En la camiseta no lleva la publicidad esta, entonces. Tú estás en el otro. En el otro Avilés. Cachen la mar. Bueno, hombre.
2: Me cachis.
4: ¿Será por Avilés?
1: Será por Avilés, muy bien. ¿Y de qué juegues tú?
2: De defensa para defender.
1: De defensa para defender, muy bien. ¿Con qué número juegues?
2: Con el 3.
1: Así, ¿eh? Como Piqué, ¿eh?
2: Sí.
1: Muy bien. ¿Y metes goles como defensa o no eres defensa goleador?
2: Sí, algún día...
1: En propia meta, ¿eh? ¿Qué dicen?
2: Sí.
1: ¿Y en la otra portería, acuérdate?
2: En la última meto goles.
1: ¿En la otra? ¿La tuya no
2: sí,
1: valen, eh?
2: No.
1: Muy bien. ¿A qué hora vais para allá?
2: ¿Qué
1: vais, en autobús? ¿Os llevan?
4: Sí, nos llevan
2: autobuses.
1: Ah, ¿eh? ¡Qué nivelazo! ¿De qué color y la camiseta de tu equipo?
2: Negra y morada.
1: ¿Sí?
2: Sí.
4: No sé.
2: Sí.
1: ¿No era azul y amarilla la del Rey Aurelio?
2: No.
4: Sí, era antes amarilla, sí.
2: Sí, pero ahora...
1: ¿Negra y morada?
2: Sí.
1: Qué guay.
5: La de pan de negra y morada.
4: ¿Sería que se confundía con la de pan?
2: pero ahora...
1: Va a terminar jugando con el Oviedo allí, metiendo al Sporting. Pero, va a terminar de árbitro,
2: Pero ahora, con la nueva equipación que tenemos, lo tenemos cambiada.
1: Muy bien. Bueno, pues mucha suerte.
2: Gracias.
1: A ver si metes un golín.
2: Sí,
1: si
2: gracias.
1: Metes un golín, dedíqueselo a la radio.
2: Sí.
1: Escancies un culín de sidra, sí. Lo tenéis, ¿eh? Si mete un gol, tiene que escancies un culín de sidra, ¿eh?
2: Sí.
1: O freír un cachopo, dame
2: sí.
1: Un gol. Muy bien.
4: Bueno, allí freír un cachopo.
1: Con el frío, mejor será hacer hielo allí.
2: Sí.
1: ¿Qué canción vas a pinchar hoy?
2: No entiendes tú.
1: No, que es ahí la sintonía del programa.
2: Vale. No
1: es una de los berrones.
2: Vale.
1: Pero que no sea esa.
2: Vale.
1: ¿Conoces la de Como un tapín?
2: Vale, sí.
1: Como un tapín, que lleva una versión de... Fíjate. Y hay una versión de Pink Floyd, chaval, ni más ni menos. Los berrones versioneando a Pink Floyd, ¿cómo te quedes? Hola.
5: Hola. Dime si hay de aquí en Aende. No sé si pues óyeme. En casa hay de aquí. Vamos ya. Oye que estás en bajo.

0: Vaya temazo que nos acaba de pinchar aquí el defensa que defiende. ¿Y esto? ¡Ay, Dios! Que se nos metió el bacalao aquí, sin querer. Me cambié a quien viene por ahí, ¿o? Es el auténtico Michael Knight, chaval. ¡Brunito!
1: Te llamo.
0: A ver cómo chubes ese micro, ¿eh? Póngelo encima de la cabeza a él.
1: Te llamo.
0: ¿Te llamas Michael Knight?
1: No.
0: ¿Cómo? Bruno, y un hombre muy guapo, Bruno. Gústame, tío.
2: Buscando a Bruno.
0: ¿Buscando a Bruno?
2: Es Bruno Quiroga.
0: Ah, sí, ¿eh?
1: El piano.
0: Pero, ¿quién es eso? A ver cómo toques el piano. ¿Qué tal, Brunín?
1: Bien.
0: ¿Vas al fútbol tú?
1: Pero a mirar.
0: A mirar. Vas sí. De ultra ahí, ¿no?
1: A mirar.
0: ¿Y a quién vas a... y aplaudir? ¿A quién vas a animar? ¿A Rey Aurelio? ¿Al Estadio Industrial Avilés?
1: No lo sé.
0: No lo sabes. Cuando coja ya la pelota, animes al Avilés. Y cuando no la coja, animes al Rey Aurelio. Yo qué sé, por ejemplo. Tú quieres que gane el Oviedo, ¿no?
1: Quien gane mejor.
0: Quien juegue mejor.
1: Sí.
0: Muy bien. Tú y es del Oviedo, ¿no?
1: Yo sí.
0: Entonces hoy vas con el Andorra. ¿O vas con el Sporting?
1: Para que pierda... no. No.
0: El Sporting. A las 8:30 contra el Andorra.
1: Te gane Andorra y que pierda el Sporting.
0: Ah, sí, ¿eh? ¿Pero qué es de Andorra tú? ¿Hoy es asturiano?
1: Y mañana...
0: Que gane el Atlético Madrid.
1: El Oviedo y te pierda el Cholo Simeone.
0: Te flipas.
2: Ah, que estoy a cuatro.
0: Te flipas, o... ¿Tú de verdad piensas que el Oviedo va a ganar al Atlético?
1: Hombre, por ilusiones.
0: Hombre, a ver, son ilusiones, qué más me da. Pero ahora con la mano en el corazón, Bruno.
1: Por ilusiones.
0: ¿Tú piensas que el Oviedo, tal y como está, puede ganar al Atlético de Madrid en casa?
1: No, ya lo sé, pero va por ilusiones.
0: La ilusión y la ilusión. Sí. Y el último que se pierde, también, y es verdad. Yo veo lo vamos. No imposible, porque no hay nada imposible, pero muy complicado, ¿eh?
1: No, poco no, bastante.
0: Bastante complicado, sí señor, muy bien. ¿Qué vas, al Estebolles?
1: No.
0: No sé qué me decían, que iban a comer cebolla rellenes hoy, pero yo hoy no. ¿Ahí hoy? Ah, sí, ¿eh?
2: El lunes aquí está cerrado.
0: El lunes en el entrego está cerrado.
1: Sí, porque yo fui a esa local.
0: Y el siguiente también, porque yo la Inmaculada y la Constitución y la Mi Mater. Muy bien. Que...
2: El
0: martes hay fiesta, ¿por qué? Oh.
2: Porque ya es capacidad.
0: El miércoles.
2: No.
0: Ah, sí, ¿eh?
2: El martes vamos al teatro y luego a comer a Canzana.
0: Que al final lo que mola es ir al teatro, ¿eh?
2: Menos uno que trabaja. ¿Vas a hacer el miércoles en Calatrava?
0: ¿Cómo?
2: En Calatrava vamos a ir el miércoles por la mañana a hacer teatro.
0: Ah, sí, ¿eh? Con esto de... ¿Pero con el Principado o con...?
2: Sí, con Arboleya.
0: ¿Con Meres?
2: Sí.
0: Ahora lo hacen en el Calatrava. ¡Jolín, qué nivel, chaval! Muy bien. Antes de que despegue, porque soy una nave espacial, no sé si lo sabéis.
2: Vamos a ir a Amazon.
0: Ah, sí, ¿eh? A robar ahí productos de Amazon.
2: A vender.
0: ¿Vais a vender a Amazon?
2: Sí, vamos a vender las cosas de aquí.
0: ¡Qué guay! Muy bien. Joder, vaya semanita que tenéis, madre mía. Bruno, cántame una. Pareces David Bisbal ahí con el micro ahí puesto, tío.
1: No, coño, no llueve, coño.
0: ¿Qué va a llover, hombre?
1: Sí.
0: Si llueve, que chova, que ya es fin de semana. Yo, mira, marcho que tengo que marchar. Esta ya es la frase más gallega que existe. Marcho que tengo que marchar. ¿Qué canción me vas a pinchar? ¿No pusiste todavía esta de Bizarrap con el Daddy Yankee este?
1: Esta, Dios.
0: A ver cuál es. Soltera, Nino Vargas, venga.
2: Soltera.
0: Torero. Esa es la de Torero.
2: Soy soltera.
0: Y hago lo que quiero. ¿Será esta con Bad Bunny? No sé qué. No. Soltera, Nino Vargas. Pídesme unas cosas, chaval. Nino
2: Vargas.
0: Nino Bragas, vamos. ¡Soltera! ¡Venga! ¿Qué estás, soltera tú?
2: Soltera.
0: ¿Soltero? ¿Qué más da?

0: justo, clavástela justo cuando di al micro. Vaya grande. Vaya jefa. ¿Qué tal, doña? ¿Cómo estamos?
1: Bien.
0: Bien. ¿Qué tal fue el...? Bueno, tenéis una pila de cosas. Vamos, entonces, a ver qué me lié yo.
2: A ver.
0: Ahora hay dos estadios.
1: Sí.
0: Y, ¿que uno está en primera y otro en segunda? ¿O cómo es la historia?
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0: las 6 de la tarde aquí en Gijón, jueves 16 de octubre, maldita sea.
1: Sí.
0: Que se nos va el año, Nacho.
1: Sí.
0: Se nos va volando, ¿eh?
1: Sí, las navidades seguidas.
0: Dentro de 2 meses ya hay en Navidad.
1: Sí.
0: ¿Te gustan las navidades?
1: Mucho, mucho.
0: ¿Qué es lo que más te mola de las navidades?
1: El turrón.
0: Ay, amigo, ¿el de chocolate?
1: Sí.
0: Ay, ay, ay. ¿Hay alguien que le guste más otra cosa que el turrón? El niño Jesús, los reyes. El turrón, ¿no?
1: El turrón.
0: Todos el turrón de chocolate, ¿no? Que en Reyes nos regalen turrón, ¿eh? Pero bueno, todavía queda, ¿eh? Todavía estamos dejando el verano, ya entró el otoño, aunque yo estoy en manga corta.
1: ¿Por qué hace calor?
0: ¿En Asturias?
1: Sí.
0: ¿Eh? En octubre. Algo muy raro. Muy bien, Nachete, entonces tu primer programa abriendo Operación Alarde.
1: Sí.
0: Parece que lleves toda la vida abriéndolo, muy bien hecho. Sí, señor.
1: Gracias.
0: Bueno, vamos a repasar los temas que teníamos hoy para hablar.
1: Vale.
0: Que teníamos por aquí, a ver, ¿dónde lo tengo yo? Podíamos hablar de clichés y bulos sobre la discapacidad, el prerrománico asturiano, los cuatro elementos o tema libre. Nachete, ¿tú qué elegiste?
1: El prerrománico.
0: ¿El prerrománico asturiano?
1: Sí, que vale. Es que tengo el móvil porque tengo aquí...
0: Nada, sí, sí. Sí, el móvil no se... O sea, para buscar cosas se puede. Lo que no se puede, y pones a hablar con el primo que tenemos en Cádiz.
1: Vale.
0: Pero sí, sí,
1: sí.
0: Así que me vas a hablar del prerrománico asturiano.
1: Sí, correcto.
0: Qué grande. Venga, pues vamos a por ello. Pues
1: espera que lo busque. Ahora busque y te lo
0: busque. Mientras tanto, vamos a poner aquí una canción que tengo yo preparada. A ver si sabéis quién ye este. ¿Por qué suena esto? ¿Por qué suena esto? Si yo lo que quería que sonara era esto.
2: Continuamos en Operación Alarde y seguimos con el programa de hoy.
0: Mira, Javier Palacios. Tengo lo metido aquí en una máquina, Javi. En el ordenador metido y cuando doy un botón habla. Muy bien. Pues sí, seguimos en Operación Alarde. 320 programas me parece que hacemos.
1: Sí,
0: madre de Dios, vaya locura.
1: Bueno, digo correcto, llevo poco tiempo, pero sí, lleváis bastantes.
0: Pero sí, pero bueno, aquí da igual cuando empieces, llevamos los mismos, todos somos un equipo.
1: Sí, a ver si me acuerdo, porque lo tengo en móvil, así me lo veo bien.
0: Nada, cuando lo que veas, vamos hablándolo, venga, cuéntame sí. Algo del prerrománico asturiano.
1: Pues sí, voy a hablar de la Catedral de Oviedo.
0: De la Catedral de Oviedo, que es gótica,
1: sí.
0: Pero está construida en una iglesia, sobre una iglesia prerrománica, ¿eh?
1: Correcto.
0: Muy bien.
1: La fundación fue de rey Alfonso Castro, estableció en Oviedo su corte y construyó conjunto catedrático prerrománico en la Basílica de Salvador.
0: Ajá.
1: Y luego está la Cámara Santa.
0: La Cámara Santa, eso sí que es prerrománico, ¿eh?
1: Sí.
0: Muy bien.
1: Espera, es que tengo aquí en el móvil, porque es que le saqué una foto al móvil para escribirlo. Le saqué una foto al móvil y en el ordenador lo copié.
0: Tú donde lo tengas.
1: Está un poco borroso.
0: No pasa nada.
1: También pone aquí que tengo más fotos... Pero es todo esto. La Cámara Santa, de inicio a finales del siglo X y 3 palos, no sé cuál es.
0: El 13.
1: El 13, eso, correcto. Y conmemoró la construcción del edificio gótico.
0: Uh-huh. Muy bien. ¿Alguien sabe alguna iglesia prerrománica?
3: San Pedro.
0: San Pedro Mestallón, ¿cuál? ¿San Pedro?
3: San Pedro de Gijón.
0: San Pedro de Gijón. ¿Eso es prerrománico? ¿Está seguro usted? ¿Seguro? Maldita sea, ya sabes más que yo. A ver, San Pedro de Gijón. San Pedro, Iglesia, Gijón. A ver, ¿de cuándo y eso? Cima de Villa, Tacataca, Iglesia Católica, no sé qué. ¿Qué va, Dice que prerrománico, si fue en el siglo pasado. La iglesia de San Pedro de Gijón ya de 1945, picha. Y el prerrománico ya en el 700 y pico. Pero bueno.
1: San Julián de los Prados.
0: San Julián de los Prados, sí, señor.
1: Sí.
0: Otra. ¿Qué hay en el Naranco?
1: San Juan. No, Santa María de Naranco.
0: Santa María de Naranco, sí, señor. Otra que hay en el Naranco.
1: San Miguel del Lillo.
0: San Miguel Castañón del Lillo, sí, señor. Joder, te has puesto en el prerrománico, sí, señor.
1: ¿Y en Gijón cuál hay?
0: En Gijón, no sé yo si hay prerrománico en Gijón. Mira, tenemos, os las digo así un poco por encima, si queréis.
1: Porque Gijón y Catedral, ¿no?
0: En Gijón Catedral no.
1: Ah, me confundí entonces.
0: No, la Catedral tan Oviedo.
1: Solo, ¿no?
0: En Gijón hay playa, ¿para qué queréis que Catedral?
1: Ya.
0: ¿Eh? Teniendo playa... Mira, está Santa María del Naranco, lo que tú decías, San Miguel de Lillo, Santa Cristina de Lena, San Salvador de Valdedios. ¿Dónde está eso? ¿Quién lo sabe?
1: Justos.
0: ¿Dónde está Valdedios? ¿Qué estáis haciendo, preparando unas oposiciones para bomberos o cómo, oye? ¿Por qué escribís tanto? ¿Qué estáis tomando notes? Muy bien. ¿Dónde queda Valdedios?
1: Ni idea. Viendo, ¿no?
0: No.
1: Villaviciosa.
0: Villaviciosa, hermosa. Efectivamente. Santo Adriano de Tuñón, San Salvador de Priesca, Oviendes, todo eso, oye, arquitectura prerrománica. En Sixón parece que no hay. Pero volvemos a lo mismo. ¿Para qué quieres prerrománico teniendo playa?
1: Claro.
0: ¿Eh? Muy bien. Oye, la playa lleva más que prerrománica. Lleva bastantes más años ahí que cualquier iglesia, ¿sabes? Muy bien. ¿Te mola el prerrománico?
1: Sí, bastante.
0: A ver, son iglesias pequeñas comparado con lo que llegó luego, ¿no? Que luego eran unas iglesias enormes. Y bueno, en el gótico, en la Catedral de Oviedo, ya ves, que es inmensa. Las iglesias prerrománicas eran más pequeñines, ¿eh? Más apañáis.
1: Sí.
0: ¿Eh? Santa María del Naranco, por ejemplo, era el aula regia del rey, de Ramiro I. Era, sí, donde iba a pasar los fines de semana allí.
1: Sí, con sus, que hay una estatua ahí en la catedral, no había una estatua del...
0: Sí, señor.
1: De Alfonso.
0: Sí, señor. Tú vives en Gijón, ¿no?
1: Sí, en la de Portugal.
0: Pero gústate de Oviedo, por lo que veo, ¿eh?
1: Vive mi abuela ahí.
0: ¿Vive tu abuela en dónde?
1: En la Ruta de los Vinos.
0: ¿En la Ruta de los Vinos?
1: Sí, no sé si lo conoces, en, sí, no, en el centro.
0: Sí, sí, ahí donde... Donde, bueno, donde la Uría y eso. Donde la Uría y la Losa, sí, sí, señor. Muy bien. ¿Y vas a verla muchas veces?
1: Los domingos, ahora menos.
0: ¿Y préstate?
1: Sí, sí.
0: Este domingo el Oviedo, tú y es del Oviedo, ¿no?
1: Sí, de los dos, bueno, hoy es asturiano.
0: Sí, un aplauso, ¡vamos! Sí. Así que, ahora también te voy a poner un aprieto. Si juega el Oviedo contra el Sporting, ¿quién quieres que gane?
1: Bueno, complicado.
0: El Oviedo, ¿no?
1: Bueno, sí.
0: Muy bien. El Sporting. Que levante la mano, ¿quién quiere que gane el Sporting?
1: Todos, claro, de Gijón.
0: No. ¿Tú no? ¿Tú quieres que gane el Oviedo?
1: Yo juego el Sporting.
0: ¿Tú? Tú el Oviedo, ¿eh?

0: El Langreo, bueno, sí, todos. ¿Y qué más equipos hay en Asturias? A ver.
1: El Condal.
0: El Condal, el...
2: El Sporting B.
0: El Sporting B también. El Lealtad de Villaviciosa. ¿Qué más equipos hay en Asturias?
2: El Marino.
0: El Marino de Luanco. El Caudal de Mieres.
3: Es el mejor.
0: ¿Cuál? El Caudal de Mieres, ¿eh? Tírate la sangre ahí, ¿eh? Muy bien.
1: Y eso, Bernie.
0: Voy a tomar el cafetín, pero no voy a tomar el bizcocho, que tengo una fartura como un gochín. Muy bien. Comí arroz meloso, chaval. Con miel y mostaza ahí, ra, ra, y con alitas de pollo, mira. Pero comí mucho.
3: Estás como yo con arroz, me encanta.
0: ¿Eh? ¿Te gusta el arroz?
3: Yo sí.
0: ¿Con leche?
3: También.
0: ¿Con todo?
3: Con todo.
0: El arroz a mí gústame con todo.
3: Con la miel.
0: Con la miel también. Muy bien, Nacho.
1: Pues eso.
0: ¿Qué vas a hacer el fin de semana?
1: Pues no sé, saldré por ahí a dar una vuelta por el muro y eso, escuchando música.
0: ¿Te mola salir escuchando música con los
1: sí,
0: cascos?
1: Sí, los cascos grandes ahí.
0: A mí también.
1: A tope.
0: Así no te enteres de lo que pasa alrededor.
1: No, bueno, los coches que te pitan, pero bueno.
0: Sí, ¿eh?
1: Alguna vez me pitará un coche.
0: De esto que vas despistado, ¿qué vas escuchando por ahí cuando
1: bueno,
0: vas por la calle?
1: Bueno, Melendi.
0: Ajá. ¿Tocó ahora Melendi en Avilés?
1: Sí.
0: ¿Y qué más te gusta?
1: Bueno, románticas mucho.
0: Y es romanticón, ¿eh?
1: Sí,
0: muy
1: sí.
0: Bien, viva
1: para
0: el amor.
1: Para novia, cuando tenga.
0: Muy bien.
1: Que también tengo novia, tengo amigas.
0: ¿Tienes amigas?
1: Sí.
0: Pero novia no, ¿eh?
1: Poco a poco.
0: Muy bien.
1: Hay una chica que me gusta, pero bueno, muy poco a poco.
0: Vas poco a poco. Hay que ir poco a poco en el amor, ¿eh? Porque si se va muy rápido, puedes caer.
1: Sí.
0: Yo creo que es mejor ir poquitín a poquitín, pasiño a pasiño, faiso camino. Mañana voy para Santiago Compostela. ¿Vienes conmigo? Hombre, no. Vamos para allá, tengo que hacer un monólogo. Tengo que hacerme el gracioso mañana, maldita sea. ¿Por qué habré dicho que sí? Estoy nervioso, te lo juro. Estoy nervioso. Porque yo no... Ya lo sé, ¿te no ocurres mañana? Voy solo. Voy solo en la furgoneta. Muy bien. Muy bien, Nachín.
1: Ya está.
0: Vamos a ver, muy bien trabajado.
1: Gracias.
0: Vamos a ver qué música elegiste. Había que elegir punk rock, rock and roll español, merengue o funky.
1: Es que desde cuando conozco muchos grupos.
0: ¿Y qué te gusta?
1: Bueno, si puede ser románticas, esas que me gustan a mí.
0: Venga,
1: si
0: ponemos ser, ¿eh? Una romántica.
1: Aunque no se pueda hoy. Porque
0: sí, hombre, sí. Podemos hacer lo que queramos aquí ya.
1: A ver.
0: Yo pongo esto y si alguien lo... Yo qué sé, puse merengue y aquí me pidieron bachata, entonces...
1: Es que yo eso no...
0: ¡No, bien!
1: Eso no me dejo mucho de eso.
0: Nada. ¿Qué te mola?
1: Bueno, Chayanne.
0: Chayanne, venga. ¿Cuál?
1: Sí, que es bachata, ¿no? Chayanne.
0: Pero la pidió esta señora que tienes ahí, ya.
1: Ah, vale.
0: ¿Qué ponemos? A ver.
1: Pues, ¿y tú te vas?
0: ¿Cómo?
1: ¿Y tú te vas?
0: ¿Y tú te vas? ¿De quién es esa?
1: De Chayanne.
0: ¿Y tú te vas, eh?
1: Sí.
0: Yo vengo. ¿Y tú te vas? Yo vengo. Y esa no, ¿eh? ¿Quieres dedicarla a alguien?
1: Bueno, les daré a la familia y a todos.
0: ¡Ole! ¡El gran Nacho!

0: Patilla y manta.
1: ¡Ay, qué bien se está en zapatillas y con la mantina, eh! ¿O qué? Los domingos esos que llueve, ¿eh? Y estás ahí viendo una película con el chocolatín y con unos tortites que te haces ahí. ¡Cómo nos gusta comer, señora! ¡Cómo! Muy bien. ¡Danilo! ¿Qué tal estás?
2: Bien.
1: ¿Cómo va la vida, oh?
2: Bien.
1: Y ya no te yendo a la cocina hoy, ¿eh? Cago en la mar. Pillaronte ahí con las manos en la masa. Mira el paquirrín. Muy bien. Dani,
2: sí.
1: ¿Tú qué me cuentes? ¿Qué bien, hiciste bien. Hoy, yo?
2: Que lo pasé bien, sí.
1: ¿Calma?
2: Que lo pasé bien.
1: ¿Qué y eso?
2: No sé.
1: Sí, dímelo.
2: No, pasarlo bien.
1: ¿Que lo pasaste bien?
2: Sí.
1: Muy bien. ¿Viste alguna serie de la tele?
2: No. Los Simpsons.
1: ¿Los Simpsons? Mm. Molan los Simpsons, ¿eh?
2: Simpsons. No.
1: ¿Y qué te iba a decir? ¿Qué vas a hacer este fin de semana?
2: No. Caminar, ¿no?
1: Si te pones ahí, ponte
2: Andar, caminar.
1: ¿Caminar por ahí?
2: Sí.
1: ¿A dónde, oh? ¿Dónde vas?
2: No,
1: ¿al muro?
2: Al muro.
1: ¿A la playa?
2: A la playa.
1: A ver el Betis.
2: A ver el Betis.
1: También, ¿eh? Sí. ¿Juega el Sporting esta semana?
2: Sí.
3: No.
1: Hombre, no. Jugará, digo yo, ¿no?
2: No.
1: ¿Contra quién juega?
3: Contra
1: el Valladolid. ¿Aquí en casa o fuera?
2: No.
3: Fuera.
2: Sí.
1: ¿Y es del Sporting tú, Dani?
2: No, del Sporting, sí.
1: ¿O del Oviedo?
2: ¿O de
1: los dos?
2: No, de los dos.
1: De los dos, ¿no? Que somos asturianos, maldita sea. Que ganen los dos, ¿no?
2: Sí.
1: Muy bien. Muy bien, Dani.
2: Sí.
1: De los cuatro elementos que hay, ¿qué prefieres? ¿La tierra, el agua, el aire o el fuego?
2: Tierra.
1: ¿La tierra y es la que más te gusta?
2: Sí.
1: A ver, ¿a quién gusta la tierra? Solo se puede elegir uno, ¿eh? La tierra, el mar, el agua, el aire y el fuego. El fuego. Hombre, es que el fuego y es muy guay. El fuego y la vida. Bueno, la vida son todos, ¿no? Necesitamos los cuatro elementos para vivir, ¿no, Dani?
2: Sí.
1: Pero tú prefieres la tierra.
2: Tierra.
1: Con los pies en la tierra.
2: Dios.
1: Muy bien, con los pies en suelo. Muy bien, Danilo. ¿Gústate el arroz meloso a ti?
2: Meloso.
1: Sí, ¿eh?
2: Sí.
1: Así, con caldín, ¿eh?
2: Sí.
1: Rirras. Muy bien. ¿Qué comiste hoy?
2: Patates con huevo.
1: ¿Patates con huevo?
2: Patates con huevo,
1: ¿Y con salchicha?
2: Salchicha.
1: ¿O chorizo?
2: Chorizo.
1: Chorizo del bueno, ¿eh?
2: Sí.
1: ¿Gústate la morcilla?
2: Sí,
1: ¿Y les faves?
2: Bueno.
1: ¿Qué prefieres, les faves o el compangu?
2: El compangu.
1: El compangu, yo también. Yo si me dan... ¡Calla la boca, hombre! Solo pienses en comer. Estoy hablando de comida y está haciendo así en los pechos. ¡Pobre! ¡Cago en la mar! Muy bien. Dani, ¿qué pinchamos? ¿Qué música ponemos hoy? ¿Rock and roll español?
2: Sí.
1: ¿Ponemos a Loquillo, por ejemplo? No,
2: Loquillo.
1: ¿Te gusta Loquillo?
2: Sí.
1: ¿Aquella que decía de feo, fuerte y formal? ¿Te mola esa?
2: Loquillo.
1: Feo, fuerte y formal. Venga, yo el feo. ¿Quién y el formal?
3: Yo.
1: ¿Y el fuerte? Castañón, pues lo tenemos. Feo, fuerte y formal. Dani, ¿se la dedicamos a alguien?
2: Bueno.
1: ¿A quién?
2: No sé.
1: ¡Al Papa!
2: ¡Al Papa!
1: ¡Venga!

0: Hola, Pangolín.
1: ¿Qué pasa por tu casa? Oh.
0: Todo bien.
1: Todo bien, pues eso es lo importante, ¿eh? Salud, dinero y amor.
0: Pues sí.
1: Y tira billes que puedes con ello, hombre. Claro que sí.
0: Sí.
1: ¿Qué tal, Paulina? Vaya camiseta más guapa, maldita sea.
0: Sí.
1: Hoy venís muchos con la camiseta de la radio, ¿eh?
0: Sí.
1: Y la sudadera. Yo vengo con la sudadera. ¿Eh? Muy bien. Muy bien, Paula. ¿Qué tema elegiste tú para hablar hoy?
0: Pues la gastronomía asturiana.
1: Toma ya, vamos. Tema libre, pues, ¿no?
0: Sí.
1: Échame un culín maní.
0: Porque después de beber
1: y unas faves con morcilla. Venga, dale caña.
0: Hola, pangolinos de la radio. Voy a hablar de la gastronomía asturiana. ¿Qué es la gastronomía asturiana? La gastronomía de Asturias es el conjunto de tradiciones culinarias y recetas propias del Principado de Asturias. La cocina asturiana se ha ido transmitiendo de generación en generación, aunque carece de tradición, tradición escrita hasta época muy reciente, ya que no existen escritos que muestran que comen los asturianos. Asturias tiene dos características que quedan reflejadas en sus costumbres culinarias. El mar Cantábrico, lo que proporciona pescados y mariscos, y la cordillera Cantábrica con productos profundos valles en los que se cría el ganado.
1: Mira cuántas vacas hay por aquí. Vamos, rola.
0: En semilibertad. Dos platos más representativos de la gastronomía asturiana son la fabada asturiana, el pote asturiano, el pastel de cabracho, la morcilla asturiana y el chosco de tineo,
1: ¡olé!,
0: etcétera. La bebida típica es la sidra y en quesos los que más representan, que cuentan con denominación de origen, es el queso de Cabrales.
1: Olé.
0: El queso Gamoneu.
1: Olé.
0: El queso a fuego al pitu.
1: Y
0: el queso a fuego al pitu.
1: Buenísimo.
0: Algunos de los cocineros asturianos más populares son José Andrés, María Luisa García y Pedro Morán Quirós. Vamos, que como en Asturias no se come en otro sitio. Somos los asturianos del buen comer y del buen beber.
1: ¡Fartones! ¡Que somos unos fartones! ¿O qué? Hombre, a ver, en Asturias se come muy guay, en Galicia se come muy guay y a partir de ahí ya, donde quieras, pero Asturias y Galicia, cuidado, ¿eh?

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1: Muy bien, Paula, muy bien trabajado, sí señora, muy currado. ¿Cuál es tu plato favorito?
2: El plato, la abuela.
1: El plato, la abuela, chorizo y chorizón ahí, patates y huevo.
2: Sí, ahí, ahí.
1: ¿Eso qué, y el huevo friendo?
2: Sí, el huevo mojándose.
1: Uy, qué rico. ¿Quién se la sabe esta, oh?

0: Madre, ¿cómo se nota que sois de León? Ay, no, ay, perdón, que me confundí. No, aquel día de Asturias, día de infiesto. Día de infiesto.
1: Aurora vive en León, sí, señor.
0: Muy bien, y después de comer, chupitín de hierbes, ¿no? No me gusta. Será por comida, ¿eh, Paula?
2: Sí.
0: Los quesos. ¿Qué quesos? ¿Cómo? Si tenemos 80 clases de queso distinta y cada uno está más rico que el otro. Muy bien. ¿Sabes lo que falta Asturias? La empanada.
2: Sí.
0: La empanada asturiana y... ¡ay! Es que no arranca. La empanada rica y la gallega. La empanada asturiana falta y... ¿Qué opináis? ¿Os gusta la empanada? Sí, ¿no? ¿Sabéis por qué se come un huevo cocido en las espiches? ¿Por qué hay huevos cocidos? Dices tú, ¿por qué me ponen un huevo aquí habiendo costillas? ¿Qué hace el huevo? No lo sabéis, ¿eh? Vaya espicheros que estáis hechos. ¡El huevo forra! Comes un huevín antes de empezar y ahí venga. ¿Quién dijo miedo? ¿Todo lo que me den? No, eso sí. Muy bien, Paula. ¿Vas a cantar? ¿Vas a poner la canción?
2: Hoy
0: pinchamos, ¿eh? Sí. ¿Y qué canción vas a pinchar?
2: Pues un merengue.
0: ¿Un merengue? ¿Qué se llama? Tirora, irora. Merengue para la peña. ¿Dónde te tengo? ¿Dónde tengo yo a Paulax? Paula. Paula va a pinchar ni más ni menos que Suavemente.
2: Sí.
0: ¿Quién la canta? Señoras.
3: Paulina.
0: Paulina, sí. Paulina. Elvis Crespo, señoras.
2: Sí.
0: Muy bien. ¿Quieres dedicarle a alguien, Pangolina?
2: A ti.
0: ¡Toma! Pues mira, dice así, pínchamela.
2: ¡Pangolín!
0: ¡Toma!

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0: Por cierto, bien esta moza, Vilés.

0: Bacalao, qué bueno. Don Miguelitio.
1: ¿Qué dicen
0: por ahí que yo es de León? Cago en mi máquina.
1: No, yo no soy de León, no. Pero tengo una casa ahí.
0: ¿Veranés allí?
1: Sí, allí.
0: ¿Quién es de León, de tu familia?
1: Nadie.
0: O sea, tenéis una casa en León porque coincidió.
1: Sí.
0: No porque tu madre haya nacido allí.
1: No, no, no, no.
0: Mira, este señor lo conoce. Lo conoce este señor, lo tengo aquí de guardaespaldas. Felicidades con una semana de retraso, ¿eh?
1: Felicidades.
0: ¿Cantamos y el cumpleaños feliz?
2: Sí.

0: vamos. Esto no estaba preparado, ¿eh? Muy bien. ¿Esto está encendido? ¿Se oye?
1: Sí.
0: A ver, ¿dónde te tengo, Miguelito? Entonces, tenéis una casa en León, pero no oye porque alguien de tu familia sea de allí, ¿no?
2: No.
0: Muy bien. ¿Qué tema elegiste tú, Miguelín?
2: El tema y
0: el tema y el tema.
2: Arte prerrománico.
0: Arte prerrománico asturiano.
2: Sí.
0: Muy bien, me gusta. Ay, que me entra el hipo.
2: Vaya.
0: Yip. Entonces, cuéntame, artista prerrománico.
2: Un poco de todo.
0: ¿Eh?
2: Un poco de todo.
0: Un poco de todo del arte prerrománico.
2: Eso es.
0: Muy bien. ¿Te gusta el arte a ti además? Que lo sé yo.
2: Todo mi arte que para mí es.
0: Y es un artista.
2: Y es un arte de la radio. Un arte haciendo todo.
0: Sí, señor. Hay que quererse a uno mismo. Muy bien. Cuéntame ahora, artista. Prerrománico, ¿cuándo empezó eso? No habíamos nacido todavía.
2: No.
0: ¿Eh? Hago mi máquina.
2: Se refiere a determinadas cosas hechas en Asturias hace más de 1000 años y que podemos dividir en arquitectura, pintura y joyas. Orfebrería son de la época del Reino de Asturias en la Reconquista. Desde la batalla de Covadonga hasta que se traslada la capital a León. Lo más importante es abundante son las obras de arquitectura en la inmensa mayoría. Son iglesias y muchas de ellas cerca de Oviedo, que era donde vivían los reyes, los que estudian de este tema encuentran diferencias de formas y adornos en los edificios según el momento y el rey que había cuando fueron construidos, pero eso vamos a dejarlo para ellos. Los edificios más famosos están a media subida desde Oviedo al Monte Naranco. Son San Miguel de Lillo, sobre todo Santa María de Naranco, que tiene un balcón con tres arcos que fue copiado para el anuncio de Asturias Paraíso Natural. Ese grupo de tres arcos se repite en otros edificios. También es importante de San Julián de los Prados, saliendo de Oviedo hacia Gijón, porque conserva muchas partes de las pinturas que tenía en las paredes interiores. Dentro de la Catedral de Oviedo está la Cámara Santa, donde se guardan las mejores joyas de la época. Una es la Cruz de la Victoria, que se pinta de amarillo en la bandera de Asturias. Otra es la Cruz de los Ángeles, que también se pone en el escudo del municipio de Asturias y se copia en unos arcos muy elegantes de la iluminación de Navidad en su calle Uría. Hace ahora unos 100 años se hicieron algunas iglesias copiando ese estilo prerrománico. En Gijón tenemos la iglesia de San Julián de Somió y la de San Pedro, y así que el que quiera saber más que se dé una vuelta por allí.

0: Shakira y prerrománica también, ¿eh?
1: No.
0: Claro, ahora que lo dices, San Miguel de aquí de Gijón es una copia del prerrománico.
1: Copia.
0: Pero hecha 1000 años después.
1: Eso es.
0: ¿Eh? Y es como, bueno, una copia. Una. Sí, una copia, una réplica.
1: Sí.
0: Muy bien. Te vi tocar ese gato.

0: verdad que hay un temazo este, ¿eh? No me gustaba, pero después de escucharlo tantas veces, claro, tiene una base muy guay. Oye, por cierto, maldita sea, ¿cómo lo explico? Estoy haciendo canciones con ayuda de una compañera vuestra y el otro día hice una dedicada a las personas con síndrome de Down. ¿Queréis escucharla?
1: Sí.
0: ¿Seguro? ¿Seguro? Es un temazo. Ska, ¿a quién le gusta el ska?
2: Ska,
0: te mola el ska, ¿eh? Pues mira, voy a ponerosla aquí en ¿cómo se llama? En primicia. En primicia. A ver si vos gusta. ¿Dónde lo tengo? Porque tengo una pila de cosas por aquí. Para tipos como tú. A ver si os gusta y luego seguimos con tu canción, ¿te parece?
2: Vale, Bernie.
0: Mira cómo suena esto, mira cómo suena, dale. Está ahí Shakira, espera,
2: no.
0: Que la ha hecho. Adiós, Shakira. ¡Vamos!

0: bien. ¡Chivero, chivero, chivero! ¡Seguimos! Aquí, Operación Alarde, señora. Nos está escuchando de casa. Son las 7 menos 10, menos 8. ¿La qué? La chica de León. No me entero de... Mira a la chica de León, ahí lleva. Ahí la tiene. No, viene los miércoles. Hostia, no sé de qué me hables, tío.
1: Ah, perdón.
0: Que una chica que hablaba del síndrome de... Sí, lo que dijiste antes. ¡Una canción!
1: Ah, de canción.
0: ¡Una canción!
1: Ah, vale.
0: ¿Tú qué? ¿Qué estás mirando a ver si hay oles? Hago mi máquina. Muy bien.
2: Recuerdos de
0: Asu. Muchas gracias, ya me quedo más tranquilo. ¿Canción que me vas a pinchar?
3: Canción, pues...
0: ¿Qué elegiste?
3: Elegí...
0: Siéntese, señor.
3: Elegí la canción Roy.
0: Roy.
3: Español.
0: Rock español.
3: Sí.
0: Muy bien. ¿Y la canción es?
3: La que quería.
0: Hombre, no, me imagino que será la que no... ¿Tú estás seguro de que esto es rock?
3: Sí, sí. No era, sí.
0: Seguro, ¿eh?
3: Sí.
0: Sin permiso, sin perdón. Ricky, Ricky, tacatón. Muy bien. César Costa.
3: Esa, César Costa.
0: La historia de Tommy.
3: Esa es.
0: Dile que la quiero.
4: ¡Oh, qué bonito!
3: Esa es.
0: O sea, ¿tú estás seguro de que esto es rock, eh?
3: Sí.
0: Sí, ¿eh?
3: ¿Cómo es que es? Sí, Merli.
0: Vamos a ver.
3: Sí. Pero antes de todo, se me voy a dedicar a mi madre que se recupere.
0: ¿Qué le pasa?
3: Que se operó de una catarata.
0: Nada, eso oye muy fácil, ya verás, no oye nada.
3: Eso, que se recupere a mi madre. Y el segundo... Que la quiero, que yo me quede de esposa. Y a ti, Merni.
0: ¡Toma ya! ¡Viva el amor!
3: Y a toda la información, a darte.
0: A ver qué rock and roll os...

0: de Paulina Rubio, sí señor. A mí gusta mi Paulina Rubio. Te lo digo, está muy infravalorada esta moza. Tenía que vender más discos. Muy bien.
1: ¿Dónde estamos?
0: ¡Sandrix! Ojo, ese color de esponja es muy guay.
2: Sí, me gusta mucho este color.
0: Agujetas de color de rosa. ¿Quién se acuerda de eso? ¿Quién se acuerda de eso? ¿Eh? Esa, vamos. Muy bien, Sandris, ¿de qué me vas a hablar tú o yo? Bueno, ¿cómo va la vida? Lo primero.
2: Muy bien, Berry, de maravilla.
0: ¿La salud?
2: La salud, muy bien.
0: ¿El amor?
2: Como siempre.
0: Como siempre. ¿Y perres, hay perres? Espera.
2: Estoy ahorrando.
0: Pues sí, para casarte, ¿eh?
2: Estoy ahorrando.
0: Money, money, muy bien. Cuéntame, ¿de qué nos vas a hablar hoy?
2: Pues yo voy a elegir tema libre.
0: Tema libre. ¿Y qué tema libre elegiste?
2: Voy a hablar un poco de otoño.
0: Del otoño, muy bien.
2: De octubre y otoño.
0: Octubre y otoño, que son primos, ¿no? Sí, ¿no? Van juntos, ¿no? El otoño y octubre van juntos.
2: Lo que es un poco de general, lo que es en lo de todo esto de...
0: Sí, de la vida, ¿no?
2: Sí, ya sabes, de las castañas y eso.
0: Las castañas, muy bien. Las castañas dan gases, ¿eh? Cuidado. A mí también, pero no es poco. Venga, pues dale caña al otoño, Sandra.
2: Buenas tardes, amigos. Bienvenidos un jueves más a Viveza, la radio que más mola. Llevamos casi un mes de otoño, amigos, aunque casi no se note. Las temperaturas que tenemos son más de finales de verano, con lo bien que estaban en estas fechas las castañas y la sidra dulce. Y está casi para helados. El otoño es una estación marcada por la caída de las hojas y los cambios en las temperaturas. Es una época de transición entre el calor del verano y el frío del invierno. Pero las hojas siguen en los árboles y las castañas sin caer porque no están maduras. Si hay algo típico además de las castañas, es unas fiestas que cada vez se celebran más aquí. Y a mí me gusta mucho Halloween. Se celebra el 31 de octubre, víspera de la fiesta cristiana de Todos los Santos, entre las contar historias de miedo y ver películas de terror.
0: Oh,
2: o con temática de Halloween. Bernie,
0: dime,
2: ¿qué te parece si la radio del día 30 venimos disfrazados de Halloween a la radio? Estaría bien.
0: Bueno, estaría estupendo. Yo disfrazome el 31, que pincho en la lata y tengo que ir disfrazado. Pero venir disfrazados. Venir...
2: Hasta la semana que viene, amigos. No os olvidéis de divertirnos.
0: ¿Queréis venir disfrazados el día 30?
2: Sí.
0: Sí, ¿eh? Sí, ¿eh? Venga, pues, concurso de disfraces el día 30 aquí. O sea, ¿os disfracéis el 30 y luego el 31 también?
3: Yo sí.
0: Sí, ¿eh? Venga, yo voy a disfrazarme de Fury. Voy a dar... Para dar miedo a la gente. ¿Eh? Venga, pues el día... recordármelo. Cuando os mande los deberes para el día 30... Si no lo pongo, me lo recordáis, ¿vale? Bernie, que se te olvidó lo de los disfraces. Pero nada, me acuerdo. Y hacemos una fiesta aquí con... Con croquetes. Hay que comer croquetes. ¡Ah! ¿Vas de la novia cadáver?
3: Sí.
0: Muy bien. Coca-Cola. Y lo que venga. Muy bien. Ya me liasteis, me cago en la mar. Qué fácil me liáis, ¿eh? Qué fácil me liáis, maldita sea. Yo un año fui... Un año fui de Chucky. El muñeco diabólico.
2: Halloween.
0: ¿Te da miedo Halloween?
2: Me encanta.
0: Te encanta. A mí me flipa también, la verdad. Me gusta.
2: ¿Y sabes por qué, Bernie?
0: ¿Por qué?
2: Porque Halloween es la fiesta más típica de Día de los Muertos. ¿Sabes por qué? Así puedo estar cerca de una persona.
0: Es el día, supuestamente, la tradición en México sobre todo, dicen que es el día que se abren las puertas y se une el mundo de los vivos y de los muertos, ¿no? ¿Quién vio Coco, la película? ¿Os moló?
3: Yo también.
0: Es súper guay. Venga, pues el día 30 tú Dios disfrazado aquí. No vale disfrazarse de Bernie, que si no da miedo. Muy bien, Sandra, gran trabajo. Silencio, por favor, a ver qué pasa ahí, Chucky, muñeco diabólico, que callase usted. Le clavo un cuchillo. Sandris, ¿qué canción me vas a pinchar hoy?
4: Disfrútala. Bueno, no sé. Báilala.

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0: Son las 4:30 y empieza Cadena Reitana.
2: Las 4:30, las 3:30 en... Acuérdate de que estamos hablando al micro.
0: Vale.
2: ¿En dónde?
0: En Reitana.
2: No, en Canarias.
0: En Canarias.
2: Eso, al micro, deja... ¿Cómo te gusta el micro, eh? Mira, para no tocar el micro puedes estar haciendo como si estuvieras bailando el siringuelo.
0: Sí, ya lo bailé ayer, no me lo digas.
2: Ahí lo tienes. ¿Qué tal, Manuel?
0: Bien.
2: ¿Cómo va la vida?
0: Bien.
2: Hoy no voy a poner la canción de protesta porque hoy estamos contentos.
0: Sí.
2: Porque, amigos y amigues, ¿quién hizo caso a tus peticiones?
0: El ayuntamiento.
2: Bueno, mira a toda la villa aplaudiendo. Entonces, ¿qué pasó? ¿Qué caso te hicieron?
0: ¿Diciendo tanto?
2: ¿Pero a qué hicieron caso? A ver, ¿a lo del escaques de los perros, al paso cebra? ¿A qué?
0: ¿Y los papeleres también?
2: ¿Pero qué pusieron? ¿Más papeleres? ¿Dónde?
0: Una en donde la iglesia La Oliva.
2: Ajá.
0: Otra donde Román. En el Salín.
2: Entonces ahora lo que hay que avisar ya a la gente que les use. ¿Eh? Porque los papeleres van a estar ahí. Ahora el problema puede ser que la gente diga, ay, mira qué papelera más guapa, voy a tirar el papel fuera. Ahora hay que avisarlos de que tiren las cosas dentro, ¿no?
0: Sí.
2: Tú y es de esos, ¿no? Tú tiras las cosas a la papelera.
0: Sí.
2: ¿Siempre?
0: Siempre.
2: Siempre, siempre, siempre.
0: ¿Tú?
2: Aquí tengo... Parece que yo creo que todos tiran las cosas a la papelera, ¿no? Muy bien. ¿Y en alguna cosa más te hicieron caso?
0: Las obras.
2: ¿Qué pasó con las obras?
0: Que arreglaran bien el tacto antiguo porque cuando llevaba gente con la silla de ruedas saltaba todo.
2: Que parecía aquello...
0: Bardillos. Un día casi...
2: ¿Al micro?
0: Con campa.
2: ¿Al micro?
0: A trancam con...
2: Voy a poner a Natalia ahí encima de la mesa para que hables al micro.
0: Vale. El compañero que teníamos primero una vez atrancó con la motoneta y ala, quedó en medio. No había manera de sacarlo.
2: Entonces lo que hicieron fue arreglar el ancho, ¿no?
0: Sí.
2: Y está ya totalmente practicable, ¿no?
0: No, ahora están cementando las piedras.
2: ¿Y tú crees que tuviste algo que ver? Yo creo que sí, ¿no?
0: Sí.
2: Dijeron, meca, que Raitana tiene mucha voz y tal, Manu ahí dando voces. ¿Eh? Muy bien. ¿Quieres pedirles algo más, ya que estás de suerte? Yo qué sé, que pongan un spam el huevo y que podáis ir gratis, yo qué sé.
0: Un spano.
2: Tú pide, o...
0: Un spano.
2: ¿El qué? ¿Qué falta en la villa?
0: En el huevo... Jardines bonitos, porque están...
2: Jardines, que arreglen los jardines. Haz mucho que no voy al parque yo...
0: Porque aquí un día que yo pillé una paisana robando, dos paisanas, arrancando las flores de donde está la tienda... Robando flores todo el día, vile yo.
2: Entonces no llegue que los jardines estén mal cuidados, llegue que hay gente que se dedica a llevarles flores para llevarles para casa, ¿eh? Hay que ser cutre, ¿eh?
0: Cutre y
2: ladronzuelas. Bueno, anda, pues alegróme que te hayan hecho caso, Manu. Al final, el que la sigue la persigue. ¿Cómo dice? El que la sigue la consigue. ¿Eh? Si se te ocurre alguna cosa más que hay a arreglar en la villa, ya lo sabes. Mírese ahí para atrás, ¿qué hay por ahí?
0: Está todo bien.
2: Está todo bien, ¿no? Muy bien. Muy bien, Manu, enhorabuena. Muy bien ahí. Concejal de protesta te voy a nombrar.
0: Bueno.
2: ¿Eh? ¿Vas a presentarte a algunas elecciones?
0: Yo en Reitana.
2: Tú en Reitana.
0: Yo soy el de Reitana.
2: Donde mejor se está. Pues en el comunicado ese que hizo el ayuntamiento de que iban a arreglar y a poner papeleres, ponían que la canción de hoy no podía ser reggaetón. No sé si estás de acuerdo. No sé qué...
0: Bueno.
2: ¿Qué tienes pensado pinchar?
0: Flamenco.
2: También decían que, venga, exprime la cabeza ahí. Hay más música ya del flamenco y del reggaetón.
0: Zumba.
2: Ay, amiga, ¿y
0: cómo?
3: Otra cosa bailamos más también. ¿Qué más bailamos?
0: Un paso doble de Manolo Escobar.
1: No, una rumba.
0: Una rumba.
2: Si pides un paso doble de Manolo Escobar, entonces es cuando te digo, no prefiero reggaetón. No, ya broma. Rumba de Manolo Escobar.
0: Sí.
2: Ay, Dios, ese hombre tocaba todos los palos. ¿Eh? La rumba de Manolo Escobar, rumba del amor, por ejemplo.
0: Sí.
2: Muy bien. ¿Y quieres dedicar a alguien esta rumba del amor?
0: ¿A ti?
2: ¿A mí?
0: Y a Gerardo.
2: Y a Gerardo. Gerardo y muy de Manolo Escobar, se lo oyó. Pues vamos, muchas gracias, Manu, por la dedicatoria. Rumba de Manolo Escobar, ahí la tienes, mira.

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1: Que se nos cuela Manolo Escobar ahí con la música de La Mujer del Tiempo. Muy buenas tardes.
2: Buenas tardes.
1: Uy, que y el otro.
2: Buenas tardes, encantada de estar otra vez más aquí con todos vosotros y vosotras.
1: Muy bien. Cuando te dicen encantado de estar aquí, ¿es bien allá o cómo? Bien. Bueno, yo también estoy encantado de tenerte aquí, vamos.
2: Vale, y pues de muchas gracias.
1: Y de que nos digas... Ya llegó el otoño, ¿eh?
2: Ya llegó.
1: Y
2: tengo malas noticias esta semana, porque va a venir el agua muy pronto.
1: Va a venir el agua. Hoy decían algo del viento. ¿Me puedes contar algo de eso?
2: Bueno, sí. Algo de viento va a soplar por la noche. De momento hay viento, pero seco. Es buena noticia, porque este viento no trae llovizna.
1: No trae lluvia, ¿eh? No. Muy bien. A ver, también estamos en la época de que llueva, ¿no?

0: empieza el otoño a hacer de las suyas, ¿no?
1: Sí, empieza el otoño a aparecer, que hasta ahora no parecía que estamos en otoño.
0: Bueno, ahora mismo estamos a 21 grados, me parece que ya, o sea que...
1: buena temperatura, pero, no nos podemos
0: quejar. Buena temperatura para marzo.
1: Sí, para el más...
0: Pero para noviembre...
1: Para noviembre la verdad es que es más típico de Canarias que de aquí.
0: Efectivamente, muy bien. ¿Y qué más nos cuentes?
1: Pues que no sé, que para la semana que viene ya empieza las lluvias y empieza más como el otoño a hacer parecer.
0: Pero mañana ya. ¿No llueve?
1: Mañana empieza a llover, sí.
0: Mañana empieza a llover.
1: Sí.
0: Maldita sea. Bueno, nada, bienvenida sea que...
1: Que hace falta, la verdad.
0: Que no nos podemos olvidar de que estamos en Asturias.
1: Además, de verdad.
0: No en Almería, ¿eh?
1: No, más, alucinamos porque este tiempo es más típico de Canarias que de aquí.
0: Estaría Manolo Escobar encantado, ¿él no era de Almería?
1: Sí, sí,
0: estaría
1: sí.
0: Estaría encantado aquí ahora mismo, pero no, aquí... Aunque no nos guste, tiene que llover.
1: Claro, quieras que no, oye, hay que llover para que nos mantengamos verdes los prados y todo.
0: Muy bien. ¿Y algo te oí antes de que ibas a poner una canción?
1: Ay, sí, de Nando Agüeros, la de Viento del Norte, que me encanta.
0: Vas a poner Viento del Norte, sí. Que al final llegue lo que viene hoy, ¿no?
1: Claro, se la dedico al de siempre, a mi amigo el de Madrid, Alfredo y a su mujer.
0: Muy bien, pues vamos a ver qué tal suena el Viento del Norte cuando hay Viento del Norte.
1: Sí, como un día como hoy.
0: Hoy parece más Viento del Sur, ¿no? Porque caliente, pero bueno... Cambiará. Hombre, y un temazo esto, a ver quién lo canta.
1: Sí.
0: ¿Alguien se lo sabe?
1: Sí. Viento del norte corre hacia ti.

0: No puedo recordarme más esta canción a un momento que vivimos en Avilés, me parece que fue, o fue en Oviedo, no me acuerdo, que cantamos todos esta canción al final. Gerard me podrá decir si fue en Oviedo o en Avilés.
1: Creo que fue en Avilés.
0: Y en Oviedo yo creo que también, al final de los premios, algo del cumpleaños, de la radio.
1: Sí, perdón,
0: también,
1: fue
0: me parece.
1: Fue en la lata de zinc. En la lata de zinc.
0: Que nos gusta, sí, que nos gusta esta canción.
1: La empecé yo a cantar con la chica aquella que cantaba...
0: ¿Con Paula?
1: No sé.
0: Puede ser.
1: ¿Paula qué era? ¿La que cantó conmigo?
0: Sí.
1: No, no fue con Paula. Fue con la otra chica que la había cantado y no había salido muy bien.
0: Ay, una de Rey Aurelio.
1: Y la a cantar conmigo ese
0: sí,
1: canción.
0: Señor.
1: ¿Te acuerdas?
0: Sí, señor, perfectamente.
1: Que no había salido muy bien. Sí. Era en karaoke, no estaba de cantar en karaoke.
0: Efectivamente.
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0: Buenas tardes, don Johnny.
3: Buenas tardes, don Bernie.
0: ¿Cómo está usted?
3: Pues bueno, bien.
0: Bien. Con buenas noticias. Por lo menos antes decías algo muy guay, ¿no?
3: Bien, bien, bien.
0: Bien, ¿contento?
3: Sí.
0: Me alegro. Muy bien.
3: Bueno, pues te voy a leer un poco lo que tengo aquí.
0: Muy bien.
3: A ver si lo entendéis.
0: Seguro.
1: No, si lo entendés tú.
3: Bueno, vale. Voy. Yo nací gitano. Uh-huh. De mi familia. O sea, de mi familia gitana. Era mi barrio y mi ciudad. También,

0: No solo crecí viviendo como lo hacían los gitanos, mi barrio, algunos payos también. A ver, que vivían también gitanos
1: Y
0: y
1: payos.
0: payos, ¿vale? Allí la armonía presidía la espera,
1: La convivencia, ¿no?
0: convivencia, sí. Y los problemas, problemas y los parecíamos porque por pobre, no por ser ni payos ni gitanos. Vale, la mía fue. Vale, no, pues, vale. Mi infancia fue feliz y también gitana. El pueblo gitano era un antiguo y su ex charo le era india. Parece confirmado el abandono de la tierra de origen provocó una dispersión de calibre que paremos al final sin temor a equivocarnos, que hay gitanos en todos los rincones del mundo y sorprendentemente en un pueblo de tradición oral sin texto escrito. Que fijase ni su historia ni su genuinos moros de la vida. Seguimos recordando como lo que somos, gitanos, ¿no? No bastante conviene recordar eso sí, que a los mayores de la más antigua de sus costumbres son propias de los antiguos pueblos normales y no exclusivamente gitana.
1: Vale. Sí, señor, mira, te voy a contar. En Avilés hago radio con el Colegio San Cristóbal y hay un grupo que cinco chicos son gitanos y este último programa fue maravilloso porque se hicieron pasar por los chichos. Uno imitaba a Jero, el otro a Jul. Bueno, fue como si los estuviera entrevistando a ellos y fue muy divertido y muy guay.
0: Vale, voy a cantaros, si
1: Anda,
0: puedo,
1: hombre
0: de poner una canción.
1: ¿Qué vas a cantar?
0: Voy a cantar una canción, te la dedico a todos los salientes, sobre todo a todos los que han perdido a sus abuelos o a sus. Pero bueno, va.
1: ¿Cómo se llama la canción?
0: Espera, te la canta Pelo.
1: Venga. Dale ahí, maestro.
0: Uf. Abuelillo mío. Dime.

0: maestro. Oye, conocí a un cuñado tuyo el otro día, Johnny. Conocí a un cuñado tuyo.
1: No me acuerdo. A ver tú.
0: Puede ser. Que iba, fue acompañando a un paisano que trabaja en, que tiene antigüedades y tal, a por un mueble.
1: Pues puede ser.
2: Si puedo hacerte una pregunta.
1: Sí, dime, dime.
2: ¿Qué te duele?
1: No.
2: Si algo te duele, porque todos los letras se sacan con au, y yo digo, ¿algo y duele al final?
0: El arte. El arte gitano, amigo.
1: Ya lo sé, ya. Ya lo sé.
0: ¡Continuamos!
1: Ay. Nostalgias
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0: Nostalgia de cualquier tiempo pasado.
1: Ay, hoy no me toca decir lo de estás escuchando Cadena Raitana.
0: ¿Qué estás escuchando?
1: Cadena Raitana.
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0: Sí, señor. Sí, señor.
1: Hoy estás... te pillé.
0: Hoy me pillaste. Gerard, antes de que empieces,
1: sí.
0: Me imagino que vas a hacer sección de música.
1: Bueno, una sección de música un poco especial. Hoy no voy a hablar de nadie, sino voy a hablar un poco, quizás puedo decir, de mí.
0: Ah, muy bien.
1: No exactamente de mí, sino de lo que va a pasar mañana.
0: Anda. Quería pedirte un favor en esta sección de nostalgia. Yo tengo un grupo que me gusta muchísimo y me encantaría que hicieras un día tu sección sobre ellos.
1: ¿Y qué grupo es?
0: Creedence Clearwater Revival.
1: ¡Ay, amigo!
0: El gran George Fogerty y su banda.
1: Pues no te preocupes, que la semana siguiente prometo que te traigo a Creedence Clearwater Revival.
0: ¡Vamos! ¡Lo tenemos! No sé qué tiene esa banda. Bueno, claro que sé lo que tiene. Que son magos, pero me encanta. Muy bien. ¿Y qué va a pasar mañana, Gerard? ¿Qué vas para Eurovisión?
1: Bueno, vamos a ver. Mañana comenzamos... Comenzamos, como queráis decirlo, una especie de pequeño voluntariado con los... De momento se lo ofrecimos a la residencia Nuestra Señora del Portal.
0: Ajá.
1: Se lo hemos ofrecido también a las otras, lo que pasa es que las otras no hemos recibido todavía contestación. Uh-huh. Ya Nuestra Señora del Portal sí, y comenzamos un pequeño voluntariado a las 4:30 de la tarde. Bueno, pues con un poco de... Vamos a llevar un poco de alegría a nuestros mayores.
0: ¡Qué guay!
1: Voy a ir yo a cantar un poco de lo poco que yo sé hacer, de lo poco que yo sé cantar. Voy a hacerles algunos temas y luego voy a ponerles también un poco de música de lo que ellos les gusta, cumbia y...
0: ¿Un guateque?
1: Bueno, pequeño guateque. Aprovechando que mañana celebran el Antroxu.
0: Ajá.
1: ¿El Antroxu no? ¿Cómo oye? El...
0: No... no.
1: El Amagüestu, que siempre me confundo con...
4: Sí.
1: Bueno, pues vamos a hacer eso. Vamos a ir todos... No, vamos a ir dos miércoles al mes, ¿es, Natalia? Bueno, mañana empiezo yo con mi repertorio. Mi repertorio ya sabéis que es un poco más triste, un poco más de canciones muy lentas, pero bueno... Como lo llevo mezclado también con un poco de música de ellos, de pasodobles y cumbias y
0: qué
1: tal.
0: Guay.
1: Y bueno, algún día llevaremos a otros. Tengo aquí al lado un voluntario especial que mañana me va a acompañar. No sé si le apetecerá cantar algo.
0: Sí, sí.
1: Pues mañana me va a acompañar y vamos a hacer eso dos veces al mes. Vamos a ir a alegrarles un poco la vida a nuestros mayores, que bien se lo merecen.
0: Qué guay, me parece una iniciativa. Bueno, dices tú que una de las cosas que sabes hacer, menos mal que no te dio por ir a hacer la otra cosa que es, sabes, que rally, si vas para allá con el coche a hacer derrapes.
1: Eso era antes, eso ahora ya...
0: Bueno, y es copiloto, ¿no?
1: Ah, sí, pero bueno.
0: Menos mal que te dio por
1: no
0: ir a
1: conduzco
0: cantar.
1: Yo.
0: Muy bien.
1: Conduce bueno, el otro que llevo al lado.
0: Me parece una idea muy
1: bueno,
0: guay.
1: fue una idea.
0: ¿Cuánta gente hay ahí, oh?
1: Fue una idea que surgió de la mente privilegiada de nuestra monitora Natalia, que se le ocurrió eso y yo le dije que cómo no, que no había ningún problema.
0: Claro, dijo ella, va.
1: Que si yo valía y que si lo que yo hago vale para arreglaros un poco la vida, y ahí estamos para.
0: ¿Tú vas también, Natalia?
4: Sí, yo estoy muy a favor de que todos podamos hacer voluntariado. Entonces, bueno, al final muchas veces tenemos muchas limitaciones, pero es que también tenemos muchas fortalezas.
0: Pues sí.
4: Y a veces es cuestión un poco de voluntad, porque realmente no es a nivel económico, sino que pues si una actividad que Gerardo puede desempeñar perfectamente, pues los abuelos lo van a agradecer, pues hay que mantenerse activos. Así que todo el mundo siempre puede aportar un poquitín.
0: Siempre, siempre, siempre.
1: Sí, pero yo creo que es eso, dar un poco al igual que nosotros recibimos de los demás, también podemos aportar a los demás. O sea, nosotros recibimos muchas ayudas, recibimos mucho cariño, recibimos mucho de los demás, de la gente, de nuestros voluntarios, de nuestros monitores, de la gente de la calle, recibimos de todos. ¿Por qué no podemos dar un poco también de lo poco o mucho que sabemos hacer?
0: Claro que sí. ¿Cuánta gente hay en la residencia? ¿Sabéis más o menos?
1: No tengo ni idea.
4: Pues yo creo que a lo mejor rondará las 100 personas.
0: 100 personas, ¿eh?
4: Lo que pasa es que, bueno, tienen diferentes niveles un poco de dependencia, pero son bastantes.
0: Qué guay. Nada, lo vais a petar allí, ya verás.
1: Bueno, simplemente hacerles pasar un rato agradable.
0: Efectivamente.
1: Que se diviertan un poco y que, bueno, la paz que tienen allí sea un poco removida y un poco, no sé, va a ser una tarde muy distendida y yo creo que va a ser muy guapa. Yo creo que va a ser
0: un
1: muy guapa.
0: Tema que no puede faltar en la maleta para mañana.
1: ¿Un tema que no pueda faltar? Bueno, pues uno ya lo dijisteis, ya lo pusisteis. Y el otro tema que para mí es imprescindible en la maleta mañana es el Restallar de Asturias.
0: El Restallar de Asturias, también, ¿no?
1: Sí.
0: ¿Pero la cantas o la pinchas esa?
1: No, la canto.
0: Sí, ¿eh?
1: Sí, la canto. Tengo el playback y la canto.
0: Qué guay, qué guay. Nada, van a disfrutarlo y lo van a agradecer un montón. No lo dudo. ¿Cuántas residencias hay en la villa?
1: Tres. Está Nuestra Señora del Portal.
0: ¿La que está al lado de la iglesia, cuál es?
1: Nuestra Señora del Portal, la que vamos mañana. Está la de Mandi y está esta que está aquí, la de San Francisco.
0: ¿Dónde era el colegio, no?
1: Donde era el colegio, donde estudió mi hijo y otros muchos personajes de la villa. Uh-huh. Hoy es una residencia de ancianos, creo que está muy bien y estamos esperando la contestación de ellas dos para saber si también quieren participar y tener las canciones.
0: Qué guay, bueno, pues para...
1: No sé, la música que yo hago es un poco lenta, un poco triste, porque bueno, son canciones muy melódicas y tal, pero para eso llevo enlatadas otro tipo de canciones.
0: Qué guay. ¿Nos vas a cantar hoy el Restallar aquí o...?
1: Ya pensé que no tienes el playback.
0: Lo buscamos.
1: No lo hay.
0: No, ¿eh?
1: No lo hay.
0: Maldita sea.
1: Yo lo tengo, pero lo tengo en mi lápiz.
0: Maldita sea.
1: Yo, si quieres, ¿no tengo el lápiz aquí?
0: Lo que pasa que el lápiz es distinto.
1: Claro.
0: Pero
1: no te preocupes, pon la canción. Ponla.
0: ¿Y canta sobre ella?
1: Sí.
0: Sí, ¿eh?
1: No hay problema.
0: Igual es esta. Vamos a mirar, ¿eh? A ver si estoy el playback. No. A ver. Vendrá con... Nada, canta.
1: No, es que... El PayPal lo tengo yo porque lo tengo un programa que, gracias a un amigo que tengo en Oviedo, que me lo enseñó, me permite quitar la voz a ciertas canciones que no hay playback. Es un problema porque no hay playbacks de Nando Agüeros. Había uno que era Viento del Norte y lo quitaron. No sé por qué, no lo conseguimos. Entonces,
0: pues ponemos la canción.
1: Los dos playbacks que yo tengo son hechos, bueno, no hechos por mí, aderezados por mí.
0: ¿Le permites a Nando Agüeros que te acompañe en esta canción?
1: Hombre, claro.
0: Pues venga, pa'lante.

0: Bueno, de lo que estoy seguro y es de que se van a emocionar y van a pasar una tarde pues como la que estamos pasando aquí hoy.
1: Bueno, pues esa es la intención, que lo pasen muy bien.
0: Me parece estupendo lo que vais a hacer. Disfrutáis y lo podéis grabar para que luego los que nos estemos allí lo podamos gozar, pues fenomenal.
1: Bueno, todo depende de quien depende.
0: De quien lo grabe.
1: De quien lo grabe. Yo
0: otro,
1: no puedo.
0: Otro curro que te va a caer. Ya, igual no pueden salir.
2: Cuidado con el tema de... Nosotros no tenemos ningún problema. Si nos dejan grabar un poco, Josué, grabamos un poquitín y...
1: Sí, el problema es el problema de siempre. ¿Cómo se llama? La
0: protección de datos.
1: Eso es.
0: Protección de datos. Muy bien. Muy bien. Pasáislo muy bien mañana, Gerard.
1: Venga.
0: Grande.
1: Nos acordaremos de ti, no te preocupes.
0: Gracias.

0: 5 de la tarde casi, ya abrió la agencia de viajes, menos mal. Una gana de marchar de viaje.
1: Pues claro que sí, me manda el jefe.
0: Buenas. No, el jefe y es tú.
1: Pero bueno, el que me manda soy yo.
0: El jefe y es tú.
1: Buenas, Bernie.
0: ¿Cómo estás?
1: Bien, ¿y vos?
0: Muy bien, muchas gracias. ¿Dónde nos lleves hoy?
1: Vamos para León.
0: ¿Para León? Bueno, hay gente aquí respigada ahora mismo.
2: No lo conozco.
1: La Bañeza.
0: Cruzamos el Negrón.
1: Sí.
0: Para ver el sol.
1: Vamos a la Catedral de León. Museo de Arte Contemporánea.
0: Ajá.
1: Plaza de Grano, Muralla Romana de León, Barrio Húmedo, Calle Ancha, Las Méludas, Museo de León.
0: Muy bien.
1: Comida. Cocido maragato.
0: Venga.
1: Morcilla de León, embutido de cecina de León.
0: Casi nada.
1: Sopa castellana, tortilla guisada, migas de pastor.
0: ¡Qué rico!
1: Hojaldre de Astorga.
0: Ajá. Eso los postres ya, ¿no?
1: Sí, sí, claro. Y luego vamos a la bebida.
0: Hombre.
1: A ver. Gerardo, no me ligues. Nicarones. De Moñar.
0: Muy rico, seguro.
1: Lazos de San Guillermo. Besitos de la Bañeza y Fichuelos.
0: Los besitos de la Bañeza, ¿eh?
1: Sí, sí.
0: Toma.
3: Gratis. Oye, oye.
0: Mira si son dulces. Mira si son dulces, anda.
3: Vaya fortuna.
0: Mira si son dulces.
2: Toma otro, Jera. Toma otro besito de la Bañeza.
1: Bebidas.
0: La limonada.
1: Sí, licores de
0: que la limonada de León no lle limonada, lle como si fuera un poco sangría, ¿no?
1: No sé, creo que será eso, no sé. Lo preguntamos a Natalia.
0: Sí, ¿no? La limonada lle como si fuera medio sangría.
2: Sí, sí, está hecha con vino en vez de con sí. Sí, bueno, se pueden hacer de las dos maneras, pero allí con vino.
1: ¡Hala!
4: No, se hace con vino.
0: ¿Y qué más hay?
2: ¿Nos hace con sidra también?
4: La sangría normalmente se hace con vino. Que luego ahora haya gente que te hace sangría de sidra también.
0: ¿Qué más?
2: Aquí cuando voy a los restaurantes te suelen decir...
1: Tan de chacha, ¿no? Estos dos.
0: Nada, tienes interferencias,
1: sí,
0: en la
1: gente. Licores de Casaderos. Champán de Camprada.
0: Hay champán en León, ¿eh?
1: Vinos, cerveza.
0: Muy bien.
1: Vamos a la fiesta de León.
0: Venga, ¿qué fiestas hay?
1: León...
0: Ahora a bailar.
1: Sí, León celebra varias fiestas importantes, entre las que descartan las fiestas de San Froilán. Eso.
0: San Froilán.
1: Octubre. Considera por mucho como la fiesta grande y las fiestas de San Juan y San Pedro en junio.
0: Muy bien.
1: Otros festivales importantes incluyen la Semana Santa, las Cantaderas y el Carnaval de León. Además, se celebran más específicas como la fiesta de San Nicolás de Tolentino, septiembre.
0: Muy bien. O sea, tienen tanto santos como fiestas, por lo que
1: sí,
0: veo, ¿no?
1: Sí.
0: Muy bien. Al final utilizamos a los santos para hacer fiesta, ¿eh? No... Sí. Aquí Nuestra Señora del Portal, en Oviedo, San Mateo, Begoña, son todo...
1: San Mateo de todos, en Oviedo.
0: ¿Y en Logroño?
1: Señor, no tengo nada música, lo siento.
0: León, bueno, son muy famosos los...
4: La Jota de León.
0: La Jota de León.
4: Los Café Quijano, ¿no?
1: O sea, pon esa. O sea, dedicamos a Natalia.
0: Vamos a poner la de...
1: Sí, claro, como es de allí.
0: ¿Hay alguna que te guste mucho de Café Quijano?
1: Natalia.
0: Lefe. La Lola... La Lola, ¿no? Le llaman Lola.
1: O sea, la agregamos a ti, señorita.
0: Santa Lola, otra fiesta en León, seguro.
1: Sí.
0: Muy bien. Muchas gracias. Píllame dos billetes.
1: Vale.
5: Se llama Lola y tiene historia, aunque más que historia.

0: de León eran muy famosos Café Quijano, pero también había un grupo muy famoso, muy famoso. Los Flechazos. No, ¿eh? Hombre, movida yeye de esta, que hay mucho en León también. Bueno, creo que en León se hacía el Weekend Purple o algo así, que era un festival que se llenaba aquello de yeyes. Música yeye. Muy bien, Manuel, yeye. ¿Qué tal, hombre?
1: Bien, ¿y tú?
0: Muy bien. ¿Cómo lo lleves?
1: Bien, bien.
0: ¿Qué tal la ría de la villa?
1: Bueno, la ría está un poco abandonada, pero todo se andará, yo creo.
0: Será por pasarinos.
1: Voy a hablar un poco de ella y de lo que supone para las aves de migratorias que pasan por aquí.
0: El otro día que tuve que ir a Tornón, vi al patu ese del Cablaves.
1: Sí.
0: Ahí, enfrente.
1: Cuchara.
0: Y dije yo, mira, igual lo vi mil veces, pero como no nunca había oído hablar de él, hablaste de él y parece que estaba ahí. Mira, soy el amigo de Manuel.
1: Sí, sí, sí.
0: Muy bien.
2: Soy el amigo de Manuel.
0: Soy el
2: vecino de Manuel, mejor.
0: El pato amigo. Cuéntame.
1: Bueno, pues que la ría de Villaviciosa sea un humedal Ramsar significa que ha sido designada como un humedal de importancia internacional bajo la Convención de Ramsar, un tratado internacional para la conservación y el uso racional de los humedales. Esto implica un compromiso por parte de los gobiernos de adoptar medidas de conservación, gestión y fomento de la investigación, reconociendo su valor ecológico, hidrológico y zoológico. Además, es de especial importancia para la invernada de aves y para la reproducción y está incluida en la Red Natura 2000. La ría de Villaviciosa es uno de los estuarios o valle fluvial inundado por aguas marinas mejor conservados de la costa asturiana, que en el año 1995 fue incluido en la Red Regional de Espacios Naturales Protegidos del Principado de Asturias, bajo la figura de Reserva Natural Parcial. La constituyen 8 kilómetros de largo desde el puente Huetes en la capital del concejo de Villaviciosa hasta su desembocadura en el mar Cantábrico. Por su estratégica ubicación, la ría es un lugar de vital importancia para el descanso de miles de aves acuáticas durante la migración e invernada. Entre las especies faunísticas destacan por su importancia las aves migratorias e invernantes, de las que pueden observarse casi 150 especies. El grupo mejor representado es el de las limícolas, todas ellas aves zancudas de largas patas, zarapitos, agachadizas, correlimos, agujas, etc., que se nutren de los numerosos organismos, animales, invertebrados que viven en las llanuras del fango que quedan al descubierto en los bajamares. El vuelvepiedras, el ostrero, el andarrío son aves limícolas de sustratos rocosos más frecuentes en la desembocadura de la ría. En los porreos, que son terrenos ganados a la marisma, donde hay abundantes charcas y canales de drenaje, abundan las anátidas de varias especies, las aves frías y chorlitos, y junto con una gran variedad de pequeñas aves cañaverales que iremos desarrollando su modo de vida en sucesivos programas.
0: Olé. El puente Huetes, que ya, ¿y de Envedriñana o estoy yo confundido?
1: Ahí el que se sale ahí para la Parra.
0: Vale. El puente Huetes, de toda la vida. Muy bien. Muy bien, vaya bichos, vaya nombres que ellos ponen, ¿eh?
1: Sí, son raros, pero son raros. Ellos son animales que viven ahí.
0: Muy bien. ¿Qué canción ponemos hoy a los pajarinos?
1: De Bryan Adams, Everything You Do For You.
0: Everything I Do, que esa salía en la película de... ¿cómo se llamaba este que robaba los probes para irse a los ricos? De Robin Hood.
1: De Robin Hood.
0: Temazo esto, tío. Temazo. Amor puro y duro, ¿eh? Grande, Manuel. La semana que viene, más pasarinos.

0: Todo lo que hago lo hago por ti, que decía este buen hombre. ¿Cómo te quedes? Doña Mónica.
1: Pues aquí despierta con esta musiquita.
0: Bueno, está precisamente para despertar tampoco, oye, pero sí, puede ser para despertar sentimientos.
1: Eso, eso. Relajados.
0: El gran Bryan Adams.
1: Eso, quedé relajados.
0: ¿Qué tal? ¿Cómo estás?
1: Pues estupendamente.
0: ¿Qué me vas a hablar hoy? Cuéntame.
1: Pues hoy especial como era Antigua Raitana.
0: ¿Vas a hablarme de cómo era Raitana cuando estaba en Tornón?
1: Sí, muy bien. Cuando estaba
0: Que de los que estáis aquí, y es la única que estuvo allí, ¿no?
1: Sí.
0: Y alguien más. Alguien más, pero eso ya me lo vas a presentar tú.
1: Sí.
0: Cuéntame.
1: Pues en el año que empecé, que fue en 1993, cuando abrió Raitana en Tornón, éramos pocos, no son como ahora, seríamos unos 8 o 10 personas. Uh-huh. Y todos... allí era como un taller que estábamos haciendo de manualidades, que estábamos con el cuero de haciendo pulseras y llaveros.
2: Y entonces tenía dos
1: monitoras, una que bien me acuerdo de ella, que se llama Isabel, y otra que está aquí, ¿cómo era?
3: Toñi.
1: Que esa no me acordaba de ella. Toño, se me ha olvidado.
0: Lo mejor de todo y es la sinceridad tuya.
1: Sí,
0: ¿eh?
1: Sí,
0: muy
1: sí,
0: bien,
1: sí.
0: Claro que sí. Bienvenida, Toñi.
3: Gracias. Mira, fui una de las pioneras de Tornón, ajá, junto con Isabel. Y bueno, Emi fue la promotora de todo lo de Raitana, la que lo inició, la que lo movió, la que lo llevó a cabo el proyecto. Y fue una de las épocas más felices de mi vida.
0: ¿Empezasteis en el 93?
3: Empezamos en el 93.
0: ¿Y cómo te...? ¿Por qué empezaste? ¿Que alguien te lió Emi? ¿Tú quisiste...?
3: Sí, yo encantada. Encantada. Además, estábamos en la escuela de Tornón. Ajá. Empezamos.
0: ¿Dónde llega? Es que no caigo.
3: La escuela de Tornón.
0: ¿Qué llega? ¿Antes, después de los faroles, para arriba?
3: ¿Sabes dónde está...?
1: La iglesia.
3: Espera.
0: La Renault.
3: La Renault.
1: Sí.
0: ¿En Tornón?
3: Sí.
0: Ay, madre, ni idea.
2: Justo con la
0: carretera
2: alto de la piscina, sí. A la derecha, ¿dónde? Tú haces la V,
0: sí.
2: Y eres el alto,
0: ajá.
2: Y en el alto hay un ramal que se mete a la,
0: sí,
2: derecha.
0: Ahí, ¿eh?
1: Para la derecha, sí, se ve la carretera.
3: Y era una, bueno, se aprovechó la escuela, que estaba vacía y tal, se aprovechó para el proyecto de Raitana.
0: ¿Cómo os encontrasteis la escuela? ¿Cuándo entrasteis?
3: La escuela, bueno, bien, estaba bien, sí, decente, sí, estaba, se podía, sí, estábamos bien. Y luego se cerró porque no había presupuesto, no había, o sea, hubo falta de eso y se cerró y bueno, pues nada. Nos fuimos con gran pesar de corazón, pero nos fuimos. Y quiero enviar un recuerdo muy especial a Pedro, a Jorge, que ya no está con nosotros, a Mari Carmela de Sariego, a Gema.
0: ¿Que eran usuarios? Eran Gema, compañeros tuyos.
1: Eran compañeros míos.
3: A Víctor, a Pedro Pumarada, y creo que no se me olvida nadie. Bueno, Mónica presente.
0: Y a Mónica presente,
3: sí,
0: ¿eh?
3: Y nada.
0: ¿Se le daba bien el cuero a Mónica?
3: Sí,
0: sí, ¿eh?
3: Sí, sí. Además dibujaba bien Mónica, ¿eh? Dibujaba muy bien, muy bien, muy bien.
0: Entre dibujar y rimar,
3: sí,
0: ¿eh? Sí. Lo tienes todo,
1: bueno,
0: ¿eh?
1: Bueno, allí...
2: Ya rimaba en esa época.
0: Ya rimaba, ya era
2: en
0: poeta.
2: En esa época rimaba.
3: Rimaba algo, sí.
0: Sí, ¿eh?
2: Rimaba.
3: Sí, rimaba algo, sí.
0: ¿Con qué? ¿Con qué rima cuero?
3: Sí, rimaba, sí.
0: ¿Cuero rima con...?
3: Aguacero.
0: Aguacero, mira. Ah, igual tienes, sí, ahí a la maestra de la rima, ¿eh? Igual la aprendiste,
1: no me acuerdo,
0: de ella.
1: Pues, no me acordaba, lo de dibujar se me acuerdo, que ya para que veas de niña, pero de la rima no me acuerdo, pensaba que era de
3: sí,
1: ahora.
3: Algo sí, Mónica, sí.
1: Claro, por eso me quedo grabado. Por eso me quedo aquí grabado de
0: Y después
1: de cualquier palabra.
0: De Tornón pasó Paquilla directamente.
3: Perdón, que se me olvidaba una, Marisa Maojo.
0: Marisa Maojo.
3: Hermana de Pablo Maojo.
0: Del artista, ¿eh?
1: Eso iba a decir, Marisa.
3: Hermana de Pablo Maojo.
0: Que de ahí, ¿qué pasó? ¿Paquilla directamente, Raitana, o pasó,
3: bueno,
0: por otro...?
3: Bueno, pasaron
1: para
3: años,
1: casa,
3: ¿eh?
1: Para casa.
3: Pasaron años hasta que esto volvió otra vez a remontar y...
2: Últimos años hasta el 2015,
3: sí,
2: o sea,
3: sí,
2: que pasaron.
3: Pasaron
2: ¿Cuántos
3: años.
2: ¿Cuántos años estuvisteis en Tornón?
3: Pues en Tornón, yo no recuerdo, de verdad te lo digo, no sé los años.
1: Yo dejé Raitana cuando
3: es que no me
1: salió un cursillo, Gijón.
3: En 93, estaríamos 5 años.
2: 5 años.
0: Yo estuve hasta 12 años cerrados.
1: Yo estuve hasta el 95. Estuve 2 años estuve allí, porque en el 95
3: pues
1: salió un curso en Gijón.
0: ¿Y qué recuerdos tienes de Raitana de allí?
1: Pues de eso de hacer las pulseras de cuero. y llaveros de cuero. Lo que sí que no me quedé con ningún recuerdo y rima. Pasa que ahí
0: ¿Guardasteis alguna pulsera de las no, que hicisteis? No,
1: No, por eso no me acuerdo cómo hice ahí.
2: Tengo yo un llavero, ya os lo traeré, que me regalaron un llavero de aquella
0: época. De aquella época, eso es un tesoro, vamos.
1: Como las personas, que ya no me acordaba de algunas personas, solo me acuerdo de los que tengo aquí en la villa.
0: Hombre, a ver, del 93 estamos hablando... 30 y pico años, ¿no?
1: ¿Qué será?
2: Yo estaba 30
1: y pico años.
0: Todavía 93, sí, ¿no?
1: Sí, de aquí yo me acuerdo de Jorge, Pedro, Víctor, Gema, porque esos fueron a la escuela conmigo.
0: ¿Y cómo te dio por venir hoy, Toñi? ¿A recordar viejos tiempos?
3: Porque me invitó Emi. Anda. A venir, pasa por allí y hablas un poco y tal. Y quiero también recordar que con Pedro y con Jorge eran la alegría de Reitana. La alegría de Reitana, aquello era la Monta Lironda.
0: Pedro y Jorge, ¿eh?
3: Pedro y Jorge, sí. La Monta Lironda.
1: Y Pedro de sí. Los Cayos.
0: ¿Pedro de Los Cayos?
1: Porque, sí, gustaba ir la comida, Los Cayos. Ah. Que ya vamos a comer callos. No, todos los días estaba así.
3: Y los macarrones con bonito.
1: Sí, también.
0: O sea que gustaba la cuchara, ¿eh?
1: Sí.
0: Muy bien. Bueno, eran otros tiempos. Sí. Me imagino sí. Que... todo el mundo que envuelve o que abarca la discapacidad cambió mucho desde aquello.
1: Sí.
0: Me imagino que, sí. Que cambió.
1: La vida mía cambió.
0: Se consiguieron derechos, falta mucho todavía, pero bueno, no, supongo que, que notas un cambio, ¿no?
3: Sí, sí, claro que se nota. Un recuerdo especial para Isabel también, que no podría venir seguro, pero un recuerdo para ella, que también...
0: Sí. Que era también...
3: la compañera que tenía allí,
0: sí. Ajá. Sí. Muy bien.
1: Era estupendamente.
0: Bueno, entonces un reencuentro hoy aquí, ¿no?
1: Hombre, sí,
0: de Reitanines.
3: Hoy estoy como quiero, estoy en la gloria.
0: Oye, pues yo por lo menos cuando haya radio, cuando quieras, vamos. Y bueno, me imagino que tal y como son aquí, que abren las puertas siempre a todo el mundo, sí. Pues...
3: Son gente acogedora, muy sí, acogedora.
0: Señor. Sí, señor. Muy bien. ¿Y qué música escuchabais allí? Vamos a recordar un poco la música.
3: Pues allí no, muy poco.
0: Muy poca, pero alguna canción que os pueda traer el recuerdo de Reitana de Tornón.
3: Fíjate que yo no recuerdo nada de música. No.
0: ¿Y tú, Mónica?
1: No, no, porque...
0: ¿Qué sonaba en el 93? Bueno,
1: no me acuerdo.
0: Sonaban Los Hombres G y esas cosas.
3: No necesitábamos música, con Pedro y con Jorge no necesitábamos música.
0: Con Jorge lo teníais, ¿eh?
1: Sí, cantaban ellos. Ya cantaban ellos.
0: Sí, sí, son de antes. Pues pincha una canción. ¿Qué canción, qué música te gusta, Toñi?
3: Pues a mí muchísimo Café Quijano.
0: También,
3: me encanta,
0: ¿eh?
3: Sí.
0: Pues me encanta. Repetimos.
3: Y Diango, y Diango también.
0: Venga, pues vamos a poner a Diango.
3: Diango
0: que,
3: también.
0: Que para no repetir grupo. Diango, aquella de Corazón Mágico.
3: Sí.
0: ¿Qué decía?
3: Sí.
0: Bueno, pues esta canción vamos a dedicarla a toda la gente que estuvo en Reitana en el año 93.
3: Muy bien.
0: Desde aquí les hacemos un pequeño recuerdo. Termina con una rima.
1: ¿Con qué?
0: Yo qué sé, ¿con qué rima Corazón Mágico? Uy, te las estoy poniendo difíciles. No,
1: sí, me las estás poniendo difíciles.
0: ¿Con qué rima Reitana?
1: Pues con Aitana. Aitana.
0: Oh.
1: Aitana, que
0: Reitana
1: no vino.
0: Es mi hermana.
1: Hermana. Sí, sí.
0: Gracias, Toñi, por compartir sí, sí. Con nosotros.
1: Reitana es como una hermana para mí porque siempre...

0: Hombre, Raúl, buenas tardes. ¿Cómo estás?
1: Bien, bien.
0: Época de castañes, ¿eh?
1: Sí, sí, sí.
0: ¿Qué se celebra con las castañes? Cuéntame.
1: Vienes.
0: ¿El Amagüestu?
1: Sí.
0: ¿Cuándo?
1: Vienes.
0: ¿El viernes a qué hora?
1: A las 5.
0: ¿A las 5 en dónde, oh?
1: Aquí.
0: ¿Aquí en Raitana?
1: Sí.
0: No perdéis una fiesta, ¿eh?
1: Sí.
0: ¿Gusten de las castañes?
1: Ahora sí.
0: Sí, ¿eh? Pero yo acuérdome de guaje que les comíamos crudes. Cambia, ¿eh? De comerles crudes a comerles asaes, ¿eh? ¿El lunes?
2: Baldunes.
0: Buah, pero eso luego para pa los gases y matador. ¿Y la sidra dulce, gústate?
1: Sí.
0: ¿Y la sidra que no oye dulce?
2: También.
0: ¿La escanciada?
1: También.
0: Hombre, siendo de la villa, tiene que gustarte la sidra, ¿eh?
1: Sí.
0: ¿Habrá alguien en la villa que no le guste la sidra?
2: A mí no me gusta.
0: ¿A ti no te gusta?
1: No hay otra cosa.
0: No hay otra cosa. Hombre, hay otras cosas, pero no están tan ricas, ¿eh?
1: Ya.
0: ¿Y qué tenéis preparado aquí para el Amagüestu?
1: Todos.
0: ¿Estáis todos invitados a comer castañas, a beber sidra dulce? Y habrá un poco baile, ¿no?
1: Sí.
0: ¿Qué te gusta bailar a ti, Raúl?
1: A tú es.
0: ¿Cuál? ¿Qué música te gusta?
3: ¿A bailar? ¿Asturias?
1: Sí.
3: ¿Asturianadas?
1: Sí.
0: ¿A las Asturias de Víctor Manuel, dices? ¿O la Asturias patria querida?
1: ¿Todo que diga?
0: El Asturias patria querida, ¿eh?
1: Sí.
0: Maldita sea, pues será hora de escuchar aunque sea con gaites, ¿no? El Asturias patria querida, ¿o la preferís cantar?
3: ¿Te la sabes, la canción?
0: ¿Se la sabe alguien esa canción?
3: Un poquitín, a lo mejor sí.
0: ¿Alguien se sabe el Asturias patria querida?
4: Sí.
0: Hombre, estoy modo irónico, si os dijera, ¿os sabéis el himno del León? Bueno, pues entendería que solo se lo supiera Natalia.
4: No lo usa.
0: Pero
4: sí, del León.

0: ¡Vamos, Asturias! ¡Claro que sí, hombre! Tenemos una tierra guapísima. ¿Qué me entra la tos? ¿Qué tal, amigo? Toñi, buenas tardes. Al micro, porfa.
1: Toñi. Toñi, que si me preguntabas algo antes.
0: ¿Qué tal? ¿Cómo lo lleves?
2: Bien.
0: Bien. Sí. ¿Te gusta el amagüestu?
2: Bueno.
0: ¿Les castañes?
2: Sí, están un poco blandas, sí.
0: ¿Y la sidra dulce?
2: Sí, dulce mejor.
0: La sidra dulce, lo que hay que tener es cuidado. Porque te puede dar una mala noche.
3: Bueno,
0: pero...
3: es verdad.
0: ¿Eh? No, cuenta. Bueno, ¿de qué nos vas a hablar hoy?
2: Hoy en Baitana terminaré de hablar de la finca familiar que hablé la otra semana.
0: Vale, cuéntanos.
2: Hace muchos años mi abuelo, después de jubilarse, compró una finca en Santámera, La Busta, cerca de la autopista y de la carretera que va hacia Reavesella. Incluso hay un cuadro en el bar pintado con acuarela. Mi padre, que es albañil, hizo el muro y la casa, de un solo piso, un baño y dos habitaciones, y una sala de estar con tele. Todo en el paisaje asturiano. Luego plantamos en la mitad de la finca para abajo pomares, que en media semana ya terminamos de apañar. Solo nos quedan tres abajo y cinco arriba. Los tenemos que sacar a carretillo y los llevamos en coche a carro. A sidra cortina. Suelen pesar unos 33 kilos y cortina los paga a 40 céntimos. Así que yo me quedaré con el 50% de los beneficios. Porque lo terminamos de poner con mi abuela y yo. Vale. Además, la historia de las burras. Mi fallecido abuelo había comprado hace más de una década una burra adulta llamada Linda. Luego, con inseminación artificial, nació Anselma, que fue criada a biberón. La primera burra, que ahora tiene 12 años, siempre fue muy sociable. Incluso le gustaba corretear detrás de mi abuelo. Pero tiempo después volvieron a inseminar a Linda y nació la otra burra, Leticia. Pero su madre no la quería. Es más, le pegaba y no la dejaba acercarse ni tomar leche. Además, Linda mordía a su bebé. Ahora Leticia tiene 9 años, es muy desconfiada y da muchas coces. Así que hace mucho tiempo que vendimos a la madre para evitar problemas. En la última semana encontré un arañón en su telaraña donde guardamos las herramientas de trabajo, así que ya terminamos de apañar la manzana. Ni siquiera miramos el grande que estaba en el exterior del pastor elástico. Hace unos días solo llevamos 3 sacos y medio en el peyoz azul, que ahora es mío. Pero poco antes de marchar, la burra más joven escapó, porque sabía cuándo estaba la corriente puesta. De repente me sorprendió. Cuando volvimos, mi abuela hizo dulce de manzana con las pocas que quedaron fuera del saco.
4: Ya está.
0: Muy bien. O sea que los burros de burros tienen poco, ¿eh? Son muy inteligentes, sí. ¿Eh? Es, siempre se dijo que... Y es más burro... Gusta ellos poco, sí. Pero aún así tienen que trabajar, ¿eh? Aún así.
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0: Van a echarnos de aquí hoy. ¡Qué yesti desmadre! Bueno, si supiera Shakira el público que tiene aquí, hacía un concierto en el Tartiere. ¡Jesús! ¡Vaya locura, eh! Buenas tardes.
1: Buenas tardes.
0: ¿Cómo estás?
1: Bien.
0: Bueno, ya no sé cuándo fue la última vez que os vi. Yo creo que nos decían antes que antes del verano.
1: Sí.
0: O sea, que podemos aquí hablar de todo, desde el verano a la Navidad, todo lo que queráis hablar hoy.
1: Sí.
0: ¿Cómo estás?
1: Bien.
0: Bien.
1: Sí.
0: ¿Seguís igual? Aquí los años no pasen por vosotros, ¿eh? Muy bien. Bueno, cuéntame, ¿cómo te va la vida? A ver.
1: Muy bien.
0: Desde la última vez que nos vimos.
1: Sí.
0: Vamos a pasar muy rápido por el verano. ¿Cómo fue el verano?
1: Muy bonito.
0: Qué ganes de verano, ¿eh?
1: Sí, sí.
0: Qué frío está ahí fuera, ¿eh?
1: Sí.
0: ¿Os gusta el frío?
1: A mí no me gusta.
0: ¿Y tú que tienes pelazo? ¿Tú imagínate yo?
1: Sí.
0: ¿Cómo que yo voy descapotado?
1: Sí.
0: Imagínate.
1: Sí.
0: Muy bien. O sea, que el verano muy guay. Después, ¿cómo empezaste el curso? Bien.
1: Pues mira,
0: ¿qué estás haciendo? ¿Cosas nuevas?
1: Cosas nuevas me gustaría, pues es que este año empieza otro cole nuevo y es que en tu vea cocino y bueno, hago muchas cosas.
0: ¿Cocinas?
1: Sí.
0: Ah, sí, espera, que eso me interesa. ¿Y qué cocines?
1: Mucho.
0: Por ejemplo, ¿tu plato estrella cuál es?
1: Mi plato estrella es los espaguetis boloñesa.
2: ¡Ole ahí!
0: Pero eso hay que hacer una prueba, digo yo, ¿no?
1: Sí.
0: Eso es verdad. Tienen que cocinarnos unos, ¿no? Para ver. ¿Y qué más haces?
1: Pues hago café con chocolate.
0: ¿Café con chocolate? Uy, ahí un mix, ¿eh?
1: Sí, un mix.
0: ¿Y qué más?
1: Y bueno, me gustaría jugar y pintar también.
0: O sea que se te da bien todo.
1: Sí.
0: Muy bien. No harás roscones de reyes con cebolla, ¿eh?
1: Sí.
0: Eso no, ¿eh?
1: No.
0: Imagínate. Bueno, todo y he probar. Muy bien, o sea que empezar. ¿Y en qué colegio estás?
1: Estoy en bachillerato.
0: ¿En dónde?
1: En tu vea.
0: ¿En?
1: En tu vea.
0: ¿Dónde y eso?
1: En la Torres.
0: Ah, en la Torres.
1: Sí, sí.
0: Vale. ¿Y qué acabas, este año?
1: Sí.
0: ¿Y el año que viene qué tienes pensado hacer? ¿Ya lo pensaste?
1: Sí.
0: ¿Y qué vas a hacer?
1: Muchas cositas.
0: ¿Como por ejemplo?
1: Como pasear a mi perro.
0: Pero eso lo haces ya, ¿no?
1: Sí.
0: Madre, como tengas que esperar al año que viene, probé perro. Pero, o sea, todo este año acabas en la Torres.
1: Sí.
0: No. Me parece a mí que aquí estamos... ¿Seguro?
1: Seguro.
0: ¿Seguro que acabas este año?
1: Sí.
0: Bueno. Bueno, ¿y este año ya estás cocinando o es para el año que viene?
1: Estoy cocinando.
0: Muy bien. No. ¿Y dónde cocines? ¿En casa?
1: Sí.
0: Estarán encantados entonces.
1: Sí.
0: ¿Espaguetis carbonara todos los días?
1: Sí.
0: Muy bien. Muy bien. ¿Y las Navidades qué tal fueron?
1: Fueron muy bien. Porque fui a... Ay, no sé. Pero...
0: ¿Dónde fuiste?
1: A...
0: ¿Cocinaste tú en Nochebuena?
1: Sí, mucho.
0: ¿Y en Nochevieja?
1: Mucho.
0: ¿También? ¿Qué hiciste? Cuéntame. Pues... Ahí habrás hecho algo más currado, ¿no?
1: Fui a tomar un té con mis padres.
0: Ah, muy bien. ¿A lo loco?
1: Sí.
0: Muy bien. Oye, que para eso llega la Nochevieja, para desmadrarse un poco. Muy bien. ¿Pero cocinaste algo tú en Nochevieja o te lo dieron hecho?
1: Me lo dieron hecho.
0: Ese ahí ya es otro nivel. Para el año que viene igual, ¿no?
1: Sí.
0: Muy bien. ¿Y qué planes tienes para este año? A ver.
1: Este plan...
0: ¿2020 qué? 2026
1: sí,
0: ya, ¿eh?
1: Sí,
0: Jesús.
1: Sí.
0: Ah, ¿cuántos años cumples tú este año?
1: En mi cumpleaños voy a comer 19.
0: ¿Y cuándo es?
1: El 11 de abril.
0: ¿Eres Aries, como yo?
1: Sí.
0: Bien, somos cabras.
1: Sí.
0: Encantados.
1: Somos cabras.
0: Tú 19, yo 49. ¿Cómo lo ves?
1: Sí.
0: Mamina. Soy un paisano ya.
1: Sí.
0: Ahora ya que sí que sí. Muy bien. ¿Y qué planes tienes? ¿Qué propósitos tienes para el 2026? Aparte de sacar al perrito y cocinar más. ¿Algún plan ahí? Yo qué sé. Pues quiero aprender a tocar la guitarra.
1: Tengo que aprender a tocar mi guitarra favorita.
0: ¿Qué tienes? ¿Varias?
1: Sí.
0: ¿Y una es favorita?
1: Sí.
0: Oh, qué guay. Muy bien. ¿Y qué tocas? ¿La guitarra eléctrica o la española?
1: La española, que la utilizo.
0: ¡Qué guay! ¡Qué guay! Jolín, tenías que escribir cuentos, ¿eh? Esto es de imaginación, ¿a que sí?
1: Sí, sí.
0: ¿Te gusta escribir cuentos?
1: Sí.
0: ¡Qué guay!
1: Pues,
0: Jolín,
1: quiero contaros una historia.
0: Venga, cuéntanos una historia. A ver qué historia. ¿Quieres que te ponga alguna música así especial? ¿De qué tipo de historia es?
1: Es de que cuando fuimos de vacaciones.
0: Vale. Cuéntanos.
1: Pues, a ver, en mi primera vacaciones es con mi padre, que fui a Venecia.
0: Ah, sí, ¿eh?
1: Y sí. Y es que, pues, todo comenzó porque mis padres eran muy, muy grandes, mi madre muy pequeña, yo nací y bueno...
0: ¿Cómo se llama el cuento que nos estás contando?
1: De Venecia.
0: Se llama el cuento de Venecia, muy bien. ¿Y tú conociste Venecia?
1: Sí.
0: ¿Y montaste en los ¿cómo se llaman los barcos que hay
1: Góndola.
0: Por ahí? ¿Bortaste ahí?
1: Sí.
0: Muy bien. ¿Y qué más?
1: Pues, a ver, es que tomé dos cafés.
0: Los cafés en Venecia son duros, ¿eh?
1: Sí.
0: A ver quién duerme luego.
1: Sí.
0: ¿Y qué más pasó?
1: Pues, me trajeron muchos regalos reyes.
0: ¿En Venecia?
1: Sí.
0: Joder, mezclamos temas, pareces DJ, ¿eh? ¿Mezclas temas ahí?
1: Sí.
0: Muy bien.
1: Sí.
0: Una cosa que te hayan traído los reyes, venga.
1: Pues a mí me ha traído un collar, porque letra de mi M.
0: Muy bien.
1: Y luego dos cosas, un anillo... Y una colonia.
0: Jolín. ¿Qué colonia? ¿La de Shakira esa famosa?
1: Sí,
0: sí, ¿eh? Por eso cantabais ahora Shakira. Seguro que te la echaste y las demás la olieron y se hicieron Shakiras, ¿eh?
1: Sí.
0: Vosotros seréis del Oviedo, casi todos, ¿no? ¿O no?
2: Sí.
0: Claro, no me extraña que lo digáis con la boca pequeña este año, ¿eh? A ver si espabilen, ¿eh?
2: Somos del Oviedo igual.
0: Pero sí, pero hay que espabilar. Pero ¿y lo que hay?
2: Eso, ¿eh? No,
0: eso y lo que hay. Claro. A ver, mañana, ¿va a ganar al Barça el Oviedo mañana?
1: Sí, va a ganar.
2: ¿Sí? Claro que sí, Mary, claro que sí.
1: Claro que sí, como dice Tania.
0: Muy bien, Mary, pues ponnos a bailar, venga, que tenemos mucha ganas de bailar. ¿Qué canción te apetece escuchar?
1: Me apetece buscar Espresso Macchiato.
0: Espresso Macchiato, ¿eh?
1: Sí.
0: Esa es la que salió en ¿cómo se llama? En Eurovisión. ¿Y cómo se llama el que la canta? ¿Stronchini? ¿O me lo estoy inventando yo?
1: Sí.
0: ¿O León?

0: Micas, ¿y a quién te gustaría dedicarle la canción? A ver.
1: Dedicarla a todos mis amigos.
0: Muy bien.
1: Sí.
0: ¿Te gusta el espresso macchiato? ¿Qué es? ¿El que tomaste tú en Venecia o
1: Sí.
0: tomaste otro café?
1: En Venecia.
0: Tomaste el espresso macchiato, ¿eh?
1: Sí.
0: Muy bien, riquísimo. Bueno, pues
1: Riquísimo.
0: vamos a ver cómo nos la cantamos esta. ¿Sabéis italiano? ¿Es italiana esta canción?
1: Sí.
0: Sí. Vamos a ver cómo suena.
1: Mi amor.
0: Mira, se las sabe todas, se las sabe todas. ¿Qué vas a cantar y todo? Adelante.

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1: Bueno, cantas en inglés, cantas en italiano, cantas en español, cantas en todos los idiomas. ¿Te tienes que presentar a Eurovisión o qué?
2: Sí.
1: ¿Te gustaría presentarte a un concurso de esos?
2: Sí, lo que pasa es que este año no lo he hecho.
1: Ay, este año no lo hay. Y cuéntame, ¿cuál es el idioma que más te gusta a ti cantar? Porque en italiano lo bordas.
2: Pues todas.
1: En todas, ¿eh?
2: Sí.
1: Muy bien. ¿Te gustaría ser famosa a ti?
2: Sí.
1: ¿Sí?
2: Sí.
1: ¿Ir a comprar el pan y que no te dejen ni llegar a la panadería pidiéndote autógrafos? ¿Te gustaría eso? La fama es dura, ¿eh? Bueno, yo no lo sé, pero tiene que ser.
2: Bueno, vale.
1: Bueno, vale. ¿Te gustaría ser famosa?
2: Sí.
1: ¿La hacemos famosa por un día?
2: Sí.
1: ¿Me firmas un autógrafo?
2: Sí.
1: ¿Te imaginas? Todo el mundo... ¿Os gustaría ser famosas?
2: Sí.
3: A Carla sí.
1: Es un poco agobiante, ¿no? Imagínate que quieres ir a... No, voy a tomar un cafetín, un espresso macchiato a la cafetería y de la que vas... Uy, me hacen una foto contigo, por una... ¿Os gustaría ser famosas a vosotras dos?
2: Sí.
1: No, ¿eh? Muy bien. ¿Y por qué te gusta?

0: ¿Quieres ser famosa? ¿En qué campo? ¿Como cantante, como actriz, como
1: Como.
0: cocinera, como ella?
1: No, como. Como actriz.
0: Como actriz. ¿Y qué tipo de películas harías?
1: La
0: ¿De
1: de.
0: miedo, románticas, de Disney, de qué?
1: Románticas.
0: Románticas, muy bien, muy bien. ¿Cuál es tu peli favorita?
1: La de. La Bella y la
0: La
1: Bestia.
0: Bella y la Bestia. Muy bien. ¿La tuya? Cosas muy guapas, muy buena película. La Cenicienta. ¿Y la tuya? Bueno, que la piense. A ti, Noelia, ¿cuál es la que más te gusta? Ahora, pero muchas, ¿no? ¿Te gusta el cine? Muy bien, ¿y a ti? Jade, ¿cuál es tu favorita? Todas. Cualquiera que pongan en la tele. Muy bien. ¿También todas? Jolín, qué suerte. ¿Os gustan las de miedo y todas esas? Sí, ¿eh? ¿Y la tuya? ¿Cuál es la que más te gusta? ¿Qué peli es tu peli favorita? ¿Cuál? Ah, que te duermes. Como yo. Como yo también. Yo pongo una película y me duermo. Y entonces te tendría que preguntar, ¿cuáles son tus 15 minutos favoritos de una película, no? Y me duermo. ¿Y la tuya? Mamma mía. Dijiste, sí, el musical. Qué guay. Muy bien. ¿Y series? ¿Te gustan las series?
1: Sí, la casa vecina.
0: La que se avecina, muy bien. O sea, que te gustan las series de risas.
1: Sí.
0: Muy bien. ¿Y qué propósitos tienes tú para este año? Que parece que ya llevamos mucho, pero solo llevamos 20 días, ¿eh? ¿Qué quieres hacer este año? Yo, por ejemplo, ya ves, yo dejar de fumar. ¿Tú?
1: Yo voy a clase con Patri.
0: ¿Y qué hacéis ahí en clase?
1: Trabajar mucho.
0: ¿Pero sobre qué? ¿Qué hacéis en clase?
1: Sobre trabajar mucho con la libreta, fichas.
0: Fichas. Muy bien,
1: Sí,
0: ¿se te da bien?
1: sí.
0: Sí, muy bien. ¿Y qué otros propósitos tienes? ¿Te gustaría aprender algo nuevo este año? Pues mira, ir a cocinar. Tú, por ejemplo, ¿qué te gustaría aprender?
1: Ser bailarina.
0: Ah, sí, ¿eh? ¿Bailas
1: Sí,
0: bien?
1: sí.
0: Venga, ¿nos haces una demostración?
1: Sí.
0: Sí, ¿eh? ¿Y qué canción quieres bailar?
1: La de la
0: La Morocha.
1: morocha.
0: Le gusta a todo el mundo esa canción, ¿eh? ¿Sabéis qué tipo de música es esa?
1: Esa que no la morocha que se muere de
0: O sea, que también cantas argentino, jolín. Se lo canta todo, ¿eh? Muy bien, ya la tengo yo preparada aquí. ¿Sabes lo que es la morocha? ¿Sabes lo que significa?
1: No.
0: En Argentina, morocha llaman a las que son morenas, a las chicas que son morenas.
1: Sí.
0: ¿Cómo Samuel? Samuel sería morocho, ¿no? El morocho. Muy bien, perfecto. ¿Vas a ver el partido mañana tú o no te gusta el fútbol?
1: No, yo lo veo por la tele.
0: Lo ves por la tele, ¿eh? Fui yo el otro día cuando jugó el Celta que me invitaron, madre de Dios, qué frío pasé. Yo no sé, tenéis el cielo ganado.
2: Sí, no, además es
0: La gente que va al Tartier tiene el cielo ganado. Yo me quería morir del frío que hacía. Sí. Pero ahí vamos. Muy bien. Bueno, pues vamos a dar ya la morocha.
1: Sí,
0: ¿Te parece?
1: sí.
0: ¿Bailas o cantas?
1: No canto.
0: Cantas, vale. Por ahora cantamos.
1: Sí.
0: Ya llegará el momento de este año y es cuando vas a mejorar siendo bailarina, ¿no?
1: Sí.

0: Vaya, vaya, vaya energía, madre mía. Parece mentira que estemos en enero, parece que estamos en San Mateo aquí hoy, ¿eh? ¿Qué tal? ¿Cómo estás? Así que tú eres del equipo de los que se duermen viendo una peli, ¿eh? Y lo a gusto que se está durmiendo mientras ponen una peli. ¿Qué estás? ¿10 minutos para elegirla y luego a dormir?
1: Sí.
0: Yo también. cuando la ves con alguien, dice, mae, pero esta moza o este mozo, ¿para qué elige una película si al final va a dormir nada más? Muy bien. Cuéntame, ¿qué tal te va la vida?
1: Bien.
0: Bien. ¿Qué tal fue las Navidades?
1: Bien.
0: Bien. ¿Cocinaste algo o te cocinaron como a ella? ¿Cocinaste tú o te cocinaron?
1: Me la cocinó mamá.
0: Muy bien. Nadie mejor que las madres cocinando, ¿eh?
1: Sí.
0: Y es lo más rico. ¿Y qué hiciste en Navidades? Cuéntame. ¿Fuiste por Oviedo a algún sitio a...? No sé, había patinaje y cosas, ¿no? ¿O estuviste tranquila en casa?
1: Tranquila.
0: Tranquilina, muy bien. ¿Y luego en Nochevieja comiste les uves?
1: Sí.
0: ¿Les 12?
1: Sí.
0: Yo este año tuve que partirles a la mitad porque eran enormes. Parecían aquello melones. Muy bien. ¿Y qué propósitos tienes para este año? A ver, ¿qué quieres aprender? ¿Qué te gustaría aprender nuevo? ¿A tocar la gaita? No,
1: sí.
0: ¿Eh? Sí. ¿Probes vecinos?
1: Sí.
0: ¿Te imaginas que aprendemos a tocar la gaita y nos dormimos mientras la tocamos?
1: Sí.
0: ¿Eh? También. Yo siempre lo dije, si algún vecino mío toca algún instrumento, que no sea la gaita. Porque es dura, ¿eh? Muy bien. ¿Y qué más? ¿Qué más te gustaría aprender? ¿Qué le pedimos al 2026?
1: Bailar.
0: Bailar. ¿Bailas bien tú?
1: Sí.
0: Sí, ¿no? O sea, ¿quieres mejorar el baile?
1: Sí.
0: Muy bien. Ahí. Vale, jolín, qué guay. ¿Qué te trajeron los reyes?
1: Una camiseta de Oviedo.
0: ¡Ay, amiga! ¡Ay, amiga! ¡Ay, amiga! O sea que una camiseta del Oviedo. ¿Con algún número?
1: Sí.
0: ¿Con cuál?
1: El 16.
0: ¿El?
1: 16.
0: ¿El 16 de quién es ese número?
1: De mío.
0: ¿No, no lo tiene ningún jugador?
1: No.
0: No, ¿eh? ¿Te suena esta canción? ¡Hombre, claro! El himno del Oviedo. Iba a poner la de Volveremos, pero esa ya no hay que ponerla, ¿no? Porque ya volvimos.
1: Sí.
0: Por ahora. Por ahora. Hombre, es que si la ponemos ahora ya volveremos a segunda. Y no puede ser. ¿Tú vas al fútbol?
1: No.
0: ¿Lo ves desde casa?
1: Sí.
0: Muy bien. ¿Mañana va a ganar el Oviedo o el Barça?
1: El Oviedo.
0: ¿Cuánto? Venga. Di un resultado.
1: 2-0.
0: 2-0. ¿Dónde juegan?
2: Ahí, en el campo.
0: 0-2.

0: La verdad, yo no sé lo que pensáis, pero los himnos de los equipos de fútbol no son un poco así como... como para fiesta parao, con esos organillos y tal. No hay himnos muy currados, ¿Qué más te regalaron para Reyes? La camisetina del Oviedo. Huele muy bien por aquí, no te habrán regalado colonia, ¿eh? Ay, amiga, estaba claro. ¿Y qué más? O así bien, ¿no?
1: Y ropa.
0: Ropa. ¿Te gusta a ti la moda?
1: Sí.
0: ¿Te gustaría ser famosa?
1: Sí.
0: ¿Y? ¿De qué te gustaría ser famosa? ¿Por qué? ¿Por modelo, por cantante, por jugadora de fútbol?
1: De DJ.
0: ¿De DJ? Ah, sí, ¿eh? ¿Quieres ser DJ? Yo ahí puedo echarte un cable, si quieres. Yo ahí, si quieres, yo te entreno. Entrena tu DJ. ¿Cómo? Sí, si quieres. ¿Y con qué te gustaría? ¿Con una maquinita de esas?
1: Sí.
0: Muy bien. ¿Cómo te llamarías si fueras DJ? DJ... Es difícil, ¿eh? Ponerse el nombre es difícil.
1: DJ Coro.
0: DJ Coro.
1: Sí.
0: Vaya guay. Qué guay. Muy bien. ¿Y qué música te gusta a ti pinchar cuando seas DJ? También eso hay que tenerlo claro. ¿Qué te gustaría pinchar? ¿Reggaetón, electrónica, rock and roll? Rock and roll, sí, ¿eh? ¿Quieres rockera? Vaya guay. Muy bien. ¿Y qué canción quieres pinchar hoy? A ver, vamos a ver qué tal lo haces como DJ. ¿Qué pinchamos? ¿Qué canción quieres?
1: Aitana.
0: ¿Quién? ¿Aitana? ¿Sí?
1: Sí.
0: ¿Cuál de Aitana? Te voy a decir yo las que tengo por aquí. Superestrella. ¿Qué más tengo por aquí? A ver. ¿Superestrella quieres?
1: Superestrella.
0: Sí. Que esta es como la nueva de ella, ¿no? Mira, Aitana, lo de la fama, la vi yo un día decir que muy bien, pero que era muy duro, que es agotador. Siempre hay que estar toda bien vestida. No puedes bajar en chancles. Mira a Chenoa lo que pasó, que bajó un día en chándal a la calle y salió en telerevistas la prove. Yo soy del equipo de Chenoa. ¿Os gusta Chenoa?
1: Sí.
0: ¿Sí? ¿A quién te gustaría dedicar Superestrella? ¿A quién se la dedicamos?
1: Elena.
0: ¿A Elena? Muy bien. Pues venga. ¿Es una superestrella, Elena? Sí, ¿no? ¿Quién se la sabe esta?

0: A ver, ¿que somos potros salvajes o qué?
1: Sí.
0: Muy bien. ¿Qué tal estás?
1: Muy bien.
0: Muy bien. Ole, esa ahí es la actitud. No, y cuando te pregunte, ¿qué tal? Bien, no. ¿Qué tal? Muy bien.
1: Pues eso.
0: Muy bien. ¿Cómo fue? ¿Cómo te va la vida? ¿Bien, entonces?
1: Sí.
0: ¿Qué estás haciendo ahora?
1: En el Binjoy.
0: En el Binjoy, muy bien. ¿Y qué hacéis allí?
1: Trabajar.
0: ¿Muy duro?
1: Sí.
0: ¿Y qué hacéis de trabajo? A ver. ¿Hacéis fichas?
1: Sí.
0: ¿Y qué más?
1: Y escritura.
0: Ah, oh, qué guay. O sea, que te gusta escribir.
1: Sí.
0: Muy bien. ¿Y qué planes tienes para este 2026?
1: Pues salir más con mis tíos.
0: ¿Salir más con tus tíos por Oviedo, por ahí dando...?
1: Por Mieres o por el Bo.
0: ¿Qué vives, en Mieres?
1: No, ellos viven en Mieres.
0: ¿Te presta ir a Mieres?
1: Mañana.
0: ¿Vas mañana, los domingos?
1: No, mañana me invitaron a comer.
0: Ay, amiga. ¿A casa?
1: No, me invitaron a casa.
0: ¿Te invitaron a comer por algún sitio de Mieres?
1: Sí.
0: Pues en Mieres se come muy bien, ¿eh?
1: Sí.
0: Ya lo sabes tú. Muy bien. Y aparte de salir más con tus tíos, ¿qué...?
1: Hago los sábados que nos hago con Tania.
0: Ajá. ¿Y otras cosas que nos ha salido? Yo qué sé, aprender a algo. ¿Tienes algún propósito?
1: A teatro.
0: ¿Vas a ir a teatro?
1: Sí.
0: Qué guay. ¿En dónde?
1: En el Minjoy.
0: También, ¿eh? ¿Hacéis teatro allí?
1: Sí.
0: Muy bien. Este año que hicimos un festival, los del Minjoy se presentaron a...
1: Sí, ahí yo estuve.
0: ¿Algo de pintura yo, o...?
1: No, yo estuve en el ¿cuándo eso?
2: En Navidad.
1: En Navidad.
0: Ah, esto fue en septiembre, un festival que hacemos en Avilés.
1: Ah.
0: Muy bien. O sea, que vas a hacer teatro.
1: Sí.
0: ¿Qué tipo de teatro te gusta?
1: Teatro en Navidad.
0: ¿Qué te gusta? ¿El drama? ¿Te gusta la comedia?
1: Sí.
0: ¿Qué te gusta? ¿O vales para todo?
1: Para todo.
0: ¿Ah, sí, eh?
1: Sí.
0: A ver, haz así como un papel de teatro ahora.
1: No sé, no sé.
0: Imagínate que eres, no sé, la dueña de un restaurante muy grande.
1: No, no.
0: No, eso no. Pero un teatro, ¿eh? No,
1: sí,
0: no.
1: Sí, sí.
0: ¿Qué papel quieres hacer? A ver.
1: No sé, no sé.
0: Uy, el miedo escénico también es normal, ¿eh?
1: Sí.
0: Así en frío.
1: Sí.
0: Muy bien. ¿Algún propósito más?
1: Sí.
0: ¿Cuál?
1: No sé.
0: ¿Qué más te gustaría aprender?
1: Muchas cosas.
0: Muchas cosas. ¿Te gustaría tocar algún instrumento?
1: No.
0: No. Clarísimo lo tienes, ¿eh? Muy bien.
1: No.
0: ¿Y cantar?
1: Sí.
0: ¿Te gustaría ser cantante?
1: Sí.
0: ¿Cómo te llamarías? ¿Cuál sería tu nombre artístico?
1: No sé. Cantante Elena.
0: Cantante Elena. Perfecto. Me dio un nombre para triunfar. Muy bien. Muy bien, cantante Elena. ¿Te gusta el fútbol a ti?
1: Sí.
0: ¿Vas a ver el partido mañana?
1: No lo creo.
0: Pero bueno, claro, si vas a estar en Mieres luego una fartura como
1: bueno,
0: para ver el fútbol.
1: Bueno, pero que no hay partido porque son del Barça.
0: ¿Quién?
1: Mis tíos.
0: Ah, tus tíos son del Barça. ¿Y tú del Oviedo?
1: No, yo soy del Sporting.
0: ¡Ojo! Y vaya mezcla. Bueno, entonces mañana tienes muy claro quién quieres que gane, ¿no?
1: Sí.
0: Si estás con tus tíos y son del Barça y tú y es del Sporting.
1: Sí.
0: Muy bien. ¿Vas alguna vez al Molinón?
1: Sí.
0: ¿Y qué tal allí?
1: Muy bien.
0: ¿Sí, eh?
1: Sí.
0: ¿Y qué tal se lleva la vida rodeada de tanta gente del Oviedo? ¿Y es duro? Pero bueno, se porten bien, ¿no?
1: Sí, sí.
0: Muy bien. Igual me pides el himno del Sporting ahora aquí y nos echen con una escoba.
1: No.
0: No, no. ¿Qué canción te gustaría escuchar?
1: O sea, que... Morat.
0: Morat.
1: Sí.
0: ¿Con T o con D? Porque hay dos, ¿no?
1: Sí.
0: Y me lío. Morat. Sí que eso es que cante lo de ¿cómo te atreves a volver?
1: Sí.
0: ¿Y cuál quieres oír?
1: Esa.
0: Esa, ¿eh? Muy bien. ¿Y se la quieres dedicar a alguien?
1: A Cristina Coro.
0: A Cristina, muy bien. Pues venga. ¿Cómo te atreves?
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0: ¡Nos la sabemos esta!
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0: Vaya fiesta que hay montado aquí, que decía Rafael Acarrá, ¿eh? Recrea, son las 6 menos 20 y vamos a hablar un poquitín ahora del verano. Y yo con tanto frío me apetece recordar un poquitín cuando hacía calor. Muy buenas, ¿cómo estamos? Bien, así nada más. Nada. Cuéntame, ¿cómo fue el verano?
1: Bien, pero este verano que viene voy a ir de camping.
0: ¿Dónde vas de camping? Bueno, casi hay que ser positiva en la vida, claro que sí, ya no queda nada. Que son 5 meses en una vida, nada hace, muy bien. ¿Y qué haces allí en el camping?
1: Voy a la piscina todos los días y compro helados allí.
0: ¿Y compras?
1: Helados.
0: ¿Helados? ¿Qué helados te gustan?
1: A mí me gusta de Negritón.
0: Ah, sí, qué guay. ¿Y cuántos años hace que vas a Ponferrada? ¿Hace mucho o es hace poco?
1: Sí, muchos.
0: O sea, ya te conocen, ¿no?
1: Sí.
0: Muy bien. ¿Y qué vais, en tienda de campaña o vais en caravana?
1: No, tenemos una cabaña.
0: ¿Una cabaña? Qué guay. Qué guay. ¿Y tienes muchos amigos y amigas allí?
1: No, es que voy de camping.
0: Ay, amiga, vale. Ya lo entiendo. ¿Y luego qué hay, piscina o cómo
1: sí,
0: es el camping?
1: Tenemos piscina.
0: ¿Y qué más?
1: Y tomo el sol todos los días, amigo.
0: ¿Te gusta tomar el sol?
1: Sí.
0: Es muy sano, ¿eh? Tomar el sol es muy sano, claro.
1: Sí, es que ya me queda menos.
0: ¿Para qué?
1: Porque en junio tengo que hacer el equipaje.
0: ¿En junio?
1: Sí.
0: ¿Y cuándo marchas? ¿En julio?
1: No, en junio.
0: ¿Marchas en junio? ¿Y empiezas a hacer el equipaje en junio?
1: Sí, porque en mayo tengo que preparar las cosas y luego tengo que preparar la mochila.
0: Vale. ¿Y qué llevas en la de equipaje para el verano?
1: Voy a ver muchos bañadores.
0: ¿Muchos? ¿Bañadores?
1: Sí, voy a verte 5 por cada día.
0: ¿Uno para cada día? ¿Y luego el fin de semana qué haces?
1: También.
0: ¿Repites bañador? ¿O lleves 2 más?
1: No, voy a llevar muchos.
0: Muy bien. Muy bien.
1: Es que no se atragantó.
0: ¿Que se atragantó? Nada, bueno. Claro, con los nervios de que ya está el verano ahí, ¿cómo no nos vamos a atragantar? Ya no queda nada. Muy bien. ¿Y qué más haces, aparte de tomar el sol y comer helados?
1: Pues salimos a hacer un paseo.
0: ¿Por dónde? ¿Por Ponferrada?
1: Sí.
0: O sea, está en Ponferrada, en el mismo pueblo, ¿no?
1: Sí.
0: Vale, ¿cómo se llama el camping?
1: El
0: sueño Morfeo.
1: No, el bosque de los sueños.
0: El bosque de los sueños, bueno, vaya nombre más guay. Buen marketing ahí, ¿eh?
1: Sí.
0: Muy bien.
1: Es que tengo muchas ganas.
0: Hombre, normal. ¿Y con quién vas?
1: Con mis amigas.
0: ¿Ah, sí, eh? ¿Qué? O sea, pero... ¿Vais de...? Es otro campamento, ¿eh?
1: Sí.
0: Claro, porque en Ponferrada surf mal, ¿no? Ahí no hay playa. ¿Te gusta la playa? ¿O te gusta más la piscina?
1: Me gustan las dos.
0: ¿Pero tienes algo... ¿Te gusta alguna más o igual?
1: Igual.
0: Muy bien. Hombre, la piscina lo guay que tiene es que la temperatura es menos fría, ¿no?
1: Sí,
0: ¿te gusta el agua fría?
1: Un poco.
0: ¿Para bañarte?
1: Sí.
0: Muy bien. ¿Y qué vas a hacer?
1: Y así de refresco.
0: Claro, que luego en Ponferrada hace un calor en verano.
1: Sí, y tengo muchas ganas.
0: Hombre. Ah, sí, ¿eh?
1: Ya no, porque me moría en mi caballo.
0: Vaya, por Dios. Vaya. Bueno, está en el cielo de los caballos, piénsalo así. ¿Y te gustaba también montar a caballo?
1: Sí.
0: ¿Eh? ¿Y en pony? ¿Montaste en pony alguna vez?
1: Espera. Es que estoy buscando una cosa.
0: ¿Que estás buscando una cosa?
1: Sí.
0: Muy bien. Bueno, y entonces, ahora ya no montes a caballo. ¿Qué más haces, aparte de ir a tomar el sol? ¿Y comer helados? ¿Y qué era lo otro? Pasear.
1: Espera. Que voy a echarme un momento esto, Sandra.
0: Muy bien.
1: Échame esto. Es que
0: muy bien. ¿Quieres escuchar una canción mientras te echas eso?
1: No.
0: ¿Qué canción quieres escuchar?
1: A mí me gusta mucho de Merengue, de Manuel Turizo.
0: ¿Merengue?
1: De Manuel Turizo, que es mi canción favorita.
0: ¿Turizo?
1: Sí, es que es mi canción preferida.
0: La del merengue, ¿eh?
1: Sí.
0: El merengue, la tengo aquí.
1: Sí, es que quiero escucharla, es mi canción favorita, siempre la escucho.
0: Favorita, me encanta esa palabra, me la puedo quedar, me gusta muchísimo.
1: Sí, es que me gusta para que mi novio que me quiera.
0: ¡Ay, amiga! Espera, que eso no lo sabía yo. Eso no lo sabía yo.
1: Emanuel Turizo.
0: Ah, es tino de Churizo. Turizo, Churizo.
1: Sí,
0: estamos
1: no,
0: guapos.
1: Sí, Emanuel Turizo.
0: Muy bien. ¿Le quieres dedicar la canción a tu novio, entonces?
1: Sí.
0: Muy bien. El merengue.
1: Sí.
0: Vamos a bailar un poco merengue, hombre.
2: Vamos. Listo. Salud, muchachos. Por esa mujer.

0: después de aquí, ¿dónde se va? Porque vaya festival que tenéis montado, ¿eh? Esto no puede acabar aquí. Muy bien. Buenas tardes, doña, ¿cómo estamos?
1: Muy bien.
0: ¿Cómo va la vida?
1: Muy bien.
0: Bien, ¿qué tal? ¿Cómo empezaste el año?
1: Muy bien.
0: Bien. ¿Las navidades?
1: Muy bien. Última come a cantar de mi día en donde puede. Tía, no te pega.
0: ¿Dónde vive tu tía?
1: A 5 minutos de donde vivo yo.
0: O sea, ¿vive en Oviedo?
1: Sí.
0: Muy bien. ¿Y qué fuisteis, a cenar allí, a pasarles navidades allí?
1: Sí.
0: Qué guay. ¿Y los reyes qué tal se portaron?
1: Muy bien.
0: Pues, oye, que fuiste buena.
1: Sí.
0: ¿Eh? ¿Te trajeron carbón alguna vez?
1: No.
0: A mí sí. Un año trajeronme carbón cuando era pequeño. Imagínate. Mm.
1: Ah.
0: ¿Qué año pedí yo ese para que me trajeran carbón?
1: Dame yo, ni maquino.
0: ¿El qué?
1: Dame yo, ni maquino.
0: ¿Pero qué es eso?
1: No.
0: No lo sabes, yo tampoco. ¿Qué tal en teatro?
1: Muy bien.
0: Este año actuáis otra vez, ¿no?
1: Me gusta mucho el teatro.
0: Me contó a mí un pajarín que se te da muy bien.
1: Sí.
0: El teatro. Este año tenéis otra vez una buena obra ahí, ¿no?
1: Sí.
0: ¿Qué te gusta a ti en teatro representar más? ¿Cosas de humor, cosas de...?
1: De
0: humor.
1: Sí.
0: Es difícil hacer humor, ¿no?
1: Sí.
0: Hacer reír a la gente es complicado.
1: Sí.
0: Sí, a ti también. ¿Y qué este año qué tienes pensado aprender? ¿Tienes algún propósito? ¿Algo nuevo?
1: Ninguno en particular.
0: Ninguno en particular, pero algo así que... O algún sueño, o yo qué sé. Por ejemplo, no sé. ¿Fuiste al campamento tú? ¿Vas al campamento?
1: No.
0: No, ¿eh? Me contaron...
1: Antiguamente.
0: Antiguamente sí, pero ahora no.
1: Sí.
0: Muy bien, muy bien. Entonces, ¿no tienes nada en particular que te gustaría aprender?
1: No.
0: No, ¿eh? Lo que venga.
1: Sí.
0: Lo que venga, bienvenido sea. Muy bien. ¿Qué tal los reyes?
1: Muy bien.
0: ¿Qué te trajeron? Cuéntame.
1: Una bolsa y una bufanda.
0: Hace falta la bufanda, ¿eh?
1: Sí.
0: Con este frío.
1: Sí.
0: ¿Tienes ganas que llegue ya el verano?
1: Sí.
0: ¿Cuál es la estación que te gusta más del año?
1: La primavera y el verano.
0: ¿Primavera, el verano, luego el otoño o el invierno prefieres?
1: Otoño.
0: Otoño, el invierno lo no. Peor, ¿eh?
1: Sí.
0: El invierno está muy guay para ver una peli en casa. ¿Qué películas ves tú? Recomiéndame una película para hoy. Recomienda una película para ver hoy en casa, que hoy está el día para estar viendo una película. ¿O una serie? ¿Una que te haya molado mucho?
1: El juego de quinta.
0: ¿El juego de...?
1: No, el juego de quinta.
0: ¿Y dónde está eso?
1: El Cody.
0: No la vi en la vida.
1: El Cody.
0: ¿Y de qué va? ¿Qué es, de acción o de qué es?
1: De una chica.
0: ¿De una chica? Ah, de intriga.
1: Sí.
0: Me gustan esas. Me gustan las pelis de intriga. ¿Qué es, peli o serie?
1: De serie.
0: Serie. Vale, pues la busco pa verla luego. Muy bien. ¿Vais a hacer luego algo hoy o...? ¿Tenéis planes?
1: Vamos a Burger King.
0: Ay, amiga. Está cerca, ¿no? Hay un Burger King por aquí, ¿no?
1: Hace Mercadona.
0: Qué guay. ¿Cerca el Mercadona? ¿O donde estaba el Mercadona antes? No.
1: Alejandro Casona.
0: Alejandro Casona.
1: Sí.
0: Ay, amiga. ¿Y qué vives? ¿Cerca tú de aquí? ¿O no?
1: No.
0: No.
1: Alejandro de Hospital Nuevo.
0: Donde Luca, ¿eh?
1: Luca.
0: Muy bien. Buena zona esa para vivir.
1: Sí.
0: Tiene mucha luz, ¿no?
1: Sí.
0: Y no sé, a mí me gusta. Muy bien. Entonces no tienes ningún propósito, lo que venga.
1: Sí.
0: Venga, pues pinchame un temazo de esos que tú sabes. ¿Qué música me vas a pinchar hoy?
1: Da no de da. Tano de da.
0: La noche entera de Vico.
1: Di.
0: Noche entera. ¿Esa?
1: Di.
0: ¿Cómo nos gusta Vico, eh? Y esta canción no pasa de moda, ¿eh?
1: No, no.
0: Muy bien. ¿Se la quieres dedicar a alguien?
1: A todos mis compañeros.
0: A todos tus compañeros y todas tus compañeras. Sí. Y al Burger King.

La serie que me dijiste que es El Cuco de Cristal, ya la vi y me moló un montón. Me gustó mucho. Pero igual la vuelvo a ver. Como me dormí viéndola. Igual la vuelvo a ver. ¡Seguimos!

0: ¿A quién le gusta Paulina Rubio? A mí también. Sí, ¿eh? Muy bien. Muy buenas. ¿Cómo estás?
1: Bien.
0: Bien. Pégate un poco al micro para que te oiga bien. Cuéntame, ¿tú fuiste a un campamento este verano?
1: No.
0: ¿No? ¿Seguro? ¿No hicisteis surf?
1: A Llanes.
0: ¿A Llanes? ¿Y qué tal en Llanes?
1: Bien.
0: ¿Mucha gente?
1: Sí.
0: Sí, ¿eh? En Llanes siempre hay mucho turismo. ¿Cuándo fuisteis? ¿En verano?
1: Sí.
0: Cuéntame, ¿quién fuiste? ¿Con quién fuiste? ¿Tania? ¿Estaba Tania, por ejemplo?
1: Sí.
0: ¿De quién más? ¿Quién más estaba por allí?
1: Que no lo sé, Tania.
0: ¿Eh? Y, bueno, cuéntame, ¿qué hicisteis? ¿Hicisteis surf?
1: Sí.
0: ¿Te gusta el surf?
1: Sí.
0: ¿Es difícil?
1: Sí.
0: ¿Pero coges olas y todo, sí?
1: Sí.
0: ¿Con traje, no? ¿Os ponéis un traje para el frío?
1: Sí.
0: ¿De neopreno, no? Muy bien. ¿Y qué más hiciste en el campamento? ¿Qué más hacéis? Aparte de hacer surf, ¿qué hacéis? ¿Qué más hacéis? ¿En el paseáis? ¿Jugáis a... no sé, vais a la piscina? ¿Hacéis remo?
1: Remamos.
0: ¿Piragua, sí? ¿En el mar? Sí. ¡Qué guay! ¿Con kayak de esos? ¡Qué guay! ¿Cuántos días vais?
1: Que 2 días.
0: 2 días, ¿eh? ¿De fin de semana? ¿Y qué vais? ¿Como un albergue o algo así a dormir? ¡Me caballa guay! ¿Y no hay plaza para más? Yo me apunto a eso. Claro, hacer surf, a remar, algún heladín comeríais, ¿no? Muy bien. ¿Qué vas a hacer este año? ¿Qué propósitos tienes? Cuéntame, ¿quieres aprender a hacer algo nuevo?
1: No.
0: ¿No?
1: No.
0: ¿Ya lo sabes todo?
1: Sí.
0: Muy bien. Bueno, igual mejorar un poco a lo mejor haciendo surf, que es difícil, ¿no?
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3: Son las 4, las 3 en Canarias y estamos en la ciudad ahora.

0: Tú abres los programas, chaval, ni que jugaras en la selección asturiana de baloncesto, tío. ¡Ve el raposo! ¡Vaya arte! ¿Qué? A ver, vamos a repetirlo. Son las cuatro.
1: Son las cuatro, las tres en Canarias. Y estamos en la ciudad ahora.
0: Bueno. Yo creo que la vez que mejor se abrió un programa. ¿Qué tal, raposo? ¿Cómo estás?
1: Bien.
0: ¿Cómo va la vida?
1: Bien.
0: ¿Qué y eso de que estás jugando en la NBA?
1: En la selección asturiana de baloncesto.
0: Pero entonces, ¿quién te fichó?
1: Un seleccionador.
0: Hombre, ya, pero ¿cómo se llama?
1: Se llama Álvaro Balmori.
0: Álvaro Balmori.
1: Fue mi entrenador del Castillo de baloncesto.
0: ¿Y de qué juegues,
1: De todo un poco.
0: Hombre.
1: De ala, de pívot.
0: Me pegas de pívot, tú. A ver, recogiendo rebotes,
1: Yo sé de todo.
0: Ostras, tío, ¿y con quién más juegues?
1: Con Ángel, con Cristian, con Alba.
0: ¿Con Cristian Dior?
1: No. Con Cristian Sol.
0: Con Cristian Sol, eso, que Cristian Dior. Cristian Dior y una marca de colonias.
1: Cristian Bayón, Adrián Díaz Pardo, Alba.
0: Bueno, ¿todos esos estáis en la selección?
1: Todos esos.
0: Al final estáis todos. al final vais todos para allá. ¿Quién no va? Vamos a empezar por ahí.
1: ¿No va ni Pablo?
0: ¿Porque no quiere?
1: ¿Ni Paco?
0: Hombre, Paco, porque tiene muchas cosas que hacer.
1: Paco, ¿ni Padrón no tampoco?
0: ¿Para qué va a ir?
1: Nos vamos a jugar a Cáceres. En junio para Cáceres.
0: Joder. Mira, puedes aprovechar, vas con ellos y tires un par de horas más y llegues a Cádiz. ¿No? ¿Te sabes el himno de Asturias?
1: Más o menos.
0: Más o menos, ay Dios. Voy a hablar yo con... A ver. Pásale el micro a este señor.
1: Cuidado, que canta muy bien, ¿eh?

0: él no, no irá con la selección, pero canta mejor que todo el equipo junto. Oh.
1: No.
0: ¿Cómo?
1: A que sí, ¿eh?
0: Cago en la mar. Muy bien. Bueno, entonces, ¿estás emocionado?
2: Yo sí.
0: ¿Ya jugaste alguna vez con alguna selección?
2: No.
0: ¿Caniques o,
2: no,
0: o a la petanca?
2: No. Es la primera vez.
0: ¿Y la primera vez? Pues te deseamos mucha suerte.
2: Gracias.
0: Si metes un triple, ¿puedes dedicarlo?
2: Dedicado.
0: ¿Haces un gesto ahí a la tele?
2: Hace unos cuantos.
0: Pero haz uno, yo qué sé, haz como que escancies un culín de sidra.
2: Vale.
0: Cada vez que metas un triple.
2: Vale.
0: ¿Al fútbol ya no juegues?
2: Sí, al fútbol también.
0: ¿Con quién, oh?
2: Con los de Megafresas.
0: Pero ponte mirando al micro, que si no te oigo.
2: Con los de Megafresas.
0: ¿Y de qué juegues?
2: A veces de defensa, de extremo, de medio, de delantero.
0: O sea, cuando falta alguien, ponete a ti.
2: Sí.
0: ¿Eh?
2: Claro. De portero no puedo.
0: Pero, ¿por qué?
2: Porque podía, por poder puedo, pero no lo quiero quitar después a Paco.
0: ¡Ah, oh, chaval! Mira la que te acaba de lanzar ahí, Paco, tío. No, bueno, piropo. Yo no sé si tomarlo como un piropo o quitáis un puñal de la espalda, Paco, ahora, ¿eh? Yo conocíte de portero a ti.
2: Sí, de portero.
0: En la marea rojiblanca esa.
2: Sí.
0: ¿Eh?
2: Que marcó un gol de portería en la federación.
0: Y colaronte dos por debajo de las piernas.
2: ¿Eh? Eso no quiero hablar.
0: Mira eso como lo calles, ¿eh? Paco, que te va a quitar el puesto, di.
2: No, que no, que Paco, no marquetéis.
0: Paco, vale. Paco podría estar hasta para cobrarles entradas a la peña al entrar. Vale para todo, chaval. Paco vale para todo. Muy bien. Bueno, Raposo, enhorabuena, ¿eh?
2: Gracias.
0: A dejar el pabellón alto, pero aprendete el himno de Asturias, tío. No se puede ir por la vida así, ¿o? ¿Y el de León, te lo sabes? ¿Te sabes algún himno? ¿El himno de la alegría? Escucha, hermano. Vamos a hacer una historia hoy. ¿Alguien me quiere contar algo que tenga ahí en la tintera o en el tintero? De lo que te dé la gana. Algo que, alguna idea que traigáis. Decirme que tengo que contarlo en la radio esto, tío.
2: Hostia.
0: Cuenta, cuenta, cuenta. Cuenta, Golfo.
2: Cuenta,
3: ¿quién, yo?
2: Sí, cuenta.
0: ¿Qué pasó?
3: Nada,
0: hombre, no.
3: ¿El qué?
0: Yo qué sé.
3: ¿Qué quieres que cuente? A ver.
0: No sé, hay festivales ahora por Gijón, ¿sabéislo, no?
3: Sí.
0: ¿Eh? ¿Estás pasándolo bien con el móvil?
3: Sí.
0: Sí. ¿Cómo va el Osasuna?
4: A ceros.
0: A ceros, muy bien. ¿Qué me cuentes entonces, Chusí?
3: Nada.
0: ¿Nada? ¿Seguro?
3: Seguro, seguro.
0: ¿Casaste?
3: No.
0: Vale.
4: Venga, joder.
3: No ganes, pero no.
0: ¿A quién gustaría casarse?
3: A mí.
0: ¿Sí?
3: A mí sí.
4: Pero cuando tenga novia.
0: Bueno, lo primero es que tiene una pareja, está claro.
4: Por eso.
0: Bueno, puedes... Escucha. Hay una tía que se casó consigo mismo. Se casó con ella. No, o sea, no. A ver, creo que no está muy guay. Pero se casó con ella, hizo una boda de la de Dios, casándose con ella.
4: Ella misma.
0: Legalmente no sirve para nada.
3: Pero ella sola, ¿no?
0: Ella hizo una ceremonia, invitó a toda la familia y tal, y a sus amigos, y se casó con ella misma, porque dijo que era la persona a la que más quería. Bueno, nada. Para ir de comer aparte.
3: Y mi pregunta es, ¿ahora qué dices tú eso? Y mi pregunta es, ¿cómo se dio el beso a ella misma?
0: Bueno, besitos así, no sé, pero hay que estar...
3: Bueno, pasa que doy un beso a otra persona, digo, no sé.
0: Cásate contigo mismo, hombre. Yo, Chusín.
4: Cásate conmigo.
0: Claro. Bueno, si alguien tiene que contarme algo, que me lo cuente ahora o que calle para siempre.
3: Oye, como las bodas.
0: Como las bodas, ¿sabes qué me va a contar ahí? ¿Qué quiere contar? Que tengo aquí unas cuantas cosas hoy de música preparadas. A ver, ¿qué me cuentes?
5: Yo con una chavala hablé por el Facebook para conocerla y me dijo, lo siento, estoy conociendo a uno. Para tener que salir con ella, pero no hubo manera.
0: ¿Pensáis que es más fácil ligar por internet o en la vida real?
5: No, es que yo la conozco y esto es cuando la ven. Si para mí es Oscar la que te gusta, a mí yo... Era tu voz. Yo una vez.
0: Ya sé yo de quién habla, ya sé yo. No, es mentira. Pero escucha, ¿qué es más fácil? ¿Qué pensáis que es más fácil? ¿Ligar por internet o ligar en un bar?
6: En un bar.
0: ¿En un bar es más fácil?
5: En un bar. Porque hablé por el Facebook.
0: Espera, igual de uno en uno. ¿Por qué?
6: A ver, yo. Para mi sentimiento.

0: Cualquier tema.
1: Cualquier tema. Oye.
0: Bueno, en ese caso sí, pero por ejemplo. Honros no entro aquí, chaval. Te gordo. Gordé, tío. Desde que dejé de fumar, estoy igual que un boliche. ¿Acordáis vos de Maradona cuando se puso así?
1: Madre.
0: Bueno, pues solo me falten los rizos. Entonces, a ver. ¿A quién gusta ligar por internet? De eso de mandar ahí, me gusta, dais la chapa ahí.
1: Ay, no.
0: No, nadie. A ti, ¿eh? ¿Y cómo fais? A ver, coge el micro.
2: ¿Mido en Facebook?
0: Por Facebook ligas tú, ¿no? Pero en Facebook, solo hay paisanes mayores, ¿eh? Tales madres de la gente. Y, no, hay juventud también.
2: Hay de todo.
0: Hay de todo.
2: Hay de todo.
0: ¿Y tú qué haces? ¿Qué mires? A ver cuántos años tiene.
2: La edad no sé.
0: La edad da igual, ¿no? 83 años, venga, para adelante.
2: No,
0: tanto no.
2: No, a mí es 40 y 39.
0: ¿Cuántos tienes tú?
2: Yo tengo 36.
0: Bueno, es un chavalín.
2: Mira, lo sabe esto, es que a mí me gusta una EKE, pero ya no quiere salir conmigo.
0: Sí, ¿eh?
2: Me gusta una que se llama Vanessa y no quiere ella.
0: La Vane.
2: A Vanessa.
0: Toma.
3: Vaya puñalada. Oh. Vaya puñalada que te acabo de meter.
0: Vas a tener que cambiar la manera de ligar, me parece.
2: Es que con Lili, como es ella nomás. Es que Lili tiene muy mala leche, por eso no la aguanta nadie.
3: Hostia. ¡Oh! ¿Lo que te dijo?
0: Venga, estoy sin batería en el móvil. Maldita sea. No voy a poder. Bueno, da igual, ya lo de menos. ¿Qué habré hecho yo con el cargador del móvil? No, bueno. Aguanta el
3: móvil.
0: El tirón. Muy bien, ¿con dónde estábamos? Nada. Miguel Bosé, ¿y es fácil de ligar con él? ¿Cómo ligarías tú con Miguel Bosé?
4: Me mata la mujer.
0: ¿Te mata la mujer? No tiene por qué enterarse. No tiene por qué enterarse.
4: La mejor Paloma Alonso, la mejor monitora del CAI, los piegos.
0: Paloma Alonso, ¿eh?
4: Que se la dediqué ayer a la canasta.
0: Muy bien. Vamos a hacer una cosa.
4: Miguel Bosé, lo mejor de Bosé, ahí de hoy o en Ximena Sariñana.
0: ¿Eso qué es? ¿Una canción?
4: Una canción que estaba viendo.
0: Es que no tengo internet, tía. Tengo lo que puedo
4: no
0: poner.
4: No pasa nada, da igual.
0: Vamos a buscar aquí todo lo que se pueda. Venga. Entonces, vamos a hacer. ¿Hacemos dos equipos? ¿O individual? ¿Cómo queréis? Individual, ¿no? Sin equipos. Ahí. Muy bien. Pasa un micro para acá, Paco. Ese micro para acá y el otro para acá. No, para enfrente, Paco. Saca de. A ver, cogí ese micro. Entonces, la primera. Acordaros que no vamos mucho más para allá, ¿eh?
5: Este sí.
0: Voy a poner 5 segundos de una canción.
5: Vale.
0: Y hay que adivinar.
5: ¿Cómo
0: cae la boca. Hay que adivinar el título y el cantante o el grupo. Esa ya es la primera prueba.
5: Vale.
0: Hay más pruebas, ¿eh?
3: Palabra.
0: ¿Eh?
3: Palabra.
0: Algo así. Vamos a ver si... 5 segundos voy a poner, ¿eh? A ver el Raposo. Suelta el micro.
5: Es verdad.
0: Se levanta la mano. Y el Raposo fue el primero.
4: Chayán Todero.
0: ¡Torero! Pues ahora tienes que cantarla. Por listo. Venga ahí. Claro, hombre. Y el acierto tiene que cantarla.

0: Muy bien, Raposo, vas el primero. Vamos a ver quién canta esto. Espera, y levantó aquel hombre la mano primero. Hay que ser rápido levantando. Luego, una vez de arriba, ¡pum! Remates.
1: Fito y el principal.
0: ¿Y cómo se llama la canción?
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0: ¡No! ¡Sí! ¡Sí, sí,

0: Muy bien, grandes. Joder, el fondo norte lo lleva bien, ¿eh? Van ahí. A ver quién se sabe esta, hombre. Bueno, hecho sí, creo. ¿Quién ye?
1: Carlos Vives.
0: ¿Y cómo se llama la canción?
1: La gota fría.
0: ¡Oh, hecha! ¡Qué fin!

0: Muy fino, esta ya es más difícil. Esta canta en la dos, paisanos. Ya os di una pista.
1: Vale.
0: Y es de uno de ellos, pero pónense los dos juntos a cantarla. Joder, si no sonó, ya la sabes cuál es.
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0: ¿quién ye? ¿El Papa?
2: Bustamante y Aves.
0: No. Mírame.
3: Mírame.
0: ¿Quién ye este?
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1: ¡Rafael!
0: ¡Tío, sí! ¿Con quién?
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0: Este es Rafael, ¿con quién más canta?
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0: ¿Quién es este que entra ahora?
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0: ¿Y cómo se llama la canción? ¡Uy, casi! Lleva, no, lleva la palabra corazón. La...
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0: La
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0: Te toca cantar.

0: las sabe todas, ¿eh? El rockabilly. Las tiene ahí. Levantó la mano.
1: Pulería.
0: ¿De quién ye? Pues coge el micro.

0: qué es más de Bisbal o de Bogavante? ¿Quién te gusta más de los dos?
1: De todo un poco.
0: ¿De todo un poco? Muy bien. A ver, ¿quién se sabe esta, hombre?
2: ¡Hostia!
0: ¡Hostia, no se llama! No oye esa. ¡Hostia, no oye!
2: ¡Espera, que yo se vino escuchando!
0: ¿Quién?
2: ¡Dino! La gente estación.
0: ¿Y cómo se llama la canción?
2: Hostia. La quinta estación, hoy te vengo a contar.
0: ¡No! La quinta estación y la canción se llama...
3: Cuando el sol no regresa.
0: ¡El sol no regresa! A ver qué la canta.

0: Bueno, y ahora esta y la última de, este, de esta primera parte del concurso.
1: A ver.
0: Shakira. Sí, señora. ¿Pero cómo se llama la canción?
2: Ya.
0: ¿Cómo se llama la canción? ¡Sí, señor! Sí, tienes que bailar como Shakira. Venga, mueve la cadera ahí.

0: Está claro que va ganando esa peña de ahí, ¿eh? El fondo, ¿no? Los raposos.
1: Sí.
0: Muy bien. La segunda prueba, luego volvemos con esta, pero la segunda prueba, ye, yo voy a leer la letra de una canción.
2: Vale.
0: No hay música aquí.
2: Vale.
1: Hostia, vale.
2: Vale, vale, vale.
0: Y a ver qué canción, ye.
2: Vale.
0: Voy a leerla como si fuera una poesía, para complicarlo más.
2: Vale.
0: 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Todas las palomas que cojo vuelan a la pata coja.
3: Estopa.
0: ¿Y cómo se llama la canción?
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0: ¡No!
3: ¡No! ¡Tu calorro!
0: ¡Tu calorro! ¡Ahora hay que cantarla! Fui a la orilla del río y que estaba muy sola. Muy bien. Os la supisteis, os la supisteis. Voy a cantar, voy a poner otra. Voy a poner otra.
2: No, no.
0: A ver si os la sabéis. Y dice algo así como... Espera, y es que va... Va fatal internet, hombre. Pero bueno, me la sé. El trigo entre todas las flores. ¿Quién canta eso?
3: Lola Flores.
0: Lola Flores, estás tú guapo. El trigo entre todas las flores se ha elegido a la amapola. Y yo elijo a mi Dolores. ¿Dolores, Lolita?
3: No, no.
0: ¿Y cómo se llama la canción?

0: Mira, por ahora, esta prueba la controlan más por aquí que por allí, ¿eh? Por ahí estáis muy bien de música, por aquí está más bien de letras,
1: ya
0: ¿eh?
1: Ya una yo.
0: A ver si carga esto, hombre, a ver si carga esto, maldita sea. No,

0: ¡Ay, maestro, guapo!
1: Nada, no va, no lo internet, maldita sea. Esta prueba está... Esta prueba está... A ver, vamos con otra. Si quiere esto, maldita sea.
2: Sí, por eso...

0: Ahora os cobraría mi asturiano, ¿eh? Murió ya, ¿no? Que paz descanse. Venga, vamos con otra. Esta se llamaba...
1: ¿Y el padre también murió también?
0: Sí, señor. Voy a...
2: ¿Quién era el padre?
0: El Fari.
3: ¡Ay, el Fari!
0: Joder, vaya... ¿Cómo tarda esto? Venga, voy con ella, ¿eh? A ver quién se la sabe. 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
4: Hostia, espera.
3: Hostia.
0: ¡Bailar pegados! ¡Sí, señora! ¡Ahí la tienes! No quiere cantar. ¿Quién la canta?
3: ¿Bailar pegado?
0: ¿Quién la canta? Va ganando esta peña, ¿eh?
3: Es como estar bailando solo.
4: Bailando solo.

0: bien, sí señor. Ahí lo tienes, Sergio Dalma. Venga, va otra, ¿eh? 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
1: con dos manos.
2: ¡Hostia!
0: ¿Qué canción es esa? ¡Peña!
2: ¡Y a mí!
0: Os leo otra frase.
2: ¡Sí! ¡Joder!
3: Que yo no lo pillo, tío.
2: ¡Yo!
0: Porque eres la cuna que meces mi nada. Porque eres la lluvia que no hace mojar. 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Una pista.
2: Uf, ni idea.
3: Andy Lucas.
0: Andy Lucas. ¿Y la canción?
4: Tanto la quería.
0: Ay,
4: tanto
0: la quería. Sí, señor. Venga, vamos a cantarla.

0: Estos se acabaron mal, ¿eh? Estos se acabaron mal, ¿eh? La noche mal llevada.
1: Iba a decir la hora.
0: A ver, ¿cuál ya está? El vino me traicionó. Solo buscaba el olvido. Y fui a caer en su trampa de amor. Ahora maldigo esa noche. ¿Y cómo se llama la canción? ¡Que la detengan, que es una mentirosa!
2: Pues sí.
3: Mira que era mala.
2: ¡No, que la viese!

0: bien, ¿eh? Bien, vamos con otra más fácil, Tobía, maldita sea. Esta sí que es fácil. Acordad, levantamos la mano, ¿eh?
1: Vale.
0: Cuando está conmigo, es niña otra vez.
1: Vale.
0: Cada beso sabe a miel. 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
2: ¡Eh! ¿Qué? ¡Eso no es un destino!
0: ¿Y quién la canta?
2: Bustamante y Alex.
0: ¡Venga, hombre!
1: ¡Vamos! ¡Vamos!
0: ¡Venga! ¿Quién lleva Bustamante? ¿Tú, Bustamante?
2: Pablo.
0: ¿Tú, Bustamante?
2: Vale, Bustamante.
0: ¿Y tú, Pablo? ¿O cómo se llama el otro? Alex.
1: Con Jesús.
0: Venga.
2: ¿Quién es Bustamante ahora? Dedicada para todos los que están aquí y afuera de este radio cadena Sergio. Ay, perdón, la ciudad habla.

0: Seve Espino ahí, sí señor, muy bien.
1: Bien.
0: A ver los demás, ¿qué? Oh, ¿estamos durmiendo? ¿No conocemos ninguno o qué? Oh. Sí. A ver, ¿cuál es esta?
2: A ver, faltas tú, tío. A ver, ya llevo yo dos, apretadas, tío.
3: Sí. Ahí doy yo tranquilo, Marco.
0: No, no, no. Piensa que la alambrada solo es un trozo de metal.
4: Sí, sí, sí. Nino Bravo.
0: Joder, ¿y cómo se llama la canción?
4: Libre.
0: ¡Está metiendo! ¡Os está metiendo, eh!
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0: Cuidado con esta, ¿eh? Cuidado con esta, a ver qué se hace. Eso, pa, pa, pa, pa, pa.
1: No, no.
2: Pa, pa, pa, pa.
3: Tractor amarillo. Trastorno amarillo, Transporte Veloz.
4: La madre.
3: ¡Toma!
1: Dios, chaval, no me lo puedo creer.
3: ¡La cantamos, Pablo!
2: No tienes ni idea.
3: ¡Vamos!
0: No me lo puedo creer que la haya.

0: fácil, papá, pa, ¿eh? Esa era difícil.
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0: Y última de este, de esta parte.
1: A ver.
0: Yo sabía que no me defraudaba. Y las lleva detrás todas las hembras. 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A pesar de tener solo dos hierbas. Hierbas.
2: ¿Hierba o hierba?
0: Pero aquel de la fuente que nadie lo toque.
3: El Fari.
0: ¿Y cómo se llama la canción?
1: ¡Torito Bravo!
0: ¡Venga,
3: ¡ay, mi torito!

0: ese toro bonito.
1: Muy bien. El Fari, bueno, más o menos, más o menos. Paco está ahí un poco con el cafetín ese y con gotes, un poco.
2: Vaya torito, torito guapo, tiene el botine, no vale el canto.
1: Ahora voy a poner dos canciones y tenéis que decirme cuál llegó antes, cuál se hizo antes.
3: Vale.
1: Es decir, cuál tiene más tiempo. No hace falta que me digáis el año, pero sí.
3: La que lleva más tiempo antes.
1: La que se salió antes. Tenemos esta. O esta. ¿Cuál tiene antes? ¿Cuál tiene más tiempo?
4: ¿Esta?
1: ¿Seguro?
3: Sí.
4: Vaquillazo.
1: Muy bien. ¿Cuál tiene más tiempo? ¿Esta?
3: Espera.

0: Paulina Rubio.
1: Paulina Rubio.
0: ¿Qué oye? ¿Primero esa o a esta? Ver,
1: Paulina Rubio,
0: la otra tiene más tiempo. Paulina Rubio, ¿no?
1: Sí.
0: ¿Quién canta esto?
2: Solo

0: bien. ¿Cuál tiene más tiempo? ¿Esta?
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0: ¿Cuál tiene más tiempo? ¿Esta o esta?
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3: La otra.
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3: La primera que pusiste.
0: ¿Cuál tiene más tiempo, Malú o esta? ¿Cuál tiene más tiempo, Paco? ¿Qué va, oh?
3: Paco, Paco.
0: Paco, Paco, igual tiene 40 años la canción.
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4: Un pan siete niño, con uno de los siete, Paco.
0: Sonó en el molinón, Muy bien. Ahora, quien acierte la canción va a tener que cantarla, pero de una manera que diga yo. ¿Qué canción ya está?
3: ¡El polvorete!
0: Pues la tienes que cantar como si fueras un locutor de noticias, como si estuvieras dando las noticias, pero tienes que decir la canción. Espera, que empiece, ¿eh?
3: ¡El polvorete!
0: Damos paso a nuestro compañero de las noticias.
3: Muy buenas tardes. Vamos a cantar el polvorete de las fiestas de San Mateo.
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0: Pero tienes que dar... No lo pilló. Tienes que darlo como si fuera... ¿Quién tuviera la dicha que tiene el gallo? Como si estuvieras dando las noticias.

0: ¡Ay, qué polvorete, madre, qué polvorete! Ya verás qué paloma, qué gavilán.
1: El gavilán, sí, señor. Muy buena, muy buena. A ver, otra. Ahora vais a tener que cantar esta. ¿Cuál tenemos por aquí? ¿Esta? El corazón partido de Alejandro Sanz. ¿Quieres cantarla? ¿Quién la canta? Pero tienes que cantarla como si fueras un robot.
0: Tengo un corazón partido.
1: Ya lo ves.
0: Que me hice un zombie. Yo no quiero nada contigo, ¿sabéis?
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1: Vale, ¿qué canción es esta? ¿Quién? Pues la tienes que cantar. La tienes que cantar como si fueras un abuelo.
0: Abuela,
1: sí, sin dientes. Venga.
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0: A ver, ¿alguien sabe imitar a alguien famoso?
1: Yo.
0: ¿A quién?
1: Pero...
0: A Torrente, ¿no? ¿Sabes con la... Vale, pues tienes que cantar esta canción haciéndote pasar por Torrente. Ahí la tienes. Esto es de nota, ¿eh? Esto es de nota.
2: Yo llevo la ciudad.
0: Dale tiempo a Sabina, venga. A ver cómo lo hace.
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3: Cántame una canción al oído.
0: Ay,
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0: Vaya harto, muy bien, lo imitó bien, ¿eh? ¿Alguien más sabe imitar a alguien? Paco, ¿tú no sabes imitar a nadie? ¿A nadie?
4: Imitar, tío.
1: Hombre, por favor.
0: Bueno, vamos con otra. Esto ya va a ser más complicado.
5: A ver.
0: Hay que crear una canción. Sí, sí.
4: No jodas.
0: Para la
1: radio.
0: Para lo que sea. La movida y tenéis que usar títulos de otras canciones. Por ejemplo, tú empiezas y dices tú, Despacito.
3: De repente.
0: Y yo te podría decir, tú dices,
2: Despacito.
0: Y nos dieron las 10.
2: Y nos dieron las 10.
0: Y entonces otro título de canción que tenga sentido para.
4: Lágrimas de amor.
0: ¿Eh?
4: Lágrimas
0: de amor. ¿Dale?
4: Lágrimas de amor.
0: Lágrimas de amor. Despacito, nos dieron las 10 y cayeron unas lágrimas de amor. Muy bien. Muy bien. Muy bien. Bien, seguimos la historia. ¿A quién se le ocurre algo? Despacito, nos dieron las 10 y nos cayeron unas lágrimas de amor. Bailamos una bulería.
1: Debajo del agua.
0: Debajo del agua.
4: Poquito a poco.
0: Poquito a poco
2: la velando.
4: Exactamente.
0: Vale. Más. Venga, y nos encontramos a Paco.
2: Venga, Paco.
0: ¿Qué más?
1: A ver,
0: esta es complicada, ¿eh?
4: Lo siento, amor.
0: Hola, mi amor. Y yo le dije, hola, mi amor, tengo que hablar contigo. Estoy cansado.
2: Estoy un lío.
0: ¿Quién ya está? ¿Quién ya está mozao? ¡Márcate un baile ahí! Muy bien.
1: Buena, Jesús, buena. Sí que vale.
2: Madre mía, chaval. ¿Cómo está Jesús?
0: Entonces... Complicado.
4: ¡Necesito un whisky, chaval!
0: Está esto...
2: Está interpretado, chaval.
0: A tope, ¿De dónde ye el paisano que canta esta canción? Que toca esta canción.
6: A ver, escuchad.
0: ¿De dónde? ¿De dónde?
1: Víctor Manuel.
7: A ver si lo sabéis, pero yo se lo sé porque...
1: ¿Quién? ¡Noveru! El...
0: ¿De dónde ye, o? ¿De dónde, Paco?
7: Tío, espera, a ver si me tardo un poco.
1: ¿No?
4: ¡Paco,
0: dilo!
1: ¡Dilo!
7: ¿De dónde vive?
0: No, ¿dónde vive no? ¿De qué pueblo huye?
7: Son de los dos. Huye del...
4: ¿Dónde huye?
7: La abuela huye de...
0: Él, ¿de dónde huye? La abuela me da igual.
1: No, huye Evia.
0: De Villaviciosa, sí, señor, Paco.
1: Huye el famoso gaitero Evia.
4: Tengo yo los 7.
0: ¿Eh?
8: No, no, no, no, no.
0: ¿Qué película hay esto?
5: A ver, escuchad.
0: Pero, a ver, no, levantó solo ella la mano. ¡No!
5: ¿Indiana Jones?
0: ¡Indiana Jones, sí, señor! ¿Y esta?
5: Espera.
0: Y es de los 80.
2: De los 80.
0: ¿Eh? De fantasía. Esta, y es la canción del final, pero en la película también sonaba esta.

0: nada.
1: Un bicho, oh. Era un bicho. No, un bicho que molaba mucho.
2: Que molaba mucho.
1: Que era muy guay, que no se podía bañar después de las 12.
3: Hostias, un bicho que no se podía bañar.
0: Hostias. No sé.
1: Los
2: gorilas.
1: Sí. Los
2: los trolls.
1: Los gremlins. Los gremlins, coime.
0: Gremlins, tío.
1: ¿Y esta? ¿Qué película es esta? La historia interminable, sí señora.
2: Oh.

0: muelle, de la pista, del bacalao, de... A ver. ¿Y estos dibujos?
1: ¡Willy Fogg!
0: ¿Quién lo dijo?
1: ¡Jesús!
2: Soy Willy Fogg, apostador, ese juego de buen honor.
0: De uno en uno. No, es que si habléis todos a la vez, tío, me vuelvo loco, de verdad. ¿Cómo se llamaba?
3: No.
4: Aquí estoy.
0: ¿Cómo se llamaba el que iba con él?
3: Kiko Nigrón.
0: Rigodón.
3: Rigodón y
0: Kiko. Kiko. ¿Y ella cómo se llamaba?
2: La cuenta atrás ya comenzó. Llegaremos.
0: ¿Cómo se llamaba ella?
3: Bobby.

Igual molaban más los dibujos de antes que los de ahora, ¿eh? Ok. ¡Sí, señor! ¡Vaya fin! Esta era difícil, esta era difícil.

0: Los Fraggle Rock, sí señor.
1: Hay que trabajar, no podemos descansar. Vamos a cantar, ven a Fraggle Rock.
0: Se las sabe todas, ¿eh? Y este... ¡Se las sabe todas, chaval! ¿Cómo se llamaba la Noma?
2: Y

0: La llamada de los gnomos. La segunda parte de David el Gnomo. ¿Eh? Los gnomos, sí señor. Y esta, Paco. Paco, la tienes que saber. Maldita sea, Paco.
1: Paco,
0: por favor.

0: Lorenzo. ¿Y cómo se llama la canción?
1: Un gran mago del Oriente, King Kangun, el adivino, me enseñó su gran secreto, que era el super disco chino.
2: Aquello que reluce en lo alto de un palillo.
3: No, ni idea.
4: No hay el chino.

0: Nunca levanta la mano, ahora.
1: Tigres, leones,
2: Torre,
1: todos quieren ser los campeones.
3: Torre Bruno, Paco. Estoy poniendo toles de la tu época, Paco, tío.
0: Hola, don Pepito.
3: Hola, don José.
0: ¿Te has pasado por mi casa?
3: Por su casa yo pasé.
0: Don Pepito.
3: ¿Vio usted a mi abuela?
0: A tu abuela yo la vi.
3: Adiós, don Pepito.
0: Adiós, don José.
1: Eran dos tipos desbaratados.
0: Eran dos payasos.
1: En una
0: era
3: Fofito. ¿Por qué habláis todos a la vez, tío?
0: Era Fofito, Miliki y Miquito.
3: Y Miliquito.
1: El saludito.
0: Vaya tres payasos.
1: De don José. Hola, don Pepito. Hola, don José. ¿Pasó usted ya por casa? Ya por su casa yo pasé. ¿Vio usted a mi abuela?
4: A su abuela yo la vi.
1: Adiós, don Pepito.
4: Adiós, don José.
1: Hola, don Pepito.
0: Hola, don José.
1: ¿Pasó usted ya por casa?
0: Por su casa yo pasé.
1: ¿Vio usted a mi abuela?
0: A su abuela yo la vi.
1: Adiós, don Pepito.
0: Adiós, don José. ¿Cómo me pica la nariz?
3: Es que la gallina turuleta, Paco, hoy está...
1: La nariz que es muy molesto, que me sucede igual en Vigo que en Madrid. No sé por qué cuando me pongo muy nervioso, me da un picor irresistible en la nariz. Si en el colegio hay un examen importante, o por las notas me regañan...
3: No calláis, ¿eh?
0: ¡Genial, niño!
3: ¿El qué? No.
0: No.
3: El...
5: ¿Cuerpo humano?
3: No.
5: A ver.
6: Un bonito mundo de color.
3: ¿Eras una vez qué?
6: 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Y el señor...
3: no vale mirar, señor. No me atrapa usted. ¿Estás escuchando?
6: Toma.
3: El hombre.
0: Los dejo.
3: No.
0: El corte inglés. Park inglés. Parque.
3: Falcon Crest. Dicen que el corte inglés no haya jefe, chaval. Falcon Crest sí, pero el corte inglés.
0: Vale,
3: buenísima.
0: ¿Y esto? Equipo A, tío.
3: ¿Cómo se llamaban los del equipo A? Silencio.
7: Eníbar, Fénix, Muldo y Eníbar.
3: No, y.
7: Fénix.
3: Y.
7: Fénix.
3: ¿Tú quién eras?
7: MA.
3: ¿Tú eras MA? ¿Tú?
0: Ya Muldo.
3: ¿Tú?
0: Ya voy a la mía.
3: Paco la furgoneta.
7: Sí.
3: ¿Tú? ¿Tú? ¿Cuál te molaba? Ninguno.
5: M.A. Bacacus.
3: M.A.
7: A ver si vas a romper
3: los Fénix. El guaperas ahí, ¿eh?
5: El guapera, macho.
3: ¿Tú? Aníbal, ¿eh? ¿Te gustaba el equipo A?
5: Me encantaba, tío. Va a poner la guitarra.
0: Verano Azul.
3: A ver, Paco, ¿cómo se llamaban los de Verano Azul?
8: Sé, ¿eh?
3: Venga.
5: Yo me lo sé.
8: Algún.
3: ¿Te la sabes tú?
8: Yo sé de algún.
3: Sí. Venga, Paco.
8: La de, por ejemplo, Piraña, Javi,
3: Bea. Bea. Pancho, Jessy.
5: Tito.
8: Pancho. Y, espera, ¿y cómo se llama? El de los cuadros.
3: Julia.
5: Sí. Y Chanquete.
3: Y Chanquete. Sí, sí. Señor, del barco de Chanquete.
0: No nos moverán.
3: ¡Señor!
0: ¡Ojo!
3: Joder, se las sabe todas, tío.
0: El que no esté escuchando.
3: ¿Puedes sé, joder, te las sabes todas, ¿eh?
0: ¡Oh, madre mía!
3: ¿Qué comía Alf?
1: Galletas.
3: ¡Gatos! ¿No os acordáis que comía gatos? ¿Y esta?
2: ¡Ey, vaquero! Ata tu caballo y pon diversa radioactiva.

0: cuatro y media en el mundo, les cinco en la cabeza de María, ¿eh? Claro que sí, oh. Cabo la mar. Será la hora que ella quiera, ¿eh?
1: Sí.
0: Doña María, ¿qué tal, oh?
1: Bien.
0: La última vez que te vi fue el año pasado.
1: Sí.
0: ¿Eh? Ahí con los Reyes Magos.
1: Sí.
0: Muy bien. ¿Qué día llevo yo?
1: Oye...
0: 9 de enero.
1: 9 de enero.
0: ¿De qué año?
1: 2026.
0: María vive en el pasado. Te da la hora en el futuro, pero si le hablas de años, viaja al pasado, chaval. Así estamos. Muy bien. Bueno, ¿qué tal la Navidad? Cuéntame.
1: Bien.
0: Bien, nada más me cuentes. ¿Qué hiciste? A ver.
1: Fui a ver a mi madre.
0: ¿A dónde?
1: A Villa.
0: Muy bien. ¿Y qué más hiciste? ¿Harías más cosas, no?
1: No
0: te bajó el champán todavía, tío.
1: No.
0: De la Navidad, me parece. No. ¿Y esto?
1: Tomé paté y,
0: bueno,
1: y ensalada.
0: Vale, eso y ¿qué comiste? Pero vamos a empezar por el principio. También yo me expliqué muy mal. Nochebuena, ¿qué hiciste?
1: Nochebuena comimos de uvas.
0: No, mentira, eso fue Nochevieja. Digo yo, ¿eh? A lo mejor en tu casa comerle uvas en Nochebuena. Pero la gente así en general les come Nochevieja.
1: Eso sí, Nochevieja.
0: ¿Y en Nochebuena y Navidad qué hiciste? ¿Fuiste a cenar a algún lado?
1: Sí.
0: Nochebuena, cuando Papá Noel. Oh.
1: Con mi madre.
0: Muy bien. ¿Y gastaronte alguna inocentada el Día de los Inocentes?
1: No.
0: ¿Tocóte la lotería?
1: No.
0: Nada, ni un duro. A la mar. ¿Y luego Nochevieja comiste les uves?
1: Sí.
0: ¿Y qué más comiste ese día? A ver.
1: Comimos patates y huevos.
0: ¿Patates y huevos? ¿Y el chorizo?
1: El chorizo también.
0: Oh, bueno, que no falte el chorizo. Oh, viva el colesterol. Muy bien. ¿Y el día de Año Nuevo qué? ¿Saliste de Nochevieja por ahí?
1: No.
0: ¿Quedaste en casa?
1: Sí.
0: ¿Con estes?
1: Sí.
0: ¿Qué cenaste, con ellas?
1: Sí.
0: ¿Comieron les uves ellas?
1: No.
0: ¿Solo tú?
1: Solo yo.
0: ¿Y es verdad eso?
1: Noelia,
0: ¿no, solo comió les llaves ella? Les llaves, les uves. Yo qué sé, María ya es capaz de comer llaves. Con la fuerza que tiene... Escucha, Noelia, ¿comió les uves ella? ¿Y tú no?
1: Ella también.
0: Entonces, ¿qué me dices?
1: Perdona, Noé.
0: ¿Cuántas comisteis?
1: Una.
0: ¿Cómo una, oh?
1: Dos, comimos dos.
0: ¿Nada más?
1: Dos, y el champán.
0: Hay que comer 12, tía.
1: 12, igual 12.
0: Bueno, a lo mejor era una uva así, como la de mi cabeza, de grande.
1: Sí.
0: Muy bien. Y entonces, ¿qué más? Reyes. ¿Fuiste a la cabalgata?
1: Sí.
0: ¿Y qué tal? ¿Viste a los Reyes?
1: Sí.
0: ¿A cuántos había?
1: Melchor, Gaspar y Baltasar.
0: ¿Cuántos son esos?
1: Son tres.
0: ¿Tres, no?
1: Sí.
0: Yo qué sé, esta come una uva igual ves y Reyes. Es que me lo espero todo de Doña María.
2: ¡Rey Aurelio suena!
0: Muy bien. ¿Qué te trajeron los Reyes, María? A ver, vamos a lo gordo.
1: Me trajeron un bolso.
0: Muy bien.
1: Rosa.
0: Ay, qué guapo.
1: Dos... En nuestra casa me trajeron otro bolso.
0: Ya van dos.
1: Colonia.
0: ¿Cuál?
1: Crema de la cara.
0: ¿Qué colonia te trajeron?
1: Los Reyes.
0: No sé quién está dando patáes. No. ¿Pero qué colonia te trajeron? ¿La de Bustamante?
1: No, de un colonia. Son la, colonia.
0: ¿La de Shakira o...?
1: No,
0: ¿una que te gusta a ti?
1: Sí, como me gusta a mí.
0: Pues ya está. ¿Y qué más te trajeron?
1: Me trajeron ropa.
0: Muy bien. Muy buena suerte.
1: Y un pantalón que llevo aquí también.
0: Que lo lleves puesto.
1: Sí.
0: A ver el pantalón. Que... El jersey ese regalárontelo.
1: Este sí.
0: Y guapísimo. Con el osito ese.
1: Sí.
0: Muy bien. ¿Comiste el roscón?
1: Sí.
0: ¿Tocóte el rey o la fava?
3: Me tocó a mí.
0: ¿A quién te tocó a ti, la fava? Cago en la mar.
1: Ya.
0: El rey. ¿Y a quién le tocó el roscón?
1: A mí.
0: Pues tienes que pagar tú el roscón.
1: Sí.
0: ¿Eh? ¿A quién toca la fava no, se no paga el roscón?
1: Sí.
0: Eso, joder, mira qué fiesta hay aquí, ¿eh?
2: ¡Rey Aurelio suena! ¡Rey Aurelio suena! ¡Don Rivis!
0: ¿Cómo lo ves?
1: Bien.
0: Muy bien. ¿Qué tal es Navidades entonces? ¿Pasástelo bien?
1: Sí.
0: ¿Qué nota ahí os das? Del 1 al 10.
1: 8.
0: 8, muy bien. ¿Qué le pides al 2026? Salud, dinero y amor. ¿Pero qué más? ¿Qué más? ¿Qué más?
1: ¿Amor?
0: No, salud, dinero y amor. Eso pídelo todo el mundo.
1: ¿Dinero?
0: Cajón Ros. Que eso ya te ha pedido, ya te lo van a traer. Ahora necesito saber qué más le pides. Yo qué sé. Un cuerno de unicornio.
1: No, un correno.
0: Verde. ¿Qué pides así de, yo qué sé, aprender a tocar la gaita?
1: Yo no sé, toca la gaita. La gaita estará...
0: ¿Qué le pides, señora? ¿Qué le pides este año? ¿Te gustaría aprender algo nuevo?
1: Sí.
0: ¿El qué?
1: Bailar.
0: ¿Aprender a bailar?
1: Aprender a bailar.
0: ¿Qué música te gustaría aprender a bailar?
1: Como un pasodoble.
0: ¿Te gustaría...? Ya sabes tú bailar pasodoble.
1: Sí.
0: Pues una que no sepas. ¿Hay alguna música que no sepas bailar?
1: No.
0: ¿Sabes esto es?
1: Sí.
0: Joder, con la colega. Muy bien. ¿Y qué canción vas a pinchar hoy, María? ¿Esta?
1: Sí, esa.
2: Sé que faltaron razones. Sé que sobraron motivos.

0: carrilleres.
1: La del el carrocera, me echaron una colonia.
0: Jolín. O sea que tienes colonia ahí para abrir un bazar casi.
1: Sí.
0: Bien.
1: A pues, sole.
0: ¿Y qué canción te gustaría pinchar?
1: Grupo Tequila.
0: Otra, oh. Eso, pinchesla no. Siempre, oh.
1: A mi familia.
0: ¿Cuál te gustaría pinchar?
1: Grupo Beatriz.
0: ¿Grupo Beatriz?
1: Sí.
0: Y es muy de orquesta, tú, ¿eh?
1: Sí.
0: ¿A ti gustan tres orquestas también?
1: Sí, sí.
0: ¿Es problema mío?
1: Sí.
0: ¿Te gusta esa?
1: Sí.
0: ¿Y a quién se la dedicas?
1: A mi familia.
0: Pues, ¿te la sabes?
1: Familia.
0: ¿Te la sabes?
1: Sí.
0: A ver.
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0: Baila mejor que Beatriz, ¿eh?
1: Bueno, ya.
0: Solo te falta el acordeón, chaval.
1: Ya, ya vale.
0: ¡Noelia!
1: Hola.
0: ¿Cómo estás, oh?
1: Bien.
0: ¡Feliz año!
1: Igualmente, y a ti también.
0: ¿Cómo pasaste las Navidades?
1: Encantada.
0: ¿Dónde estuviste?
1: Con familia.
0: ¿En dónde?
1: Con hotelería.
0: ¿Eh?
1: Y tocó en el rey.
0: ¿El qué, oh?
1: Un mío roscón buenísimo.
0: ¿Tocaste un roscón?
1: Sí.
0: ¿Estaba rico? Come. ¿Llevaba nata?
1: Sí.
0: Sí, ¿eh? A mí gustame sin nata.
1: No sé, nute sí.
0: Gústame el que lleve bizcocho, una más.
1: Sí, la crema, sí, presa.
0: Muy bien. Y en Nochevieja... En Nochevieja, ¿qué hiciste?
1: Tu familia, como siempre, toma limú por ahí.
0: ¿Tomaste el vermutín por ahí?
1: Sí.
0: ¿Luego a cenar a casa?
1: Sí.
0: ¿Dónde viste le subes? ¿En qué
1: con
0: cadena?
1: Con familia, con mi padre, con Mari.
0: ¿En qué cadena? ¿Qué viste? ¿A Estopa y a
1: Chenoa
0: o a...?
1: No, yo paso ya.
0: ¿No verles campanaes?
1: No.
0: ¿Pero no comiste les uves?
1: Con las oces.
0: A ver, céntrame la pelota. Oh. ¿Comiste uves?
1: Sí, las 12 de mañana.
0: ¿Y a las 12 de la mañana?
1: Sí.
0: ¿A las 12 de la noche será?
1: De noche, de noche.
0: ¿Y dónde les viste? ¿En la tele?
1: Sí, en la tele.
0: ¿Y quién les dio? ¿Chenoa...? ¿O la otra?
1: La otra moza.
0: La Pedroche.
1: No sé.
0: A ti te da igual.
1: Vale igual.
0: Vale igual todo, efectivamente.
2: El Chenoa.
0: Tú con Chenoa.
1: Eso, el Chenoa
0: tú,
1: es muy bueno, sí.
0: ¿Con Chenoa y Estopa o Pedroche y Chicote? Chope, sí. Chope.
1: Ay, campanina,
0: con Mortadela y Chope, ¿eh? Muy bien. Muy bien.
2: ¿Qué te...?

0: ¿Qué te trajeron los reyes, Noelia?
1: Muchas cosas, la ropa.
0: Ropa.
1: El bolso.
0: Bolso. Esa chaquetina que lleves hoy trajéron-tela hoy, ya
1: sí,
0: la tenías.
1: Sí, trajeron muchas.
0: Estamos todos de estreno hoy aquí, ¿eh?
1: Sí.
0: Muy bien. ¿Y qué más?
1: Una crema de la cara.
0: Muy bien. Así estás tú, de reluciente.
1: El cuerpo de la cara. Muy bien. Ahí, el cuerpo de todo.
0: El cuerpo y la cara.
1: Sí.
0: Y las manos, ¿no?
1: Las manos.
0: Muy bien.
1: Y un bolso.
0: ¿Un bolso guapo?
1: Sí, un huevo.
0: Un huevo.
1: Es nuevo, ¿no?
0: Ah, que ya es nuevo.
1: Claro.
0: Pensé que era un bolso.
1: Y ya
0: con,
1: nada, todo.
0: Con forma de huevo.
1: Ya tengo dos bolsos.
0: Así, ¿eh?
1: Ya tengo dos bolsos, ya.
0: ¿Dónde los tienes?
1: En el piso.
0: En el piso, muy bien. ¿El piso dónde lo tenéis, o?
2: Pero en
1: el campo.
0: Ah, sí, ¿eh?
2: Donde era el campo.
0: En
1: el de Viedo también.
0: ¿Y qué vais andando hasta allí, no?
2: Sí.
0: ¿Por dentro o por fuera?
1: Para dentro.
0: ¿Por la carretera o por dentro?
2: Por dentro.
1: Va, vale, ya te digo yo. Está bien.
0: Está bien.
1: María, María.
0: Vamos a
1: pues
0: poner...
1: yo, tú sabes.
0: Vamos a poner una María, mira.
1: Bueno, no. ¿Eres tú? Vamos, María, para allá.

0: Sí, señor.
1: Qué bueno ya.
0: Muy bien. ¿Qué le pides al 2026? Salud, dinero 2026, y amor. ¿Y qué más?
1: Salud, y amor, dinero.
0: ¿Y qué más?
1: Muchas cosas más.
0: ¿Qué es un erizo?
1: Y una pulsera.
0: Una pulsera.
1: Y ganó y a mi novio en anillo, justo hoy.
0: ¿Qué mandaste? ¿El anillo de compromiso?
1: Sí, por favor.
2: Un erizo como yo. Y le gusta tomar el sol.
0: ¿Quién se acuerda de Spinetta? ¿Quién se acuerda de Spinetta? ¿No os acordáis de Spinetta?
1: Sí, acordemos de los.
2: Me rasco la barriga.
0: Claro, tiene pinchos en la espalda.
1: Estoy bien.
0: Estoy una locura. ¿Qué canción quieres pinchar, Noé?
1: Rocío Jurado.
0: Venga, otra vez.
1: Vaya, que será otra.
0: Vamos a ampliar un poco.
1: Otra. Malú.
0: Malú se fue. Ya la pusimos hoy, pero bueno, anda.
1: Bueno, mejor con
0: si quieres a Malú.
1: Y lo digo a mi compañera que nos está dando en la pared por hoy.
0: Muy bien. ¿Y cuál quieres de Malú?
1: Yo te quiero mucho, Vanessa.
0: Esa no la tengo. ¿No quieres a Mónica Naranjo, que llamas alegre?
1: No, alegre no quiero.
0: Hombre, para alegrarla.
3: Para alegrarla, Vanessa.
0: Mejor será poner una alegre para alegrarla.
3: De verdad,
0: ¿tú? Hombre, tiene una muy guay para... Mira. ¿No te gusta Mónica Naranjo?
1: No me gusta, no.
0: ¿No te gusta Mónica Naranjo? El sobreviviré. No, ¿eh? Bueno, pues tú mandes. ¿Cuál quieres?
1: La que quieres.
0: ¿La que yo quiera?
1: Sí.
0: ¿Le ponemos la de sobreviviré?
1: No.
0: Esa no es muy guay para ti, Vane. ¿Que lleve de fuerza? ¿O qué? Tú mira cómo dice.
1: Mira cómo dice. Mira cómo dice.
0: Mira qué amigas tienes que te quieren.
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1: Ya estamos.

0: conozco, que si no diría que eres la auténtica Mónica Naranjo. ¡Grande! ¡Va temazo que te acaben de
1: ahí voy.
0: De dedicar.
1: Venga.
0: ¿Qué pasa, Mónica Mandarina?
2: ¿Mandarina?
3: No soy mandarina, ¿eh?
0: Mandarina, o naranjo, ¿qué más da?
1: Que te hago nombre, o.
0: Ya lo sé, o, Ivánín. ¿Cómo estás?
1: Bien, bien.
0: ¿Cómo fueron las Navidades?
1: Bueno, chungo.
0: ¿Chungo por qué, o? ¿Chungo por qué?
1: Va.
3: No puedo decir nada, tiene una persona que no me hace callar.
0: Entonces no la lances. Este lanza, lanza la piedra y esconde la mano.
1: ¿Me puedes decirlo delante de ella, María?
0: Bueno, hombre, ¿por qué?
1: Porque no.
0: Bueno, entonces fueron chungues.
1: Sí, de chungues, sí.
0: Bueno, nada. ¿Qué hiciste para que fueran chungues? ¿No te dieron de comer?
1: Bueno, Berni, por favor.
0: A ver, ¿no comiste?
1: Sí.
0: ¿Qué dormiste, en la calle?
1: No, en casa, ¿o?
0: Pues ya tienes dos cosas que mucha gente en un tiempo. O sea,
1: no, dormí en casa.
0: Dormiste en una casa, tuviste que comer, trajeronte regalos. ¿Qué, chungues de qué, o?
1: No, de chungues
0: que,
1: no.
0: Quejámonos de vicio,
1: no,
0: ¿eh?
1: No, no, ya chungues, ¿eh?
0: ¿Dijiste chungues?
1: No, no, chungas.
0: Chungas, ya, yo lo mismo chungas que chungues. Ahí llega. El gaitero de Amelín, con un regalín. Joder, es que así... Bueno, ¿qué te regalaron los reyes? A ver.
1: Me regalaron,
0: Super Tony, grande.
1: Me regalaron un pantalón, un chándal, y luego me trajeron en casa de la mi cuñada una camiseta de picos y de gafas de bucear de la piscina, una toalla, y mi hermano me regaló un jersey de Perdordiero.
0: ¿De quién, o?
1: De Perdordiero.
0: Eso es una marca, ¿no?
1: Sí.
0: Muy bien.
1: Y luego, Frasco Colonia. Colonia. ¿Qué más? Así me acuerdo.
0: Joder, un montón de regalos, tío.
1: Todo, todo.
0: Bueno, anda.
1: Todo.
0: ¿Y hoy vas a cantar ahí una canción también tú a Noelia? A Noelia.
1: No, a Noelia no, porque yo una amiga especial.
0: Jolín, qué anillo más guay. ¿A Vane?
1: Sí, a Vanessa.
0: ¿Y cuál ibas a cantar?
1: Un paso doble. Porque ya, me gusta.
0: Yo ya desisto. ¿Gusta vos el paso doble? Pues ya lo que hay. No hace falta que lo saques. No hace falta que lo saques. No te...
1: Vanessa, te la digo con todo cariño. Te quiero. Como compañera y con compañero.

0: aplauso aquí a Manolo Lama. ¿Cómo ya, Pablo Escobar, hombre? Muy bien, muy bien. Estamos hoy a flor de piel aquí. Belenina. Buenas tardes, doña. El anillo de boda, ¿y
1: un segundo?
0: Ay, amigo,
1: a ver.
0: Hola, ¿qué tal?
1: Hola.
0: ¿Cómo estás?
1: Bien.
0: ¿Cómo fue la Navidad?
1: Bien.
0: ¿Qué hiciste? A ver.
1: Muchas cosas.
0: Cuéntame alguna, ¿o?
1: A ver. En Navidad, el piso.
0: ¿Tuviste en el piso?
1: Sí. Nuestra vieja, ahí. Con mi padre.
0: Con tu padre, muy bien. ¿Comiste le subes?
1: Sí.
0: ¿Y a quién viste en la tele?
1: A Paloche.
0: A la Pedroche, ¿eh? ¿No viste a Chenoa?
1: No.
0: Bueno, anda. Muy bien. ¿Comiste las 12 uves?
1: No, porque con Pepite no me guste.
0: Ya. ¿Y luego a qué hora fuiste para la cama?
1: A las 3.
0: ¿Tuviste de fiesta entonces?
1: Así.
0: ¿Tú qué estuviste, bailando en casa o fuiste por ahí?
1: A Tonus.
0: ¿A dónde?
1: A Pomar.
0: Fuiste por ahí de fiesta, ¿eh?
1: Sí.
0: Mírala ella, muy bien. ¿Había mucha gente? ¿Qué fuiste, a tomar cacharros?
1: No.
0: Yo qué sé. ¿Y había mucha gente?
1: Y me cantaron cumpleaños.
0: ¿Cuándo?
2: Ella, en enero.
0: ¿En enero y ella y hoy, enero?
1: El mío fue el jueves.
0: ¿Este jueves pasado?
1: Sí.
0: ¿Qué día cayó el jueves?
1: Uno.
0: ¿El día uno cumples tú?
1: Sí.
0: ¿Y tú qué día?
3: El 6.
0: ¡Calla, oh! ¡Maldita sea! Y yo no lo sabía.
4: ¡Cumpleaños feliz! ¡Cumpleaños
0: feliz! ¡Cumpleañeras! ¡Y que cumpláis muchos más!
1: ¡Vaya!
0: ¡Vamos!

0: ¿Cuántos cumpliste, Belén?
1: 45.
0: Qué bien llevados, maldita sea. ¿Y tú, Vane?
2: 25.
0: ¡Ole! Estamos aquí de todas las edades. ¿Cuántos años tienes tú, Iván?
3: Yo 50.
0: ¿Y tú?
1: ¡Hala!
0: ¿Y tú, 25, Luis? 55. ¿Y María?
4: 21 de agosto.
0: ¿Cuántos tienes?
1: Eso ya es la fecha.
4: 45.
0: 45, muy bien.
1: Como yo.
0: Como tú. ¿Tú, Tony? 40. ¿Y tú? 36. ¿Y yo 48?
1: Vaya.
0: Hay aquí de todo. Hay que reírse en esta vida, maldita sea. Muy bien, Belén. ¿Qué le pides al 2026?
1: Casarme.
0: ¡Ay, Dios! ¿Que te quieres casar este año?
1: Sí.
0: Sí, ¿eh? ¿Y entonces?
1: Me gustaría.
0: ¿Te gustaría casarte, eh? ¿Pero por alguna razón?
1: No.
0: ¿O qué?
1: No puedo.
0: ¿No lo puedes decir? Seguro, ¿eh?
1: Después.
0: Cache en la mar, tío, quiere casarse. Sí, pero que me suena aquí el... Bien, bien, bien. Yo cásame, ¿sabeslo? Cásame en julio.
1: En verano.
0: En verano, efectivamente.
1: Sí.
0: Muy bien. ¿Qué canción vas a pinchar hoy, Belén?
1: Pimpinela.
0: Pimpinela. Ni más ni menos. Pimpinela. ¿Y a quién la quieres dedicar?
1: A Vanessa, también.
0: Ah, ole, vale, hoy triunfas, ¿eh, tía? Hoy estás triunfando.
1: ¿Cómo estás?
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0: mía. Mucho arte en la cuenca, mucho arte en la cuenca. Había un gato por ahí protestando, ¿eh? ¿Oísteis, Lu? Un gato que estaba fónico. ¡Luisito!
1: Buenas tardes, ¿eh?
0: Buenas tardes, feliz año.
1: Feliz año a todos, ¿eh?
0: Muy bien. ¿Cómo pasaste la Navidad?
1: En casa.
0: En casa. ¿No saliste ni a, ni a echar la basura?
1: No, salí un poco por la tarde, a beber algo, por la tarde.
0: ¿Y en Nochevieja?
1: En casa, cabrón.
0: ¿No sacaste ni a los caballos? Tienesos ahí, alborotados, tío, de que no los sacaste ni un día. Maldita sea, probes caballos. ¡Oh, oh! Muy bien. ¿Y comiste en Subes?
1: Sí.
0: ¿Dónde?
1: 12.
0: Ya lo sé, me imagino, como todo el mundo. ¿Pero dónde?
1: En la primera.
0: ¿En la 1?
1: Sí.
0: ¿Y qué brindaste, con sidra?

0: te digo esta sirena. Muy bien, Luisín. ¿Y qué te cayeron de Reyes, o?
1: Cuatro pantalones.
0: ¿Cuatro pantalones? O sea, ocho piernas. ¿No?
1: Ese uno.
0: ¿Y el otro que lo lleves debajo?
1: No.
2: Mañana otro.
0: ¿De distintos colores?
1: De todos. El negro, azul, este y el otro.
0: Y el otro. Ay, apago. Muy bien. ¿Regalaste algo aquí a la señora?
1: La señora... Voy a comprar.
0: ¿Vas a comprarlo?
1: Sí.
0: ¿Y ella regalóte algo a ti?
1: ¿Eh?
0: ¿Regalóte algo ahí a ti?
1: Sí, mira.
0: ¿Y tú no regalaste nada a Luis? Pues ahora tienes que comprar ahí uno de oro, tío. Tienes que comprar ahí uno de oro, Luis, sí. Muy bien, ¿qué le pides al 2026?
1: Mucho amor.
0: Amor y paz en el mundo.
1: Hay muchos matados.
0: ¿Hay muchos matados por ahí?
1: Sí, mató uno esta semana.
0: Y... Ay, calla. O sea, que no haya violencia de género.
1: Sí.
0: Nada, la peña está muy loca, Luisín. Muy bien. ¿Qué canción ponemos hoy, amigo?
3: No me mires.
0: ¿La de Gloria?
1: ¿Eh?
0: ¿Qué quieres, la de Gloria?
1: Sí.
0: ¿Y en vez de decir Gloria decimos María?
1: Sí.
0: A ver cómo suena, ¿o? Cambiarlo de Gloria por María, acuérdate. Vale.

0: tal, amigo?
1: A ver.
0: Ay, Dios.
1: Hola.
0: Hola. ¿Qué venías a concursar?
1: Sí, a concursar no, pero...
0: ¿Cómo estás, O?
1: Bien.
0: Bien. ¿Qué tal fue las Navidades?
1: Bien.
0: Qué bien te veo, coño. Sí. ¿Dónde cenaste Nochevieja?
1: Comí gambas, un petotinos, costillas... sepas, marisco.
0: Marisco, ¿eh? Sí. ¿Y turrón?
1: Y turrón también.
0: ¿Comiste el roscón de Reyes?
1: Sí.
0: ¿Tocóte la fava?
1: Una tarta de Reyes.
0: ¿Con nata y todo eso?
1: Wow. Nata no.
0: Nata no, ¿eh? A mí tampoco la nata, mira, no hay algo que me dé mucho más. Muy bien. ¿Y qué te trajeron los Reyes, O?
1: Bien. Tengo reloj.
0: Mira qué peluco hay, ¿eh?
1: Una tablet.
0: Una tablet. Para hablar con la moza en videollamada de ese, sí, ¿eh?
1: A Vanessa.
0: Muy bien. Y algo más te trajeron. Bueno, ya va bien, ¿no?
1: Sí, sí.
0: ¿Qué era? Un reloj y una tablet, chaval. Sí. Muy bien. ¿Y tú regalaste algo a la doña?
1: Hace un anillo.
0: Ya lo acabo de ver. Pues... Y otra cosa muy guapa que ponía te amo, no sé qué, vi yo por ahí también. ¿Eh? Muy bien, ¿y el anillo ese que lleva para casarse o...?
1: Sí, para casarse.
0: ¿Así, eh? Sí. O sea que este año va a haber pilabodes, ¿eh?
2: Sí,
0: muy bien, muy bien. ¿Y qué le pides al 2026, Tony?
1: Yo pido el 2026, a ver, voy a pensar.
0: Paz, amor.
1: Amor. Un salud.
0: Mucha salud.
1: Y nuestra paz.
0: Y paz en el mundo.
1: La paz del mundo.
0: Sí, señor. Grande Tony. Muy bien. ¿Quieres dedicar una canción a esa moza que te mira con esos ojinos de amor?
1: Sí.
0: ¿Cuál quieres cantar? A ver.
1: No llores, mi amor.
0: Muy bien. ¿Y esa existe?
1: Sí, existe.
0: ¿Y de quién ye?
1: De canción de romántica.
0: Sí, sí, pero ¿de quién ye? No llores, mi amor, dice. No existe eso, tío. Ah, sí, de Julio Iglesias.
1: Sí.
0: ¿Esa es la que quieres cantar ahí?
1: Sí.
0: Pues venga, yo tú lo que tú digas, Tony. Ahora mismo eres el auténtico Julio Iglesias del Norte.

0: un aplauso a este Julio Iglesias de la Cuenca. Grande. Qué grande es, Tony. Oye, hoy faltes de cariño, ¿no, eh? Tú eres del mundo, ¿eh? Muy bien. Pónteme un poquitín más para allá, Robert. ¿Qué tal? ¿Cómo fue el año?
1: Bien.
0: ¿Cómo fueron las Navidades?
1: Bien, pasó las Navidades en casa con mis padres.
0: ¿Qué hiciste?
1: Tenemos... Pasé Navidad, Nochevieja, Nochebuena.
0: ¿Pero qué hiciste?
1: Ayudar a mi padre a hacer la cena.
0: ¿Y qué cenaste? A ver.
1: Langostines, mejillones.
0: Bueno, mucho, entonces mucho no ayudaste, ¿eh? Pues los langostinos, ¿qué hiciste con ellos? A ver.
1: Comílos.
0: Hombre, no, ya. Pero primero hay que cocinarlos. ¿Cómo los cocinaste,
1: Los que hacemos yo y mi padre a...
0: ¿Al horno o cocidos?
1: Cocidos, a sartén.
0: ¿Cocidos o a la sartén? ¿Estás jugando el despiste?
1: A la sartén, Bernie.
0: ¿Y qué más cenaste,
1: Y mejillones también.
0: ¿Y qué más? ¿Algo más?
1: Nada más.
0: ¿Ni turrón ni nada?
1: Turrón nada.
0: ¿No te gusta? ¿Y en Nochevieja qué cenaste?
1: Carne.
0: ¿Y le subes?
1: Le subes también.
0: ¿Cuántas comiste?
1: Comí las 12.
0: ¿12? ¿Y no dejaste ninguna?
1: Ninguna.
0: ¿Pediste algún deseo?
1: Para esos niños que están pasan mal sin comida.
0: Muy bien, hay que pedir por ellos, sí señor. ¿Y qué te trajeron los reyes?
1: Este jersey.
0: ¿Ese chándal o el jersey?
1: Y la camiseta que tengo debajo.
0: Muy bien. ¿Y algo más o así?
1: Y 5 pantalones.
0: Joder.
1: Y...
0: ¿Qué vas, a abrir una tienda de pantalones o...?
1: Sí.
0: ¿Y qué más? Bueno, ya más, no sé yo. Sí.
1: 5 pantalones y 7 jerseys.
0: Pero... ¿Y tienes armario para meter todo eso?
1: Sí.
0: 7 jerseys y 5 pantalones, ¿eh? Un poco más si vistes un equipo de fútbol, tío. Muy bien. ¿Y tú regalaste algo?
1: No.
0: Bueno, di que sí. ¿Y qué canción quieres poner hoy para acabar el programa? A ver.
1: Di que no, para Vanessa.
0: ¿Pero cuál? ¿Solo le pido a Dios?
1: Oh, Pastoros está...
0: ¿Pastora Soler no vino?
1: No.
0: No vino hoy. Estaba para la Viana.
1: Camela.
0: Camela, ¿cuál te gusta de Camela? Póngote una que me gusta a mí mucho de Camela. No más lágrimas. No quiero más lágrimas. Esto es un temazo. ¡Vane! ¡P'alante como los de Alicante! Tú mira cuánto te quiere la gente. ¿Eh? Mira cómo te quiere la gente. Eso ya porque ella es buena. Dedicamos esta canción. Vamos a cantarla. Venga, ¿quién se la sabe? Nos vemos el próximo viernes, aquí en Rey Aurelio Suena. Venga, 2 y 3.
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1: Son menos 19, señora.
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0: Bruno ya se aburre, Bruno.
1: Bruno está de resaca de las Navidades todavía. Buenas tardes, señora.
0: Buenas tardes.
1: Tenga usted, ¿cómo está?
0: Bien, ¿y vos?
1: Pues yo, ¿no me ves? Estupendo de la vida. Dejando de fumar.
0: Hostia, vaya milagro.
1: Hoy fui al enfermero otra vez y hoy ya bajé la dosis de los pitos. Y el próximo, el 19, ya pasaría a fumar dos. Y luego el 1 de febrero dejo de fumar. Para pa. Ya me podí, y salud, Monina, y salud. Sobre todo salud y luego les perres también. Y el tener que andar pasando frío por la calle ahí, como un... Hombre, no sirve para nada. Llevo muchos años fumando. Hombre, bueno, ya lo sé. Pero para eso me van a dar unas pastillas.
0: Bernie.
1: ¿Qué pasó?
0: Mi padrín fuma como un gochín.
1: ¿Cómo? ¿Pero qué? ¿Que los gochinos fumen? Yo nunca vi un... nunca vi un gocho fumar, la verdad te lo digo, ¿eh?
0: No, pero fumo mucho y huele toda la casa.
1: Claro, yo en casa, por ejemplo, solo fumo en una habitación. Que tengo ahí donde hago yo la música y todo eso, allí fumo.
3: La habitación de regalo, ¿no?
1: Sí, de los gochinos. Y es donde fumo y la casa no huele. Pero esa habitación... No, fumo con la ventana abierta, pasando frío ahí. Muy bien. Bueno, ¿qué tal es Navidades?
0: Bien.
1: ¿Qué hiciste?
0: Pues lo... Espera, así me acuerdo.
1: Pues poco. ¿Dónde pasaste la Nochebuena?
0: La Nochebuena la pasé en casa a mis tíos. Porque, bueno, mi madre trabajaba y tal, y entonces la pasé un poco con mis tíos.
1: Muy bien. ¿Tienes primes allí o primos?
0: Sí, Raquel.
1: Raquelina, ¿eh? Muy bien. ¿Y qué tal lo pasaste?
0: Bien, con Lucho, Rocky, Chulo.
1: ¿Cómo?
0: Los perros.
1: Ah, sí. ¿Rocky Chulo Puchu? ¿Cómo?
0: Rocky Chulo y Lucho.
1: Y Lucho.
3: Rocky Chulo
1: Lucho. Muy bien. Muy bien. ¿Qué perros son, ¿no?
0: Pues el Rocky, nada, es un husky de estos que tiene mucho pelo.
1: Ajá.
0: El pequeño, que es Lucho, es el príncipe de la casa, porque hace el tonto, siempre me hace de reír.
1: Que mezcla, ¿eh?
0: Sí.
1: ¿Y Lucho?
0: Lucho nada, Lucho es un pequeñín, es un como un chihuahua.
1: Como un chihuahua, ¿tendrá mala uva entonces?
0: Demasiado.
1: Sí, tío, el otro día a mí lanzó se uno al tobillo. Y digo,
0: joder.
1: Yo quedé así y dije, pero ¿tú no viste que esto les de perder? Que te piso y se acabó tu vida de chihuahua. Y ahí, malo, chaval, como la quina. Uf, muy bien. ¿Y Navidad también la pasaste allí?
0: Sí, la pasé con mis tíos, Susi y Salu.
1: ¿Y gastaronte alguna broma el Día de los Inocentes?
0: Sí.
1: ¿Cuál?
0: El que me metieron una serpiente, o sea, una serpiente juguete, debajo de la colcha.
1: Oh, imagínate. Pues vaya mierda broma. Si he de mentir a la serpiente, vaya mierda broma, ¿eh? Tienen que haberte metido una víbora o algo así.
0: No, que para víbora ya tú y yo.
1: Ay, muy bien. ¿Y qué hiciste Nochevieja?
0: Comé las uvas y nada, en casa a mis tíos y luego ya nada, fuimos a dar un paseo a ver a la Cuca, que es mi yegua. Y fuimos
1: ¿Tienes una yegua?
0: Sí.
1: ¿Qué dices eso?
0: Sí, se llama Cuca.
1: ¿Pero y es tuya?
0: Bueno, no es mía, es de mi tío, pero me la regaló por Reyes.
1: ¿Qué dices eso?
0: Sí, en serio.
1: Joder, la peña, tío. ¿Dónde está Cuca ahora?
0: En el prado delante casa.
1: ¿Y no se oye desde aquí a Cuca?
0: No.
1: ¿Por qué?
0: Porque vive en el Sherrón.
1: ¡Cuca! ¡Venga, Cuquina! ¡Oh! ¿Y montes a caballo?
0: Sí.
1: ¡Calla! Oh. ¿A pelo o con silla?
0: Con silla, porque a pelo no me atrevo, soy un poco cagado.
1: Bueno, no, a pelo ahí como los indios. ¿Eh?
0: No.
1: Muy bien. O sea que tienes una yegua. Joder, tú una yegua, tú una moto, tú un coche, vaya... ¿Será por perres en la cuenca o? Muy bien. Muy bien. ¿Y en Reyes qué tal fueron?
0: Bien, me trajeron una tablet, unos playeros, un bote de colonia y un pinta uñas y una barra de labios.
1: Pedazo Reyes, ¿no?
0: Sí.
1: Muy bien. ¿Y le subes qué comiste? ¿12 o como María, que dijo que había comido una?
0: No, comí 12.
1: María, ¿cuántas comiste? Una. Yo calla hoy, dijo, bueno, 2. Y tira, que libres. Muy bien. Bueno, entonces, ¿qué pides al 2026?
0: ¿Qué pide al 2026? Mucha salud.
1: Partimos de la base de que salud, dinero y amor.
0: No.
1: Sí.
0: Vale.
1: Pero aparte de eso.
0: Que se me quite la mala leche.
1: Sí, ¿eh? ¿Y eso cómo se hace?
0: No sé, pero que...
1: ¿Qué tienes, muy mala leche?
0: Demasiado.
1: Sí, ¿eh?
0: Tú si me contestas, yo te contesto.
1: Bueno, pero eso no debe tener mala leche. Eso y ser contestona, pero mala leche. ¿Qué te levantes? ¿De mala uva tú?
0: Sí.
1: ¿Y te acuestes de mala uva?
0: Sí, a veces.
1: ¿Entonces? ¿Fáltate algo en la vida?
0: No.
1: ¿Tienes una casa?
0: Sí.
1: ¿Tienes que comer?
0: Sí.
1: ¿Tienes que vestir?
0: Sí.
1: ¿Bragues limpie?
0: Sí.
1: Entonces, mala leche la... Claro, hay gente que no tiene ni para cambiarla. Claro, te quiero decir, hay gente que no tiene ni para cambiar la ropa. Entonces, ¿cómo vamos a estar de mala leche?
0: Ay, porque, mira, el otro día os lo voy a contar. Vino la mi prima de 22, bueno, de 24, 24 o 25.
1: ¿24 qué es? ¿Un pueblo?
0: No.
1: ¿Vino la mi prima de 24 o qué es? ¿Un pueblo eso?
0: No, que tiene 24 años.
1: Ah.
0: Y dice ella, primi, quiérote mucho. Y yo, sí, como la cabra al cuchillo, hija.
1: Pero eso no es tener mala leche, eso es ser... no sé cómo decirte.
0: Es que nos celamos, ¿vale?
1: Ay, amigo. ¿Y es celosona?
0: Sí, un poco.
1: Bueno, anda, pues eso no sirve para nada. Ser celosa no sirve para nada. Muy bien. Pues yo deseo que te quites la mala leche. Si es lo que quieres, pues a por ello. Y proponéselo.
0: Y adelgazar un poco y...
1: Bueno, eso ya... Y es mejor quitar la mala leche.
0: Ya.
1: Que los kilos.
0: Ya. Pero...
1: ¿Y qué canción vas a pinchar hoy?
0: Hoy la de...
1: ¿Esa? Ay,
0: espera.
1: No tengo.
0: Espera, déjame pensar. Ya, mira uno.
1: ¿Qué es una cumbia?
0: Vale.
1: ¿Qué es una cumbia?
0: Sí, la de...
1: Tengo una aquí buenísima.
0: La de los ojos negros me tiene loco.
1: Venga, entonces vamos a por los ojos negros. El de los
0: ojos negros,
1: me tiene loca. Las Spars.
0: Sí, es que me encanta.
1: Pues mira cómo suena esto.

0: bonito de los ojos negros, que me vuelves loca, dice por ahí. Buenas tardes, señora.
1: Hola.
0: ¿Cómo está usted?
1: Bien.
0: ¿Les navidades?
1: Ah, bien, bien.
0: Tranquila, ella siempre bien.
1: Da gusto. Todo bien.
0: Da gusto hablar con ella. ¿Dónde pasaste las navidades?
1: En casa.
0: ¿Y la Nochevieja?
1: Todo en casa.
0: ¿Saliste algo? Nada, ni a tirar basura.
1: Nada. A tirar basura.
0: A tirar basura, sí. ¿No saliste de fiesta? Pero
1: sí,
0: ¿y en casa qué hiciste? ¿Comer?
1: Comer, jugar a la tablet, ver la tele.
0: ¿Qué juegues a la tablet,
1: Sí. ¿Eh?
0: ¿A qué juegues?
1: A los juegos estos que según vas ganando, vas decorando la casa.
0: Ah, muy bien. Lo conozco.
1: Sí.
0: Ese está guay.
1: Sí.
0: Muy bien. ¿Y en Nochevieja dónde viste las campanadas?
1: En casa, en la 4.
0: En la 4. En la 4, ¿quién lleva? Pedroche.
2: Sí, la Pedroche.
0: A ver. Que levante la mano el equipo Pedroche aquí, a ver quién las vio con... Madre, arrasaron, chaval. ¿Y quién la vio con los Estopa y Chenoa?
1: Hombre, empates.
0: ¿Dónde
1: lo ganemos?
0: ¿Dónde te Chenoa? ¿Sabes lo que le dice Chenoa a la Pedroche? Cuando tú vas.
1: Yo vengo.
0: Pues así. Hombre, yo la Chenoa desde... Claro, tío. Ya no hay la... Es que ya no oye la vestimenta, y es que oye cutre, tío. Y es como, venga. O sea, no, y es como, ¿qué vamos? A ver las campanas para ver una moza ahí medio en bola. No, yo no, es que no le veo el sentido. Pero bueno, cada uno que la vea donde quiera. Claro, yo desde que Bisbal le hizo una cobra, yo soy de Chenoa para toda la vida.
2: Ah, pero ella lo explicó ella, ¿eh? Que lo explicó ella, la Chenoa.
0: Yo soy de Chenoa. Muy bien, entonces la Pedroche. ¿Y los Reyes qué tal?
1: Ah, yo voy a los rebajes.
0: Vas a los rebajes, tú y es fina. Y es lista.
1: Yo
0: tú
1: voy
0: también,
1: a los rebajes.
0: ¿Eh? El otro día, una cosa que regalé yo, vilo al día siguiente como 20 pavos más barato. Por
1: claro.
0: No esperar a los rebajes. Esa ya es muy buena. ¿Y ya sabes lo que vas a comprar?
1: Sí, compraré unos pijamas, una bata, un zapatí.
0: Para estar en casa
1: y un
0: encantada.
1: Chaquetón de estos, que son de mucho piel.
0: Calentinos.
1: Sí.
0: Muy bien. ¿Dónde vas?
1: Al parque principal.
0: Al parque principal. Buf, tiene que ser una locura eso ahora, ¿eh? Tiene que estar...
1: Bueno, yo voy a últimos,
0: no
1: ¿eh? De este mes.
0: Yo no
1: a
0: puedo.
1: Últimos.
0: Yo no,
1: a mí no.
0: No, yo los sitios así me, no me gustan.
1: Sí.
0: No me gusta.
2: Sí.
0: Yo creo que lo mejor es ir a primera hora de la mañana o a última hora de la tarde.
2: Sobre las 8 o 9 por ahí.
0: O a las 10 que abren, ¿no? Digo
1: sí.
0: Yo. O a última hora. Pero... Bueno, muy bien. ¿Qué le pides al 2026?
1: Yo, que me quede como estoy.
0: Que me quede como estoy. Y es la mejor frase que se puede decir. Yo, que me quede como estoy, pero sin fumar.
1: Eso.
0: Yo pido y eso. Muy bien. ¿Qué canción ponemos hoy?
1: Hoy Dulzura.
0: ¿Qué y eso?
1: La canción...

0: Buenos días, abrimos la hora dorada de Radio Campillín.
1: Radio Campillín.
0: Que poner a Campillín por el...
2: Hombre, medio. Hombre, el Campillín que ahora quieren hacer un parking aquí. Está todo el barrio revolucionado porque quieren hacer un camping debajo del parque.
0: ¿Qué van a hacerle?
2: Quieren hacerlo, sí. Está el barrio todo revolucionado, Mariano.
0: Bueno, es que antes había oído que lo querían hacer, pero que lo suspendían porque había problemas entre las dos...
2: Hay confrontaciones, sí, como en todo.
0: Sí.
2: No hay nada normal. No hay nada en lo que nos pongamos de acuerdo.
0: Unos ven defectos que otros no los ven.
2: Efectivamente. Bueno, ¿qué tal estáis? ¿Bien?
0: Adiós.
2: Calentinos aquí, qué bien, ¿eh? Tenemos ayudante otra vez hoy, que hay un lujo, ¿eh? Así que vamos a hablar hoy de varias cosas. Vamos. Así, ¿eh? ¿Qué estás? ¿Cubriendo una baja? ¡Anda! De práctica. Bueno, pero tienes que venir algún martes a la radio, ¿eh? De invitado. Y le entrevistamos, ¿eh? Le entrevistamos. Mira, hoy vamos a hablar de los avances médicos para personas mayores, de la alimentación saludable, y si nos da tiempo vamos a hablar de noticias locales y de alguna época histórica favorita vuestra, ¿eh? De todo eso, Mariano, aquí en la hora dorada del Campillín. Vamos a hablar de avances médicos. ¿Qué avance médico o tecnológico creéis que mejoró vuestra calidad de vida?
0: Sin duda...
2: Pégate un poquitín al micro, Mariano. ¿Qué hay? ¿Qué hicieron por ahí? ¿Qué avances mejoraron vuestra calidad de vida?
0: Los cardíacos.
2: Los cardíacos. Muy bien. Sí. El marcapasos, por ejemplo, ¿no?
0: Sí, bueno. Sí, la operación del corazón, el trasplante de él. Vamos, en los avances médicos yo me inclino a favor de los cardíacos, la cardiología.
2: Que nos arreglen el motor, ¿no? Porque al final el corazón... Eres cardíaca. ¿Y qué avances notaste que mejoraran?
3: Bueno, pues... que vivo mucho tiempo, ¿eh?
2: Uh-huh. Y así de bien, además.
3: Bueno.
2: Porque una cosa es vivir mucho tiempo y otra cosa es vivir mucho tiempo y bien.
3: Eso sí, pues vivo muy bien, además.
2: Supongo que habrá pastillas, ¿no?, para todo el tema del corazón.
3: Sí. Apuñados.
2: A dos manos, ¿eh? Y supongo que eso, pues bueno, mejorará... Bueno, hay pastillas para todo, ¿no? Para el colesterol, para el corazón, para la tensión, para todo.
0: Hoy día dependemos de las pastillas.
2: Dependemos. Pero mira, no hay pastillas para que te salga pelo. Maldita sea, esos no les quieren sacar. No sé yo quién está detrás, que no le interesa que los calvos sigamos siendo calvos. Yo estoy encantado, ¿eh? Yo te digo que si a mí hacen una pastilla que te salga el pelo, yo creo que no. ¿Para qué?
0: Si hubiera algo de eso, se hacía en el mundo millonario.
2: Imagínate. Hombre, yo sí me lo dicen a 10 años o 20, todavía, pero ahora ya más me da a mí tener. ¿Eh? Ahora es moda, ahora se puso...
0: Si hay avances con esta inteligente que hay ahora, pero para lo del pelo...
2: ¡Ay, no!
0: No he visto nada que salga que diga... Yo estoy calvo y pesado mañana estoy con el pelo.
2: Ahora ya te digo yo que cada vez somos más calvos, vamos a dominar el mundo. ¿Eh? Algún día dominaremos el mundo.
3: Pero
2: trasplántalo. Sí, pero qué va, no. ¿Qué necesidad?
3: Una chavala que conozco yo era calva completamente y ahora tiene un pelo precioso.
2: Un pelazo. Bueno, sí que es verdad que en la sociedad en la que estamos... Un paisano calvo, bueno, pues sí, un paisano calvo, pero una mujer calva, la gente se ríe de ella.
3: Mucho no sé, bueno,
2: ¿qué cosas, eh?
3: Pero no tienen por qué reír.
2: Pero claro, es que la gente ya es así.
3: Mala suerte. Que
2: la gente ya es así.
3: De quedar calva. Pero...
2: Mientras seas... Madre mía, yo firmo ahora mismo, que me quede como estoy. Hombre. Sí, no, pero qué va. No voy a ir yo a Turquía, Mariano, a que me pongan... pelo de cobaya. No, pero
0: debe de ser bien.
2: Sí, nada, pero no, qué necesidad.
0: La cirugía capilar que se sostiene durante mucho tiempo.
2: Luego voy por la calle y veo a la gente cuando hay viento, todos preocupados. ¡Ay! Bueno, tenés... Y yo voy así, como... Cada uno tiene lo que tiene, oye, que no...
0: Teníamos un ministro que se hizo la cirugía capital, no me acuerdo.
2: Así, Sí. Nada, yo no... Ya me cogió en otra época de la vida, no. ¿Y vosotros qué pensáis?
0: Si,
2: que...
0: si no te da más...
2: No, que más... Hombre, me dio cuando quedé calvo, que quedé muy joven, y por eso, porque la gente, pues, ¡hala, quedaste calvo! Y quieras que no, pero ahora...
0: Da lo mismo.
2: Soy el primero que me río yo de... Claro... Muchas veces lo digo, yo soy mortadelo y ya está, calvo y con gafes. ¿Qué pensáis vosotros? ¿Qué avances tecnológicos o de medicina os pudieron hacer la vida más fácil? ¿Qué tenemos por aquí? A ver. ¿Quién quiere? Sí, o que haya mejorado vuestra calidad de vida en los últimos años.
1: Yo creo que sí, pero también... es mucho de nosotros, porque la calidad de vida es buena, pero hay que saber emplearla.
2: De eso vamos a hablar también, que es la alimentación. Porque te pueden poner el motor, el corazón, pueden trasplantártelo, pero como sigas comiendo croissants todos los días, eso...
1: Sí.
2: Eso no va bien.
1: No.
2: Hay que tener dos o tres de repuesto, como si fueran ruedas.
3: Sí, sí. Yo que soy cardíaca, pues no te digo nada.
2: Claro, hay que mantenerlo, hay que comer sano, pero eso va a ser lo siguiente que hablemos.
1: Pero a veces depende, yo creo que del organismo de cada uno. Mi hija, que tiene 62 años y tiene 400 de escorol. ¡Ah!
2: ¿Colesterol?
1: Es colesterol.
2: Bueno, 400 y es mucho, ¿no? ¿O no?
1: Mucho.
2: Sí, ¿no?
1: Lo que pasa que, como le dice el especialista que la atiende... que el estrés es mucho también, la preocupación son muchas cosas, y caminar.
2: Caminar. El estrés lo llaman el asesino silencioso, porque está ahí y va comiéndote por todos los lados. No dice nada, efectivamente. Y bueno, el estrés no creo yo que sea muy bueno para nada. A mí...
1: Yo tuve un...
2: Estrés. Y es como garbanzos. Yo oigo la palabra garbanzos y va a dolerme la barriga. Y son palabras fuertes que tienen personalidad. Estrés y es lo mismo.
1: Tuve una crisis de epilepsia.
2: Ajá.
1: Y todo por estrés.
2: Todo por estrés.
1: Y eso estará mientras viva.
2: Madre mía.
1: El estrés y la epilepsia. Que no, que está detenida, que tuvo una sola... un solo ataque, pero eso ya me...
2: Te condiciona, ¿eh?
1: Ya me condiciona mientras respire.
2: Muy bien. ¿Quién me cuenta algún avance médico que os haya venido a vosotros o a algún familiar?
0: Ahora está ahí. Está haciendo bastante invención para los paraplégicos.
2: La paraplegia, ¿eh? Las lesiones medulares.
0: Sí, he leído casualmente hace dos días que el Amancio Ortega ha dado 11 millones y medio al hospital de parapléjicos
2: para avances, ¿eh? Hombre, también para la gente que nunca oigo yo, que la gente sorda, hay unos implantes ahora que te permiten volver a escuchar y eso tiene que ser increíble, ¿no? Recuperar alguno de los sentidos que perdimos... Eso... O sea, estáis a favor de la medicina, ¿no?
1: Por supuesto.
2: Hay mucha gente que no.
0: ¿En qué consiste la cirugía audífona?
2: La verdad, Mariano, que ahí me pilles. Sé que sí que hay algún implante y alguna... que te Sí. Y si te lo quites, hoy es mucho peor.
4: Mucho peor.
2: Claro. Entonces, esos son unos avances tecnológicos y médicos... que nos hacen disfrutar más la vida.
4: Ahora te oigo con el otro, pero mucho peor.
2: Claro, al quitar uno pierdes el 50%,
4: sí,
2: ¿no?
4: Sí.
2: Muy bien. Eco ahí en la cabeza, ¿eh? Ya ves.
1: Yo tengo los dos, porque me dijo el médico, no sé cómo se llama.
2: El otorrino, ¿no?
1: El otorrino. Que al tener uno nada más... Que el equilibrio no...
2: Claro, porque en el oído también está el equilibrio, ¿no? Un
4: claro.
2: poco.
4: Tienes que tener los dos.
2: Muy bien.
1: Yo tengo los dos también.
2: ¿Cómo eran las visitas al médico antes, cuando erais más jóvenes? Cuando erais chavalines. ¿Cómo era ir al médico?
3: Yo no iba al médico.
2: No ibas al médico. Tú tienes una salud envidiable. Envidiable, madre mía. Qué pasada. Pues, como la buena alimentación de antes, ¿no? De,
3: sí.
2: El comer... Ahora comemos plásticos en todos los lados.
3: Además, mi madre era una cocinera estupenda.
2: Tuviste suerte ahí, ¿eh?
3: Madre mía. Nos hacía unas comidas...
2: Ay, qué rico. Siempre terminamos hablando de comida, ¿eh? No sé cómo nos arreglamos, pero al final terminamos...
1: A mí ya me dio hambre.
2: El otro día tú que cogías los bizcochos en la ventana a la vecina, y hoy de... ¿eh? Siempre hablamos de comida. Eso es que nos gusta.
0: Cuando hablamos de médicos, hablamos de cómo se hasta ahora que no se atienta, que antes te atendían. ¿Cómo que antes? Antes eran, todos teníamos médicos privados.
2: Decir, ¿médicos pagados. Privados?
0: Sí, todos los que había, porque en la Seguridad Social medicinas no tenía en aquellos años.
2: O sea, tú tenías un médico que si te iba a ver a casa o tú ibas a verlo a él, tenías que sí, pagar.
0: Anda. Y tenías una enfermedad, había gente que se iba a la ruina totalmente.
2: Claro, claro.
0: Sí, sí.
2: Nada, la importancia de la sanidad pública. Es muy importante que podamos acudir a... tenemos mucha suerte de poder ir al médico, aunque siempre estamos escuchando, es que pedí cita para dentro de y me dieron para dentro. Bueno, pero te la dieron.
0: Tú antes cogías, llamabas al médico y le decías, voy a ir esta tarde, bien, vale.
2: Tracatrá. Pagando.
0: No, ya lo tenías pagado. Porque
2: ya lo tenías pagado.
0: Tenías un seguro anual. Ajá. Dos años pagabas una cantidad.
2: Muy bien. Que bueno, eso existe todavía, pero ahora también está lo que es la sanidad pública, ¿no?
0: Y tenías las operaciones, tenías de

0: se podía operar adentro de la barriga de la madre.
1: Eso sí que es un avance, ¿eh? Madre mía. Y estás entrando en dos cuerpos, en el de la madre y en el del bebé a la vez.
2: Y ya se ha hecho eso.
1: Sí. Increíble.
0: Yo cuando lo escuché, me quedé, digo, ¿cómo va a poder ser
1: increíble.
0: Eso?
1: Increíble. ¿Qué pensáis? ¿Que estaba mejor antes la medicina o ahora? Avanzó, ¿no?
2: Hombre, por favor.
1: Mucho, hoy día, ¿no? La medicina. Ahí estamos de acuerdo, ¿no? Que la medicina ahora es mucho más...
2: Ahora que, como dice la canción, todo el mundo quiere más.
1: Todo el mundo quiere más.
2: Y que nos den todo hecho. Y tampoco es bastante. Y que a todos nos atiendan al mismo tiempo.
1: Claro, eso es lo complicado. Más. Está claro que cada vez la población es más mayor y eso, pues, por lógica, va a dar más consultas médicas, ¿no? Entonces, claro, es...
0: Yo creo que sí.
1: Pero bueno, yo no... A ver, si ya tú vas a urgencias con una urgencia de verdad, porque luego hay gente que va a urgencias...
0: Bueno, sentado.
1: A pasar la tarde. Duerme la pierna, voy para urgencias. Y claro, luego llégate uno...
3: 5 horas.
1: 5 horas.
3: Y dijimos, madre, 5 horas por urgencias. Y dijo, y tenemos nada más 2 médicos.
1: Claro.
3: Uno para ahí y el otro para fuera.
1: Ahí está el problema. El problema ya no es que nos pongamos...
3: Hasta 5 horas.
1: Claro. El problema no es que nos pongamos malos ni que vayamos a urgencias. El problema es que hay pocos médicos.
3: Claro,
1: O doctoras, ¿no? Yo creo.
3: Claro.
1: ¿Creéis que hoy se escucha más al paciente o que se confía más en las máquinas? ¿Qué me cuentes?
4: Las máquinas hacen mucho,
1: ¿no? Te metes ahí, yo qué sé, un escáner de esos o como... Es para allá, que parece que vas a viajar a la luna en esa nave y de ahí sale todo. Antes no era así, ¿no? Antes, duerme aquí, pues igual ye... ¿O qué?
3: Te miraban más.
1: Te miraban más.
3: Efectivamente.
1: Pero con menos medios, ¿no?
3: Pero yo pienso que era mejor.
1: ¿El qué?
3: Pienso que era mejor así que no.
1: Que era mejor cuando te miraban más el doctor, ¿eh?
3: Toda la máquina.
1: Hombre, las máquinas pueden fallar.
3: Claro, también las personas, también pero tú si te duele aquí al médico, pues uy, que me sigue doliendo esto. Y a la máquina no me puedes decir nada, tienes que callar.
1: La máquina no te entiende. Hombre, yo creo que estaría bien compensar, ¿no? El doctor que te mire bien o la doctora y aparte, madre, vas a hacer una pila de kilómetros hoy, ¿eh? Vamos a hacer, va a hacer un maratón hoy aquí.
0: Yo viniendo de Argentina me descompuse en el avión, pero...
1: Que casi tienen que hacer aterrizaje forzoso.
0: Bravísimo. Bueno, y me atendieron en el avión, ahí me hicieron un escáner.
1: ¿Así, eh?
0: Sí. Y yo dije, acá la palmo. Pero bueno, llegué a Asturias.
1: ¿Y te sentó bien?
0: Medio cachapada, pero llegué.
1: O sea, que los aviones también van personal médico, ¿no?
0: Debe de ir, por lo menos yo así, eso me lo creí.
1: Antes era algún médico por aquí, siempre había algún médico, ¿no? ¿Pasaba algo? ¿Hay algún médico? Ahora, pues igual hay menos.
0: Yo me acuerdo que mi papá, que se enfermó, él tenía una enfermedad alemana, de Alemania la cogió.
1: Ajá.
0: Y venía de Luarca a 23 kilómetros para arriba, en un Citroën que tendría 60 años. Y venía a visitarlo, a atenderlo. Así que te imaginas, y que en aquella época ya había coches, porque antes era a caballo, de burro y de pollín.
1: Mi abuelo repartía el pan en burro, que te cogía por la mañana y salía con el burro por Villa Viciosa para allá, para los pueblos, a repartir el pan. Hoy eso es impensable, ¿no?
3: Y la leche.
1: ¿Y la leche? ¿Los lecheros esos que te dejaban en la puerta de casa?
3: No, venía la lechera y echábate la leche que queriese en un recipiente.
1: Y marchaba para otro lado.
3: Sí.
1: ¿Cómo cambió todo, eh? Ahora cómpreslo

0: Puedes guardarlo en la nevera. No sé cuál. La leche de antes igual era leche de verdad, ¿no? Y la de ahora, bueno.
1: Bueno, yo la que yo ordenaba era natural del todo.
0: Que
1: De
0: eso,
1: vaca.
0: claro, yo alguna vez que bebí leche recién ordeñada.
2: De vaca que
0: Sí,
2: derraba.
0: cuidado, ¿eh? Era fuerte eso como.
3: A mí no me gusta.
0: No, es demasiado fuerte, ¿no?
3: Sí, estaba como caliente, nunca me
0: Claro,
3: gustaba.
0: salía de. Hay que dejarla reposar un poco.
3: Pero no sé por qué a los chiquillos, bueno, yo en la aldea, dábanos leche según se estaban,
4: ordeñaban.
3: según la ordeñaban, dábanos leche. La leche estaba,
0: Yo
3: no sé
0: alguna vez
3: por
0: la
3: qué.
0: bebí recién ordeñada y mira.
3: A mí no me gustaba, no,
4: Pero
3: no, ya te digo.
1: Yo tenía que ser de la noche para por la mañana.
0: La que la enfriabais
1: Sí.
0: y luego por la mañana bebirla. Claro, antes les vaques non daban leche desnatada, era toda. No había una tecla que dijeras tú ahora desnatada, vaquina.
3: Y había muchas enfermedades por las vacas, la tuberculosis y eso, tenían las vacas y por no tomarla hervida,
0: Te la pasaban.
3: te la pasaban.
5: La leche se cortaba porque por el tiempo se cortaba y hacían, con lo que se cortaba,
0: La
5: hacíamos
0: cuajada.
5: requesón.
0: Requesón. Qué rico. Con miel.
5: Se aprovechaba todo,
0: Eso.
5: pero la duración era 2 días,
0: Claro,
5: nada más.
0: claro.
5: Y ahora 2 meses, 3 meses, vete a saber.
0: Si me encontré yo el otro día en el armario. No me da ninguna vergüenza decirlo. Una bolsa con una rebanada de pan de molde.
5: Sí.
0: Yo no sé si esa rebanada llevaría ahí 3 o 4 meses. Estaba fresca. Estaba fresca todavía. Dije yo, madre mía, si se puede comer todavía. ¿Qué llevará? ¿Qué conservantes llevará? Para que eso después de 4 meses siga como si fuera pan fresco. No lo quiero ni imaginar. No, no me quedó. La mítica rebanada que quedó por ahí en el plástico metida en el armario. Pues,
2: Claro, y
0: ahí
2: después
0: seguía.
2: los meten al horno, los calientan
0: Y para adentro.
2: y a vender.
0: Oye, ¿estáis a favor de la medicina online? Quiero decir, que el médico os atienda desde vuestra casa con una videollamada. No,
5: ¿Ahora?
0: por ahí no. ¿Por qué? Cuéntame.
3: Los tengo llamado cuando estaba mi marido malo y mire, sigue dándole esto y esto.
0: Y ya está.
3: Pero
0: Ahora, por ejemplo,
3: claro.
0: muchas consultas con la doctora de cabecera o con el doctor de cabecera y por teléfono. Pero claro, no te ve. Venían a casa, no era por internet, por una
1: No,
0: pantalla,
1: no,
0: ¿no?
1: no, no.
2: Por
1: Venían a
2: teléfono.
1: verlo a casa y le.
0: Por teléfono.
5: Se entiende mejor
1: Lo medicaba.
5: la medicina de tú a tú. Hablando con el médico se entiende mejor.
0: Hombre, te ve la cara, te ve si estás pálido, si por teléfono no te ve. Yo creo que eso es como para ahorrar tiempo, ¿no? ¿Le sienta bien? Sí, pues que lo siga tomando, ¿no? Cambió todo mucho, ¿eh? Cambió todo mucho. Vamos a poner un poco de música.

0: Bueno, y la medicina es muy, muy necesaria, pero la alimentación saludable y lo que cuanto mejor comas, menos vas al médico, ¿no? Si comes bien, la cosa cambia, ¿no? ¿Qué platos tradicionales de toda la vida seguís comiendo hoy en día?
1: Lentejas y fabada, garbanzos.
0: De pota todo, ¿no? De pota todo, ¿eh?
2: Eso es de pota, eso.
0: ¿Y algún plato que se comiera antes que ahora llega a sanidad y te mete preso? ¿Cuál puede haber por ahí? Bueno, yo el plato de la abuela que llamen, a mí eso me... No, a ver, muy, muy, muy sano no debe ser. Patates frites, huevo y chorizo. Pero seguro que lo comisteis muchas veces, ¿no? Que lo pillara, ¿eh?
3: Sabe la gente lo que mejor le da. Casi todo el mundo lo que mejor le da. Unos huevos fritos con patatas fritas.
0: Eso revive a cualquiera, ¿eh?
3: Eso ya. Y además, hoy vas al médico y te dice que tienes que comer todas las semanas dos o tres huevos, por lo menos.
0: El huevo tuvo muy mala fama muchos años. Era como solo puedes comer un huevo porque...
2: Porque se vendían.
0: Y pues ahora, todo lo contrario, todos los nutricionistas... La yema al huevo. Que eso es buenísimo. El huevo es muy bueno. A ver, supongo que habrá gente que no...
1: Comer la clara, pero cocida.
0: La clara.
1: Sí, porque de la otra manera...
0: Yo un huevo cocido cómolo todos los días. Y préstame por la vida. Dicen que puedes comer hasta tres. Ahora, no sé si será...
2: Eso dice.
1: Huevo cocido, huevo perdido.
0: Huevo cocido, huevo perdido. Cinco huevos. A ver, tienen mucha proteína...
4: Era el bocadillo de cinco huevos cocidos.
0: ¿Todos los días?
4: Todos los días.
0: ¿Y estaba como
4: bueno,
0: un toro?
4: Murió de silicosis.
0: De silicosis, bueno. Ahí la mina y lo que tiene, ¿no?
4: Sí.
0: La mina...
3: ¿Habéis comido alguna vez huevos crudos?
0: La verdad, María, no, mira. Mira que me gusta el huevo y la patata, pero crudo no.
3: ¿Tú no has cocido?
0: Yo iba al gallinero. Mira, se me quitó la fame. Hablando de huevos crudos, ya ahora mismo no quiero ni un pincho.
3: Te voy a decir una cosa. Yo iba a donde estaban las gallinas, donde ponían los huevos, cogía un huevo, le daba un golpecito aquí, así, y para
2: dentro. Eso hacía mi papá cuando iba a trabajar.
4: Eso lo hacían mucho los pobres, los papás.
0: Y bueno...
3: Se olvida, y no hace mucho se lo vi hacer en televisión a Osborne.
0: A Bertín Osborne.
3: A Bertín Osborne.
0: Así quedó, de comer tantos huevos cocidos. No, huevos crudos. Bueno, no me... Como la patata me gusta cocida, frita, asada, de todo. Pero cruda.
2: Papá sí los comía. Yo los huevos... para trabajar y cuando pasaba por el gallinero.
0: Cogía uno y para adentro.
2: Algunos se papaban. Pues y ahora con la...
3: En un programa que hizo de cocina, digo, mira.
0: Bertín Osborne, cerraron y el programa, comiendo huevos crudos. No, yo la verdad, oye, para gustos colores, pero no me apetece nada comer un huevo crudo. Es el... Todo, sí. Si, la yema todavía. Mira, si me tengo que comer la yema...
1: Bueno, la yema todavía. Sí.
0: Pero la clara, esa gelatina... No, me parece que se nos quitó el hambre, Mariana.
1: Esa mocosidad.
3: Entonces, que las gallinas eran de casa, que no estaban gallinas y gallos juntos. Es que ahora las gallinas están aparte y los gallos están aparte.
0: Claro, el gallo, solo puede haber un gallo por gallinero,
3: sí,
0: ¿no?
3: Sí, pero luego después decían, tenían, decían, una especie que sale más condensada, que es la galladura del gallo, la galladura que la llaman.
0: Ya ves.
3: Pero eso ahora...
0: Sanidad llega y te cierran el gallinero.
3: No, claro.
0: Siempre oí lo de, ¿no? Un gallo por gallinero.
3: Y si no hay, no hay gallo, tampoco hay gallinas. O sea...
0: O dos. Sí. ¿No se peleaban entre ellos?
1: Se peleaban, pero
0: sí, ¿eh?
1: Siempre hay un ocupado y el otro...
0: Tienen que agacharle la cresta para pa seguir para adelante, ¿no?
2: Yo tuve gallinero criado de pollos y gallinas... Pero las gallinas en jaulas,
0: ajá,
2: hacia lo largo, se ponía la comida en, yo decía, el pesebre.
0: El pesebre.
3: Y pobres las gallinas, ¿cómo las tienen ahora?
2: Pero que yo no entiendo por qué ponían, si no tenían gallo.
0: ¿Por qué ponían?
2: Porque ponían, si no tenían gallo.
0: La gallina ponedora igual no necesita,
2: nunca
0: no sé,
2: lo
0: no, la verdad.
4: No necesitaba, lo que pasa es que luego, no, claro, no, no valían para los huevos, para producir, claro.
0: El mundo rural, qué, claro, qué poco claro. Sabemos de ello y qué importante y es. Porque, claro, vamos al supermercado, compramos 6 huevos claro. Y pensamos que eso es magia. Pero detrás de eso hay un proceso. ¿Qué pensáis, que se comía mejor ahora o hace 40 años?
4: No, yo creo que ahora.
5: Más sano hace 40 años.
0: Más sano hace 40 años.
2: Sí.
4: Porque se comía mucho, matanza, mucho, muy fuerte.
0: Más grasona, ¿eh?
4: Sí.
0: O sea, pensáis que se comía, pero hay división de opiniones aquí, yo creo.
2: No, yo creo que antes.
0: Antes mejor. María, tú dices que antes mejor también,
2: sí.
0: ¿Eh?
2: Más sano.
0: Más sano.
5: Yo creo que sí, ¿eh?
0: Sin tanta... No había tanto control de sanidad, pero también es verdad que, por ejemplo, a las gallinas antes, que ellos echaban el maíz.
5: Trigo y maíz.
2: Maíz,
0: ahora yo pienso, y están ahí sí. Que engorden rápido y para el matadero. Antes era
5: no, nosotros yo muelo el maíz y comen
0: esa harina,
5: Sí, trigo.
2: No sí, comen. En casa también.
5: Y después hierbas por prado.
2: Maíz, verde.
0: Y tu calella, corriendo por ahí.
5: Sí.
0: Muy bien. Sí, ¿qué pensáis que se comía mejor ahora o antes? ¿Siempre comiste bien?
5: Muy mal.
0: Ah, mal.
5: Fui muy mala comedora.
0: ¿Y es mala comedora, sí? ¿No te gusta comer?
5: Bueno, como mejor, ¿eh?
0: ¿Comes mejor?
5: Pero fue algo fuera de serie.
0: ¿Qué plato no te gustó nunca, ni te gusta ahora?
5: Bueno, la lechuga como, pero poca. Y
0: yo la lechuga, la verdad, que tampoco me...
5: Soy repugnante para todo, las cosas como son.
0: ¿Y algo que te guste mucho?
5: Mira, el arroz me gusta bastante.
0: El arroz ya sea...
5: Con carne solo, con...
0: Una paellina los domingos.
5: Eso.
0: Eso sí, ¿eh? A mí también. El arroz yo creo que... Bueno, el queso. A mí gusta mucho el queso.
5: También a mí. Pero bueno, no todo, ¿eh?
0: A mí la verdad que nunca probé un queso que yo dijera... Pues
5: no,
0: todos.
5: No me gusta.
0: ¿No te gusta el queso?
5: Palpito. Sí. Digo que nunca comí ninguno que no me gustara.
0: Yo todos los que probé, desde el blanco este sin sal, de Arias, de Burgos, de como sea...
2: Sí. ¿Ya está el queso como se hacía en casa?
0: Ya...
2: En aquella
0: queso,
2: época.
0: ¿El qué? El queso tierno, me gusta ese que cuando lo comes te duele hasta el paladar. Todos los quesos me gustan, Mariano. Todos. De vaca, de cabra, de pulpo, si hace falta.
3: No puedo decir que no me gusta, pero de cabrales es que no me atrapo los
0: gustos. No, ¿eh? El olor ese que tiene el cabrales, ¿eh?
3: Exacto.
0: A mí me encanta. Me gusta.
2: A mí el cabrales no me gusta.
0: No, ¿eh? Y el gamoneu más, sí, sí. El otro día probé pulpo. ¿No te gusta el pulpo?
2: Hombre.
0: Ah. Pulpo con tetilla. ¿Con queso tetilla?
4: Tetilla, sí.
0: En Vigo. Y es, hacen como la base del plato y tetilla, queso tetilla derretido. Luego los cachinos de pulpo. Y luego más tetilla por arriba derretido. Y eso, mira, en mi vida.
5: Es la hora de comer.
0: Vamos a cambiar de tema.
2: Sí, porque...
0: Vamos a hablar de noticias locales, que yo creo que eso ya nos va a quitar un poco más el hambre, ¿no?
2: Claro, por lo menos no teníamos para comer, no teníamos...
0: Creo que el tema de la comida no es bueno hablarlo en la radio, porque cualquier día vamos a dar...

0: ponemos un poco cumbia aquí en la hora dorada. A mí gusta mucho la cumbia, no sea a vosotros, a mí. Y es una música que me anima.
1: Amor, amor, amor.
0: Son canciones de amor, casi siempre.
2: Como estamos con las piernas también así, pues y gimnasia.
0: Claro, la música. Tú fíjate, gimnasia. Para hacer gimnasia, ¿cuántas veces ponen música? Yo para mí la música y es más importante que el queso, fíjate lo que te digo. El baile, ¿eh? Yo bailar no.
2: Ya soy muy mayor.
0: No, bueno, eso díceslo tú. ¿Qué va? A mí gustame hacer bailar a los demás. Yo llevo toda la vida, bueno, lo que toda la vida fue pinchadiscos, que ahora ya DJ, pero yo sigo siendo pinchadiscos y a mí gusta hacer bailar a los demás. Ahora se llaman DJs, disc jockeys en inglés. ¿Eh? Yo pinchadiscos, Mariano.
3: Es que cuando empezamos a hablar inglés...
0: Cualquier día hacemos un programa en inglés aquí. Yo pinchadiscos, entonces yo bailo muy mal. Pero gústame ver que los demás bailen.
3: Pues, entonces, ¿qué le dice que has bailado poco? ¿No ibais a las bodas y bailaban?
0: Sí, pero dejé de ir a bodas a poner música porque en las bodas es muy complicado. La gente gusta y mucho chumar. Cuando chumen, piensen que tienen derecho a todo. Y no, dejé de ir a esos sitios porque no lo pasaba bien, sí. Mariano.
3: No, a mí en el sitio donde están fumando no me gusta estar.
0: Yo, bueno, ahora fumar ya no puedes, ¿eh?
3: Cada uno que haga lo que quiera.
0: Ahora fumar ya no puedes así. Fumar dentro de los sitios, pero beber sí. Entonces, claro, están allí, barra libre, y ya te llega y guau, guau, guau, guau. Estás trabajando y les faltas de respeto, no son guays. Vamos a hablar de noticias locales. ¿Qué noticia reciente de vuestro barrio, de aquí de Oviedo, de incluso de Asturias, os llamó la atención? Últimas noticias que hayáis leído, que hayas dicho, madre mía. Que...
3: Una que se está fraguando ahora mismo es la ampliación del parque de la Escandalera, que se van a hacer tres plantas.
0: ¿Tres plantas de parking?
3: Tres plantas de parking. Y el paseo de los Álamos, que está de esos de mármol, hechos con cachitos de mármol, le van a hacer también todo.
0: ¿Pero de qué lo van a poner? ¿De hormigón?
3: Lo he leído antes de ayer.
0: Sí, algo y sí.
3: No. Llevar el tipo ese, pero no sé de qué
0: van
3: manera...
0: Van a arreglarlo un poco, ¿no?
3: Sí.
0: ¿Pensáis que se necesita ahí en el centro de Oviedo ahora hacer obras y poner tres plantas más de parking?
3: Que se necesita por Oviedo, seguro.
0: Sí, pero si luego hay una nueva ley que no pueden entrar los coches al centro de la ciudad. Los coches que son de más de no sé cuántos años... no van a poder entrar. Entonces, ¿para qué necesitamos tantas plazas de parking si no va a haber coches?
3: No
0: sé, pero yo desde el desconocimiento absoluto, vamos.
3: Es la manera de que se metan los coches.
0: Ay, amigo, ahí está el negocio, Mariano.
3: Claro,
0: ¿cómo lo viste?
3: Eso es un negocio.
0: ¿Quieres entrar en el parking nuevo? Cambia de coche.
3: Exactamente.
0: ¿Eh?
3: Y es de manera que se venden más coches nuevos.
0: Ahí estamos, los eléctricos, ¿eh?
3: Sin embargo, ahora se está promocionando mucho el coche usado.
0: El coche usado.
3: Sí,
0: señor.
3: De segunda mano para venderlo.
0: Lo que pasa es que, claro, yo, por ejemplo, si vendo la mi furgoneta...
3: Es que se rectifica.
0: Se puede hacer...
3: Los coches se rectifican y pueden funcionar otros 200.000 kilómetros, más o menos. Y creo que nadie los hace ahora ya.
0: No, ahora ya es... Voy a comprar uno nuevo. Este ya no frena bien, voy a comprar un coche nuevo. En vez de arreglar y el freno... Bueno, eso quien pueda, ¿eh? Quien pueda andar comprando coches. ¿Qué noticia os llamó la atención por ahí de últimamente? ¿Alguna noticia, ya bien sea... Bueno, ahora abres el periódico, son todos sucesos. Yo acuérdome antes que había una página para sucesos y ahora hay todo. Ahora todos son sucesos, chica. Yo no sé...
2: Antes era el caso.
0: El caso. El caso, sí, señora. Antes era el caso, pero tú ahora abres un periódico y bueno, sí hablen un poco, pero en todas las páginas hay algún suceso.
2: Nosotros vendíamos todos los periódicos y vendíase bastante.
0: El caso se vendía, ¿no?
2: Sí, sí.
0: Hay gente que dice que fue un periódico muy valiente, porque en una época en la que, bueno, eran las noticias, de repente, yo me acuerdo una vez sé en qué revista era, o si era en El Caso, que ponía «Ha muerto Sara Montiel». Sí. En primera página enorme, y claro, tú cogís el periódico, ¡ay, madre, murió Sara Montiel! Y era «La antigua Sara Montiel ha muerto, esta es la nueva con su cambio de peinado». Y decían eso para vender. Y dices, madre, murió la Saritísima. Y era mentira, solo había cambiado de peinado. Para vender periódicos. ¿Eh?
1: Pero ahora, por ejemplo, en la televisión ponen todas las cosas malas. Hay muy pocas, o yo, será que veo poca televisión, muy pocas cosas que te digan, esto me gusta.
0: ¿Pensáis que las noticias buenas, las noticias alegres, venden menos y por eso están ahí? Una bomba, un asesinato, un accidente, tirose por la ventana, ¡pum! Y estoy seguro de que hay muchísimas noticias buenas en el mundo.
1: Mató toda la familia.
0: Y en primera página eso. ¡Pam! Sí. ¿Qué pensáis? ¿Que las noticias malas venden más?
4: Yo creo que sí.
1: Sí.
0: ¿Lo que es el morbo vende más en la sociedad?
4: Yo creo que sí.
0: Sí, ¿eh? Una noticia buenísima sería... La Hora Dorada cumple 20 programas, sí, pero eso no es un sal, porque eso es muy alegre.
1: Pero eso no es negocio.
0: Eso no es negocio. Vende, pues que este riñó con este, que el otro adelantó y atropelló a no sé quién.
1: Y el otro mató a la familia y dejó al hijo pequeño porque se escondió.
0: Son una locura.
3: Pues, ¿Qué te iba a decir? ¿Qué sabes de, por ejemplo, hablábamos de noticias de aquí de Oviedo?
0: Ajá.
3: La plaza esta que se está, han tirado, la están tirando toda, o está tirada toda ya, que está donde está la lila.
0: Sí.
3: Era el Felipe VI, me parece que se llamaba esa plaza.
0: Madre, pasé yo ayer por la lila y no me di cuenta de obras ni nada. No,
3: es que he pasado ayer, está en la calle Covadonga, me parece.
0: Sí, que están haciendo obras ahí, ¿no?
3: Que la han tirado toda la plazuela abajo. Yo me quedé, hace ya tiempo que lo leí en el periódico que se iba a hacer, pero ya ni me acordaba de cuándo. Y ayer que fui, pasé por allí, digo, anda.
0: Están haciendo obras ahí también, ¿eh?
3: Tienen toda la plaza cortada.
0: Yo, mientras las obras sean para facilitar la vida a los ciudadanos, pues estupendo. Si hay por sacar perres, pues ahí ya no, prefiero no opinar. Pero si lleva para facilitarnos la vida, bien.
3: Pero esa plaza la he visto hacer ya dos veces.
0: Sí, sí, la de... ¿Cómo es? No sé, Carvajal, puede ser.
3: No sé cómo se
0: llama. Esa que antes no había fuente, luego pusieron una fuente, pero la fuente echaba el agua afuera y ahora van a arreglar otra
3: vez. Se quejaron y hicieron otra plaza nueva y ahora vuelven a hacer otra plaza. No sé lo que van a hacer.
0: Alguna chapuza hicieron por ahí. ¿Qué tema local os preocupa más? ¿El transporte, la cultura, la accesibilidad, la sanidad? ¿Cuál es el tema que más os puede preocupar a nivel local? ¿El transporte, por ejemplo, para personas mayores, cómo está?
1: Todo un poco.
0: De todo un poco. Depende del conductor que te toque, ¿no? ¿O qué? Está bastante bien, ¿no?
2: Sí, a mí parece.
0: Muy bien. La accesibilidad, quiero decir, las personas, por ejemplo, que tienen dificultad para moverse, bueno, aquí arriba justo, tú sales ahora de aquí, lo sé porque una vez yendo con un amigo mío que va en silla de ruedas, bueno, no se me despeñó por esto. Tú ahora sales como para arriba, ¿no?, para la derecha, como para el Mercadona, y cruces la calle para el Campillín y esa curva que hay ahí, esa como vayas en silla, te despeñes, ¿eh?, porque tiene un desnivel. Entonces, ¿pensáis que deberían de mejorar todo el tema de accesibilidad? Porque luego dicen, si son muy pocos los que están fastidiados. Bueno, como si yo uno. Es si uno tiene derecho también, ¿no? ¿Qué opináis? ¿Que se debería hacer una ciudad más accesible?
4: Yo creo que sí.
0: ¿Qué le falta? ¿Qué piensas tú que le puede faltar a Oviedo en este caso?
4: Eso precisamente.
0: Sitios que están ahí y no,
4: sí,
0: los arreglen.
4: Y no los arreglan.
0: En vez de a lo mejor arreglar algo que tal,
4: sí,
0: habría que arreglar eso, ¿no?
4: Eso.
0: Porque os acordáis que hace unos años hubo un cambio en la normativa que las terrazas de los bares tienen que separarles unos metros para las personas ciegas.
4: Sí.
0: Porque las personas que van con el bastón van guiándose por la pared. Bueno, pues te voy a oír una vez a un chaval que dijo él, pero si hay 4 o 5 ciegos nada más.
4: Hombre.
0: Hola, Mar. ¿Y esos 4 o 5 qué? Que se fastidien, ¿no? ¿Qué hacemos con ellos? Nada, que no salgan.
3: La gente, hay que dar todas las posibilidades a la gente que no puede, claro. Pues, que no es,
0: o calla uno.
3: Tú figúrate, sí, cierra ¿no? los ojos en tu casa y vete a una habitación distinta y das la luz con los ojos cerrados. Inténtalo.
0: No se ve nada. Nosotros,
3: no que no se ve nada, es que no sabes dónde está.
0: En Avilés hacemos un festival de accesibilidad y de todo esto. Y uno de los días lo que hacemos es llevar sillas de ruedas para que la gente se ponga en la silla, vendamos los ojos a la gente para que sepan lo que es no ver.
3: Es terrible.
0: Y la gente alucina, claro.
3: Yo, mira, en la plazuela mía hay una señora totalmente ciega que la veo salir de casa y anda por Oviedo con con su bastón. ¿Sabe dónde están las curvas? Sí. ¿Dónde están? Algunos días que voy con ella, vamos a pasar el paso de peatones. No se preocupe. O sea que...
0: Mira, hay una aplicación para el móvil que es para personas que no ven. Entonces, cuando tienen un problema, calcan un botón rojo y a los que tenemos esa aplicación te llega un mensaje de que alguien necesita ayuda. Tú le das y se enciende la cámara y te dice, es que no encuentro las llaves. Y entonces, esa persona con el móvil... Y le vas diciendo, mira, a la derecha, están ahí, y las coge. Lo guapo de eso es que hay, fíjate, hay casi 1 millón de personas con el problema de no ver apuntadas. 1 millón. Y hay, mira, me respigo, hay 9 millones de voluntarios para ayudar. Pocas, 9 veces más.
1: Qué bueno.
0: Yo la verdad que eso me hace creer todavía un poco en que hay gente buena. Porque lo normal sería que hubiera 9 personas... de 9 millones con el problema y 1 para ayudar. Pues no, al revés. Hay 1 millón de personas ciegas y 9 millones dispuestos a ayudar.
2: Mejor así.
0: Entonces, bueno, eso... Mira, una noticia buena que no sale en la prensa.
3: Y ayudar a los ciegos, entrenarlos y demás, pues eso se requiere mucha...
0: La verdad que la ONCE ahí sí que hizo cosas muy buenas para las personas ciegas, lo de los bastones... Los bastones, no hay un palo que va... No, eso tiene unas vibraciones, vamos, que se hicieron cosas muy buenas.
1: Es como los semáforos que tienen...
0: Sí, pero la mitad no funciona. Tú vas a cruzar y... ¿En qué semáforos ahora son el pipipipi ese? En pocos.
1: Pero, ¿por qué van a funcionar si hay pocos ciegos, según ellos?
0: Según... Claro. O, por ejemplo, en las tiendas que ponen... ya, los bares ya quitaron las terrazas, ¿no? Bueno, pues tú ahora vas por tiendas y están puestas ahí, bueno, pues yo qué sé, una floristería, pues tienes flores ahí puestas al lado de la acera. Entonces, que se pueden caer, no sé. Creo que deberíamos de pensar un poquitín más en que hay gente con problemas, ¿no? Que si no los tenemos, no somos conscientes. Digo yo. Vamos a... Imaginaros que podéis mandar un mensaje ahora que nos va a escuchar el que manda aquí en Oviedo, yo qué sé, o el de urbanismo o quien sea. ¿Qué mensaje le diríais para que mejorara la ciudad? ¿Qué mensaje le damos a que, aunque no nos hagan caso, pero qué mensaje mandaríais?
3: Seguramente que no te harían caso con nada de lo que dijera.
0: Pero imagínate que
3: de
0: repente nos hacen caso. Mariano, ¿tú qué les pedirías? ¿Una ciudad mejor en...? ¿Qué piensas que necesita esta ciudad para...?
3: Mantener los edificios en buen estado. Uh-huh. Por ejemplo, hoy día tenemos aquí en Oviedo la Plaza de Toros, concretamente.
0: Da miedo eso,
3: Mira miedo. Que eso vale dinero. Y para lo que se puede usar, para muchísimas cosas, Pero hay que restaurarla, hay que hacerla. Le he visto en el periódico un montón de veces que se va a restaurar, que ya empezamos.
0: Pero nada...
3: Pasa un año y pasa otro, y no sé si es que entre los grupos políticos uno quiere y el otro no quiere, y no se dan cuenta que el ciudadano no eres tú ni tú, somos todos, y hay que hacerlo.
0: Si nos escuchó el que esté, el que tenga el deber de arreglar la Plaza Toros, Mariano, por ejemplo, ¿Cree que es una cosa importante a cambiar en la ciudad?
3: El hospital que tenemos.
0: El hospital también.
3: Vista arriba.
0: Aprovechar los lugares que están abandonados, ¿no, Mariano?
3: Es una pena aprovecharlos, ¿no? Hay que cogerlo y tirarlo.
0: Tirarlo todo y hacer algo que sirva para algo. Nunca la traba. No, nunca la traba este que Calatrava. Se hizo ese edificio para nada.
1: Qué pena, cuánto.
0: ¿Qué, ¿Qué mensaje le mandamos a quien pueda cambiar algo de la ciudad? ¿Qué te gustaría que tuviera Oviedo?
1: Responsabilidad.
2: ¿Que tuviese?
0: Sí, que no tiene, o que mejore, o...
2: Pues, hijo, tantas cosas.
0: Tantas cosas. ¿Y alguna que tú creas que se podría mejorar?
2: Mejorar, podrían mejorarse muchas.
1: Muchas cosas.
2: Pero claro...
0: Más iluminación, más papeleres, más bancos...
1: Pero porque son sordos esa gente que tiene que mejorar.
0: Pero imagínate que hoy nos escuchen. No vamos a entrar en el debate de si nos hacen caso o no, porque ya sabemos que no nos van a hacer caso. Pero imagínate que hoy dijeran, ay madre, vaya, levantéme yo de buen humor, voy a hacer caso a la ciudadanía. Porque sí, mañana ya no, pero hoy sí. Entonces vamos a aprovechar hoy a pedillos. ¿Qué ellos pedimos?
1: Lo que pasa es que esa gente escucha por semanas.
0: Eso, pero imagínate que hoy escuchan. ¿Qué le pedirías?
1: Basta que le toque esta semana.
0: Sí, sí, creo que sí. Leí hoy por la mañana que hoy nos iban a escuchar.
3: El problema no es que te escuche. El problema es que te hagan caso.
1: Claro.
0: Pero hoy nos hacen caso.
3: Sí, si escucharte te escuchan, pero luego hacen lo que quieren.
0: Está claro. Pero imagínate que hoy, vamos a imaginarnos, esto es una utopía muy grande, que nos escuchan y nos van a hacer caso hoy, maldita sea.
1: Que hay un viernes solo.
0: Imagínate, ¿qué le pedimos? Arreglen los espacios abandonados, que pongan más bancos, por ejemplo, en la calle para que la gente se pueda sentar.
1: Y que no los corten como los cortaron por los barrios.
0: ¿Que no corten el qué? ¿Los árboles?
1: Los barcos.
0: Ah, los bancos. Que no quiten bancos, que pongan más bancos.
1: Que los bancos que hay en todos lados eran largos, grandes.
0: Ah, y ahora son más cortos, vale.
1: No, son para una persona.
0: Ajá.
1: Y los demás, por si los chicos... Para atar los bebés, poner el coche del bebé y tiene un lugar así.
0: Que piensen también un poco en que los bancos no son solo para la gente que tiene bebés, ¿no? Que también es para la gente de otras edades. Muy bien, nos van a escuchar, ya verás. ¿Qué le pedimos hoy al genio de la lámpara?
4: Ay, no sé.
0: Que, por ejemplo, que haya más parques... para hacer gimnasia, de estos que hay, por ejemplo, en el Parque San Francisco hay unos ejercicios, para hacer unos ejercicios,
1: sí.
0: Que haya más, ¿no? No que tengas que ir 3 kilómetros para allá para poder mover un poco más parques, más lugares para poder hacer gimnasia gratuita.
4: Más muy bien. Cercanas.
0: Muy bien. ¿Qué le pedimos a...?
4: Que vayan conservando las cosas, que no las dejen, que si se estropean... Que las arreglen.
0: Que las arreglen. Por ejemplo, las baldosas de la calle.
4: Las baldosas.
0: Que vas por la calle y ¡plas! Charco ya. Parece que pasó una moto de agua por tu lado.
4: Sí.
0: Que arreglen antes de que estropeen.
4: Sí.
0: Muy bien.
4: Que les compren bolsas para que cuando el perro hace sus necesidades, los recoja.
0: Yo ahí estoy contigo, pero más que les compren bolsas, que multen muy fuerte a quien no recoge. Yo tengo un perro y entonces yo voy... mi perro está acostumbrado a hacerlo siempre en el prau. No lo dejo que me por las esquinas ni nada de eso. Entonces yo llego al prau y estoy allí con él y estoy despistado, ¡plas! Ya pisé una. Y me dicen, bueno, hombre, si es que eso ya abono. Digo, no, ya abono, ¿qué abono? Pero tuviste este prauning que ye de mentira. Yo ahí estoy contigo, pero más que les den bolsas, que les metan 500 euros por cada caca.
4: La semana pasada, no sé si saldría en el periódico o no, una señora iba por donde la limerca con la hija y iba otra con un perro delante. El perro fue, hizo lo que quiso y la otra señora le chilló, dijo, oye, por lo menos recógelo. Hija, pues le pegó como para el zorro, a la paisana.
0: Es que no, yo no entiendo nada. Yo cuando hay alguien que nos recoge, digo, oye, no sé qué le cayó a tu perro ahí. Ay, es que no traigo bolsa, tranquilo, que traigo yo, toma. Alguna vez, pero hay gente que sí que se...
1: Un día iba por un día, una señora, como digo yo, muy corbatuda, de mucha facha, con un perrito muy guapo, lástima que no coincidía con la la mujer, le quedaba grande. Ah. Y bueno, hizo ahí en la calle como quiso. La mujer siguió y yo atrás de ella. Y le digo yo al perro, eres muy guapo, lástima que tenés una dueña muy guarra.
0: Claro, ahí te la juegas.
4: Es que no se puede hablar, porque te zurra.
0: Te la juegas a que te peguen, sí, sí. Te la puedes jugar.
4: La pobre la tiró al suelo y le dio, pero bien.
0: Espero que la ley caiga sobre esa macarra, vamos. Porque eso oye ser una macarra, no, no tiene otra palabra. Espera, paso ya.
3: Como si llegara a hacer lo que en algunos periódicos he oído, he visto, que tenga que llevar una servilleta, una lejía, un esto, para cuando vea el perro en sitio, limpiarlo antes de que dejarlo.
0: Lo primero que hay que enseñar a tu perro es que no se hace pis en las esquinas, que no se mea en los árboles, que hay un prau, y en el prau, para eso tenemos praus, con el perro cogido, tener un perro requiere una responsabilidad. O sea, no es, ¡ala, tengo un perro!
3: Y el que mea una farola...
0: No,
3: pues igual que... Ahora lo he leído, ¿eh?
0: Sí, tienes que ir con una botellina.
3: Vamos.
0: Mira, se propuso aquí en Oviedo una ley que era que cuando contratara gente, el ayuntamiento, y cuando se encontrara una caca de perro, se cogía esa caca, se analizaba...
3: Eso salió también en los periódicos, pero no lo he visto todavía ni una vez.
0: Fue una de las pocas cosas que dije yo, vamos, pa'lante. Porque solo aprendemos a base de multes.
3: Exacto.
0: Entonces, bueno, dejo, yo por la noche no me vio nada, aquí la dejo. No, espera, que va a venir mañana un chaval, va a recogerla, la van a analizar y van a ver que fuiste tú. Entonces, toma, 500 euros. Ya verás cómo no la vuelvo a hacer.
3: Claro.
0: Es la única manera. La gente decía, bueno, eso es una locura. Es que es la única manera.
4: Están las esquinas de las casas, las cobertas.
0: Las esquinas de las casas, las farolas.
4: Todo.
0: Chico, enseña a tu perro.
4: Da así olor a pis.
0: Es una marranada, sí. Vamos. Igual que nosotros no vamos por las calles meando, pues el tu perro tampoco. Digo yo. Dicen, no, es que es un perro, tiene necesidades ya, hombre, como tú. Pero a que tú en casa vas al retrete y haceslo allí, claro. no en la cocina. Bueno, pues al perro hay que enseñarlo, yo creo. No tanto, no. El mío, mira que lleve... No, no.
1: No, ya lo sé.
0: Tiempo, lleva tiempo y paciencia, como educar a un niño igual.
1: Claro.
0: Tú al niño le tienes que educar de que no se pega, de que no se roba, pues todas esas cosas. El perril lo entiende también.
3: ¿No llegasteis a ver en la televisión un anuncio en el cual uno que tenía un perro en casa había que enseñarle al perro? Y se ponía él haciendo algo así, para enseñarle al perro.
0: No lo vi yo ese anuncio.
3: Era muy curioso.
0: Ah, sí, ¿eh?
3: Sí. Se ponía el hombre a hacer como hace el perro, ¿no? Para enseñarle al perro que lo tenía que hacer en ese sitio.
0: Yo del anuncio del perro me acuerdo de Curro, de que le tocaba la primitiva y desaparecía el perrín aquel, ¿eh? ¿Os acordáis?
3: ¿Cuál?
0: Curro, un perro que se llamaba Curro, que le tocaba la lotería y abandonaba al dueño. ¿No os acordáis de ese, de la lotería? Para acabar, me gustaría que me dijerais qué época de vuestra vida recordáis con más cariño. Venga, empezamos por Mariano, vamos a decirnoslo todo. ¿Cuál es la época de tu vida que recuerdas con más cariño? Desde que naciste hasta hoy. Bueno, desde que naciste no, que no te acuerdes, pero...
3: Ya me acuerdas de cosas bonitas.
0: La infancia, la adolescencia, la juventud, la madurez...
3: La juventud sin lugar a dudas. Cuando tienes 16, 17 años, eres la cosa más bonita que hay. Y si tienes buena compañía, buenos amigos, por descontado.
0: O sea que para Mariano la época que recuerda con más cariño es antes de la mayoría de edad.
3: Exacto.
0: Hasta los 17.
3: Bueno, y cuando estás casado, depende, ya, eso ya son...
0: Claro, la suerte es que tenemos muchos momentos muy guapos en la vida, pero el que más te recuerdas con más cariño... Ese, ¿volverías a la juventud a los 16 años?
3: Si me tocaba hacer lo que antes no.
0: No.
3: Sí. O sea, sencillamente, como se vive ahora, sí, encantado. Me gustaría, vamos.
0: Volvías, ¿eh?
3: ¿Tú conoces una juventud de una persona pequeña que vaya con 13 años a trabajar?
0: Ahora mismo no. Bueno, aquí en España
3: a trabajar,
0: no.
3: ¿Eh?
0: En otros países sí, pero aquí en España ya no.
3: Pues entonces, por aquellas épocas había muchos.
0: Mariano volvería a los 16 años si fuera hoy en día. ¿Qué época recuerdas con mucho cariño de tu vida?
2: Yo todas las épocas lo pasé de lo mejor.
0: ¿Y alguna así muy especial que digas tú? Bueno, pues yo qué sé, cuando tuve al mi fi, no sé.
2: Muy especial cuando estaba con mi marido y con mis padres y mis hermanos. Que eso era una cosa... tenía locura con ellos.
0: Lo tenías todo, ¿no? Ahí.
5: Ya no era tan joven, ¿eh?
0: Lo tenías todo.
2: Todo.
0: Muy bien.
2: Ay, Dios mío.
0: Yo siempre lo digo, cualquier tiempo pasado fue anterior, ¿eh? Ni mejor ni peor. Ahora estamos como estamos, cada uno con lo suyo, pero lo pasado fue, ya pasó.
2: Yo estoy muy bien con mis hijos y mis nietos. Estoy encantada de la vida porque estaría toda la vida con ellos si pudiera. Pero claro,
0: bueno, ahora estás, que es lo importante, ¿eh? En el presente estamos.
2: Y de vez en cuando estamos juntos.
0: Qué bien. ¿A dónde volverías? ¿Qué época recuerdas con mucho cariño?
6: Yo poca. Porque no tengo nietos.
0: Pero bueno, fuiste...
6: Tuve nada más que un hijo. Uh-huh. Él se casó en Valladolid y tampoco tuvo hijos.
0: Pero, por ejemplo, yo qué sé, la juventud, la adolescencia, la infancia...
6: Bueno, eso seguía en esa época, estaba trabajando.
0: Entonces la recuerdas como bien, pero algo duro, ¿no?
6: Sí, duro, sí.
0: ¿Volverías a alguna época de tu vida o te quedas donde estás?
6: No, volvería a hacer lo que hice.
0: Muy bien.
6: Trabajar.
0: De pe a pa.
6: Sí.
0: Mejorando un poco, mejorando lo presente, que decían. ¿Qué época recuerdas con...?
7: Mira, yo recuerdo con mucho cariño la infancia y luego tengo el recuerdo de estar con mis hijos cuando eran pequeños, que eso lo llevo también muy...
0: Muy marcado.
7: Muy marcado, eso.
0: O sea, que la infancia cuando eras pequeñita.
7: La infancia cuando yo era pequeña, con mis padres.
0: Que eras muy buena, además, ¿eh? Decías tú que eras muy buena.
7: Era muy obediente. Si me mandaban sentarme, estaba allí todo el día sentada.
0: Tuvieron suerte contigo, entonces. ¿Qué época recuerdas con mucho cariño de tu vida?
7: Yo, de 9 años a 12.
0: De 9 a 12, ¿eh?
7: Que fue cuando mi madre me venía a ver más.
0: Ajá.
7: Yo la echaba mucho de menos porque venían otras y yo no la tenía. Y...
0: Entonces, de los 9 a los 12 años es la época que recuerdas como con más cariño
7: más
0: de tu
7: cariño,
0: vida.
7: Sí.
0: Muy bien. ¿Qué época recuerdas así con más cariño?
8: Yo recuerdo la niñez, que jugaba con las niñas, con las muñecas, hacíamos vestidos para ellas. Y les bautizábamos, o sea, hacíamos un mundo con las muñecas.
0: Qué guay, la niñez, hablamos de 6, 7, 8, 9 años.
8: Sí,
0: por
8: sí.
0: Ahí. La niñez, la. No, no me sale la palabra ahora. Cuando eres muy. Nada, me bloqueé. Viste, nos bloqueamos todos, Mariano. Al final, inocencia. La inocencia de cuando eres niña, ¿no?
8: Sí.
0: Muy bien. ¿Qué época recuerdes con mucho cariño?
7: Esa también.
0: También, de niña.
7: Sí.
0: 8, 9, 10 añinos, ¿eh?
7: Sí, y alguno más.
0: ¿Alguna travesura? Todas esas cosas. Muy bien. ¿Qué época recuerdes con más cariño?
1: Travesuras.
0: A ver, tú desde el...

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1: Son las 6:15, aquí empieza Operación Alarde. A las 6:15 empieza Operación Alarde.
3: Esta no se entera de una. Dígame a vuestra boda. Buenas tardes.
1: Buenas tardes, Berni.
3: Paisana. Ladies, let your hair down. Rosa, Rosa, Rosalia. Rosa,
1: gracias,
3: Rosa,
1: Berni.
3: Rosalia. Rosa, Rosa, Rosalia.
1: Gracias,
3: ba, ba, ba. Berni. Bueno, Rosalia.
1: Berni, Berni.
3: Jueves.
1: Sí, señora, estamos a jueves.
3: 2 de julio.
1: ¿Sí?
3: ¿Cómo lo ves?
1: Bien, el día 1 se casó mi prima Andrea, que hace 3 años que se casó ayer. Mi prima Andrea.
3: Andreita.
1: Mi prima,
3: cómete
1: de Salas.
3: Venga.
1: Que estuve de boda.
3: Lo que nos faltaba. Lo que nos faltaba. O sea, que ayer se casó tu prima.
1: Andrea.
3: Andrea.
1: Sí, mi prima.
3: Pero ayer o hace 3 años ayer.
1: 3 años ayer.
3: 3 años ayer.
1: Sí, mi prima.
3: 3 años ayer. Me vuelvo a sentar.
1: Eso digo yo.
3: Muy bien. Mira, Esther. Tenemos una de esto. No, hombre, no, que lle por lo civil.
1: Ah, vale.
3: Que lle por lo civil.
1: Sí, lo sé.
3: Llegó Carolina. Muy
1: la,
3: bien.
1: La guapi.
3: La guapi. Entonces, hoy es jueves.
1: Sí.
3: 2 de abril.
1: Sí.
3: Mentira, de julio.
1: Exacto.
3: Exactamente. Y vamos a hablar en Operación Alarde
1: sí.
3: De las vacaciones del verano, una guía de un viaje por Asturias para los foriatos. ¿Vas a traer foriatos aquí a...? ¿O tema libre?
1: Tema libre.
3: Por cierto, que tenemos hoy aquí a Fernando Torres y a Andrés Iniesta. Ahí los tienes. Muy bien. ¿Qué, oye, que juega España hoy?
1: Hoy juega a las 9.
3: ¿Contra quién?
1: Ay, no lo sé.
3: Asturias.
4: No.
3: Austria. Austria. ¿Dónde queda Austria? ¿Quién lo sabe?
4: Al lado de
3: Liechtenstein. ¿Al lado de?
4: Al lado de Liechtenstein.
3: De Liechtenstein. De Liechtenstein. Joder, fuiste a elegir ahí el país más difícil de pronunciar. Liechtenstein. ¡Machachoche! ¿Sabes que ayer me reí mucho porque me puse un podcast para dormir? Y era sobre una historia de Boston. Y dijo el tío, Boston, Massachusetts. Y me acordé de ti. Bueno, entonces, ¿tú de qué vas a hablar?
1: Una cosa que te va a gustar muchísimo.
3: Pero no me quieres dar una pista ni nada.
1: Te lo voy a decir luego.
3: ¿De
1: lo
3: qué? Tengo, ¿un calipo?
1: Lo tengo escrito, lo escribí yo sola.
3: ¿Lo escribiste tú sola?
1: Sí.
3: ¿No te ayudó la inteligencia artificial?
1: Esta vez no.
5: Camisa transpirada, melena mojada, me puse...
3: ¡Empezamos! Primer programa de julio, sí, aquí. Dios.

0: Rosalía, sorpréndeme.
1: El día de 24 de diversas radioactivas recibió el premio Soleario de la 11 en el
0: teatro
1: apartando de entidades sociales. Fue en el Teatro Filarmónica de Oviedo.
0: Señor.
1: Y fuimos con Bernie, Raúl, Furi, Aroa y yo. Uh-huh. Hacía mucho calor, pero lo pasé muy bien.
0: Sí, luego tomaste hasta un chupitazo.
1: Luego lo cuento, luego. Pero lo pasé muy bien. Son unos premios muy importantes. Y por eso me alegro que vayan premiando a Diversa.
0: Señora.
1: Nos entregaron una escultura muy chula. Y el libro del bien vivir. Familias. Espera, que me mentira, espera. Ahí me lío un poco, espera.
0: No pasa nada, hombre, para eso está.
1: Había públicos, militares, policía y nuestras familias invitados entre el público. De todos los premios, además de Bernie, me gustó Jorge Lorenzo, un oculista que en sus vacaciones se va a operar a gente a África, gente que no tiene dinero, y al operarlos vuelven a ver. Me gustó mucho el discurso de Bernie. Hubo momentos que se emocionó mucho. Es nuestro Bernie. Deseo que Diversa tenga más premios. Y seguir creciendo junto a nosotros. ¡Larga vida a Diversa Radioactiva!
0: ¡Qué grande!

0: a ver, más premios estoy seguro porque tengo a los locutores y a los locutores más finos que hay.
1: Sí, eso sí.
0: Eso sí. Entonces, ¿qué demonios?
1: Eso sí.
0: Solo hay que ir pasiño a pasiño.
1: Eso sí.
0: ¿Qué tal la sopa de letras? ¿Bien?
1: Dejo para después.
0: Para las 8:30 o así, ¿no?
1: No tengo prisa.
0: Es que mola que ni lo disimula, ¿eh? Está ¡pum! Ahí.
1: Es que me encanta hacer un poco siempre, en memoria a la cabeza. ¡Y el primo Coverly!
0: El próximo día puedes traer el Monopoly.
1: Eso sí.
0: Y jugamos todos.
1: Ah, vale.
0: ¿Te parece?
1: Sí.
0: Muy bien, y es una grande. Mira. Javi, ¿tienes que marchar hoy a las 7:30?
2: 7:30.
0: Sí, ¿eh? Para ver el partido, ¿no? Vaya mes que llevamos, ¿eh?
1: Sí. Y luego fuimos a tomar algo con Benic y con Paula.
0: Y con todos ahí,
1: y
0: ¿eh?
1: Y con todos.
0: ¿Qué tomaste?
1: Piña colada.
0: Sí, señora, ¿estaba rica?
1: Muy rica.
0: ¿Emborrachaba?
1: No, este no.
0: Esa no, lo que tomé yo, ¿eh?
1: Eso sí.
0: Algo me dieron
1: que
0: ahí.
1: Que lo sé, yo también lo sé de memoria.
0: Que me vine arriba, ¿eh?
1: Claro.
0: Solo me faltó daros besos.
1: Eso sí.
0: Eso sí. Y es mundial, Rosalía.
1: Yo te quiero mucho, Bernetti.
0: Hombre, yo a ti. Mira, además te lo pone aquí.
1: ¡Quiero!
0: Muy bien.
1: ¡Heredia!
0: ¡Heredia! Muy bien. ¿Vamos a por más premios juntos de la mano?
1: Sí.
0: Nos van a dar más premios.
1: Eso, esperemos que sí.
0: Hombre, es que os lo curréis mucho.
1: Y el sábado voy a comer con mi amiga Carolina.
0: Ah, sí, ¿eh? Para hablar un poco de todo. ¿De qué, oh? ¿A dónde vais?
1: A comer a casa de ella. Cuando te diga
0: Clary. ¿Pero dónde? ¿Aquí o
1: no,
0: en Coyoto?
1: ¿Dónde vive ella?
0: ¡Qué guay! Muy bien.
1: Porque o sea, quiero estar con ella un poco.
0: Quiero estar con ella un poco. Comer por la cara. Que me cocinen rico.
1: Eso digo. No, voy a pagar yo.
0: ¿Pero vas a su casa?
1: No, la invito a comer fuera.
0: ¿Ah, sí, eh? ¿Dónde
1: sí.
0: vais?
1: A una de tú.
0: Enfrente, sí.
1: De frente, vamos a comer ahí.
0: Vais a comer de frente, se llama así, sidrería de frente.
1: No sé cómo se llama la cafetería, no me acuerdo.
0: Sidrería de frente. ¿Cómo era? El calderu.
1: Ese.
0: El calderu.
1: Ese, vamos a comer.
0: Muy bien.
1: Y la voy a invitar a yo porque es mejor amiga que tengo.
0: Porque tienes perres, ¿eh?
1: Hombre.
0: Hombre, con piso.
1: Y también fui a comer sushi con Sarda y con Bárbara.
0: Me encanta el sushi.
1: Qué rico. Eso lo pillé.
0: Eso lo pillaste. ¿Te gustó?
1: Muchísimo, me encanta.
0: ¿Te encanta? ¿Qué te gusta más, el arroz o el pescado crudo?
1: Pescado crudo.
0: A mí también. Bueno, me gusta la mezcla.
1: Eso también me vale.
0: ¿Y qué vais a comer ahí en la sidrería? ¿Escalopines al
1: camarero? No lo sé todavía, es sorpresa para Carolina.
0: No, ¿eh?
1: La invito yo porque la quiero, porque es mi mejor amiga. Y gracias a ella, que voy a ir a comer con ella.
0: Ahí la tienes.
1: Y luego
0: dormís la siesta juntes.
1: ¡Eso todavía no! ¡Eso no!
0: ¿Por qué no?
1: Somos amiguinas, eso hombre, ya lo sabes.
0: A ver, no, dormir la siesta no. ¿Qué problema hay? ¿Nunca duermes la siesta? Yo sí. Yo sí puedo. Si puedo, me la duermo, vamos.
1: Y la voy a dedicar a Bernie, que se casa mañana.
0: ¿Me caso mañana?
1: Sí, que la sé yo de memoria.
0: ¿En serio?
1: La tengo puta en el móvil.
0: A ver, voy a mirar. Me callé, ¿verdad, chaval? Lo tengo apuntado aquí. Mañana...
1: Pues es Bernie y Paula. Día de la boda.
0: Flipa. Nada, pues tendré que ir.
1: Claro. ¿No? Para que lo paséis bien en luna de miel.
0: Bueno, la luna de miel todavía queda, ¿eh?
1: Por eso lo digo.
0: Escucha,
1: por
0: escucha. ¿Qué va, hombre? Todavía nos vamos a ver mucho.
1: Lo sé.
0: De viaje de novios en Navidad.
1: Ah, vale.
0: Ah, vamos.
1: Eso puede.
0: No, eso va a ser así.
1: Eso sí. Ya salta la otra.
0: La luna de miel vamos a ir en Navidad.
1: En Navidad.

0: Mujer ya ye. ¿O qué ye? ¿O qué? ¿Ahora qué? ¿Y un patinete?
1: No.
0: ¿Y una mujer ya?
1: ¡Tu mujer ya!
0: ¿Cómo se dice? ¿Mi marida? ¿Mi esposa? ¿Cómo es?
1: ¡Esposa!
0: La mujer ya es, Paula, desde
1: claro.
0: que nació.
1: Claro, a Paula, a ti, a Paula, a tu perro.
0: Ahí, a su perdato. Ya, sí. Mañana no viene él.
1: ¡Vaya! Sí. Yo fui por Coverni.
0: Vamos a, lo dejamos con una moza que cuida perros.
1: Eso sí, a ti, a Paula, a tu perro y a mi querido novio.
0: Ahí lo tienes. ¡Que se casen!
1: ¡Ya está todo lo herencia! Y la canción que te pedí...
0: ¿Qué me pidiste?
1: Una cosa...
0: Una cosita.
1: Para mi mejor amiga, a mi amigo, a mi amiga Berta.
0: A ver, tía. Controla. Oye pa' Berta, oye pa' él, oye pa' mí, oye pa' Berta.
1: Pa' mi querido novio. Quedarte esa es la canción que te pedí en el móvil.
0: La canción que me pediste es esta.
1: ¡Exacto!
0: Exacto. Se llama ni más ni menos...
1: Sí.
0: Tenía.
1: Tenía tanto.
0: ¿Qué?
1: Que tenía tanto.
0: Tenía tanto.
1: Haces tantas cosas.
0: ¡Qué vulgarte!
1: ¡De tu alto amor!
0: Toma ya, joder, si no fuera por la voz, valís para cantante, ¿eh?
1: Es que la conozco esa canción.
0: Tómelo ya, si la pediste.
1: A mi novio y a mi amiga Carolina, a Sarde y a Heredia.
0: O sea, nosotros ya no.
1: A ti también, Bernie. Yo te quiero mucho para que me lleves más sitios a los premios. ¡Para que venga también mi novio!
0: Solo me quieres por eso, ¿no?
1: ¡Yo sí! ¡Yo sí!
0: A ver, tengo dos versiones. Vaya pava. Tengo dos versiones.
1: ¡Eso!
0: Tengo una que la canta Nena da Conte. ¿Eh? Y otra que la canta Nena da Conte con otro grupo que se llama La La Love You.
1: ¡Ah, qué guay!
0: ¿Cuál quieres escuchar? ¿La original o la versión?
1: La versión.
0: ¿La versión?
1: Sí.
0: ¿Ya la dedicaste?
1: A ti, a tu novia, a mi querido novio,
0: venga.
1: A Sandra y a Heredia.
0: Va. Y a Berta, y a Carolina.
1: No.
0: A la selección española.
1: A esta señora Carolina, que la quiero mucho, que fui a ver al hospital.

0: tres y... cuatro. ¡Hombre! Carolina no trajo la albondiguilla. ¡Carolina!
1: Llevas años enredada en mis manos, en mi pelo.
0: Da igual, sin ello. A pelo como los indios. ¿Cómo lo lleves, oh? Muy bien, ¿cómo va esa patuca? Yo te veo como Dios ya, ¿eh? Poco a poco, ¿eh? Llegó el perreo en persona. El único que perreó en el... en el escenario del Filarmónica. El puto Furi. Bien, ¿qué tal por Coyoto? ¿Mejor ya? ¿Más acostumbrada ya al sitio?
2: Sí, mejor, mejor.
0: Sí, ¿no? Es un sitio guay. ¿Te ha acercado Oviedo? ¿Vas algo a Oviedo? No, ¿eh? Puedes ir con el autobús, que te coja ahí a lo de casa. ¿Qué pasa, Furi? Muy bien. Ay, me rasques aquí, que no llego. Ay, un poco más ahí, mira. Ay, ay, ay, rasca. Ay, qué guay. Gracias, Furi. Es que no llego. Ay, gracias, amigo. Es que me pica la espalda y no llego. Muy bien, joder. Muy bien. Entonces, ¿cómo va a ser tu verano? ¿De qué me vas a hablar hoy? ¿De eso, precisamente? ¿Cómo tengo yo ahí? A ver, ¿quién será? Es Manolo, el del bombo. Manolín, el del bombo. Muy bien, cuéntame, a ver, ¿qué vas a hacer? Manolo, ¿estuviste alguna vez en este programa?
3: No.
0: No te asustes. Porque entre todos no hacemos una cabeza... Si sumes todas las cabezas que hay aquí hoy, no hacemos una. Estamos todos pirados.
2: Voy a seguir a lo mío.
0: Bueno, tú todavía.
2: Voy a seguir a lo mío ahí.
0: Vas a seguir en Oviedo este verano, ¿eh? O sea, en Oviedo no, Coyoto. Coyoto. Que Coyoto... ¿Pertenece a Oviedo, Coyoto? Sí, ¿no?
2: Sí.
0: ¿Y qué vas a hacer? A ver.
2: Porque mi tío me ha dejado su piso. Ajá. Para que no pueda estar ahí.
0: Vale.
2: Ya que yo mi vida con mi abuela.
0: ¿Pero por qué te dejan el piso, ¿eh? ¿Qué liaste?
2: Porque mi abuela deja
0: la patuca.
2: La tibia.
0: Yo la tibia. ¿Por qué voy a romper la tibia? ¿Qué menos que romper la tibia? Vale. ¿Y en casa de tu abuela hay escaleras?
2: Sí.
0: ¿Unos cuantos? Vale. ¿Qué te iba a decir? ¿Y abajo no hay para estar ahí sentados tomando algo? Sí, ¿no?
2: Estamos haciendo una vivienda.
0: ¿Ah, sí, eh?
2: Una vivienda abajo.
0: Ah, qué guay. ¿Y ahí es donde vas a estar tú?
2: Sí.
0: Vale. ¿Qué más me cuentas?
2: Así que ahora iré a invitar a mi abuela a comer bien.
0: A que te haga la comidina rica, ¿eh? Y luego vuelves pa' Coyoto.
2: Sí, claro.
0: ¿Qué vas a comer con esta señora el próximo día?
2: Sí, igual sí.
0: Que pague ella, ¿eh?
2: Ya me dijo a ti.
0: Por lo menos aquí dijo que iba a pagar ella, luego que no se escaque.
2: Sí. Ya me dijo a ti que ahora...
0: Ahora ya, o pagas o no sales de Coyoto. Te aviso.
2: ¿Qué hay?
0: ¿Qué más me cuentas?
2: Para mí, Miguel Castañón. Sí.
0: Tengo que llamarlo. Déjame que lo llamara. No sé muy bien qué nos quiere contar. ¿Y qué te dice Miguel Castañón? ¿Dónde es el campamento?
2: El León.
0: ¿El León?
2: El Villamanín.
0: Villamanín. ¿Quién va de aquí al campamento?
2: No creo que sea yo.
0: Vamos a ver qué quiere este hombre. En un momento.
2: ¿A qué lo hago o qué?
0: Hay 5 intentos, van 3. Quedan 2. 2. Y...
2: Miguel.
0: Hasta luego, amigo. Has perdido tu oportunidad de ganar 50.000 euros. Pista. Muy bien. Entonces, no vas a León, pero no. Te queda... Joder, calor que hace aquí, ¿no?
2: Me quedo en conducto.
0: Muy bien. A ver, ¿qué era más que tenemos por aquí? Tú no oyes mucho de planear,
2: no,
0: tampoco,
2: ¿no? Nada, yo soy de que venga y ya haré lo que me dé la gana.
0: Y si no, eres la mítica de no me toques las palmas que me conozco,
2: sí.
0: ¿No? No me toques la palma que me conozco. Que no. Por aquí, ¿no? Ole, ole. Muy bien. ¿Qué me cuentas? O sea, en julio vais a estar por aquí, ¿no?
3: Yo sí.
2: Y yo también.
0: Y luego ya en agosto, vacaciones. Pero en agosto, en agosto. Muy bien. ¿Tú dónde vas en agosto? Aquí, ¿dónde estás? ¿Ahí sentada? Tú sola, galarde ahí. Vale, vale. Perdona, ¿eh?
3: El día 10 tengo médico.
0: Tú en agosto en Coyoto.
2: Sí.
0: ¿Tú en agosto?
4: En mi pueblo.
0: ¿En tu pueblo?
4: Sí.
0: ¿Cuál es tu pueblo? ¿Que tienes tantos?
4: Villanueva del Condado.
0: Ah, vas para Villanueva del Condado. Muy bien. Sandra de Luarca. Manolus. ¿Vas para Galicia? Galicia, sitio distinto. ¿Dónde vas? Ah, sí, ¿eh? Estás ahí en la frontera, ¿eh? Muy bien. ¿Javier?
5: Aluarca.
0: ¿Aluarca también? Ahí, de Ocupa, Casa Sandra. ¿Diegazo, dónde va? ¿Vas para Vigo?
6: Sí.
0: ¿Cuándo, chaval?
6: Mañana.
0: Joder. ¿Hasta cuándo?
6: Hasta domingo.
0: Bueno, y ahí... Te quiero decir, ¿y luego en agosto?
6: Estoy aquí.
0: Aquí, con Rosalía, ahí sentado también. ¿Qué te qué?
6: Que todavía curro.
0: ¿Qué te huele el culo? ¿Qué dijo?
6: No,
2: ¡que curra!
0: ¿Que todavía curras?
2: Sí.
0: Tío, que no te exploten ahí, ¿eh? En agosto hay que pillar vacaciones. Ah, empieza la liga ya. Nacho, tú. ¿Y Dani?
7: El
0: Gijón. ¿Y Furi? En el pueblo de Aurelio. Muy bien. Muy bien. Hay que disfrutar el verano, maldita sea. Que si no, luego... El invierno ya es muy largo. El invierno ya es muy largo, guaje.
3: Y luego voy a hacer tiboteo con mi primo Tony. Y voy a Luarca.
0: ¿También tú vas a Luarca? Pero no dijiste que tú aquí, que estás de baja, no sé qué. Pues ten cuidado, no llame a inspección de trabajo y que te hagan una inspección. Barbara Streisand.
3: ¿Claro?
0: Barbara Streisand. ¿Que lo tienes crudo?
3: Sí.
0: ¿Pero el qué?
3: Porque yo en el seguramente
0: trabajaré. Ya llamo yo al Sporting, no te preocupes. Presidente, que la señora ese día... Sí, San Timoteo y el peor día del verano. A ver... Vamos a hacer... Abrimos debate, Manolo. Abrimos debate. Está el verano, petado de peña, y luego está San Timoteo, que está muy petado de peña. ¿De verdad preferís que esté muy petado?
2: No.
0: Y no poder moverte, que te cobren más por las cosas, que quieras un helado y tengas que esperar 45 minutos, que cuando vas a coger el helado ya derritió. Oh, yo prefiero que no haya mucha gente.
2: A mí no me gusta la gente.
0: Que levante la mano el equipo que le gusta mucho la gente. A Fori. Que levante la mano a quien no le gusta mucha gente. Entonces, ¿para qué quieres San Timoteo? Mira, el año pasado fui yo a Luarca confundido. Es un rollo, patatero. Fuimos a un camping que hay en Luarca. Petao. Y nos dijeron, es que es San Timoteo. Íbamos a quedar 4 días y yo por la noche ya fui y les dije, oye, que nos vamos. Está petado de guajes gritando. O sea, una locura, tío. Qué vago. Vente conmigo, Alemania, Pepe. Sí, hombre, porque hay mucha gente y un rollo patatero, hombre. Eso poco a poco. ¿Estás escuchando Operación Alarde en Diversa Radioactiva? Por si no se veía, señora. Tenemos hoy aquí a 1, 2, 3 capitanes del Sporting, chaval. Honros. ¡Como yo! Son las 7:15 y hace un calor aquí. Vamos, que ni en Coyoto. Coyoto hace calor, ¿eh? En Coyoto está ahí. Es que está metido en un valle y hace calor. Venga, vamos, que nos vamos. Muy bien, Carolina. Entonces me traes un tema aquí hoy que podría decirse que es un tema de Lola Índigo y Kid Voodoo. ¿No? Lola Índigo y Kid Voodoo. ¿Qué somos? ¿Qué somos? ¿Qué somos, Carolina? ¿Personas, animales?
2: De todo.
0: De todo un poco, ¿no? ¿Tú qué eres, oh? ¿Tú qué eres, Rosalía, aparte de una sopa de letras?
4: ¡Chica!
0: Mira, voy a hacer... Tú eres... Voy a coger una palabra de las que hay aquí. Rosalía es... ¡Irritado! Carolina es... ¡Caudal! Caudal, un caudal de agua. Miguelito es obsesionada. Sandra es plumero, eres un plumero, guapísimo. A ver, oye, Manu y un pieza. ¡Y es un pieza, Manu! ¡Míralo yo! Vamos a ver, Javi, para hacer lo que quieres. ¡Un granizo! ¡Eres un granizo, tío! ¡Toma, dice! ¡Diegazo! ¡Tú eres arrimar! ¡Y es de arrimar, tú, Golfo! ¡Nacho ye! ¡Megalito! A ver lo que... Dani, y un maestro. Y por último, Furi, eres... un canalón. ¿Cómo lo ves? A ver lo que soy yo. ¡Una marquesa! ¿Cómo? Ahora, vamos para casa. ¿Dedicamos la canción? Vale, va calor. No tenéis un abanico, ¿eh? No, eso no... ¿A quién se la dedicamos, Carolina?
2: Ya digo.

0: estabas pasándolo bien por ahí. Bien, ¿no? Bueno, anda. Por lo demás, ¡Manolo!
1: ¡Berni!
0: Meca, vaya subido tenete aquí hoy. ¿Y esto? Estamos perdiendo el norte.
2: Me queda cafetín.
1: ¡Adiós!
2: ¡Ay, era mía!
0: Gracias, Furi. Bueno, tuviste que seriedad, ¿no? Aquí.
1: Ya lo veo.
0: Que me río yo de los programas serios de radio, maldita sea. ¿Qué tal, Manuel?
1: Bien, Berni.
0: ¿Cómo? Oye, lo primero, que a ti no te di la enhorabuena, pedazo de temporada que hicisteis este año, chaval.
1: Sí.
0: Mejor que el primer equipo, ¿eh?
1: Sí, bastante.
0: ¿Quedasteis segundos o terceros?
1: Terceros.
0: Joder, chaval, eso no se lo esperaba...
1: Nadie.
0: Yo, porque confío mucho en vosotros, pero...
1: Ya.
0: Joder. Otra, hicisteis mucho,
1: hicimos
0: mucho.
1: Lo que pudimos, sí.
0: Muy bien. ¿Cómo se presenta el verano, Manuel?
1: Bien, el verano bien, con ganas de vacaciones.
0: ¿Cuándo coges vacaciones?
1: En agosto.
0: ¿Estás en el Decathlon?
1: Sí, estoy en Decathlon.
0: ¿Y hay mucha peña ahora en Decathlon? Dando la chapísima, ¿no?
1: Bueno, por la mañana no tanta y por la tarde...
0: Y más por la tarde, ¿no?
1: Y más por la tarde que por la mañana.
0: Porque ahora con lo de los rebajes la gente está echada a la calle, tío.
1: Sí.
0: Fuimos a comprar hoy un par de cosas. La peña estaba así por la calle, mira. ¿Y esto, chaval? ¿Qué es lo que más vendes? ¿Calzoncillos? ¿Térmicos
1: no.
0: Esos?
1: Ahora lo que se vende ya es la camiseta que tiene Javi puesta.
0: ¿Esa es de Decathlon?
1: Sí.
0: Así, ¿eh? Javi, ¿te pareces a Nico Williams por el peinado? ¿Sabes quién es ese? Nico Williams.
3: Olé.
0: Con esa camiseta solo te salió a decir olé. Olé. Muy bien, entonces, ¿y dónde vas en verano, tío?
1: Para Galicia, para Foz.
0: ¿Todo el verano?
1: Sí.
0: ¿Desde cuándo?
1: Desde...
0: O sea, ¿cuándo marches? Todo agosto, ¿no?
1: Todo agosto hasta el 24.
0: ¿Hasta el 24 de agosto?
1: Sí. Luego ya me incorporo a trabajar.
0: ¡Olé! ¡Olé! Guapo tú, hombre, guapo tú. Joder, pues yo voy mucho a Ribadeo.
1: ¿A Ribadeo?
0: Un poco más para allá.
1: Sí, un poco más
0: a
1: para allá.
0: A unas playas que hay ahí para perritos.
1: Sí.
0: Sí, yo creo que ya lo hablamos esto, que vas para allá con todo el equipo de pinchar y todo, ¿no?
1: Sí.
0: Pones ahí a los de Foz a bailar.
1: Sí.
0: ¿Cómo lo lleves, lo de pinchar, o?
1: ¿Sí? Bien.
0: ¿Le das todos los días? ¿O ahora en el piso este un poco menos?
1: No, en el piso este un poco menos.
0: ¿Eh? Un mosquito, tío. Caro. Ay, amigo, hay que hacer la cena. ¿Qué tal cocina aquí el paisano?
1: ¿Este?
0: Sí. Bien. ¿Y tú?
1: Y hoy a mí me toca hacer sopa.
0: ¿Hoy?
1: Sí, hoy.
0: ¿Sopa? ¿Con este calor?
1: Sí.
0: ¿Pero por qué os castigaron?
1: No sé. Hoy toca sopa de revuelto de setas.
0: Joder. ¿Sopa de qué?
1: Sopa.
0: ¿De uñas?
1: No, hombre, no. Será de fideos.
0: Pero, escucha, ¿de sobre o currada ahí? Hacer caldín, pum,
1: no,
0: como
1: no,
0: el pollín,
1: no.
0: O abrir el sobrecito y...
1: Yo creo que es abrir el sobre y para adentro.
0: Para adelante, ¿no?
1: Sí.
0: Bueno, hay que saber los minutos que hay que tenerlo también, eso, ¿eh?
1: Sí.
0: La gente dice, ¿no sabe freír un huevo? Cuidado, que freír un huevo tampoco es tan fácil.
1: Ya.
0: ¿Eh? ¿Quién sabe freír huevos? ¿Tú?
4: Yo lo hice y se me rompió.
0: ¿Se te rompió el qué?
4: El huevo.
0: ¿Así, eh? Pues eso duele. Es broma. Joder, Berni. Miguel, ¿tú sabes freír huevos?
5: Sí.
0: ¿Sabes freír huevos?
5: No,
0: bueno.
5: Sí.
0: Bueno. Estamos ahí. Javi, ¿tú sabes freír huevos?
6: También.
0: ¿También sabes freír huevos?
6: Sí.
0: Lo más fácil es cocelos. Diego, mira a Diego cómo mira para otro lado. ¿Sabes freír huevos, Diego?
7: Sí.
0: Sí, ¿eh? ¿Cómo se hace? ¿Cómo se fríe un huevo? En silencio. ¿Cómo se fríe un huevo, Diegazo? Primero habrá que sacar una sartén. ¿Eh? saqué una sartén y prendí el fuego. Eché ahí aceite a la sartén. Sí. Bueno, primero iré a la tienda a comprar huevos, Diego. Si no, mal. Que no es tan fácil freír un huevo, hombre. Que parece que es lo más fácil del mundo y freír un huevo tiene su ciencia. ¿A que sí, Furi? Ah, sí, sí, sí, sí. Lo mejor es cocerlo. Y meterlo ahí 10 minutos y venga. Los huevos son muy sanos. Muy bien, Manu. Que, ¿y para el año que viene tienes algo pensado? ¿O después del verano pienses?
1: El sábado, este sábado voy para la playa.
0: ¿A dónde, o?
1: No sé para dónde iremos, para la playa.
0: ¿Qué playa te mola?
1: No sé, iremos para San Pedro de la Ribera.
0: ¿Dónde es eso?
1: Codillero.
0: Ah, sí, ¿eh? Playas guapas ahí.
1: Y luego, para el siguiente fin de semana, voy para León, para Magdalena.
0: ¿A la piscina?
1: A la fiesta.
0: Que le gusta más la fiesta a este hombre. ¿Qué fiesta hay?
1: Una que hacen en León normalmente a finales de julio.
0: ¿Y qué conoces? ¿Peña allí?
1: Tengo tres amigas ahí en León.
0: Muy bien. ¿Y te invitan allí a...?
1: Sí.
0: ¿Quién te verá, eh?
1: Ya.
0: Moviendo ahí. ¿Qué vas todos los años?
1: Sí.
0: ¿Sí, eh?
1: Sí. El 18 de julio.
0: 18 de julio, eso ya.
1: Sí.
0: A ver cuándo llega. Eso ya, la próxima semana, no, la siguiente.
1: Sí,
0: y para
1: sí.
0: La siguiente tengo yo la boda otra vez.
1: ¡Me!
0: ¿Qué pasa, oh?
6: ¡No paras!
0: No, pero casóme una vez nada más, ¿eh? Pero bueno, lo celebro dos veces. ¿Qué pasa?
1: ¿Qué te pasa, Sandra?
0: ¡Es tu cumpleaños! ¡Pero es el 19!
6: ¡Claro!
0: No el 18, ¿no?
6: ¡19!
0: Eso. Antes, después que el 18.
1: Después.
0: Eso.

0: Manolén, ¿en qué vais hoy para casa?
1: En bus, en bus.
0: ¿Conduces tú?
1: ¿O no, no, yo no. No. Javi no. Javi no sabe conducir.
0: A Javi le molaría conducir un bus.
2: Me encanta, pero no puede.
0: ¿Por qué? Saca el carné, pavo. Hasta les perres y saca el carné.
2: Poneros
0: en orden, ¿eh? A los conductores de autobús, ¿no? Ross, ponte ahí bien. Así, ¿no? Sí. No tomes un chupito antes de coger el bus. Eso, ¿no? O poner en orden los buses.
2: En orden de autobuses.
0: Sí, ¿no?
2: En orden, sí.
0: Muy bien. A mí mola más Vettel, Leroy.
1: Luego los
2: vices
1: los vómitos.
2: ¡Eso! ¡Eso dijo yo!
0: ¿Qué? Bueno, eso, pero eso sí, te toca el turno de noche, ¿no? Qué bien toda la gente ahí de fiesta. Muy bien, Manu. Va, es fácil que hay aquí.
1: Ya.
0: Yeah.
3: Arriba, arriba, arriba, arriba, gallinero. Arriba, gallinero.
0: ¿Qué temazo me vas a pinchar hoy aquí, Manu? Pide un temazo de esos que sabes tú.
1: El que quieras, Berni, da igual.
0: No, pínchame tú uno, que tú sabes de musicón o...
1: Venga, dale la morocha.
0: La morochona, le damos. ¿La conoces?
2: Yo sí.
0: Ah, sí, ¿eh? A ver cómo oye. Que alguien. ¡Hola! Manolín, pasa buen. Bueno, si no te veo antes, pasa buen verano. Revienta la magdalena, ¿eh?
1: Sí.
0: Había un chiste, pero nada, no lo voy a contar. Hay un chiste, ¿eh? Con lo de la magdalena. Bueno, luego lo cuento. ¿Y quieres dedicarle a alguien esta canción?
1: A todo el mundo.
0: ¡Qué grande, ye! El gran Manu, capitán del Sporting Genuine. Ahí queda eso.

0: Que alguien saque a bailar. A ver, señor. No, espera, que tengo aquí a este paisano. A ver, óyesme. Miguel, no podemos estar así, amigo. O coges o no coges.
1: Sí.
0: Ah, que aquí. Paisano. Hago mi máquina. ¿Dónde andes, Miguel?
1: En casa.
0: Ah. ¿Qué estás viendo el partido?
1: Sí.
0: ¿Quién juega?
1: El baloncesto.
0: ¿El baloncesto contra quién? Ah, del baloncesto de... De baloncesto, dice Diego. Muy bien. ¿Quieres decir algo aquí a esta peña que te está escuchando?
2: ¡Cas!
1: Aquí estamos.
0: Dinos algo, que esto tiene que seguir. Que se me duerme el Dani. Bueno, te mandamos un beso, Casta, porque para pa que no me hables, mira.
1: Vale.
0: Me acaban de traer un... Mira. Si es que... Cuidado con Esther, ¿eh? Mira. ¿Qué vas? ¿Vas con España hoy o qué?
1: Sí.
0: ¿Cuánto van a quedar? A ver.
1: Vamos a ganar.
0: ¿Cuánto?
1: 3-0.
0: Bueno, igual te estás viniendo un poco arriba. ¿Quién va a meter los goles? ¿Jugará Borja Iglesias hoy?
1: Igual entra en segunda mitad, sí.
0: Ahí lo tienes. Pincha un tema, hombre. ¿Qué tema pinchamos? Venga.
1: Voy a pinchar la de...
0: Esa no la tengo.
1: La de Melendi.
0: Melendi. ¿Cuál, o?
1: La de Asturias.
0: La de Asturias, ¿eh? Venga. Pues te mandamos un beso muy grande, Castañita.
1: Vale.
0: Castañita. Castañita. Castañita. Castañita. ¡Feliz verano, amigo!
1: ¡Feliz verano,
0: Dani! ¡Grande! Soy dinamitera, tiñendo de marrón la roja sangre.

0: Dime, Bergy.
1: ¿Qué pasa, hombre? ¿Cómo estás? Vamos a hablar en inglés. ¿Cómo estás?
0: Bien.
1: ¿Estás bien? Me alegro que estés bien. ¿Cómo hablo inglés, eh? Increíble. Very well, Manuel. ¿Problemas qué tal,
0: Bien.
1: Bien. ¿Cómo va a quedar hoy el ¿cómo va a quedar el Sporting hoy, el España hoy?
0: Yo creo por mí que va a ganar hoy.
1: A ganar. Miguel Castañón dijo 3-0. ¿Tú?
0: 3-1.
1: 3-1, ¿eh? Fallaste. ¿Cuánto va a quedar España hoy?
2: 4-2.
1: Puede ser. ¿Cómo va a quedar España hoy? 2-1. No sé yo. ¿Cómo va a quedar España hoy? ¿Tú no lo sabes?
3: No.
1: Sandra, ¿cómo queda España hoy? ¿Confías en ellos? Buena gente, ¿eh? ¿Y cómo va a quedar? Pero eso no me vale. Diego, ¿cómo va a quedar España hoy? Te flipas. ¿Cómo va a quedar España hoy, Nacho? ¿Cuánto? 2-1. Dani, ¿cómo va a quedar España hoy? 2-1. Raúl, ¿cómo va a quedar España hoy?
4: 3-2.
1: 3-2. 3,2. Y por último, Fury, ¿cómo va a quedar España hoy? 7-2. Ganó Fury. Me lo dijo a mí uno de España que van a quedar 7-2 hoy, Fury. O sea, todos pensáis que va a ganar España, ¿no?
5: Sí.
1: Tú no dices nada.
5: Yo no.
1: Tú por el váter. Muy bien. Después de esta charla de fútbol que acabamos de tener, Javier.
0: Dime.
1: Cuenta. ¿De qué me vas a hablar?
0: Voy a hablar de las vacaciones.
1: Ah, sí, ¿eh?
0: Sí.
1: Qué guay.
0: ¿Puedo?
1: Hombre, faltaría más.
0: Buenas tardes a todos y todas. Antes de empezar a hablar, tengo una pequeña pregunta para ti, Bergy.
1: Ay, qué nervios.
0: ¿Qué? ¿Qué pasa mañana,
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1: ¿Que mañana te lo cuento?
0: Sí.

0: eso pasa mañana, Javicho. Cago en mi máquina.
1: Ya.
0: ¿Quedóte claro?
1: Sí, quedó claro.
0: Por si acaso, que si no te lo repito, madre de Dios, qué calor.
1: Ya, falta poco.
0: Nada, no falta nada.
1: Para las vacaciones.
0: Ah, sí.
1: Y hay que aprovecharlas a tope.
0: Venga, Diego, va a haber pelea aquí. Apaga ese móvil.
1: Iré para casa con mis padres. Las tengo de 3 al 24 de agosto. El héroe haré limpieza en casa, que ahora se me da muy bien.
0: ¿El qué?
1: Las 3 habitaciones, la terraza, nevera, cocina, salita, los armarios por dentro y por fuera, pasillo, el ordenador,
0: pedazo de casa tienes, chao.
1: Estanterías, el baño, y lo voy a hacer despacio.
0: Vas a echar todo el verano para limpiar.
1: Sí.
0: Muy bien, muy bien. Diego, tú también limpias guay, ¿no? Que te veo ahí, vacilón y tal, limpias muy guay tú, ¿eh? Te veo con un mandil ahí.
1: ¿Qué dice mi madre?
0: ¿Qué dice tu madre?
1: Que ya la estoy estresando.
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0: duro, tío, a limpiar duro.
1: Además, aprovecharé para ir a alguna fiesta.
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0: 4:30, ¿eh?
1: Sí.
0: ¿Las 3:30 dónde? En Canarias. ¿Dónde más? En Portugal, señora. ¿En algún sitio más? No, seguro. Hombre, algún sitio más habrá. Lo que pasa es que no lo sabemos. ¿Yes tú o no yes tú? Yes tú, ¿eh?
1: Sí.
0: Ayer es tan piquiño como el curcho. Entonces ganaste otra medalla.
1: Una copa.
0: ¿Copa?
1: Sí, del Rey Aurelio, que corrí media vuelta y llegué a la meta.
0: ¿Ganaste la primera?
1: Sí.
0: Bueno, vale. ¿Cuántos corrí?
1: Muchísimos.
0: 2000 por lo menos.
1: No, yo corrí la media. Ellos corrían la vuelta entera. 400 no puedo correr.
0: ¿Por qué?
1: Por la...
0: ¿Tú corriste 200?
1: No, yo corrí la media, la meta. La media. Media. Media vuelta.
0: ¿Media vuelta? ¿Son 200 metros o cuántos son?
1: Llegué donde donde están los chavales, donde se ponen los compañeros. Ahí.
0: ¿Y había más gente que corriera la media o solo tú?
1: Todos la gente, todos.
0: ¿Y los de 400?
1: Corrieron animanos. Fue a mí da animalos, porque yo lo siento, no puedo correrla.
0: ¿Qué café más negro me pusieron, chaval? Voy a aplaudir con las orejas. Ya verás. Muy bien. Enhorabuena.
1: Gracias.
0: Por cierto, muy bien actuado el viernes pasado. ¿Eh?
1: Bien actuar, muy bien. En Zumba, metí caña con Gaby y teatro con Dani.
0: Metiste caña ahí, ¿eh?
1: Sí, sí, sí.
0: Zapatilla y manta, ¿eh?
1: Sí.
0: ¿Cómo te gusta bailar, eh?
1: Sí.
0: ¿Por qué te darían a ti el papel de nerviosa en la obra, o? No será porque ella es nerviosa, ¿no? ¡Ey, marchaba para allá!
1: ¡Que tengo prisa, que me voy! ¡Que me voy, que tengo prisa! ¡Bocadillo!
0: ¿Por qué tenía bocadillo de qué?
1: Nunca, no, por fin, yo no he sido. Estaban haciendo un bocadillo, que me voy, que tengo prisa.
0: Tú no, al final fue el gato.
1: El gato de Irene.
0: ¿O qué? ¿Quién fue?
1: El gato Irene.
0: El gato Irene. ¿Qué se llama? ¿Irene el gato?
1: ¡Miau!
0: Ahí lo tienes. Píllalo, píllalo, maldito gato. Maldito gato, chaval. Cago en la mar. Los gatos al final son siempre los que la líen, ¿eh? ¿O qué? Miau, miau, miau.
1: Y Benny.
0: Dime.
1: Y yo. Y gané el pochichi.
0: ¿Al pochichi? ¿Qué? ¿Y el pochichi? ¿Un juego nuevo?
1: El fútbol 8-7.
0: El fútbol 8-7.
1: Sí, gané el partido.
0: Es que me vuelves loco, tío. A ver. Hoy es de 8 y es de 7.
1: El 8-7. El fútbol 8-7, el partido. Jugamos.
0: ¿El pochichi?
1: Sí.
0: ¡El pichichi!
1: ¡Sí!
0: ¡El pichichi! Pichichi Vanessa, ¿cuántos goles metiste, oh?
1: Una entera y otra. Y otra goles. Jugamos contra el Sporting. Y están jugamos todos.
0: ¿Y jugamos todos? Y tú, pochichi, ¿no?
1: Sí. Y yo, me dice, venga, sube. Y yo subí para arriba. Dijo, venga, compañeros, vamos, venga.
0: Claro, hombre,
1: vamos.
0: Hay que animar ahí.
1: Animarnos.
0: Muy bien. ¿Vas el domingo a Oviedo?
1: Sí.
0: Sí.
1: ¿Sí?
0: ¿Vas a liarla entonces allí un poco?
1: Voy a bailar.
0: Vamos a bailar. ¿Sabes que hay una entrega de premios, no?
1: Sí, entrega de premios.
0: Y que hay actuaciones.
1: Atracciones.
0: ¿Eh? ¿Sí? Y pochichis y sí. Pichochos. todos a la vez allí metidos. Muy bien, Vane. ¿Va tu paisano?
1: Sí.
0: ¿Dónde está?
1: Bien ahora.
0: Ah, bien hoy.
1: Sí.
0: Hay que no lo veo un montón. ¿De qué, o? Habla,
1: porque
0: Vane.
1: Mi chico me quiere mucho.
0: Hombre, te quiere con locura.
1: Y yo sé que, y una compañera que se llama Leti, yo voy a pasar de ella. Porque no estaría ahí una compañera que se... Yo dijeron que yo no quiero saber nada de ella. Y de Leti y de Natalia.
0: Bueno, pero tú a lo tuyo. Tú ya es feliz, ya está. ¿Para qué te vas a complicar la vida? No sé de qué va la historia, pero ¿para qué te vas a complicar?
2: No, a mí.
0: ¿Eh?
1: Okay. ¿Y está qué? Porque me dije yo, ¿qué? ¿De qué? ¿De qué? ¿De qué? Y yo estaba diciendo, Leti, por favor, la toca. Y una cosa. Una cosa.
0: ¿Qué canción quieres escuchar? No me, y no vale.
1: Ay, yo casi me muero de risa. Fui a ver una película en Sama.
0: ¿Qué película fuiste a ver?
1: A ver una de una película de risa.
0: ¿Cuál?
1: De una película que se llama Los hijos, la madre, que se separen de los padres y hace un cumpleaños. Y me da un mono que sale una señora, un padre que hace el padre de una hija.
0: Mira, todavía sale tu risa por ahí. ¿Qué canción vas a poner? A ver.
1: El amor romántica.
0: ¿El amor romántica?
1: Sí.
0: Tuto romántico. Marches, Luis. Muy bien. Nada, tú a lo tuyo. A pasarlo bien.
1: Sí.
0: Vamos ahí a echar unos bailes.
1: Y gané, miedo. Y gané. Vení, gané la primera, en malo sexto, mano humano.
0: También, ¿eh?
1: Sí.
0: ¿Qué vas a cantar y todo?
1: Sí.
0: ¿Qué prefieres ser, Bustamante o el otro?

0: vespino.
1: Una vespino, muy bien. Es usted una grande señora, muy bien.
0: Una cosa, Bernie.
1: Bernie.
0: Que salí en la foto del fútbol sala.
1: Muy bien.
0: Guapa.
1: Hombre, bueno.
0: La mejor de Trufonada, soy la ganadora.
1: Muy
0: para
1: bien.
0: Todos, chavales.
1: Para toda la juventud, ¿eh? Muy bien. Ahí tienes a la policía, que te viene a buscar.
2: Oye, mi tía, que yo no más.
1: Por salir tan guapa en la foto. ¿Qué tal, doña?
2: Bien.
1: ¿Cómo lo pasaste en la obra de teatro?
2: Muy bien, me encantó mucho.
1: Hicístelo muy bien, ¿eh?
2: Sí.
1: ¿Pasó Oviedo?
2: Sí.
1: ¿El domingo?
2: Sí.
1: ¿Vamos a echar unos bailes ahí en todos?
2: Sí, mucho.
1: Venga, vaya guay, vaya guay.
2: Calla, madre, déjame hablar.
1: A ver, oh. ¿Qué me cuentes, oh? ¿Qué tal, bien. Paisano?
2: Pasando bastante bien.
1: Bastante más bien. Joven. Sí.
2: Sí.
1: ¿Cuándo lo viste la última vez? ¿Qué lo viste, hoy?
2: Hoy no.
1: Hoy no, ¿cuándo fue?
2: Ayer jueves.
1: ¿El jueves pasado?
2: Sí, fue también.
1: Ayer.
2: En el teatro, ayer.
1: ¿Viste en un teatro?
2: Sí.
1: ¿Actuó él?
2: También fue.
1: ¿Y quién y entonces el tumozo?
2: Carlos.
1: Ya, pero no caigo.
3: Madre mía.
1: ¿Qué Carlos quién y?
2: Haciendo moto, él.
1: ¿El que iba en moto?
2: Claro.
1: ¿Es el tumozo?
2: Sí.
1: ¿El que iba como...?
2: ¡Esa molesta! ¡Ala!
1: El que iba con un casco y una...
2: Una calaje.
1: ¿Y el mozo de ella?
2: Sí, es mío, Carlos.
1: Muy guapo.
3: Mamá mía.
1: Sí. Y muy guapo. ¿O qué? Va parejina más guapa entonces, ¿no?
2: Sí.
1: Muy bien. Sois de los que va por la calle y la gente gira para veros, ¿eh?
2: Sí, son muy bien.
1: Muy bien. ¿Y qué más me cuentes, o? Oh?
2: Ahí fue la presidenta, está el tocado María.
1: ¿Quién era la presidenta?
2: Ella va a ser este año.
1: ¿La presidenta de qué?
2: De mi compañera.
1: ¿Del gobierno?
2: ¡No, esta!
1: ¿La presidenta de qué? Oh.
3: De los vecinos.
1: ¿Vas a ser la presidenta de la comunidad?
2: Venga, sí, a ella.
1: Vaya grande.
2: Es simpática.
1: Como el señor Cuesta es, ¿no? Igual. ¡El Cuesta, limita, váyase! ¡Váyase!
2: ¡Eso es un bueno, María!
1: Oh, vaya grande, chaval.
2: ¡Qué graciosa es, María!
1: ¿Estás preparada para ser presidenta?
3: Sí.
1: ¿En serio?
3: Por fin, que ya...
2: Escucha.
1: Además, María, ¿tiene personalidad?
2: Yo no he sido yo, soy la presidenta.
1: Presidenta, hombre. Muy bien.
3: Junto a vecinos.
1: ¿Y tú qué vas a ser?
3: Mamá.
1: ¿Qué vas a ser tú?
2: Yo decía otra cosa.
1: ¿Tú qué quieres ser?
2: Princesa.
1: Ay, Jesús.
2: La pija.
1: La pija. ¿La princesa pija o la pija? ¿Eh?
2: Ay, qué bueno.
1: ¿La princesa pija o la pija?
2: La pija.
1: Me muero contigo.
2: Lo que diga Carlos.
1: Lo que diga Carlos, ¿eh? Hombre, no, tendrás que elegir tú también.
2: Ay, qué bueno.
1: ¿O qué? ¿Qué prefieres ser, la bella o la bestia?
2: No me gusta.
1: ¿Ninguna?
2: No, ninguno.
1: ¿Quién te gusta entonces a ti?
2: La princesa.
1: ¿Qué princesa? Leonor.
2: Vamos, Cenicienta, Blancanieves.
1: ¿Que es más de Cenicienta o Blancanieves? Sí, ¿eh?
2: A mí.
1: No sé escribir con la tirita.
2: Mamá mía. Está lucida, ¿eh? Porque
1: es que Blancanieves...

0: Ya llega el panadero con
1: su
0: mismo pan viene a vender. Desde el día en que llegue, todo sigue igual que ayer. Nada nuevo que contar.
2: Venga, ¿qué tal?
0: Bonjour, monsieur.
2: ¿A dónde vas?
0: A la librería.
1: A la librería, voy a la librería, hijo.
0: Trata de unas ovejas y un ogro y...
2: ¡Marie, las baguettes! ¡Rápido!
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2: No se sabe a dónde va.
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2: Bonjour.
4: ¿Qué tal?
5: Bonjour.
3: Bonjour.
2: ¿Qué hay?
3: ¿Y su mujer? ¡Ay, va!
2: Eso es muy
5: caro. ¡Sí, ya, sí!
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2: ¡Ay,
5: qué bueno!
2: ¡Ah,
5: bella!
1: ¡Ahí
5: va!
1: ¡Ahí
5: llega
1: tu moto!
5: ¡Ahí va! ¡Ahí va!
1: ¡Ahí llega tu moto,
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2: ¡Ahí va! ¡Si lo has leído dos veces!
0: ¡Pero es mi preferido! ¡Lugares lejos!
1: ¡Venga, venga, venga! ¡Mira, está esperándote fuera el motero! ¡Ahí, con sus botas de...

0: yo curado. A ver si apaga la moto el motor. A ver, Carlos, apaga la moto. Dios. Vaya, tío, chaval. ¿Qué tal, oh?
1: Bien.
0: ¿Cómo lo pasaste el otro día?
1: Genial.
0: ¿Bailaste, eh?
1: Claro.
0: Esto para llevarlo hay que tomar doble de cafeína.
1: Ok.
0: Vas a Oviedo, ¿no?
1: Claro.
0: Vanessa, estás pasándolo bien. ¿Vas para Oviedo entonces?
1: Claro.
0: ¿A echar unos bailes
1: sí,
0: entonces?
1: Claro.
0: ¿A comer ahí unas
1: hamburguesas? Genial. Sí, sí, hamburguesas de pollo.
0: Y tarta de chocolate.
1: Ah, sí. ¿Chocolate?
0: ¡Ay, jo! ¡Ay, jo! ¡Ay, jo! Muy bien. ¿Sabéis que se entreguen premios, no?
1: Sí, yo sí.
0: ¿A quién? ¿Sabéislo?
1: A los participantes.
0: O meta claro. Locutores, locutoras.
1: Sí, eso.
0: ¡Cayó y la moto! ¡Cayó y la moto! ¡Vaya, tío! ¿Qué pasó, Vanessa? ¿Cómo? Fuegos artificiales, ¿eh? ¿Tendré yo fuegos artificiales?
1: No sé.
0: Ahí está. Oye, ¿qué pasa aquí en el entrego? Que siempre hay muñequitos de estos.
1: Caballitos.
0: Caballitos.
1: Porque había... Porque había sidra.
0: Por lo de la sidra. Y otro les cebolles, y otro no sé qué. Y siempre te es de fiesta aquí en la cuenta, chaval. Increíble, ¿eh? Muy bien, vale. Muy bien. Muy bien. Entonces vas para Oviedo.
1: Sí, claro.
0: ¿Vais el domingo?
1: Sí.
0: ¿Comemos fiesta, comemos sí. y luego venís para acá otra vez?
1: Sí, yes.
0: Bien, vamos a pasar un pipa.
1: Claro, sí.
0: ¿Tú a quién votarías, o?
1: No sé.
0: ¿A quién votes, o?
1: A ti.
0: A mí, sí.
1: A ti, que
0: a mí no, que yo no hice nada.
1: Ah, no lo sé. A todos.
0: A todos. Sí. Muy bien. ¿Y qué canción te apetece escuchar hoy?
1: No sé, espera. Tierra Madre.
0: Tierra Madre,
1: sí.
0: Madre Tierra.
1: Eso, sí.
0: Madre Tierra, ¿no? Sí. De
1: Chayanne. Sí. Bien.
0: A ver si quiere internet, ¿eh?
1: Pues vale.
0: Es que tenemos a internet hoy un poco aquí...
1: Datos móviles.
0: ¿Eh? Datos móviles. Vamos a tener que tirar de los datos móviles. A ver si la Madre Tierra...
1: Escucha.
0: Debes ser amor, esa, ¿eh?
1: Sí.

0: ¡Presidenta!
1: Sí, la presidenta.
0: Tengo problemas con los vecinos del tercero.
1: Sí.
0: ¿Qué vas a hacer? ¿Saques la recortada? ¿O qué? ¿Cómo vas a solucionar los problemas?
1: Bien.
0: ¿Bien?
1: Sí.
0: ¿Pero qué? ¿Hablando? ¿Tirando un zapato a la cabeza?
1: No tiran un zapato a la cabeza.
0: ¿Cómo lo vas a arreglar? A ver.
1: Arreglándolo.
0: ¿Arreglándolo?
1: Sí.
0: ¿Con un martillo? Por ejemplo. No, oye, que el vecino del segundo ronca mucho. ¿Eh? A ver si va a ser verdad.
1: ¿Cuál es? ¡Calla!
0: ¿Tú ronques? Tú no, ¿eh?
1: Yo no.
0: Oye, claro.
1: Yo no.
0: ¿Tú tampoco?
1: No,
0: nadie ronca. Nadie.
1: Y Noelia tampoco.
0: No ronca nadie hasta que duermes con alguien. No.
1: Vanessa.
0: Si estáis... pero si estáis durmiendo cuando roncáis, no os enteráis. Roncamos todos. Todo el mundo ronca.
1: Todo el mundo ronca, Noelia.
0: Tú no, ¿eh, Luis? Tú tienes una pinta de meter unos bufidos, chaval. Guapos, ¿eh? Mira, Luis. Ahí lo tienes. Ok, Luis, sí, yo también, ¿eh? Yo como un búfalo. Así te lo digo. No. Muy bien, María. ¿Qué tal lo pasaste en la obra, oh?
1: A ver, oh.
2: ¡Qué gracioso!
0: Es que no, si abrimos igual entra más calor todavía.
3: A ver, no, hasta.
0: Es que hace muchísimo calor ahí fuera, ¿eh? Yo creo que va a ser peor, ¿eh? Es que está más fuera, más caliente fuera que dentro. Muy bien. Todavía. Entonces, ¿qué, oh? ¿Qué tal lo pasaste el otro día?
1: Muy bien, pasémoslo muy bien.
0: Oye, aquí en Oviedo vas a subir a cantar.
1: Sí.
0: ¿Conmigo?
1: Sí.
0: ¿Qué vas a cantar?
1: Una canción para ti.
0: ¿Pero cuál vas a cantar? ¿Cantaremos el viento del norte?
1: Sí.
0: ¿Todos juntos allí?
1: Sí, todos juntos allí. Sí.
0: ¿Preparámonos para hacer eso?
1: Sí.
0: ¿Ensayamos?
1: Sí.
0: ¿Seguro?
1: Sí.
0: A ver si es verdad. Viento del norte.
1: Me ayudáis, ¿eh?
0: Es que el domingo son los premios de la radio en Oviedo.
1: Mané, dame la
0: mano. Y van para allá... Y voy yo también. Aliada.
1: ¡Silencio!

0: grande, María. Lo petamos el domingo, ya verás. Lo vamos a petar allí. Muy bien. Nos vemos el domingo.
1: El domingo.
0: A ver, Luisín, lo que me cuenta. Oh.
1: Vale.
0: A ver, Luisín, lo que me cuenta. Oh.
2: Luego.
0: ¿Qué tal, Luisín?
3: Ay, no tengo.
0: ¿Cómo dices?
3: Está muy bien.
2: Ahora.
3: Vale. Buenas tardes, yo.
0: Oh. A ver, y aquí con todos ustedes, Luis. ¿Qué tal, Luisín?
3: Bien, oh.
0: Actuando ahí bien, ¿eh?
3: Sí.
0: Parecía Robert Redford, chaval, ahí, ¿eh? Muy bien. ¿Pasástelo bien?
3: Sí, oh.
0: ¿Y el domingo vas a Oviedo?
3: Sí, oh.
0: ¿Y vas a cantar?
3: Sí, cabrón.
0: ¿O solo vas a comer tú?
3: Dime a la cantar, verdad.
0: Cabrón. A cantar también, ¿no? Ahí para comer hay que cantar, ¿eh?
3: ¿Qué?
0: A ver cómo haces beatbox.
4: O casal mais lindo do Brasil.
0: ¿No vas a hacer beatbox allí? ¿Quién te verá? ¿Quién te verá, Luisín? Muy bien. ¿Mañana qué tenéis? ¿De algo aparte?
2: El delantero.
0: ¿Y qué hacéis? Una carrera, ¿eh?
3: Sí, una carrera.
0: ¿Vas a correr?
3: No.
0: No, ¿eh? ¿Vas a ir?
3: No, voy a mirar.
0: A mirar, ¿eh? Muy bien, sí.
2: Y hay atracciones de yoga y tiempo.
0: Jolín, muy bien. ¿Qué canción pinchamos, Luisín? A ver.
2: Venga.
3: No lo sé.
0: ¿Qué te apetece escuchar? ¿A un gato triste? No, ¿eh? Venga, ¿qué pinchamos, Luisete? ¿Tartacán?
3: Sí, Tartacán.
0: ¿Qué quieres, escuchar a Tartacán? ¿Seguro?
2: Madre.
0: Estamos como guajes, ¿eh?

0: que me falta Belejo. ¿Qué tal, Belenina?
1: Bien, bien.
0: ¿Cómo va la vida, oh?
1: Estoy triste.
0: ¿Qué te pasa, entonces?
1: El domingo no puedo.
0: Vaya por Dios, ¿por qué?
1: Nah.
0: Baja un poco el micro, mira. No, no, ahí, ahí, ya está.
1: Si no me arrimo yo.
0: Arrímate ahí. ¿Por qué no puedes ir, oh?
1: Irene.
0: ¿Pero por qué no vas? ¿Por qué?
1: Calmaros. A ver.
0: A ver.
1: Por la dieta.
0: ¿Qué estás a dieta? Yo también. Operación bikini. Total. Mira.
1: ¡Mala!
0: Mira que te meto un

0: Belén.
1: A ver.
0: ¿Qué tal fue la obra de teatro?
1: En maravilla.
0: Lo hiciste muy bien, ¿eh?
1: Sí.
0: Eras un poco la protagonista, ¿no?
1: Sí.
0: Un poco así, ¿o qué?
1: A ver.
0: A ver. Silencio para... Silencio. Entonces, ¿qué vas a hacer el fin de semana, Belén?
1: Solo delantero.
0: ¿Vas a correr?
1: No, a yoga.
0: ¿A yoga?
1: A hacer.
0: Ah, sí, ¿eh?
1: Oh.
0: Así que sí, ¿eh? ¿Entonces? ¿Entonces? ¿Cómo yo sé que vas a hacer yoga? ¿Gústate hacer yoga?
1: Sí.
0: Sí, ¿eh?
1: Zumba y yoga.
0: Bueno, no tiene nada que ver una cosa con la otra, ¿no?
1: Pero me gustan las dos.
0: ¿Te gustan las dos?
1: Sí.
0: A ver, vamos a hacer un poco yoga.
1: Oh. Con los dedos, así.
0: Namaste.
1: Namaste.
0: Claro.
1: Namaste.
0: Claro. Mira, ya se nos tiraron al suelo y todo. Increíble.
1: Vamos a decir la poesía. Es. Soy una flor. Moveré. Hacer. Bien.
0: Bien. Yo soy un capullo. ¡Qué Les flores antes de ser flores son capullos. ¡Hago la mar! ¿No puedo ser un capullo entonces? Va. Pues entonces nada. Soy una margarita entonces. Muy bien, Belén.
1: A ver.
0: A ver. ¿Qué canción quieres pinchar hoy?
1: Heidi.
0: Estamos hoy aquí a tope, ¿eh? De grandes éxitos.

0: Antoñito, dime tú, Antoñito, dime tú, Antoñito, Antoñín. ¿Qué pasa, Tony? Que ya está yo curado. Parece que estamos en el mercado. ¿Qué tal, Tony?
1: Bien, bien.
0: ¿Cómo va la gaita?
1: Muy bien.
0: ¿Y el tambor?
1: El tambor es...
0: ¿Acompaña bien?
1: Bien.
0: Bien, muy bien. Hacía tiempo que no te veía.
1: Está muy triste porque el amor nunca te lo olvides. No, espera.
0: ¿Cómo?
1: Que está muy triste porque algo pasó que Vanessa queda dejada por mí, la culpa de Natalia que me mandó porque
0: Pero tú estáis bien ya, ¿no?
1: Sí, sí, pero...
0: ¿Se solucionó?
1: Espera.
0: Pero...
1: Mejor hablar. Algo pasó que... 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Algo pasó... 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Amar y Vanessa, estás jugando detrás de mí. 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
0: ¿Os queréis, no?
1: Queremos.
0: ¿Estáis juntos?
1: Sí.
0: Pues eso es lo que importa. Lo que digan los demás, que te entre por aquí, que te salga por aquí. ¿Eh? Hay gente que se dedica a malmeter, pues a esa gente no hay que escucharla. Me cago en la ¡Vanessa! Vamos a bailar. Tengo una canción preparada aquí para ti. Necesito que bailes, Vane. Hay que ir preparándose para el domingo.

0: pasa?
1: Mira, yo con Leti no quiero saber nada. Yo
0: nada, casi, pero...
1: Yo, mira, yo...
0: Está superado eso ya. Ya está superado. Ya está superado. Ya...
1: Mira, Benny, ¿sabes qué? Me quiero a mi chico. A mí pasé muy mal. Cuando Monita y en el autobús, grande, me dijo... ¿Me quiere que mate? Y yo dije yo... ¿Yo?
0: ¿Está solucionado?
1: Sí.
0: Vale, pues ya está. ¿Para qué vas a dar más vueltas al asunto?
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0: Sony, ¿quieres cantar ahí una canción a la moza, entonces? ¿Cuál? ¿Cuál ibas a cantar?
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0: Adiós. Te voy a poner un temazo aquí de amor, venga.
3: Venga. Las chicas solteras.

0: Ahora, Tony, vamos allá.
1: Merni, se me puso malín.
0: No calles ni aunque esté la música sonando, ¿eh? Está cantándote el mozo y tú bla, bla, bla, bla, bla, bla.
1: Merni.
0: ¡Calla la boca un poco! ¡No calla! ¿Qué dieron lengua hoy a esta moza para comerlo? Tenías al mozo ahí, solo y faltaba un violín, chaval. Y tú... Vamos a pasar ahí el micro a este mozo, que así tienes lo lejos. Don Iván.
2: ¿Qué?
0: Cacahué.
2: ¡Ay, ay! ¡Ay, tiró en la palabra!
0: Dejásteme la huevo. Dejásteme la huevo. ¿Cómo estás, oh?
2: Bien, bien.
0: Bien, bien.
2: Bien.
0: ¿Vas a Oviedo?
2: Sí, yo voy.
0: Muy bien. ¿Cuánto hace que no vas a Oviedo?
2: No mucho.
0: ¿Mucho?
2: Claro.
0: ¿Cuánto?
2: Puf, yo no me acuerdo.
0: Ya no te acuerdes, ¿eh?
2: No.
0: ¿Eres guaje de pequeño?
2: Yo nací en Oviedo.
0: ¿Naciste en Oviedo?
2: Claro.
0: ¿Eh? ¿Y es Carballón?
2: Sí.
0: Tengo la mar. Bueno. ¿Y qué tal el otro día? No te vi. Ve a tu ma, pero a ti no te vi.
2: Claro.
0: ¿No fuiste? ¿Al teatro?
2: Sí, yo... No, yo hice al teatro yo. No
0: te... ¡Ah, y es verdad! Es verdad. ¿Te ves
2: sí,
0: cómo...
2: sí.
0: Llevabas un gorro. Puede
2: sí.
0: ser. Señora. Señora. ¿Y quedes a comer, no?
2: Sí, yo sí.
0: ¿Qué vas a hacer?
2: Comer.
0: ¿Mañana vas a la carrera esta?
2: Yo no, yo correr no, yo hago yoga.
0: Entonces, ¿vas a yoga?
2: Sí.
0: A ver cómo haces yoga. ¿Hacéis un sonido ahí entre el om y el mu de la vaca? Que me dejáis un poco así, así, ¿eh? No, no lo tengo yo muy claro. Muy bien. Bueno, mu.
3: María.
0: La vaca Lola, chaval. ¿Qué es esto?
2: ¡Ole!
0: Estoy una locura, tío.
2: A ver.
0: Estoy una locura. Va, ahora un pollito. El pollito va en la radio. Hay un pollito. Y el pollito pío, y el pollito pío. No hay formalidad aquí, ¿eh?
2: Nada, fío, ¿ves?
0: Todo menos formalidad. Agonros. ¿Qué canción vas a pinchar hoy aquí o vas a bailar ahí a lo jurado? A ver. Bueno, pues a lo Durcal.
2: Yo la Pantoja y viva Paso Doble.
0: Viva el Paso Doble, ¿eh?
2: Sí.
0: Hoy estamos con unos temazos aquí, unos clásicos. Viva el Paso Doble de Mano y del Rocío Jurado. No y de la Pantoja. ¿Oíste?
2: ¿Eh?
0: ¿Qué pasó? ¡Viva el Paso Doble y el de la Jurado!
2: Vale, pueblo.
0: Que más de una que otra,
2: a mí no
0: ¿eh?
2: Me da una
0: ¿qué más
2: y
0: da?
2: Otra.
0: Claro, hombre, ¿qué más da?

0: unos chiflados aquí. Mamina. Ya no eres tú esa. ¿Qué vas, a Oviedo, Robert?
1: Sí, te veo el domingo, Bernie.
0: Bueno, si me dejo ver, igual me escondo. Igual me escondo y no me ves. Me hago un Mario Bros, ahí. ¿Vas a ir a mañana esto de correr?
1: Sí, a velos.
0: ¿No vas a correr?
1: No.
0: ¿Y hacer yoga de sí?
1: Voy a verlos a ver cómo actúan.
0: ¿Tú vas de público?
1: Sí.
0: Muy bien. Muy bien.
1: Bernie.
0: ¿Qué?
1: Cumplo 2 años hoy, 38 ya.
0: Ah, ¿y es tu cumpleaños hoy? Espera. Pero queréis callar la boca, ¿o? Pues nos vamos a despedir de así del programa, digo yo, vamos.

0: Son las 6 menos cuarto y empieza el rey Aurelio suena.
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2: Cago en la mar, chaval, desde que presentes movides en los teatros, estás arriba, arriba, Gustóme muchísimo. Mira, voy a decirte una cosa, gustóme muchísimo la primera obra, la de Les Mulleres.
3: Ah, sí, que duraba mucho.
2: Bueno, una hora. Cayó más hasta la lagrimilla, fíjate, de la emoción. Parecióme muy guay. Y luego cuando apareciste ya con la vuestra me mexaba ahí de risa, tío. Vaya grandes, vaya grandes. Así que fue Irene, ¿eh? Quien rompió el jarrón. El gato.
3: El gato de Irene.
2: El gato de Irene.
4: O una silla.
2: Muy bien. Tú ahí saliste. Soy Bruno. Hago mi máquina.
0: Sí, pero estaba nervioso.
2: ¿Estabas nervioso?
0: Sí.
2: Entonces. ¿Ponte nervioso los escenarios?
0: Sí.
2: A mí también. Se va quitando, ¿eh? Cuantas
0: sí, pero...
2: más veces vas subiendo, pues se te va quitando.
0: Sí, pero cuesta.
2: Hombre, claro, había mucha gente ahí que te conoce. Eso sabes... Mira, voy a contarte una historia mía. Presenté hace muchos años aquí, en el Entrego, en el Nuberu, los premios, el Festival Internacional de Cortometrajes, que ya no lo hay, de Aula 18. A mí engañaronme un amigo, dijome Bernie, y dije, sí, sí, sí. Y luego, ¿sabes cómo lo hice? Con Pacharán.
0: Bueno, así estabas contento.
2: Y de pliqui, pliqui, dos chupitos de Pacharán, salí para allá y vamos, quitóseme el miedo de golpe. Tampoco emborracharse, pero decía yo, temblaba, chaval. Y dijo un amigo, toma uno de estos. Y como nuevo.
0: Para
2: el próximo día, ya lo sabes, Pacharán. Pacharán más de 1000 años.
0: No, hombre, un Cuba Libre
2: ahí.
0: Un cachado de Mantini y todo, Coca-Cola.
2: Ah, hola, Mar. Ahí ya se entró, ya sabéis así. Muy bien. A ver, señora, hombre, pórtese bien. ¿Qué, pero qué y esto? Estamos en la radio. Véndeme unos patates, y una celga. ¿Tienes ahí para venderme algo? Entonces, ¿qué vas a hacer este fin de semana? ¿Vas para Oviedo?
0: Mañana por la tarde lo delantero.
2: ¿Pero vas a correr?
0: No.
2: Oh,
0: no.
2: No, hija, no.
0: No.
2: ¿Y el yoga y todo eso?
0: No, voy a estar en el puesto.
2: ¿Vas a estar ahí puesto así, por el ayuntamiento?
0: No. No, el puesto te vamos a poner.
2: ¿Qué vendéis, o?
0: Pues cosas.
2: Hombre, no, ya, pero que...
0: Coño, cosas te hicieron todo el año.
2: ¿Madreñes?
0: Mío, no.
2: ¿Entonces?
0: Preguntaba mal.
2: ¿Qué vais a vender, o? Tendrás que saber lo que vendes.
0: Yo en esos talleres, yo no estoy metido. Sabes a lo mejor...
2: Tú y es el que manejes les perres allí, ¿no?
0: ¿Eh? Pues tú también...
2: ¿Pero qué tú manejes ahí?
0: Yo sé lo que soy.
2: Un
0: pelele.
2: Y es un Bruno el pelele, chaval. Vaya grande, tío. Bueno, oye, pues mira. Tú ya es muy fino. Tío, nada, yo voy para allá, soy un pelele, pero luego... ¿Eh? Muy bien. Pelele. Siempre me gustó mucho a mí esa... ¿Sabes lo que es?
1: Una mujer, una mujer.
2: ¿Sabes cantar tonada tú? ¿Sabes cantar tonada?
0: Te empieza a nevar.
2: Bueno, ¿sabes cantar tonada?
4: Hombre, tú en el grupo folclórico.
2: ¿Qué dices, oh? Cántame una tonada ahí,
3: oh.
2: Ahora doy vergüenza. Cago en la mar.
4: Cállate un poco, cotorra.
2: El pelele y la cotorra, ¿eh? Y ahí llega la bailarina del TikTok. ¿Fregaste ya?
3: Sí, como aquí, la más guapa como los chigres.
2: Aquí te explotan, ¿eh?
3: Madre mía.
4: La más guapa del mundo.
2: Ahí la tienes. Muy bien, Bruno. Entonces el sábado vas para Oviedo, ¿no? El domingo.
0: Pues el domingo contigo.
2: El domingo, la última vez que fuiste a Oviedo... ¿Te convertiste en Bizarrap?
0: Bueno, sí, porque era la noche blanca.
2: ¿Qué noche blanca? Ni qué mi máquina. Era en los 5 años de la radio.
0: Eso, coño,
2: ¿eh?
0: Sí.
2: El año que viene son 8. Yo no sé si hacer fiesta con 8 años o esperar a los 10.
0: Pero, Benny, no con los santos.
2: Es que no me lo da, tío. Tanta fiesta, tío.
0: Benny, piensa lo que vas a hacer hoy.
2: Qué fino.
0: No pienses lo que vas a hacer hace 4 años.
2: Vive el día a día, ¿eh?
0: Sí.
2: Carpe diem. Carpe diem, ¿sabes lo que es eso?
0: Yo no sé, no me acuerdo, fiu.
2: Y es latín, carpe diem.
0: Está igual.
2: Vive el momento.
0: Vive lo que vas a hacer hoy.
2: Vive el...
0: Mañana ya no lo sé.
2: Mañana Dios dirá.
0: Yo qué sé, porque mañana aguantamos toda la patatiza.
2: Joder, chaval. Vaya grande, tío. Para ser un pelele, bien que sabes de la vida, ¿eh? Dice que hay un pelele. Dice, yo soy un pelele. Muy bien. Ponme un poco de música, Bruno. A ver, vamos a alegrar aquí un poco la tarde.
0: Mira, Nacho Chontera.
2: Nacho Chontera. Nacho
0: entera,
2: Vidal.
0: Coño.
2: No. Che.
5: Entera.
2: Pero no se llama así.
0: La noche entera, hombre.
2: Noche entera se llama.
6: La noche entera.
2: La... Noche entera, ¿eh? De Vico, ¿eh? Sábado la noche esa. Y me pongo pibón.

0: Y es igual que Vico. Vico. Y una moza, ¿no? De que salió de algún programa de estos. De Operación Truñete, ¿eh? Muy bien. ¿Qué pasa, Robert?
1: Bien.
0: ¿Cómo lo lleves, eso?
1: Muy bien.
0: El otro día llevabas una moza en silla en la obra de teatro.
1: Sí, a Cerezade.
0: ¿Cerezade?
1: Sí.
0: Hostia, qué nombre más guapo, chaval. ¿Y qué va en silla ella o era...?
1: Sí, no, va en silla. Antes andaba, pero después se tuvo que
0: hacer
1: una silla de ruedas.
0: Bueno, sí. Y llevabas la tuma ahí muy guay, todo el tiempo pendiente de ella, pero esto me por la vida. No vino Chili, ¿eh?
1: No, se hizo Irene el gato.
0: Ya lo vi.
1: Era simpática.
0: Mañana estrena Chili en el Los Jovellanos. Tiene la obra esa, una obra importante, tío.
1: Cállate, petarda.
0: Muy bien. Entonces, ¿mañana vas a correr?
1: Yo no.
0: ¿Qué vas a hacer mañana?
1: Ayudar a los que venden cosas.
0: También vas como aquí, como Brunito.
1: Y después con Lucía a bailar zumba.
0: Pero ya me ahora el piqui piqui. ¿Quién es Lucía?
1: Que, hombre, esa nena que tiene el sino de
0: Duan. Ah, sí, ¿Que sí. ¿Os da clase ella?
1: Sí.
0: Ah, sí,
1: Y es monitora de zumba.
0: Sí, estuvo dando clases en... Estuvo dando un taller en el festival aquel, cuando fuiste tú a Avilés vestido de...
2: Sí.
0: Ya está en marcha el festival ese otra vez. Pues esta silla es horrible, tío.
1: Y no, como alantero, el que está con la madre, Alberto, y amigo del presentador...
0: Encima es que se hunde, tío. ¿Qué es esto?
1: A ver, es esto. Que...
2: Ahí está más cómodo. Sí.
0: ¡La noche entera! Ahora sí. Ahora sí, me cago en la mar. Muy bien. ¿Y el domingo vas para Oviedo?
1: Sí.
0: Habrá que cantar algo allí, ¿no?
1: Algo.
0: Habrá que subir a cantar los vientos del norte o algo, ¿no?
1: No, yo no. Viento de norte no quiero. Yo quiero otra cosa.
0: Ya. Mira, va a haber baile, van a bailar unos moces el Sirigüelo, oh, qué jota, la jota y...
1: Oye, si quieres subo yo con ellas a bailarlo.
0: Si te atreves.
2: Bueno. ¿Va a haber algo más?
0: Va a haber uno tocando el saxo con el bacalao, va a haber rap y tambores, va a cantar Paula.
2: La de... ¿Paula quién es?
0: Paula y una moza de Gijón. Alarde, que canta muy bien.
1: Sí, ya sé quién es.
0: Va a cantar un par de canciones. Y...
1: Que estuvo en Avilés cantando
0: esa.
1: La de una de Malú.
0: Puede ser. Y va a haber hamburgueses.
2: Sí, hay que pagar 15 euros, ¿no?
0: Y pipes patates.
1: No, yo ya lo pagué.
0: Pillé un par de tartes de chocolate para... Para que comamos allí todos tarta.
2: De postre, ¿no?
0: Bueno, si quieres comerlo de primero, eso ya... depende de tu avería. Yo voy a comerlo de postre. Y unos vermuses habrá que tomar.
3: Unos cacharros,
0: ¿eh?
1: Vale.
0: ¿Alguien bebe aquí? ¿O sois todos abstemios?
1: Sí. No, yo bebo.
0: ¿Una cerveza tomáis o no?
1: De limón. Yo cerveza de limón.
0: Mírala a ella, a lo doña.
1: Oye, estás a dieta.
0: Un completo,
1: como
0: tú.
1: Para
0: ¿y tú?
1: Tomar un café,
0: una cervecina 00, muy bien. Cacharros ahí. ¿Quién verá este y volver en el autobús?
1: De color. Un martini de color.
0: A este, dejáislo ahí en donde. En Coyoto, para estirar a este mozo de. ¡Venga, la cambia!
1: Si toma un martini de color con Coca-Cola...
0: No, allí no hay martini, hay un Lodeiro, se llama el vermú que hay en la lata. Que llega Yegu. Cuidado, por un bombazo eso.
1: Si había licor de café...
0: Ailu. Sí.
1: Yo tomo.
0: ¿Jurado de qué? Ya están dados, los premios ya se votó. Ya se votó por internet y ahora ya están dados.
1: A ver si nos toca alguno a nosotros.
0: A ver si os toca alguno.
2: ¿Qué puedo hacer, no?
0: Sí. Puedes hacer lo que... Como si quieres ir en bragues.
1: También
0: lo que quieras.
3: No, Dios, no.
0: ¿Por qué no?
1: Mónica va a tocar el piano.
0: Que vaya como idea. La... ¿Sabes tocar el piano?
1: Pero aprende.
3: Miami me lo confirmó.
0: Balística me lo confirmó. Eso dice el 11-6. ¿Nunca lo visteis eso?
1: Sí.
0: Balística me lo confirmó. Robert, pincha un tema yo. ¿Qué vas a cantar? Cántame una tona.
1: Vale.
0: ¿Cuál?
1: Una tona de Rodrigo Cuevas.
0: ¿Cuál hay de Rodrigo Cuevas? Mira, dijeronme de ir a actuar ahí a la Maléfica y no puedo ir.
1: O de Rodrigo, de lo que sea. O una canción asturiana.
0: ¿Cuál? Dime.
1: O la de esta que se llama...
0: Arranca la moto, ¿cuál? Oh.
1: El perro murió de pena. A ver que no regresaba de la pastorina.
0: La pastorina, ¿eh? Sí. ¿Qué es esa, eh? La...
1: Tenía yo una cinta y cantaba en eso.
0: La pastorina, esa, toda la pastorina.
1: No,
0: no
1: la
0: y esa,
1: pastorina
0: ¿eh?
1: Y una señora de... Ese.
0: La
1: no,
0: pastorina.
1: 80 no es 100 todavía.
4: 120.
0: ¿Pastorina Carbariega?
5: Sí.
0: O esta, dices tú.
1: Y el perro que murió...

0: Ángel un control la cabaña.
1: Ay, no, pues no quiero escuchar eso, tío. Vamos a escuchar algo más.
2: Más alegre.
1: Joder,
0: más alegre.
1: Claro. Voy a ponerte. Uy, esto.
0: La del estudiante. De los berrones.
2: El algarrobo.
1: El algarrobo, ¿eh?

Son 5 de la tarde y yo, no, digo. A 4:30 y suena Rey Alberio, suena.

0: tal, hombre?
1: Bien.
0: Bueno, mujer, ¿cómo lo lleves, oh?
1: Muy bien.
0: ¿Qué hora quieres que sean? ¿Las 4:30 o las 5?
1: Las 5.
0: No, pues son las 4:30. Fíjate tú. Pero si tú quieres que sean las 5, son las 5, ¿eh? Adelantamos
1: sí,
0: el reloj.
1: Sí.
0: Venga, vamos a adelantar el reloj. Efectivamente. Entonces, a las 5 vuelve a sonar esto, mira.
1: Son 5 de la tarde.
2: Eres tan pequeño como el curso.
0: Son las 4:30.
1: Son 4:30.

0: muy bien, hombre, muy bien. Hoy es febrero. ¿Qué día llevo hoy?
1: San Valentín.
0: Casi. Y el 14, eso.
1: Sí.
0: ¿Y hoy qué día llevo?
1: Desde los moraos.
0: Hoy el día 6.
1: Hoy el día 6.
0: Todavía queda para San Valentín.
1: Sí, todavía queda.
0: Hoy fue un mes que fueron los Reyes Magos.
1: Sí.
0: ¿Cómo pasa el tiempo, eh? Ya enseguida ya ayer... Primavera, verano, ¿no? Navidad otra vez. Muy bien. Así que San Valentín, ¿eh?
1: Sí.
0: ¿Cómo vivís? ¿Cómo vives tú San Valentín, María?
1: Muy contenta.
0: ¿Gústate?
1: Sí.
0: ¿Regales algo?
1: Sí.
0: Hoy que no está por aquí el paisano, ¿vas a regalar algo?
1: Un ramo de flores para él.
0: ¿Un ramo de flores?
1: Sí, para él.
0: Muy bien. ¿Y él a ti? ¿Regálate algo?
1: A mí, me regálame un anillo para él.
0: ¿Un anillo para él?
1: Para mí, que me lo compre para mí.
0: Mira qué fino.
1: Él lo tiene el suyo.
0: ¿Él ya tiene uno?
1: Él tiene uno.
0: ¿Y va a regalarte otro a ti?
1: Y va a tragarme otro para mí.
0: Muy bien. ¿De oro o de plata?
1: De oro.
0: Sí, ¿eh?
1: Sí.
0: ¿De cuántos quilates?
1: De uno.
0: ¿De un quilate?
1: Sí.
0: Soy una baratija. Y tú que por lo menos de 7 u 8 quilates.
1: Sí.
0: La verdad que no sé muy bien lo que son los quilates, tú...
1: Y si igual dilo a los chinos.
0: Hombre, que vaya una relojería. ¿Qué relojerías hay aquí en el entrego? ¿Hay una?
1: Hay una.
0: Muy bien. Bueno, también va a ser carnaval.
1: Sí.
0: ¿Te gusta el carnaval a ti?
1: A mí sí.
0: ¿Vas a disfrazarte?
1: Una princesa.
0: ¿Qué princesa?
1: Yo.
0: ¿Pero qué vas? ¿De Leonor? Es la princesa, ¿no? ¿O de otra princesa? ¿De la princesa de Asturias vas a ir o de Disney?
1: Disney.
0: ¿Cuál, o?
1: Pocahontas.
0: ¿Vas de Pocahontas?
1: Sí.
0: ¡Calla, o! ¿Te gusta Pocahontas?
1: Sí, a mí sí.
0: ¿Y Disney te gusta?
1: A mí también.
0: Ah, sí, ¿eh? Pues venga, sí. Voy a ponerte aquí una canción de Disney. Vamos a inventarnos...

0: Invéntese una canción, venga.
1: Adiós, amigo, el mío.
0: No sé, está inventada, invéntate otra.

0: ¡Viva las risas, hombre! ¡Viva las risas! A ver, pregúntate una cosa de carnaval, a ver. Si pudieras invitar... Va a haber carnaval aquí, ¿no?
1: Sí.
0: ¿Qué famoso te gustaría que viniera carnaval aquí?
1: Como los moraos.
0: ¿Cómo dice usted?
1: De Somos o moraos.
0: ¡Ey, yo! ¿A qué famoso te gustaría que invitáramos aquí al carnaval? ¿Qué moraos? ¿El Teletubby morao? ¿Cómo oye la historia?
1: Si me ayudáis.
0: ¿A qué famoso te gustaría invitar al carnaval?
1: Víctor Manuel.
0: A Víctor Manuel, muy bien.
1: Víctor Manuel.
0: ¡Sí, María, soy Víctor Manuel!
1: ¡Esa, puede ser!
0: Muy bien.
1: ¡Puede ser!
0: ¿Cuál fue el carnaval que más te prestó en tu vida? ¿Qué disfraz fue el que más te gustó? ¿Yo sabes cuál fue el que más me prestó?
1: ¿Cuál?
0: De M.A.
1: ¿Acuérdate? El M.A.
0: M.A., el del equipo A. Pues ese me disfracé yo una vez y prestóme mucho. ¿Tú cuál es el disfraz que más te gustó de todos los que te pusiste?
1: Víctor Manuel.
0: Ah, hombre, ¿te disfrazaste de Víctor Manuel alguna vez?
1: ¿Eh?
0: ¿Te disfrazaste de Víctor Manuel alguna vez?
1: No.
0: Entonces, ¿este año vas de princesa?
1: Sí.
0: Pero, ¿y otros años qué disfraz te moló mucho? Yo qué sé, cuando fuiste de rec, yo qué sé.
1: Como Fiona.
0: ¿De Fiona?
1: De Fiona.
0: De Fiona. Me muero. ¿En serio? ¿Te disfrazaste de Fiona alguna vez?
1: A mi madre sí me can... Sí.
0: ¿Y qué es? ¿Más de currarte mucho el disfraz o de pillar lo primero que hay en casa y pones eso?
1: Póngolo en casa.
0: Ya, pero ¿qué es? ¿Te lo curras el disfraz o vas con lo primero que pilles?
1: Yo busco un disfraz para...
0: María, escúchame. ¿Te curras el disfraz? ¿Te lo trabajas mucho o pones lo primero que pilles por casa?
1: Yo pillo por
0: ¿De princesa
1: casa.
0: ¿Qué vas? ¿A ir de princesa guay o vas a poner
1: un mandilón
0: que pilles
1: voy
0: por
1: casa? Voy a hacer una princesa por casa.
0: ¿De Pocahontas?
1: Sí.
0: ¿Qué vas a poner escoletes así?
1: Sí.
0: Muy bien. Cuando pienses en el carnaval, ¿qué se te viene a la cabeza? La primera palabra que se te venga a la cabeza, yo digo carnaval, y tú dices...
1: Carnaval.
0: No.
1: No.
0: Yo qué sé, diversión, frisuelos, yo qué sé, ¿qué se te viene a la cabeza?
1: Frisuelos.
0: Frisuelos, sí. Porque te lo dije yo.
1: Sí.
0: Ahora sin esa, otra palabra, carnaval.
1: También. Carnaval.
0: María.
1: Emoción.
0: Diversión. Menos mal que estaba aquí el ayudante, Muy bien. ¿Cuál fue el peor disfraz que te pusiste en tu vida?
1: Como una princesa.
0: De una princesa también,
1: Sí.
0: Muy bien. Ay, María. Vamos a pensar de qué disfrazaría esa... A ella.
1: ¿A Noelia?
0: Sí.
1: Cenicienta.
0: De Cenicienta, muy bien. ¿A Vane?
1: Blancanieves.
0: De Blancanieves. ¿De qué disfrazarías a Belén? Dime, ¿de qué disfrazarías a Belén? Cenicienta, Blancanieves, ¿a Belén de qué la disfrazamos?
1: De siete enanitos.
0: Joder. ¿Y a Eli?
1: Como el Rueg.
0: A ti de Rueg. ¿Y a mí?
1: Y a ti...
0: De Pinocho.
1: De Pinocho.
0: ¿De qué me disfrazarías a mí?
1: A ver, silencio. No se
0: ¿De qué
1: escuchar,
0: me disfrazarías?
1: En príncipe.
0: No, de otra cosa.
1: ¿En príncipe cantador?
0: No, de otra cosa, yo no quiero ser príncipe. Prefiero ser Blancanieves que príncipe.
1: Blancanieves.
0: Pero ya está, Blancanieves, de la bruja.
1: De la bruja piruja.
0: O de la bruja, como con esta nariz que tengo, puedes perfectamente de bruja. Ponesme una verruga aquí y ya está. Yo soy la bruja y tú eres el rey. Y tú... ¿Y a él de qué lo disfrazamos? A ver...
1: El genio de la lámpara.
0: El genio de la lámpara. Muy bien, María. Ay, Dios, viva el carnaval.
1: Sí, viva el carnaval.
0: ¿Sabes que estuvo prohibido en España muchos años?
1: Sí.
0: porque no se podía, no lo podía pasar uno bien. Y tuvieron el carnaval estuvo prohibido muchos años.
1: Sí.
0: Ya ves, ¿eh? ¿Cuál es la comida típica del carnaval que te gusta?
1: A mí me encantan los frisuelos.
0: Hombre, ¿y cómo se llama lo otro? Les torrijes.
1: Les torrijes.
0: ¿Cómo se llaman en Asturias, les torrijes? Yo sé lo en gallego.
1: Ah.
0: Les filloes. ¿Cómo y aquí, oh? ¿Cómo se llaman les torrijes aquí? Muy bien. Pídeme una canción, María.
1: Pues... Silencio, por favor.
0: Silencio, por favor.
1: Quiero escuchar una canción, por
0: favor. ¿Y qué canción lleva? A ver.
1: Voy a dedicarla a mi madre, que está en casa.
2: ¡Reo suena!
0: Pues ahora...
1: Fernández Valle Rosso.
0: ¿Cómo?
1: Fernando Valle Rosso.
0: Fernando Alonso.
1: Fernando, el disco de Valle, Fernando Valle Rosso, como Marisa.
0: Pero no oye Marisa. Marisa Valle Rosso.
1: Sí, esa, que quiero cantarla, una.
0: ¿Cuál? Mira, te voy a decir lo que tengo. Carbonería de Sama, no era el blanco, nos da igual, tanto como yo te quiero, por el camino de Mieres de Víctor Manuel.
1: Esa, Alberto Valdol, esa.
0: ¿Pero qué quieres, a Víctor Manuel o a Marisa Valle Rosso?
1: Marisa Valle Rosso.
0: ¿Y cuál?
1: Una.
0: ¿Una?
1: Sí.
0: ¿Te sabes todas?
1: Sí.
0: ¿Seguro?
1: Sí, seguro. ¿Se me ayudáis?
0: Yo no sé cómo... Yo no les conozco. ¿Cuál quieres?
1: Una de Marisa.
0: ¡Marisa!
1: ¡Marisa!
0: ¿Nos da igual?
1: Sí.
0: ¿Te da igual?
1: Me da igual, sí.
0: Pues se llama así la canción, ¿lo sabías? Nos da igual.
2: Hay un amigo en ti.
0: ¿Y esa? ¿Ya sabes?
1: Sí. ¿Me ayudáis?

0: Hombre. ¿Te la sabes entera, eh?
1: Sí.
0: ¿Te la sabes entera? Muy bien. ¡Oh, Dios mío! Si es la campeona del mundo de futbolín.
2: Sí.
0: Hola, ¿qué tal?
2: Bien.
0: Hola, ¿cómo estás?
2: Bien, ¿qué tal?
0: Yo bien, ¿y tú?
2: Bien.
0: ¿Qué tal?
2: Bien.
0: Yo también, gracias, ¿qué tal? ¿Cómo estás?
2: Bien,
0: bien,
2: contenta.
0: Yo también, ¿y tú?
2: Bien, estoy contenta.
0: ¿Estás contenta? Yo también, ¿y tú?
2: Bien, es verdad.
0: Bien.
2: Sí. Prenda los motores, tú manejas para que mi gata prenda los motores.

0: ¡Gasolina, gasolina! Muy bien, amiga, ¿cómo? Entonces, todo bien, ¿no?
1: Sí, bien. Metí el gol ese domingo el día 1, que soy capitana del fútbol sala.
0: ¿Ah, sí, eh?
1: Sí.
0: ¿Dónde, o?
1: En Gijón, en Roces.
0: ¿Pero fútbol sala o la Pelayo Novo?
1: El Pelayo Novo, B7.
0: Entonces no hay fútbol sala, ¿no? Y
1: sí,
0: fútbol.
1: Fútbol sala.
0: ¿Fútbol sala o fútbol?
1: Fútbol sala.
0: ¿Tú sabes lo que es fútbol sala?
1: Sí.
0: ¿Y Pelayo Novo y es fútbol sala?
1: Sí.
0: ¿Estás segura?
1: Sí.
0: Por favor, una tarjeta amarilla. ¿Fútbol sala y es más pequeño?
1: Y es de Pelayo.
0: Y es de Pelayo. ¿Y cuántos goles metiste?
1: Una partidas. Metí la portería.
0: ¿Metiste el gol en la portería?
1: Sí.
0: Muy bien. ¿Cómo quedasteis?
1: Los primeros.
0: ¿Cuánto ganasteis?
1: Uno.
0: ¿Cuánto ganasteis?
1: 1-1.
0: Eso no iba a ganar.
1: Sí.
0: ¿Empatasteis entonces?
1: 1-1. 1-1.
0: 1-1.
1: Sí.
0: O sea, uno ganasteis y el otro no.
1: Perdimos uno y gané 1-1 y perdimos uno.
0: ¿Y metiste gol de cabeza con el pie?
1: Con el pie.
0: Muy bien. ¿Dedicástelo a alguien?
1: A mi familia.
0: Muy bien. Sí, señora. ¿Y qué más? ¿Fubolín qué? ¿Qué pasó con el
1: fubolín? Perdimos porque, como el primer perdimos el fubolín, y un compañero que falló y faltó Roberto para jugar y pusieron a mí.
0: ¿Y qué tal lo hiciste, oh?
1: Muy bien. Muy bien, muy bien, muy bien, muy bien fubolín.
0: ¿Muy bien fubolín?
1: Sí.
0: Muy bien.
1: Es que yo no sé jugar al ping-pong, no sé, yo ping-pong.
0: ¿Don Ping-pong, el de Spinete? ¡Hombre, ahí llega!
1: Sí.
0: ¿Qué vienes, de tomar un coñá? Muy bien.
1: Perdemos el fútbol.
0: Muy bien.
1: No pasa nada.
0: No pasa nada. ¿Tony qué, jugó al futbolín?
1: Sí, perdimos.
0: Bueno, no pasa nada, hombre.
1: Perdimos.
0: No pasa nada. ¿Te gusta el carnaval?
1: Sí.
0: ¿De qué te vas a disfrazar?
1: De princesa.
0: ¿También?
1: Sí.
0: ¿De qué princesa vas?
1: De mi Vicenta.
0: ¿De Vicenta? ¿Quién es la princesa Vicenta?
1: Ella. ¿Y yo voy a ser?
0: ¿Pero quién es Vicenta? ¿Qué princesa hay que se llame Vicenta? ¿Pero qué es? ¡Ah, Cenicienta, no Vicenta! ¡Cago en la mar!
1: Voy a aplazar.
0: ¿Pero quién es la princesa Vicenta? No la conozco. ¿Y entonces qué? ¿Tú de qué princesa vas?
1: De princesa.
0: Hola. ¿Qué tal, oh?
1: Bien.
0: Bien, yo también,
1: voy,
0: gracias.
1: Voy a disfrazarme de Lanujos y Mimados.
0: ¿Pero de qué princesa? ¿De Pocahontas, de Blancanieves? Yo no sé si son princesas esas. ¿De Cenicienta vas también?
1: Canadieves.
0: ¿De Blancanieves?
1: Sí.
0: Muy bien.
1: Blancanieves.
0: ¿Cuántos enanitos van contigo?
1: Tori.
0: ¿Siete, no?
1: Siete, Belén.
0: ¿Cuántos enanitos hay?

0: Uno y dos.
1: Blancanieves y... Uno. Blancanieves y...
0: Y le dicen...
1: Y doña Vicenta.
0: Muy bien.
1: ¿Qué es lo que más te gusta del carnaval?
0: Me gusta flanjar y desfilar.
1: Y desfilar, ¿eh?
0: Sí.
1: Muy bien. ¿Y qué canción me traes hoy preparada?
0: Me gusta la... La de la morocha.
1: La morocha. Otra vez, ¿eh?
0: Sí, sí.
1: Mucho te gusta esa, ¿eh? ¿Sí? Pinchamos y la...
0: Sí, sí.
1: Pero te la tienes que cantar entera.
2: ¿Sí?
1: ¿Te la sabes entera? A ver si es verdad.
3: Camisa

0: encanta.
1: Ya se calienta.
0: ¿Qué pasa?
1: Me voy a risa con él.
0: ¡Felicienta! Gracias, Eli. ¿Cómo estás, oh?
1: Bien.
0: ¿Qué te gusta a ti del carnaval?
1: Me gusta mi Cenicienta.
0: Pero aparte de la Cenicienta, ¿qué más te gusta?
1: El príncipe.
0: ¿El príncipe?
2: Madre.
0: ¿Felipe?
1: Sí, no, Felipe no veo.
0: ¿Qué príncipe te gusta?
1: El príncipe, el cantador.
0: El príncipe, a ver, que yo me lío.
2: El príncipe.
0: A ver, la Cenicienta,
1: el cantador.
0: Que yo me lío con eso. ¿La Cenicienta qué era? La que era, iba era a la casado. Fiesta en
1: un
0: una
1: vestido
0: carroza.
1: Que me gusta.
0: ¿Y perdió un zapato?
1: Sí.
0: ¿Y esa es la Cenicienta?
1: Sí, esa puede ser yo.
0: ¿Y Blancanieves cuál es?
1: Vanessa.
0: No, pero...
2: No, era...
0: ¿Blancanieves qué era? ¿La de los siete nanitos?
1: No,
0: ¿que
1: eso
0: que
1: no.
0: mordió una manzana?
2: De una manzana.
0: Vale. ¿Qué más princesas hay en Disney?
1: Pues me gusta a mí, Cenicienta.
0: La Vicenta, muy bien. ¿Y hay alguna princesa más?
2: Ninguna.
0: La Bella y la Bestia.
1: Esa, la Bella y la Bestia.
0: ¿Y esa qué era? Que se convertía...
2: Como una bruja.
1: Como una bruja, bruja, que no le comen la manzana. Eso sí.
0: Y se convertía en bestia, ¿no? Muy bien. ¿Qué más películas de Disney hay? A ver.
1: Porque me gusta.
0: Si os pongo esta canción, ¿sabéis cuál es?
1: Arrupático.
0: A ver.
2: Adivinamos.
1: Esa se me gusta mucho.
0: ¿Cuál es esta? ¿Quién lo dijo por ahí?
2: Pitufos.
1: No, Pitufos no. María, por favor, ¿no?
0: Up. La película de Up.
2: Ah,
0: que lleva una casa y vuela con la casa.
1: Es la real.
0: Muy bien. Bella, apagamos el móvil.
1: Apagas el móvil, por favor.
0: Bella y Bestia son. Muy bien. ¿Cuál es el personaje de Disney que más te gusta? Hola.
1: Hola.
0: Aquí llamando a la tierra. ¿Cuál es el personaje que más te gusta de Disney?
1: Me gusta a mí, Cenicienta.
0: Vicenta, muy bien. ¿Qué canción te apetece poner hoy?
1: Arrepático.
0: ¿Eh? ¿Frenopático? No sé, revuelta en el frenopático.
1: Vanessa, calla poco.
0: ¿Qué dijiste, frenopático?
1: Y arrepática, que ¿esta? Me gusta la canción, sí. No, no, arrepático.
3: ¡Revuelta en el frenopático!
0: ¿Dijiste el frenopático?
1: ¡No!
0: ¿Qué es eso? ¡Revuelta en el frenopático, dijo!
3: ¡En el frenopático!
0: Dijo eso, ¿no? No dijo el frenopático.
1: No, ya sí.
0: ¿Qué dijiste entonces?
1: Repática, que me gustan más. Que ya lo sé, que es repática. Es que me gusta.
3: ¡Revuelta en el fenopático!
0: Es que no sé de qué me habla. ¿Qué repática?
1: Bueno, ya.
0: Dime.
1: Enamorada.
2: Que está enamorada.
0: ¿Que estás enamorada?
1: Sí.
0: Vale, ¿quieres poner una canción romántica?
1: Sí, me gusta más. A Carlos y a mi familia, la quiere mucho.
0: Muy bien.
1: Y por el amor.
0: Por el amor.
1: Y por la vida.
0: Y por la vida.
1: Eso.
0: Vamos a amar. Vamos a buscar una canción de amor. ¿Sabes alguna tú que te apetezca?
1: Sí.
0: ¿Cuál? ¿Cuál quieres de amor?
1: No quiero tanto.
0: ¿Eh?
1: La amo, no le busco en la vida.
0: ¿A quién? Toma, aquí es una de amor muy mítica.
1: Sí.
0: Pues toma, mira qué canción de amor. ¿Era esta?
1: Sí, esa, sí.
0: Frenopático.

0: Eurovisión te quiero, Noelia. Tienes que ir a Eurovisión. Tienes que saber las canciones en inglés y todo. Vaya jefa, chaval. Tonino.
1: Hola.
0: ¿Cómo estás, oh?
1: Muy bien.
0: ¿Qué tal el carnaval? ¿Cómo lo lleves tú preparado?
1: Bien. Estoy preparado la chica sexy.
0: ¿Que vas de chica sexy en carnaval? ¿En serio?
1: Sí.
0: ¡Ay, Dios! A ver si me voy a confundir y te voy a echar unos piropos. ¿Eh?
1: Sí.
0: Míralo a él. Muy bien. ¿Qué pasó con el futbolín entonces?
1: Ya que perdimos 0-0 sin gol.
0: Pero bueno, lo importante es participar, ¿no?
1: Claro.
0: No pasa nada por perder.
2: No pasa nada, para el año que viene podemos ganarlo.
0: Claro.
1: Claro.
0: Vaya cómo cambió la voz a Tony. Ah, no, era... Era Vane, la que hablaba. Muy bien, Tony. ¿Qué es lo que más te gusta del carnaval, tío?
1: Para mí me gusta... A ver, un policial.
0: ¿Cómo dices?
3: Un policial.
0: ¿Un policía?
1: Sí.
0: ¿Qué vas, de policía sexy, entonces?
1: No.
0: ¿Me estás liando?
1: No, perdón.
0: Nada, oh. Un
1: poco de respeto, compañeros.
0: Un poco de respeto, compañeros.
1: Sí.
0: Muy bien.
1: ¿Qué mejor policía? Municipal.
0: Vale, pero ¿qué es lo que más te gusta a ti del carnaval?
1: ¿Del carnaval?
0: Sí.
1: A ver.
0: Los frisuelos.
1: Bueno, la palabra de carnaval es disfraz después de hacer policial.
0: Ajá.
1: La gorra, la pistola, el coso.
0: Vas de policía, entonces. ¿Pero vas de policía o vas de chica sexy? Es que me... No. Te perdí.
1: La chica no.
0: ¿Vas de policía?
1: Sí.
0: Muy bien. Entonces habrá que tener cuidado a ver si nos vas a meter presos. ¿Eh? Al que se porte mal, para el calabozo, Tony. En la mar.
4: No.
0: Muy bien, muy bien. ¿De qué te disfrazaste el año pasado?
1: Del año pasado, sí, porque...
0: ¿De qué te disfrazaste?
1: Fue fantasmas.
0: ¿De fantasma?
1: Sí.
0: ¿Ah, sí? ¿En carnaval?
1: Sí.
0: Así, ¿ah, eh? Como este año, cuando entraste en Halloween por aquí, que Vanessa echó a correr y todo del susto que pegaste.
1: Sí.
0: Muy bien. ¿De qué disfrazarías tú, por ejemplo? ¿De qué me disfrazarías a mí, Tony?
1: A ti te voy a poner... Araña.
0: ¡De araña! Muy bien. ¿A Vane de qué la disfrazarías?
1: La princesa.
0: De princesa. ¿A Noé?
1: Vicenta.
0: ¿De Vicenta?
1: Sí. De Vicenta.
0: ¿A María?
1: María...
0: ¿De qué la disfrazamos? A ver. ¿De qué? ¿De qué? Piensa, dilo tú, ¿de qué la disfrazarías? ¿Qué le quedaría guay a María? Tenemos a Vicenta, a Princesa, a Araña. ¿A María de qué la metemos?
1: Los pitufos.
0: De pitufa, muy bien. ¿A Belén? ¿A Belén de qué la disfrazamos?
1: Los enanitos.
0: Los enanitos. ¿Y a Eli?
1: De malvada.
0: De malvada, ahí lo tienes, con lo buena que lleve. ¿Y a él de qué lo disfrazamos?
1: Roberto es...
0: ¿De qué disfrazamos a Robert? Venga.
1: Robot.
0: ¿De robot? Muy bien. A ver cómo haces el robot, Robert. No, ¿eh? Ahí, ahí, ahí, claro que sí. Muy bien. ¿Qué canción pinchamos, Tony?
1: Es casi de, a ver, una romántica.
0: Jolín, con lo romántico, ¿eh? ¿Cómo se nota que se acerca a San Valentín? ¿Vas a regalar ahí algo a la moza?
1: Sí.
0: ¿El qué?
1: El amor, mi vida.
0: El amor de mi vida, ¿eh? ¿Quieres una de amor?
1: Sí, de balada.

0: Hola.
1: ¿Cómo está usted?
0: Yo bien.
1: Veo te estupenda. ¿Cómo vas, oh?
0: A ver.
1: ¿Se acerca carnaval?
0: Sí.
1: ¿Te gusta?
0: Sí.
1: ¿De qué te vas a disfrazar?
0: De médica.
1: ¿Ah, sí, eh? Muy bien. ¿De qué disfrazarías tú a Vicenta?
0: A ver.
1: ¿De qué la disfrazamos, oh? A Noelia.
0: Cenicienta.
1: No, me no, que eso... De otra cosa, oh. Que ya está muy disfrazada de Cenicienta.
0: A ver.
1: ¿Disfrazamos la de... ¿De unicornio?
2: No.
1: ¿No te gustan los unicornios? No. ¿De... ¿De qué? Hola, Belén.
0: Hola.
1: Hola, ¿qué tal?
0: Probando.
1: ¿Probando? ¿De qué disfrazamos a Vane?
0: A Vane de princesa.
1: Jolín, no... ¿Y a Tony?
0: De rey.
1: De rey. Muy bien. ¿Y a María?
0: De... De mariposa.
1: De mariposa. Muy bien, le pega. ¿Y a Eli?
0: A Eli... Chica buena.
1: De chica buena. Muy bien. ¿Y a Robert?
0: Roberto, el rey.
1: De rey también. ¿Y a mí?
0: También.
1: No, me no.
3: No.
1: Otra cosa, oh.
0: Hay de,
1: mucho rey.
0: De cura.
1: De cura. Ave María Purísima. Muy bien. Voy de cura yo.
0: Hola.
1: ¿Tienes algún pecado?
0: No.
1: Te perdono los pecados. Muy bien. ¿Qué es lo que más te gusta del carnaval, Belén?
0: Los disfraces.
1: ¿Más que los frisuelos?
0: También.
1: ¿Pero qué te comerías antes, un disfraz o un frisuelo?
0: Si no sale tu voz.
1: ¿Eh?
0: Los frisuelos.
1: Hombre, un frisolín ahí con chocolate, ¿eh? Eso... Muy bien, Belén. ¿Y qué canción me traes hoy preparada?
0: A ver... Las quechu.
1: ¿Las quechu?
3: Las quechu.
1: Una hamburguesa con quechu aquí para la señora.
0: ¿Qué pasa? A Noelia.
1: Noelia, más que de Cenicienta, hoy vamos a disfrazarla de... ¿De qué la disfrazamos hoy? De payaso.
3: De payaso, de payaso.
0: ¿Eh?
1: ¡Los pachachos de la tele! A ver, ¿quién se sabe el baile este?

0: Alejet. Robert, ¿te gusta el bacalao? Sí, estoy guapo. ¿Te gusta el carnaval?
1: Sí.
0: ¿Qué es lo que más te gusta del carnaval? Los frisuelos.
1: Los frisuelos, sí.
0: ¿Más que disfrazarte?
1: Sí.
0: ¿Vas a disfrazarte?
1: Sí.
0: ¿De qué?
1: De chica.
0: ¿De chica?
1: Sí.
0: ¿Cómo os gusta a los paisanos disfrazarse de chica, eh? ¿De qué disfrazamos a Noelia? ¿De qué la disfrazarías tú? No, de Cenicienta ya está. De otra cosa.
1: De payaso.
0: De payaso. ¿A Vane?
1: A Vane de ratita.
0: De ratita, muy bien. Te veo. ¿A Tony?
1: A Tony de payaso.
0: No, ya está, no se puede repetir.
1: A Tony de policía.
0: De policía. ¿Local o nacional?
1: Local.
0: Muy bien. ¿A María? ¿De qué disfrazamos a María?
1: De muerto.
0: Jesús. ¿A Belén?
1: A Belén, la Arroyo Sánchez.
0: ¿De qué la disfrazamos?
1: De elefante.
0: De elefante. ¿Y a Eli? ¿A Eli de qué?
1: De Hello Kitty a Eli.
0: Mira qué bien. Mira qué guay. Mira qué guay. ¿Y a mí? ¿De qué me disfraces?
1: De
0: elefante. No, elefante no, no. Ya salió. De monaguillo.
1: De monaguillo.
0: Muy bien. ¿Qué canción me traes hoy? A ver, Robert.
1: Estopa.
0: ¿Estopa cuál? ¿Alguna en especial?
1: De la falda de tu falda.
0: La falda de tu falda para Tony, que la vas a disfrazar de moza.

0: ¡Ole, ole! ¡La vuelta al cole! ¡Vamos allá! ¿Qué pasa, Eli?
1: ¡Oli!
0: ¡Oli, Eli! ¡Oli, Eli, Eli, Oli! ¿Cómo estás, oh?
1: Bien.
0: Bueno, antes de carnaval llega San Valentín. ¿Gústate a ti, San Valentín?
1: Un poquito.
0: ¿O pases de eso?
1: Yo paso.
0: Pasamos de San Valentín, ¿no? Hay que celebrar el amor todos los días.
1: Sí.
0: No solo ese día, ¿no?
1: Todos los días.
0: Muy bien. ¿Y carnaval qué? ¿Gústate?
1: Un poquito solo.
0: ¿De qué te vas a disfrazar?
1: No me gusta. No, yo no voy a disfrazar a mí.
0: ¿No te vas a disfrazar? No. ¿De qué me disfrazarías a mí?
1: Príncipe.
0: No, de otra cosa.
1: Sí, sí, sí, voy. Pues
0: de otra cosa, de otra cosa.
1: Aladino.
0: ¿De Aladino?
1: Sí.
0: Muy bien. Con la perilla, ¿eh?
1: Sí.
0: ¿De qué disfrazamos a Noelia?
1: Sirenita.
0: De Sirenita, mira qué guay. Sí, hombre, para el carnaval, sí, hombre. ¿A Vanessa?
1: De Bautista.
0: ¿Qué es eso?
1: De Bautista.
0: ¿Deportista?
1: Sí.
0: ¡Ah! Muy buena esa, muy buena. ¿A Tony?
1: Bombero.
0: ¡De bombero! ¡Ay, de bombero sexy, Tony! Claro que sí. ¿A María? ¡Calle la boca! ¿A María de qué? La podemos disfrazar de...
1: Médica.
0: ¿De?
1: De médica.
0: ¿De médica?
1: Sí.
0: Muy bien. Ahí arreglándonos la cabeza a los demás.
1: Sí.
0: ¿Doña Belén?
1: Belén. Albañil.
0: ¿De albañil?
1: Sí.
0: Cuidado. Ahí.
1: Sí.
0: ¿A Robert?
1: Carpintero.
0: ¿De carpintero? Sí. Muy bien. Y ahora tú, ¿de qué te disfraces tú? Vamos, aunque no te vayas a disfrazar. ¿De qué? Ahora voy a disfrazaros yo. Voy a deciros yo de qué os disfrazaría.
1: Vale. Perrita.
0: ¿De perrita?
1: Sí.
0: ¿De perrita buena, no?
1: Sí.
0: Muy bien. Mira, yo os disfrazaría.
1: Verás.
0: A Noelia la disfrazaría. La disfrazaría de. De Angelita. Con unas alas blancas, así. ¿Eh? A Vanessa la disfrazaría yo de. Duro gallo. Duro gallo. A Tony lo voy a disfrazar de cocodrilo. Te pega, ¿eh? Claro. A María voy a disfrazarla de... ¿De qué disfrazo yo a María? De guardia civil. Como estás ahora poniendo así el deu, que parece que lleves bigote, mira. Así. ¡Alto! ¡La benemérita! A Belén la disfrazo yo hoy de... De... No sé. De... De frisuelín. A ti la disfrazate de técnica de sonido.
1: ¡Vale, vale!
0: Claro, y otra que manejes aquí el cotarro.
1: Sí, sí.
0: Y a Robert voy a disfrazarlo de... De butanero. Tú que estás fuerte. Muy bien, muy bien. ¿Gústate el carnaval a ti?
1: Un poco.
0: ¿Gústate Belu?
1: Sí.
0: Me parece que el año pasado o el anterior estuviste conmigo aquí, ¿no?
1: Sí, sí.
0: Ayudándome con la música y
1: sí.
0: Eso. Muy bien. ¿Qué pasa, Vane?
2: Yo quiero ser de Hello Kitty.
0: Pues tú de Hello Kitty. Muy bien, lo tienes. Voy a ponerte dos orejas de gato aquí. Y pista. Muy bien, muy bien. ¿Hay algo que no te guste del carnaval?
1: Disfrazarme.
0: Disfrazate, no te gusta.
1: No.
0: Gústate ver a los demás.
1: Sí.
0: Muy bien. ¿Y de la comida de carnaval?
1: Frisuelos.
0: Los frisuelinos, ¿no?
1: Sí.
0: Qué ricos, ¿eh?
1: Sí.
0: ¿Qué más hay en carnaval?
1: ¿Qué
0: más cosas hay en carnaval para comer?
2: Churros.
0: No, churros todo el año.
2: No.
0: ¿Os gusten los churros?
1: Sí, yo sí.
0: A mí nada.
1: Chocolate.
0: ¿El chocolate sí?
1: A mí me encanta.
0: El chocolate sí, pero los churros ahí...
1: Yo sí.
0: Pues mira, voy a disfrazarte de churrera.
1: No, tenemos
0: churrera ya.
1: No. De sonido.
0: De técnica de sonido,
1: esto.
0: Efectivamente. Pincho un temazo ahí para despedirnos.
1: Baseball, no sé.
0: ¿Cuál ponemos?
1: Voy a pensarlo.
0: Tenemos un montón aquí.
1: Sí, yo sí. David Baseball.
0: Hombre, te podemos poner La vida es un carnaval.
1: Ah, sí.
0: ¿Te parece?
1: Sí,
0: de Celia Cruz.
1: Sí, eso.
0: Y despides tú el programa, venga.
1: Vale, hasta el próximo viernes, disfruto más.
0: ¿Hay que disfrutar, sí, el fin de semana?
1: Eso sí.
0: ¿Eh?
1: Sí.
0: ¿O qué? ¿Qué vais,
1: sí,
0: a la merendola, eh?
1: Sí,
0: ahora.
1: Bueno, sí.
0: A ver si hay churros. La vida es un...
1: un carnaval.

0: ¿Cómo estamos?
1: Bien.
0: ¿Gústate el carnaval a ti?
1: Bueno, regular.
0: ¿Regular por qué, o?
1: Regular.
0: ¿Pero por qué no te gusta? ¿Qué es lo que no te gusta?
1: Pues... no me gusta. Algo sí, algunas cosas y otras no.
0: Pero dime el qué, o. Vamos, parece que tengo que sacar las palabras hoy con... ¿Qué no te gusta del carnaval?
1: Pues que se emborrachen.
0: Bueno, pero se emborrachense todos los fines de semana, no hace falta que sea carnaval.
1: Chiste, pero también se puede emborrachar.
0: Venga, esa madridista. ¿Y qué te gusta?
1: Me gusta vestirme.
0: ¿Disfrazarte?
1: Sí.
0: ¿De qué te vas a disfrazar?
1: De mujer.
0: Joder, a los tíos les encanta disfrazarse de mujer, tío, y ponerse...
2: Pechos.
0: ¿Pero por qué? ¿Por qué sacáis ese lado femenino? ¿Y por qué no lo sacáis más durante el año?
1: No.
0: ¿Por qué no? ¿Solo en carnaval?
1: Solo en carnaval.
0: No, hay que venir todos los viernes disfrazado de mujer. ¿Por qué no? Claro. Mira a Bruno ahí, vestido de Ana Obregón.
2: ¿Eh?
0: Muy bien. O sea, que te gusta porque te puedes disfrazar de mujer, pero no te gusta porque la gente se emborracha.
1: Sí.
0: Bueno, anda. Muy bien. Vais a hacer aquí disfraz, ¿no? El 27.
1: Sí.
0: El desfile mítico ese.
2: Y el cumpleaños de Mónica.
0: Y el cumpleaños de aquí. De... ¿Naciste un 27 de febrero?
2: Sí, del 90.
0: 27 de febrero del 90. ¿Cuántos años tienes? ¿36 entonces cumples?
2: Tengo 35.
0: ¿Vas a por 36?
2: Sí, exactamente.
0: Muy bien.
3: ¿Con el parín ya?
0: Ando con esto, sí, estoy... Llevo
2: está
0: una...
2: engañando la boca.
0: No, lleva... estoy dando unos bocaos. Ah, no fuméis nunca, hombre, yo lo peor del mundo.
2: Ay, yo no fumo.
1: Yo tampoco.
0: Lleve malo. Bueno, anda, y los frisuelos, gústente, que hielo...
1: Sí.
0: ¿Qué más cosas típicas hay en carnaval?
1: Los frisuelos.
0: ¿Y qué más?
1: Y los... los churros.
0: Pues con los churros, ¿eh? Pero los churros son todo el año, ¿no?
2: Sí, sí.
1: Sí, se puede hacer también.
0: Churros.
1: Sí.
0: Bueno, anda. ¿Qué pinchamos hoy? ¿Qué canción ponemos? A ver.
1: Camilo VI.
0: Camilo VI, ¿eh? ¿Alguna en especial?
1: Me da igual.
0: Me da igual, esa no la tengo.
2: Me da igual.

0: melancolía? ¿Qué es la melancolía para ti?
1: Melancolía.
0: Melancolía no, la melancolía.
1: La...
0: Melancolía la... no existe.
1: A ver, la...
0: ¿Qué es estar melancólico?
1: La... Incólico.
0: No, cólico no, eso viene en el riñón. Melancolía.
1: Melancolía.
0: ¿Qué es eso para ti? Estar melancólico, ¿qué es?
1: Como estar boleacho.
0: ¿Qué va? Oh, soy alcohólico. Melancolía, oh. No, todo lo contrario.
1: Estar triste.
0: Bueno, estar triste, estar pensando en cosas pasadas, por ejemplo, ¿no? Estar melancólico.
1: Sí.
0: ¿Gústate el carnaval a ti?
1: Claro.
0: ¿Y qué es lo que más te gusta el carnaval?
1: Los churros, el baile.
0: Churros, tío. ¿Qué manía con los churros? ¡Hombre! Los churros, ¿qué más?
1: El baile.
0: ¿Y qué más?
1: Y...
0: Disfrazate, ¿no?
1: Sí.
0: ¿Vas a disfrazarte este año?
1: Sí.
0: ¿De qué?
1: No lo sabemos. En el pando no lo sabemos.
0: Pero tú, como persona, como individuo.
1: O sea, O sea, me voy a disfrazar de bombero.
0: Mira, Bruno, al final... Al final va de... De bombero torero. De bombero sexy ahí, muy bien. Muy bien. ¿De qué disfrazamos a Bruno?
1: De jugador.
0: De jugador, de cartes. Bruno de DJ. ¿Y a ella de qué la disfrazamos?
1: De...
2: De...
1: No, de... ¿Cómo se llama? De... De una ficha de domino.
0: ¿Y a Lara, que no la disfrazamos todavía?
1: Un dado.
0: Un dado.
2: ¿Para Roberto?
1: Una... ¿Cómo se llama? Una carta.
0: ¿Y a mí?
1: A ti. Espérate. ¿Un DJ?
0: Un DJ, muy bien. Tengo lo fácil.
1: A José María... No, de Príncipe.
0: Muy bien. ¿Y a Rocío? De Jurado.
1: De Jurado.
0: Muy bien. ¿Qué canción vas a pinchar hoy?
1: Dale con Dale.
0: Dale, Don Dale.
1: Sí.
0: Dale con Dale. De Don Omar, ¿no?
1: Sí.
0: Muy bien, pues dale al reggaetuning a ver cómo suena esto. Aquí estamos en el Rey Aurelio Suena. Hoy es viernes 6 de febrero, van a ser las 6 de la tarde. Dale, Don, dale.

0: Perreando ahí. ¿Cómo estás, oh?
1: Bien, oh.
0: Bien, oh. Es de Mieres, es perro. ¿Gústate el carnaval a ti?
1: A mí sí.
0: ¿Qué te gusta del carnaval?
1: Ah,
0: a ver,
1: todo.
0: Oh, silencio. ¿Qué te gusta del carnaval?
1: Todo, la gente disfrazarse.
0: ¿Tú disfrazaste?
1: Yo algunas veces sí.
0: ¿De qué te vas a disfrazar este año?
1: No sé, igual viste más situada del negro, con algo en el pelo, una...
0: ¿Y vas de murciélago?
1: Ya.
0: Venga. ¿De qué te disfrazaste el año pasado?
1: De mariposa.
0: Bueno, pues este año de murciélago. ¿Qué es lo que más te gusta del carnaval, oh?
1: Ah,
0: los frisuelos.
1: Los frisuelos, la gente disfrazada.
0: Bueno, por lo menos no me dijiste los churros.
1: Bailando.
0: ¿Ah? ¿Sales por ahí luego en carnaval?
1: No, no,
0: no. No somos de salir, ¿eh?
1: De quedarnos en casa.
0: Hombre, en casa se está muy bien. Sí. Si se está bien en casa, ¿para qué andar por ahí?
1: Sí.
0: Pero antes salí eso y ahora, que ya estamos...
1: No,

0: 4:20 y empieza Cadena Raitana.
1: Ya no me acuerdo cómo se hace esto. Vir, ¿qué es esto? Pi, pi, pi, pi, yo ahí, por ahí. ¿Qué tal? Oh, buenas tardes.
0: Buenas tardes.
1: Raitaninos y raitanines, ¿qué día hay hoy? Miércoles, no.
0: Martes.
1: Van a fin de semana ya, ¿viste? Miércoles, martes, miércoles. El miércoles es el día que está entre el martes y el miércoles, no sé si lo sabíais. Martes, 7 de octubre, son las 4:20, Cadena Raitana, tercera temporada, ¿no?
0: Sí.
1: Pues al ras. Muy bien, otoño.
0: Sí.
1: Aunque hoy parece cualquier día de verano. ¿Cómo fue el verano?
0: Muy bien.
1: ¿Qué te lo pasaste?
0: Bien.
1: ¿Hiciste muchas cosas? ¿Te quedaron cosas por hacer?
0: Fuimos a la playa, hicimos cosas y actividades aquí en Raitana. Y algunos fueron a Benidorm de vacaciones.
1: ¿Cómo? Los jubilados. Habrán ido los que están jubilados, ¿no? No, ¿eh? ¿Quién fue entonces?
2: Yo.
1: Manuel está jubilado.
2: ¿Tiene?
1: ¡Qué guay, jolín! ¿Y qué tal en Benidorm?
0: Pues yo no fui.
2: Muy bien, muy bien.
1: Sí, ¿eh? ¿Visteis muchos coches de esos de los paisanos mayores que van motorizados?
2: Sí.
1: Creo que hay un tráfico de eso por allí.
2: Sí, de dos plazas.
1: De dos plazas, muy bien. Bueno, Vir, pues entonces el verano del 1 al 10.
0: Un 8.
1: Muy bien. Muy bien. Siempre hay que dejar un poquitín para el siguiente, ¿eh?
0: Eso.
1: Muy bien. ¿Y de qué me vas a hablar tú hoy en el programa, en este primer programa de la temporada, David?
0: Pues había pensado hablar del Real Avilés.
1: Tengo yo una historia ahí del Real Avilés, ¿eh? ¿Tú conoces la camiseta del Real Avilés?
0: Sí.
1: ¿Será esta? A ver, ¿eh? Madre mía. ¿Sabéis que antes de marchar de verano veía así? Ahora tengo que apartar el móvil, chaval. Los meses no pasen en balde. ¿Será esta la camiseta?
0: No.
3: No,
0: ¿eh? No.
1: Entonces esta será la del Avilés Stadium.
0: Sí.
1: Vale.
0: Es el Real Avilés Industrial.
1: El mítico, el de toda la vida.
0: Sí.
1: El Avilés Stadium y otro que no pertenece a lo que es la ciudad de Avilés, ¿no?
0: Sí.
1: Muy bien. Que subieron, ¿no?
0: Sí.
1: ¿Y cómo van esta liga?
0: Van el quinto por la cola.
1: Bueno. O sea, que seguirían en la categoría,
0: y el otro,
1: ¿no?,
0: día ganaron 4-3 en el minuto de descuento.
1: ¿Vas a verlos?
0: Sí.
1: Sí, ¿eh?
0: Al Román Suárez Puerta.
1: Avilés.
0: Fuera
1: todavía no, ¿no?
0: Es que les toca ir a Zamora y como no. Que iba a Zamora...
1: Zamora, ya más de una hora, nada, fuera. Pero, ¿qué te iba a decir? ¿Quién juega contra el Avilés? Creo que es el Celta el que juega contra el Avilés femenino.
0: Sí.
1: ¿Sí, no?
0: Sí,
1: pues
0: sí.
1: En ese partido nos veremos, cada uno con una camiseta distinta. Si tú vas a ver al Avilés, yo voy a estar por allí animando a mi Celta. ¿Qué te parece? As Celtas se llaman. ¿Te gusta el fútbol femenino?
0: Sí.
1: Sí,
0: sí. Sí.
1: Y igual, pero con menos historia, ¿no? Yo creo. ¿O qué?
0: Sí, sí.
1: Muy bien. ¿Qué más me cuentes?
0: Pues nada, el otro día fui a verlos.
1: ¿Cuánta gente va?
0: 4.000 y pico personas.
1: Bueno, qué buena. En el Suárez Puerta, ¿eh?
0: Sí.
1: O sea, que está casi lleno. O
0: sí,
1: bueno.
0: Sí, sí, aumentó. ¿Sí, no? Desde que subió, aumentó de gente.
1: Qué guay. ¿Contra quién juega en el próximo partido?
0: Contra el Zamora.
1: ¿Y en casa contra quién?
0: Y en casa... Te digo ahora.
1: Una cosa que te iba a decir, ¿molábate un día ir a entrevistarlos con la radio?
0: Sí.
1: Sí, un día vamos, un día que vayan allí que vais a estar tú o yo con el micro y entrevistámoslos,
0: vale.
1: Entrevístelos tú.
0: Vale.
1: ¿Parece bien?
0: Sí.
1: Qué guay, guay, guay.
0: Sí.
1: Bueno, ya tenemos ahí un plan de... ¿Qué suelen jugar, de sábado o domingo?
0: Depende.
1: Ojalá sea de sábado. El domingo yo muy presto a su patar ahí en el sofá tirado.
0: Eso.
1: Muy bien, oye, vamos a dar suerte a la Avilés entonces este año, ¿no?
0: Sí.
1: Hicimos un festival, ahora el festival de todos los años, acabó ahora hace poco en Avilés. Estuvo muy guay. Muy bien, cuéntesme algo más de la Avilés.
0: Ya me hice...
1: ¿Socia?
0: No, socia no, con una camiseta con todas las firmas de los jugadores.
1: Tienes enchufe tú ahí, me parece, ¿eh?
0: Yo siempre que entro en los campos no tengo que pagar nada.
1: Pero tienes enchufe en el plan de les firmes y tal, ¿no?
0: Sí.
1: Bueno, qué guay. Pues a ver si consigues un balonín, que también mola.
0: Eso mola también.
1: Está Johnny aquí. Muy bien. ¿Qué pinchamos hoy, doña?
0: A Bizarrap.
1: A Bizarrap con...
0: Lucra.
1: Esa de... Durísimo. ¿Esa?
0: Sí.
1: Lucra y Bizarrap. Me parece que ya.
0: Sí.
1: Pues no sé por qué siempre me sale la morocha. Mira, de verdad. Todo viene la morocha. Pero de verdad, No, o sea, creo que nunca me cansó tanto una canción como esa. ¿Cómo se llama la canción esta con el...?
0: Bizarrap, Lucra.
1: Pero tiene un nombre, no lo sabes,
2: Lucra.
1: Lucra y el que canta. Y Bizarrap y el que pincha, ¿no?
0: Sí.
1: Lucra y Bizarrap. Se llamará algo así como
0: sí.
1: Music Session.
0: No, sí.
1: O sea, ya no ponen ni nombre a la...
0: No.
1: No ponen nombre ni a las canciones ya, ¿eh? Ahora ya les llamen con números. Número 61. Bueno, pues vamos a ver si está por aquí. Es que... Aquí la tenemos. Mira cómo suena. Pues así empezamos con esto que llegue, un poco cuarteto argentino, ¿no?
0: Sí.
1: Me parece. Que llega la canción de la Avilés, ¿no? La que
0: sí.
1: canten ahí los
0: sí,
1: de la
0: sí.
1: Avilés. 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

0: Bueno, así empezamos, con caña a caña.
1: Sí.
0: ¿Qué pasa, Manuel?
1: Nada, bien.
0: ¿Cómo lo lleves?
1: Las vacaciones bien, ayer pasámoslo muy bien, para ir con un grupo de amigos y en pareja también. Aquello es espectacular, lo que pasa que, un barullo de gente impresionante.
0: Mucha gente, ¿eh? Mm. Motorizados.
1: Sí, motorizados por ahí todos, sí. Iba uno de Cocenfe con nosotros también con moto. O sea, qué figura.
0: De pájaros. ¿Qué los habrás traído de Benidorm o serán de la Ría de la Villa?
1: No, son de aquí, de la Villa.
0: Ah, son de la Villa. Mm. Muy bien. Por el acento pensé yo que eran de la Villa, ¿eh? También.
1: Sí.
0: ¿Qué nos vas a hablar de pájaros?
1: Sí.
0: ¿Entonces?
1: Bueno, por hablar de algo.
0: Ah, muy bien, muy bien, muy bien. Sí. Pues cuéntame.
1: Pues mira, una de las especies que se puede ver en este entorno de la Ría es la espátula común, Platalea leucorodia, un ave zancuda de gran tamaño y con un pico muy especial. Tiene una longitud de 80 a 93 centímetros y una envergadura de 120 a 135 centímetros. Su peso es de unos 2 kilogramos y no existe dimorfismo sexual en esta especie, esto es, diferencias entre color o tamaño. El pico es la característica más llamativa de esta ave. Es largo, mide entre 20 y 23 centímetros en el macho y 17 a 19 centímetros en la hembra. Y tiene el extremo redondo y aplanado, ensanchándose al final en la característica forma que da nombre al pájaro. Es de color negro con rayas horizontales grises en los adultos y con una amplia mancha amarillenta en su extremo, cuya intensidad y tamaño aumenta durante la época reproductiva. En los ejemplares jóvenes, el pico es de color gris, rosáceo o amarillento. Junto con su particular pico, una de sus principales características de esta ave zancuda es que son de color totalmente blanco, aunque los individuos jóvenes tienen las puntas de las plumas primarias de color negro. El vuelo es lento, con batidas de las alas muy regulares y planeando en ocasiones. Si el grupo es numeroso y en migración, vuela en línea y solo de forma ocasional parecen formar en el aire una amplia V. Es en vuelo cuando te puedes percatar mejor del gran tamaño y envergadura de estas aves zancudas. En general es un ave muy silenciosa, al que es raro escuchar algún sonido y pocas veces se puede escuchar su voz, pero sí el golpeteo de las mandíbulas. Durante el día son poco activas, a no ser en época de reproducción. Son más activas durante el atardecer y sobre todo antes de salir el sol. Sus hábitats se encuentran principalmente en humedales poco profundos, en general costeros y por tanto salinos, como son las marismas, rías, humedales, costeros, abluferas, salinas y estuarios, pero a veces también en las lagunas interiores, playas y colas de embalses y embalses. Cuando se alimentan, lo hacen en grupo, al igual que las abucetas y los flamencos, vadeando aguas someras, avanzando con pasos cortos e introduciendo el pico entreabierto en la capa superficial del limo y moviendo de un lado a otro, moviendo la cabeza de un lado a otro. Pero el pico de la espátula común no filtra el agua ni el fango y no presenta la estructura con laminillas que le permitiría hacerlo. Sin embargo, la punta ancha de su pico es táctil y le permite advertir las presas antes de capturarlas. Su alimentación es a base de invertebrados acuáticos, crustáceos, moluscos, anélidos e insectos acuáticos y sus larvas, y también de anfibios, huevos de rana y renacuajos, pequeños peces y algas y hierbas acuáticas. La espátula común es una especie gregaria que se asienta en la misma colonia durante años sucesivos, a menudo en compañía de garzas y cigüeñas blancas.
0: ¿Cómo te quedas? Espátula, yo espátula pensé que era lo de...
1: Se ven aquí en el cierrón muy, con facilidad, están muy, muy, muy amanadadas a la gente.
0: Qué guay. Qué guay, mira esto.
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0: Eras tú, ¿no? No eras tú, ¿eh? Muy bien. Perfecto. ¿Vas alguna vez a ver pasarinos por ahí?
1: Yo no, los veo ya desde mi casa, que es un humedal.
0: Así, ¿eh?
1: Y los veo todos los días, garzas, garcetas, los veo todos los días.
0: Qué
1: Estoy
0: guay.
1: Acostumbrado a ellas.
0: El privilegio, ¿eh?, de vivir ahí en Asturias. Muy bien. ¿Qué canción pinchamos, don Manuel?
1: Malú, ahora tú.
0: Ahora tú. Ahora, estás malo, ahora estás tú. Malú, ahora tú. Ahora estás tú. Tenemosla aquí. Muy bien, pues dedicada a todos los garces de
3: Manuel
0: de la villa. ¿Para este?
1: Sí.

0: cómo canta esta moza, Malú. Ahora le toca a Arancha, que es nueva compañera.
1: Soy nueva en esta incorporación.
0: Háblame al micro,
1: nueva
0: porfa.
1: Nueva en esta incorporación.
0: ¿Cómo estás?
1: Muy bien.
0: Bien. Si quieres hablar y mirar para mí, entonces mueve el micro.
1: Así.
0: No, torcido, como yo, mira. No, al revés. Así, si quieres mirar para mí. Si no quieres mirar para mí, está muy bien como está. Cuéntame, Arancha, ¿de dónde eres?
1: No, yo soy vivo aquí en Villaviciosa hace muchos años y nada, me decidí a incorporarme aquí a esta nueva familia porque me tratan muy bien y bueno, lo paso genial con ellos.
0: O sea, no, y es nueva en la radio, y es nueva en todo,
1: soy
0: en Raitana,
1: en todo,
0: ¿no?
1: Soy nueva en todo.
0: Muy bien. ¿Y qué más cosas haces aparte de la radio?
1: Nada, no, aquí hago lo que cosas con ellos, trabajo por las tardes con ellos, me tratan muy bien, son muy buena gente y bueno, encantada estoy.
0: Muy bien. ¿Y de qué me quieres hablar tú hoy en el primer programa?
1: Del tiempo.
0: ¿Del tiempo? ¿Cómo? Sí. ¿Cómo? ¿Del tiempo en general? Del tiempo...
1: del tiempo en general en toda España.
0: Muy
1: pues
0: bien.
1: Nada, a partir de mañana ya dice que va a hacer buen día, pero a partir del jueves ya hay que sacar las paraguas porque ya empieza a haber gotucas y ya se tuerce la cosa. Y el viernes ya empieza a llover y el sábado dicen que ya un poquillín va a despejar el tiempo y el domingo ya paraguas todo el día porque la cosa ya se tuerce. O sea que tenemos de todo.
0: Maldita sea la lluvia.
1: Tenemos de todo esto.
0: ¿Tú qué es más? ¿De lluvia, de sol, de frío, de calor?
1: No, yo soy más de sol, claro. De sol. Yo como las lagartijas, el calor.
0: ¿Hay alguien aquí que le guste más la lluvia que el sol? Jesús.
2: A mí los
0: ¿tú también?
2: A mí los días nublados.
0: Los días nublados.
1: No, a mí me gustan los días con sol y con
0: el
1: buena
0: cielo azul, Daisy, que te duele de lo que es. Uah, y el día
1: ese,
0: guapo.
1: Eso, yo feliz.
0: El sol, calor, sudar.
1: Sí. Un día así feliz.
0: Yo lo del frío no entiendo. Y una sensación que no... Brrr, muy bien.
1: Yo tampoco, no, yo tampoco.
0: Muy bien.
1: No.
0: ¿Y entonces qué nos vas a dar el tiempo todas las semanas?
1: Todas las semanas.
0: O sea, te conviertes en la mujer del tiempo de Cadena Raitana.
1: Sí.
0: No, maravilla, maravilla. ¿En qué te vas eso? Mires tú el cielo.
1: Pues yo me baso en las previsiones de la tele y
0: eso.
1: También las vistazo al cielo, más
0: pero,
1: o menos como
0: de,
1: antiguamente.
0: ¿De qué cadena? A ver si...
1: En la TPA.
0: Ya está, entonces no falles. O en Javimo, ¿no? ¿Alguien, ¿sabéis quién es Javimo?
1: No, yo no.
0: El tiempo de Javimo. Yo soy un paisano, yo profesor de matemáticas, creo. Y da el tiempo por las redes sociales y tiene una página web. Y ese sí que, pum, suele dar en el clavo. El tiempo de Javimo. Entonces, a partir de ahora va a ser el tiempo de Arancha.
1: Exactamente.
0: Ah, sí, lo sé.
1: Exactamente.
0: Me lo dedicado este programa a nuestra querida Esther.
1: Y prometo no fallaros, o sea, que previsión quede a previsión acertada.
0: Bueno, yo me quedo con que el domingo va a llover. Entonces espero estar en el sofá y no mirar para afuera y que haga un sol que tenga que salir
1: ya,
0: a la calle.
1: El domingo no hagas planes porque el domingo llueve.
0: Maravilloso, muy bien. ¿Y qué música te gusta, Arancha?
1: Pues no sé, una que es de Ricky Martin, La Copa o algo de eso.
0: La Copa de la Vida.
1: Eso, exacto.
0: Que era de un mundial o algo así.
1: Eso sí, de un mundial, no sé qué año es, pero sí, de Ricky Martin, que es muy bonita.
0: La Copa de la Vida,
1: la
0: de
1: Copa
0: Ricky
1: de
0: Martin.
1: La vida,
0: muy bien, ¿quieres dedicarla a alguien?
1: Pues a un amigo que tengo en Madrid y a mis padres y a todos.
0: Y a Ricky Martin.
1: Y a Ricky Martin.
0: A ver si nos escucha Ricky Martin.
1: A ver, espero. Sobre todo mi amigo el de Madrid, que creo que me está escuchando.
0: Pues mandamos un saludo.
1: Para Alfredo, mi amigo de Madrid.
0: Alfredo, la Copa de la Vida, báilala por ahí, por Madrid, por la Castellana.

0: parte la pana el Ricky Martin, El Ricky Martin. Muy bien. Continuamos en directo. ¿Qué tal, amigo? Pégate un poquitín al micro ahí. Ahí, ¿cómo estás, ¿Cómo fue el verano?
1: Como siempre.
0: Como playa, piscina, prau.
1: Prau.
0: Venga, eso y lo más sano. Cuéntame, ¿de qué me vas a hablar hoy?
1: Del Ferrari.
0: ¿De los coches?
1: Sí.
0: Mira, tengo uno ya aparcado ahí, el blanco es. Ah, no, y un Hyundai, perdón, confundíme. ¿Cómo llevo entonces el Ferrari? Dale ahí al Ferrari.
1: El Ferrari Puro Sangue es el primer modelo de cuatro puertas y cuatro plazas de la marca italiana, pero Ferrari lo denomina Ferrari Utility Vehicle. En un lugar de un SUV, destaca su motor V12 atmosférico de 6,5 litros que produce 725 caballos, tracción total, suspensión activa y un diseño distintivo con puertas traseras de apertura invertida, suspensión activa con tracción en las cuatro ruedas y una producción en volúmenes bajos para mantener la exclusividad. Tracción total. Un sistema de tracción a las cuatro ruedas con un diferencial controlado electrónicamente y transmisión en la parte trasera para la distribución de peso optimizada. Lo hice más porque escribí lo antes y...
0: La verdad que lo que lleno... Hay que llevarlo ahí al salín, al mecánico. ¿Controles de coches?
1: Sí.
0: Madre, yo de todo lo que dijiste, entendí lo de los caballos.
1: Lo de los caballos nada más.
0: Que sé más o menos que cuantos más, más potencia, ¿no?
1: Sí.
0: Muy bien. ¿Te molaría tener un Ferrari?
2: No entiendo por qué.
0: ¿A más caballos, más potencia?
2: Tiene muchos caballos y no por eso corre más.
0: No, que tiene más potencia, digo.
1: Que tiene más potencia, Dave.
0: Los caballos no tienen potencia, no tengo ni idea, ¿eh?
2: Sí.
0: Eso es lo que digo yo.
2: Un motor de un barco que tiene 1000 caballos de potencia y sin embargo anda a 20 nudos.
0: Muy bien. Bueno, Jairo, pues ¿molaría te tener un Ferrari?
1: Sí, ¿o?
0: Sí, alimentarlo debe ser caro.
1: Debe ser.
0: Eso pises un poco. Chupa ahí, vamos.
1: Sí,
0: ¿o? Muy bien. Pues nada, creo que los Ferraris no se los venden a todo el mundo, ¿no? O eso oye un.
1: No sé.
2: Tienes que tener uno antes.
0: O alguien que te apadrine.
2: Para comprar un Ferrari nuevo, tienes que haber tenido antes otro de segunda mano.
0: Sí,
2: ¿eh? Tienes que hacer un curso de conducción.
0: Flipa.
1: Ay, amigo.
0: Pues nada.
2: Te lo venden si no haces un curso de conducción.
0: Me quedo con mi furruncha.
3: Ahí ya está.
0: Y venga. Muy bien. ¿Qué pinchamos ahí, Jairo? ¿Qué canción quieres escuchar?
4: ¿Qué canción
1: quieres? No sé, una de Shakira. Yo tengo.
0: Una de Shakira, venga. Shakira. Shakira.
4: En mi país.
0: Me mola Shakira, las del principio. ¿Qué molan más? Ale, ale, ale. Shakira.
5: Guaca, guaca.
0: No, anterior, ¿no? ¿O qué? La que tú quieras.
4: Sí.
0: Mira, vamos a poner, si te parece, esta. A ver qué tal suena Shakira de los 90. No, pero eso oye un remix de Bacalao, ¿no? No. Calla. No entiendo muy bien por qué me da solo...
3: Bacalao,
0: tío, no me digas. ¿Cómo era? Una de Shakira del principio, ¿quién la sabe?
5: Guaca, guaca.
0: Ciega, sordo, muda. Esa era de ella, ¿no?
4: Sí.
0: Esa me mola a mí. Esa me mola a mí. Vamos a ver cómo suena esto. Ya, con lo que molaba, no, oye, con todos los respetos, con lo que molaba la música que hacía antes, y es que la que hace ahora a mí no me... No. ¡El dinero!

0: Mira, estamos escuchando Ciega Sordomuda y está Mónica hablándome en lengua de signos, que creo que empezasteis ayer un curso, ¿no? Qué guay, importante, muy bien. Eso ya toca la gaita, por lo... Ah, vale. ¿No ves? La gaita. ¿Qué pasa?
1: Buenas, Berni, ¿cómo estás?
0: Señor, bien, ¿y tú?
1: Bien, yo de mis vacaciones de playa, de visita a mis abuelos.
0: O sea, estás bien y vas a hablarme de esas cosas,
1: sí,
0: ¿no?
1: Sí, estoy bien, estoy a gusto aquí, que llevo casi 2 años para febrero del próximo año.
0: Muy bien. ¿Y qué hiciste en verano? A ver.
1: De playas, de visita a ver a mis abuelos, dormir donde mis tíos de vacaciones y vine hace unos días.
0: Muy bien, ¿y dónde fue eso?
1: En Avilés.
0: ¿Fuiste para Avilés?
1: Sí, mi hermano.
0: Está guay Avilés, ¿eh?
1: Sí.
0: Mola, ¿eh?
1: Mis abuelos como unos príncipes.
0: ¿Por? ¿Que son los príncipes de Avilés?
1: No, porque como no pasa nada, están como siempre.
0: Sí, ¿eh?
1: Sí.
0: ¿Se mantienen bien?
1: Sí, sí.
0: Eso es importante, los abuelitos. Muy bien. ¿Y a qué playas fuiste?
1: Rodiles.
0: ¿Qué venías, de Avilés a Rodiles, a la playa?
1: No, que venía aquí con ellos a Rodiles, con ellos, en Raitana, a la playa.
0: ¿Y ahí en Avilés no fuiste a la playa, a Salinas o por ahí?
1: No, fuimos de paseo, fuimos de compras por supermercados.
0: ¿De compras?
1: Sí, sí.
0: Muy bien. ¿Compraste mucho?
1: Mis tíos.
0: O sea, por perres, ¿eh?
1: Mi tío, yo iba con ellos. No me dejaban gastar nada.
0: Bueno, estuviste encantado, ahí a no mesa puesta.
1: Sí, no me dejaron hacer nada, no me dejaron hacer nada. De senta como un príncipe.
0: Jolín, o sea, yo seré los príncipes y tú el rey, por lo que veo.
1: Sí, no me dejaron hacer nada.
0: Muy bien, entonces estarías encantado.
1: Sí, sí, y muy contentos con ellos. Me trataban muy bien, me querían demasiado, muy mimado, que no me dejaron hacer nada.
0: Ay, cacha, mal. ¿Y tú a ellos?
1: Yo encantado con ellos.
0: Hombre, no verás.
1: Pero yo ayudo en todo.
0: No. Estoy enfadado porque como no hacía nada...
1: No, yo ayudaba lo que podía.
0: Vale.
1: Y si no, pues me sentaba en lo que él quería.
0: Muy bien. ¿Cuánto tiempo estuviste?
1: Sobre una semana. Muy bien. 4 o 5 días, por ahí.
0: Guay. Y luego dices que estuviste aquí en la playa.
1: Sí.
0: Y...
1: Mi padre, que gracias a Dios que está bien.
0: Muy bien.
1: Que todavía le queda otra quimio y todavía tengo que hacer otra quimio y otras cosas más.
0: Muy bien. Pero está bien, ¿no?
1: Sí.
0: Eso ya lo que importa. Estar bien, y es lo más importante que hay en el mundo,
1: sí,
0: la salud.
1: Sí, sí.
0: Está clarísimo. Mm. Muy bien, ¿vas a hacer sección este año de viajes?
1: Sí, mi sección va a ser de viajes.
0: De viajes, agencia de viajes, ¿no?
1: Sí, sí, ¿sabes? La próxima semana vamos a abrir oficialmente.
0: ¿Y a dónde vamos, sabes?
1: No, todavía no lo sé, no lo sé, bien. Lo que me chiven por ahí.
0: Muy bien, mira, abrieron ahora los viajes del Inserso, puedes mirar por ahí, sí, yo qué sé. Torremolinos o Torrevieja o algo
1: no sé,
0: de eso.
1: No sé, ya veremos.
0: Muy bien. ¿Y qué música me traes hoy?
1: Álvaro Soler, David Bisbal, Contracorriente.
0: Álvaro Soler.
1: Y David Bisbal, Contracorriente.
0: Contracorriente. ¿Esa no lleva los zapatos del moco? ¿El canto del loco? ¿Qué, una versión?
1: No.
0: No. Muy bien, pues vamos a ver qué tal suena... ¿Qué estás haciendo obra en la agencia de viajes, eh?
1: Estamos ahí.
0: Estás poniendo baños nuevos, ¿eh?
1: Eso, nuevas canciones de veranuco.
0: Pues vamos a ver cómo suena Contracorriente de Álvaro Soler y David Bisbal.

0: Gerard, que está llorando de emoción de oír a Bisbal cantar. Ese rimes ahí que alarguen la letra para que quede guay. A contracorriente, ¿quién vive aquí a contracorriente un poco? A ver, ¿sí, no? ¿O vamos todos por la sombra? ¿Todos qué?
1: ¿Tú?
0: ¿Sí? ¿O vamos un poco en manada? No, de vez en cuando hay que hacer algún quiebro ahí, ¿no? Muy bien. ¿Qué tal, amigo?
2: Bien.
0: ¿Cómo estás?
2: Bien.
0: Espérate al micro ahí como si fuera un helado de Teresina. Va a caerte. ¿Cómo fue el verano?
2: Bien.
0: ¿Qué hiciste?
2: Fuimos a la playa, hicimos otras
0: citas. ¿Qué, de lo que me vas a hablar? ¿O
2: no.
0: Vas a hablarme de otra cosa.
2: Mi sesión es de naturaleza, pero más cosas también.
0: Vale. Entonces, ¿del verano del 1 al 10?
2: 7.
0: Un 7, bueno. Sí. Pero ahora va ganando Vir, que puso un 8. Vir sigue morena. O sea que el verano todavía te aguanta a ti, ¿eh? Qué guay. Venga, pues cuéntame.
2: Debido a que mi abuela se jubilará este mes, hemos hecho un día especial. Después estuvimos pensando dónde vamos de vacaciones. Vale. Después estuvimos pensando dónde vamos de vacaciones. Porque mi tía, la que trabaja en Mercadona, tiene una semana de vacaciones. En el mes de octubre. Estuvimos buscando lugares europeos, lejos de España, pero creo que iremos a Madrid. Además, un día que esté bueno, iremos muy temprano y regresaremos tarde del Parque de Andrés de Cabárceno, situado en Cantabria. Antes de hablar del zoológico, quiero añadir que la semana pasada mi hermano vio un flamenco en la ría de Villaviciosa. Volviendo a Santander, Cabárceno es uno de los espacios naturales más famosos. Se trata de un parque zoológico en semilibertad, que ocupa más de 1.000 hectáreas de antiguas minas de hierro, ofreciendo un paisaje único de montañas, valles y lagos. A diferencia de los zoológicos tradicionales, Cabárceno, los animales viven en recintos amplios, que imitan su hábitat natural. El parque alberga más de 1.000 especies de animales de los 5 continentes, incluyendo mamíferos, aves, reptiles, peces o fauna autóctona. Además, Cabárceno es un referente en conservación, educación ambiental e investigación, o en peligro de extinción. El entorno igualmente impresionante, con áreas de picnic, zonas de descanso y rutas de senderismo que permiten disfrutar del paisaje, naturaleza de Cantabria. Cada visita a Cabárceno combina la emoción de observar animales salvajes. Fin.
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0: Oye, el flamenco ese que vio tu hermano no sería de los que se escapó a Manuel, ¿eh?
2: No.
0: No, ¿eh? Seguro. Llévenlos bien controlados tú. Wow. Récord. Muy bien. Bueno, entonces tú y los animales que te encanten, ¿eh?
2: Sí.
0: ¿Tenías en casa bichos?
2: Sí, ahora tenemos peces, 2 tortugas y un perro.
0: Un perrín.
2: Sí.
0: ¿Cómo se llama el perrín?
2: Apolo.
0: Apolo,
2: sí.
0: Como el de Rocky. O por el dios.
2: No lo sé exactamente.
0: Muy bien. ¿Os acordáis de Apolo, no?
4: Sí.
0: El de Rocky. Muy bien. Apolo Crew se llamaba. No sé cuántas veces vi Rocky en mi vida, pero todos los que pude. Muy bien. ¿Algo nuevo para esta temporada? ¿Vas a hablar de naturaleza o cada día vas a cambiar? ¿Cómo lo tienes planteado?
2: Generalmente de naturaleza, pero también de otras cosas.
0: Muy bien. Perfecto. ¿Y de música cómo...?
2: Sí, tengo una.
0: ¿Cuál tienes?
2: Un Broken Battery Bass.
4: Eso de aquí.
0: ¿Un broque de quién?
2: battle, de batalla en inglés, sí. Y bestia, beast en inglés.
0: Battle. La tengo aquí. Está aquí. Vino conmigo desde Oviedo, mira. Muy bien. Pues, ¿qué oye, cañera?
2: Sí, a mí me gusta el pop rock.
0: ¿El pop rock te gusta? Sí. Muy bien. Pues vamos a dar caña a Battle Beast Unbroken. Aquí me saco los cuernos y todo.

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2: Cuando son las 5 en punto de la tarde, don Gerardo.
0: Buenas tardes a todos, a mis compañeros, a ti, Berni, y a todos los radioescuchas de Cadena Raitana.
2: Muy bien, ¿cómo fue el verano?
0: Bueno, pues un verano de lo más habitual, sin ninguna actividad rara ni nada raro. Seguí con mis carreras de los coches y bueno, playa no, porque no me gusta, en mi piscina de casa y poco más. Poco más te tengo que contar, Bernie, en verano. Es un verano, para mí los veranos son muy tranquilos. Ya te digo, no soy de playa.
2: ¿Que tienes una piscinuca en casa?
0: Sí.
2: Sí, ¿eh?
0: Tengo una piscina de 4 metros por 2, 4 de largo por 2 de ancho, por uno no sé qué de alto.
2: ¿La cuenta?
0: Y bueno, vale para darte un chapuzón, no vale, no puedes nadar ni puedes hacer nada, pero...
2: refrescar,
0: bueno,
2: ¿no?
0: Refrescas, estás allí.
2: O sea, que tienes casa, no vives en un piso.
0: Bueno, yo ahora vivo en realmente vivo en la villa, pero por circunstancias. Yo, mi casa es arriba, en Caes. Vivo en la villa, bueno, pues por cuidar a mi madre. Ajá. Y entonces subimos y bajamos todos los días. Mi mujer algunos días se queda arriba porque, bueno, hay que cuidar de los gatinos y de los perrinos. Pero normalmente yo vivo aquí por mi madre. Y lo que hacemos es, por ejemplo, al mediodía, cuando hace buen día, subimos, comemos allí, tenemos dos jaimas. Una tiene la cocina, la parrilla, y la otra tiene un chill out que prepara ahí con un balancín y tres sillones de esos de resina. No es nada del otro mundo, pero se está muy, muy a gusto y muy tranquilo.
2: Es la Ibiza en Villaviciosa.
0: No. Ibiza hace mucho, mucho calor y hay mucha gente.
2: Hay mucha, demasiada, cada vez más.
0: Yo en mi casa a veces sube algún amigo... Algunos amigos cenan o comen con nosotros, me subo mi altavoz, mi guitarra nueva y bueno,
2: qué guay.
0: Allí pasamos el tarde.
2: ¿Mucho karaoke este verano?
0: No, karaoke no. Te explico, cada día me cansan más. Me cansan porque a mí me gusta cantar y me gusta cantar para que la gente me oiga. Los karaoke, eso es muy complicado, muy difícil. Entonces, los jueves tengo una tertulia con unos amigos en casa de un amigo ahí en Deva, en Gijón. Y unos días vamos unos, otros jueves vamos otros. Son todos gente muy, muy, muy buena dentro del karaoke. Hay gente que se dedica a ello profesionalmente y está allí con nosotros y cantamos. Luego cenamos unas tortillas y unos chorizos y lo pasamos muy bien y sobre todo nos escuchamos unos a otros, que es lo que a mí me gusta. El karaoke lo tengo un poco abandonado.
2: El karaoke a mí me da la sensación de, no sé si es verdad o mentira, pero que cuando la gente son las 5 de la mañana y ¿dónde vamos? ¡Vamos al karaoke!
0: Sí.
2: Y van para el karaoke con su ciego.
0: El problema del karaoke,
2: y a cantar ahí lo que...
0: El problema del karaoke es que depende del día que lo cojas.
2: Sí.
0: Depende de la gente de que te toca. Hay gente que es muy, muy, muy, muy responsable y te deja cantar. Hay gente que incluso, bueno, pues no te importa que cante contigo porque no lo hace mal. Pero es que hay gente que va, eso, a
2: cerrar la noche.
0: A cerrar la noche y a hacer el tonto y piensa que tú pides una canción y piensa que te puede coger hasta el micro. De hecho, a mí ya me cogieron el micro para cantar ellos. Y digo, ¿esto qué pasa aquí?
2: Yeah.
0: Por eso cada día me gustan menos. Tengo unos grandes amigos que tienen un karaoke, el que yo llevaba, el Plaza 12 en Gijón. Y bueno, voy alguna vez que otra. Este verano he ido un par de veces, no he ido más. No he ido más. No.
2: ¿Y en el Tuprau no cantáis karaoke?
0: No. Ahí en el Prau no tengo televisión del Prau todavía. Ah. Todavía no conseguí llevar la televisión para el Prau. Pero bueno, además que yo con el karaoke ya sabes que no puedo, yo llevo pista. Ajá. Y llevo la canción aprendida y bueno, es lo que hago. Y bueno, este año estrené guitarra nueva, una guitarra preamplificada, que a la que puedo enchufar al altavoz. Y bueno, pues cambié un poco la historia.
2: ¿Eléctrica o española?
0: No, es una guitarra clásica española, pero preamplificada.
2: Qué guay.
0: Significa que puedes enchufarla al altavoz y sale la música por el altavoz.
2: Qué guay.
0: Sí, es una guitarra, además la que tenía era más menos buena, la que me compré ahora es una Alhambra, es una buena guitarra, y tenía muchas ganas de ella. Quería la otra, la que es más superior que esa, pero me parece que gastar 1.300, 1.400 euros en una guitarra para tocar en casa me parece demasiado. Ya me costó esta 500 y pico y ya me parece que es bastante dinero para no usarla profesionalmente. Y nada, este año voy a seguir con mi habitual sección de nostalgias, canciones de antaño, canciones de ahora, por supuesto, y gente, artistas más o menos de todo el mundo. Da igual que sean extranjeros que españoles. Y voy a ver si consigo traer a mi amiga Natalia un día para que os demuestre lo que significa tener una voz impresionante. La he ido a ver a Rales este año con su orquesta, con la Dominó, y bueno, quedé prendado más todavía de ella.
2: Muy bien, ¿tienes algún...?
0: Bueno, pues yo, para no... Como sabes que me gusta ser la voz discordante de toda la música, no, ni quiero Shakira, ni quiero cosas de estas raras. Yo me voy a los míos. Quiero que me pongas una canción que me rompe el alma, me rompe el corazón, pero es para mí la canción más bonita, la canción de amor más bonita que se ha escrito nunca. Es Love My Life, de Queen.
2: Casina, pues la tengo aquí. O sea que si la quieres escuchar...
0: Cuando quieras, Bernie.
2: Le damos al play. Deseando saber quién va a ser el primer nostálgico del año.

0: Hola.
1: ¿Qué pasa? ¿Cómo estamos?
0: Bien.
1: ¿Cómo fue el verano?
0: ¿Te has apagado todavía?
1: ¿Qué te he apagado?
0: No.
1: ¿Qué hables, de te has apagado? Habla, si se te oye perfectamente.
0: ¿Hola?
1: ¿No estás quedando sordo?
0: Ah, bueno.
1: No. Bueno, entonces, ¿qué tal el verano?
0: Bien.
1: ¿Qué hiciste?
0: Fui a Benidorm, mis compañeros. Él, Bonita, y nada más. Aurora, Javier, Yana.
1: ¿Pasasteislo bien?
0: Pasámoslo bien.
1: ¿Bailaste?
0: Sí.
1: ¿Ligaste?
0: Bueno.
1: Sí, casi. Bueno, ¿qué lle?
0: Ligué, déjelo allí.
1: Ah, ligaste con una de allí. Y marchó.
0: Sí.
1: Y se marchó. Bueno, anda, para el año que viene. Ya tienes una moza en Benidorm. ¿Qué más hiciste?
0: Bailar.
1: Comer, dormir.
0: Sí, tuve el día en la piscina y en la playa. Por las mañanas la playa y por la tarde...
1: ¿Qué te gusta más, la piscina o la playa?
0: La piscina. Les dos.
1: Les dos. Hombre, mola más a mí, ¿eh? Mola más la playa, pero también ir a la piscina de vez en cuando está muy guay. ¿Qué era la piscina? El hotel. Muy bien. ¿Todo incluido?
0: Sí.
1: Ahí, a fartucar hasta...
0: Y pam, pum, pum, pum,
1: venga, voy a comer otros 17 croquetes.
0: Y
1: sí, ¿eh?
0: Guardamos mucho ese en Benidorm, ¿eh?
1: Muy bien.
0: Habla tú algo, Netelia.
1: Escucha. ¿Qué hicisteis? ¿Fuisteis a la playa? ¿Hicisteis alguna excursión?
0: Fuimos a Alicante.
1: Háblame al micro.
0: Fuimos a Alicante. De Benidorm. Museos. Después fuimos a uno de un baile, no sé cómo se llama. Tengo los papeles.
1: El Benidorm Palace.
0: Este tengo los papeles en casa, no. Y a Elche. Y dejarlo en...
1: Muy bien, Manuel. Bueno, la intención yo lo que cuenta. Sí. Bueno, pasástelo bien.
0: Sí.
1: ¿Con ganas de repetir?
0: Sí.
1: ¿A Benidorm o a otro sitio?
0: A otro sitio.
1: ¿Y la moza que dejaste allí?
0: Otra buscamos.
1: Madre mía, te has dicho...
0: ¿Qué es Laura?
2: Lo de Laurina.
0: No.
1: Me cago.
0: Oye, mamá, eso está prohibido.
1: Ay, Dios.
2: Lo interesante...
1: Nada, esas cosas en la radio no se cuenten, dice él. Bueno, anda.
0: No se cuenten porque se enteren.
1: Bueno, entonces, Manuel,
0: sí.
1: Cuéntame, ¿qué canción fue la que bailaste allí en Benidorm a Saku?
0: Reggaetón.
1: Pero eso no es una canción, eso es un género, o llámenlo género. ¿Bailaste la morocha esa famosa?
0: Y...
1: Hombre, qué guay. ¿Y quieres escuchar esa?
0: La de Gris.
1: La de Gris, a lo John Travolta.
0: Sí, yo mira.
1: Con tu tupé ahí de rockabilly, ¿eh? Muy bien. A ver cómo la bailes. ¿Me la bailes y te la pongo?
0: Bueno, te aprendes a bailar esos bailes.
1: A ver.

0: Hola, don Johnny. ¿Qué tal estás,
1: Bien.
0: Bien. Entonces, no suena moro y aquí, porque, oye, ¿qué cambiaste de sección?
1: ¿Qué?
0: ¿Y de qué va a ser la tu sección?
1: De palabra de gitano.
0: ¿Palabra de gitano se llama la sección?
1: ¿Qué?
0: Bueno, me gusta mucho. ¿Y de qué va a tratar,
1: Pues yo te voy a hablar que antiguamente...
0: O sea, pero va a ser del mundo gitano la sección, ¿no? ¿Qué? Eso, ponte para arriba, hombre. Camarón. Muy bien. Entonces, ¿de qué va a ser? ¿Del mundo gitano?
1: Cosas que había o hay, o cosas gitanas que había y hay.
0: Vale. ¿Y con qué vas a empezar hoy?
1: Pues mira, hoy te voy a hablar de una tradición gitana que se ha perdido. Se ha perdido. Pero para mí era lo más bonito que podíamos tener.
0: ¿Y eso era?
1: Eso era que cuando se peleaban dos familias gitanas...
0: ¿Cuándo se?
1: Se peleaban o se discutían dos familias gitanas. De repente, en el momento que pasaba eso, se llamaba un patriarca.
0: Ajá.
1: Y el patriarca lo que dijera, así se quedaba la cosa.
0: O sea, el patriarca decía algo a una de las familias y el otro patriarca
1: a
0: decía
1: los
0: algo.
1: Dos. No, el mismo patriarca iba a donde los dos.
0: Ajá.
1: O yo qué sé, vamos a poner, Manuel es gitano, ¿no? Y se pone, y yo soy gitano, que es verdad. Y yo le digo a Manuel, te voy a arrancar la cabeza, se pone.
0: Así, de colegueo.
1: No.
0: Porque hubo un problema y tú soltaste eso.
1: Entonces tú eres el patriarca y habla conmigo y con Manuel. Oye, como no hagáis esto, pues...
0: Se lía.
1: Se desterraban.
0: Ajá.
1: No a toda la familia, se desterraban a los primeros que habían empezado un jaleo, unos meses, y se acabó.
0: Se acabó el problema.
1: Y tan amigos.
0: ¿Y se solía resolver sin falta de desterrar o hubo de todo?
1: No, tenía que desterrar, sí. ¿Eh? Yo creo que sí.
0: ¿Que era marchar de echábenlo de donde estaba viviendo y dejábenlo volver a los meses?
1: Sí,
0: ya con el rabo entre las piernas.
1: Pero mira, aquí ahora es lo que me coraje, mira. Un viejo te dice, haz esto, y si tú le puedes mandar a la mierda, se lo manda.
0: Antes eso era imposible.
1: Uf. Antes le mandaba tú a un patriarca a la mierda, iba el padre con el callao y...
0: Y te caían unos palos.
1: Mira, voy a contarte una cosa, ¿vale? Cuando pasó lo del tiroteo de Ujo, no sé si tú recuerdas algo.
0: Sí, señor.
1: Mi familia decía que la culpa la tenía el padre. ¿Por qué decían que la culpa la tenía el padre? Porque si el padre de esa parar, hijos míos...
0: Hubieran parado.
1: Habrían parado. Pero claro, el padre tiró para adelante.
0: Y los fíos detrás.
1: Los hijos para adelante.
0: Y se lió gorda, ¿eh?
1: ¿Me lo dices o me lo cuentas? Que eran familia mía.
0: Así, ¿eh?
1: Claro, y es mentira que no eran... Barra contra Ferreruela, que había gente mezclada ahí, que mi tía era Barra y casi matan a mi tía.
0: Ya ves. Nada, pues los patriarcas, o sea que ahora no ellos hacen tanto caso a los patriarcas.
1: No, ahora no, ahora cada uno lleva patriarca de su casa.
0: De su casa y gracias, ¿no?
1: Y gracias, y si le deja la mujer.
0: Muy bien. O sea, que todas las semanas nos vas a contar algo así, como alguna tradición o alguna manera de vivir o algo así,
1: pues eso,
0: ¿no?
1: Y la verdad es que era hecho de menos. Me hubiera gustado. Y el patriarca de aquí de Villaviciosa, lo digo muy lleno, el patriarca de aquí de Villaviciosa era mi bisabuelo.
0: Oh, ya. ¿Y ahora quién llega?
1: Ahora...
0: No hay.
1: No hay. Era mi bisabuelo, Comino. Y era el patriarca de Villaviciosa. Era el patriarca de aquí de Villaviciosa.
0: Y ahora, al no haber patriarca, ¿hay más problemas o no? ¿Se solucionan de otra manera
1: es
0: o cómo
1: que ahora se solucionan de otra manera. Que ahora ningún viejo se quiere meter.
0: Ya. Van a pasar de él.
1: Claro, antes era, yo qué sé, pues llamamos a fulanito de tal, a fulanito de tal, y la cerramos. Y la cerraban. Hay una peli, que es una peli cortita, pero yo me río. Entre las familias se pelearon, los chicos. Porque una chica fumaba, bueno, y el hombre le pegó, bueno.
0: ¿Por qué fuera?
1: A lo que voy. Pues llamaron al tío Cañas, o sea, a un gitano del peto y a otro. A los gitanos.

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1: Treballes num tabur, diu, ja m'entè travesti.
2: Las 4:30, las 3:30, ¿dónde, oh?
0: De Canarias. De Canarias.
2: ¿Y dónde más? En Portugal. Mira, otro vasito de agua. Ya tengo dos. Encantado. Tendré que hacer un par de viajes al baño hoy, ¿eh? Mira. ¿Qué oye, que vosotros cuando bebéis no me seáis o cómo es la historia? Sí, no, digo yo. Ya solo queda uno. Es que está tan rica el agua de Rey Aurelio, suena. ¿Cómo es la canción?
1: Todavía ayer es tan pequeño como el curcho un garrafón. Qué guay. Más los cocinetes. ¿Qué dirás?
2: Doña.
0: Dime.
2: ¿Qué tal, oh?
0: Bien.
2: ¿Cuántas medallas esta semana?
0: Medallas gané la...
2: Esta semana, ¿eh?
0: La semana.
2: ¿Ganaste medallas también esta semana?
0: El domingo, jugamos en la guía en Roces, en Gijón.
2: Muy bien.
0: En la B8, el 8.
2: ¿Pero a qué jugasteis?
0: Vamos a jugar con...
2: No, ¿a qué jugasteis el domingo?
0: Vamos a jugar con... Jugamos en el Real Avilés y el Río
2: Unido. ¿A qué deporte?
0: A fútbol 8.
2: A fútbol 8, muy bien. ¿Metiste algún gol?
0: El domingo vamos a jugar.
2: ¿Metiste algún gol?
0: Vamos a jugar el domingo.
2: Pero ¿por qué no me escucha esta moza?
0: Dime.
2: Hola, ¿se oye este micro?
0: Sí, ahora.
2: ¿Se oye? ¿Funcionen bien esas orelles?
0: Sí.
2: Ya no me acuerdo que si metiste algún gol.
0: Todavía el domingo jugamos al fútbol 8.
2: ¿Metiste algún gol?
0: ¿Todavía
2: qué?
0: Metí el miércoles.
2: Es muy sencillo, ¿sí o no? ¿Metiste algún gol?
0: Sí, metí el gol es en la portería.
2: ¿En la tuya?
0: En entrenamientos.
2: Muy bien.
0: Y el domingo jugamos a Gijón, a...
2: Pelayo Novo.
0: A Pelo Lobo y...
2: Al Pelo Lobo.
0: Pelayo Lobo, Pelayo...
2: Novo.
0: El Lobo, Pelayo Novo. Pelayo Lobo, juega...
2: Y la mejor. ¡Novo!
0: ¡Lobo!
2: ¡Lobo no! ¡Aú! ¡No!
0: Pelayo Lobo...
2: Espera, porque...
0: Mira.
2: Y Pelayo...
0: Pelayo Lobo.
2: Lobo, seguro.
0: Lobo.
2: Está protestando el lobo porque no es verdad. Con N. De nada.
0: De nada.
2: Lobo.
0: Lobo. Pelayo bueno. Lobo.
2: Venga, pues Pelayo Lobo.
0: Y jugamos Real Avilés.
2: ¿Jugáis contra el Avilés?
0: Sí, el domingo.
2: ¿Contra Lara?
0: Sí, contra Lara.
2: Me caí.
0: Vamos a ganar, a ver. Y en las cosas vamos a ganar. Y vamos a subir la primera.
2: Vais a subir la primera, ¿eh?
0: Sí.
2: Muy bien.
0: ¿A
2: qué juegues tú?
0: A la jugadora de la defensa.
2: ¿Y es defensa?
0: Sí.
2: Así, ¿eh?
0: Y jugadora.
2: Hombre, sí, es defensa.
0: Y trené muchísimo.
2: ¿Cuánto entrenaste?
0: El miércoles metí goles y entrenamiento. Mandó carrera a tope para preparar el domingo.
2: ¿Quién juega en este equipo?
0: Yo.
2: Solo tú aquí, ¿no?
0: Yo.
2: De aquí, de los que están aquí, solo tú.
0: Roberto.
2: No debe funcionar mi micro, yo creo. Yo creo que está estropeado, a ver.
0: Meni, jugamos yo. Natalia. Mario. Jugamos con Mario.
2: Mario, encima del armario.
0: Mario. Rubén Meréndez, Aitor Vaz, yo, las chicas y todos los chicos.
2: Toda la peña. Toda la peña de la cuenca.
0: Sí.
2: Muy bien, ¿qué vas a hacer este fin de semana?
0: El fin de semana vamos a salir por ahí.
2: ¿El sábado?
0: Sí.
2: ¿Y el domingo a jugar?
0: Sí, domingo a jugar.
2: Meca, si os ve el míster, si os ve el entrenador igual...
0: Sergio Lorena, somos... es muy majísimo, sí, muy buen chaval, es y entrenar ese todo el equipo grande. Venga, entrenar todos que tenemos que meter partidos. El 8B, estoy con AB. La del 8x8 con Natalia.
2: Muy bien. ¿Estás contenta?
0: Sí, estoy contenta.
2: ¿Dónde está Tony?
0: Tony viene ahora.
2: A ver si
0: y el día 1 del lunes jugamos también con Pando.
2: A ver si no te asustas.
0: Y da una cosa. Y Bernie. Y jugamos, ¿eh?
2: Hombre, ya lo
0: así
2: sé.
0: Así subimos a la primera. Así subimos.
2: Muy bien. Hoy tienes que ponerme una canción, pero no me vale cumbia. Hay que pensar un poco más. No vale ni cumbia, ni orquesta dominó, ni pacharana de esta. Busca otra canción.
0: La de la morocha.
2: La morocha.
0: Sí.
2: Muy bien, vamos a ponerte a la morocha. ¿Qué vas a...?
0: Y gana, es? Estaba aquí, estoy contenta, Meni.
2: Y, muy bien, alégrame mucho.
0: Porque me dice mi familia, muy jugadora, ¿eh? Muy jugadora. Y dijo,
2: jugadora.
0: Y entrenamiento todo, ¿eh? Que estoy haciendo... Me dice, venga, vamos a ganar todos, a ver. Metir bien. En la portería ya, a la defensa, a jugar todo. Todo todo el entrenamiento. Estoy contenta, muy feliz.
2: Si tú estás contenta, los demás estamos contentos.
0: Y voy a dedicar a mi familia. Y yo voy a dedicar a todos.
2: ¿Vas a dedicar esta canción a tu familia?
0: Sí.
2: Muy bien.
0: Y a mi chico.
2: Hombre, a ver si cuando llegue no eches a correr y te asustes, como la última vez.
0: Me metió un susto una vez.
2: ¿Le damos caña a la morocha?
0: Sí.
2: Pues a ver cómo suena.
1: Camisa

0: ¿Alguien sabe lo que es la morocha? No es. ¿Qué significa la morocha? ¿Lo sabéis?
1: No.
0: En Argentina, a los moces que son morenes les llaman moroches. ¿Vale? Ya sabemos algo nuevo hoy. A ver, señor, puede sentarse ahí, si no le importa, que estamos hablando con una compañera. Muchas gracias. María.
2: ¿Qué?
0: ¿Qué tal?
2: Bien.
0: ¿Bien o muy bien?
2: Bien, bien.
0: ¿Solo bien?
2: Sí.
0: Entonces, ¿qué te falta para estar muy bien?
2: Pues vamos a ir con Leila.
0: No, yo creo que no me funciona este micro. Yo pregunto y contésteme otra cosa que no tiene nada que ver. Voy a cambiarlo.
2: No.
0: Porque yo creo que no me funciona, ¿eh?
2: Que vamos a ir con Leila.
0: Ya, pero yo pregunté que qué te falta para estar muy bien.
2: Porque estoy contenta y feliz.
0: No te digo yo que no funciona. Yo te escuchar al calvo, escucharlo. Mira, yo digo, ¿qué tal? Y dices tú, bien. ¿Bien o muy bien? Bien.
2: Bien.
0: ¿Qué te falta para estar muy bien?
2: Ser feliz y contenta.
0: ¿Estás feliz y contenta?
2: Sí.
0: Entonces, vale. ¿Pero qué te falta para estar muy bien? ¿Un millón de euros o qué?
2: 5 euros.
0: ¿Cinco nada más?
2: Cinco más.
0: Muy bien, entonces nada, ya está liado. Muy bien. ¿Qué dices? ¿Dónde vais a ir?
2: Vamos a ir con ahí a comer con Leila.
0: ¿A comer dónde?
2: A Cervantes.
0: Pero a ver, que estoy hablando con María. ¿Qué tomasteis hoy? ¿Whisky antes de venir aquí o cómo viene la historia? Hola, Mar.
2: A Cervantes.
0: ¿Dónde y eso?
2: Que vamos a ir con Sole allí en...
0: ¿Pero dónde y eso? No, tú no lo dices porque tú ya hablaste y ahora está hablando ella. En serio. Venga, María.
2: A Cervantes, allá ahí en Cebollas a...
0: Ah, ¿vais a la fiesta de las Cebollas?
2: Sí.
0: Ah, sí, ¿eh? Gústente.
2: A mí sí.
0: Sí, ¿eh?
2: Sí.
0: ¿Qué es? ¿Cebolla rellena de qué?
2: De cebolla rellenes.
0: ¿De qué?
2: Sidra y eso.
0: ¿Cebolla rellena de sidra?
2: De sidra, sí.
0: ¿Qué va? Oh. Se te va la olla. ¿Será de carne o bonito?
2: O bonito, sí.
0: ¿La sidra será para beber?
2: Sí.
0: ¿Como rellenes una cerveza de sidra se va todo?
2: Sí.
0: No lo veo yo muy claro eso, ¿eh? Esas fiestas no van a triunfar. Muy bien. ¿Cuándo vais o?
2: Lo que diga Leila.
0: O sea, ¿no lo tenéis todavía hablado?
2: No,
0: hoy ni mañana.
2: No.
0: Bueno, anda. Muy bien. ¿Y qué más me cuentes, o?
2: Que fuimos a... yo y Noelia y Vanessa a tomar un café allí.
0: ¿Allí? ¿Allí y qué ye?
2: En Gama de Dios.
0: ¿En?
2: A Gama de Dios.
0: ¿A Gama de Dios? ¿Qué, sí. ¿Y una cafetería eso?
2: Sí.
0: A Gama de Dios. ¿Válgame Dios?
2: Sí.
0: ¿Válgame Dios?
2: Gama de Dios, sí.
0: Gama de Dios, no. ¡Válgame Dios!
2: Sí.
0: ¡Meca, vaya plan que hay aquí hoy, chaval! Bueno, muy bien, válgame Dios. ¿Y qué os ponen? ¿Canciones como esta ahí?
3: Hay chocolate.
2: Sí, y...
0: ¡Válgame Dios!
2: Y chocolate.
0: ¿Y chocolate con churros?
2: Sí.
0: O sea...
2: Noelia sin gluten y yo sin lactosa.
0: Cebolla rellenes y chocolate con churros.
2: Sí. Solo galletas, dice Noel.
0: Vaya
2: mezcla, mi compañera.
0: No, ya solo hace falta que bebáis cemento armado. Muy bien, bueno, anda, pues pásalo bien.
2: Vale.
0: Ya me traerás una cebolla de esos rellenes de sí. Nuestro plato estrella, cebolla rellena de sidra. Riquísima. ¿Qué canción vas a pinchar hoy?
2: La oreja de mango.
0: La oreja de Bangal. ¿Y cuál? Tengo por aquí, yo qué sé, pues tengo la de 20 de enero.
2: De enero.
0: La playa.
2: De enero.
0: ¿En enero? ¿La playa en enero?
2: Sí.
0: Pues venga, 20 de enero, a ver qué canción ya está. ¿Por qué no funciona esto? Ya empieza internet a...

0: Viernes. Ivani, ¿qué pasa?
1: Bien, bien.
0: Entonces hay novedades en el frente, muy bien.
1: Sí.
0: ¿Estás contento?
1: Yo
0: Sí,
1: contentísimo.
0: muy bien. Dentro de una semana volveré a ver. ¿Estarás con el osito ese?
1: Sí, hoy. Ya.
0: ¿Cambiáis aquí?
1: Aquí.
0: Ahí puesto, ahí puesto. Jesús, María José, chaval. Vaya revolución de hormones, chaval. Bueno, muy bien. ¿Qué vas a hacer este fin de semana?
1: Esta semana, mañana te hago comida con la familia.
0: Muy bien.
1: Y luego, para el otro viernes, marcho para Candás a celebrar en mi cumple con los amigos de mi madrina y de mi tío y yo.
0: Vas a celebrar el cumple con los amigos de la tu madrina.
1: Sí.
0: Mira tú qué cosas. Muy bien. ¿Qué son? Que les que más regalos hacen, ¿no?
1: Sí.
0: Por eso vas para allá.
1: Claro.
0: Míralo a él. ¿Qué vas a pedir para el cumple?
1: Para cumple me trajeron un frasco co colonia,
0: Pero
1: una
0: ya
1: caja.
0: fue.
1: No, no, para mi cumple, que me lo compró mi madre.
0: Ah, ¿y qué te trajo?
1: Me trajo una caja de bombones, colonia, agua de dorchas. Y mi hermano, un jersey. Y una cosa de afeitarme con la máquina.
0: Agua de gochas.
1: Las gochas no, agua de dorchas, oh.
0: Para, Vane, que te has dado unos golpes. Agua de gochas.
1: No,
0: De gochín.
1: Bernie.
0: De Kentos.
1: Agua de Ardochas.
0: ¿Qué hay? Una marca.
1: No, la marca de Colonia.
0: La marca de Colonia, que es agua de rochas.
1: Sí.
0: Pensé que era agua de gochas, y madre. Eso
1: Bueno,
0: tiene que oler.
1: bueno,
0: Oler
1: ya, Bernie,
0: fatal.
1: por favor.
0: Bueno, muy bien. ¿Y cuántos cumpliste, o?
1: 50.
0: 50 tacos, ¿eh? O sea, que ya es del año 75.
1: Claro.
0: Sí, ¿eh? Muy bien. Es un chavalín todavía.
1: Hombre.
0: Consérvese bien. El otro día dijeron a mí, no estás mal para la edad que tienes. Ojo. No sé si yo un
1: Sí, con la edad
0: cumplido.
1: de mi hermano. Yo soy mayor que mi hermano.
0: ¿Cuántos años tiene tu hermano?
1: No me acuerdo.
0: Pero y es mayor.
1: Claro.
0: ¿Naciste tú antes?
1: Sí.
0: Seguro, ¿eh?
1: Nací a las 3 de la tarde.
0: Vaya mala hora.
1: No, hombre, nació Oviedo.
0: ¿Naciste en Oviedo? Pues a las
1: Claro.
0: 3 de la tarde hay que dejar dormir la siesta a la mama, ¿o?
1: No.
0: No.
1: Cuando dio el parto a mí, cuando coronó el rey de España.
0: ¿Y de verdad?
1: Sí,
0: ¿Ese año?
1: Franco.
0: No, el rey de España no era Franco. Bueno, no vamos a hablar de política.
1: No.
0: Muy bien. ¿Qué canción traes preparada hoy? A ver.
1: Voy a
0: Bueno.
1: cantar una canción.
0: A ver ahora. Pastelería, Iván.
1: Viva paso doble español.
0: Me cago la madre.
1: Una sombra y sol. Sí.
0: ¿En serio otra vez? ¿No tienes más canciones? Que es que
1: Ah, como yo te amo.
0: no, tampoco. Pimpinela, mira, que te gusta mucho.
1: Vale, venga,
0: Vamos a poner a
1: ponla.
0: Pimpinela. Que ya estamos de Rafael. Pimpinela, mira.
1: Espera.
0: Que está ahí muy famosa y se la sabe todo el mundo.

0: hermanos, ¿no? Estos dos. ¿O quieren?
1: Son pareja.
0: No, son hermanos. Flipa.
1: Son pareja, Iván.
0: No, me no, Pimpinela, digo yo. No te digo yo que este micro hoy... Hay una mosca, ¿eh?
2: ¿Mira,
0: hay mosques?
2: ¡Yes!
0: Yeah. ¡Maldita sea! ¿Qué es esto? ¡Me los voy a matar, chaval! ¿Qué es esto? ¡Fuera, moscas!
2: Ahora.
0: ¡Home, Belén!
2: ¡Hola!
0: ¡Bailamos con el brazo en alto! ¡Chau, chau! ¡Chau, chau!
2: ¡No digo nada!
0: Muy bien, Belenina. Entonces, ¿cómo estamos?
2: Bien, perfecta.
0: ¿Perfecta?
2: Sí.
0: Así es como te quiero ver. Perfecta, contenta. Iván, ¿paramos un poco? Muy bien. Cuéntame, ¿cómo te va la vida?
2: Bien.
0: Bien. ¿Estás contenta, en serio?
2: Pero lo demás, mal.
0: ¿El qué?
2: Mal.
0: Bueno, yo veo te muy bien. Estás muy guapa. Bien rodeada.
2: No digo por...
0: ¿Por cosas?
2: Sí.
0: Bueno. Las cosas pasan por algo. ¿No lo sabías tú eso? Las cosas pasan por algo. Estás muy bien así. Ya está, quédate con eso. Todo el pastel para ti. ¡Navidades! Ya están ahí, chaval.
2: Casi.
0: Va, pereza, ¿eh? No, no estamos en Navidad.
2: Ahora no.
0: No, hombre, no, queda un mes. Pero ya está... No, un mes y medio no. Dentro de un mes ya... Y el Día de los Inocentes, mira tú. Hola, Vane, estoy hablando con ella.
2: ¡Venga!
0: ¿Tú quieres hacer un programa tú sola? Hacémoslo. Y pones tú una hora ahí a decir todas las medallas que ganaste.
2: ¡Manita!
0: ¿Eh? Y ya está, y los goles que metiste. Muy bien.
2: A ver.
0: ¿Qué vas a hacer este fin de semana?
2: Hoy, el viernes primero.
0: Venga, el viernes.
2: Y al teatro, a ver, al Nina Logo.
0: A ver, ¿al teatro a ver a quién?
2: Nina Logo.
0: ¿Quién es?
2: Una cantante de Gijón.
0: ¿A qué vas hoy?
2: La Ferrera.
0: No hace falta, Luis. Muy bien. ¿Y luego para casa o a cenar por ahí?
2: En el piso.
0: Muy bien. ¿Estás en el piso con ellas, no?
2: No, en la Ferrera.
0: ¿Estás en otro piso? Muy bien.
2: Con uno, Luis.
0: Ah, muy bien. Y luego ya vas para... ¿El sábado qué vas a hacer? ¡Tonino!
2: A ver.
0: ¿Qué vas a hacer el sábado?
2: El sábado nada.
0: ¿Estar tirada en el sofá?
2: Sí.
0: Eso, yo guapísimo. ¿Y el domingo? A misa.
2: A comer a casa.
0: Muy bien. ¿Qué hay de comer el domingo?
2: No sé todavía.
0: ¿No tienes un plato favorito para el domingo? ¿La paella o...?
2: No sé.
0: ¿Eh? Lo que venga, ¿no?
2: Eso.
0: Muy bien. Bueno, hay que estar contenta, ¿eh?
2: Sí.
0: Que la vida son 2 días. Y uno ya pasó.
2: Eso.
0: Pincha un temazo ahí, hombre. No sé si tú sabes. ¿Póngote yo una? ¿O ponesla tú? Venga.
2: Andy Lucas.
0: Adiós. No me extraña que estés así, poniendo Andy Lucas.
3: ¿Cuál? ¿Son hermanos para encima?
1: ¿Cuál?
0: ¿Qué van a ser hermanos? ¿Tenéis una... un jaleo aquí mental hoy? Dice que Andy Lucas, hermanos. ¿Qué va?
2: La de... Dícala. Para un amigo especial, está aquí mi izquierda.
0: ¡Ale!
2: Para Luis.
0: Luis, sí, que...